que está. Adelante, adelante, entren, entren. Ya estamos en la previa. Hoy que lo metas en la previa, sí. Y ya está el profe Benicio Martínez. El comentarista del pueblo. El elegido para estos partidos importantes. El elegido para los partidos épicos. Mirá que la semana pasada estuvimos a las 11 de la noche, pasando la medianoche. El profe habrá llegado a las 2 y... Porque vos te vas con mucha energía todavía, no es que te vas y te dormís rápidamente. Sí. Adrenalina total. Y generalmente se duerme a las 2 y media por ahí, aproximadamente. Con algo de country, un poquito de Creedence. Esto es especial para los camioneros que también sintonizan la radio. Están en ruta en estos momentos, viajando. Ruta 1, ruta 2. Acceso norte antes para ir a Pedro Juan Caballero.

Me faltaban los partidos de Copa Sudamericana. Para mañana tenemos varios partidos. El partido entre Mineiro ante Puerto Cabello, que va a ser a las 19 horas. También el partido de Olimpia ante Audax Italiano, que va a ser a las 19. En ese horario, en simultáneo, el partido Vasco da Gama ante Barraca Central. En ese horario también Cienciano ante Juventud Las Piedras. Racing ante Independiente Petrolero a partir de las 19. Este es un partido para el olvido ya, el partido Racing ante Independiente Petrolero. Caracas ante Botafogo a las 19 horas. River Plate 21:30 ante Blooming. Bragantino ante Carabobo a partir de las 21:30 también este compromiso. Y va a quedar dos partidos para el día jueves. Tigre, que va a recibir al equipo de Alianza Atlético, 21:30. Y América de Cali ante el equipo de Macará. Los dos partidos para el día jueves. Hoy equipo mate los tres, ¿verdad? Sí. Héctor, equipo mate. El profe con cocido y todo, ¿verdad, profe? O café ese, profe. Café. Pero mate también, ¿verdad, profe? Profe siempre trae su mate. Sí. Ahí está, qué grande, ahí está. El profe de hoy. Sí. Pero vos sabés que no te salvás, profe. Mi guampa una vez decía 37, decía Mitchell 37, decía igual de Ñemondá. Sí, yo preso, pero igual de a Ñemondá. Ya enseguida vamos a estar también con los partidos del día de mañana de la Copa Libertadores de América. Varios partidos muy importantes también para mañana. Nos fuimos hace rato a Europa con Víctor Ramón. Nos fuimos con el sonido del Eurodisco, Italo Disco, bien Eurodisco. Después bajamos a Estados Unidos, Rubén Giro Owen. Después nos fuimos a Gran Bretaña, Australia también nos fuimos, porque los Billys son australianos. Después se formaron en Inglaterra, pero ellos son australianos. Y después, obviamente, en Estados Unidos. Y ahora ya estamos netamente en Argentina, porque en Argentina va a ser el partido.

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Los Fabulosos Cadillacs, Vicentico cantó una canción El Matador. Y vos sabés que a San Lorenzo se le dice El Matador. A San Lorenzo le dicen El Matador.

0: Ahí con profe le estaba consultando al profe el último tanguero que falleció ya, el Cacho Castaña. Él sí cantó una canción de San Lorenzo. Él cantó una canción, hincha fanático de San Lorenzo. El matador de Boedo. El gran Cacho Castaña. Que fue novio de Susana Jiménez, ¿verdad? Fue un rumor, no me acuerdo, vos que estuviste en Argentina en esa época de... Fue, ¿verdad? Fue. Alivia, que Susana también fue novia de Carlos Monzón. Sí, Carlos Monzón, sí, Carlos Monzón. Qué grande Carlos Monzón. Polémico. Muy polémico.
1: Y la farándula le absorbió.
0: ¿Está habilitado el profe su micrófono? La farándula le absorbió. Vos sabés que mucha gente de edad me dijeron también eso. Y algunas personas más extremas me dijeron que inclusive él era un buen tipo, pero cuando estuvo con Susana fue muy mediático y eso le nubló, me dijeron.
1: Y por eso digo, la farándula del mundo...
0: Artístico. Porque él no era de ese mundo. No. Él no era de ese mundo y al salir con Susana, obviamente, ya era totalmente diferente.
1: Sí. A ver, Susana, no sé cómo te puedo explicar. Era.
0: El jet set, como dirían los argentinos, ¿verdad?
1: Claro, Susana copaba en esa época, la década. Del 80, 70, 80.
0: Este actor tan. A mi tema es tan churro. Ya era. ¿Cómo podemos decir? Apuesto. Delon.
1: Alain Delon.
0: Alain Delon.
1: Considerado en su momento el hombre más lindo del mundo.
0: Sí, ahí está. El profe siempre me salva. El hombre más lindo del mundo en su momento. Y él estuvo presente en su pelea en Francia cuando Carlos Monzón fue campeón. Porque le campeón del mundo. Boxeo, le gustaba el boxeo, ¿verdad? Sí. Le gustaba
1: el boxeo. Amigo fue Jean Paul Belmondo.
0: Qué grande.
1: Era la antítesis. Narigón,
0: sí.
1: No, era atractivo ya.
0: Sí. O sea que hay una foto emblemática, Mick Jagger de los Rolling Stones, famoso en su época. Era el rebelde porque estaban los chicos buenos, los Beatles, y después los chicos malos eran los Rolling Stones, eran los rebeldes. Hay una foto impresionante, pero vos ves la pinta de Delon, era una locura. Y está Mick Jagger fumando, estaba la novia de Mick Jagger a su lado. Y mirándole embobada la novia de Delon.
1: Tremendo. Tenía un solo defecto en el, para no decir perfecto. Cuando criatura se cayó de su bicicleta y le quedó una herida, pero debajo del mentón.
0: Ah, debajo del mentón. Sí.
1: Entonces no se nota en absoluto.
0: No, y, no sé. Porque, y suerte voy allá, bro.
1: Sí. Bueno, y él era de tez blanca.
0: Sí, fina, sí.
1: Era de tez blanca, pelo negro y ojos azules.
0: No, Oreco Paité hoy, bro. No, impresionante. No, yo vi. Una locura. Varios documentales. Y ahí salió la frase del famoso pipí cucú, que después usó muchísimo tiempo Alberto Olmedo en su programa con el Gordo Porcel. Pipí cucú. ¿Cómo es, profe? Para el saludo, para el agradecimiento, era el merci beaucoup, ¿verdad?
1: Merci beaucoup.
0: Entonces en el hotel el representante, que fue el jefe ahí de Luna Park, no me acuerdo el nombre ahora, pero fue el que fundó el Luna Park, que era el representante en esa época de Monzón. Y estaban practicando en el hotel. Vos tenés que agradecer cuando si ganás.

0: dices renovar. Y entonces él, sí, yo ya tengo, ya está. Entonces ganó la pelea y le salió el famoso pipí cucú. Pipí cucú. No, ese quedó para la historia, el famoso pipí cucú. Y cuando una vez también él gana la pelea y le llaman de Argentina. Y la expectativa. Carlos Monzón, campeón del mundo. Carlos, en una jornada lluviosa acá en Buenos Aires, sos el nuevo campeón del mundo. Y Carlos ahí, se ve que fue una lluvia generalizada, porque acá también se llovió. Él está en Francia. No, una locura de Carlos Monzón. Esa. Seguramente habrán visto su serie, la serie de Carlos Monzón. Terrible, era con sus parejas.
1: Para su categoría, dice que era... tenía la pegada un peso semi pesado, o sea, estaba
0: su pegada golpe, muy fuerte, profesor.
1: Sí. Su golpe era de una categoría más de lo que sí. Era
0: su peso, era su peso, claro, porque el boxeo es por peso, pero su puño era para más categoría, de mayor categoría.
1: No le aguantaban. Sí.
0: No, tremendo, tremendo, realmente Carlos Monzón, de los más grandes en el boxeo. No quedó muy bien, lastimosamente, él después inclusive se fue a la cárcel, porque y ahí después ya la justicia argentina empezó a darle otro matiz al feminicidio, porque antes no existía, y a partir del, fue un antes y un después lo de Carlos Monzón, que inclusive estaba en la cárcel y él ya tenía salidas los fines de semana. Que ya tenía 5 años en la cárcel, creo que estaba en Santa Fe. No recuerdo en dónde, creo que era Santa Fe, pero no recuerdo dónde. Y claro, y el profe ya tenía salida, los fines de semana le daban libertad para que él pueda salir y.
2: No, pero. Transitoria.
0: Pero yo no sé, vos sos abogado, Héctor, pero parece que clandestinamente parece a él le daban la salida.
2: No, una medida transitoria.
0: Era, una medida transitoria.
2: Se llama una salida transitoria, que salí el fin de semana, viernes a la tardecita y retornaba en 1 de la mañana otra vez.
0: Ah, una salida transitoria.
2: Transitoria.
0: Es lo que él tenía legalmente, ¿verdad?
2: Una salida transitoria de la prisión preventiva con
0: el no es que él salía clandestinamente, sino legalmente.
2: Es transitoria, es
0: legal. Habrá conseguido su abogado, ¿verdad?
2: Claro, es legal.
0: Claro, eso consiguió su abogado y entonces él. Y en esa salida lo que él se accidenta, profe.
1: Sí, en esa salida.
0: En esa salida.
1: Informa al abogado, pero allá.
0: Sí,
2: informa. ¿Por qué, profe?
0: No, acá tenemos un abogado, pero hay que atuñan de salvar, ¿no, profe? Catuñan de Salva Morado, si no, no, un de verdad, bro. Aninte.
1: Ayer pilla paite.
0: Ayer pilla paite, bro. Bueno, ahí está, estamos con Víctor Ramón, con Gustavo, estamos en la previa, hablando un poquitito también del recuerdo de grandes boxeadores, de la historia, un poquito de la farándula, porque nos estábamos acordando de Cacho Castaña recién también, el último tanguero.

0: A ver, tenemos los partidos para mañana. Me faltaba también Copa Libertadores de América. Tenemos el partido Independiente del Valle frente al equipo Rosario Central. Mañana va a ser a las 19 horas. Libertad ante Universidad Central a las 19 horas el partido. Este ya va a dirigir Nelson Aedo Valdés, ¿verdad? O todavía no. O Patito recién. Todavía no, creo que no va a dirigir todavía Nelson. Patito entonces va a terminar. Porque Juan Zamudio es el técnico a nivel local y Patito en la Copa Libertadores. Y lo más probable entonces que dirija todavía Patito Aquino y ya para el torneo clausura Nelson Aedo Valdés. Peñarol, 21-30 frente al conjunto de Santa Fe. Fluminense ante Deportivo La Guaira a partir de las 9:30. Por eso le decía a Fluminense, digo bien, está tercero, pero mañana juega de local su compromiso a las 21:30 ante Deportivo La Guaira. Por eso tiene muchas chances todavía el equipo de Fluminense de clasificar.
1: Muy bien, señores, yo les quiero así contar con muchísima emoción, donde nació mi canto.
0: Y aquí apareció Rodrigo, que su nacimiento fue el día domingo, coincidencia total en el Mario Alberto Kempes. Digo este nombre y el profe se va a recordar, porque así era, conoció ese estadio, el Chato Carrera. ¿Te acuerdas, profe? El Chato Carrera era el estadio de Córdoba.
2: Después lo cambiaron
0: por Mario Alberto Kempes.

0: con la consagración de Belgrano. O sea, que me deleité el día domingo escuchando a los colegas de Cadena 3, relatores de Córdoba. Que mucho disfrutaron.
1: ¿Cómo le cargaron a River, no?
0: No, impresionante. Pero vos sabés que los relatores eran muy respetuosos, profe. Disfrutaron más del momento. Porque fue algo extraordinario para ellos. Ellos no tienen la chance y la posibilidad de gritar campeones siempre. Ellos están más acostumbrados de gritar campeones en la B Nacional, en los torneos regionales. Pero campeón de liga ya es difícil para ellos y por primera después de ciento y piquito de años, no sé si Belgrano, 121 años creo que tiene Belgrano, y por primera vez se consagró campeón. Talleres le ganó a River, pero fue un solo partido, en la Supercopa, en la olla, esa tanda de penales, pero cuando es de liga, cuando es copa, cuando es un torneo largo, ya es más complicado, y cuando es de liga, ni qué decir, porque eso ya queda en los registros, es lo que fue. Y en el Festival de Jesús María, en Córdoba, cantó la Mona Jiménez. Y se fueron todos los jugadores. Se fueron todos los jugadores a cantar con la Mona Jiménez. El sentido de pertenencia también de muchos futbolistas, porque lo veía al chino Cela Rayán. Y estaba viendo que él se fue a México, estuvo en la MLS y vino de Arabia, donde se paga muchísima plata. Pero él dijo que era el momento con Cielinski de volver a Belgrano. Nivel cine fue cuando fue la vuelta del chino Cela Rayán. Que decían los propios relatores, el tipo puede jugar tranquilamente en Europa. Pero él decidió venir a darle una mano al equipo de Belgrano. Y el otro, el Budo Vázquez, que jugó en el 2011. Esa promoción que fue finalmente victoria de Belgrano. Empate en el Monumental, pero en el Global, que le sirvió para jugar en primera división y fue cuando descendió el equipo de River. El Mudo Vázquez jugó ese partido, el único sobreviviente en cancha, porque los técnicos, Cielinski fue el técnico de ese Belgrano, y Olave que jugó de titular ese compromiso. Que primo de Rodrigo, bueno, el gran Olave, que es asistente también ahora de Cielinski.
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0: El Mudo Vázquez estaba en Italia, era compañero de Tony Sanabria en Cremonese. Recorrido, estuvo en Sevilla, campeón de la Europa League con el equipo de Sevilla, España, Italia, mucho recorrido, ya veterano, experimentado, de 37 años de edad. Estaba en Italia, pudo haberse quedado un poquito más en Italia, completar al menos con el equipo de Cremonese, pero decidió pegar la vuelta, jugar en el equipo del Grano y darle esta alegría al pueblo cordobés.
3: Muchísimas gracias.
0: Ah, y ya que pusiste recién el tema de los Palmeras, Ubita Fernández, el que metió el doblete, el que le dio el empate para forzar la tanda de penales frente a Argentinos Juniors, es santafesino. Ubita Fernández. Él es de Santa Fe.
4: No hace falta.
0: Y entró en el segundo tiempo, mira, entró en el minuto 22 y marcó el gol de penal, y luego marcó el gol tan importante, donde una trabada impresionante, cómo recuperó la pelota el Mudo Vázquez. Rigoni, que no pudo de taco, y después el remate forzado, pifiado, no le agarró muy bien y eso lo descolocó al arquero Beltrán y fue adentro, fue el gol de Ubita. Ubita es de Santa Fe, Ubita, él es santafesino.

0: Esta canción reversionaron de la canción El Parrandero. También Cacho Deica de Los Palmeras cantó con La Mona Jiménez. Con La Mona Jiménez cantaron la canción El Parrandero. Está Robert con nosotros también en los estudios de la radio. Ya preparando. ¿Cómo te va, Robert? Un gusto, Robert.
1: Hola, ¿cómo está, Michel? Buenas noches para ti, para todos los compañeros de audiencia. La 180 Radio, primero de marzo. Te venía escuchando atenta y usted te le dice. Quiero seguir escuchándose. No, ya tengo que vender, ya tengo que vender.
0: Trajiste tu matecito también, ya completo.
1: Equipo mate, para cuidar la garganta, sí, importante. Sí, sí. Hay mucho compromiso por delante, así que aquí estamos bien cuidaditos, como siempre. 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
0: Sí, señor, abrazo grande al querido Galli, al popular Gallinazo López, que está siguiendo la transmisión. Así que abrazo grande al querido Galli. Señoras y señores, ya se viene el profe Benicio Martínez. Ya se viene nuestro relator para todo el país, a través de internet para todo el mundo. Ya saluda Héctor Agüero.
2: Buenas noches, Michel, un saludo cordial para vos, la audiencia de primero de marzo, Deporte Total, señoras, señores, noche de Copa Sudamericana, presencia paraguaya en tierras argentinas, Recoleta enfrentando a San Lorenzo de Almagro, un Recoleta invicto dentro de la competencia internacional, enfrentando a San Lorenzo de Almagro. 5 partidos jugados, 5 empates tiene este equipo de Recoleta, capitaneado hoy por Luis Cardoso. Ya el sorteo de vallas correspondiente, señoras, señores, en la previa al fútbol. El árbitro del encuentro, Cardoso, capitán del cuadro paraguayo Tripicio. El capitán del conjunto argentino, cuadros plenamente confirmados para este compromiso, señores. Recoleta con Ferreira en portería. Camiseta número 12 para el golero del conjunto paraguayo, junto a Echeguren, Marota, Luis Cardoso y Mosquera en la zona defensiva, en mitad de terreno, con Báez, Franco, Domínguez y Ríos, para dejar un poco más adelante la presencia de González y de Will, la formación del cuadro paraguayo para este partido en marco de la Copa Sudamericana. Presencia de mucha gente en el nuevo gasómetro. Es importante destacar esto también, el apoyo también de la gente de San Lorenzo de Almagro, pero Recoleta está con esas ganas de aguar la fiesta al cuadro argentino en esta noche. Lo presento, lo saludo, y ya con las primeras consideraciones y la opinión previa al fútbol en primero de marzo y después total del profe Benicio Martínez. Profe, ¿cómo estás? Un gusto, buenas noches.
3: Buenas noches, ¿qué tal, Héctor? Un cordial, fraternal saludo a la gente linda, noble y trabajadora del interior del país. Noche de Copa. Sí, señor, Recoleta, guapo, ¿sí? Guapo, correoso, un equipo con alma, corazón y vida que puede escribir una página gloriosa esta noche, ¿sí? Clasificado a la siguiente ronda. Un triunfo nomás, un triunfito nomás, con toda la adversidad, con toda esa gente de San Lorenzo, ¿sí? En Buenos Aires, y naturalmente sería una hazaña. ¿Por qué no? Hace poco Cerro Porteño le ganó a Palmeiras en San Pablo, hermano. ¿Sí? Acá, lógicamente, se puede apostar unas fichitas para a favor de Recoleta, ¿sí? Vamos a ver. Y sería una manera de poner la frutillita, la torta, a la campaña estupenda del equipo canario en el campeonato Apertura. Así que éxito para este guapo equipo de Recoleta Fútbol Club ahora.
2: Señoras, señores, en la previa al fútbol, opinión del profe Benicio Martínez, el primero de marzo y Deporte Total. San Lorenzo con Gil en portería, con Herrera, Romaña, Montenegro y Tripicio, Insaurralde, Gulli, Berritis, Barrios, Ausmendi, Cuello, la formación del conjunto argentino de vuelta. Buenas noches, buen trabajo, Robert Jiménez.
1: Muchas gracias, igual para ti, Héctor. 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
2: Mueve la pelota, Will, señores. Toca atrás el esférico. En marcha el fútbol en Buenos Aires. En marcha Recoleta visitando a San Lorenzo. Primero
1: de marzo. 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
2: Y la pelota metida en la punta. Varón que se desvía. Termina por línea de fondo. Corner. Ganan corner, señores. Hay tiro de esquina sobre la punta zurda. Corresponde a Recoleta.
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2: Autorizar el juez del encuentro. Va colocando la pelota centro. Pelota arriba con peligro. Gil manotea al golero paraguayo. Quitándole Férico. Balón por el costado. Intenta por el costado. Intenta. Buscaba Marota. Marca cerrando con todo. Sacando Romaña la pelota. Jugando en forma corta. Entregó para Gulli. Avanza el conjunto argentino. Pelota a mitad del terreno. Mete la pausa. Intenta girar. Zafando sobre el campo contrario. Avanza el conjunto argentino. Pelota larga arriba. Golpe de cabeza en el fondo. Cerrando por el costado. Aparecía la marca oportuna de Osquera. Quitando con golpe de cabeza. Recuperando. Herrera hace la salida, corresponde a San Lorenzo. Benicio.
3: Bueno, ahí nos damos cuenta, nos percatamos en el arranque nomás del partido de lo siguiente, Héctor. El ritmo, la intensidad es diferente, hermano. Fútbol argentino es diferente. La Fuerza Recoleta, no sé, en medio de una situación incómoda, porque no podemos ir Fuerza Gil también, que es nuestro arquero para la selección.
2: Convocado a la selección nacional. Orlando Gil, allí está justamente en el momento en el cual se discute si es Gatito, si es Gil, si es Olveira, en fin, en tantas discusiones dentro de lo que tiene que ver con la definición del portero para titular, ¿eh?
3: Sí, pero en todo caso una linda discusión, un lindo debate, por decirlo así.
2: Sí, señor, totalmente de acuerdo, ¿eh? Mira, estamos hablando de la Copa del Mundo y del arquero para la selección paraguaya.
3: Sí, nada más y nada menos.
2: ¿A quién jugó tu fichado?
3: Después te cuento.
2: La pelota en salida corresponde a San Lorenzo. El partido igualado 0-0.
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2: ¿Pero ya tenés?
3: No, por supuesto, por supuesto.
2: Hay salida corresponde a San Lorenzo. Pelota jugada por la zona derecha con Herrera. Avanza el conjunto argentino. Jugando sobre la punta derecha. Corre para marcar. Mosquera fue al piso. Falta, ¿no? Que sigue. Dijo el juez del encuentro, marca firme de Mosquera, el balón por un costado lateral. Onofre corresponde a San Lorenzo.
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2: La salida sobre la punta derecha corresponde al cuadro argentino. Pelota jugada para Herrera. Carga sobre fondo de cancha, intenta escapar. Marca firme Mosquera. Insiste Mosquera, concentrado, limpio en la marca. La pelota por el costado, salida rápida de Barrios ahora, entregando sobre la punta derecha, carga el conjunto paraguayo, el pase mucho más atrás, la marca en el fondo, jugando atrás el esférico, Romaña entrega para Gil, corresponde la salida para San Lorenzo.
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2: Manejando Romaña, la salida corresponde al conjunto argentino, entregando el esférico en la mitad de la cancha, esperando Inzaroalde. 0-0 está el encuentro, partido correspondiente a la Copa Sudamericana. Manejando mitad de terreno, corre para buscar a Barrios, avanza el conjunto de San Lorenzo, mete la pelota a profundidad, se desvía el valor, jugando por la zona derecha con Herrera, avanza terreno paraguayo, Herrera con la pelota levantando la vista, jugando por bajo, entregando rápidamente con Insaurralde, jugando por derecha el balón, le abarca por el costado, aparece presionando por esa zona en la barca Domínguez, en la salida corresponde al conjunto local.
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2: Rebota la pelota en el juez del encuentro, señores. Habrá salida. Qué pinta de Jorge González, ¿eh?
3: Qué pinta, hermano. Buenos Aires, querido.
2: La pinta, que tiene el técnico de Recoleta, ¿eh?
3: Sí.
2: Atento a la jugada, como siempre, ¿eh? Sí, Michel.
0: También arrancó el partido en San Paulo. Por ahora, 4 minutos, Santo Deportivo Cuenca, 0-0.
2: Rebate que rebota, salida que favorece a Recoleta, se desvía el balón jugando por la zona derecha, intenta la marca de Ritis, recuperando rápidamente San Lorenzo, pelota a profundidad por el remata al arco, cruza cerca del palo y la pelota fuera, llegó San Lorenzo. Benicio,
3: y perdieron en la transición defensa-ataque, perdió la pelota Recoleta y por poco por poco se produjo la apertura a favor del conjunto azulgrana de San Lorenzo de Almagro.
2: De Ritis llegaba al número 6, el sí, remate de zurda, Benicio.
3: Cruzado, segundo palo, bien pensado. Y esa pelota que le hizo ojito al poste izquierdo del marco de Ferreira.
2: Marcamos el tiempo de juego.
1: 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Y el marcador de McLaws, spray invisible, indica Héctor.
2: Recoleta San Lorenzo por Copa Sudamericana, empatan seguro 0-0.
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2: ¿Quién es el rey?
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2: Falta, viste el árbitro del encuentro, mitad de terreno, señores, hay tiro libre, corresponde a San Lorenzo.
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2: 8 San Lorenzo, 7 Cuenca, 6 para Recoleta, 5 para Santos, la tabla de posiciones dentro del grupo D de la Copa Sudamericana, salida con Romaña, avanzando lentamente el conjunto argentino, entregando por la zona derecha, pelota jugada con Herrera, avanza el cuadro argentino, Herrera con Emanuel, levantando la vista, carga, juega sobre la punta derecha, entregando la pelota abierta, insiste Barrios, tocó para Herrera, rebota la pelota cerrando el fondo, Domínguez sirve, la marca será salida, que favorece a Recoleta.
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2: Arriba corre Herrera, centro, pelota por el área, reota, intenta el remate, se desvía, buscaba Barrio, sacando con todo el esfuerzo Domínguez, falta, que sigue, dijo el árbitro, recuperando San Lorenzo, el remate potente, se desvía, insiste el conjunto argentino, entregando rápidamente por derecha Barrios, de Ritis para colaborar con la marca, intenta jugar sobre costado izquierdo, fuerte el envío, cerrando en el fondo, firme la marca Cheguren, impone el físico la pelota por línea de fondo, saque de meta para Recoleta.
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2: Va a sacar el varón en el fondo, el arquero será salida, corresponde a Recoleta, y Benicio.
3: Estos primeros minutos del partido, ¿sabes qué mensaje me transmite, digamos, no? Que en el Mundial esto va a ser de tinte superlativo. La intensidad, el ritmo, la dinámica. Eso sí, nosotros no manejamos, estamos liquidados. No quiero ser de pájaro de mar. Claro. Pero lógico, estoy haciendo hincapié a un factor nomás, ¿verdad? No quiere decir que la selección es otro cantar, pero simplemente me doy cuenta que hoy en día el equipo que no tiene la dinámica, cambio de ritmo, presión alta, intensidad, la
2: transición, está de terreno para sí, ataque.
3: No tiene ninguna chance. Ahora, por ejemplo, Recoleta no puede salir de su cancha, por ejemplo, por la presión, por la intensidad que impone el conjunto de San Lorenzo de Almagro. Sí, y aparte, la posesión de la pelota, y no es una posesión estéril, lateralizado, muy profundo, muy incisivo, jugando de primera.
2: La salida corresponde al conjunto argentino, Herrera manejando el esférico, jugando con Insaurra, le carga, juega sobre la punta derecha, se defiende, se repliega totalmente Recoleta, 0-0 el partido, balón para Herrera cargando sobre la punta derecha, avanza bien, toca por bajo, fuerte el envío, cerrando en el fondo de la marca, quita Marota por el costado, Benicio.
3: Sí, ocupando los espacios, picando en diagonal los referentes ofensivos que tiene San Lorenzo de Almagro. Así es el fútbol moderno, así nomás es sencillo, hermano. A ver, la realidad en cuanto a la selección, por supuesto, nuestras grandes individualidades por un lado y por el otro lado, sí, contragolpe.
2: Arriba el envío, carga Recoleta, pelota a la punta, intenta el centro, se desvía, termina por un costado, llegaba al conjunto paraguayo, pelota jugada a profundidad con Río, se desvía y termina fuera, Benicio.
3: Sí, un pelotazo largo, una contra que por primera vez le permite a Recoleta pasar en terreno rival.
2: Habrá salidas, corresponde al conjunto paraguayo.
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2: Para jugar Mosquera, saque de costado sobre la punta zurda, corresponde al conjunto paraguayo, el partido sigue 0-0.
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2: Benicio.
4: Y otro detalle también. Digamos, la intensidad del rival, la dinámica, la transición rápida, todo eso, ¿qué te obliga? A estar concentrado, pero permanentemente en el trámite del partido. No te permite estar físicamente en la cancha y mentalmente en otra parte. A ver si me explico.
2: La salida por derecha corresponde a Recoleta. Marcamos el tiempo de juego.
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2: San Lorenzo Recoleta por Copa Sudamericana empatan seguro 0-0.
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2: La salida de la mitad de la cancha, carga San Lorenzo, una pelota arriba, jugando sobre el costado izquierdo, avanza el conjunto argentino, balón recibido por el medio, Insaurralde intenta levantar a la vista, carga Insaurralde, con peligro, remate potente al arco, cerca del palo y la pelota fuera, Benicio.
4: Sí, señor, y madura. El tanto apertura a favor del equipo de San Lorenzo de Almagro, ¿sí? Y esta vez se repite con la misma figura. Juli, ¿verdad? Casaca aparece, número 6. Aparece sobre el perfil izquierdo medio campo del equipo azulgrana. Pero, ojo, hace la diagonal, engancha por dentro. Tremendo jugador, Juli. Casaca número 6.
2: La salida corresponde al conjunto argentino. Pelota jugada por el costado. El partido sigue igualado. Será ser Robert.
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2: Arriba la pelota corre para buscar por el costado de Ritis. Rebota el balón. Corre Domínguez. Marca firme. Responde a Chicure, pero con infracción previa. Dice el árbitro del encuentro. Tiro libre. Corresponde a San Lorenzo. Retrotrae la acción.
4: Sí, sin ninguna duda, infracción, ojo, una jugada de táctica fija, media luna, cercanía de la media luna del área del conjunto canario.
2: Habrá tiro libre, corresponde a San Lorenzo, peligroso tiro libre para el conjunto local.
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2: Siempre sostengo, Benicio, que este tipo de partidos, los primeros 15 minutos, determinantes.
4: Sí, tenés que aguantar.
2: Y estamos llegando al minuto 13 del encuentro.
4: Sí.
2: Y aquí un tiro libre peligroso.
4: Y hay un solo equipo en la cancha.
2: Que es San Lorenzo. Pasando los 15 quizás ya puede jugar un poquito con la desesperación.
4: Aflojar
2: del rival,
4: Sí, aflojando un poquito. Y tiene que aguantar este envío.
2: Tiro libre, favorece a San Lorenzo, señores. El partido está 0-0.
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2: Ausmendi colocando el esférico, tiro libre que favorece a San Lorenzo. Agazapado el arquero, tiro libre para el conjunto argentino. Mira fijamente la portería de Ferreira. Ausmendi arrancó, tiró mal, desviado, arriba y afuera, saque de meta.
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2: Michel.
0: Copa Libertadores de América, minuto 13, gol de Nacional, gol del bolso, ya está derrotando 1-0 a Coquimbo Unido. Con este gol por ahora, le está dando para jugar playoff con el segundo de la Copa Sudamericana. Un gol más y puede clasificar como segundo.
2: La pelota por la zona derecha avanza al conjunto argentino, jugando la mitad de la calle. Saurralde intenta escapar, juega para Romaña. Romaña manejando el esférico, cambia, juega sobre la punta derecha. Corre Herrera, adelantó Herrera, metiendo la pelota arriba. Corre Osmendi, habilitado, convenido, parte el envío. Sale el arquero, está el primero, remata el arco. Ferreira tapa, se desvía. Va por línea de fondo y la pelota al córner, Benicio.
4: Sí, señor, qué achique estupendo de Ferreira. No se desesperó e hizo lo correcto. ¿Cómo le filtran la pelota? Marca en línea la defensa del equipo canario de Recoleta, los centrales Marota y Cardoso le pasaron como poste y ahí apareció Cuello, sí, el referente ofensivo que tiene San Lorenzo.
2: Será córner y tiro de esquina, corresponde a San Lorenzo, señores. Ausmendi esperando por el área, córner, corresponde a San Lorenzo. Va a autorizar el árbitro del encuentro, el partido igualado 0-0. Tiro de esquina sobre la punta derecha, al centro, la pelota arriba, se desvía. Marca Marota de cabeza, el balón que rebota, Barrios quiere, se desvía de vuelta. La bandera estaba levantada, posición prohibida, todo invalidado. Hay salida, corresponde al Deportivo Recoleta que respira. Marcamos el tiempo de juego.
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2: San Lorenzo Recoleta por Copa Sudamericana empatan seguro 0-0.
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2: Corre Baez, el centro, la pelota rebota, termina por un costado cerca del banderín, repone Recoleta y Michel.
0: Gol del Santos, el Santos ya está derrotando al equipo del Deportivo Cuenca por 1-0 con este resultado. 7 puntos para el equipo del Santos, la tabla en vivo, por ahora está ingresando en zona de playoff.
2: Y la pelota al medio, corre Baez, el remate al arco de Ríos, se desvía la marca de Romaña, quitando rápidamente para el conjunto argentino. Corre Barrios, avanza sobre la punta derecha, quitando rápidamente Herrera, se mete para el conjunto de San Lorenzo, trabaja campo rival. Barrios con la pelota, intenta escapar, juega de vuelta para Herrera, movilizándose en la mitad de la cancha, levanta la vista, cambia, juega sobre la punta zurda, corre para buscar el esférico Insaurralde, manejando el esférico en mitad de terreno. Insaurralde para el conjunto argentino, retrasa el fútbol, toca para Montenegro, juega para Romaña, va saliendo San Lorenzo.
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2: Insiste, mitad de terreno, corre para pelear. La Insaurralde cambiando para Herrera. Trispicho espera, va al número 24, cambiando, juega sobre la punta derecha. La pelota de Trispicho, tocó para Herrera. La marca por el costado, ahora de Mosquera. Intenta para el conjunto paraguayo, devolución por el medio. Aparece Barrios, intenta de primer. Juega más adelante la pelota, la marca firme de Domínguez, recupera para Recoleta, va saliendo el cuadro paraguayo.
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2: El toque atrás para Ferreira, el arquero quita, levanta el esférico de derecha, largo, arriba, sobre terreno contrario, un golpe de cabeza. Balón que rebota a la mitad de la cancha, recuperando rápidamente Gulli. Avanza para San Lorenzo de Almagro, el pase viene por el costado. En Copa Sudamericana empatan Recoleta y San Lorenzo 0-0. Varón por el medio, movilizándose Insaurralde. Trispicho espera, Insaurralde cambia, jugando sobre la punta derecha, corre Herrera, marca firme de fondo Domínguez, rebota la pelota, recupera San Lorenzo, el partido está 0-0.
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2: Un poquito más de decisión quizás le falta al conjunto de Recoleta, me cuenta en instantes el profe Benicio. La pelota arriba, al centro, bajo, vino por el medio con peligro, buscando girar Cuello, el remate bajo de Osmendi, atento el arquero Ferreira, Benicio.
4: Sí, lo que ocurre es que no tiene mucho tiempo la pelota, no puede administrar por mucho tiempo el balón el equipo de Recoleta. Entonces, además, cuando tiene para la asistencia tarda en demasía. Aquí de primera, dinámico, rápido, porque enseguida tenés dos rivales encima y no podés resolver de la mejor manera posible. cuando tenés el control de la pelota. Me refiero al equipo paraguayo.
2: Va quitando Echegure, jugando por bajo. La salida corresponde a Recoleta. El partido está 0-0.
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2: Arriba la pelota, corre para pelear la Barrios. Avanza el conjunto de San Lorenzo, varón jugado sobre la punta derecha con peligro. Intenta Tripicio, la marca firme en el fondo de Echegurén, quitando el esférico por el costado. Rebota la pelota, la carga de San Lorenzo, 0-0 al encuentro, varón por el costado izquierdo. Intenta el cuadro argentino, jugando rápidamente. Insaurralde levanta la vista, entrega mucho más atrás la pelota con Romaña. Marcamos el tiempo de juego en Buenos Aires, Robert.
1: 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Y el marcador de Maglose para Invisible indica Héctor.
2: San Lorenzo, Recoleta, empatan seguro 0-0.
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2: Un poquito más de decisión, decía yo, Benicio, en el sentido de la salida que tiene San Lorenzo, ¿eh? Mostró vacilaciones y complicaciones en la salida también.
4: Sí,
2: recién, ¿eh?
4: Claro.
2: Bajo presión.
4: Claro, sí, es verdad, pero ataca tan poco esporádicamente que lógicamente no se puede medir mucho o dimensionar la capacidad de marca en el fondo de San Lorenzo.
2: La pelota por la zona derecha, jugando Romaña con Herrera. Trepillo espera sobre la punta derecha. Avanza San Lorenzo, 0-0 del partido. Estamos en primero de marzo. La radio paraguaya de los mundiales tocó. Trepillo adelantó el fútbol. La marca de Mosquera, rebota la pelota en el marcador. Termina por línea de fondo. Saque de meta, corresponde a Recoleta. Y Benicio.
4: Ataca mucho por el perfil derecho San Lorenzo y está firme Mosquera. Eso uno. Y segundo, Domínguez en el medio, también con mucha capacidad de recuperación.
2: Habrá salida, corresponde al conjunto paraguayo. El partido está 0-0.
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2: Y la pelota rebota, corre Will para buscar el esférico, la marca le firme de Romaña, quitando el zaguero central de San Lorenzo. Repito esto, con vacilaciones en el fondo San Lorenzo, pero sin la presión necesaria de Recoleta, Benicio.
4: Sí, pero Will solito, solo contra el mundo, ¿eh?
2: Esperando Ríos, la colaboración, jugando la mitad de la cancha, corre para pelearla por el costado. Insaurralde, avanza lentamente San Lorenzo, partido igualado 0-0. Balón por el costado, estorba el árbitro allí, sí, sacando rápidamente.
4: Camina mal, es la segunda vez, ¿eh?
2: Está caminando mal la cancha, la pelota arriba, con Benito remata al arco. Gil domina el remate de Báez, atento el arquero Benicio.
4: Sí, qué bien, recupera la pelota en el medio, sí, le ayudó el árbitro en esta presencia ofensiva de Recoleta, si recupera una pelota en el medio. Y Báez, perfil derecho del ataque del conjunto canario. Excelente la respuesta de Gil.
2: El partido está 0-0.
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2: Marca firme Ríos, roba la pelota a la mitad de la cancha, corre Mosquera para sacar para Recoleta, esperando por el costado. Insiste Ríos, pierde rápidamente la pelota. Mosquera no tenía noción de juego, recuperando Barrios, intenta la mitad de la cancha, avanza el conjunto argentino, 0-0 el encuentro, pase por el costado, intenta por el medio de Ritti, cerrando Echegurén, firme en la marca, juega la mitad de la cancha, no pudo Ríos, pierde rápidamente en salida la pelota, Recoleta en un balón arriba, cerrando en el fondo Marotta, juega por el costado con Baez, en la salida corresponde al conjunto paraguayo. Sí, Michel.
0: Roland Garros, hoy jugó el número uno, Gianni Cine, derrotó a Clement Tabor 6-1, 6-3, 6-4, victoria de Félix Oller Aliassín ante Daniel Mayer, 4-6, 6-4, 4-6, 6-1 y en tiebreak 7-6.
2: Habrá salida, corresponde a San Lorenzo. La pelota con Romaña en el fondo, en zona defensiva. El partido está 0-0.
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2: La salida corresponde al conjunto de Recoleta. Pausa para rehidratación, dice el árbitro del encuentro. Aprovechamos y escuchamos la opinión del profe Benicio Martínez en primero de marzo y Deporte Total. ¿Qué está pasando en este primer tiempo? tiempo en el nuevo gasómetro. Empatan San Lorenzo y Recoleta 0-0.
4: San Lorenzo puro ataque, Recoleta pura defensa. Es decir, hasta ahora firme, empezando por Ferreira, su arquero, que tapó un mano a mano espectacular, ¿sí? Achicando de manera perfecta. Punto uno. Punto dos. Cuando Recoleta recupera el control de la pelota, no puede, digamos, realizar la transición defensa-ataque. ¿Por qué? Porque sus jugadores no ocupan los espacios rápidamente. Como en la última jugada que estaba relatando Héctor, ¿sí? Salió, ¿quién? Mosquera, por el medio. Recupera la pelota por el medio. Zona defensiva de Recoleta. Levanta la cabeza, no le ve a nadie. No le ve a nadie. Nadie ocupa espacio. El paso adelante, dos pasos adelante, ¿verdad? No, levantó la cabeza cuando quiso pensar, ya le birraron desde atrás. Entonces, ¿qué quiero significar con eso? Sí, los jugadores de Recoleta siguen esperando la pelota al pie, no tienen ninguna posibilidad. Ninguna posibilidad. Ahora el secreto, ocupar espacios. Ocupar espacios. La última presencia ofensiva de Recoleta, porque, digamos, ofició como una cortina al árbitro del partido y recuperan en medio un balón. Y Báez, sin marca alguna, posición sesgada, saca el remate. Claro, digamos, aplaudimos todo porque llegó dos veces Recoleta hasta ahora. Dos veces, ¿verdad? Pero no sin ningún riesgo. Aparte, ahora le podemos pasar un matero y a Gil y tranquilamente, si Recoleta ofensivamente no existe prácticamente. Así que es un partido que lógicamente San Lorenzo juega su resto. Es local, es Copa. Y así hay que jugar los partidos de Copa. Y hay momentos en que me da la sensación y la impresión, Héctor, de que San Lorenzo juega con 12. Están en todas partes. ¿Por qué? Porque ocupan espacio. Ocupan espacio.
2: La salida corresponde a Recoleta. Marcamos el tiempo de juego, Robert.
1: 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Y el marcador de Maglosio para Invisible indica Héctor.
2: San Lorenzo, Recoleta, empatan seguro 0-0.
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0: Sí, Michel. Sigue la victoria de Santos 1-0 frente al Deportivo Cuenca. La tabla en vivo en este momento, 8 puntos para San Lorenzo. Santos 7, Recoleta 6 y último Cuenca con 6.
2: Indicaciones de González, el técnico del conjunto de Recoleta. Señores, fútbol interrumpido, sentido Mosquera, acciones interrumpidas, el compromiso en Buenos Aires, empatan San Lorenzo y Recoleta en Copa Sudamericana 0-0.
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2: Habrá salida, señores, sentido Mosquera, que está haciendo muy buen partido, encerrando por los costados, por la zona izquierda, fundamentalmente Benito.
4: Sí, y porque preferentemente sobre esa zona, sobre ese perfil derecho, ataca el conjunto de San Lorenzo.
2: Acciones interrumpidas, la pinta lo destacaba justamente el profe Benicio Martínez de González, el técnico de Recoleta, ¿eh? Acorde a las circunstancias del hecho.
4: Claro, claro, y para nosotros frescón de allá en Buenos Aires. Mira,
2: el Kepi. Yo le dije que... Sí, señor, mira.
4: El mismo modelo,
5: Totalmente,
6: lindo, boina, linda boina.
7: Nosotros de edad madura somos.
2: Sentido también ahora Ferreira, el arquero de Recoleta que pide asistencia, acciones interrumpidas en el partido.
7: Tarjeta amarilla por perder tiempo.
2: ¿Se enfría el partido, Benicio?
7: Y sí.
2: Se venía San Lorenzo con todo.
7: Sí, ¿no? Y ahí la aporte.
2: Ahí está Ferreira recibiendo asistencia, el arquero del cuadro paraguayo, señores, Romaya y Tripicho para protestar. Jugadores de San Lorenzo de Almagro pide asistencia en el piso. Ferreira, acciones interrumpidas en el nuevo gasómetro.
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2: Estamos con la información.
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2: Se va de la cancha Mosquera, Benicio. Ingresa Monzón, camiseta número 32, lesionado. El muy buen jugador Mosquera que venía haciendo un buen partido.
7: Es una resta valiosísima en el fondo de Recoleta.
2: Están sobre la cancha Monzón, señores, camiseta número 32, se fue Mosquera, marcamos el tiempo de juego.
1: 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Y el marcador de Macloses para Invisible indica Héctor.
2: Recoleta y San Lorenzo empatan por Copa Sudamericana, seguro 0-0.
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2: Habrá salida, corresponde al cuadro paraguayo, señores, empatan Recoleta y San Lorenzo 0-0.
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2: Y la pelota jugada sobre Montenegro. Arriba el envío, corría para buscar la Romaña, cerrando con todo en el fondo. Gil, arquero paraguayo, quita, despeja para el conjunto argentino. Jugando sobre la punta derecha. Tripicho pelea, recupera Domínguez, pero con falta. Infracción, dice el árbitro del encuentro. La mitad de la cancha, tiro libre, corresponde a San Lorenzo.
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2: Sí, Michel.
0: Perseguido por las lesiones de Dairon Mosquera, que solamente jugó 9 partidos en liga en el torneo de apertura y estaba completando su cuarto partido a nivel internacional en Recoleta.
2: La pelota corre por el costado izquierdo, intenta escapar por esa zona, aparecía buscando el esférico Montenegro, pierde el balón Barrios, la marca firme por el costado lateral. Onofre corresponde a San Lorenzo.
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2: Marco Marota recuperando rápidamente Romaña, juega a la mitad de la cancha, entregando el esférico sobre la zona derecha para Herrera, adelante al fútbol con Barrios, avanza lentamente San Lorenzo, el pase queda por el costado abierto, espera de Ritis, avanza el conjunto argentino de Ritis, tocó de primera, juega por el medio, intenta Cuello, pierde la pelota cerrando con todo en el fondo Marota, recuperando el esférico para el cuadro paraguayo, no podía Cheguren, falta de Ritis, pero con infracción dice el árbitro del encuentro, tiro libre para Recoleta.
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2: Reporte de sintonía en primero de marzo y deporte total en Barrio San Pablo. El querido Osvaldo Noguera, siguiendo simplemente Osvaldo Noguera, primero de marzo y de deporte total. Igualmente el querido amigo Gustavo Rojas Bogarín, amigo y colega Gustavo Rojas Bogarín, siguiendo la transmisión de primero de marzo, quitándole fondo de cabeza, jugando rápidamente por Gustavo Domínguez, marca Ferreira, el arquero se queda con el balón dominando Ferreira, seguro en el fondo será salida, corresponde a Recoleta.
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2: Arriba el envío, salida que favorece a Recoleta, más firme lo nota el conjunto paraguayo, Benicio, dentro de la cancha.
7: Sí. La verdad, ¿querés que te diga? Aguantan más Recoleta. Aguanta. Esperemos que todo el partido, ¿no?
2: Arriba poco, ¿eh? Arriba poco.
7: No.
2: Aquella llegada de Báez y la intervención de Gil.
7: Y sí. Y paramos a contar. Y un Will solito contra el mundo, por eso te digo.
0: Este empate, Héctor, no le alcanza al equipo de Recoleta porque suma 6 puntos y se coloca tercero, porque San Lorenzo con este empate suma 8, con la victoria Santos parcial ahora 7 puntos y tercero Recoleta ya no le alcanza.
2: La victoria sí o sí.
0: La victoria, necesita de la victoria del equipo de Recoleta.
2: Sí. Arriba el envío, corriendo Barrios, escapa, juega al costado Cuello, Osmendi quería, el balón se desvía, termina afuera, será salida que favorece a Recoleta.
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2: Amonestado Domínguez, y sí, tiene razón Michel, el juego a ganar era el pasado, justamente contra Cuenca, que estaba ganando Recoleta por 2-1 y después empató Cuenca. Y ese partido, bueno, ese partido ganaba Recoleta, Michel, estábamos.
0: Sí. Tan favorable ese partido, profe, y, no, y en tu comentario lamentamos ese empate porque era favorable hasta el trámite del partido para el equipo de Recoleta.
7: Perdió 2 puntos, pero valiosísimos en esa oportunidad.
2: Un partido que no empató Recoleta, empató Cuenca. Y la salida corresponde al conjunto paraguayo. Marcamos el tiempo de juego en Buenos Aires.
1: 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Y el marcador del Maclosa para Invisible indica Héctor.
2: San Lorenzo, Recoleta, empatan seguro 0-0.
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2: Habrá tiro libre, corresponde a San Lorenzo, tarjeta amarilla a la mitad de la cancha para Will Baez, señores, acciones interrumpidas, tiro libre, corresponde al conjunto argentino.
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2: Habrá que buscar y mucho dentro de las estadísticas, Michel, para ver si es que, bueno, de concretarse este empate de Recoleta al final del compromiso, si en una fase de grupos de Sudamericana, de Conmebol o de Libertadores, un equipo haya hecho 6 puntos, 6 empates, impresionante, ¿no?
0: Invicto y puede quedar afuera. Y está quedando afuera por ahora.
7: No perdió, no. Pero no ganó.
2: Y viene de contra. La pelota es de Ríos, avanza, Recoleta corre, sobre la punta zurda, fuerte el envío con peligro. Primero un camino, carga, Recoleta, remata el arco, gol. Will, gol.

0: Recoleta, gol de Recoleta. Alan Will, jugada rápida sobre el costado izquierdo. La pelota abierta, pierde San Lorenzo en ataque. Rápida salida del cuadro paraguayo. Comandando Ríos, el toque rápido para Will, que lo perdona. De primera, remate de zurda. Derrota Orlando Gil. Señoras y señores, Recoleta quiere hacer historia esta noche en Argentina. El cuadro paraguayo pasa al frente por Will en la definición. Recoleta 1, San Lorenzo 0. Benicio Martínez.
1: Las tremendas ironías que tiene el fútbol. Dominado, pero de manera total y absoluta, el conjunto canario de Recoleta. Y de repente recupera un balón en el fondo, frontón, casi todo el equipo de San Lorenzo en cancha del conjunto canario. Y ahí Ríos, que transita unos 20 metros, carrera veloz, punta izquierda, de asistencia perfecta para una defensa abierta. ¿Para quién? Para Will, el goleador, el matador del equipo canario. Le mete esa pelota en el primer palo a Gil, cerca del poste derecho, entre el poste y el arquero de San Lorenzo, para establecer, señores, la apertura a favor de Recoleta.
0: El gol se produjo, Robert,
2: a los 36 minutos de esta primera etapa.
3: Alan Wilg, en su quinto partido a nivel internacional con la camiseta Recoleta, marca su segundo gol en Copa y ya tiene 15 este semestre con la camiseta Recoleta.
0: La salida que favorece al conjunto argentino. Pelota sobre la zona derecha. Recoleta pasa a liderar, ¿eh? 8 puntos para el cuadro paraguayo. Arriba el envío, viene golpe de cabeza, jugando en la mitad de la cancha. Domínguez cerca del final de la primera etapa. Arriba la pelota, la marca firma en el fondo, quitando de Ritti, se entrega atrás para Gil. La salida corresponde a San Lorenzo.
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0: Sí, Michel.
3: Por su importancia, Héctor, profe, la tabla en vivo. Recoleta por ahora 8 puntos. Está pasando directo San Lorenzo 7 y Santos está quedando tercero con 7.
0: La pelota jugada sobre la punta derecha, corría por el costado, tres pinchos, entregando un poco más atrás el esférico para Herrera, movilizándose en la mitad de la cancha. Se le fue la pelota jugada del argentino. Se la saque de costado lateral. Onofre corresponde a Recoleta.
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0: Y noche de Copa Sudamericana, marcamos el tiempo de juego.
2: 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Y el marcador indica Héctor.
0: Se lo perdió Recoleta, el remate de González, desviado y afuera, gana Recoleta, seguro 1-0.
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0: Benicio.
1: Estaba el segundo, para cerrar el partido, hermano, para cerrar la estocada definitiva, ¿sí? Solito, González, solo con todo el arco a su disposición. Le salió ancha esa pelota. Estaba el segundo de Recoleta.
0: Corner, tiro de gira, centro de Báez por el medio, marca la defensa. El balón termina por línea de fondo. Otro corner corresponde a Recoleta.
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0: Va a autorizar el juez del encuentro. El centro, la pelota arriba, golpe de cabeza, cerrando el fondo de la defensa. Balón que rebota, corre para pelear la marota, golpe de cabeza, le queda Báez, vendrá al centro. Báez envió al área, con peligro de puntín, nadie llega a cerrar. Salida corresponde a San Lorenzo, jugando Montenegro, intentando escapar. Ya levanta la vista, marca firme Marota, recuperando la pelota por la zona derecha. Hubo falta, dice el árbitro del encuentro, y tarjeta amarilla en la mitad de la cancha para el hombre de Recoleta, para Franco. Amonestado el 38 del cuadro paraguayo. Paraguayo gana Recoleta 1-0.
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0: La salida corresponde al conjunto argentino, señores. Gana Recoleta 1-0. Está ahí nomás Recoleta, Benicio.
1: Sí, ahí nomás. Y sería tan fantástico para este equipo de barrio, ¿no? Que se esté codeando con lo más granado de esta parte del continente. Dirán, sí, pero es la Copa Sudamericana, no importa. Es un torneo internacional. Y ni hablemos del rédito económico que va a significar, ¿no?
0: Arriba el envío, cerrando en el fondo la defensa, quitando rápidamente por el costado, jugando Cardoso, levanta la vista, recuperando Derritis, buscando escapar, buscaba por el costado, la marca de Marota, falta, infracción de Domínguez, pita el árbitro del encuentro, ¿sí, Benicio?
1: No, simplemente que Recoleta, aguantó lo que ustedes decían, ¿sí? Aguantó esos primeros 15 minutos y un poquito más también. Y entonces le, de contra le mete, ¿verdad? ¿Cómo le hubo infracción ahí?
0: A mí falta.
1: Falta. Sí,
0: claro. Le sacó la pierna.
1: Sí, casi le sacó la pierna.
0: Hubo falta en la zona del área del cuadro paraguayo. Fútbol interrumpido, señores.
1: Y parece que es Monzón, ¿verdad?
0: Es Monzón, ¿eh? Barrios escapaba en la última. En la tarjeta amarilla para Franco. La referencia en la jugada anterior. Y después lo que llega justamente también. Y la falta fuerte ahí. En perjuicio de Ríos, en definitiva.
1: Ah, Ríos, sí. Río está por todas partes, ¿eh?
0: Sí.
1: Qué bueno. Él hizo el pase de la asistencia para Will.
0: Él hizo el pase.
1: Sí. Y sobre el, digamos, sobre el perfil izquierdo, porque como que colaborando permanentemente en todo el andamiaje defensivo de Recoleta. Solidario este equipo de Recoleta.
0: Habrá salida, señores. Fui sentido Cheguren también quemando segundos. Importancia en el encuentro. Gana Recoleta 1-0.
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0: Y falta poco para final del primer tiempo. Después ya va a obligar en el segundo tiempo Recoleta a jugar un poco con la desesperación del rival, ¿eh?
1: Sí, con mayor razón. No, este gol de apertura como que le va a ejercer una presión en el segundo tiempo a San Lorenzo, y ahí puede aprovechar los espacios otra vez para su contra Recoleta. La estrategia de Jorge González, muy bien. ¿Sabe dónde se enojó mucho Jorge González? Cuando su pariente González malogra lo que hubiese sido.
0: Ahí liquidado.
1: Claro. Ahí liquidado.
0: El remate que se desvía. Marca de fondo, cerrando la defensa. Varón que queda para Barrios. Carga sobre la punta, zurda con Derritis. Avanza el conjunto argentino. Levanta la vista al centro de zurda. Pelota al área con peligro. Cruza frente a la portería. Termina por línea de fondo. 6-0. Marcamos el tiempo de juego, Robert.
2: 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Tiempo cumplido 45 minutos de esta primera etapa. Y el marcador del McLaws Spray Invisible indica Héctor.
0: Gana Recoleta, seguro 1-0.
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1: La pelota por el medio salida que favorece, recolecta largo el envío. Marca Cerrando Herrera, bajando la mitad de la cancha Barrios. Ahora avanza el conjunto argentino, 1-0, gana Recoleta, recta final de la primera etapa. El toque bajo, el balón queda por el costado, atropella de Ritis, carga, juega sobre la punta zurda de Ritis, se mete, levantó la vista, fondo de cancha al centro de zurda, vino por el medio, chocó Marota con Echeguren, rebota la pelota, la marca firme de fondo, quitando la defensa del cuadro paraguayo, a medias el centro, pelota arriba, qué manera de complicarse, marca Ríos en el fondo, intenta por el costado Herrera, se desvía y termina fuera Benicio.
2: Bueno, no sé lo que quiso hacer, ¿verdad? Pero todo lo contrario, porque esa pelota tenía que reventarlo a la otra cancha, ¿no? El defensor de Recoleta.
1: Insiste San Lorenzo, balón por el costado, corre Montenegro, se viene, busca del empate, la marca firme Echeguren, rebota el esférico en las manos del arquero Ferreira.
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1: La pelota en salida que favorece al conjunto argentino, jugando a mitad de terreno, corriendo de Ritis ahora. Ríos me dice Michel, acostumbrado también a jugar como lateral derecho, cubriendo la zona derecha, justamente bajó a cubrir ahí, recuperando la mitad de la cancha. Domínguez Ríos también presencia en esa zona. Infracción, pita el árbitro del encuentro a la mitad de la cancha. Tiro libre corresponde a San Lorenzo.
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1: Va a buscar Romaña, carga el cuadro argentino, 1-0 gana Recoleta. Romaña juega, metió más adelante la pelota, Barrios intenta cabecera del área, al toque bajo para Cuello, marca firme en el fondo, quitando rápidamente Domínguez para el conjunto paraguayo, adelantó, corre para buscar Rabáez, para bien adelantado, fuerte el envío de la marca de Romaña, quitando el defensor, juega sobre el costado, la bandera estaba levantada, será salida, corresponde a San Lorenzo.
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1: Se va el primer tiempo, Benicio.
2: Y se va el primer tiempo, si mantiene este resultado, mucha presión para San Lorenzo, segundo tiempo.
1: Arriba el envío, corriendo Herrera, juega por bajo, entregó para Barrios, trabajando sobre el campo paraguayo. Intenta el conjunto argentino, gana Recoleta 1-0. Pelota abierta, busca de Gulli. Gulli buscando escapar, juega por la zona derecha. Tripicho colabora, levanta la vista Herrera al centro de derecha, vino cabecera del área con peligro. El toque bajo, vino por el costado, entregando rápidamente Insaurralde. Cuello busca, rebota la marca de vuelta. Ahora Cuello colabora. Ausmendi quería, quita con todo en el fondo, Marota de cabeza.
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1: Vendrá al centro, pelota arriba de Tripicho, el cabezazo defensivo no podía Ferreira, falta en ataque, dice el árbitro, ver tarjeta amarilla para el hombre de San Lorenzo, molestado el número 9, Cuello, señores, acciones interrumpidas, sentido Héctor, Luis Cardoso, escucho.
3: Tremendo semestre de Alan Will, el centro delantero del equipo de Recoleta, tiene 13 goles, cerró con Lorenzo Melgarejo como los dos goleadores del torneo Apertura, y tiene 2 goles también en Copa Sudamericana. De hecho, en aquel primer partido le hizo el gol a San Lorenzo, ya le marcó 2 goles, tiene 15 goles en este semestre.
1: Correcto, mira, 15 goles.
2: Este gol, por ejemplo, si sí, con esto gana Recoleta con su gol.
4: Impresionante.
3: ¿Cómo se va a cotizar?
2: Claro que sí. Es de Olimpia todavía, ¿no?
3: Olimpia tiene un porcentaje menor, Recoleta tiene el porcentaje mayor de su pase, pero también sigue perteneciendo a la Olimpia, pero con un porcentaje menor.
2: Ah, ya.
1: Señora, señor, ¿sí, Benicio?
2: No, y, pero si se lo
3: Y Olimpia busca el 9, profe.
2: ¿Y le puede recuperar?
3: Y es cuestión de hablar con Vidal, no más ya hablo, ¿verdad? O sea, hay que ponerlo.
2: Bueno, pero Vidal es Olimpia, güey.
1: La guitarra.
3: La guitarra, ¿verdad? Convence a mucha gente.
1: Balón que termina por Rani el fondo. Marcamos el tiempo de juego, Robert.
0: 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Yaqueño con el tiempo de juego, tiempo cumplido con 50 minutos ya de esta primera etapa. Y el marcador de Roma Grosses para Invisible indica Héctor.

0: Gana Recoleta Seguro en Acero.
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0: Arriba el envío, Ferreira, atento, el arquero se queda con el balón, la salida que favorece a Recoleta, señores, gana el cuadro paraguayo en Acero. Hoy día, dirigente deportivo del interior, Benicio.
2: Sí.
0: La UFI. Acá me comenta Hugo Martín Pereira desde Luque, nuestro querido amigo y colega Martín.
2: Juguitos, cumpleaños de la UFI, la Unión del Fútbol del Interior.
0: Un abrazo, señor, para Hugo Martín.
2: Sí, la gente linda, noble y trabajadora del interior del país. Ahí en la persona de Oscar Ramírez, presidente de UFI. Muchas felicidades. Muchas felicidades.
0: Del dirigente del interior, me dice el querido Hugo Martín Pereira, señores.
2: Sí, señor.
0: Señoras, señores, final. Final en Buenos Aires. Final de la primera parte. Recoleta, el cuadro paraguayo está haciendo historia. Al término de los primeros 45 minutos en Copa Sudamericana, Recoleta con el gol de Will le está ganando a San Lorenzo de Almagro por 1-0. 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
0: Se retiran los protagonistas, señores. Final de los primeros 45 minutos en Argentina. Recoleta haciendo historia con el gol de Will. Le está ganando a San Lorenzo de Almagro. Noche de Copa Sudamericana, noche de historia para el fútbol paraguayo. De concretarse este triunfo, de coronarse Recoleta con esta victoria en Argentina. Faltan 45 minutos, pero de momento está escribiendo y dando un paso agigantado en rumbo justamente al objetivo, a la clasificación, a la siguiente etapa de la Copa Sudamericana. Iremos a coordinación con Michel, con Robert, y ya retornaremos para escuchar el comentario intermedio del profe Benicio Martínez.
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4: -16 grados la temperatura, son las 22 más 23 minutos. Resultados en Copa Libertadores de América. Lanús derrotó al equipo de Mirasol por 1-0. En otro partido, Liga de Quito le ganó al equipo Always Ready 3-2. Periodo de descanso entre tiempo en este momento. Estudiantes de La Plata, Independiente de Medellín por ahora están igualando 0-0. Flamengo, Cusco también entre tiempo están igualando 0-0. Con un hombre de menos el equipo de Nacional, el Bolso, expulsado un jugador en Nacional, está derrotando al equipo de Coquimbo Unido 1-0. Periodo de descanso también, Universitario de Perú ante Deportes Tolima, por ahora están igualando 0-0. Estos resultados en Copa Sudamericana. Gremio igualó con Montevideo City 2-2. Gran victoria de O'Higgins ante el equipo de Millonarios por 2-1. Palestino igualó 1-1 ante Deportivo Riestra. San Paulo derrotó al equipo del Boston River por 2-0. Santos está derrotando al equipo el Deportivo Cuenca por 1-0. La tabla en vivo con este resultado parcial de Recoleta frente al conjunto de San Lorenzo. Arriba el equipo paraguayo. Recoleta con 8. San Lorenzo en zona de playoff con 7. Tercero el equipo de Santos con 7 y con 6 último el equipo del Deportivo Cuenca. Para mañana estos partidos de Copa Libertadores de América a partir de las 19, Independiente del Valle ante Rosario Central. A las 19 también Libertad ante Universidad Central de Venezuela. 21:30 Bolívar recibe al equipo Independiente Rivadavia de Argentina. 21:30 Corinthians juega ante Platense. También 21:30 Fluminense ante Deportivo La Guaira de Venezuela. Peñarol el Bolso ante Independiente Santa Fe 21:30. Copa Sudamericana para mañana a partir de las 19, Atlético Mineiro ante Puerto Cabello. A las 19, Caracas ante Botafogo. 19 horas también, Cienciano ante Juventud Las Piedras. Olimpia ante Audax Italiano. Mañana a las 19, también Racing ante Independiente. Vasco da Gama ante Barraca Central. A las 19, 21:30, dos partidos. Bragantino ante Carabobo. y River Plate de la Argentina ante el equipo del Blooming. Hoy jugó el número uno del mundo en Roland Garros, victoria de Dani Vallejo, que hizo historia. Jannik Sinner, el número uno, derrotó a Clement Tabur 6-1, 6-3, 6-4 en un partidazo que se llevó hasta el quinto set. Félix Auger, alias Sinner, el canadiense, ante Daniel Altmaier 4-6, 6-4, 4-6, 6-1 y en tiebreak 7-6, victoria del canadiense Félix Auger, alias Sinner. Victoria de Darderi ante Hofner, 7-6 en tiebreak el primer set del segundo set, 6-2, 6-3, victoria y clasificación en la cancha número 7. Pasó a segunda ronda Darderi. El argentino Francisco Comesaña ante Ethan Quinn, 6-4 el primero en tiebreak, 7-6 el tercero también tiebreak. En la cancha número 12 pasó a segunda ronda el argentino Juan Manuel Cherúndolo, victoria también ante Jacob Fairley, 6-2, 7-6 en tiebreak, el tercero en tiebreak también, victoria 7-6. Cristian Garín, el chileno, no pudo ante Liner Tin, 6-0, 6-2, 6-0 y 6-2 la victoria de Liner Tin. Y Daniel Vallejo en tiebreak, 7-6, estaba 2-0 arriba, retirada de Cameron Norrie. Pasó a siguiente ronda, la segunda ronda hizo historia nuestro compatriota el día de hoy. Su rival será Moise Kouame, que derrotó a Marin Cilic, alguna vez también ganador de un gran slam, 7-6 en tiebreak, 6-2 y 6-1. Es momento de ir nuevamente con los compañeros. La gente de Recoleta quiere escuchar el medio tiempo del profe Benicio Martínez, porque Recoleta está ganando por un tanto contra cero, Héctor.
0: Gracias, muy amable Michel. Señoras, señores, final de los primeros 45 minutos, haciendo historia. De momento Recoleta, en la noche argentina, señores, le está ganando a San Lorenzo de Almagro, a estadio casi repleto, 1-0 con el gol de Will, que dejó el primer tiempo. La opinión en primero de marzo, en Deporte Total, del profe Benicio Martínez.
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6: Señoras y señores, déjenme decirles y créanme, por algo dicen del fútbol la dinámica de lo impensado. Porque es increíble lo que aconteció a lo largo y ancho de este primer lapso del partido, que termina con la victoria parcial de Recoleta 1-0, pudo ser 2, o pudieron ser 2 goles. Increíble. ¿Por qué? Porque arranca el partido y se inclina la cancha hacia el arco de Ferreira, el golero de Recoleta, virtualmente o prácticamente, como quieran ustedes, los 10 jugadores de San Lorenzo de Almagro en terreno del equipo paraguayo. Solo gira en su arco. Puso toda su ficha San Lorenzo, buscando el gol de apertura, la tranquilidad, avasallante por donde se lo mire, transición rápida, toque de primera, ocupando espacio. La proporción increíble de la pelota, 7% tenía de posesión del balón en este primer tiempo el equipo paraguayo, Recoleta. Era todo San Lorenzo. ¿Y qué aconteció? Aguantó a pie firme, muralla. ¿Eh? Todo el mundo solidario. El problema de Recoleta, además, no tenía salida. ¿Por qué? Porque a poco tiempo de recuperar en el fondo la pelota, con una marca férrea, anticipo, etcétera, etcétera, a los 10 segundos ya lo volví a perder. ¿Por qué? Porque los jugadores Recoleta en la transición rápida era poco viable, no lo podían concretar. No lo podían concretar. Ahí está. Las estadísticas, 77.5% de posesión del balón. San Lorenzo, 22.5% de posesión Recoleta, pero abismal la diferencia. Por eso decía que se inclinó la cancha hacia el arco de Ferreira. Pero he aquí que recupera Recoleta la pelota con todo San Lorenzo en terreno rival. ¿Y qué aconteció? Que se posesiona del balón Ríos. Ahí en la zona defensiva todavía Recoleta. Defensa abierta de San Lorenzo. Y recorre unos 15 metros, 20 metros aproximadamente Ríos. Y en el momento oportuno, la asistencia perfecta en entre líneas. Porque eran, a ver, quedaron dos, tres defensores nada más. Una defensa abierta completamente de San Lorenzo. Y esa asistencia perfecta en el momento justo para el goleador Will, de parte de Ríos. Y Will saca el latigazo, esa pelota en el primer palo. Sí, ahí donde estaba cubriendo precisamente Gil, el arquero compatriota de San Lorenzo. Y la pelota dada a la violencia se mete entre el palo y el arquero. 36 minutos de la primera fracción, dominado Recoleta, avasallado Recoleta. Maduraba el gol de apertura a favor de San Lorenzo, el equipo argentino. Era cuestión de preguntarse en qué minuto hacía San Lorenzo de Almagro el gol de apertura. No, el gol de apertura fue de Recoleta. 36 minutos. Ese momento culminante de la jugada, Héctor Agüero lo vivió y lo narró de esta manera.
0: Avanza Recoleta, corre sobre la punta, zurda fuerte, envío con peligro. Primero un camino, carga Recoleta, remata el arco, gol. ¡Will!

0: costado izquierdo, la pelota abierta, pierde San Lorenzo en ataque, rápida salida del cuadro paraguayo, comandando Ríos el toque rápido para Wilker, lo perdona, de primera remate de zurda, derrota Orlando Gil, señoras y señores, Recoleta quiere hacer historia esta noche en Argentina, el cuadro paraguayo pasa al frente, por Will en la definición, Recoleta 1, San Lorenzo 0.
1: Y pudo ser el segundo, lo dije, porque dos minutos después, otra vez, defensa abierta, desesperación, impotencia de parte de San Lorenzo. Recupera y transición rápida, pero esta vez tres delanteros, ¿sí? Ríos, Báez y Will. Finalmente la pelota queda para González, que saca el remate dentro del área grande ya, perfil izquierdo del ataque del conjunto canario. Y esa pelota le sale ancha cuando tenía todo el arco a su disposición, cuando estaba ahí a punto de gritar el segundo gol Héctor Agüero. Repito, le salió ancha esa pelota en los nervios de Jorge González, el técnico. Y bueno, se tuvo que lamentar porque podía ser el sello, el pase definitivo para el equipo canario a la siguiente ronda. Lo cierto, lo concreto y real es que fue realmente un milagro para mí. Un milagro lo que aconteció, ¿sí? Porque así como estaban las cosas, pintaba negra la morcilla para las posibilidades de éxito, digo, del conjunto canario. Y sin embargo, fue a los vestuarios con esta victoria parcial de 1-0.
0: Señoras, señores, fue el comentario intermedio del profe Benicio Martínez en Primero de Marzo y Deporte Total. El triunfo parcial del Deportivo Recoleta 1-0 frente a San Lorenzo. Todo está listo, va a arrancar la etapa complementaria, gana Recoleta 1-0. Iremos confirmando, sí, variantes o no el cuadro paraguayo en el conjunto argentino. Todo listo para el arranque de la
2: etapa. Héctor López y José Espínola, ya vamos a confirmar quiénes se retiraron.
0: López y Espínola.
2: Los dos mediocampistas, uno volante central, el caso de Espínola, José Espínola, el número 6.
0: Cerremos el partido, ¿no? Habrá salida que corresponde al conjunto argentino, señores, pues listo para mover la pelota, dos volantes. A ver a quién sacó, no lo veo a Will, ¿eh? Ya autoriza el árbitro del encuentro, mueve la pelota San Lorenzo, en marcha el fútbol en segundo tiempo en Buenos Aires. 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
0: La pelota en salida que favorece al conjunto paraguayo, señores. Va quitando lentamente Herrera, balón que queda por el costado. López también ahora sobre la cancha, el número 19, Michel.
2: Ya no lo veo a González, Héctor López, y ahí está, justamente se fue Alexander Franco, Juan Alexander Franco y González, que tuvo el segundo tanto. Por él ingresó López. Héctor López y José Espínola en los cambios.
0: 19 para López y 6 para Espínola.
2: José Espínola.
0: Sí, señor. Ahí están las variantes en el cuadro paraguayo. Y la pelota a la mitad de la cancha. Ahora sí, allá está Will, justamente. Lo estoy viendo ahora, el delantero del conjunto paraguayo. Queda solo en punta. Arriba el envío. Corre para pelear. La Herrera cerrando en la marca. Golpe de cabeza. Juega atrás con peligro. Se complica. Falta. Infracción. Cabecera del área, señores. Primer error del cuadro argentino al comienzo de la etapa complementaria. Piden tarjeta, Benicio.
1: Claro que es tarjeta. Y después, tarjeta. Dios mío, te arrucho.
0: Le voy a reiterar la acción. La falta al por el costado sobre López, el recién ingresado.
1: Sí.
0: Infracción, señores, sobre la cabecera del área. Tiro libre para Recoleta.
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0: Tiro libre corresponde a Recoleta. Va colocando el esférico sobre la punta zurda. Agazapado Gil. Puede buscar el arco de allí o puede buscar el centro. Tiro libre, peligroso, favorece el cuadro paraguayo. Báez le va a pegar, va a autorizar el árbitro. Busca el segundo, Recoleta, es para Romaña por el área y piden tarjeta para Romaña, que pide disculpas, Benicio, en esta edición. A ver,
1: pero ya
0: para revisar la situación.
1: Para revisar, claro, le agredió el rostro. En el rostro, sí, señor, a ver.
0: Lo persigue. Amarota,
1: Sí.
0: Tiende el brazo, ni pelota movimiento.
1: No, nada. Agresión, pero agresiones.
4: Fue directa.
1: Agresiones.
4: Grosera, diría yo.
1: Totalmente. De la cancha a la comisaría. Y se ríen los jugadores de Recoleta. Le muestra la amarilla. Le muestra la amarilla. Hay que llevarlo a la comisaría, a Romaña y al árbitro después del partido.
4: Señoras, señores, gratis. Romaña está jugando ya la etapa complementaria. Lo que resta de partido, el zaguero central de San Lorenzo, después de esa falta sobre Marotta, habrá tiro. No, nada que decir, no. Fue sin querer, no puede decir, porque no se puede alegar absolutamente nada.
1: No, si le calculó.
4: No, calculó, le midió y le colocó. Tiro libre, Báez coloca la pelota, tiro libre que favorece a Recoleta, a buscar el segundo autor, y el árbitro Báez arranca, le pega al centro, pelota arriba, cruza frente al arco y la pelota fuera. Benicio, la bandera estaba levantada.
1: Sí, qué pena, ¿no? Qué pena, la bandera estaba levantada, Báez fue.
4: No, no, está habilitado.
1: A ver, no, de atrás picó.
4: Trápico, Marotta.
1: Sí, de atrás, y calculó mal, muy fuerte. Pero qué bien, jugada de pizarra, jugada de pizarra.
4: A no perdonar, sí, será salida, sí, que corresponde a San Lorenzo, gana Recoleta 1-0.
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4: El balón se desvía, será salida, corresponde a San Lorenzo, la pelota por costado, saque manual lateral, Onofre corresponde al conjunto argentino.
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2: Sí, se mueve el grupo, segundo gol del Santo, ya está derrotando al Deportivo Cuenca por 2-0. Ahora San Lorenzo tercero con este resultado. 8 para Recoleta, 7 para Santos. Está ingresando en zona de playoff con el tercero la Libertadores y 7 San Lorenzo.
4: Y Recoleta clasificando de manera directa la siguiente etapa de la Copa Sudamericana. La pelota en salida corresponde al conjunto argentino. Jugando Herrera, levanta la vista, carga, juega sobre la punta derecha. Barrios en la marca, aparecía por el costado. Ríos colaborando para el conjunto paraguayo. Y la pelota es para Romaña. Romaña cambia, toca para Montenegro, salida de la mitad de la cancha. Montenegro con la pelota, transita el terreno paraguayo, jugando para Gulli. Gulli mitad de terreno, queriendo escapar, cerrando Ríos en la marca, lo presiona, juega de taco, entregando al medio para Barrios, avanza el conjunto argentino. 1-0 gana Recoleta, la marca firme, le de Cardoso, marcamos el tiempo de juego.
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4: Infracción, falta fuerte sobre Ríos, termina cometiendo el atacante argentino. Señores, acciones interrumpidas, el compromiso muy sentido, Ríos. Pausa en el juego, será salida que favorece a Recoleta.
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4: Va sacándole fondo la pelota al conjunto de Recoleta, arriba el envío Cheguren para pelearla, cerrando en la marca, aparecía Barrio, quitando Gulli en la mitad de la cancha de Ritis, colabora, juega más adelante, intentando escapar, no podía Domínguez, zafando de la marca, aparece por el costado Gulli, avanza para el conjunto argentino, el balón se desvía, termina fuera la marca de Cheguren, quita el esférico por el costado, se la salida corresponde al conjunto paraguayo.
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4: Va sacando la pelota Cheguren, jugando sobre la punta derecha, golpe de cabeza de Derritis, queriendo escapar, bajando el esférico por el costado, arriba el envío, quitando con golpe de cabeza Marotta, sacando el esférico en el fondo, conjunto de Recoleta, colaborando Domínguez en la mitad de la cancha, arriba la pelota, buscó de cabeza, marca firme en el fondo, quitando Barrios, el esférico jugado sobre la punta derecha, la marca en el fondo de Romaña, quitando con golpe de cabeza, recupera Recoleta con peligro, la marca firme en la mitad de la cancha, recuperando Insaurralde, iba saliendo San Lorenzo.
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4: Sí, Michel.
2: Está la lista de concentrados de Olimpia para el partido de mañana, sin Richard Sánchez, sin Richard Ortiz, sin Iván Leguiza. Y la novedad, la presencia entre los concentrados de Derlis González.
4: Habrá saque de meta, saque de portería, corresponde al conjunto paraguayo, señores, gana Recoleta 1-0.
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4: Casi 8 minutos de esta etapa complementaria que está pasando en el partido primero de marzo y Deporte Total, la opinión del profe Benicio Martínez.
1: Y que se equilibró un poco las acciones por un lado. Por otro lado, un Recoleta inteligentemente y astutamente está especulando con la impotencia de San Lorenzo de llegar al gol, por un lado. Y está especulando también, o pone sobre los hombros de los jugadores de San Lorenzo de Almagro la responsabilidad del partido, la responsabilidad de sacar el resultado. Y eso es un aliado poderoso para el equipo paraguayo.
4: Habrá salida, corresponde al conjunto paraguayo. Tienen las nóminas justamente.
2: Sí, tengo la lista de concentrados. Vamos a aprovechar la pausa. Gastón Olveira, Sebastián Lentinelli, César Olmedo, Raúl Cáceres, Gustavo Vargas, Mateo Gamarra, Juan Vera, Lucas Ramírez, Alan Rodríguez, Juan Fernando Alfaro, Alex Franco, Fernando Cardoso, Eduardo Delmas, Rodrigo Pérez, Hugo Quintana, Rubén Lescano, Franco Alfonso, Luis Abreu, Luis Carlos Abreu, Romeo Benítez, Hugo Sandoval, Derlis González, Sebastián Ferreira y Adrián Alcaraz.
4: La salida corresponde al cuadro paraguayo. ¿Alguna expectativa, Miche? ¿Tenés el último reporte de entradas en relación al partido de mañana?
2: Vamos a averiguar con Gustavito el reporte de entradas, cuántas entradas ya se vendieron, si ya se alcanzó las 25.000 entradas vendidas, un poquito más de 20.000 hasta ahora, pero seguramente un buen marco se va a tener el día de mañana, porque es un partido, el último de este semestre para Olimpia, y es un partido de clasificación. Con un empate Olimpia se beneficia, pero lo dijo el Pablo Vitamina Sánchez, que si el trámite del partido es favorable al conjunto del Audax Italiano, ahí hay que cuidarnos un poquitito.
4: Sí, señor. Habrá salida, corresponde al conjunto paraguayo, saque de portería para Recoleta.
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4: La salida corresponde al cuadro paraguayo, señores. Va lentamente para ejecutar salida para el conjunto paraguayo. El gol fue de Will, gana Recoleta por la mínima de 1-0, arriba el envío quitando Herrera con golpe de cabeza, colaborando Insaurralde, levanta el esférico, juega sobre la punta derecha, busca de Cuello, bajándola por el costado Osmendi, intenta Cuello, marca cerrando con todo Marota, se arroja, quita por el costado el balón, será salida, corresponde a San Lorenzo, marcamos el tiempo de juego.
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4: La pelota sobre la punta zurda avanza al conjunto argentino, queda por el costado, intenta Barrios ahora, metiendo más adelante la pelota, Berriti colabora, jugando por la zona derecha con Insaurralde, avanza lentamente, se aproxima buscando tanto del empate, dejando el esférico sobre la punta derecha, busca ahora por el medio de Tripicio. Busca el capitán, Tripicho para girar, presionado por la marca de Ríos, toca la mitad de la cancha, jugando con Insaurralde, la pelota atrás con Romaña, será salida, corresponde a San Lorenzo.
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4: Arriba la pelota, carga el cuadro paraguayo, Will para pelear, la sobre costado izquierdo con peligro, avanza Recoleta, Ríos para robar, cerrando en el fondo Romaña, rebota la pelota, quietando rápidamente el zaguero, jugando por el costado, intentaba Barrios, un descuido y está Recoleta, el toque en la mitad de la cancha, salida corresponde al conjunto argentino. Benicio,
1: inquietante la presencia de Will siempre, ¿no?
4: Inquietante, preocupante para el fondo, ¿eh? Porque yo te decía en el primer tiempo, justamente en los primeros minutos, Benicio, que había vacilaciones en la defensa, ¿eh?
1: Sí, cierto, tenés razón, hay dudas en el centro, fundamentalmente con Montenegro. No es tan seguro el defensor del equipo azulgrano.
4: Centro de Tripicho, la pelota arriba, el cabezazo. Ferreira, el arquero, termina tapando, quita el esférico y acaña el grito de gol, Benicio.
1: Estaba el empate para San Lorenzo, a fuerza sincero. El centro desde la derecha, Cuello fue, ¿no? Sí.
4: Osmendi.
1: Osmendi. Sí, señor. entre Marotta y Cardoso, cabecea el jugador argentino, la tapada magistral de Ferreira. Señores, por la responsabilidad del arquero canario, se sigue manteniendo el marcador 1-0 a favor del equipo paraguayo.
4: Habrá salidas que favorece a Recoleta.
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4: Sí, Michel.
2: Ya golea el equipo del Santo. 3-0 ya está derrotando al Deportivo Cuenca, minuto 59.
4: De momento queda sin nada San Lorenzo, Michel.
2: Y por ahora tercero sin nada San Lorenzo.
4: La pelota al costado, al centro, balón arriba, jugando Will sobre la punta derecha, corre para pelear por el costado. Echeguren avanza, Recoleta. Echeguren recibe cerca del banderín del córner, peleando por el costado. Insaurralde marca al centro bajo, rebota la pelota, así Benicio.
1: No, esto no más. Hablemos con Michel de plata. Sí, hablemos de dinero. A la otra ronda, Recoleta. ¿Cuánto, hermano? ¿Cuánto?
2: Se fue. Voy a buscar porque sí. Eran $500,000. Voy a ver cuánto se paga en octavo de finales, porque se actualiza cada año también.
1: Sí, sí. Y también por ganar este partido. Cobra aparte. ¿Verdad, Michel?
2: En la fase de grupo son $900,000 y más, creo que son $115,000 por partido ganado.
4: Sí. Buenas plata, Benicio, para
1: no,
4: un club como.
1: Le doy los 100, que me dé 15 nomás.
4: Y la pelota en salida. Vos llevas 15 mundial. La pelota por el costado. Avanza el conjunto de San Lorenzo. Juega por bajo. Se viene el conjunto argentino. Toca Barrios ahora. Avanza bien para el viático. La pelota por el costado. De ida insiste el conjunto argentino. Jugando por bajo. El remate. Ferreira tapa. Sacando por el costado. Insiste Cuello. Con Perino dio rebote. Le quedó a Tripicio. El cabezazo defensivo de fondo. Cerrando Marotta, Benicio.
1: Sí. Defensores. Más la solidaridad de Ferreira al arquero, bueno, responsable de que, repito, el marcador continúe 1-0. Pero tremenda la presión ofensiva del conjunto argentino ahora en el arranque nomás, en lo que va, digo, de este segundo tiempo.
4: La marca de Romaña rebota la marca de Baez y Michel.
2: Sí, $125,000 por partido ganado. Los playoffs para octavos son $500,000. Octavos paga $600,000, profe. Por ahora son $600,000 para Recoleta y más los $125,000 con este triunfo.
1: $725,000 esta noche, hermano. Serio, es como para ser solidario.
4: Con peligro carga San Lorenzo. Ferreira tapa y manda al córner Benicio.
1: Y otra vez Ferreira. Se hace figura en el partido el arquero de Recoleta. Sí, señor.
4: Este es el momento de San Lorenzo. Siento que es el momento. Si este momento logra superar Recoleta, Benicio. Sí.
1: Que enfríe, que enfríe. ¿Quién está en el piso?
4: Cardoso.
1: No, que enfríe, Cardoso. Quédate ahí hasta mañana.
4: Acciones interrumpidas y marcamos el tiempo de juego, Robert.
3: 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Y el marcador de Macross para Invisible indica Héctor.
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4: ¿Benicio?
1: Sí, no, digo nomás. De que evidentemente, a ver, Recoleta tiene que recomponer su línea. Digo, refrescar fundamentalmente en el medio. Estamos a 16 minutos del segundo tiempo y algunos ya cansados, los veo cansados fundamentalmente. Al caso de González, al caso de Franco. Y vamos a ver qué cambios realiza Jorge González. En a esta altura del partido. Y hay una cuestión. Esta lesión y como que enfría un poco el trámite, ¿no? Con esta lesión del jugador de Recoleta, Héctor, ¿sí? hay mucho enojo y hay impaciencia también de parte de los hinchas de San Lorenzo de Almagro.
5: Totalmente, ya hay nervios allí, justamente la gente de San Lorenzo de Almagro, en relación a lo que está pasando dentro del terreno de juego, señores. Acciones interrumpidas y el hombre de Recoleta va a ser retirado.
1: Sí, no, en ambulancia.
5: No era Cardoso, Benicio.
1: No era Cardoso. Cardoso está ahí.
5: Pero, sentido, ¿eh? Pero entra la ambulancia.
1: Sí.
5: Y esto obliga justamente a un tono un poco de preocupación también allí. Es Baez.
1: Sí. Baez. Sí.
5: Baluarte Baez.
1: Y además, cabeza del tema. Cabeza del tema. Delicadísimo.
5: Una la camilla, ¿eh? Está la ambulancia, está la camilla.
1: Choque de cabeza. Y ahí traumatismo, ojo que ahí entonces puede tener seis cambios.
2: Sexto recolectos. Cambio para los dos equipos.
1: Sí. Para los dos equipos. Y la impaciencia, ¿cómo presionan los de San Lorenzo?
5: ¿Cuánto van a adicionar, eh? Y se va desde la cancha, jugador con número 14 del conjunto de Recoleta para ingresar ahora. En esta etapa complementaria estamos con la información.
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5: ¿Sí, Michel?
2: Claudio Figueredo. Lateral derecho.
5: Figueredo ingresa. Casaca número 14, Figueredo. En el conjunto de Recoleta, ojalá no sea nada grave lo de Baez, que ya lo trasladan inmediatamente a la ambulancia con la camilla correspondiente, sí, también. Bueno, ya estar atentos allí.
2: Héctor, hay que ver si lo adelantan a Echeguren o se queda como volante, como extremo derecho, Claudio Figueredo, que suele jugar de lateral.
5: También es una de las opciones que maneja justamente en la manera táctica de plantear lo que resta del encuentro el técnico González Benicio.
1: Sí, y vamos a ver qué hace.
2: El famoso profe doble lateral para marcar, ¿verdad, profe?
1: Sí, claro, no, si ahora es pura defensa. Defensa del tema.
5: Se fue de la cancha Baez, retirado no solamente en camillas, en ambulancia, para permitir el ingreso de Figueredo, el futbolista del conjunto paraguayo. Estamos atentos también a la evolución de Baez en cualquier reporte que tengamos también a nivel de redes sociales en relación al jugador paraguayo.
1: El arco superciliar derecho, ahí se toca Baez, se tocó en el choque.
5: Será córner y tiro de esquina que favorece al conjunto de San Lorenzo. El profe la precisa, ¿eh?
2: Al toque,
5: ni más.
2: El doctor
5: ni
2: menos, Martínez.
5: Sin dudar. Arriba el envío. Marca de cabeza de fondo, quitando rápidamente Marota, despejando el peligro para el conjunto paraguayo. Movilizándose por el medio, Tripicio. Intenta para San Lorenzo, 1-0, gana Recoleta. Juega mucho más atrás el esférico, entregando la pelota de fondo ahora para Montenegro. Si la salida corresponde al conjunto argentino.
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5: Marcamos el tiempo de juego, Robert.
3: 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Y el marcador de Maclaus es para Invisible, indica Héctor.
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5: La cena de Benicio, la pelota por la zona derecha, la salida que favorece al conjunto argentino, movilizándose la mitad de la cancha, corre Tripicho para buscar, ¿sí, Benicio?
1: Tiene que relatar el hombre, ¿no?
5: Pues sí, no puede. No puedo. Y el balón queda por el costado, avanza el cuadro argentino, pelota larga arriba sobre la punta zurda, gana Recoleta. Recoleta 1-0, parón por el costado, corre el centro, pelota arriba contra el área, no pudieron sacar con peligro, remata el arco bajo, rebota la pelota, se arrojaba Ferreira, insiste sacando Cardoso con todo para el conjunto paraguayo, Benicio.
1: Sí, señor. ¿Cómo se puede graficar esta situación? Como gato panza arriba, es una frase hecha, ¿sí? Así se está defendiendo Recoleta, pero no hay que ir la gola hasta ahora, ¿eh? Siempre hay una pierna salvadora, está el arquero, hasta ahora mantiene el 1-0. Pero...
5: Y la preocupación en las gradas, Benicio.
1: Sí, sí. Los nervios crecen, los minutos pasan.
2: Hora refere.
5: Balón arriba, la salida corresponde al cuadro argentino. Gana Recoleta 1-0.
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5: Movilizándose Romaña, la mitad de la cancha, juega al costado. La salida sobre Montenegro, avanza el conjunto argentino. Montenegro movilizándose, juega más arriba. la pelota, busca de cuello cerrando con todo Marota. Rebota, no podía Cheguren, ahora sí quita con golpe de cabeza, jugando por la zona derecha. Corría por el costado, ahora Domínguez quería Figueredo, recuperando rápidamente San Lorenzo, pero con falta. Infracción, pita el árbitro del encuentro, fútbol interrumpido, jugador de Recoleta caído. Acciones interrumpidas en el compromiso, señores, gana Recoleta 1-0.
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5: Sí, Michel.
2: Copa Libertadores Nacional le sigue ganando a Coquimbo Unido, minuto 64, 1-0 en el otro partido, minuto 71, Universitario de Perú ante Deportes Tolima, 0-0.
5: Romaña para jugar, dejando el esférico por la zona derecha para Herrera, salida sobre Tripicio, avanza lentamente en su terreno todavía. Tripicio toca, juega más atrás el esférico, entregando el balón para Herrera. Herrera con la pelota, salida que favorece el cuadro argentino. Está ganando Recoleta, noche de Copa Sudamericana, por mínimo de 1-0 el gol perdido por Will. Pelota a la mitad de la cancha, buscaba López en la marca, entrega atrás con Herrera, pidiendo por la zona derecha Tripicio, cruzando la mitad de la cancha. Avanza Herrera, ya levanta la vista, pica para pedir a Ausmendi, intenta Cuello, balón por el medio con peligro. Carga, juega sobre la punta derecha, marcando en el fondo con firme, quitando rápidamente Ríos, rebota la pelota, López no puede, arrojándose, rechaza el esférico en la mitad de la cancha, cerrando rápidamente Espínola, intenta por el costado, la pelota fuera, será reposición, saque lateral, lateral, Onofre corresponde a Recoleta.
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5: Pausa,
6: Luca, vení, hijo. Mira, él va a tener que salir.
7: Es lo que le digo yo recién acá, que cuando va dando la vuelta que salte porque lo deja libre, si no.
6: Profe.
8: En horizontales y meten diagonales que el gol va a llegar.
5: La indicación de los técnicos, Benicio.
1: Muy jalero el técnico de San Lorenzo. Dale que ganamos. Todavía, hermano, ni empataste.
5: Acciones interrumpidas en el compromiso, señores. Totalmente, ¿eh? Hay que empezar por algo.
2: Pase horizontal, le dijo el técnico de San Lorenzo, profe, de abrir la cancha. Nosotros Recoleta para marcar mejor. Ahí le habló al central.
1: Al central. Sí. Vos vas a jugar al central, te tiraste hasta el lado. Me gustó más Jorge, hermano, que el jalero de San Lorenzo.
5: Se fue Herrera en San Lorenzo, permitió el ingreso de Real y Benicio.
1: ¿Cómo?
5: ¿Te gustó más lo de González?
1: Sí, claro. El otro muy jalero. Pensé que iba a ser distinto. Jale que está y dice, jale que viene el gol y ya ganamos. Y no es así, todavía no empató todavía.
5: Arriba el envío, salida corresponde a San Lorenzo, pelota larga, jugada a la mitad de la cancha, nosotros marcamos el tiempo de juego, Robert.
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5: Gana Recoleta, seguro 1-0.
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5: La pelea Monzón termina desviando el esférico por el costado, será saque manual, corresponde a San Lorenzo, que apura dos pasos, Real y está sobre la cancha, camiseta número 11 en reemplazo de Herrera, movilizándose Tripicho, levanta la vista, busca de cuello fuerte, el envío atento, Ferreira, el arquero se queda con el varón, será salida que favorece el conjunto paraguayo.
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5: La salida con Real y que es rápido, se mete sobre la punta derecha, avanza el 11, el recién ingresado, Real y con el varón pierde queda ante la marca de Bonzón. Falta. Fue al piso el hombre paraguayo. Real intenta de vuelta. No cobró el juez del encuentro. Varón que se desvía. Termina fuera. Se la saque lateral sobre la punta derecha. Corresponde a San Lorenzo. Ya cubre rápido a la Real. Entregó para Tripicho. Ya levantó la vista al centro. Pelota arriba contra la golpe de cabeza. Atento Ferreira. Domina Benicio.
1: Se hace monumento Ferreira al arquero de Recoleta, ¿sí? Y aparte me gusta eso de su temperamento. Y lógicamente hace. Ahí el 29 la atropelló, ¿sí o no?
5: Sí, sí. Osmendi.
1: Osmendi, sí. Y no vaya a levantarte más por culpa de eso.
5: Mira que una victoria también sustentada dentro de lo que tiene que ver con lo que tiene Recoleta, ¿eh? Hacer pasar la hora.
1: Sí. A ver.
5: Ahí le toca, ¿eh? A Osmendi.
2: La cabeza, sí.
5: La cabeza.
1: No le puede tocar.
2: El técnico Álvarez, profe Benicio Martínez, buscó también seguramente calmar a sus jugadores porque, ojo, con un empate San Lorenzo clasifica primero.
1: ¿En serio?
2: Ni siquiera necesita la victoria. Con un empate va a sumar 8 puntos y va a clasificar primero, dejando a Santos en el segundo lugar.
5: ¿Y ahora queda fuera de todo?
2: Ahora queda fuera de todo porque es tercero. ¿Sí? Un gol cambia todo.
1: Un gol cambia todo. Mira vos.
5: Juan Núñez para ingresar, estamos con la información.
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5: Núñez a la cancha del cuadro paraguayo, el experimentado Núñez va a ingresar en el conjunto del Deportivo Recoleta. Se recupera lentamente Ferreira, arquero, después de la falta cometida por el número 29 Osmendi, que fue amonestado. El atacante está dejando lentamente la cancha en estos instantes. También ahora
1: Ríos, por el 18.
5: Sí. Se va el número 18 Ríos, ingresa el número 23 Juan Núñez.
1: El que fuera capitán de Luqueño en su tiempo, ¿no? Sí, en su momento, digo.
5: Sí, señor. Con bastante experiencia, jugó tiempo atrás en Tacuarí, por ejemplo. Juan Núñez.
2: Debutó en el 2012 en Copa Sudamericana con la camiseta de Tacuarí.
5: Sí. Va ingresando lentamente Núñez, señores. Habrá salida que favorece al conjunto de Recoleta, colocándole Férico Ferreira. Será salida, corresponde al conjunto paraguayo.
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5: Habrá salida que favorece al conjunto paraguayo, señores. Arriba el envío, golpe de cabeza, defensa. Recoleta, punto, señores. De hacer historia en el marco de la Copa Sudamericana. Quedan solo 15 para el final del compromiso. La pelota jugada sobre la punta derecha, avanza por el costado, cerrando en el fondo, quitando la defensa del conjunto argentino. La pelota arriba, larga, de zurda, queda por el costado. Hay salida para el cuadro paraguayo. Queda poco, señores. 15 para que Recoleta marque historia en la Copa Sudamericana.
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5: La salida corresponde al cuadro argentino. Pelota jugada por la zona derecha, señores. Recoleta está ganando el 0, está haciendo historia en la Copa Sudamericana. Marcamos el tiempo de juego, Robert.
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5: Gana Recoleta, seguro 1-0.
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5: No veo por dónde, San Lorenzo, las pelotas de Domínguez, salida que favorece el cuadro paraguayo, jugando por derecha, sí, Benicio.
1: Tremenda solidaridad, alma, corazón y vida, de parte de los jugadores de Recoleta, ¿no? Se multiplican, ellos saben lo que esto significa. Sí, la gloria, así de sencillo.
5: Arriba le envío, buscaba Figueredo, el balón que rebota y termina fuera, señores. Hay reposición, corresponde al cuadro paraguayo. Comenzamos a bajar el telón lentamente del partido. En Argentina está ganando Recoleta, escribiendo historia a nivel internacional. El conjunto paraguayo, Recoleta, con el gol de Willy, gana San Lorenzo 1-0.
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4: Habrá salida de la marca de Bonzón, varón que se desvía, termina por línea de fondo, será reposición, señores. Hay pelota que favorece a Recoleta, hay tiro de esquina para el conjunto paraguayo que mete a toda la gente arriba, Marota, para buscar de cabeza y que se venga al segundo, Benicio.
1: Sí, que se venga al segundo. Sigo pensando en esa segunda oportunidad que tuvo González en el primer tiempo.
4: Corner, tiro de esquina para el cuadro paraguayo, que venga el segundo. López coloca la pelota al último rincón de la cancha, sobre la punta derecha, tiro de esquina para Recoleta al centro, de zurda, vino al medio, rebota el varón cerrando en el fondo, quitando rápidamente por el costado Gulli, avanza el cuadro argentino. Gulli juega más arriba, entregó por el costado, esperando Trispicho, López lucha, marca, sacando con todo en el fondo Cardoso para Recoleta, gana el conjunto paraguayo 1-0.
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4: La pelota por derecha, insiste el conjunto, al centro, el varón se desvía, termina por un costado, señores. Hay reposición que favorece al conjunto argentino, gana Recoleta cerca de la hazaña, Recoleta le gana a San Lorenzo 1-0.
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4: Arriba la pelota, corre para buscar a Trispicho, cerrando con donde de fondo, Marota juega para Domínguez, salida para el cuadro paraguayo, entregando por la zona derecha, arriba de Bío, corre sobre la punta, buscaba Will, ahora intenta escapar, que bien ganó, se mete, juega sobre la punta derecha, que venga el segundo, no se fue la pelota, sí, el banderín estaba levantado, señores, hay salida, corresponde a San Lorenzo, vamos Recoleta, Benicio.
1: Qué potencia, Will, ¿eh? Qué potencia, qué jugador, hermano, ¿eh? Desarrolla todas sus cualidades jugando por Recoleta, ¿sí? Aquí guapo, potencia física, pique, goleador, su mejor momento. Encontró en Recoleta su lugar en el fútbol, ¿sí o no?
4: Totalmente, Michel, totalmente. ¿Eh?
2: Fernando Galeano se prepara, el héroe, digo bien, de Pedro Juan Caballero. Se va a retirar aparentemente ya lesionado Facundo Echeguren. Con esto va a bajar Claudio Figueredo de lateral derecho o de carrilero en este caso, porque ya está jugando de carrilero y pasa en el medio sector de la cancha Fernando Galeano.
4: Galeano, casaca 8, señores, en el cuadro paraguayo. Acciones interrumpidas en el compromiso. Noche argentina, noche fresca, noche con frío, con baja temperatura. Recoleta está escribiendo la historia, le está ganando a San Lorenzo 1-0, Benicio.
1: Sí, señor. Y va a ser, como dije al principio, la frutillita, la torta a una temporada, a un primer semestre realmente extraordinario, porque la campaña que realizó en el torneo Apertura, bueno, los hechos, los números hablan por sí solos.
4: Señoras, señores, va de la cancha Echeguren, ingresa Galeano, la variante del cuadro paraguayo, enfriando un poquito el partido. También cambios en el conjunto argentino. Ya está Galeano sobre la cancha. Desesperación en San Lorenzo de Almagro. Está escribiendo la historia Recoleta. La página linda, la página gloriosa. En Recoleta, en el cuadro paraguayo, en la noche argentina, a 10 minutos del final del encuentro. Vieto casaca número 19 está en el conjunto argentino.
2: El otro es Gregorio Rodríguez.
4: Camiseta número.
2: Se fueron Cuello y Barrios. 17 para Gregorio Rodríguez.
4: 17 Rodríguez entonces y 19 para Vieto.
2: Luciano Vieto.
4: Luciano Vieto, sí señor, experimentado en el conjunto argentino. Salida que favorece a San Lorenzo. Marcamos el tiempo de juego, Robert.
3: 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Y el marcador del Maclose para Invisible indica Héctor.
4: Gana Recoleta en Copa Sudamericana, el balón se desvía, Ferreira se queda con la pelota, Benicio.
1: Sensacional, Marota que aplaca el remate y finalmente esa pelota queda mansita para la figura del partido, Ferreira, el arquero del equipo canario.
4: Habrá salida, gana Recoleta, seguro 1-0.
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4: Bonson quita la pelota arriba, varón que rebota la marca de Romaña, saque de costado que favorece al conjunto argentino, preparado para jugar por la zona derecha. La salida con Trispicho, entrego para Romaña, Romaña en el fondo, se defiende San Lorenzo, intenta salir del fondo, la pelota al costado. costado, buscando Recoleta, presionar en la marca, cerrando firme la mitad de la cancha. Repito, no veo por dónde San Lorenzo. La pelota arriba, la marca por el costado de Cardoso, entregó por la zona derecha. Chegura intenta rebotar esférico, la marca de Galeano, se desvía, termina fuera, será saque lateral, lateral. Onofre corresponde al cuadro paraguayo.
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4: Arriba el envío, marcando el fondo, cerrando la defensa del conjunto argentino, presionando por el costado. Aparecía en la marca Will a buscarla por el medio. Salida que favorece a San Lorenzo. Arriba la pelota, cerrando con todo el fondo. Marota rebota el balón en la mitad de la cancha. La pelea Domínguez, rebota la pelota, recuperando rápidamente Barrios. Adelantó, jugó sobre la punta derecha, corre para pelear la cuella, avanza sobre el costado derecho. Insiste San Lorenzo al centro, pelota larga arriba al segundo palo. Marca de cabeza firme en el fondo Cardoso, quita para Recoleta.
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4: Infracción, pita el árbitro del encuentro. Benicio a 8 minutos de la historia.
1: Multiplicándose Domínguez, ¿no? Otro jugador que aportó muchísimo en esa tarea de ser solidario en el fondo del conjunto canario.
4: Sí, Michel.
2: Con este resultado, Santos está derrotando 3-0 al equipo del Cuenca. Recoleta, la tabla en vivo, 8 puntos, clasificación directa por ahora. Santos está quedando con el playoff 7, sin nada por ahora, San Lorenzo con 7.
4: Recoleta, señores, a punto de escribir historia en la noche fresca en Argentina. Salida corresponde a San Lorenzo, vamos Recoleta. Y la pelota a la mitad de la cancha, cerrando la marca, el balón queda por el costado, corre para buscar el esférico de Ritis, avanza sobre la punta zurda, se defiende Recoleta, el toque con Bar. Se adelantó, tocó por el costado derecho. Insiste el conjunto argentino. 1-0, gana Recoleta, la pelota a la mitad de la cancha, tocando por la zona derecha. Corre para buscarla y pelearla por la zona media. Intenta derritir, levantó la vista. Tripicho busca, juega por bajo, cabecera del área. Cargando el conjunto argentino. Se repliega, se defiende Recoleta. A sacar esta pelota, arriba el envío. Marca de cabeza en el fondo. Firme Cardoso para Recoleta. Gana el cuadro paraguayo, 1-0.
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4: Centro bajo, se desvía, buscaba Will, marca de fondo, cerrando rápidamente. Tripicho entregando por la zona derecha. Avanza el conjunto argentino que se desespera. Recoleta a punto de escribir una gran historia en la página gloriosa del canario, del cuadro paraguayo, accediendo a siguiente fase de la Copa Sudamericana a nivel internacional. Había empatado todos los encuentros. Está ganando el partido que tiene que ganar, está haciendo todo bien, escribiendo historia. Recoleta en la Copa Sudamericana, arriba el envío, cargando por el costado. Tripicho, se viene el conjunto argentino abierto sobre la punta derecha. Barrios espera, toca por bajo, entregando el balón para Vieto, busca Vieto, se mete sobre el terreno contrario, avanza el conjunto argentino, se defiende Recoleta, a quitar esta pelota, atento Ferreira a la jugada. El balón queda por el costado, avanza el cuadro argentino, 1-0 gana Recoleta, quitando esta pelota. Domínguez sin la marca, juega por bajo, se repliega total. Vente, colabora Will, toca la pelota a Romaña. Romaña se mete, se amaca, lateraliza, juega sobre la punta derecha. Se defiende el cuadro paraguayo. Vende al centro, pelota para Romaña por el área. Foto de cancha al centro. Gana un córner, hay tiro de esquina. Hay córner, no, dice el jugador paraguayo. Tiro de esquina corresponde a San Lorenzo.
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4: Señoras, señores, derrite y se va de la cancha.
2: Diego Erazo, ¿sí? Diego Erazo, camiseta número 10.

0: pelota número 18.
1: Era zona cancha el 18. Marcamos el tiempo de juego, Robert.
2: Para hacerle 10 en la zona de Hitchard TV, Fra mejor carrera paraguaya, 100%, ya que llega el tiempo de juego. 40 minutos de esta segunda etapa. Y el marcador de Macross para Invisible indica Héctor.
1: Recoleta, el cuadro paraguayo en Argentina está haciendo historia, se está ganando seguro a San Lorenzo 1-0.
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1: Queda poco tiempo, Benicio, 5 más el descuento y Recoleta está clasificando a siguiente etapa, Benicio.
3: Haciendo historia, sin ninguna duda, el conjunto canario.
1: La pelota por la zona derecha, corre Tripiche intentando escapar, el capitán de equipo de San Lorenzo jugando por bajo, entregó la pelota ahora, Gulli busca Insaurral de Zamaca, levanta la vista, dejó para Montenegro, avanza sobre la punta zurda buscando con todo el tanto del empate, repito, no veo cómo ni por dónde, el toque vino por bajo, se reagrupa, recolecta la marca de Will, entregando al costado, centro de zurda, quitar esta pelota, sacando de cabeza de fondo, firme en la marca, Barota, quita para la recoleta.
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1: Recoleta está dejando mudo el estadio, el nuevo gasómetro está clasificando el cuadro paraguayo. Michel.
0: La última gran victoria de un equipo modesto ante un poderoso fue Sportivo Ameliano ante Atlético Paranaense cuando le ganó de visitante 1-0 y lo arrojó en zona de playoff a Paranaense, y primero fue el equipo de Sportivo Ameliano. Por ahora, con este resultado, también Recoleta está haciendo historia, está clasificando primero.
1: La pelota jugada sobre la zona derecha, intenta Barrios, rebota el balón, termina por un costado, reposición, saque lateral, corresponde al conjunto argentino, se apura San Lorenzo, Romaña recibiendo la pelota, vamos Recoleta a quitar del fondo, 1-0 está ganando el cuadro paraguayo, está accediendo a la siguiente fase de la Copa Sudamericana. Pelota jugada sobre la punta derecha, dejando borracho el esférico para Romaña, abacándose campo contrario, avanza San Lorenzo, Barrios toca, abre bien, juega sobre la punta, la salida corresponde a San Lorenzo, queda poco, Benicio.
3: Sí, queda poco, y la verdad, no se trata de un equipo cualquiera, se trata de uno de los 5 grandes del fútbol argentino, San Lorenzo de Almagro.
1: Campeón de América, San Lorenzo de Almagro.
0: Campeón de Sudamericana, campeón de Copa Mercosur y campeón de Copa Libertadores de América.
1: Impresionante el palmarés que tiene este conjunto argentino, señores. Es uno de los 5 grandes, como siempre lo dijimos. El conjunto de San Lorenzo quedando fuera frente a Recoleta, la pelota arriba, Romaña busca golpe de cabeza, la pelota queda por el costado izquierdo, insiste el conjunto argentino, el centro, la pelota arriba, golpe de cabeza, Ferreira, el arquero se queda con el balón, Benicio.
3: Sí, seguro Ferreira, como en toda la noche, ojalá siga así, hasta el final, hasta el final.
1: Se desespera San Lorenzo, señores. Hubo falta en la última. El árbitro marca una infracción, Ferreira termina y haciendo pasar segundos importantes el arquero con todo esto. Tiene que lidiar Recoleta con todo esto, está jugando con uñas de guitarrero a nivel internacional. La pelota larga, jugada sobre la punta derecha, está dejando el esférico sobre el costado, intenta de vuelta para escapar, Will jugando al medio, y la marca de Barrios toca por el costado. 8 Recoleta, 7 San Lorenzo y Santos Cuenca con 6. Clasifica lentamente el cuadro paraguayo a siguiente etapa, tumbando un grande, a un campeón de América, a San Lorenzo de Almagro, uno de los más grandes de Argentina. La pelota por la zona derecha, Tripicho manejando el esférico, juega el esférico en la mitad de la cancha, avanza la marca ahora, tocando Galeano, cierra, juega sobre la punta derecha, corre Barrios, terreno paraguayo, gana Recoleta 1-0.
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1: Arriba el envío con peligro, le pegó en el taco, quitando con todo Cardoso, rebota y termina fuera, será tiempo cumplido, 30 segundos para el final, Benicio.
3: Sí, parece reloj de arena, hermano, no pasa el tiempo. ¿Qué? Mucho le falta a Recoleta. Qué poco le falta a San Lorenzo.
1: Galeano para jugar. Salida que favorece al conjunto paraguayo. Esto se termina. A ver cuánto adiciona el árbitro del encuentro. En Argentina, en noche de historia, en noche que Recoleta, un modesto cuadro paraguayo, está tumbando a un grande del fútbol argentino, a un grande del fútbol mundial. ¿Cuánto de adición?
0: 18.
3: ¿Cómo?
1: ¿Cuánto?

0: La edición
1: 18.
0: ¿Siete?
1: No.
0: 12 minutos.
2: 12 minutos de edición.
3: Yo pensé que era 18. No.
0: 12 de edición, Benicio.
4: Híjole, ¿hasta que empate o qué es lo que pasa?
0: La pelota arriba, a lidiar con esto también, a sacar, a demostrar, a quitar, a contrarrestar. La pelota al costado, salida que favorece al conjunto argentino, buscando por el medio el remate potente al arco. Ferreira se arroja y domina, se queda con la pelota, Benicio.
4: Seguro, seguro, seguro, señor Ferreira, monumento en el arco del conjunto canario.
0: Marcamos el tiempo de juego, Robert.
5: Para hacer el 10 en la zona de Hitch Short TV, Fra, mejor carrera paraguaya 100%, ya que llegó el tiempo de juego, tiempo cumplido, 46 minutos de esta segunda etapa. Y el marcador de Maglose para Invisible indica Héctor.
0: Otra vez Diego San Lorenzo, otra vez Ferreira se queda con la pelota, gana Recoleta, seguro 1-0.
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0: La salida corresponde a San Lorenzo, pelota sobre la punta derecha, minuto 20 de los dos adicionados. El centro se desvía, el balón cerrando en el fondo de la marca de Núñez, quitando la mitad de la cancha la pelota. Avanza Recoleta a tener lejos del arco, Will para pelear, intenta escapar, marca cerrando con todo el fondo, Barrio se queda con la pelota arquera y salida corresponde a San Lorenzo, Benicio.
4: Cansado, exhausto Will, pero está firme ahí.
0: Sí, peleando.
2: Sí, la última vez que San Lorenzo perdió jugando de local en Nuevo Gasómetro ante un equipo paraguayo fue en el 2009, 18 de marzo, frente a Libertad, 1-0, gol de Gastón Aguirre, autogol.
0: Marca sacando con todo en el fondo Galeano, rebota la pelota, carga San Lorenzo buscando el tanto del empate, se defiende, Recoleta vino por abajo, limpió el camino, levantó la vista, remate bajo, se desvía, queda por el área, Erazo busca cerrando con todo en el fondo, Marota rechaza el esférico, será salida para el cuadro paraguayo, Benicio.
4: Dentro del área Recoleta, Héctor, sí, siempre hay una pierna salvadora, siempre hay un cuerpo salvador. Siempre aparece el arquero cuando todos fueron vencidos.
0: Erazo de chilena, se desvía, termina fuera el balón, será salida que favorece al conjunto paraguayo, quemando segundos importantes, llegando a los 3 minutos de los 2 adicionados. Recoleta cerca de la historia en Argentina.
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0: Lo que tiene el fútbol, qué desesperación. Lágrimas en las gradas en San Lorenzo, un campeón, un grande del fútbol argentino, tumbado por Recoleta, la pelota de Erazo, juega por el área, se desvía, cerrando Cardoso, quitando firme la marca, saca para el conjunto paraguayo, recuperó Tripicho, centro, pelota arriba, Marota rebota, está sacando la defensa Benicio.
4: Una vez más, como quien dice, sí, puro centro San Lorenzo, impotente, y siempre hay una pierna para rechazar la pelota.
0: La salida corresponde al conjunto argentino, gana Recoleta 1-0.
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0: El centro al área con peligro, se desvía, el remate al arco mal, desvía de afuera, se desespera San Lorenzo, se notan las gradas, la gente, señores, con impaciencia, con impotencia, y al técnico del conjunto argentino también, Recoleta haciendo historia. Qué linda imagen ver esta, un estadio en silencio, un estadio argentino callado por un equipo paraguayo, Benicio.
4: Sí, señor, y ese equipo paraguayo tiene nombre y apellido, Recoleta Fútbol Club.
0: La salida corresponde al cuadro argentino, se desespera la gente de San Lorenzo. 4 de 12, la pelota arriba, centro, Ferreira, Ferreira, Ferreira. El arquero descuelga y domina, será salida para Recoleta.
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0: Benicio.
4: Si soy concejal de la Municipalidad de Asunción, una minuta propongo la próxima, esta semana, martes viene, esta semana, una minuta, hermano, un monumento ahí, frente al Club Recoleta Ferreira.
0: La pelota en salida corresponde a San Lorenzo. Carga, juega sobre la punta derecha. Se desespera el conjunto argentino. Va con todo, marca firme de fondo, quitando Monzón. La quita por el costado. La salida corresponde al cuadro paraguayo. Dame la hora, Robert.
5: 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Ya que llegó el tiempo de juego, 50 minutos de esta segunda etapa. Y el marcador de McLaughlin para Invisible indica Héctor.
0: Corner corresponde a San Lorenzo, gana Recoleta, seguro 1-0.
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0: ¿Quién es el rey?
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0: Tiro de esquina para San Lorenzo.
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0: La marca de Monzón, quitando con golpe de cabeza, pelota jugada sobre la punta derecha, no puede el conjunto argentino, el centro largo de zurda, vino contra el área, le sobra a todo el mundo, queda por el costado, cerrando en el fondo Domínguez, insiste el conjunto argentino, Barrios para dominar, levanta la vista al centro, pelota contra el área, vamos Ferreira, quita Cardoso elevándose con golpe de cabeza, rebota la pelota, resta en la marca, quitando Monzón, sacando, quitando, fuerte arriba, desviando la pelota, salida, corresponde al cuadro paraguayo, Benicio.
4: ¿Cómo era el tema ese saque si quiere ganar?
0: Reventarla desde el fondo porque San Lorenzo se viene, se defiende y se repliega. Recoleta gana el conjunto paraguayo 1-0.
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0: Hoy, seis, señores, posición adelantada. Cerca de 7 de 12, señores. Recoleta marcando historia en la noche argentina, está clasificando Benicio.
4: Sí, señor, cuenta regresiva, ya podemos decir, señores, hazaña, tinte de hazaña. Vamos Recoleta, un esfuerzo más, un escalón más para, digamos, ¿sabes qué? ¿Cuál es la montaña más alta?
0: El Everest.
4: El Everest, ahí, falta un peldaño para coronar el Everest, hermano.
0: La salida por derecha, faltan 5 para las 12, como diría la música, la pelota por derecha, corre Domínguez, fuerte el envío, se viene por el Arewil, segundo camino, el remate en el palo y la pelota se desvía afuera, Benicio.
4: ¡Qué barbaridad! Increíble, increíble. Se perdió en una presencia aislada.
0: Figueredo.
4: En función ofensiva, después de no sé cuántos minutos, Figueredo. Casaca número 14, perfil derecho, el ataque del conjunto paraguayo, no tenía ángulo de remate, nadie llegaba y tuvo que sacar ese remate que pegó en la parte exterior de la red.
0: Arriba la pelota, rebote por el área, con peligro, remata al arco, se desvía, va al córner, la marca de Núñez, pelota al tiro de gira, Michel.
2: Luis Cardoso, el más experimentado, 32 partidos de Copa Sudamericana, ya jugó semifinal con la camiseta de Cerro Porteño en el 2009 y con la camiseta Libertad 2017.
0: Córner, centro, cabezazo defensivo, rebota la pelota, corre Tripicho, adelantó, corre sobre el costado izquierdo, fuerte el envío, se desvía, termina fuera. Se la saque lateral, corresponde al conjunto argentino. Garra Recoleta, queda poco, Robert.
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0: Tumbando a un campeón de América, señores. A un campeón como San Lorenzo, uno de los 5 grandes de Argentina. Recoleta escribiendo su historia. Recoleta escribiendo la historia, callando el estadio argentino repleto, que fue con expectativa, asegurando quizás la clasificación de San Lorenzo de Almagro, siguiente etapa, como está acostumbrado el conjunto argentino, pero no, dice Recoleta, le está aguando todo esto. Recoleta, después de 5 empates, está consiguiendo el triunfo clave en la última fecha. La pelota arriba, la carga de Tripicho, el centro arriba, segundo palo, con peligro, cabezazo afuera. ¡Afuera! ¡Afuera! ¡Se salvó Recoleta! ¡La pelota al córner, Benicio!
4: ¡Sí, señor! ¡Qué bien Recoleta! ¿Qué digo? San Lorenzo llegó sobre el perfil derecho del ataque, el centro elevado. Segundo palo. Y por poco se salvó el conjunto canario.
0: Corner centro, pelota arriba, el cabezazo se desvía. Segundo palo, centro, pelota al medio, con peligro, marca, sacando de cabeza. Figueredo fue al piso, insiste Tripicho. No te van a cobrar, Figueredo, levantate. Tripicho busca, intenta escapar, jugando sobre la punta derecha. Avanza el conjunto argentino. Estos segundos son vitales, son determinantes. No te van a cobrar. Hay salida que corresponde al conjunto argentino. Pelota jugada sobre la punta derecha, cerca del banderín del corner, saque de costado. que favorece el conjunto argentino. Jugando Tripicho, mete la pelota arriba contra el área, al pecho, queda para Romaña. Se mete Erazo, Erazo busca fondo de cancha, rebota. Gana un córner, tiro de esquina, corresponde a San Lorenzo, señores. Se va el partido, Robert.
5: Para hacer el 10, el asador de Hitchard TV, la mejor carrera paraguaya, 100%, ya que llega el tiempo de juego, 55 minutos de esta segunda etapa. Y el marcador Macross para Invisible indica Héctor.
0: Gana Recoleta, seguro 1-0.
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0: ¿Quién es el rey?
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0: La marca de Cardoso y salida corresponde al conjunto paraguayo. La pelota queda para Gil, jugando en la mitad de la cancha el arquero. Entregó Gil, pelota larga, se desespera San Lorenzo. Vamos, Recoleta sacando con todo en el fondo. Cardoso va saliendo, Recoleta.
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0: Insiste por la zona izquierda, Will levantó la vista, quemando segundos importantes, armó la defensa de San Lorenzo. A ver si se viene el segundo, tocando al medio, con peligro, carga Recoleta, pelota abierta sobre la punta derecha. Se viene el conjunto paraguayo, manejando el esférico Domínguez, a tenerla allí, señores. Es el negocio, no la pierdan. El balón termina por el costado, cerca de la hazaña, cerca de la victoria, tumbando a un grande, un campeón de América, Recoleta Vericio.
4: Un minuto más, muchacho, un minuto, un escalón más. Un escalón más y coronamos el Everest, señores. Un minuto más.
0: Arriba la pelota, le quedan segundos. 50 segundos para el final. Sacando en el fondo Cardoso, firme la marca. Figueredo colabora, ya rechaza, rebota la pelota. El canario se defiende, carga al conjunto argentino que se desespera. La pelota arriba, cerrando Monzón, firme, impone el físico, quitando la pelota. Salida corresponde a Recoleta, mete más adelante el balón con Peligro. Avanza y busca el segundo, y busca el segundo, picó Monzón. Pelota arriba, no salió Gil con Peligro, salió el arquero, penal, penal, penal, penal, penal para Recoleta, penal, Recoleta, la siguiente etapa, penal para Recoleta, Vinicio.
4: Sí, señor, último esfuerzo, tremendo esfuerzo, la verdad, impresionante. A ver, la polca Recoleta.
1: Los bravos canarios.
0: ¡Vamos, Recoleta! ¡Penal para el cuadro paraguayo! ¡Acallando un estadio argentino! ¡Un estadio repleto! ¡Un estadio de glorias! ¡Un estadio que hoy se va callando, señores! ¡Que hoy se retira cabizbajo! ¡Que hoy se retira apesadumbrado! ¡Recoleta, sí, señor! ¡Un equipo de barrio! ¡Un cuadro paraguayo! ¡Humilde, pero con mucha satisfacción! Con mucha dedicatoria, con mucho sacrificio, con amor propio al conjunto paraguayo, consiguiendo la hazaña. Ya no hay tiempo y es penal para Recoleta. El cuadro paraguayo clasifica a Vinicio.
4: Sí, señor. Penal y termina. Penal, concreta y termina. Penal, concreta y termina. Se felicitan. Jorge González, el técnico, sus colaboradores, ahí. ¡Qué barbaridad! Noche histórica para el equipo canario.
0: Penal, señores. Will le pega. Will para coronar, para cerrar tu noche. Gil, arquero. Señoras y señores, Alan Will. ¡Vamos, Recoleta! Está en la siguiente etapa. Will arrancó, tiro. Gil. Tapó el arquero. Pelota para Domínguez. Carga centro. Que se termine, referé. Que se termine el partido. El balón queda por el costado. ¡Vamos, referé! Que termine el partido. Recupera Núñez. Intenta remarcar Romaña. Erazo levanta la pelota larga. Arriba corre el arquero. Cerra Ferreira, se queda con el balón, señores. Final, final, final, final, final, final, final, final, final en Argentina, final en Buenos Aires. Recoleta, Recoleta, humilde cuadro paraguayo, con sacrificio, con punto honor, con amor propio, dejando arriba a días de la Copa del Mundo, a días del Mundial, de la presencia albirroja, se hace sentir otro equipo paraguayo. Ya lo hizo Olimpia, ya lo hizo Cerro, ahora Recoleta metiéndose a una siguiente etapa a nivel internacional. ¡Vamos, Canario! Recoleta le ganó a San Lorenzo 1-0.
4: Vamos a polca todavía, vamos por el, con ganas.

0: Señoras, señores, Recoleta, Benicio, Recoleta, Recoleta, retumba en Buenos Aires, Recoleta, retumba en Argentina, Benicio.
1: Sí, señor. El festejo, el grito de Recoleta, Recoleta, en Buenos Aires, y ese grito que llega hasta el Paraguay. Un equipo de barrio, un equipo humilde, solidario, sacrificado, hoy tumbó a uno de los cinco grandes del fútbol argentino en su propia casa, a San Lorenzo de Almagro. Señoras y señores, esta noche Recoleta escribió una página gloriosa, la más gloriosa probablemente, habida cuenta su participación en el campo internacional. Porque no se trata de un partido del campeonato local, del campeonato paraguayo. Se trata de un partido de la Copa Sudamericana. Primera participación. Y en esta primera participación se da el tupé, se da el lujo de clasificar a la siguiente ronda. Por eso digo de que los nombres de estos jugadores de Recoleta van a quedar en la historia grande de la institución. Un arquero monumental, Ferreira. Y si yo digo Ferreira, un poco en su figura, en su persona, por extensión a todos, porque el sacrificio, la solidaridad que pusieron todos y cada uno de los que entraron a la cancha, tiene sus méritos, cada uno a su manera. Pero evidentemente, si vamos a elegir el arquero, si vamos a elegir la figura, evidentemente que el arquero jugó un papel preponderante, responsable, directo, de que el marcador se mantuviera 1-0. Pero, y la presión de San Lorenzo y la pelota que sacó Marotta, o sea, las pelotas que sacaron los centrales Marotta y Cardoso, Núñez que ingresó después para, muy inteligente, muy astuto en ese sentido, Jorge González, que lo ubica Núñez para sacar, porque San Lorenzo empezaba a tirar centro. Impotente, porque no podía llegar de otra manera. Un sistema defensivo, un andamiaje defensivo impecable en toda la noche, en todo el partido. Señores, a los, 36 minutos del primer tiempo, Recoleta logra la apertura en el partido a través de un gol sensacional de Alan Will, un pase de Ríos en esa oportunidad, perfil izquierdo del ataque del conjunto canario. Señores, ese gol finalmente significó la tan ansiada clasificación. Y yo digo que nosotros los paraguayos tenemos que estar felices porque fue cartón lleno hoy. ¿Por qué? Porque clasificó a la siguiente ronda de la Copa Sudamericana un equipo que hasta ahora no había ganado, puro empate, jugada de visitante, todo en contra. La adversidad en contra, toda. Y logra la clasificación. ¿Y por qué por partida doble? ¿Por qué por partida doble? ¿Saben por qué? Porque en el último segundo del partido, penal a favor de Recoleta, y se luce el arquero de San Lorenzo de Almagro. ¿Quién es el arquero? Integrante de la selección paraguaya, ratificando sus muy buenas cualidades, sus muy buenas condiciones, Orlando Gil. Entonces, cartón lleno, clasificado el equipo paraguayo y también con una notable atajada desde el punto penal del goleador Alan Will de parte de Orlando Gil. Cartón lleno para nosotros los paraguayos. Señores, es momento de alegrarnos, es momento de festejar esta hazaña, con tinte de hazaña, de forma dramática. Recoleta pasa la siguiente ronda liderando el grupo de forma directa a la siguiente fase de la Copa Sudamericana. Felicidades, Recoleta Fútbol Club.

Señoras, señores, Recoleta está en la siguiente etapa de la Copa Sudamericana. Triunfo 1-0 frente a San Lorenzo de Almagro. La opinión final fue del profe Benicio Martínez acerca de esta histórica clasificación. Tumbó a Santos de Brasil, le empató a Santos, no le pudo ganar Santos a Recoleta, le ganó a San Lorenzo de Almagro, San Lorenzo no le pudo ganar a Recoleta, empató en Asunción, cayó de local en Buenos Aires frente al conjunto paraguayo. Recoleta está en la siguiente etapa, simplemente eso. Felicidades Recoleta, en siguiente ronda de la Copa Sudamericana, el cuadro paraguayo, el país vibra, escribiendo este nombre histórico en el fútbol mundial, el fútbol sudamericano, retumba en toda Argentina, la gente se retira cabizbaja del estadio. Recoleta, el cuadro paraguayo, felicidades, quedan en la etapa final con Michel Benítez. Recoleta en siguiente etapa de la Sudamericana.

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1: Tirame la música de Recoleta, Víctor Ramón. Lo vamos a escuchar a Nelson Ferreira, figura de este partido que mucho tapó. Ya dijeron los compañeros, nuestro relator y el profe Benicio Martínez. El funebrero enterró al cuervo. Lo escuchamos a nuestro arquero.
2: Se nos escapaba, estábamos invictos en el torneo y nosotros pensamos que no podíamos eliminar un invicto, sabíamos que el empate no podía servir y únicamente era la victoria.
3: ¿Qué manera de resistir cuando se vino San Lorenzo? ¿Cuál fue de todas las pelotas que te tocó participar, atajar, la más complicada?
2: Para mí era el primer tiempo, creo que era abajo, el que chutó, no sé, el cuello, el otro. Para mí que era esa la más difícil.
3: Bueno, o sea que... y ahora un sueño para ustedes que no tiene techo.
2: Sí, así mismo es, como... conté, verdad, que es un equipo nuevo, un club nuevo en el torneo y creo que merecíamos clasificarnos también.
3: Felicitaciones, vale, muchas gracias.
2: Un saludo.
1: Bueno, ahí está Nelson Ferreira, la figura en el arco. Y quedó atrás aquel primer partido, ¿se acuerdan? Frente al conjunto de Nacional, un enojado Nelson Ferreira que se había retirado para permitir el ingreso de Oscar Toledo, que fue la figura en aquella oportunidad en tanda de penales cuando... por 5-4 en tanda de penales había triunfado el conjunto de Recoleta frente al pintado equipo Nacional, finalista de Copa Libertadores de América, un equipo con mayor presupuesto, el equipo académico, y en aquella oportunidad ingresó en el minuto 94 Oscar Toledo y sacando chispas se había retirado Nelson Ferreira y hoy le regala la vida nuevamente para jugar de visitante y ser figura en el partido. El gran Nelson Ferreira, para que su equipo pueda sellar su clasificación histórica para el conjunto de Recoleta, nada más y nada menos, frente al conjunto de San Lorenzo, un campeón de Copa Libertadores de América, campeón de Copa Mercosur, campeón de Copa Sudamericana, el equipo de San Lorenzo, pero hoy... el equipo de Recoleta, que allá por el 2002 había ascendido en el 2001, jugó en primera división en el 2002 y pasó, la verdad, muchísimo tiempo para que juegue nuevamente en la primera división, en la categoría principal de nuestro fútbol. Y ahora, haciendo historia, el conjunto de Recoleta, de esta manera clasificando directamente con 8 puntos. El conjunto de Recoleta hasta aquí, muchos empates, 5 empates seguidos el equipo de Recoleta, pero hay que decir que es el único equipo paraguayo que hasta hoy en día no ha perdido a nivel internacional, el equipo canario, el conjunto de Recoleta. Y con esta victoria suma 8 puntos. Solamente la victoria le depositaba la clasificación al equipo de Recoleta. Y con el gol de Alan Will, un semestre extraordinario. Yo creo que nunca más se va a olvidar Alan Will de esta tremenda campaña. Jugador del Olimpia, de las formativas, que no tuvo oportunidad, estuvo mucho tiempo también en el fútbol mexicano, en la segunda división. Estuvo también en el equipo del Sportivo Ameliano, sin muchos minutos, pocos goles en el conjunto de Ameliano. Pero este año con el equipo de Recoleta, goleador del torneo de apertura, con 13 goles, 18 partidos y 13 goles. Se había lesionado, se perdió algunos partidos, pero cuando se recuperó vinieron los goles de Alan Will. Impresionante realmente lo de Alan Will. 5 partidos internacionales, 2 goles. Ahí está lo de Alan Will. Tremenda, y le da por su gol. Prepárame el gol, Víctor Ramón, el gol de Alan Will, porque con su gol clasificó el equipo de Recoleta. Qué feliz ha de estar Christian Will. Su papá, Christian Will, allá por el 2008, compañero de facultad en Uninorte, me decía: tengo un chico que está en la Escuela de Fútbol Nacional, porque Alan Will empezó en la Escuela de Fútbol Nacional. Después, 5 años después, me dijo, lo llevé a Olimpia y es goleador en todas las categorías en Olimpia y en la selección paraguaya también. Hoy en día es el goleador de Recoleta y le dio la clasificación, el gol de Alan Will.
4: Avanza Recoleta, corre sobre la punta, zurda fuerte, el envío con peligro. Primero un camino, carga Recoleta, remata el arco, gol. ¡Will!

0: la sobre el costado izquierdo. La pelota abierta. Pierde San Lorenzo en ataque. Rápida salida del cuadro paraguayo. Comandando Ríos el toque rápido para Wilke, lo perdona. De primera el remate de zurda. Derrota Orlando Gil. Señoras y señores, Recoleta quiere hacer historia esta noche en Argentina. El cuadro paraguayo pasa al frente. Por Will en la definición, Recoleta 1, San Lorenzo 0. Benicio Martínez.
1: Las tremendas ironías que tiene el fútbol. Dominado, pero de manera total y absoluta, el conjunto canario de Recoleta. Y de repente recupera un balón en el fondo, frontón, casi todo el equipo de San Lorenzo en cancha del conjunto canario. Y ahí Río, que transita unos 20 metros, carrera veloz, punta izquierda, asistencia perfecta para una defensa abierta. ¿Para quién? Para Will, el goleador, el matador del equipo canario. Le mete esa pelota en el primer palo a Gil, cerca del poste derecho, entre el poste y el arquero de San Lorenzo, para establecer, señores, la apertura a favor de Recoleta.
0: El gol se produjo, Robert.
2: A los 36 minutos de esta primera etapa,
3: Alan Wilke, en su quinto partido a nivel internacional con la camiseta Recoleta, marca su segundo gol en Copa y ya tiene 15 este semestre con la camiseta Recoleta. Gracias, Víctor. Vamos a escucharlo a Jorge González, técnico de Recoleta en Buenos Aires.
4: Sabíamos que veníamos a jugar en la cancha de visitante de un grande del continente, porque San Lorenzo es un grande del continente. Nos tocó dos equipos muy fuertes como Santos y San Lorenzo, y también a la vez un equipo que está en construcción y muy bien como Cuenca. Y al final estamos acá saludando, creyendo algo que nadie prácticamente creía, y saliendo primero en el grupo. Y sí, realmente vimos, sabíamos que el que tenía la presión y el que tenía que proponer era San Lorenzo. Tratamos de optimizar nuestras energías en los últimos minutos para llegar bien. Los jugadores tuvimos que hacer varios cambios por lesiones en el entretiempo, más por la tarjeta amarilla que tenía Franco, que sabemos que es un chico muy intenso y que podría orillar a lo que es una expulsión. Entonces tratamos de cuidar todos los detalles. Al final ya era cerrar el partido y tratar de convertir otro gol en transiciones, que estuvimos cerca, pero estamos muy felices todos.
5: Profesor, acá, ¿cómo le va en el fondo? Bueno, el humilde y sorpresivo Recoleta termina siendo puntero en un grupo con San Lorenzo, con Santos. ¿Cómo lo puede de alguna manera explicar? Si hay que una explicación dentro de lo que es esta clasificación, es que termina invicto en el grupo sin perder ningún partido y ganando quizá el más importante, que fue el último de visitante.
4: Trabajo. Solamente puedo explicar que se trabaja para lograr los objetivos. Hicimos casi el mismo partido que lo desarrollamos en Santos. En aquella oportunidad estuvimos de ventaja, luego lo igualamos y tratamos de cuidar el resultado. Nos jugamos muchas cosas nosotros hoy. Sabíamos bien que si perdíamos no iba a pasar nada, no ocurre nada. Somos un club humilde de un barrio al lado de un cementerio que está construyendo su historia paso a paso. Y hoy creo que muchos están hablando bien de lo que es el trabajo, porque esto solamente se puede conseguir con trabajo, con humildad, creyendo en los jugadores lo que están realizando. Sobre todo tenemos un plantel muy amplio. Hoy verle llorar de vuelta a estos chicos, el hombre cuando llora de alegría es una satisfacción única. Ese vestuario está, hasta no están midiendo aún todo lo que consiguieron hoy, porque se están recordando de sus familiares, ya algunos que se fueron, otros que están en vida. Tuvimos gente acá de Argentina que vino a apoyarnos, a agradecerle a ellos. Feliz, contento de estar presente en un estadio como este, enorme, divino, con su público alentando todos los minutos. Y hoy fue un partido de Copa que lo sentimos muy fuertemente. Pero los chicos, como lo hicieron en Santos, como lo hicieron en Cuenca, como lo hicieron en Pedro Juan, porque en Pedro Juan también fuimos visita, No le afectó la presión del público y eso es un desarrollo cognitivo que lo trabajamos también para que ellos puedan estar hoy en donde están, y agradecido a ellos por esa predisposición a lo que yo llamo esta victoria es gracias al trabajo.
6: Profesor, aquí a la izquierda, ¿cómo le va? Siguiendo un poco con la pregunta que le hacía el colega recién, me quiero remitir a la charla técnica, a la charla previa, ya sea acá en el estadio o en el hotel antes de venir, sabiendo que podían hacer historia, que dependía de Recoleta, por lo menos seguir en vida en Sudamericana y después esperar lo que sucediese en Brasil. Más allá de esto que acaba de decir, digo, ¿cómo se le habla a un jugador que puede estar, y terminó siendo, ante el partido probablemente de su vida y el resultado deportivo más importante de su carrera?
4: Trabajamos mucho y bien en todo lo que es el trabajo del lado del fútbol. Ya hoy era más una carga cognitiva, mental, trabajarlo bien de ese lado. Vinimos a matar o morir. Cueste lo que cueste, era matar o morir. Si moríamos, moríamos parados, firmes, con la camiseta sudada. Hablamos de una parte de la Biblia, en donde David, Goliat, sabíamos que teníamos todo para perder nosotros. Pero si ganábamos iba a pasar esto que está pasando. A Recoleta se le está nombrando en todo el continente, en Paraguay somos el único equipo que estamos invictos. En la serie cumplimos bien, hoy perdió también San Lorenzo, que venía también invicto. Entonces estamos quedando pocos, pero la alegría es esa, tratamos de cargarle sí cognitivamente, porque esto es muy mental. Para mí el fútbol, la técnica es algo innato que puede traer uno de nacimiento o vos le vas desarrollando. La táctica es una función que yo tengo que cumplir en la estrategia que puedo dar para el marcado de los jugadores en la cancha. El físico lo trabajamos, pero la mente es algo fundamental que hoy conlleva a que ellos estén tranquilos y fuertes, sobre todo muy fuertes, para poder enfrentar a los rivales que tuvimos en esta serie. La serie, para mí, fue la serie más complicada de todas, en donde llegamos a la última fecha los cuatro con opciones de clasificar, y sucedió eso, los dos últimos del grupo al final salimos clasificados. Ahí puedes decir de que fue un grupo muy fuerte.
7: Con esto finalizamos, muchas gracias.
4: Muchas gracias para todos, buenas noches. Hablando.

Tremenda victoria del equipo de Recoleta. Estamos observando el compacto del partido en esos primeros minutos que se fue con todo el conjunto de San Lorenzo. Y justamente estábamos observando en este momento esa tapada que se recordó Nelson Ferreira en el arranque del partido. Un remate impresionante de Ritis. Él no se acordaba también si fue Cuello, pero fue Ritis el que remató cruzado y que había desviado Ferreira. Realmente fue una gran actuación de Nelson Ferreira el día de hoy, los primeros minutos, y decían los compañeros Héctor y el profe que los primeros 15, 20 minutos jugando de visitante siempre es infernal, y más todavía cuando un equipo juega ante un campeón como lo es San Lorenzo. La primera llegada recién en el minuto 22 ya avisaba el equipo paraguayo, porque Wilfrido Báez, un remate cruzado que tapó muy bien Gil, y a partir del minuto 36 con 32 segundos la pelota, la descarga de Pedro Ríos a Alan Will sobre la punta izquierda, el remate y a gritar, a cobrar, y el triunfo impresionante, el festejo también de Jorge González con su banca de expectativa, la alegría de todos en este gol de Alan Will. No lo podía creer Alan Will, recordando que había marcado el gol frente al conjunto de San Lorenzo y una jugada magistral le había tapado Orlando Gil en el estadio Defensor del Chaco, que pudo haber sido el gol de la Copa Sudamericana, y esta vez le volvió a tapar también un penal, pero le hizo dos goles y le tapó dos claras también Orlando Gil, que hace poco se había eliminado tapando dos penales y ahora se elimina tapando un penal sobre el final del partido, pero ya no quedaba nada, solamente era para la estadística y por supuesto para seguir marcando más goles para Alan Will. Le tapó muy bien Orlando Gil, bien por Gil para nuestras selecciones, y viene por Alan Will, que marcó temprano. Y sobre el final, en el minuto 40, González, Aldo González tenía el segundo tranquilizador, pero así es el fútbol, a veces no se concreta. Alan Will metiendo la pelota por el medio, Wilfrido Báez que no pudo, dejó pasar esa pelota, y después González que remató de derecha, se lamentó y tiró la botellita a Jorge González, porque era el gol tranquilizador en ese momento, porque faltaba muchísimo todavía. Se imaginan ustedes todo el primer tiempo, 6 minutos de adición, después 12 minutos de adición en el segundo tiempo, todo lo que tuvo que aguantar, sostener el equipo de Recoleta, que tuvo ya un cambio muy tempranero. La lesión de Dairon de Mosquera, que no ha jugado mucho en liga, ha jugado más a nivel internacional, se retiró muy temprano, y a partir de ahí se le acomodó también el trabajo a Jorge González, porque ya armó una línea de 5 el conjunto de Recoleta, el equipo de Jorge González. Después ya los cambios tempraneros también, la presencia de Espínola, un volante central que estaba en la banca de expectativa por Juan Alexander Franco, que es más bien un volante mixto, pero la presencia de Espínola le hizo muy bien, porque es un central, un volante central, digo, que está más acostumbrado a meterse entre los centrales para sostener y aguantar en el fondo. La presencia también de Héctor López para refrescar el medio sector de la cancha, los cambios del conjunto de San Lorenzo, y por supuesto también entró muy bien, inclusive tuvo una gran posibilidad Claudio Figueredo sobre el final del partido de marcar también el segundo tanto tranquilizador para el equipo de Recoleta. Y la experiencia de Juan Núñez también, un jugador que ya en el 2012 vistió la camiseta de Tacuarí jugando Copa Sudamericana, también lo hizo con la camiseta del Sportivo Luqueño y ahora hace con la camiseta de Recoleta. Lo hizo en Tacuarí, en Sportivo Luqueño y ahora con Recoleta, con este sabor para Juan Núñez de clasificar a octavos de final. 600.000 dólares para el equipo de Recoleta en octavos de final, 125.000 dólares por el triunfo del día de hoy. Los empates no pagan, pero la victoria sí, paga muy bien. Y acá estamos observando el minuto 59, la tapada con Cuello, el mano a mano, tremenda tapada. Esa tapada del primer tiempo y la del segundo tiempo, que bajó muy bien el control, el mano a mano a quemarropa, el remate de Cuello, y una tapada sensacional. Por ahí a lo mejor fue este el que manifestó Nelson Ferreira, que tapa con el muslo, abre todo el cuerpo
como lo hacía antes Diego Barreto, abre todo el cuerpo, estira la pierna y le pega la pelota. Después un cabezazo débil nuevamente de Cuello, que domina muy bien Nelson Ferreira, pero sí hay que decir que en el primer tiempo tuvo una tremenda tapada, y esta tapada de Cuello, yo me quedo también con esta tapa. Después un remate cruzado también del futbolista de San Lorenzo, piernas salvadoras, bloqueos de parte de los jugadores. Eso es estar concentrado todo el partido, porque la verdad no es fácil estar concentrado todo el partido ante un público que empuja, ante un equipo de San Lorenzo que está acostumbrado a estas batallas, a jugar estos partidos.

La campaña perfecta del equipo de Recoleta porque había arrancado frente al conjunto de Nacional, partido que terminó 1-1 y que en tanda de penales el equipo de Recoleta lo ganó 5-4 sobre el final del primer tiempo. El gol de Kevin Parzajut en aquella oportunidad en el minuto 49, cuando ya terminaba el primer tiempo, vino el empate de ese partido. Iván Valdés había empató el partido en el minuto 85 sobre el final, pero lo anímico no le ayudó al conjunto de Nacional y en tanda de penales había triunfado con la presencia de Oscar Toledo en el arco en aquella oportunidad. Y después ya vinieron los empates, el 1-1 frente al equipo de San Lorenzo, el gol de Alan Will Rodrigo Ausmendi el minuto 17 igualó el partido, el 1-1 frente al conjunto del Santos, Neymar el gol para el equipo del Santos, para Recoleta lo hizo Richard Ortiz Páez de tiro penal, que hoy no tuvo minutos, por ahí pateaba el penal si tenía minutos en el segundo tiempo. Luego el 0-0 frente al equipo del Deportivo Cuenca, hasta ahí invicto todavía el conjunto de Recoleta y sigue invicto con arbitraje de Jordi Espinosa, ese partido que terminó 0-0. Luego en Pedro Juan Caballero, el partido seguramente más importante de Recoleta, porque este partido le dio oxígeno y le dio vida al equipo de Recoleta para encarar los dos siguientes partidos. El partido terminó 1-1 y como seguramente se estará festejando, ese gol de Fernando Galeano, clave, minuto 41 del segundo tiempo, para un gol clave para el equipo de Recoleta. Neymar abrió la cuenta en el minuto 41 y uno se acuerda en el segundo tiempo ese mano a mano de Neymar, le quedó la pelota, no pudo dominar y desperdició el 2-0 el equipo del Santos y le dio vida al conjunto de Recoleta, y con el gol de Fernando Galeano ganó un punto más y salvó el invicto. Luego nos lamentamos con los compañeros porque la semana pasada, partido de las 11 de la noche que terminó cerca de la 1 de la madrugada, estábamos ganando 1-0, empate 2-1, empate de David González frente al equipo del Deportivo Cuenca, 2-2 ese compromiso. Pedro Ríos, que la vez pasada hizo un gol y hoy hizo una asistencia. El gol de la asistencia lo hizo Pedro Ríos. O sea, bueno, a ver, Junior Noguera en el minuto 37 hizo el gol también para el conjunto de Recoleta. Y esto obligaba al equipo paraguayo de ganar porque el empate no le servía al equipo paraguayo, y lo hizo así. La victoria por 1-0 frente al conjunto de San Lorenzo. Gol de Alan Will en el minuto 37. Día histórico y se va a anotar seguramente. Ahora ya es 27 de mayo, pero se jugó ayer el partido. 26 de mayo del 2026. Día histórico para el equipo de Recoleta. Poco tiempo en primera división, primera participación en la Copa Sudamericana y haciendo historia en tierra ajena, en Argentina, en tierra de campeones, en la tierra del campeón del mundo, en la tierra del tres veces campeón del mundo de la selección argentina, ante un equipo campeón de Copa Libertadores. Justamente en ese mismo estadio sufríamos, derramábamos lágrimas cuando Nacional perdió, y justamente aquel gol de penal de el Gordo Ortigosa que había marcado el único tanto para la consagración del equipo de San Lorenzo. Pero hoy Recoleta puede decir que vengó lo que fue esa derrota del equipo de Nacional, ganando por 1-0 y tumbando a un gigante como es el equipo de San Lorenzo, que dependía de sí mismo. Con un empate clasificaba primero el equipo de San Lorenzo, con la derrota se quedó tercero y sin nada. El que tiene chance todavía de seguir va a jugar playoff el día viernes, vamos a saber el rival tanto de Recoleta y por supuesto también en los playoffs del play-in para el equipo del Santos, que terminó segundo. Recoleta con 8, Santos con 7, San Lorenzo sin nada con 7, eliminado. El equipo del Deportivo Cuenca también eliminado con 6 puntos. Copa Sudamericana. Hoy ya podemos decir, vamos a continuar, porque hoy juega el equipo de Olimpia y el día de mañana el conjunto de Cerro Porteño. Copa Libertadores de América. Hoy Olimpia puede también clasificar primero y cerrar su clasificación a octavos de final de la Copa Sudamericana, al igual que el equipo de Recoleta. Y Cerro Porteño ya clasificado, falta solamente un pasito más para ser primero también y dejar al poderoso Palmeiras en el segundo lugar. De esta manera cerrando realmente una semana ideal para el fútbol paraguayo. Ya los futbolistas en Ipané entrenando de cara a lo que va a ser esa lista definitiva del profe Alfaro.
el día viernes, la próxima semana, será la despedida del partido frente al conjunto de Nicaragua a partir de las 19 horas en el Estadio Defensores del Chaco, a estadio repleto, a estadio lleno, ese partido de la despedida. Semana redonda para el fútbol paraguayo, porque Paraguay es mundialista. El 12 de junio debuta la selección paraguaya frente a la selección de Estados Unidos. Clasificado Recoleta, Olimpia está a un empate o una victoria de la clasificación. Cerro clasificado a la siguiente etapa. Lastimosamente no pudo el equipo de Libertad, pero de 4 metimos 3. Recoleta, por ahora Cerro Porteño, falta Olimpia, que tiene que ratificar el día de mañana a las 19. Mañana muy temprano, gran cobertura como siempre de Radio Primero de Marzo. La radio paraguaya de los mundiales, marca registrada Deporte Total, la radio número uno en deportes, con el número uno Luis Enrique Pérez, con todos los compañeros, para una gran cobertura del día de mañana y por supuesto también para el partido de Cerro Porteño. Mañana, 11:30, Deporte Total, programa diario Deporte Total, para hablar de la gran clasificación del equipo de Recoleta con todos los compañeros. Hasta aquí nuestro trabajo, ya está el comisario también, Víctor Ramón Benítez, que nos acompañó junto a Gustavo Alvarenga también el día de hoy en la noche fantástica. Relató para todo el país y para el exterior a través de nuestras aplicaciones, a través de internet también. Héctor Agüero, nuestro relator de la clasificación de Recoleta, y el comentarista del pueblo, el profe Benicio Martínez, que comentó el gol de Alan Wille y la clasificación del equipo de Recoleta. Quien les habla, Michel Benítez. Un gusto, ha sido un gusto, un placer de formar parte de esta histórica clasificación del equipo de Recoleta. Nos vamos nosotros. Será hasta mañana, hasta cualquier momento. Grande Recoleta, clasificado el equipo paraguayo a octavos de final.

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Nos acercamos a nuestros hermanos del Paraguay y lo hacemos recordando las expresiones de José Félix Estigarribia en ocasión

Soy hombre de paz, amigos míos, porque mi profesión me habilita a conocer mejor los horrores de la guerra. Al Paraguay le ha tocado el destino paradójico de ser un pueblo esencialmente manso y pacífico y de haber tenido que volcar, sin embargo, los más extraordinarios tesoros de coraje, abnegación y sagacidad militar en las dos guerras más sangrientas del hemisferio septentrional. No os extrañéis, pues, de que el paraguayo que tuvo el honor de estar a la cabeza del ejército de su patria en la última de esas dos contiendas, os hable de la paz como el ideal más alto a que debemos todos aspirar.

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0: 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Buen día, buen día, buen día, buen día, buen día, buen día. Batacazo de Recoleta, neblina en Asunción, focos prendidos en la costanera. Todo está bien, todo está alineado para que tengamos un buen programa hoy, alineados como velas, decía un conocido Tendotá hace algunos años. Fuerza con Recoleta Fútbol Club, que dio el batacazo, ganó en Buenos Aires a San Lorenzo de Almagro. Wick, muchacho formado en las canteras del Olimpia, le dio el triunfo al equipo funebrero ante la mirada atónita de miles de hinchas de San Lorenzo de Almagro. El ciclón de la Argentina.
1: Están cantando.
0: Ahí va, contraataque, para lo que ven en Mega TV, golazo de Wick.
1: Luchar y ganar.
0: Este muchacho, la pasada creo que ya dijo, no hace falta en Olimpia, yo cada vez le quiero más. De vuelta a su club original. Bueno, bien por este chico, bien por Recoleta, club humilde que sin embargo está dando muestras de que se puede, sí se puede. No olvidemos que San Lorenzo es un campeón de América, justamente Nacional de Paraguay le había ganado la única final que disputó. Y bueno, es uno de los cinco grandes de la Argentina, también hay que decirlo, el equipo, los Cuervos, el equipo de Viggo Mortensen, el equipo del Papa Francisco, el equipo de Tinelli. Tiene mucha historia San Lorenzo de Almagro. Y ahí fue a ganar el guapo Recoleta.

0: Muy bien, está ya la señora Katia González Villanueva preparada, totalmente lista para otra jornada, con un lindo, una estola rosada. ¿Cómo le va, doña Katia? ¿Cómo está usted?
1: ¿Tal, cómo te va, Mario? Veo que hiciste tu trabajo muy tempranito, hiciste tu filmación correspondiente, verificaste los focos en la costanera, está todo bien. Realmente yo vine con el pizca pizca.
0: Sí. Sí, porque de repente sí, no se ve casi nada.
1: No se ve casi nada y uno tiene miedo de las motos sobre todas las cosas. Entonces, sí. Quienes están saliendo a esta hora tempranito, revisen sus luces de stop en lugares donde hay mucha neblina. Hay que prender la luz de stop, así te podés visibilizar. Bueno, nosotros sí. Poco brillamos nomás, Mario, así por todo, eso, desde que nos levantamos, pero igual hay que hacer la procuración.
0: Como decía Facundo Cabral, sí. Boludo fosforescente.
1: Exacto.
0: De lejos se ve que es boludo. Hablando en serio, ¿sabes qué me gustó también? Mucha presencia policial.
1: Sí.
0: Surgió una idea de que supuestamente estaban tirando algo por los autos y ahí te asaltaban. A mí nunca me pasó, pero a una chica hizo esa denuncia y bueno, están tomando las precauciones. En realidad es muy difícil porque no hay mucha población cerca de esta costanera, sí cerca de la norte, pero bueno, después te voy a mostrar en la norte cómo andan los muchachos, por la vereda circulan los muchachos cuando hay sí. Mucho tránsito.
1: Y estaban escuchando nuestro programa.
0: ¿Sí?
1: Mientras que circulaba, ¿no escuchaste? El que grabó estaba escuchando la 780 mientras grababa la...
0: ¡Qué calidad!
1: Y se escucha de fondo tu melodiosa voz, después Germán y después salgo yo allá.
0: Tenemos ahí, vamos a ponerle ya tempranito a Lina, sí. Le vamos a hacer trabajar, porque es impresionante. Yo eso vi varias veces con las motos también. Y en el camino de Luque a Samber también se usa como si fuera una vía más, lo que sería la ciclovía o la banquina, que es peligrosísimo también. Sí, mal manejamos, muchas imprudencias, se maneja mal en Asunción y en todo el Paraguay. Y eso se explica también por la cantidad de accidentes que tenemos. Muchos de ellos con derivación fatal, lastimosamente. Vi que también a una nena ahí en mi barrio, nuestro barrio, le atropellaron en Doctor Paiva. Esa zona, los ómnibus creen jodido, que sí. Es Interlagos, que es Yacarepaguá.
1: Y además es una calle muy chiquita, muy,
0: exacto,
1: muy angosta.
0: Exacto, y se estaciona a través encima, un despelote de Doctor Paiva. Dice, qué cosa difícil. Una parte es de uno a la mano, otra parte doble mano. De entender, el Alcota, ¿no? Problema, Doctor Paiva. Y para más con los ómnibus que se creen toditos Colapinto o Duersen, lastimosamente. Después también vamos a buscar...
1: Que hay reguladas, Mario. Ayer estaba hablando con... Bueno, hicimos el banderazo con Sol, estuvimos en la intersección de San Martín y Mariscal López, y ahí hay varias paradas de colectivos, uh-huh. Y ya sin luz, ¿verdad? A las 6:00 p.m, 6:30... Y la gente estaba quejándose de la falta de regularidad del transporte público.
0: Sí.
1: Entonces, es también todo un tema. Muchas novedades en el ámbito policial, Mario. Ayer, detenciones. Detenciones, sí. Pero que no son cualquier tipo de detenciones, sí. Porque hablan de una vinculación y de un titular muy fuerte que es la narcopolítica.
0: Uh-huh.
1: Personas vinculadas a la política que fueron... sujetos de procedimientos policiales, fiscales, ojalá que eso llegue a cerrar el círculo porque esta gente continúa después ascendiendo.
0: Sí, es muy fuerte lo que pasó ayer porque fue en varios frentes y en casi todos ellos coinciden personas que tienen una vinculación política muy fuerte, muy clara y de muchos años.
1: Central, Luque, Cubilla,
0: sí,
1: candidato,
0: San Pedro.
1: Sí, después tenés Lambaré.
0: Sí.
1: El hijo de la exdiputada Perla de Vázquez también.
0: Sí.
1: Después, bueno, hubo bastantes situaciones que hablan de vínculos y nexos de personas que están lavando dinero, fungiendo de intermediarios y que se postulan a cargos electivos.
0: Uh-huh.
1: Otra de las cuestiones también que la situación en Bolivia, que tendríamos que tocar para dar un poco un refresh a la audiencia, sí. Continúa esto. Y... En las internas no rige la prohibición de venta de alcohol, Mario.
0: No, nada, nada. Es un día normal. Es un tema interno de los partidos. Y también el horario. Eso cuidado, porque mucha gente que trabaja de noche dice, ¿será que podemos abrir hasta las 12? No, pueden abrir hasta las 10 de la mañana también si quieren. No tiene nada que ver. Está Luis Enrique Pérez en línea, ganó Recoleta, hoy se juega Olimpia. Cerro también busca ser primero en su serie. Se conoció la lista de Estados Unidos con un rap medio africano que no le va a gustar mucho al señor Trump. España ya lo hizo un par de días atrás, el lunes Paraguay. Ayer habló el profesor Alfaro, muchísimo de qué hablar. ¿Y falta cuánto? ¿15 días? ¿15? No puedo acreditar, no puedo acreditar. Luis Enrique Pérez, muy buenos días.
2: Buen día, Mario, buen día para Katia, si es que está Clemente, a la audiencia de Marcando Pautas, a los oyentes de la Radio Paraguaya de los Mundiales y a los televidentes de Mega TV, Mario.
0: Gracias, gracias igualmente, querido Luis Enrique. Clemente está con reposo, es duda en la lista de Alfaro, pero vamos a ver si lo recuperamos a tiempo. Primero, lo primero es histórico, lo de Recoleta, Luis Enrique.
2: Fantástico, Mario, realmente extraordinario. Nos llena de orgullo y parece que toda esa buena vibra que estamos sintiendo todos, particularmente, no solamente nosotros, los periodistas deportivos que estamos metidos permanentemente en el fútbol con todos los equipos paraguayos, sino con la afición deportiva que, como vos dijiste recién, falta tan poco para la Copa del Mundo. Habló nuestro entrenador, como siempre, distendidamente, fuera de lo que se esperaba, de un protocolo, de una conferencia específica de prensa, en fin, tantas cosas positivas que lo de anoche fue histórico. Permitime explayarme cortito, porque realmente sí. Recoleta es un club de barrio, un club del centro de nuestra capital, conocido antes como el Funebrero, el Canario. Hoy en el campeonato se llama Recoleta FC, históricamente es el Deportivo Recoleta. Ayer escribió la página más rica en toda su historia, Mario y Katia. No solamente le ganó a un campeón de América, clasificó invicto a la siguiente etapa de esta Copa. Clasificó invicto, teniendo en su grupo a dos campeones de América y un campeón del mundo como Santos. Es decir, no es poca cosa lo que logró este equipo, cuyo presupuesto no se acerca ni al 20% del presupuesto de Santos de Brasil, por ejemplo, donde está Neymar, o el propio 50% de lo que es el presupuesto de San Lorenzo de Almagro, uno de los cinco grandes del fútbol argentino. Demasiado grande para la historia de estos grandes clubes lo que logró Recoleta. No perdió ni un solo partido contra Santos de Brasil, este equipo paraguayo, dirigido por un técnico humilde, compatriota, educado, atento, que les cuento que por cábala él mismo pide siempre hablar con Deporte Total. Él lo dijo en cada partido y él tengo que hablar antes de cada partido, porque el hecho que tiene la madre y un hermano en Encarnación que escucha todos los días los programas de Deporte Total a través de Santa Elena, que es la emisora media cadena de comunicación en Encarnación, y nos tomó una cábala y un cariño especial. Por eso que aparte de eso estamos disfrutando nosotros, porque realmente ayer... Para nosotros ayer Recoleta fue la albirroja en el partido frente a San Lorenzo. Mirá que le ganó un campeón de América que le había ganado la final a Nacional, al equipo paraguayo.
0: Claro.
2: Su único título de Libertadores. Pero un equipo que ya ganó la Copa Mercosur, ya tiene tres Copas Internacionales, uno de los cinco grandes de Argentina, Mario.
0: Totalmente, decíamos eso justamente, un club muy grande, además de visitante, que es todavía una nota más llamativa. Realmente alienta, como decís, también porque... Aunque no esté directamente relacionado ya, uno piensa en fútbol paraguayo, piensa que vamos a jugar contra equipos muy grandes en el Mundial, con una gran infraestructura, pero que es posible ganarles, léase Estados Unidos, léase Turquía, partidos dificilísimos que tenemos en la primera fase del Mundial. Y quiero saltar ya rápidamente, también está lo de Olimpia, está lo de Cerro esta semana, pero también ayer habló el profe Alfaro, se va especulando ya la lista. Habló también Alfaro, algo que nos sorprendió, Luis Enrique, medio como diciendo... yo quiero dejar un proceso para que después ya siga otro. Llamó un poco la atención, aunque es su estilo también, como diciendo, no soy yo solamente, es un proceso el que hay que seguir, ¿verdad? No dejó mucho que dudar en cuanto a que él piensa que puede ser el final del ciclo este, aunque es muy temprano para hablar de eso, me parece, ¿no?
2: No, pero yo tengo la misma interpretación tuya, ¿verdad? Porque... En principio era firmeza, después sale y dice que no depende de mí, pero bueno, vamos a ver qué pasa. Yo quiero dejar correr el agua, quiero ir a competir, no quiero profundizar ese tema porque yo en este momento estoy un poco preocupadito por la lista de la selección, ¿verdad? Yo no quiero que el técnico pise su palabra, pero evidentemente si nosotros vamos a respetar todo lo que hace el técnico. Prácticamente está en la lista, ¿verdad? La duda solamente a lo mejor lo tenemos nosotros, también el entrenador, es sobre el caso, a ver cómo responde Blas Riveros, que para mí está todavía por encima de Maidana, ¿verdad? Y si vas a llevar un jugador que no está supuestamente entero con falta de fútbol, tampoco tendría que estar Villasante, ¿verdad? Sabemos que es un jugador que ha respondido siempre en la selección, pero viene de una lesión de ligamento cruzado sin minuto alguno. Y después otro jugador que no estaba jugando, como el caso de Alan. Es decir, nos gustaría que el profe lleve a jugadores que realmente ya tengan la jerarquía para estar en esta Copa del Mundo y cumplir lo que había dicho desde un principio, ¿verdad? Pero yo soy respetuoso, quiero esperar la lista definitiva. Hay una lista tentativa, yo creo que en los arqueros no hay inconveniente, van a ir los tres que ya se saben, Olveira, Gil y Gatito Fernández, y que supuestamente está la duda entre Ábalos y Pita, que ayer nos decían que Ábalos se va y que Pita no queda, y la otra que va el Chico Maidana y no Blas Rivero de Cerro Porteño, y que sí está incluido Villasanti, en fin. Yo quiero esperar un poquito todavía, pero hay una lista de 26-27 que vos sabés que a veces rebota y sí. Los periodistas tenemos nuestra plantera, como dicen ustedes últimamente, ahí nuestro tiroteo en el campo de juego.
0: Y sí, evidentemente, Luis Enrique, que vamos a tener que respetar lo que diga Alfaro, él es el que
2: obviamente
0: toma la responsabilidad.
2: En el disenso respetuoso.
0: Sí, va a ser el momento crucial. A mí por lo menos me hace ruido que Pita no esté, porque está en un momento extraordinario en Brasil.
2: Coincido contigo, porque él es diferente a Ábalos y es diferente a Arce y diferente a Tony. Sí. Le va a dar ese ser el primer marcador que encime, que corra. No solamente que está bien futbolísticamente, físicamente está demasiado bien Pita. Yo ahí coincido contigo, por ejemplo, ¿verdad?
0: Claro.
2: No sé a quién lo va a sacar, pero yo a Pita lo llevo.
0: Por eso que cuesta tanto, ¿no? Y justo se da la situación de Tony, que desciende su equipo en Cremonense y nos está marcando hace rato. Tony, en el proceso...
2: No, te voy a decir algo fuerte. Tony va a ir, no tengo duda, tenemos que llevarlo. Pero a Tony, por ejemplo, este año no hizo un solo gol en su equipo. Cuando por la selección fue distinto, ¿verdad? Pero él el último partido ni fue convocado, pero es el jugador diferente. Yo creo que él, no tengo duda, él va a ir a la Copa del Mundo... está para pelear un lugar entre los titulares en un momento dado, si así fuere, ¿verdad? Pero yo a Pita lo llevo.
0: ¿Y Cuba ya está totalmente descartado?
2: Yo también lo llevo a Blas Riveros. Si Riveros está recuperado, la vez pasada entró muy bien. Si vuelve a tener minutos el día de mañana, yo lo llevo a Blas Riveros. Está todavía por encima del Chico Maidana, que es un chico de condiciones,
0: claro,
2: de futuro, pero necesitamos llevar un jugador tipo Rivero, tipo Maidana.
0: Claro, Rivero ya jugó en Europa, Rivero ya jugó en Argentina.
2: Una experiencia muy importante.
0: Claro, ya un hombre de roce internacional. ¿Y qué pasa con Cuba?
2: No, está bien Cuba.
0: ¿Él va a estar?
2: Sí, va a estar, Cuba tiene que estar. Sí,
0: no, pensé, porque vos me mareas todo, Luis Enrique, vos me mareas todo, porque la pasada me dijiste Piri da Mota porque Cuba no está, entonces ya me pusiste nervioso, Luis Enrique.
2: Yo quería Piri de suplente, de
0: ejecutiva.
2: Yo en mi equipo, te cuento, atendé lo que...
0: A ver, formame tu equipo.
2: No es ni Enciso, ni Gómez, ni Gustavo Gómez. Para mí es Cuba y 10 más en mi equipo. No tenemos un jugador como Cuba en la selección.
0: Mirá vos, qué fuerte te jugaste ahí, te jugaste fuerte. Te jugaste fuerte porque Gustavo Gómez es el líder natural.
2: Ya sé, pero yo te estoy hablando de equipo, de la estructura, necesito un jugador como Cuba, en la mitad de la cancha no tenemos.
0: No, está bien.
2: Por eso quería que Piri vaya.
0: Sí, entiendo. Bueno, Luis Enrique, en fin, mente positiva, fuerza para el profe Alfaro. ¿Qué trajo? ¿Un preparador arquero? ¿Qué trajo?
2: Eso me llamó la atención. Eso sí, yo quiero saber por qué trajo un entrenador de arqueros. Eso sí, le quiero preguntar directamente. Trajo un analista de video más, ¿verdad?
0: Sí.
2: Y otro entrenador de arquero. Eso me llamó la atención. Eso sí me llamó la atención.
0: Y porque tenemos tres arqueros muy parejos, entonces hay que tomar también la decisión, pues.
2: No sé si son parejos. Para mí el puesto está entre Olveira y Gil, que te diga. Para mí, ¿verdad? Pero sí.
0: ¿Sabes qué me contó a mí una plantera? Que va a debutar Gatito en el Mundial. El primer partido va a jugar Gatito. Te cuento. Anotá.
2: Vos ya sabés eso.
0: ¿Qué fecha, oye? Anotá. Cuando
2: no,
0: te...
2: está bien.
0: A mí...
2: Ya corrió la voz ayer a la fiesta.
0: Sí, porque Gatito hizo el proceso.
2: No sé.
0: Por eso a lo mejor le trajo un especialista que le diga ya él.
2: Y seguramente...
0: Porque hay que verlo, pues... ¿Sabes qué pasa, Enrique? Ni vos ni yo no vamos al entrenamiento, ni vos ni yo estamos en el día a día viendo cómo están...
2: El día a día, nosotros vemos... Pero hay una diferencia. Le vemos jugar a Olveira y a Gil. Gatito la vez pasada jugó después de no sé cuánto.
0: Después de mucho. Bueno, es apasionante esto, Luis Enrique. ¿Cuándo viaja el equipo?
2: Vamos a discutir todo hasta el mediodía, podemos llegar a debatiendo y analizando, ¿verdad? Bolivia juega hoy por la clasificación directa.
0: Sí.
2: ¿Verdad? Por sumar el primer lugar categóricamente, depende de sí mismo. Le sirve el doble resultado al equipo paraguayo para ser primero y ir a octavo de final también, como ya lo logró Recoleta en Copa Sudamericana en forma invicta. Y mañana Cerro Porteño para ratificar su buen momento en Copa Libertadores, ya clasificado octavo de final el equipo de Holland.
0: Está bien, pero le vendía bien el primer puesto a Cerro para esperar rival. Bueno, Luis Enrique, ¿cuándo viajan?
2: Estamos viajando después del partido de Paraguay.
0: Ah, después de la despedida.
2: El viernes viajamos en dos grupos.
0: Ya. Bueno.
2: Vamos a estar todos ya el 9 allá.
0: El 9.

0: Concepción, en San José, perdón, en San José, y otro en Los Ángeles, y después nos unimos en Los Ángeles, y después venimos todos juntos con la selección.
1: ¿Tu mundial número cuánto?
0: No, bueno, parece que ya no vaya nada, y eso te delata todo, viste cómo son, Mario.
1: Yo ya te vi en México 86, ya te vi.
0: ¿Viste Katia cómo es? ¿Viste cómo es, Katia?
2: Sí, mírelo.
1: ¿Vos, Katia, qué hacías en 1986? ¿Dónde estabas?
2: Y era muy pequeñilla.
1: ¿Sí?
2: Sí, una luchadora contra la dictadura, estaba por ollas populares.
1: ¿Pero qué tenía, 12, 13 años?
0: Esa edad ya luchaba.
2: No, 9 años no más tenía.
1: 9 años tenía, claro. Katia en 1986.
2: 77.
1: En 1987 tenías 9 años. Imagínate tampoco. Y Luis Enrique ya andaba bandideando por México. Digo, trabajando por México. Bueno, no voy a contar nada de lo que yo sé de ese viaje.
0: No, ese mundial fue por FNT, para Canal 9. ¿Te acuerdas?
1: Me acuerdo perfectamente. Bueno, Luis Enrique.
0: Tan joven. Bueno.
1: Fuerza, ¿eh?
0: Un cariño grande a la audiencia, marcando pauta. Y Clemente. Para escuchar. Pero los otros. Clemente y Gemay demasiado, tienen
2: licencia.
1: Dejale, no seas buchón, como dice un argentino. Está justificado, tiene justificativo. Pero bueno, Luis Enrique, fuerza. Hoy estaremos sintonizando, sintonía total, la cobertura de Deporte Total, estadio lleno, me imagino. Otra batalla más del viejo y peludo decano. Gracias, Luis Enrique Pérez. Chao, Luis Enrique.
2: Bueno.
0: Chao. Y una vez más reitero el batajazo que metió Recoleta. Hoy la prensa argentina, Dios mío, sí. Lo que van a hablar la gente de Huracán, por sobre todo.
1: Sí, ya veo lo de Huracán. Bueno, gracias a Enrique Pérez, como siempre, con toda la vibración de Deporte Total, que ya se prepara también
2: para el
1: a
2: mundial,
1: días de estar viajando.
2: Todo
1: se va, se va Luis Enrique, se va nuestro oso.
2: ¿Quién no se va? Parece que es Marilina, eso nunca averiguamos.
1: Pobrecita, parece que ya no. Parece que ya no. Ahí está. Nuestro oso Pucágina, Ojota, gusta la hamburguesa, sí. Va a ir a escuchar jazz en San Francisco, en Santa Clara, ¿por qué no? Un poquito de rock and roll también. Ya está preparado el querido Germán Martínez Vierge y Germancho. Bueno, tenemos mucho para la vuelta a la pausa.
2: Sí, señor,
1: repasamos.
2: Vamos a hablar del Colegio de Policías, que este año no realizará el proceso de admisión de postulantes por falta de recursos. Estamos buscándote, Enrique Riera, atendernos el teléfono para explicarnos un poquitito más. Porque es como una jugada contradictoria. O sea que, según mi lectura, por lo menos.
1: Mirá vos. Le quiero saludar a un amigo, sí. Luis Vidal, que lo conozco hace muchos años, futbolero nato. Y bueno, ahora en este sueño de Recoleta, ¿no? Increíble. Está Luis en línea. Luis Vidal, buenos días, ¿cómo te va?
3: Buenos días, Mario. ¿Cómo andamos? Estamos saliendo recién acá de Buenos Aires del festejo que organizamos con los jugadores. Bien merecido.
1: Me imagino, te agradezco el gesto porque pensé, jamás no va a estar ni despierto. Pero qué difícil dormir después de esta emoción de anoche, Luis, ¿no?
3: Sí, increíble, realmente un estadio lleno con la hinchada de San Lorenzo, un gran equipo, tener que ganar sí o sí de visita en ese estadio que es dificilísimo, finalmente lo conseguimos y bueno, un sueño concretado para nuestro club y nada, ahora a festejar, a disfrutar porque al final dejamos bien en alto el nombre del fútbol paraguayo. Estuvimos en un grupo dificilísimo con vos que sabés que sos futbolero, Santos, San Lorenzo y encima un equipo de la altura de Cuenca donde nos costó muchísimo jugar también allá y gracias a Dios estamos contentos, felices y bueno, y vamos por más.
1: Qué genial, Luis, porque sí, un grupo dificilísimo, 2 campeones de América más la altura en Cuenca, como decía. Luis, conozco bien tu historia futbolera hasta el punto de que también fuiste noticia porque también sos jugador de fútbol hasta ahora. Algunos criticaron aquella acción de entrar a un partido, pero yo sé que vos jugaste toda la vida. Y bueno, pasar de los pantaloncitos cortos a la dirigencia no es fácil. También hiciste un camino ahí, ¿no?
3: Sí, así mismo, Mario. La verdad que yo jugué fútbol de chico, después tuve que elegir estudiar, trabajar, crear empresa. Volví al fútbol a los 30, 31, 33 años y después a los 45 me llamaron del ascenso, volví a jugar y jugué 7 años seguidos hasta concretar el sueño de terminar otra vez en

0: Primera división, y ahí, bueno, lastimosamente se armó todo un revuelo por algo que era natural. Yo venía jugando 7 años, y bueno, pero bueno, eso queda en la anécdota. En la dirigencia tomamos el club hace 5 años y medio, y gracias a Dios lo pudimos traer de la B hasta la primera, y hoy estamos disfrutando de la Copa Sudamericana, la primera experiencia de Recoleta en 95 años de jugar un torneo internacional y permanecer en primera por lo menos el año pasado, y ahora peleando para seguir en primera. Y nada, pues vos sabés que te gusta también el fútbol, y como todo, los sueños hay que perseguirlos y se hacen realidad. Y para nosotros hoy se concretó, bueno, anoche se concretó un gran sueño, ¿verdad? Porque nadie nos daba nada cuando nos tocó el grupo allá en el sorteo. Nos dieron por muertos en Brasil, en Ecuador lo mismo, en Argentina también. Entonces, una satisfacción inmensa porque es un club humilde que empezamos de cero y que de a poquito estamos transitando lo dificilísimo que es la dirigencia deportiva.
1: Pero claro, Luis, sí, yo quería simplemente llamarte para felicitarte. Te está escuchando el país en la 780M, en Mega TV, y conocer un poco tu lado humano. Sé que tenés una hermosa familia también que te acompaña. ¿Cuál es el secreto de Recoleta, el grupo humano? ¿Cómo lograron? Porque es tan difícil en el fútbol, hay tantos egos, hay tantas envidias, hay tanta maledicencia muchas veces. Sin embargo, ahí está Recoleta, ¿no? Dando un ejemplo de que se puede. ¿Cuál es el secreto, si debo tuviera que decirme, por esto funciona bien el club?
0: Bueno, primero que nada, tener una filosofía, una identidad, una visión de juego, que es lo que nos caracteriza, lo que nos gusta. Nosotros queremos cambiar un poquito la mentalidad, queremos tratar de jugar al fútbol, de crear otro tipo de estilo, otro tipo de jugadores. Cuando te superan como anoche o con Santos es difícil, pero normalmente en el campeonato local le competimos de igual a igual a todos los grandes, y sobre todo la gran familia, ¿verdad? Esto está compuesto por muchos amigos. Yo lo traje de Tacuarí, que jugué a los 45 años con acá casi 16 personas que fueron compañeros míos. Están, gracias a conocer el fútbol y jugar en todos los diferentes ambientes, del ascenso, todas las categorías, los clubes sociales, por el interior, conocer gente del fútbol que hoy te hacen de scouting, te ayudan, colaboran, te consiguen jugadores. Y eso más el grupo humano, la familia, la humildad por sobre todas las cosas, y saber que lo conseguiste de cero. En Recoleta nadie está por el dinero, todos van por la gloria y la convicción, ¿verdad? La convicción de salir a jugar de igual a igual en cualquier lugar y tratar de a poco. Vos sabés bien que sos olimpista, es lo que se consiguió un equipo paraguayo como Olimpia, ser campeón del mundo, campeón de América múltiples veces, y demostrar que nosotros también podemos, no solamente los argentinos, los brasileños, los uruguayos, ¿verdad?
1: Claro, exactamente. Cambiar esa mentalidad de colgarnos del travesaño, de aguantar. Está bien, la garra guaraní es importante, pero también jugar al fútbol. Si mal no recuerdo, fuiste goleador también en el Club Centenario un buen tiempo. Creo que te debí jugar en Luque también alguna vez en primera, ¿verdad?
0: Sí, bueno, entre los buches, como se dice, en todo el fútbol social, en todo el fútbol social de Paraguay, sí, tengo más de 200 trofeos de goleador. Ese era mi palo, digamos. No pude ser el jugador profesional mucho tiempo porque tuve que elegir. Cuando empezaba la facultad de Derecho, ganaba muy poco jugando al fútbol, y bueno, jugué profesionalmente a los 19, 20 años, después tuve que elegir hacer mi carrera, digamos, empresarial. Y una vez que tuve dinero por la pasión, es como lo tuyo, como lo de todo, ¿verdad? Si a vos te dan a elegir, seguramente vas a pasar música, no sé, en los mejores lugares del mundo, vas a dejar todo por eso. Así que medio parecida la historia, hicimos la carrera al revés. Cuando tuvimos recursos, no fuimos a lo que nos gusta, nuestra pasión, y hoy seguimos en esto como dirigente.
1: Qué maravilla, Luis. Qué historia, ¿no? Es para escribirla. Bueno, ¿cuántos hijos tenés, Luis?
0: Tengo 3 hijos y 3 nietos ya.
1: Tres
0: Mi
1: hijos y
0: hijo
1: tres nietos.
0: está. Sí, 3 nietos,
1: Qué
0: sí.
1: bárbaro. ¿Cómo pasa el tiempo, che? Qué bárbaro. Bueno, es la mayor felicidad del mundo, que estarán disfrutando contigo, me imagino. Así que bueno, a retornar a Asunción con alegría, Luis. Fuerza, paso a paso, pero lo de ayer ya entra en la gran historia del fútbol paraguayo. Un gran abrazo y algún mensaje final tuyo para la gente que está escuchando.
0: Nada, muchísimas gracias, Mario. Un abrazo grande, gracias por recordarte. La verdad que es un orgullo, una satisfacción para mí que te acuerdes de nosotros, ¿verdad? Y también, sobre todo, cuando comenzó este sueño, queríamos dejar a Recoleta en lo más alto del continente, en el sentido de hacer conocer un humilde club de Paraguay y demostrar que se puede con gestión, con trabajo, con disciplina, con ganas y con pasión, ¿verdad? Pasión en lo que uno hace y lo que ama. Y nada, ese mensaje para todos, ¿verdad? Que nosotros podemos, que nosotros no, nos dijeron siempre que no podemos, que solamente servimos para jugar directo, para colgarnos el travesaño, que no tenemos jerarquía, que no tenemos calidad, que no tenemos toque, que no tenemos técnica. Y el paraguayo puede no solamente en el fútbol, sino en todos los ámbitos de la vida, y está demostrado. Solamente tenemos que creernos, tenemos que tener convicción, fe, y tratar de transmitir eso y no claudicar cuando nos quieren hacer retroceder en nuestros ideales. Nada más.
1: Totalmente de acuerdo, ¿eh? Más que nunca ese mensaje para una selección que está por viajar también a un mundial. Gracias, Luis Vidal, estamos en contacto.
0: Muchísimas gracias, Mario, un abrazo grande, un saludo.
1: Un abrazo, Luisito Vidal, lo conozco hace muchos años. Y sí, toda la vida tuvo el sueño de ser futbolista. Lo concretó en cierta forma porque llegó a jugar en primera, jugó en ascenso mucho tiempo, se hizo empresario y bueno, a partir de esa realidad se hizo cargo del Recoleta y hoy está ahí, disputando a los grandes, nada más y nada menos. Bien por Paraguay. Tengo que hacer la pausa, doña Katia González. 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

0: Grupo Aja, el que suena de fondo, ¿eh? Buen grupo noruego. Bueno, 6:39 en la mañana, qué rápido va corriendo esto, Katia.
1: Sí, rapidito, hicimos muchas noticias futbolísticas.
0: Es que lo que pasa es que sí.
1: Ameritaba también, ¿verdad? 95 años, dijo el presidente de Recoleta, que él logra este campeonato internacional.
0: Esta clasificación.
1: ¿Te fijaste
0: en eso que dijo? Sí, en 95 años de historia.
1: ¿Sí?
0: Claro, porque es un club tradicional. O sea, que Recoleta era un club muy cercano a mi barrio, Seminario, y íbamos ahí, los hermanos Willix jugaban ahí, siempre en segunda ascenso, en primera ascenso. ¿Por qué se llama Recoleta? Estaba ahí, prácticamente pegado al predio del cementerio Recoleta. La sede del club está ahí. Entonces, un club bien de barrio. Por eso era interesante hablar con Luis Vidal, que además tiene una historia personal también muy, muy interesante. En fin, estamos acá ya atentos también a muchas otras informaciones.
1: Hoy tenemos un triple pase reforzado, hay informaciones que van bien.
0: Triple de la mega. Con la pase, porque el pase ya se corta porque después llega otro programa. Antes pues se llamaba pase porque estaba Quique.
1: Ah, ya.
0: ¿Te acordás? Entonces Quique quedaba contigo. ¿Quién sabe de Quique? No le viene el teatro, ¿eh?
1: No, va a irse.
0: Vamos
1: seguro.
0: A ponerle un punto menos.
1: Un punto menos va a irse después el estreno. No, él está, bien está. Está con su canal también.
0: Sí.
1: Remándola.
0: Bueno, dice acá Gatito, ni a los premios, por favor, dice José. José, pero no sean tan malos. Bueno, le cagaron el sueño a mucho, dice con este comunicado. Claro, yo pensé enseguida eso. Cuando decís no hay ingreso a la policía. Conozco chicos que se preparan 2 o 3 años para hacer el ingreso.
1: Estamos tratando de hablar con el ministro Enrique Riera, o si no, con el comandante también de la Policía Nacional. ¿Por qué? Con el comandante le podemos hablar de dos cosas. El comisario general director César Roberto Silguero Lobos, hoy se trata su ascenso en el Senado. Viste que hay un acuerdo del Senado para que las fuerzas policiales adquieran grados superiores. Y vamos a ver un poquitito qué es lo que pasa.
0: Yo había pedido, y ayúdame, Lina, ayúdame, como yo le digo a Luis siempre, ayúdame, Lina. Primero quiero ver el señor que anduvo en la Costanera Norte por la vereda, porque hay gente, o decir, ya vimos, ¿no? Hay mucha gente que no vio, que está trabajando todo el día, no tiene tiempo, para ver el nivel de salvajismo que tenemos. Esto es Costanera Norte, hora pico, y a este señorcito no se le ocurre mejor idea.
1: Es un camión.
0: Sí, transportando creo que materiales.
1: Materiales de construcción.
0: Y él dice, voy a usar la vereda.
1: La bicisenda.
0: La bicisenda, si viene una criatura jugando, paciencia, será mala suerte para el chico. Pero además, a un ritmo de velocidad de carretera, él se va, ¿no? ¿A qué se va despacito? No puede irse a ninguna velocidad, no puede ni estacionar sobre esa vereda. Un animal con ropa, como decía un amigo mío, también falta más control, hay que reconocer. Tenía que salirle a alguien a decirle, hermano, yo me imagino, ¿sabes qué cuadro, Katia? Para la gente que está escuchando, es un camioncito que va por la bicisenda de la Costanera Norte. Me imagino, bueno, tiene que volver a la calzada. Y además te tira el camión y te dice, déjame pasar. Es para bloquearle, ¿verdad? Ahí lo que uno dice, bueno, cuando baja algún grandulón y le...
1: Puede ocurrir una desgracia, Mario.
0: De todo,
1: porque
0: claro.
1: La gente se pone nerviosa, la gente que está formando ahí la fila.
0: Vos como un boludo esperando tu turno para ir pasando y este señor dijo no. Papá, ninguna emergencia para decir que llevaba una persona herida.
1: Claro.
0: Nada, es porque él dijo, yo soy más vivo que todos y voy a circular por la vereda. Falta mayor presencia, la verdad que es un tierra de nadie nuestro tránsito. Los semáforos son anécdotas nomás ya. No, estamos muy loquitos con el tránsito y bueno, la consecuencia es que tenemos 4 fallecidos por día. Esa es la verdad, la milanesa. Y lo otro es el tobogán de Lambaré, pero ya aclararon que es una empresa que coloca ahí en exhibición, pero entonces tiene que ser, primero luego no pueden colocar ahí, eso es vía pública. No, hay pico de inspectores que vayan a decirle, señor, usted no puede dejar ahí sus cosas, este es un espacio público, usted no puede ocupar. ¿O es que se negocia y se compra en estos espacios privadamente?
1: Este es un vendedor que puso.
0: Un vendedor que pone ahí. Y claro, la criatura ve y quiere.
1: Claro.
0: ¿Y dónde cae el tobogán?
1: ¿Dónde está el vendedor, Luca? Hay que
0: preguntar. No está ni el vendedor, estará una cuadra ahí tomando tereré. Pero ¿te das cuenta del desorden social que tenemos en nuestras...?
1: La tragedia que puede ocurrir ahí.
0: Claro.
1: ¿Qué te pasa? Y la municipalidad no puede decir después, ¡ay, es un vendedor!
0: Exacto.
1: No.
0: Permitió, está, es como un parquecito, vos ves, y mira qué lindo parque, pero el tobogán cae en medio de la avenida. Ahora me imagino que... ¿Sabes dónde también se está ya emputeciendo todo? Acá en Costanera y Comienzo de Cacique. Yo entiendo que la gente necesita generar dinero. Él comenzó con un puesto de venta de naranja, después ya siguió con chipa. Hoy ya es un mercado a cuatro acá en la esquina de Cacique y General Perón, del lado de la costanera. Eso va a pasar poco tiempo para que haya verdulería, venta de queso, gallina, feria popular. Y no se puede. Son lugares de circulación, necesita pasar la gente, necesita pasar los autos. No se puede ocupar el espacio público. Es nuestro drama nacional. En la ruta también vos ves que enseguida se amplía la ruta y toditos se colocan a vender su pan de miel y su... ¿Sabes que también? Somos también nosotros... vamos a incluirnos un poco, querida Katia. Nosotros también paramos con nuestra 4x4 del año a comprar el remedio refrescante.
1: Eso sí.
0: En la banquina de la ruta. ¿Entendés? En vez de estacionar, bajarnos, ir al Paseo de los Yuyos, no, queremos comprar desde la ruta como una especie de McDonald's del tereré. ¿Entendés? Ahí, y nos sirve todo el tereré, nos prepara con su morterito, y feroz camioneta con pizca-pizca en el medio de la ruta. Somos así y tenemos que ir corrigiendo, ¿no?
1: Falta educación.
0: Yo tengo un bate de béisbol en mi camioneta, dice. Todavía no entrené, dice.
1: Imagínate.
0: Una sugerencia para qué hacer con el chofer del camioncito. Bueno, 0986-780-780, opine, cuente, envíe también grabaciones de su barrio, porque hay mucha, mucha denuncia en ese sentido. A ver, ¿qué más tenemos? ¿Qué dice? Ah, Óscar Ayala también de anuncio. Óscar Ayalanga, era un gran luchador. Dice, mi nombre y datos personales fueron incluidos sin mi consentimiento en el padrón de la ANR, partido político al cual nunca me afilié. Por tal razón he presentado la nota que se detalla abajo, reservándome el derecho a accionar judicialmente si mi solicitud no prospera. El fraude y la diversa forma de manipulación electoral propias del partido de gobierno tienen muchas manifestaciones. Les recomiendo que verifiquen sus nombres. Acá ya apareció toda nuestra sala de reacción ya como colorado. Este tipo de hecho, además de ser una ofensa para quienes siempre hemos militado en la oposición, debería ser investigado a profundidad por el Ministerio Público. Nunca se investigó.
1: No, pero después ellos salen a decir que tienen 3 millones de afiliados. Lo que son es unos atrevidos.
0: Así cualquiera.
1: Claro, atrevidos lo que son. Y después cargan encima de la persona el hecho de tener que ir a hacer este procedimiento, desafiliarse. Óscar Ayala es un militante que tiene todo menos ser colorado.
0: Totalmente.
1: Impunemente.
0: Muchos
1: años. No tienen
0: años. Vergüenza
1: ustedes lo de la
0: Pero
1: ANR.
0: Ocurre con decenas de personas. Bueno, se restableció el sistema de identificaciones, se normaliza la expedición de documentos.
1: Ayer decíamos que no había.
0: Buena noticia. Hoy ya pueden ir a identificaciones. Y está el presidente del Partido Liberal Radical Auténtico, el señor Hugo Fleitas, en línea. Muchas novedades en el partido que se prepara para sus internas también.
1: Falta menos de 15 días para las internas.
0: Presidente Hugo Fleitas, buenos días, ¿cómo le va?
2: Buenos días, Mario, acá estoy en la audiencia, un gran saludo.
0: Bueno, primero, ¿cómo están los preparativos de para estas elecciones? Hay mucho trabajo, me imagino, previo para que esta sea una gran jornada cívica, presidente.
2: Es así, Mario, imagínate lo que es organizar unas elecciones en las que están habilitadas más de 1.500.000 afiliados en este caso. También se van a realizar las elecciones de renovación de autoridades partidarias en el exterior. Tenemos 9 comités en Buenos Aires, España y en los Estados Unidos, y más de 400 comités y la conducción nacional para los cargos partidarios en el Paraguay. También para elegir a quienes van a ser los candidatos a concejales e intendentes en los 263 municipios de la República del Paraguay. Una logística enorme, obviamente. Se organizan las elecciones a través de un convenio con la justicia electoral. Así es que se están ultimando los detalles. Se han inscrito cerca de 40.000 afiliados para participar de estas internas. Así es que creemos que va a ser una vez más una fiesta importante del liberalismo, en la cual estimamos que la participación va a ser menor a 400.000 votantes en este caso. Bueno, esa es la expectativa, ese es el pronóstico, así es que todo preparado para que demuestre una vez más el partido la fuerza electoral que ha tenido siempre hemos atravesado una crisis profunda, producto de la peor derrota electoral que hemos tenido en el partido, la oposición en su conjunto, en las elecciones del 2023, más el avance, el copamiento del cartismo, la entrega de algunos parlamentarios, la sustitución aleatoria de un presidente, el presidente del partido en este caso. Todo eso ha profundizado la crisis, pero hoy creo que nos estamos levantando y vamos a demostrarlo el 7 de junio.
1: ¿Va a haber la transmisión de resultados electorales? ¿A qué hora más o menos se va a saber quién gana la presidencia del PLRA y cómo está configurado el directorio y las instancias de representación?
2: Es así, casi el TREP, a través del sistema de la justicia electoral, va a estar dando los resultados para los cargos. Creo que son 3 o 4 cargos. Lo más relevante sería la presidencia del partido y quiénes serían los candidatos a intendentes y concejales en todos los distritos. Creo que los miembros de la conducción nacional serían los cargos a través del TREP ya se tendría el resultado en la misma jornada, casi el domingo 7.
1: El domingo 7, entonces. ¿Termina a las 17 horas, presidente?
2: 17 horas y bueno.
1: Sí, 19:30.
2: Katia, creo que quiero puntualizar algo, me parece importante. Tanto se habló de la posibilidad del fraude, que siempre cuando se usa tecnología o se utilizan máquinas, siempre va a estar latente esa posibilidad. Se ha hablado tanto. Nosotros, como Conducción Nacional, a través del trabajo que hemos encargado a gente seria, por más que el ingeniero no esté afiliado al partido, goza de toda nuestra confianza, porque hemos hecho las averiguaciones necesarias sobre sus, en este caso, posiciones e inclinaciones políticas. Es el Encuentro Nacional, pero si una persona con referencias muy positivas de él, en este caso, a través de senadores del partido. Entonces, la diferencia, Katia, es que vamos a implementar un nuevo sistema de control. ¿En qué sentido? Le estamos pidiendo a los afiliados, quienes participen o voten en este caso, que controlen su voto. Porque en dos pasos podrían ser vulnerables las máquinas en teoría. Uno, en el momento de imprimir tu voto, nuestro voto en este caso. Entonces, al afiliado, cuando emita su voto a cualquiera de las listas, que controle que la impresión sea correcta. Una vez que hacemos esa etapa, en el escrutinio, porque se habló que en el 2023 en el escrutinio fallaron las máquinas. Entonces, el conteo a través de los integrantes de mesa se va a hacer de forma manual para los cargos uninominales. En este caso, para los plurinominales, sabemos que eso es muy difícil por el desbloqueo de lista y voto preferencial. Entonces, una vez que se cuenten los votos para el cargo de intendente, para el cargo de presidente del partido, una vez que se haga el conteo, el escrutinio a través de las máquinas, debe coincidir perfectamente, tiene que arrojar el mismo resultado, los mismos números en este caso. Entonces, si yo veo que se imprimió mi voto y después controlo manualmente la cantidad de votos del candidato A, B y C, que la máquina arroje el mismo resultado, ¿dónde existe la posibilidad que se haga fraude electrónico a través de las máquinas, Katia? Entonces, esa es la diferencia. En el 2023 no se hizo este procedimiento. Las máquinas hicieron el escrutinio. Creo que la mayoría de los ciudadanos que votaron no controlaron su voto de que tenía la impresión correcta. Así es que vamos a tener que recurrir a controles como este para poder darle las garantías suficientes a la ciudadanía de que su voluntad, en este caso, va a ser respetada en las urnas, va a ser respetada.
0: Claro, presidente, hoy mañana tienen esa auditoría los sectores del PLRA que han pedido revisar de vuelta las máquinas, ¿verdad?
2: Una revisión, Mario, ya no va a ser una auditoría, pero una auditoría toma su tiempo. La auditoría que ha encomendado el partido a través de la solicitud o la autorización, la convocatoria, en realidad es el término que ha hecho la justicia electoral en febrero, duró un mes. 4 semanas, todos los días de lunes a viernes.
1: Muy bien.
2: Está una revisión extraordinaria pedido o solicitud de algunos movimientos. Vi que en el partido de gobierno también hicieron los propios movimientos disidente y en el PLRA también algunos movimientos han enviado los nombres de los técnicos que van a estar realizando de hoy y mañana esa revisión, Mario.
1: Bien. Sí. Hoy se inaugura Alom, la radio del PLRA, Hugo.
2: Es así, Katia, uno de los objetivos de la conducción nacional, además de implementar las afiliaciones digitales, además de haber realizado capacitación a 5.000 hacia nuestro partido y de haber creado las condiciones de que 100.000 nuevos afiliados tenga el partido y después de reorganizar un poco la casa en el aspecto financiero, logros que pudimos conseguir en este tiempo. Desde el año pasado habíamos solicitado a la CONATEL la habilitación de una radio, no se pudo dar, no habilitar. Así que vamos a hacerlo de forma digital.
1: Digital, entonces, no tienen frecuencia.
2: Como es la tendencia actualmente, habilitamos la radio Alon, la Voz de la Libertad, hoy a las 18 horas.
1: Ah, mira.
0: Muy bien,
1: digitalmente,
0: sí.
1: Entonces, ¿no?
0: Claro,
1: ¿tienen
0: sí,
1: frecuencia?
0: Que así lo funcionan muchas radios, querida Katia, no vaya a sorprenderte tanto.
1: Sí, no, pero digo nomás que el otro tiene todo, ¿verdad?
2: Para el otro... Está generando una expectativa importante, Katia, porque el partido que, como hablamos, tiene alcance nacional y también sigue teniendo presencia fuera del país a través de los miles de afiliados que todavía ven al partido como una opción o una herramienta importante para seguir sosteniendo la democracia y crear las condiciones, también la alternancia, como partido mayoritario de la oposición para ser partido que pueda articular, Katia, lo que va a ser este gran desafío que vamos a tener. Todos los paraguayos necesitamos que comunicar, en este caso, para que el afiliado pueda estar también enterándose de la dinámica interna del partido y todas las noticias que se generan en el ámbito político, sobre todo parlamentario, que lastimosamente ha dado nota negativa en todo este periodo, creo que es el peor periodo presidencial y parlamentario que hemos tenido, pero bueno, creo que nos esperan tiempos mejores, así que la unidad de la oposición es necesaria para que podamos enfrentar el próximo desafío, pasando las municipales, en las cuales Katia, el partido ha realizado 139 alianzas, o sea, la mayor cantidad de alianzas que hemos tenido en todas estas elecciones municipales, y el siguiente proceso, que no va a ser fácil, pero creo que necesitamos entender cuál es el camino para la alternancia en nuestra república.
0: A ver, presidente, cortito nomás, ¿de cuántas habías dicho antes que se presentan en 163 municipios?
2: 139 alianzas. 139.
0: Perdón, espera, presidente, pues me volvés loco. Yo ya soy más grande que vos, estoy grande, no entiendo las cosas. ¿En cuántos municipios participa el PLRA?
2: En los 263.
0: Ahí está, 263. De esos 263, 139 hicieron alianza.
2: Así es, Mario.
0: Espectacular. Creo que es un récord, ¿eh?
2: Sí, en las últimas municipales. Estimo que se han llegado a 119 alianzas y bueno, son 20 más en este periodo, en el 2026.
0: Muy excelente. Eso muestra una vocación aliancista del PLRA. Hay que tomar en cuenta, doña Katia.
1: Sí, eso hay que tomar en cuenta para...
0: Fue un gesto también muy
1: un
0: importante.
1: Un gestillo para que podamos estar ahí en la chapa los del
0: Hablando con él.
2: Katia y Mario, les doy un dato más.
0: A ver.
2: De las 139 alianzas.
0: Sí.
2: Estimo que un poquitito más de la mitad, nada más, de esas alianzas, nosotros llevamos a compartir la candidatura a la intendencia. Seguimos a
1: John Breo,
2: a Cruzada Nacional, algunos de Patria Querida, así es que...
1: Algunos de Katia Querida.
0: Y Asunción,
1: claro.
2: Asunción es la...
1: ¿Cómo se llama el programa que va a inaugurar tu radio, Alom? Y con eso te despedimos, Hugo, ¿y quiénes van a ser los conductores? Esa es la primicia.
2: Estamos varios comunicadores del partido, estamos armando la grilla que del lunes vamos a...
1: Pero decímena un nombre para hoy.
0: Pero él no es el Carmelo Ruggiero de la radio, Alom.
1: Pero quiero
0: está preocupado por su...
1: Sí, interna.
0: Sí. Él vio la radio, hoy digita, amigo. Hoy estoy nervioso. No, lo que quieras, Hugo, si quieres decir a alguien que va a hablar, o esperamos, sintonizamos, vamos a buscarle, Katy, y escucharle, ¿sí?
2: No, son tres programas probablemente que vamos a tener, de 1 a 12, y bueno, estamos organizando con esos comunicadores que son del partido. Pero desde el lunes saldrían ya con las programaciones que van a ser diarias, ¿verdad?
1: Muy bien.
0: Vamos a escuchar, vamos a escuchar. Por ahí sacamos varios.
2: No le va a alcanzar a usted probablemente en esta etapa, ¿verdad? Pero bueno, vamos a...
0: Un abrazo, Hugo.
1: Gracias, Hugo.
2: A usted, Marisa, les vale. Vale.
0: Hasta luego, doctor Hugo Freitas, presidente de PLRA. Qué grande es, de todas maneras. Eso es lo que hay que también siempre reconocer, querida Katia. Imagínate la cantidad de alianzas. Candidaturas, de alianzas, de afiliados.
1: Sí, 40.000 cargos van a haber en las papeletas y máquinas de votación del PLRA. Cargos uninominales se va a contar de manera manual. Hay algunos datos interesantes que nos tiró hoy Hugo en este...
0: Y ayer también Carlos Amarilla reapareció después de mucho tiempo y habló de que el, podemos llamarle a Carlos, el ex gobernador de Central y también ex senador.
1: Central, te quiero ver feliz.
0: Sí, dijo que él quiere que el PLRA sea el gran articulador de la oposición, que pueda recibir a todos y hablar no desde la imposición de una candidatura de ellos, sino que con un espíritu abierto de buscar lo mejor para ganar elecciones. Hagan más esas caritas porque... antes de escuchar lo que dijo Carlos, ya me estás refutando. Acá en lugar de Germán, pues te hace lo fuerte.
1: Te hace fuerte.
0: Sí, ya quiero lo retarte más. Y después tu mamá...
1: Mi mamá está escuchando, me mandó ya la foto tempranito, Mario Ferreiro. Ella está ahí con su mate y está escuchando.
0: No, vamos a buscarla a Carlos, porque yo estoy tratando de decir lo que él dijo y te estoy diciendo todo mal. Fue interesante y deslizó algo más. Dijo, estamos pensando en una candidatura.
1: De una mujer.
0: No, dijo eso.
1: Mira, Mario, qué loco.
0: Dijo, ahí está, es una mujer que se ríe en el teatro, que entre paréntesis va a estar el 30 y 31 de vuelta en Arlequín. No se olviden.
1: Sí.
0: No vayan nomás a preguntar a la gente si le gustó o no le gustó la obra. En pleno escenario.
1: No,
0: bueno, ¿qué te va a decir? No. Hablando en serio, mucho se está moviendo tanto en el oficialismo como en la oposición. Ahí se está creando un ambiente hipolítico porque estamos llegando a las internas y después a las generales de octubre. 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

0: 7 con 10 minutos en toda la República, 13 grados la temperatura al momento de la función, pero no se siente porque está seco, así que no parece que hace 7 grados. Buen día, Katia, ¿cómo estás?
1: ¿Qué tal, Germancho? ¿Cómo te va?
0: Todo bien, Katia.
1: Tranquilo, pa.
0: Ya me decís que Germancho siempre va, Katia.
2: Ya, te digo, ya quedó.
0: Sí,
2: ya quedó.
0: Te suena más bien.
1: Me
0: eso.
1: Suena más bien eso.
0: Que Gemay, te suena más bien, sí, te suena cariñoso, sí. Te suene
1: me suena
0: cercano,
1: mejor que Gemay,
0: suene...
1: Es muy así, muy institucional.
0: Ah, institucional.
1: Y sí. Tu marca institucional, ¿me entiendes? Y Germancho es más así, que ya son mis cuates.
0: Ah.
1: Mi cuatacho.
0: ¿Qué tal, Mario? ¿Cómo estás? Buen día.
3: Buen día, querido Germán. Te están corrigiendo acá, Katia. Dice, si la senadora tenía 9 años en 86, ahora tiene 49. ¿Está bien?
1: Está bien.
3: Ah, bueno. Mira cómo anota la gente. No se le nota su edad, dice Chiqui. Están ya los muchachos de vuelta. Bueno, y otro dice, ¿Carmelo Ruggiero es Gumarelo? Sí. Sí, sí, fanático.
0: Morelos fanático.
3: 0986780. Disimula.
0: Como buen descendiente italiano.
3: Claro, claro, claro, claro. Bueno, y en tu programa del lunes dijeron que un candidato a concejal dijo que no apoyaría a Soledad si fuera ella intendente.
0: No apoyaría a Soledad.
3: Acá me dicen. Buen día, Mario.
0: No, si estuvieron dos colorados luego, Mario. No van a apoyarlo a Soledad.
3: Claro, en el sentido de que igual se supone porque por la ciudad hay que apoyar la gestión.
0: En caso ya de ser electo.
3: Que sea electa. Pero eso se...
0: No digo tampoco. No dijo Carlitos eso. ¿No dijeron eso? No recuerdo, Mario, que hayan dicho eso.
3: Sí.
0: Hay un colorado que dijo que no le iba a apoyar a Camilo.
3: Ah, sí.
0: Eso sí, dijo... Carlito Rivero dijo.
3: Rivero dijo que no la apoyaría.
0: Hace unas dos semanas, por ahí,
3: Ya. Y también hay muchas reacciones.
1: El primero que va a estar con su mono ahí.
3: Esperan a rato.
1: Por su cuello.
3: Esperan a rato. También acá dice la gente que en realidad es grave lo que de cerrar la inscripción en la escuela de policía porque mucha gente se estaba preparando. Ya había cursillos, ya había preparación. Y ahora pues se decidió que no va a haber este año para el 2027, ¿verdad?
1: Sí, por falta de recursos. Le estamos buscando a...
0: Yo no sé si es la academia la que se va a hacer eso. No creo que sea la academia.
1: Mal en Enrique.
3: Está el comunicado.
0: ¿Sabes por qué, Mario? Porque la academia, lo mismo que se cierre la academia militar.
3: Claro.
1: Se va a cerrar.
0: Eso no, no. El coronel Manlio Schenoni abrió la academia militar, creo que en el año 1900. Sí. 1900.
3: Nunca paró eso, ¿verdad?
0: 12 o 14, una cosa así.
3: Producción puede ponerlo en el comunicado. Ahí va a decir. Está Gina José Pineda mientras tanto, pero después podemos buscar el comunicado. Ahí está y leerlo. ¿A qué es lo que se refiere, Katia? ¿Vos tenés vista aguileña, Katia?
1: No tengo vista aguileña.
3: Un joraca tampoco.
0: Bueno, José Pineda, vicepresidente
1: del Ministerio de la...
3: Espera. Nos encimamos todo. Sí. Vamos a darle a Pineda primero, darle al cubo de paso y después
1: bueno,
3: leemos,
1: bueno.
0: ¿Sí? Dale. Sí, pues está esperando José.
3: Está esperando.
0: José Pineda, buen día, ¿cómo estás?
4: Buen día, Germán. Buen día, Mario. Katia, buen día a la audiencia. La orden.
0: Bueno, salario mínimo, José. ¿Por qué se retiraron de la mesa?
4: Bueno, nosotros hemos analizado el procedimiento y los pasos que se está dando en la conversación en la CONASAM con el sector empresarial y el gobierno. Hemos presentado oportunamente nuestra petición fundamentada con datos técnicos, datos del Banco Central, con un proceso histórico de estudio del costo de vida y de la inflación y del salario mínimo del 89. Y hemos tenido una respuesta del sector empresarial rechazando nuestra propuesta. Y rechazando en malos términos, ¿verdad? Porque quiere desconocer los datos del Banco Central de 1989 y sin embargo ellos quieren utilizar los datos del Banco Central a partir de ahora. Parecería que para el sector empresarial los datos que ellos usan del Banco Central a partir de la nueva ley del 2016 son los válidos, sin embargo no son válidos el procedimiento que se hizo del 89 a esta parte donde hay una pérdida salarial del 22,5%. Hemos reclamado eso al sector empresarial y hemos tenido una rotunda respuesta negativa. Entonces hemos decidido cortar la conversación con el sector empresarial y exigir al gobierno nacional una conversación bipartita con ellos para ver si podemos encontrar una conversación. El sector empresarial se niega a dialogar con los trabajadores y eso es penoso y llamativo. Porque nosotros lo que desde el primer momento hemos planteado es una necesidad de conversación y una necesidad de diálogo y si es posible de un compromiso de recuperar la pérdida salarial que tenemos los trabajadores.
1: ¿Cuál es la reivindicación específica en términos económicos, no porcentuales, José? ¿Qué ustedes piden específicamente? ¿A cuánto debería ascender el salario mínimo?
4: Nosotros estamos pidiendo un reajuste de 647.000 guaraníes del salario mínimo porque es lo que corresponde y es la pérdida que tiene el salario mínimo desde 1989 a hoy. Y esos son datos del Banco Central del Paraguay. Resulta ser que en el 89, en el 2016, se cambia la ley y se adopta la nueva determinación de reajuste salarial cada año, pero no se tuvo en cuenta la pérdida que se tuvo desde 89 al 2016, cuando los reajustes se dieron siempre por debajo de la inflación. Y ese acumulado es 22%, ¿verdad? Que es una pérdida que viene arrastrando. Imagínense, el laburante que gana salario mínimo está arrastrando 10 años de pérdida. Estamos hablando de una muy buena cantidad de plata y que puede hacer la diferencia entre ser pobre o muy pobre. Y esa es una situación que necesitamos resolver con el gobierno. Nosotros no decimos que hoy nos puedan dar los 20%, ¿verdad? Pero necesitamos un reconocimiento y un proceso para recuperar ese valor que es incuestionable, ¿verdad?
1: Serían alrededor de 3.700.000 lo que reclama la CUT específicamente al sector empresarial como reajuste salarial del salario mínimo. ¿Es así, José?
4: Así mismo, nosotros estamos trabajando 5 centrales sindicales, una mesa de centrales sindicales, estamos todas las centrales en una misma palabra y en una misma línea en esta de tema. Y esperamos que el gobierno, a partir de ahora, hemos pedido una audiencia al señor presidente de la República, hemos conversado ya con el señor vicepresidente sobre el tema, hemos dado los primeros pasos y necesitamos una conversación franca y en el sentido de un compromiso, ¿verdad? Porque evidentemente lo que no se puede negar es hoy el costo de la canasta básica ha tenido un incremento demasiado importante. El precio de la carne subió 100% en los últimos años. El precio en general de los alimentos subió 90% en los últimos 10 años. Sin embargo, el crecimiento del salario mínimo no ha tenido ese ritmo y en los últimos 10 años solo ha llegado al 47%, ¿verdad? Y esa situación está muy complicada hoy. El nivel de endeudamiento y el nivel de gente que no llega a fin de mes cada vez mayor.
1: Bien. ¿Qué queda ahora? Ustedes cortan el diálogo con la patronal, piden una bipartita con el Estado. ¿Esto no retrasa la toma de una decisión? ¿Qué esperan ustedes en adelante, José?
4: Nosotros esperamos que el gobierno que lleve a la práctica su discurso. Recordemos que el presidente Santiago Peña había dicho de que los datos del Banco Central, la forma como hace el Banco Central hoy el cálculo de la inflación no le favorece para nada al sector trabajador. Todo lo contrario, le perjudica porque hoy el Banco Central, para el Banco Central, el costo de los alimentos solamente tiene un impacto de 26% en la vida de los trabajadores, algo que no tiene ningún sentido, ¿verdad? Necesitamos cambiar esa base de datos de que hoy está trabajando el Banco Central, pero eso es un dato estructural que seguramente nos va a llevar tiempo. Pero de todos modos, el discurso del sector empresarial en el sentido de que ellos están apegados a la ley. La ley dice claramente que la base, el reajuste es el IPC. No dice que el reajuste debe ser el IPC, la base del reajuste. Y le quiero recordar al sector empresarial y a la opinión pública en general que en el 2020, cuando hubo la pandemia, no se hizo el reajuste salarial por un pedido del sector empresarial acordado con el gobierno por el tema de la pandemia. Y los trabajadores tuvimos que esperar un año para recuperar la pérdida salarial. Ese proceso de un año le costó a los trabajadores 1.000.000 de guaraníes de pérdida en ese año entre el 2020 y 2021. Son datos muy importantes que hoy caen ante la posición empresarial de un supuesto apego a la ley que no tiene ningún sentido, ¿verdad?
1: Muy bien.
3: Bueno, vamos a esperar que mucho se prolongó esto, ¿eh? Estamos hablando de...
1: Estamos ya a mitad de año, sí. Mario.
3: ¿Te acordás que para el 1 de mayo, que sí, para qué sé yo?
1: Y ayer nosotros hacíamos un sondeo, José, si es que ves nuestras redes, vas a ver, la gente decía, tenemos para llegar 15 días lo que nos alcanza este salario mínimo. Eso decían la y cómo afectan las ventas, la compra de verduras, de frutas, de carne, etcétera. 15 días lo que sobrevive un trabajador con este salario que hoy está vigente. Eso es lo que nos decía la gente en el mercado.
3: Eso es lo que se percibe. Bueno.
4: Totalmente de acuerdo. Yo creo que si hay hoy que estamos en tiempo de encuestas electorales, si hacemos una encuesta vamos a encontrar claramente que uno no llega, es imposible llegar a fin de mes con ese salario. Y a mí me gustaría que...

0: dé lectura a la contestación de la FEPRIM con representación de la patronal, en donde prácticamente pide la reducción del salario mínimo. Es penoso una contestación del sector empresarial, del sector trabajador en ese sentido, y por eso es la toma de decisión que hemos determinado y comunicado ayer a la opinión pública, pero nosotros seguimos abiertos a una conversación y a un diálogo franco para encontrarle una salida. Y si es que no encontramos salida, seguro que después de esta decisión vamos a analizar el camino, tanto gremial como político, que vamos a tomar.
1: Muy bien. Dale.
2: Bueno, gracias,
1: José.
0: Muy amable. Fuerza. Buen día.
1: Bueno, bueno, yo antes de que nos vayamos a otra cosita, por favor, tengo que tomar, porque esta noticia me dejó medio mal.
3: Tranquila.
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2: Muy bien, y para aclararlos tanto nomás, sí, Germán, el Colegio de Policía José Eduvigis Díaz es el que va a posponer un año las inscripciones, o sea, no va a tener el año que viene nuevos inscriptos.
4: Acá me dicen que el Colegio de Policía Sargento Ayudante José María, José Merlo Saravia.
2: Bueno.
4: Yo no creo que la de Eduvigis Díaz se cierre. El colegio es oficial, es el que se cierra.
2: Ah.
4: Ahí está, dicho y hecho. No,
1: bueno, pero igual.
4: No, está bien. Pero la academia de policía no se puede cerrar.
1: Bueno, no sé yo, pero lo que sí sé que se cierra, algo importante donde quitamos no sé cuánta gente a la calle, por eso necesitamos algo más que un escueto.
4: Ahora, hay que saber que entraron 10.000 policías.
1: Bueno.
4: Sí, tipo Boy Scout, ¿verdad? Pero
1: ¿qué va a haber en sustitución? ¿Se le va a capacitar a eso?
2: Tendrían que. Vamos a hablar nomás, dice, por otra parte, la Academia Nacional de la Policía General José Eduvigis Díaz y la de Escuelas de Estudios Musicales y Escuela de Aprendices de la Banda de Músicos mantendrán los procesos de admisión,
4: ahí está,
2: garantizando así una gestión eficiente y sostenible de la seguridad interna.
4: Ahí está.
2: Los suboficiales entonces son los que no van a...
4: Los suboficiales.
2: Bueno.
4: Decía yo que era muy difícil que la Academia de Policía se cierre.
2: Importante con leer los documentos que nos envían.
1: Así es.
5: Ahí está.
2: Eso.
1: Bueno. Bueno, tenemos que ir a una pausita.
4: Una pausita.
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15: 7:30 en toda la República, 13 grados la temperatura al momento en Asunción. Hoy va a estar un poco más frío que ayer, ya está de hecho un poco más frío que ayer. pero mañana vuelve a subir un poco la temperatura, más agradable.
6: Ayer el señor Mario Orsinoli tuvo una genial idea, como todas las que él tiene siendo gerente de prensa de esta radio. No quiero ser, no quiero ser exagerado en mis conceptos acerca de este gran hombre, pero nos dijo, ¿por qué no ponemos un tema del Mundial o de presentación de cada equipo que va haciendo su...? Porque Estados Unidos presentó ayer una especie de rap muy, muy interesante, ¿no? No supera lo de Inglaterra, que le puso a Come Together los Beatles, así que ahí ya nadie va a superar. El de Etiopía también es muy lindo. Hicieron una inteligencia artificial.
15: ¿Rap o trap?
6: Un rap.
15: Rap.
16: Bien. Para la presentación.
15: ¿Cuál es la diferencia entre rap y trap?
6: Trap es más rápido. Muy rápido.
15: Y es más contagioso también, ¿verdad?
6: Sí, y tiene un ritmo más... El rap tiene una cadencia un poquito más de negro del Bronx. Okay. Bueno, ahora no se puede, de morocho.
15: Bronx es un barrio de Nueva York.
6: Sí, entonces ahí está el rap de la costa oeste, que es muy bueno también. Ahí están Snoopy Dogg, Doctor... entonces vamos a hacer lo siguiente. Yo les propongo...
15: Yo quiero hablar de otra óptica de lo que es el Mundial, Mario.
6: ¿Cómo no?
15: ¿Cuánto cuesta marketineramente para Paraguay jugar ese partido que nos tocó con Estados Unidos, que verdaderamente va a ser la inauguración del juego?
6: ¿Cuánto equivale esa...?
15: ¿Cuánto equivale? ¿Qué significa? ¿Qué, ¿cuánta gente en el primer mundo? ¿Cuánta gente?
6: ¿Va a escuchar por primera vez el nombre Paraguay?
15: ¿A qué hora va a ser en la costa este, en la costa oeste, en Europa? Todo ese... Le quiero dar ese... ¿Viste? Mirar un poco desde esa óptica.
6: Han de suerte, Boingo.
15: Que nos tocó nomás. Eso no tiene ningún mérito ahí.
6: Podíamos jugar contra...
15: La suerte jugó.
6: Podíamos jugar contra Tanganica y nadie nos iba a mirar otro partido.
15: Exacto.
6: Pero jugamos contra el local. Que entre paréntesis, en la presentación, el técnico, que creo que es Pochettino, dice, le hace una arenga a los jugadores y le dice, ¿por qué no nosotros también? Como diciendo, podemos ganar también este Mundial, le dice a sus jugadores. Entonces, para redondear nomás mi chupada de media o de calcetines, quiero esta genial idea que trajo mi tocayo, le propongo a Lina Cabrera, que hoy su auricular no anda muy bien, entonces no me escucha, que prepare ya el video de Estados Unidos, por ejemplo, donde está, se presentan los jugadores, va el video, está muy bien editado, para las 8 de la mañana, ¿les parece?
16: Me parece.
6: Bien. Está aprobado, levantamos.
16: Aprobado.
15: Okay, aprobado.
16: Oh, aprobado. Ay, qué pico, unanimidad, si no da gusto. Yo creo eso, jefecito.
6: Otra también.
15: ¿Qué dice Katia?
16: Yo creo eso, jefecito.
6: Qué barra, chiqui. Bueno,
15: Sergio Valdés, buen día contigo.
17: Buen día. Y un delincuente no tuvo piedad de un adulto mayor de 60 años con discapacidad auditiva, comúnmente como conocemos a una persona sorda. Este hombre salía de su trabajo, iba camino a su casa y durante la noche fue interceptado por un joven, según el circuito cerrado que se observa. Lo saluda y después lo aprieta para quitarle dinero en efectivo. Tengo compañía al comisario Plácido Mesa, que tiene más detalles sobre este caso. Bueno, finalmente este joven fue detenido ayer, el comisario.
18: Exactamente, muy buenos días a ustedes, a sus amables de la audiencia. Asimismo, el día de ayer, en hora de la mañana, fue detenido esta persona de 26 años. Se trata del ciudadano Hugo Andrés Rivarola Rolón, de los cuales había realizado un hecho de hurto agravado en fecha 16 de enero, en horas de aproximadamente casi la medianoche, 23:58, según consta la denuncia. Esta persona mayor de 60 años estaba saliendo de su lugar de trabajo acá del puerto de Itán Ramá, dirigiéndose hacia su domicilio, momento del cual fue interceptado por este ciudadano que aparentemente primeramente le saluda y posteriormente le muestra un arma blanca que tenía en su cintura y que posteriormente comenzaba a forcejear para poder despojarlo de su dinero que tenía en su bolsillo, de una suma de 500.000 guaraníes, de los cuales posterior el ciudadano afectado en este hecho se fue hacia su domicilio. Y posteriormente, después de dos días, vecino que visualizó, ¿verdad?, el circuito cerrado, vio lo que ocurrió y posteriormente fue a avisarle a familiar de esta persona, ya que ellos mismos no tenían conocimiento de que fue víctima de un robo, los cuales pasaron a formular denuncias, ya que le habían reconocido por el circuito de quién se trataba. Posteriormente, el personal de ETA, ya acudiendo hacia el sector donde vive esta persona, ya no se encontraba. Ya de ese trayecto hasta el día de ayer se encontraba aparentemente en otro sector. Y el día de ayer, en el transcurso de la patrulla del personal en el acompañamiento de las personas que están dirigiendo su lugar laboral entre paradas de transporte público, visualizó a esta persona y al identificarle se percataron que se trataba de la persona que había hecho ese robo en aquel entonces, de los cuales fue trasladado hasta la comisaría, fue puesto a disposición del Ministerio Público y ya tiene la orden de detención y puesto ya a cargo del juzgado correspondiente.
17: ¿La víctima sufrió un golpe o fue lastimada con ese cuchillo en ese momento del forcejeo?
18: No. No sufrió lesiones, ya que fue un forcejeo y no utilizó el arma blanca por él. Y en ese entonces que al poder apoderarse del dinero en efectivo ya se dio la fuga a este ciudadano.
17: Gracias, comisario.
18: Está un gusto.
17: Bueno, entonces, llamativo este caso, y hay que entender que la víctima, al tener discapacidad auditiva y no poder comunicarse bien, no transmitió lo que le había pasado, y bueno, gracias al vecino que con el video circuito cerrado se pudo llegar hasta este delincuente, ahora que está también siendo investigado como supuesto autor de este caso, compañeros.
15: Gracias, Sergio, muchas gracias. Ahí vemos una imagen de lo del asalto, Mario.
19: Sí, terrible. No se respeta nada.
15: No se respeta nada.
19: Se atropella todo.
15: Pero esto ya es un asalto mío mango, güey.
19: Sí.
15: Ya no hay ni un dejo de profesionalismo, ¿verdad? ¿Viste? Así mío choco fue nomás.
19: Sí, muy peligroso porque...
15: Muy peligroso porque estos son los más peligrosos porque no son...
19: Claro.
15: También se le escapa un tiro y chao.
19: También se sigue investigando en Guaramaré la muerte de un chico de 20 años a manos de tres hombres. Una pelea después de un acontecimiento, lo emboscaron. Estamos en un clima muy violento siempre, con mucha saña y alevosía. Bueno.
15: ¿Mi palabra?
19: ¿Ya estamos para mi
15: sí,
19: palabra?
15: Estamos para
16: sí,
15: palabra.
16: Sí, sí.
19: Muy
16: estamos.
19: Bien. A mí no me está llegando, por eso estoy tan tranquilo acá.
16: No, ¿sí? Escucho.
19: Yo digo, qué calmada nadie, que está Mariel. Digo, no me dice
16: nadie
19: nada.
16: Nadie te molesta.
19: No, nadie. ¿Sí? Bueno, metele voy mientras yo busco mi cable.
16: No, ahí se cablea.
15: A ver. ¿Sí?
16: Señora de los ojos vendados, ya es hora. Ya es hora de que usted actúe, de que las personas que están al frente, tanto del Ministerio Público como del Poder Judicial, tomen en serio la delincuencia de cuello blanco. Esa delincuencia que hace tanto daño y que impide el desarrollo de este país. Hablábamos hoy con las centrales unitarias de trabajadores que están reclamando un salario mínimo justo. Mientras la ciudadanía se debate con un ingreso miserable que no le permite llegar dignamente a fin de mes, porque resulta que apenas los 10 primeros días tienen cubiertas sus necesidades básicas. Estamos hablando de alimentarse, estamos hablando de vestirse, de salud, de infraestructura. Mientras eso pasa, la delincuencia de cuello blanco que utilizan las instituciones públicas, en este caso la Itaipú Binacional, en la voz de un senador de la República y el hermano del mismo que utilizan la Itaipú Binacional como una despensa. Y no hay que cansarse de reclamar. Hoy hay casi un silencio cómplice de muchos sectores políticos que creen que es natural, que es habitual que uno utilice el Estado y que uno tenga este tipo de conversaciones telefónicas donde un senador de la República, en este caso una persona que ya previamente fue blanqueada por esa justicia con los ojos vendados. Estamos hablando de Javier Zacarías Irún, un nefasto personaje del este del país que con toda su familia empotrada le ha hecho muchísimo daño no solamente a Alto Paraná, no solamente a una ciudad como Ciudad del Este. Estamos hablando que esto es a nivel nacional. Ya es hora y eso hay que decirlo con todas las letras. Un país donde las aves negras anidan en los tribunales, donde el expediente nunca muere y el inocente nunca resucita, donde la justicia las más de las veces, con sus justas excepciones, es un calvario inenarrable.
19: Mi comentario en dos minutos habla justamente del avance incontenible de lo que antes se decía casi como una especie de metáfora, la vinculación de la política con el narcotráfico, la narcopolítica. Sin embargo, esto avanza de manera incontenible. Todos los días tenemos operativos que finalmente confluyen en los mismos resultados. Candidatos a concejales, jefes o caudillos políticos departamentales, personas de mayor o menor prominencia en la vida política, partidaria, electoral, están vinculados de alguna forma. A veces no directamente como narcotraficantes, pero sí, por ejemplo, como lavadores de activos. Se generó toda una industria también del traspaso de bienes de narcotraficantes a otras manos por parte de un equipo que estaba nada más y nada menos que inserto dentro de los registros públicos, el lugar que más debería cuidarse en el Paraguay, porque ahí se define la propiedad privada, que es tan sacrosanta para un sistema republicano. Sin embargo, ahí lo estamos descuidando y ahí están entrando equipos de tarea que están confiscando bienes, que están traficando títulos, que están modificando legislación en beneficio de ciertos sectores. Este es el tema fundamental en Paraguay y lo que hace algunos años se creía que era simplemente una fantasía o un discurso opositor que no tenía mucho contenido, hoy ya lo estamos sufriendo en carne propia. Tanto así que inclusive referentes del oficialismo están diciendo, sí, en realidad el problema está instalado y es una preocupación para nosotros. De hecho, muchas de las listas del oficialismo van a perder integrantes en los próximos días porque ya están siendo imputados sus candidatos, como pasó con el caso de este señor Cubilla en Luque, o como está pasando con el hijo de Perla Vázquez, nada más y nada menos, una de las líderes políticas más prominentes de la zona del departamento de San Pedro. Entonces, habrá que tomar ciertas decisiones. Incluso tenemos la mirada internacional. Por eso es que la narcopolítica llegó, pero hay que ver cómo sacarnos de encima este flagelo.
15: Yo voy a hablar sobre la ansiedad. ¿Qué es la ansiedad? La ansiedad es el temor hacia el futuro. ¿Y por qué? Porque vivimos un avance, vivimos una época de avance tecnológico, pero también el avance impresionante de la ansiedad, y en este caso de la ansiedad colectiva. Antes familias hacían planes a 10, inclusive hasta 20 años, había poca gente que se preocupaba con ansiedad hacia el futuro, pero hoy, sin embargo, los jóvenes tienen incertidumbre a su futuro. Los jóvenes hoy en día, al llegar a los 30 años, tienen por lo menos 14 y hasta 15 trabajos. Significa que no duraron más de 6 meses o 7, 8 meses de promedio en cada trabajo, por ende, cada 7 o 8 meses tuvieron la ansiedad una vez que salían de su trabajo, si volvían a conseguir otro trabajo. ¿Pero por qué ocurre esto? Porque el mundo se ha vuelto acelerado e imprevisible. La inteligencia artificial, entre otras, cambió las profesiones. Las redes sociales generan comparación y ansiedad. Veo en las redes sociales a alguien que tiene lo que yo no tengo y más que reaccionar, sufro. ¿Por qué? Porque nunca seré el que más tiene en el mundo. Siempre alguien tendrá algo más lindo o mejor de lo que yo tengo. La economía mundial parece vivir también en una crisis constante. Hoy estamos hiperconectados, por supuesto, también como consecuencia hiperinformados, así que realmente la ansiedad se apodera de las generaciones del presente. Entonces, parece algo silencioso, pero muy fuerte. El agotamiento emocional de la sociedad. Por eso el desafío de este tiempo no es solamente económico o político. También es un desafío humano. Necesitamos recuperar la confianza. Confianza en el futuro, confianza en el trabajo. Confianza en que todavía vale la pena construir proyectos, familias y sueños. El desafío de hoy, tanto de la gente adulta como de la gente joven.
19: Muy bien, muchos temas se van sumando para el triple ya de la mega, las planteras están activas, van reaccionando a poquito. Hay dos cositas rápidas nomás. Una es en Brasil, de vuelta a un arquitecto detenido. ¿Por qué? Estaba en un transporte de turistas en Minas Gerais y le saca la foto a un niño de 7 años, morocho, negro, y envía mensajes a un grupo de WhatsApp en Argentina, él es tucumano. Le pillan los pasajeros brasileros que estaban ahí y le dicen, tráeme tu teléfono, vamos a ver. Le hacen abrir el teléfono y ven que está mandando mensajes donde se burla del niño y dice, voy a llevar uno de estos como esclavo a la Argentina. Se fue preso. se fue preso el hombre.
16: ¿Vos sabés que en Brasil es rigurosísimo?
15: Rigurosísimo.
19: Sí, cada semana tenemos un incidente. Lo del chileno la semana pasada, lo de aquella abogada argentina en Copacabana.
16: La paraguaya también.
19: ¿Por qué toco? Claro, ¿por qué en un partido de fútbol? ¿Por qué toco esto? Porque van muchos paraguayos a Brasil y ya hay que tomar en serio esto.
15: Sí, porque acá no es tan complicado, pero allá
19: por eso,
15: es complicado.
19: Allá, en realidad, es un proceso muy complejo. Te vas preso para comenzar ya prisión preventiva directa y dura por lo menos 3 a 4 meses el procedimiento hasta que se te da una ambulatoria o algo así, más una multa. El caso, por ejemplo, de la abogada argentina, algo así como $160,000. Y todavía sigue su proceso, sí. Después de 3 meses, se fue una semana a Río de Janeiro, se quedó 3 meses. Entonces,
15: me acuerdo, Mario, una chica de 20 años en un partido de fútbol dijo macaco.
19: Claro.
15: Y la lectura de la se firmó en la televisión, obviamente no salió el audio en la televisión, pero se pudo leer claramente la voz. Estuvo presa 3 años.
16: Qué barro.
15: Por decir en un partido de fútbol macaco. Macaco es mono en portugués.
19: Por eso, es cortito simplemente, ¿por qué? Porque todo el tiempo va gente a Brasil, todo el tiempo por negocios, por turismo. Miles de paraguayos van a Brasil. Es el destino más buscado por los paraguayos en verano, por ejemplo. Cuidado, no se puede hacer más nada, ni una bromita, una foto, para hacerte simpático, mandarle a un amigo. Bueno, este hizo eso, se fue preso, para aprender. Y hablando de novedades...
16: hizo una apología grave.
19: Sí.
16: O sea que si es que no, realmente
19: hay esa captura,
16: habló de esclavitud.
19: Brutal.
16: La verdad es que es también un...
19: Vamos a pedirle a Lina, que hoy no me escucha, le vamos a pedir que nos busque el caso del arquitecto tucumano. Mientras tanto, las redes hoy reflejan también esto, un posteo del señor Basilio Núñez con tomando un refrigerio, un almuerzo, aparentemente con el señor Horacio Cartes, donde dice reelección. Cuando tengan, les pido. Sé que hoy no tenemos tanto internet, pero empujando vamos a tener. Reelección, dice Bachi. ¿A qué se refiere? ¿A la reelección de nuestro partido?
16: Sí, de Carte probablemente, de la ANR.
15: Qué bien que sonó nuestro partido.
19: Ahí está.
15: Qué lindo sonó.
16: Ahí está, reelección. Mira, hace esa foto y me revela.
15: Podemos editar esa reelección de nuestro partido, dijo Mario.
19: Así me salió.
16: ¿Qué país que gobierna este país?
19: Esperan un rato, ¿no?
16: En serio vos te digo.
19: Ya sé, pero...
16: Gente va ahí que solamente piensa en su interés, en su ombligo. Pero va ahí así en una... Imposible va a ser el desarrollo de este país. Pégale y agenda. La reelección del príncipe narco.
19: Espera un ratito. Quiero ir un poquito más lejos.
15: Pero no voy a hacer pausa, Mario, me estamos matando.
19: Y yo no, hasta que no me conecten este coso, yo voy a hablar toda la mañana.
16: ¿Cierto?
19: Bueno, hablando en serio, vamos a analizar después el triple de la mega esta foto.
15: A ver.
19: Ya, rápidamente, vamos a los consejos, por favor, no te pongas nerviosa, Katia. Me contagias, Katia.
16: Sí.
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3: En 3 minutos en toda la República del Paraguay, 13 grados la temperatura, 8,3. ¿Qué dije? 6, dije. Ah, mira. Bueno, quiero empezar de vuelta al programa. Ministro del Interior, Enrique Riera, ¿cómo estás? Buen día.
4: Bien, Germán, gusto saludar a Katia, Mario y a la audiencia.
5: Buen día.
3: Bueno, se cierra el colegio de policía. Contame, Enrique.
4: No es que se cierra el colegio. A ver, si hay dos instituciones. Una es ICEPOL, que es la que está en Luque y forma los suboficiales. Y otra es el colegio de policía, que forma los oficiales. El cupo de oficiales normalmente es 150, que son los que se forman 4 años y que pueden, digamos, llegar a jefatura de policía. Y los otros se formaban 2 años con una carga horaria normal y en razón de las circunstancias que nos encontramos, se decidió por voluntad del Ejecutivo quintuplicar el ingreso. Entonces incorporamos 3 años seguidos 5.000 suboficiales. Lo que nos vamos a hacer este año es la convocatoria para los suboficiales en razón de, por dos motivos básicamente, ¿verdad? Por un lado, porque seguíamos, como quien dice, cargando gente a comisaría, subcomisaría y puestos policiales que están en pésimo estado, ¿verdad? Entonces aumenta los inquilinos, por decirlo de una manera simple, pero no arreglamos la casa. Y eso, como hay una austeridad fiscal, es natural que también la policía, el Ministerio del Interior haga lo suyo. Entonces pausamos un año, si todo sale bien, el año que viene continuaremos. Y esas instalaciones que tenemos, 10 colegios regionales y el de Luque, se van a utilizar para especialización, porque antes, para entendernos también, había solo 3 ramas de la policía de alcance nacional, ¿verdad? Uno era investigaciones, que estaba en todo el país, otro es el área de prevención y seguridad, que es el policía de calle, y el tercero era el área que trabaja para la parte toda administrativa, logística de toda esta cantidad de gente. En diciembre sale la última camada de 5.000, son 39.000 policías que hay que meter en la infraestructura que estaba prevista para 24.000 y que ya estaba afectada, como todos los ciudadanos saben. Hay comisarías que literalmente se caen a pedazos, ¿verdad? Entonces vamos a invertir en la infraestructura y vamos a invertir en la especialización. Es decir, que de esos 5.000 policías que salen, los 10.000 que ya tenemos y los 5.000 que van a salir, van a empezar a fortalecerse las otras áreas: automotores, antinarcóticos, homicidios, crimen organizado, porque esas áreas no están en todo el país. Un ejemplo simple, Germán, vos tenías un robo, por ejemplo, de vehículos en Guairá, y tenías que convocar automotores que están en Cazapá. O tenía un problema de antinarcóticos en Itapúa y tenías que convocar al equipo de Misiones, por darte ejemplos simples, ¿verdad? No exactamente así, pero es para que la gente que nos escucha pueda entender. Entonces, ¿Ministro? Vamos a trabajar en la especialización, porque de ahí se van a nutrir todas las ramas de la policía que estaban debilitadas porque no había suficiente personal.
6: Ministro, una cuestión es decir, ¿verdad? Esta es una visión estratégica aplicada para la infraestructura y la especialización, y otra cuestión es decir, cerramos el colegio de policía porque no hay plata. ¿Cuál es entonces la verdad? ¿Usted ratifica que es por una visión estratégica, no por falta de recursos?
4: Sí, claro, totalmente. No hay falta de recursos por razones presupuestarias y de infraestructura, dice el comunicado, ¿verdad? Y las razones presupuestarias es que vos tenés que elegir por prioridades qué es lo que te conviene hacer, ¿verdad? La necesidad de reducir el costo público y los gastos fijos, porque vos metés 5.000 policías y son 5.000 sueldos de aquí y para hasta dentro de 30 años, ¿verdad? Y otra cosa es arreglar la infraestructura y apostar a la especialización. Nosotros tenemos 22 instituciones nacionales e internacionales con las cuales trabajamos en especialización, Carabineros de Chile, la Policía de Colombia, la gente de Estados Unidos, por darte algunos, ¿verdad? Entonces se va seleccionando, de ahí salen, por ejemplo, 300 linces por año, entonces se nutren de esos 5.000 que salen y se trabajan especializaciones para fortalecer la capacitación para no quedar, digamos, sin ninguna entidad, no es que se van a cerrar los colegios, el de oficiales y el de las bandas de policía van a continuar, que son cifras menores, pero el resto vamos a invertir en arreglar, porque nuestro diagnóstico de infraestructura habla de más o menos un 20-25% que ya no son habitables, te hablo sobre todo en los lugares más lejanos, que vamos a tener que derrumbar y hacer de cero. Y alrededor de un 40% son que hay que arreglar, ¿verdad? Baños, sistema eléctrico, dormitorios, comedores, cocinas que están en pésimo estado, que tampoco contribuyen con la imagen y con la comodidad, con el desagregado que tiene que ser el doble, ¿verdad? Si eso era para lo que teníamos originalmente, que eran 24.000, imagínate cómo van a entrar 15.000 más si no arreglamos este año. Entonces es una pausa, es una reinversión en infraestructura y es una reinversión en especialización, ¿verdad? No seguir convocando más gente que necesitamos, obviamente, y lo vamos a hacer si Dios quiere en el 2028, pero las comisarías que vamos a arreglar ahora ya van a ser para la cantidad de policías que tenemos ahora.
6: Muy bien. Ministro, una pregunta política. Hoy está previsto en el Senado el ascenso del comisario, del comandante, ¿verdad? César Roberto Silguero. ¿Cómo están los números? ¿Y usted vuelve o no vuelve al Senado?
4: No, la primera es que el dictamen que recibió el comandante César Silguero Lobo fue por unanimidad de la comisión integrada por todos los sectores. Eso es lo que recibí como información ayer. Estaba muy contento por eso, porque estamos en plena cumbre en Mercosur. Y yo creo que hoy no va a tener problemas, ¿verdad? Es un profesional muy calificado, todo el mundo lo conoce. Y tiene una capacidad de reacción sorprendente, ¿verdad? Lo que pasó en Ciudad Alerta ayer fue una muestra. Si bien no se puede evitar un atraco porque es imprevisible, pero tener resultado apenas unas horas después con la detención de todo es una actitud totalmente diferente a la que estábamos acostumbrados en otras épocas, ¿verdad? Y en relación a mi vuelta al Senado, no, Katia, no hay ninguna señal clara. Yo comenté varias veces que cuando hubieron crisis, el primero que suena es el ministro del Interior. Yo ofrecí mi cabeza generosamente, el presidente me dijo, quédate donde estás. Ahí en el Senado te querés ir a hablar, que es lo que te gusta, y ahí está, necesitamos terminar lo que empezamos, que es lo que estamos hablando, ¿verdad? Porque hay muchas cosas más que todavía están en curso, seguramente serán invitados para ver, por ejemplo, el laboratorio forense, que vos sabés como abogada que es clave para que los casos penales sean sostenidos en pruebas objetivas y no solamente en testimonios o en algunos otros medios. Entonces ese es un cuántico y, porque nosotros tuvimos un cuántico y se trajo la reproducción del gran laboratorio que tienen los americanos allá, pero naturalmente en nuestra proporción, pero no va a faltar absolutamente nada en tecnología. Se está invirtiendo buen dinero ahí en Luque y ese laboratorio forense y criminalístico va a ser una maravilla, ¿verdad? Y sí, se van a comprar también probablemente 300 motos linces más, porque es el producto estrella, todo el mundo quiere tener los linces, nosotros queremos llegar, y además de eso se va a fortalecer la franja sur, donde está previsto 1.200 habitaciones de casas nuevas, y el hospital central de Asunción, y también se está fortaleciendo el 911, una cooperación no reembolsable de la COICA de 10 millones de dólares, que va a hacer eso, dejar la NASA. Además nos tenemos que mudar al nuevo edificio en el puerto. Pues tenemos muchas cosas en curso y por eso creo que no existe ni una posibilidad que vuelva al Senado.
5: Enrique, por último de mi parte también, porque sabemos que tenés que trabajar y todo el mundo está con sus tareas del día, fuerte acción de la policía y una investigación a fondo, en este caso Copia Fiel. Fueron hasta el final y encontraron un correligionario. ¿La instrucción es hay que atropellar a sea quien fuera el afectado?
4: Sí, impunidad cero. Si nos le aplicamos esto a todos por igual y más allá de los colores, Mario, no hay ninguna posibilidad. Yo sueño con tener a todos bajo la ley, ¿verdad? Yo sé que nuestras democracias son imperfectas, yo sé también que son poderes independientes y muchas veces depende de las actitudes, pero desde mi óptica y ya mirando un poco en relación a otra época, y al que le toca, le toca, ¿verdad? Sea de un color o de otro, bueno, así cayó Dalia, que durante mucho tiempo estuvo capaz, así cayó Marcet, y así cayeron todos los que están, Osorio, Rigo y Fran, todos estos tipos eran no solamente diputados de Nación, sino también eran candidatos a senadores, cayó Cucho, cayó Ulises, y todos esos son de mi partido, ¿verdad? En términos de su trabajo político partidario electoral. Así que la idea es fortalecer un poco la autonomía y la independencia de la Fiscalía y del Poder Judicial. Y eso me da pie, Mario, a decirte algo que yo creo que es un déficit de la justicia. Aparte del consabido problema de la mano larga de la política que siempre quiere meterse en la justicia. Eso me pasó desde la época de mi presidente del Consejo de la Magistratura. El otro tema es la debilidad institucional, en el sentido de la necesidad de tener una mejor infraestructura y mayores recursos humanos. O sea, al crecer la policía, nosotros hemos logrado llegar a un récord de casi 100, de 80 a 100 detenciones por día, pero solamente se pueden procesar un tercio. Y para darte un ejemplo, en Capital y Central, foco de microtráfico, tenemos 400 allanamientos en previsto, pero hay 450 fiscales en todo el Paraguay, ¿verdad? Entonces nosotros, para que funcione el ecosistema de justicia, tenemos que tener la policía que los detenga, un fiscal que los acuse, si hay mérito naturalmente, y un juez que los condene, si se puede probar en juicio. Y este sistema no funciona, que son tres eslabones de la misma cadena. Entonces la policía hace su trabajo muchas veces, tenemos un 80% de reincidente. Entonces la pregunta es, ¿qué hacía en la calle, verdad? No fue condenado, ¿por qué tiene tantos antecedentes y sigue libre? También queremos que se use más la tobillera para que podamos monitorear el desempeño de alguna gente que tiene que seguir trabajando para mantener a su familia. O sea, y en este campo estamos trabajando en lo que se llama la mesa por la justicia, porque ni siquiera teníamos la capacidad de cruzar nuestros datos. O sea, no teníamos los mismos datos la policía, el Poder Judicial y la Fiscalía. Un hecho de violencia doméstica denunciado en un juez de paz en Itaquirí, después se denunciaba en la policía le pasaba a la Fiscalía, el mismo victimario, la misma víctima, pero aparecían como tres hechos. Y también tenemos subregistros. Ahora también, dentro del paquete de mejoras que vamos a hacer, se van a intercomunicar por primera vez en tantos años 1.098 comisarías, subcomisarías y puestos policiales. Aunque creas y no parezca mentira, las comisarías no tienen teléfono. O sea, desapareció la línea fija y entonces estamos haciendo un acuerdo con las empresas celulares para que tengan todos los puestos donde haya policía, haya internet full 24/7 y haya una computadora para hacer el parte policial, para enviar el parte policial a una central y saber realmente en el mapa de calor cuántas denuncias hay. Y esos datos cruzar con la fiscalía por número de cédula o con Poder Judicial y hacer la trazabilidad de ese ciudadano, ¿verdad? Bueno, todo esto es un trabajo invisible. Pero bueno, gracias a tu pregunta, Mario, podemos explicar más o menos la debilidad que tenemos en el trabajo coordinado de tres instituciones clave para que el sistema de justicia funcione. Con la policía solo no es suficiente.
5: Importante, importante. Vamos a profundizar después. Gracias, ministro.
4: Gracias a ustedes. Fuerte abrazo.
5: Yo pido lo siguiente. 2 minutos dura. Yo pedí la presentación de Estados Unidos. Yo hablé de rap. Yo hablé de Mario Rossinoli. Y por favor, pasen el material.
7: A ver. 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
5: Ahí está frío.
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0: Why not us? ¿Por qué no nosotros? La pregunta que hace Pochettino.
1: Muy bueno el video.
0: Y estos son nuestros rivales. Estos son. Contra esto vamos a comenzar el mundial.
1: Tenemos que hacer una polca en Barete así mezclada, pero más.
0: A mí que no la guerra paraguaya.
1: No. Pero hagamos con un.
0: No sé yo.
1: Yo ya tengo todito mi idea en la cabeza.
2: No sé si hago en el triple pase o cuándo, pero me gustaría hacer un recuento de lo que significa en marketing para nuestro país que el mundo esté viendo la verdadera inauguración del mundial, que es el partido contra Estados Unidos el 12 de junio a las 10 de la noche, hora paraguaya.
0: A cena en tu palabra mañana.
1: Tu palabra.
0: En el triple la gente espera sangre.
1: Sí.
2: Sangre.
1: Ese tema de tu felicidad, tu numerito ahí.
0: El país perfecto, el mundo divino. Sí.
1: Encima para una cúpula así y así. Jefecito, ahí donde entra la chipa del estadio, no entra.
2: No,
1: leche.
0: El triple. Ya me apuran. Vamos rápidamente, yo te sugiero rápido, antes de ir a la pausa, como todos los días, la presencia de Promepar. 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

0: 5 futbolistas han anotado gol en más de una final del Mundial. Lo hizo Babá, el brasileño, en Suecia 58 y Chile 62. Brasilero Pelé, 58 y 70. Paul Breitner en el 74 y 1982. Zinedine Zidane con Francia en el año 1998 y en el 2006. Y el último fue Kylian Mbappé, que hizo goles en finales del 2018 y también en Qatar 2022.
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0: Siendo las 8 más 26 minutos, mirá qué bien hoy, es bastante correcto el tema del horario. Por esto funciona mejor este programa cuando yo no le escucho a Mariel. Cuando me apura más, parece que no le daba caso. Bueno, hablando en serio, a ver, Gemma, este es un espacio que ha ganado su prestigio, no es un espacio para tibios, por lo tanto, vamos a ir a la verdad. Ayer corrió un audio que Calé supuestamente te envió a vos. Pero vos decís, yo no escuché nunca.
1: Yo no recibí nunca.
0: Hay que golpear, entonces estoy confundido porque es un audio nuevo porque habla de algo que vos dijiste con Katia, supongo que en este programa. ¿No? O ustedes se reúnen a otra hora no sé.
1: No.
0: Por favor, ¿eh? O si no, cuéntenme.
1: ¿Por qué es tan fuerte, Katia? No. A la gran
2: No, pero
1: yo pensé que iba a decir, todavía no nos reunimos, pero pensamos hacerlo.
2: Sí.
0: Bueno, y podemos, no sé si los chicos tienen podemos pedir ese audio donde un Calé con la voz actual también, porque también ahora están apareciendo unas cosas que él le dijo a Álvaro Mora en otro programa hace muchos años, o hace un par de años por lo menos.
2: No, eso se refiere al triple pase que tiene un al triple de la mega,
0: sí.
2: Que en este momento toda la comunidad política está escuchando.
0: Sí, entonces pido procesamiento de eso, como se hace en los juicios, ¿verdad? Pido que se presente
2: la prueba,
0: que se produzca. ¿Verdad? Pido que se produzca la prueba. Porque nada, no dice nada nuevo, es lo que siempre creo que opinó luego el ex senador Galaverna sobre... Solamente que él había...
2: La momia maquiavélica.
0: Esperan un rato, no vaya a poner más adjetivos.
2: Espera,
0: lo que quiero decir es que eso se había suavizado en los últimos tiempos, seguramente en pos de la paz partidaria.
2: Seguro.
0: Viste que a veces se retiran algunos misiles que vos tenés desplegados para seguir un poco dialogando... Decía Loña de Ló, no estamos peleando por la unidad del partido.
1: Exacto.
0: Bueno, pero escucha.
1: No estamos peleando para la paz partidaria.
0: Bueno,
1: por el coponaceo, y ahí no estamos peleando no para la paz partidaria.
0: Bueno, pero parece que ahora vuelve esa pelea para la paz partidaria. Escuchemos.
3: Estimado Gemavi, resulta que ahora ustedes son los descubridores, los Cristóbal Colón, de la razón de la caída del Partido Colorado en Ciudad del Este. Recuerdo perfectamente que en el 2003 que anticipé lo que se venía con esto, con este badulaque, me centro en uno, en Mariposón. Y lo que pasó y lo que sigue pasando es crónica de algo muy anunciado políticamente. No, pero resulta que ahora Katia y vos descubrieron, este es el motivo por el que el Partido Colorado decayó o se cayó en Ciudad del Este. No se apropien tan deshonestamente de pensamientos que no son de ustedes originalmente. No reclamo para mí, reclamo por la verdad histórica. La EIPN, la pepillada, pues, al contrario, varios de tus colegas, hoy pude bombardear Mariposón, Valle Pojangola y operativo de destrucción del Partido Colorado en el Este. Abrazo republicano y franquidad.
2: En el fondo está escuchando la...
1: Evidentemente, esto a lo mejor él grabó y pensó enviarme, pero no me envió nunca.
2: No.
1: Él me envió la copia del video corto en donde dijimos eso.
0: Claro.
1: Y donde yo dije que el Partido Colorado tiene su peor derrota histórica.
0: Sí.
1: Ni en época liberal no perdió... O no perdía.
0: Que tiene miles de vistas ese video.
1: Exacto, miles de vistas, cientos de miles de vistas. Y, pero yo no acopiamos,
0: no, pero también
1: no hicimos dueño de nada.
2: Por
1: no,
2: lo viste que...
0: Pero Pedana, cada uno que tiene derecho a decir, yo dije primero.
2: Pero eso lo
0: yo, por ejemplo, dije primero ayer, y vos trajiste con gran novedad esta mañana. Perdón, mamá de Katia, voy a bajar el tono. Yo te dije ayer que le iban a sacar nomás lo en cara a los senadores... El tema de, mira que vos tenés la casita en Área 4, mira que vos tenés tu casa en el aeropuerto, mira que y está pasando y ya está en el Senado.
2: ¿Está pasando?
0: Así me dijeron. Pero, espera, quiero redondear esto. Está bien.
2: El primer adelantado del Río de la Plata, un tipo sin autoridad moral, porque ¿qué hiciste, Galaverna, para depurar tu Partido Colorado de gente como esta lacra de Ciudad del Este? Acá esta mamacha sí hizo algo. Con la Coordinadora de Abogados del Paraguay le denunciamos. Y tu fiscalía, tu justicia, porque ustedes, todo lo que tocan corroen, le termina sobreseyendo y dando un salvoconducto a tu Mariposón.
0: Pero yo quiero ir más lejos de ese análisis que estás haciendo vos, Katia. Yo quiero ir a la realidad. ¿Qué es lo que revela este audio? Que en realidad se publica una página... medio de Quelembú lento allá en Ciudad del Este. Ahí se publica este audio.
2: Amigo.
1: ¿De Quelembú, Miranda?
0: Sí, tío Kele, algo se llama la página. Hay por miles de páginas en el interior. Ahí pues se juega mucho la política en el interior, en las radios comunitarias, en las páginas, en los portales, en las radios online. Entonces,
1: ¿pero a quién le envió Kele? Eso es lo que me extraña.
0: Bueno, eso es lo curioso. ¿Te habla a vos?
1: Sí, me habla a mí.
0: ¿Y se refiere?
1: Es como que me haya enviado a mí. Yo no recibí nada.
0: Mira que a mí ya
1: recibí
0: se me
1: la copia del video corto.
0: Seguro, no. Para Germán, revisan a Pobre.
1: No, perfecto.
2: A mí a lo mejor está Gaga y envió a otra persona en un grupo. Por
0: también suele, a mí me ha pasado, ¿sí? No estoy Gaga, pero me ha pasado que he enviado y me metí en grandes problemas.
1: Acá está, me envió el video.
2: Mario Ferreiro, qué confesión.
4: Este gobierno no se va a recuperar nunca en Ciudad de
2: México. Claramente se configura.
0: Este es el corto de ayer.
1: Este es el corto de ayer.
2: Aunque no se
0: pero
2: haya
0: el comentario a lo mejor. Ahora, ¿cómo llega a esa página de Tío Kele? ¿Cómo llega a la página esa de Tío Kele?
2: Le mandó un operativo
0: o mandó a otro Germán.
2: Sí.
0: Y ese Germán, bueno, no importa. A mí lo que me importa es que nos estamos leyendo.
1: Pero él tiene mi teléfono, Carles tiene mi teléfono.
0: Nos estamos leyendo lo que realmente importa. Es que evidentemente hay un ruido cada vez más intenso que podría extenderse a la posibilidad de cuestionar a la continuidad de Javier Zacarías en el Senado y de Lucho Zacarías en Itaipú. O sea, si esto dice Kele, porque es un pensamiento que también comparten otros. ¿Hasta dónde podría llegar?
2: Y además hay conflicto de intereses porque su hijo, cero votos, va a poder asumir la titularidad.
0: Está bien, es parte del juego. Por eso es que esta salida tan introspectiva de Núñez y de Natalicio Chávez, decir, no, acá no hay ningún problema, acá no hay. Después sale de Amil Esgay también.
1: Dice, ¿Núñez dijo eso?
0: Sí, Basilio Núñez sí dijo, sí.
1: Ah, perdón, yo pensé de Carlos Núñez.
0: No, Basilio Núñez.
1: Ok.
0: Y también sale después de Amil desde el diputado, dice lo mismo. Dice, no, yo me enojaría con que no se le ayude el banco religionario. Toda esa impronta clásica de que hay que ayudarle nomás al banco religionario. Pero algún ruido hace, y hay un cuestionamiento real también.
1: Y cuando el 4 de octubre, cuando el partido pierda otra vez, probablemente estrepitosamente, ahí hay que poner el audio de Zacarías.
0: Ahí pueden cambiar las
2: todas las fotos, todos sus antecedentes.
1: Claro.
0: Porque no olvidemos que cuando se tuvo la gran derrota anterior contra Mujica, ya hubo luego un intento de avance y se frenó. ¿Te acordás que Nicanor ya prácticamente estaba asumiendo la dirección?
2: Yo no sé dónde está la fiscalía. Ciega, sorda, muda y pelotuda como siempre. Esto es causal de la apertura de una investigación.
0: Por lo menos.
2: Porque acá hay involucrados fondos públicos. De hecho, que tras este audio se empezaron a filtrar otros nombramientos donde hablamos de candidatos a concejales del movimiento político al cual pertenecen Justo Zacarías y este otro, no me acuerdo ni su nombre, su hermano Zacarías, senador, donde se le está pagando dinero de la Itaipú a candidatos del Partido Colorado. Para mí es mucho más grave. Acá tenemos reglamentos, tenemos resoluciones binacionales que fueron violadas. Si vos violás una resolución binacional, significa que estás cometiendo lesiones.
1: Acá me enviaron el audio que envió Kele.
0: Sí, claro,
1: ahora me enviaron y dice reenviado muchas veces.
2: Ah.
1: Me reenviaron el audio.
0: De eso que después se puso.
1: Una planterita del interior.
0: O sea que mucha gente recibió.
1: Por lo visto, mucha gente recibió. Pero es un mensaje de audio. Pero que no me llegó a mí.
0: No te llegó.
1: Y dice.
0: No tiene otro teléfono oculto. Sí, el mismo.
2: Ese.
1: Este es el
0: además ni siquiera dice Germán, porque si dijera Germán podría ser otro Germán.
2: Claro.
0: Germán vivo ahí.
4: La razón de la
0: el mismo,
2: ya está.
1: El mismo.
2: O sea, bueno, me perturba a mí su voz.
0: Tranquilo.
2: Sinceramente me perturba.
0: Y bueno,
2: que una persona tan nefasta continúe marcando o uniendo la agenda.
0: Una persona, al asilo. Una persona tan nefasta,
2: sí,
0: que es tu compañera de trabajo.
2: ¿Quién?
0: La persona que estás hablando es tu compañero de trabajo.
2: ¿Quién? ¿Kele?
0: Claro, se hace un programa acá.
2: Amigo.
0: Bueno, la fiscalía descansa. Vamos rápidamente a otra cosa. Ayer hubo un ronroneo liberal muy fuerte. Por un lado, Carlos Amarilla, por otro lado, algunos voceros, aquí, allá, acullá. De algo que hace un mes dijimos acá. Pero ahora no. Otros medios tienen que traer la primicia. Tranquilo, no hay problema. Nosotros dijimos hace un mes. Dice, el Partido Liberal Radical Auténtico estaría gestando una candidatura con mira al 2028 para encabezar lo que denominarían una chapa patriótica. Después ya salió Carlos Amarilla, ex senador, el gobernador, dijo, sí, tiene que ser el gran componedor el Partido Liberal.
1: Yo quiero ver la mesa, Mario, de negociación entre los principales referentes de la oposición, donde el Partido Liberal diga interna, abierta, con padrón nacional no vinculante, y el resto de la oposición diga no, encuesta, porque en esas condiciones no tenemos chance, porque no tenemos aparato en los 263 distritos donde ustedes sí tienen. Esa discusión, doy lo que no tengo para ser observador de esa discusión.
0: Que es con tu pororó sentarte y mirar. Pero espera un ratito, yo no me dejan redondear hoy. Cuando hablan de chapa patriótica, cuando hablan de una candidatura de consenso, cuando hablan de una sorpresa, están hablando del señor Víctor Ríos. Amigo. Eso que ya dijimos acá.
1: ¿Ya? No, Carlito, nosotros, yo le invité a Víctor Ríos hace ¿cuántos meses?
2: ¿4 meses?
1: A él le pregunté. A él le pregunté así y se puso todo rojo. A él le pregunté directo. ¿Vos sos el candidato? Le dije. No, yo estoy en el... No, claro que me va a decir que está en la Corte Suprema. Ahora, no vaya a decirlo evidente, claro. Le digo. Uh-huh. Ahora, ¿te va a jugar o no te va a jugar? Sí, la verdad que yo muchas veces ya iba a ser, inclusive en el 12, cuando Lugo todavía no salió del poder, claro, él sí. Pensó en mí, sí, y no sé qué, y no sé qué. Pero ahora, le digo, ahora. Y a Ever ya la le presté también muchas veces. Hay otro, ¿quién más? A Billy Baeker le apreté.
0: Por eso
1: dijo, ojalá que si por mí fuera, sería el candidato ideal.
2: Bueno, y está bien, y vos te pichás.
0: Espera un ratito.
2: Así es, favor. Y vos te pichás.
0: Enseguida yo, son de varios sectores, y enseguida en la misma posición, sí, pero está fuera de la cancha, sí, pero tiene que entrar de vuelta.
2: Claro que tiene, sí, que entrar, pero, así mismo.
0: Ah, y otras cuestiones, sí, pero tiene que decidirse rápido, no se puede esperar tanto tiempo.
2: También.
0: Que también discutimos en esta mesa. Que Germán dijo, ya ahora mismo, yo dije, bueno, después de las municipales, yo sé que se le dio tiempo hasta los que están llevándole la propuesta, le dicen octubre, noviembre.
1: Pero Mario, la interna, si se hace así como dice que quieren, no liberalismo quiere así.
0: Sí.
1: No liberalismo es el Partido Colorado, el Partido Liberal. ¿Por qué? Porque seguro que gana la interna. Entonces, esto se tendrá que hacer máximo en mayo. Mínimo 6 meses de campaña. No existe una convocatoria de elecciones menos de 6 meses de campaña para hacer proselitismo. O sea que tendrá que ser en diciembre empezando la campaña oficialmente.
0: Claro. Por eso es que le dicen.
1: O sea, es octubre a la reventar.
0: Por eso. Bueno, revisemos simplemente los archivos y ya van a ver que acá ya se habló de eso hace más de un mes y que vos ya le preguntaste al propio Ríos hace más de...
1: 4 meses.
0: 4 meses.
2: Hablando de Víctor Ríos,
0: sí.
2: Ustedes no me hacen caso a mí porque no me valoran.
0: No me diga que ya hay resolución de la Corte.
2: Falta un voto. Mario Ferreiro, ese A fue de alivio que ya no me vas a ver todos los días.
0: No.
2: Fue de felicidad.
1: ¿Por qué vos no podrías estar acá, Katia? Si...
2: Yo sí podría. Entonces,
1: pero espera, hablando en serio, técnicamente podría.
2: Sí,
0: no,
2: sí,
0: hay ningún impedimento.
2: No tengo ningún impedimento.
1: Y legalmente también.
0: Tampoco,
2: sí.
0: ¿No?
2: No, hay impedimento.
0: Pero
2: y de deseo. Exclusividad. Y de deseo tengo que pensarlo todavía. Yo no creo lo que vuelva. Yo creo que acá hubo una movida donde el cartismo en esa famosa reunión secreta que hubo con.
1: ¿Vos decís que Bachi no te va a dejar volver?
2: No.
1: Entonces tenés que nombrarle oficialmente a Bachi tu jefa de campaña.
2: ¿Sí?
1: Tu jefe. Si Bachi no te deja volver, Katia, y te habla alguien que estudia y observa esto hace 40 años, más de 40 años, 83, imagínate, 43 años, que estudia empedernidamente porque me encanta, me fascina. Vos tenés que decir, señor Bachi Núñez, gracias por ser mi jefe de campaña. Y hablando en latín, inspectores.
2: Qué pico le voy a agradecer, nada.
1: O ad hoc también podría ser.
2: A Cuajina, una posibilidad no tiene.
1: Pero es tu jefe, si no te deja jurar, si no te deja resumir, es tu jefe de campaña, Katia.
2: Yo no tengo
1: que. Vos imaginate la presencia mediática y en la discusión de las mesas paraguayas que vas a tener si es que no te dejan asumir todo ese tiempo. Va a depender, vos tenés que aproveche bien eso.
2: Bueno, tomaremos un café.
1: Pero a vos te conviene, electoralmente, te conviene no volver que volver, electoralmente.
2: Sí, pero esos cálculos son muy maquiavélicos.
0: Pero quiero entender la parte más pragmática. Si se produjera el fallo de la Corte, ya hablamos de esto, pero quiero repasar. Vos agarrás tu resolución y te vas.
2: Sí, hay que ver cómo se redacta la parte resolutiva. Eso es demasiado importante. Hay que ver si deja espacios de luz abierto para la intervención del plenario, por ejemplo. Demasiado importante va a ser, pero está corriendo como nunca en 2 años y medio... Si falta un voto, y ayer lo confirma, en el programa de Roberto Pérez, hay que decir, que justo nos acordamos ayer de los programas judiciales que hay en nuestro país, y confirma, estaba Santander, el ministro Santander, y el secretario de la Corte Suprema de Justicia, Pavón. Y dice, falta un voto. Yo dije, what the fuck, ¿qué pasa?
0: O sea, se confirmó ya eso que sabíamos como rumor.
2: Como rumor.
0: Bueno.
2: Bueno, eso es lo que quería contarles a ustedes de novedad de mi plantera.
0: Bueno, ya nos queda poquito tiempo, última parte de este partido. Vos, mientras estabas viniendo, hablamos hoy con el presidente del PRA, y aunque vos tenés así como una especie de visión negativa, te cuento que el PRA, sin embargo, hace elecciones para 40. Candidatos en los 263 municipios. Sí. Tiene 139 alianzas, no es tan difícil tampoco como presuntamente se ve. O sea, si lo están haciendo en comunidades del interior, ¿por qué no hacerlo a nivel nacional? También es la pregunta.
1: Inclusive, por los egos.
0: Y bueno,
1: los egos en el interior son más pequeños.
0: Puede ser.
2: Y 40.000 candidatos.
1: A nivel nacional los egos son gigantes.
0: 40.000 candidatos.
2: Van a tener 3, o sea que a las 7 ya se va a saber los resultados.
1: De la presidencia del partido.
2: Y también de las intendencias, de los cargos uninominales.
1: Y también quién ganó y cómo ganó las concejalías.
2: Sí, así es.
0: Correcto. Entonces,
1: La presidenta, es presidenta del Partido Federalista, ya me dijo que es lista 10. Perdón, opción 10.
0: Opción 10.
1: Sí, opción 10.
0: Ok, don Josefina.
1: Le conté la historia de por qué 10 es el mejor jugador de la cancha. Le gustó mucho la historia y me dijo, voy a usar ahora. Me dijo.
0: Bueno, creo que Filisola también tuvo en su momento cuando fue elegido como intendente 10, lista 10, creo que, si es que mi memoria no me falla, Asunción para Todos. Inclusive se había hecho un muñequito con la cara de él y con la camiseta 10 de la selección. Bueno.
2: Mientras tanto, el salario mínimo no se resuelve, Mario y Germán, y esto es grave para la gente que nos escucha, la gente que también sintoniza.
1: 300.000 va a subir el salario mínimo.
2: Va a subir, vos dijiste 200.000, ahora ya
1: no, es 300.000. No, 300 dije.
2: ¿Y cuándo es lo que va a subir, Germán?
1: Ahora.
2: Tú que lo sabes todo.
1: En junio.
2: En junio.
0: En junio, por fin.
2: Porque se retiraron las centrales obreras.
1: El 40% del país no va a ganar salario mínimo.
2: Sí, lo que sea, pero es un 40%.
1: ¿Aquí? Claro, digo nomás de que el otro 60%, eso acarrea una inflación pequeña pero automática.
0: Ayer,
1: o sea, el 60% va a sufrir la inflación y no va a tener el aumento del salario mínimo.
0: Una de nuestras preocupaciones en común en esta mesa, sobre todo de Germán y yo, porque somos muy amigos del doctor, es la gestión de Ricardo Fretes. Cumplió 30 días,
2: sí.
0: Él va haciendo mucha comunicación, es el mejor comunicador él mismo, no tiene un vocero, es él, en su estilo. Pero ayer me dijeron algo que me hizo sonar la alarma. Me dijo, mira que les pueden estar tirando mucha información cruzada.
2: ¿El cabo podrido?
0: Sí, que van a luego hacerle, ¿verdad? Es un cargo demasiado delicado y van a ver los sectores que de la oscuridad van a tratar de tenderle trampas. Por ejemplo, me dicen de esos 729 remedios, muchos lo ya no, hace rato no se compraban. O sea, figuraban la lista y todo eso, pero no era luego una realidad de que había tanto.
1: Okay. No, iba a ser una avalancha de Paco Apiré fuerte.
0: Sí.
2: Pero estaba en el Vademécum, pues.
0: Estaba, exactamente. Pero no se estaba lo
2: comprando. No se estaba luego realizando la lista.
0: Por ejemplo, ¿verdad?
2: Ok.
0: Y también me dicen, hay que revisar bien los datos que le están pasando, porque de repente le pueden hacer meter la pata, justamente con la intención de ya rápidamente sacarlo del camino. Él es un tipo muy inteligente, una eminencia, ¿no? Es tampoco un otario, como te dije ayer, el término que te sorprendió. Sí. Pero es un cargo delicadísimo y que ojalá que él ya haya podido conformar un equipo de gente que le vaya revisando todo lo que le pasan. Mm. ¿Vos te acordás, Germán, que el primer día que hablamos dijo estoy buscando un asesor jurídico?
1: Sí.
0: ¿Te acordás?
1: Y creo que ya encontró, Mario, porque nombró ya un asesor jurídico.
0: Sí.
2: Después uno económico también estaba.
0: Sí. Y ahora aparece, por ejemplo...
1: Creo que también ya tiene uno económico.
2: Seguro, sí.
1: Acá contó, ¿verdad?
0: Sí, uno era Galeano.
1: Juan José Galeano.
0: Sí, y había otro más.
1: Que era el asesor económico del presidente.
0: Pero fíjate nomás que él, mientras tratando de que haya suero en la cama del paciente de los hospitales IPS, tiene que resolver un problema como los alquileres de las de centenares de propiedades que tiene el instituto.
1: Más de mil, man.
0: Más de mil. Hasta propiedades rurales, urbanas.
1: Sí, tiene algo así como... No sé si 100.000 hectáreas o más de 100.000 inclusive en el Chaco.
0: Pero digo yo, eso le va a tener que revisar un especialista en contratos, porque hay contratos firmados con todos esos que pueden estar siendo cumplidos, que puede que no, cuánto pagan. Él mismo se preguntó en una de las reuniones, Hotel Guaraní, Manzana T.
1: Paseo de los Árboles.
0: Paseo de los Árboles. Getao, es un yaboray digno de una causa casi patriótica la que está emprendiendo este doctor.
1: Ojalá. Es la institución más grande del Estado paraguayo, exceptuando
2: y nunca,
1: el Banco Central y las dos binacionales.
2: Y nunca tuvo un plan operativo para eso. Yo les cuento porque en Villa Elisa, el Paseo Parque de Villa Elisa,
0: ¿sí?,
2: es un predio del IPS, que era un yuyal. Hasta que en el año 2006 nosotros articulamos desde la concejalía y dijimos, ¿por qué no hacemos acá un...
0: Ahora que me decís, Parque de la Salud también es IPS.
2: Por eso. ¿Y el demasiado...
0: ¿Y el que está enfrente, que se va a hacer una estación de servicio?
2: Hay muchísimos inmuebles y ¿por qué el relajo? Porque si vos no regulás, vos podés hacer todos los negociados. Y hablo de negociados, no de negocios, porque los negocios deberían beneficiar a la institución y tener un plan, claro, un protocolo. Entonces, la verdad es que hay un desorden generalizado en el tema de inmuebles del IPS. La mayoría abandonados. Hay uno también en Mariano Roca Alonso, que estaba a medio hacer, que pueden ser grandes polos de desarrollo, incluso administrados por el IPS, o que venda, pero algo se tiene que hacer con esto.
0: En inglés hay un término larger than life, más grande que la vida misma. Mm. Así el IPS. Me quedo también pensando...
1: Y en su filosofía, en su creación, es un instituto espectacular, ¿no?
0: Claro. Eso sin duda. Yo
1: imagínate,
0: digo,
1: que por 380 mil o 400 mil guaraníes te da jubilación y salud.
0: ¿Sabes qué me dijo un amigo cuyo hijo...
1: Hablo en teoría.
0: Un amigo cuyo hijo falleció hace poco. Muy dolorosa la situación. Hablando ahí frente al... Me dice él, si no fuera por IPS estábamos fundidos. 24 días de diálisis.
2: 24 días.
0: ¿Eso pagar en el sector privado?
1: Imposible.
0: Imposible. Me dice, gracias que el chico era empleado de una empresa y el patrón le pagó como corresponde IPS.
1: Ahora, Ricardo se va a pretender hacer la oportunidad de su vida, Mario. Si esto llega a arreglar, aunque sea medianamente, va a ser
0: historia.
1: Ya en la tierra va a ser.
0: Va a ser historia.
2: Lo que está haciendo es
1: complejísimo,
2: demasiado
1: hiper complejo, pero si por ahí le pega...
0: Bueno... Sigamos orando entonces por nuestro querido amigo Isabel.
2: Ayer Ricardo. Hubo también un enfrentamiento entre ministros de corte con la fiscalía y casi una amenaza.
0: Raro. Una advertencia.
2: Sí, una advertencia a los fiscales por allanar un juzgado donde había indicios de hechos punibles.
0: Qué raro fue eso.
2: Es raro, es turbio. Hay un superpoder también que tiene que administrar y que nunca se le supo poner límite, porque literalmente la fiscalía te puede fundir la vida. Si es que va por un andarivel de persecución o si tiene una agenda pagada. Te cobran pues para imputarte y para sobreseerte. La fiscalía tiene que recuperar credibilidad para que cuando un ministro de corte salga a amenazar que no se le va a confirmar a la fiscal que allanó, pueda exponerle a la ciudadanía, porque
1: fue
2: ahí
1: así
2: le dio...
1: Literal,
2: sí, literal fue. Le dijo... Mira que nosotros vamos a ver si te
1: ¿qué
2: confirmamos.
1: ¿Ministro de corte?
2: ¿No? Y era en el plenario de la corte. Era.
0: Esa reunión que se hace en vivo.
1: ¿Pero quién, Katia?
2: Y hubo varios. Varios luego que hablaron. Se nota que se coordinaron para hablar del tema. Y ahí es donde entra. ¿Qué tenía que hacer la fiscal? Salir a explicar. Nosotros estamos aplicando un protocolo que es uniforme. No importa si vos sos un gran señor o si sos una persona, digamos, humilde. Este es el protocolo cierto.
0: Bueno,
2: la verdad es que no hay.
0: PRG,
2: Viene. El banderazo se hizo ayer también, Mario. No me
0: ¿Qué tal salió?
2: Lindo salió. Bien. Lindo, lindo. Mucha gente,
0: ¿Pero
2: mucha
0: era
2: gente.
0: ¿A pie o salieron todos en caravana?
2: No, a pie. A pie para no contaminar.
0: Bueno, tenemos ahí una fotito para la parte final. Para
2: la gente nos recibía muy bien. Hay que decir también que la primera cara que te ponen cuando un político se acerca es de desconfianza, es que ya otra vez venir a hacer. Pero después es como que uno va abriendo y ellos y la gente va comprendiendo también la necesidad de tener que hacer algo.
0: Bueno,
2: por nuestro país.
0: Bien, tenemos que irnos, Germán.
1: Tenemos que irnos.
0: Hoy
1: ¿Esa es la foto del banderazo?
0: Esa es una foto del banderazo.
1: Pero a ese parcial esa foto.
2: Claro. Sí, parcial.
0: Hay otra más linda.
2: 300 personas por ahí hubo.
0: Hay otra que está más linda.
2: ¿A vos que te gustan los números?
0: Están con los tambores.
1: Y lo más lindo son los números, Katia. Sí. Con los números positivos somos un poco más felices. ¿O no?
2: Ayer mucha gente me escribió.
0: Chau,
2: chau. Viste que vos le criticaste a Soledad, le quisiste apretar y... Por el tema de que ella no quiso debatir.
1: Pero, Katia,
2: y tu candidato
1: nosotros estábamos,
2: no pero, quiere debatir.
1: Nosotros estamos de acuerdo cuando no quería debatir. ¿O no estábamos de acuerdo? ¿Qué? Voy yo. Estábamos de acuerdo cuando
2: bueno,
1: ella no quería...
2: Vos sos selectivo.
1: Respondeme. Yo te voy a responder si vos me respondés.
2: No, quiere debatir tampoco.
1: ¿Vos estabas de acuerdo conmigo que ella no quería debatir?
2: Yo sí estaba de acuerdo.
1: Bueno, que no quería debatir.
0: Esta foto te va a gustar más.
1: O sea, los dos le criticamos que no quería debatir.
0: Germán.
1: ¿Sí o no?
2: Sí.
1: ¿Y entonces?
2: Pero no tenés altura moral para criticarle a mi candidata.
0: Esta foto te dedicamos. Ay, ¿vale? Qué linda. Esta sí.
1: Esta sí.
0: Esta sí. Bueno, nos vamos.
2: Nos vamos.
0: Ya llega PRG. Chau, chau.

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1: Mario, Aníbal.
2: Muy bien.

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7: Bueno, muy buenos días, bienvenidas y bienvenidos a otra edición de PRG. Un placer compartir con ustedes cada mañana en algún lugar de la República. Muchísimas gracias por estar siempre en sintonía con la 780, con Mega TV, acompañando el minuto a minuto de la información. Muchas cosas para hablar hoy, ¿verdad? Por un lado, estaba hablando recién Juan con Gaby el tema del salario mínimo. Lo cual, si se da lo que dijo Germán Martínez de alguna forma, entonces el gobierno está pisando lo que ellos dicen como realidad de inflación. Porque si el monto era 100.000 guaraníes, según el gobierno, y Germán dice 300.000, está hablando de tres veces más. O sea, quiere decir que está de alguna forma reconociendo que hay una inflación encubierta. Así yo puedo deducir de simples números, ¿verdad? La otra es una jugada marketinera, ¿verdad? Pero lo primero para mí en un gobierno que se funge de súper económico es lo válido. Si a vos te dice el gobierno 100.000, es 100.000, porque hace un cálculo, ¿verdad? Y por otro lado, tampoco puede quedarse callado porque la presión va a ser fuertísima. ¿Cómo estás, Juan?
16: ¿Qué tal, Pablo? ¿Qué tal, Gaby? Buen día para todos. Buen día. Exactamente, hoy vamos a ahondar en el tema del salario mínimo. En este momento se está reuniendo la mesa de análisis. Recordemos que ayer los trabajadores ya hablaban de un quiebre porque dicen los empresarios invalidan nuestro método de cálculo que se basa en cuánto aumentó específicamente la canasta básica, no solo la inflación que incluye muchísimos otros ítems. Y ellos presentaron su método de cálculo, su base de análisis, pero los empresarios siguen rechazando y dicen que bueno, debe aumentar solamente 3%, lo que corresponde a la inflación, es decir, 60.000 guaraníes.
7: Menos de 100.000. Uh-huh. Menos de 100.000. Por eso
17: te pongo como ejemplo. Ayer, pues yo compro día de oferta. Dice famoso, tenés tu tarjeta y te vas al supermercado el día que tenés oferta. Pero yo quería comer hoy sollo con tortilla. Entonces me fui al super y compré medio kilo nomás de molida de primera. 40.000 guaraníes. ¿Cómo pico medio kilo? ¿Te parece?
7: La locura.
17: Es caro.
7: Está subiendo muchísimo.
17: Muy caro está todo.
7: Está subiendo muchísimo.
16: Es de lujo ya almorzar de esa manera, Gaby.
17: Claro. Mm. A no ser que pidas carnaza de segunda, ¿verdad? Pues, y está llena de grasa. Ayer, por ejemplo, comí tallarín, pero de costillita. Me hizo re mal porque viste que tiene mucha grasa. Y tenés que...
7: ¡Qué demasiado fit ya sabes!
17: No, es por los fit. Te juro, tuve que tomar ya 40 k. Ah, ¿en serio? Sí.
7: Yo cuando como carne solamente grasa quiero. Y un poco de carne.
17: ¿No te pasea?
7: No, me hace feliz. Bueno, por otro lado, la Albirroja, ya llegaron los muchachos, están felices. Miguel Almirón, toda la perrada, Tony Sanabria. La gente, la verdad que tiene, estaba viendo que ayer estaba tendencia número uno. Sí, porque ayer le estuve preguntando a Grok. Porque a veces lo que uno piensa, digamos, por lo que vive... Tiene importancia radical, por decirlo así. Y resulta que la perrada está en otra, ¿verdad? Y hoy una de las tendencias importantes es la Selección Nacional de Fútbol.
16: Y se ve ese entusiasmo, Pablo.
7: Por todos lados.
16: Sí, solamente cuando vimos llegar a los ídolos de la selección, la cantidad de gente que se fue a recibir, los niños, niñas. Y en ese sentido, qué bueno que se contagie ese entusiasmo por la selección, ¿verdad?
7: Sí, y otra cosa, también los microempresarios, habrán visto ustedes, Gaby, Juan, que hay una cantidad impresionante de microempresarios que están explotando. Uno de las tendencias, el poncho albirrojo. Después hay guampas albirrojas.
17: Van a poder vender algo.
7: Camisas tipo Onda Opoí, sí. Espectacular albirroja también.
16: Y hay sectores agotados en los bares que van a proyectar los partidos.
17: Qué cara está la remera, entre paréntesis.
16: La camiseta oficial.
17: Sí,
16: clarísimo.
7: Sí, sí, sí. Coste que hay que. Estamos nosotros un poco aislados nomás, Gaby, ¿verdad? Pero si vos comparás con remeras de otros países, la nuestra es mucho más barata. ¿Por qué? Porque no estamos preparados para un monto tan alto. Porque así todo ya llama la atención, ¿verdad? Pero cuando vos estás hablando de calidad de fútbol, calidad internacional, con una marca internacional, ya son... Los valores que nosotros tenemos acá de dólares generalmente se traduce a euros.
17: Sí.
7: Así que...
17: No, yo le compré a mi nietito, por el motivo era... Están todos con el tema de la selección. Sí. Le compré la remerita, 478.000 guaraníes.
7: Sí, así es.
17: ¿Mucho?
7: Sí.
17: ¿Me asusté?
7: Sí, sí, sí.
17: El shortcito le puse de cualquier marca nomás ya.
7: Imagínate si a mí me piden los 6.
17: Moriste, fuiste.
7: Vamos contigo, Emanuel.
18: La administración es tributaria.
19: Muchísimas gracias, Pablo. En estos momentos inicia de manera oficial el taller sobre facturación electrónica organizado por la Dirección Nacional de Ingreso Tributario y el Fondo Municipal Internacional sobre lo que es esta actividad. Está hablando Oscar Urbán sobre este taller. Vamos a escuchar parte de lo que está mencionando.
18: Tenemos que recaudar impuestos. Y él decía, no, el propósito no es recaudar impuestos, es generar confianza. Entonces, si prestamos realmente servicios de excelencia en la ciudadanía, vamos a generar la confianza necesaria para que el cumplimiento voluntario sea mucho más fácil. Muchísimas gracias.
19: Bueno, parte de lo que menciona en esta apertura en el taller sobre facturación electrónica, que como mencionamos, está organizado por la Dirección Nacional de Ingreso Tributario y el Fondo Monetario Internacional. Este taller, Pablo, tiene un objetivo sumamente importante para analizar los aspectos estratégicos y operativos de la gestión de riesgo de cumplimiento aplicados al proceso de facturación y el uso de la factura electrónica. También estaban dando detalles que el propósito final no es únicamente que las administraciones tributarias cuenten con un proceso de facturación electrónica, sino también explicaban que la información generada a partir de la e-factura y, por supuesto, del propio proceso de facturación se pueda convertir así en un activo fundamental para la mitigación de riesgos de cumplimiento tributario. Es lo que se está desarrollando en este momento con la apertura oficial. Va a ser 3 días de puro desarrollo, donde varios expertos internacionales también se hace presente para justamente compartir las experiencias, los conocimientos, y bueno, el director de la DENIT justamente daba a conocer estos temas que van a ser abordados respecto, como por ejemplo, a la calidad y el uso de la información. Es lo que se está desarrollando en estos momentos aquí en Paseo La Galería, con esta apertura oficial ya también de lo que es el taller sobre facturación, como mencionábamos, organizado por la DENIT y el Fondo Monetario Internacional.
7: Bueno, muchas gracias. Exactamente lo que estaba diciendo recién Juan. El Ministerio del Interior suspende admisiones al Colegio de Policía en el 2027. El Ministerio del Interior alegó topes presupuestarios y edificios enfocando los recursos en la reforma y modernización de la fuerza actual. Y estaba hablando esta mañana temprano con mi hijo, con Rubén, que este fue uno de los pedidos que le hizo Rubén al ministro del Interior y al ex ministro de Economía, y le trataron más o menos de terrorista, ¿verdad? Sin embargo, con esto, en realidad nos vamos a ahorrar 30 millones de dólares aproximadamente, parando esa salida indiscriminada de policías al pedo, ¿verdad? Realmente no, sin ningún sentido, porque son chiquilines que no están preparados. Ahora están saliendo situaciones terribles de muchos que tienen problemas diferentes, adicción, etcétera, etcétera. Pero sobre todo un país que no está hoy preparado porque no se hacen las correcciones necesarias. Entonces no hay dinero. Así que bueno, Me parece muy buena la decisión, sea por lo que sea la razón.
17: Pero que se los capacite más, que veo que dicen del comunicado, ¿verdad? Porque actualmente las prácticas son prácticas virtuales para las prácticas de tiro.
7: Imagínate vos.
17: Vos tenés que hacerlo vos tenés que comprar por el proyectil. Ellos tienen que comprar si quieren practicar. Pueden ir a la FOPE a practicar, pero tenés que comprar el proyectil y cuesta plata.
7: No solamente eso, tenés que comprar absolutamente todo.
16: Eso ocurre por cuenta de cada alumno, Gaby.
17: Claro, la policía
7: todo, uniforme, todo.
17: Todo tenés que comprar. Te entregan a veces un arma de fuego, ¿verdad? Si es que te alcanza. Pero de lo contrario, vos tenés que comprar y compras de la cooperativa porque no tenés plata para comprar el costado.
7: Incluso que nos cuente la audiencia, si tiene hijos, nietos o nietas que están entrando en estas camadas, para que nos cuenten cómo es, ¿verdad?
17: Sí.
7: Una señora que trabajaba en casa y después hace mucho tiempo trabaja con mi hija mayor, nos contaba a nosotros, su hijo está ahí para egresar en diciembre, creo. Y es una sangría para toda la familia. Todos están pagando. O sea, yo no entendía. O sea, ¿qué es lo que está pagando? Yo no entendía por qué. Y bueno, realmente es un esfuerzo gigantesco de la familia.
17: Casi 20 millones creo que es una cosa así, en cuanto a indumentaria para ingresar.
7: Una locura.
17: Pero es la única institución que estando ya estudiando te dan un pequeño sueldo según vayas, en este caso, pasando, aprobando en los cursos, ¿verdad?
16: ¿Cuál es la diferencia entre colegio y academia de policía? Porque dice que la academia va a funcionar normalmente.
17: La academia es de oficiales y hay menos cupo. Uh-huh. Y el colegio es donde van los suboficiales.
16: Uh-huh. Se mantiene la academia, la escuela de estudios musicales y la escuela de aprendices de la banda de músicos, que van a mantener los procesos de admisión.
7: Sí, bueno, no hay, digamos, ningún peligro en que alguien toque mal la flauta, ¿verdad? Pero... No, en serio.
16: Puede ser.
17: Qué mal sonó eso.
7: Vamos contigo, Sergio.
20: Y Magmajo. Gracias, Pablo. Bueno, para comentarles un hecho lamentable que ocurrió hace cuestión de minutos nada más. Un joven de 18 años, obrero de este edificio en construcción, quedó atrapado prácticamente con presión con este elevador que estamos viendo, más o menos en el cuarto o quinto piso de este edificio. El joven venía a hacer su trabajo como todos los días y finalmente no pudo escapar de este elevador. Estoy en compañía de su oficial inspector Jaime Espínola, aquí en la esquina de la calle Alfredo Seifegel y Charles de Gaulle.
21: Esquina Charles de Gaulle.
20: Exactamente, en el barrio Recoleta. Bueno, ¿qué datos se maneja sobre este caso?
21: Y aparentemente el muchacho, no sabemos si se estaba subiendo, pero en un momento dado quedó atrapado entre la montacarga y el soporte. Se quedó atrapado ahí, la parte medio de su cuerpo.
20: ¿Se sabe si intentó escapar o había un compañero que intentó ayudarlo?
21: Y capaz, un compañero estaba viendo ahí que detuvo la montacarga, el ascensor. Por eso se quedó ahí atrapado.
20: ¿Qué parte del cuerpo le agarró según la inspección?
21: La parte de la cabeza y el torso, el pecho.
20: Bomberos voluntarios, los bomberos intentaron salvarlo de alguna manera.
21: Ya está prácticamente sin vida en el momento que se subió, encontraron ya prácticamente el cuerpo sin vida. Ya.
20: 18 años y tenemos entendido que cumplió que hace
21: el
20: poquito.
21: El 15 de mayo había cumplido 18 años, mayoría de edad.
20: ¿Cómo es de aquí de Asunción?
21: Desde Bayos, pues.
20: ¿Qué se sabe? ¿Los directivos de la empresa llegaron allá a revisar el lugar?
21: Están acompañando aparentemente el encargado de obra, un ingeniero y directivo de la empresa constructora.
20: ¿Cómo hablar de un accidente laboral entonces?
21: Accidente laboral, así mismo.
20: Gracias, suboficial. Bueno, suboficial Jaime Espínola de la comisaría sexta, ya están los bomberos voluntarios acompañando a la comitiva de criminalística de la Policía Nacional que está haciendo el trabajo primeramente de revisión del cuerpo, más probable que minutos más se lo descienda ya para lo que sería una inspección con la fiscalía y el médico forense también. Bueno, reiteramos, este joven de 18 años falleció lamentablemente con este montacarga presionado por su cuerpo de la parte de la cintura para arriba, entre lo que sería el torso y la cabeza. Quedó sin signos de vida rápidamente, compañeros.
7: Una lástima, Sergio, escuchar esto. Y también tiene que ver con, probablemente, con la falta de capacitación, ¿verdad? Porque hace falta trabajo, aparece un chico, yo quiero trabajar, etcétera, etcétera. Pero jamás en su vida se habrá subido o bajado seguramente en un montacarga. Hay que ver si tenía también el arnés necesario por si cae al vacío. O sea, hay un montón de cosas que suceden en una construcción. Las construcciones están totalmente desfasadas en Asunción y Irán Asunción. Hay por todos lados edificios, no hay suficiente mano de obra y la gente desesperada contrata a personas que no están preparadas, ¿verdad? Estamos en comunicación con Natalia Borgoñón, presidenta de Copaco. Natalia, ¿cómo estás?
0: Muy buenos días. ¿Cómo estás, Pablo, Gaby, Juan?
17: ¿Qué tal?
1: Buen día.
0: Bien, bien. Buen día. ¿Cómo les va?
17: Excelente.
7: Muy bien. Gracias, Natalia. Lo primero que te quiero preguntar es, Oscar Stark ya no vuelve, ¿verdad?
0: Oscar Stark está como director nuestro acá en Copaco. Participa en las reuniones de directorio todavía de receso por su condición de salud, pero sí está, él nos acompaña todos los miércoles justamente en nuestras reuniones y está desde su casa.
7: ¿Y cómo lo va de salud?
0: Bien, se está recuperando, está con fisioterapia, la otra vez estaba con un dolor en el hombro, sé que se tiene que volver a operar la rodilla, no está tan barata su cabezudería, como le digo, si yo era su señora ya iba a vender todas las motos y le iba a encerrar en mi casa.
7: Muy bien, sí, exacto, estoy de acuerdo con eso. Sí. Bueno, ojalá que vaya recuperándose, la verdad que...
0: Sí. Estamos dando que se recupere pronto.
7: Se salvó de milagros, así que bueno. Natalia, ayer me llegaba por WhatsApp una imagen que dice Copaco está a punto de ceder 600 propiedades que tiene en todo el país a una supuesta multinacional. Más allá de esto, ¿verdad? Más allá de esto que cae en una red social como WhatsApp, ¿qué hay de esto? ¿Hay alguna realidad? ¿Se están acercando empresas que están interesadas en Copaco o no?
0: No. En el inicio de este gobierno se abrió un llamado a iniciativas privadas donde se buscaba inversores, y se sigue buscando, ¿verdad?, inversores para ayudarnos a levantar la empresa, ¿verdad? Porque sí, tenemos muchas deudas, estaba un poco desordenada la casa y necesitamos esa inyección. Ustedes saben que en tecnología siempre avanza demasiado rápido, entonces siempre tiene que haber inversión para poder continuar. Pero todo es exploratorio, o sea, nosotros estamos, como les digo, ordenando, viendo... escuchando ofertas, pero no hay nada avanzado, no hay nada concreto. Sí, leí las noticias, hay mucha idea de la gente, no se va a vender, se va a privatizar, se va a hacer esto, se va a hacer lo otro, y todo es, también cuando la gente viene acá a plantearme opciones, yo digo, mira, yo lo único que hago es arreglar, ver en profundidad cuál es la propuesta y ir encaminando para que todo sea transparente, todo sea estudiado, analizado. La gente me dice, ¿se puede hacer esto? ¿Se puede hacer? Yo lo único que hago es poner sobre la mesa y que tanto los abogados ven la parte legal, los financieros ven la parte económica. O sea, como siempre, cualquier inversión no se hace... así nomás, tanto el que va a invertir como el que va a dar, ¿verdad? Tampoco,
7: claro.
0: Siempre se hace, es un algo que para empezar toma mucho tiempo, ¿verdad? No es que mañana le voy a transferir 600 propiedades a nadie, no, ¿verdad? Punto uno y punto dos, entonces estamos hablando de una empresa donde el Estado es el
7: accionista
0: mayoritario.
7: Claro, pero además Natalia, digamos, para entender yo, pero, me parece algo lógico lo que te iba a preguntar. En el supuesto caso de que se acerque a una compra, una empresa nacional o multinacional, en esa compra ya se va a evaluar las 600 propiedades, ¿no? Es que se le va a regalar. Si alguien viene, no, si alguien viene y se acepta, no, se va a pagar lo que corresponde.
0: Pero totalmente, totalmente. O sea, yo cuando la gente me dice, me viene con esas historias, yo le digo, yo no me voy a quedar para la historia como alguien que se dio, le se dio a palo 600, 700 propiedades por tu linda cara. No me voy a quedar, pero no es algo así descabellado cuando la gente te plantea esas cosas, ¿verdad? Pero sí hay gente, eso es prensa amarillista, y hay gente que cree, ¿verdad? Que cree que es así. Nosotros no podemos hacer absolutamente nada sin autorización, sin que esté todo transparente. O sea, yo soy luego férrea creyente de la transparencia y de la justicia, ¿verdad? O sea, todo tiene que estar bien justificado y para proceder.
16: Entonces, presidenta, justamente se habló de que uno de los planes era instalar data centers en los predios que corresponden a Copaco, por ejemplo, el predio de Areguá. ¿Qué tan avanzado está eso? ¿Es un plan? ¿Sería factible para la empresa?
0: Realmente todo es exploratorio. En este momento realmente todo es exploratorio. Todos son proyectos, ¿verdad? Tenemos con varios entes del Estado, o sea, no solamente dentro del Poder Ejecutivo, también con el Poder Judicial. ¿Qué es lo que pasa? Nosotros tenemos que saber que todo en la vida es muy dinámico y muy cambiante. Entonces, en su momento, Antelco, Copaco, era lo mismo que decir ANDE o sea, nosotros tenemos red en todo el país. Nosotros tenemos propiedades en todo el país. Hoy en día, muchas de esas propiedades no se están usando. Ojo que aclaro, por favor, que no quiere decir que yo, porque no se están usando, le voy a dar a alguien. No, estamos nomás, cada propiedad.

0: analizando si hay algún ente del Estado que pueda encargarse de no sé si llamarlo explotación o por lo menos el cuidado de la propiedad, ¿verdad? Porque hoy en día nosotros no podemos sostener, o sea, nosotros tenemos oficinas en el interior del país donde que están invadidas, o sea, que hay gente sin hogar que está viviendo ahí.
1: Sí.
0: Entonces, o sea, nosotros tenemos que cuidar el patrimonio de la empresa. No, te digo, no sé si no le vamos a dar a nadie, no es que vamos a ceder, vamos a salir a regalar, no, nada. Pero
2: presidenta,
0: sí,
2: alguien debería
0: pintar y se le hace un contrato de alquiler a una, siempre lo privado, lo público, ¿verdad? Siempre nosotros nos estamos manejando dentro del Estado.
2: Presidenta, un tema también que va un poquito de la mano. En administraciones anteriores de Copaco, se proyectó y se pensó comprar a Vox como una oportunidad para inyectar dinero y para hacer que sea una telefónica del sector privado, del sector público, y que sea floreciente. Lastimosamente, no fue así y el déficit es enorme. ¿Qué tan avanzada está esta idea de eventualmente volver a vender la compañía o también qué tan beneficioso sería para Copaco desprenderse de Vox?
0: Yo creo que, mira, de verdad yo a las dos empresas les quiero como si fueran mías, porque yo vengo de Vox, ¿verdad? Yo estuve trabajando antes en Vox y es una empresa que sí tiene potencial, que le falta cuidado. A las dos empresas le falta mucho cariño. Sí, le falta cuidado. Entonces, yo no puedo ser imprudente y decir sí o no, ¿verdad? Pero sí estamos haciendo un, como les vuelvo a repetir, un orden en la casa. Ver cuáles son, conciliar cuentas, inventarios, auditorías, ¿verdad? Como para poder ordenar, porque yo no puedo avanzar en nada si yo no sé qué es lo que tengo.
2: Así mismo.
0: Yo no les puedo decir, ¿saben qué? Tengo una tele que quiero vender, que tengo mi depósito y quiero vender. Y si, ¿cuánto sale? ¿Se prende? ¿No se prende? ¿Qué necesita? ¿Hay que hacer service? O sea, tengo que tener una radiografía. Y para eso necesito ordenar las cosas, ¿verdad? Y en eso es lo que yo ya venía haciendo en Vox y es que continuamos ahora haciendo en Copaco, ¿verdad?
2: Para que después se vea si va a ser beneficioso vender o no.
0: Exactamente, para que yo pueda decir con propiedad, sí, o sea, realmente exponer ante empresas públicas y ante mis superiores, bueno, esta es la situación, es beneficioso, no es beneficioso, que entren los expertos a decir sí, esto se puede explotar así o no, ¿verdad? O sea, porque yo no soy la dueña, la verdad, ¿verdad? lo que yo estoy haciendo es la parte operativa de ordenar. Pero
1: Natalia,
0: sí, no puedo tirar nada imprudente, decir sí, vamos a vender, no vamos a vender, no, nada, porque necesitamos hacer este trabajo de organización, ¿verdad?
2: Así mismo.
1: Natalia, muchas gracias, sos muy amable.
0: No, cuando gusten. Saludos,
1: presidenta de Copaco. Bueno, por lo menos hoy no es una realidad esto que está corriendo en WhatsApp.
2: Exactamente, Pablo. Y con lo que nos dijo también la presidenta, saco de ella esta palabra, ¿verdad? Porque oficialmente no puede decirlo, ¿verdad? Me pasaron una información muy importante acerca de la telefónica estatal, Vox específicamente, que aparentemente existe una intención de desligarse de esta telefonía específicamente, que se había comprado con la intención de potenciar y que Copaco tenga competencia en lo que tiene que ver con telefonía celular. En primer lugar, porque desangra prácticamente. Y en segundo lugar, porque hay otros grupos empresariales interesados en tener una compañía telefónica ya establecida con todo lo que eso implica
1: pero
2: técnicamente.
1: Esto fue un error gravísimo de Copaco, haber comprado Vox. Porque si Vox era de la familia Toyotoshi, es una de las familias más serias en términos de empresariales de Paraguay. Si uno ve las ganancias de Toyota y Toyotoshi, son una máquina. Y si una familia tan efectiva en el mundo de los negocios perdía fortuna con Vox,
3: sí.
1: ¿Qué te hace pensar que vos como Estado vas a ser mejor que los Toyotoshi?
3: Imposible.
1: Imposible. Imposible.
3: Pero imagínate, Pablo, si las empresas siguen usando todavía línea baja. Todos usamos línea baja.

0: Llamás al sanatorio o a un lugar X. Vos llamás y tú, no anda nunca. Y vos llamás a reclamar, nunca nadie viene a reparar, ¿verdad? Y te cobran como un servicio, después viene la sobrefacturación también.
1: Exactamente. Por otro lado, Pablo, hay una empresa que ha logrado la licencia del 5G, ¿verdad? Que en otros países ya es una realidad. Ahora, esta empresa necesita tener infraestructura, redes, una empresa ya establecida. Entonces, por ahí va un poquito de la mano esta información que habla de que desprenderse de Vox podría ser beneficioso para el Estado, para Copaco en este sentido, y también para esta empresa que necesita ya una telefonía establecida. Entonces, por ahí va un poco la mano.
2: Puede ser, puede ser. Yo no creo que funcione Vox. Hay que tener un problema desde la misma licencia, ¿entendés? Por lo básico nomás que te digo. Es más, ¿qué otra empresa tienen los Toyotoshi o son accionistas? Esta empresa Finlatina.
0: No, la financiera, ¿verdad?
2: La financiera. Funciona de maravillas, ¿verdad? Entonces, en su momento manejaron Sony, tienen Lexus, ¿no? O sea, y alguien va a venir a manejar mejor que ellos. No lo creo. Bueno, por otro lado, entiendo que ya fue sobre el triple pase de la Mega, estaban pasando un audio, no sé si escucharon, que le envió Juan Carlos Galaverna a Germán Martínez Bierzi.
0: No escuché.
2: Ahora, ese es un audio que es, digamos, entre Calé y Germán Martínez Bierzi, pero por alguna razón se ve que WhatsApp tiene ese problema.
0: ¿Que se filtra?
2: Se filtra, ¿verdad? Entonces, a mí me llegó... Sí, un segundo. A mí me llegó ayer de tarde el audio de un amigo que no tiene nada que ver con la radio, no tiene nada que ver con nada, ¿verdad? Entonces, evidentemente es un audio que está en miles y miles de personas ya, desde ayer. Ya dejó de ser un audio privado.
0: Pero supuestamente era que no se podía vulnerar eso. ¿Historia?
2: Y no sé.
0: ¿O le hackearon?
2: No sé cuál es la razón. Vamos a ir a Martina y después vamos a escuchar, porque tiene que ver con el caso del audio de Zacarías Irún.
0: ¿Sí?
2: Sí, tiene que ver que, entre paréntesis, no lo atiende más Javier, ¿verdad? Insistí, por favor. Porque Javier dijo ayer que no quería hablar con Sánchez.
0: Y después le podías contactar otra vez.
2: Y después podíamos, antayer, perdón.
0: Sí.
2: Martina, contigo.
3: Sí, gracias, Pablo. Bueno, ya estamos aguardando el inicio de la sesión ordinaria en la Cámara de Senadores. Acaba de ingresar el presidente de la Cámara, Basilio Núñez, con quien conversamos respecto a varios temas, pero resaltamos uno en particular, tiene que ver con lo que se espera como resolución finalmente de la máxima instancia judicial respecto a la acción de inconstitucionalidad que había planteado la ex senadora Katia González en contra de la resolución por la que fue destituida de su banca en la Cámara de Senadores. Y Basilio Núñez fue muy claro al sostener que él va a actuar de la misma forma en que lo hizo Fernando Lugo. ¿Qué fue lo que pasó? Fernando Lugo tenía una resolución judicial de la Corte Suprema ordenando el juramento de Horacio Cartes y Nicanor Duarte Frutos, ambos expresidentes de la República, pero por una mayoría coyuntural en su momento se impidió el juramento y se convocó a dos senadores que no fueron electos ni proclamados, el caso Rodolfo Friedman y Mirta Gusinski en aquel entonces. Lo que refiere concretamente Basilio Núñez es que ellos tampoco no van a acatar una disposición y pide el respeto a la independencia de poderes, es decir, que en este caso no se inmiscuyan en lo que resolvió el Poder Legislativo a través de la aplicación del artículo 201 de la Constitución Nacional. Vamos a escuchar lo que decía respecto al tema Basilio Núñez.
4: La expectativa de todos los ciudadanos.
5: En caso de que salga una resolución que beneficie a Katia González, ¿ella sería reincorporada, senador?
4: Repito, que los poderes sean respetados. Yo soy representante del Poder Legislativo. Probablemente voy a hacer lo mismo que hizo Lugo.
5: La Fiscalía en su...
6: No se va a acatar entonces la disposición.
7: Va a evitar el juramento de Katia.
5: Ella dice que ya no necesita jurar, que solamente tiene que sumarse, incorporarse en caso de que sea favorable.
4: Yo voy a hacer futurología. Ya dije, lo que hizo Lugo voy a hacer. o varios senadores que estuvieron acá.
5: La fiscalía dijo en su dictamen que ustedes actuaron de forma inconstitucional al determinar la pérdida de investidura de Katia González, que forma parte de este proceso justo de análisis de la Corte Suprema de Justicia.
4: El juicio de pérdida de investidura es un juicio político.
5: ¿Pero debe o no respetar su propio reglamento el Senado?
4: La Fiscalía no tiene nada que hacer acá.
5: ¿El Senado tiene que respetar o no su reglamento?
4: ¿Qué reglamento?
5: El reglamento de la Cámara de Senadores. ¿Usted tiene que respetarlo?
4: Nosotros tenemos que respetar la Constitución que está en el libro de la ex senadora.
8: O sea, van a respetar,
9: presidente. ¿Ustedes no van a hacer lo que dice la Corte, presidente?
3: Bueno, allí está lo que decía el presidente de la Cámara Alta, Basilio Núñez, quien ya después rápidamente abandonó el sector donde conversaba con nosotros para ingresar a la sala de sesiones de la Cámara de Senadores. Hasta el momento no se ha dado inicio a la sesión ordinaria, aparentemente se va a declarar sin quórum para luego convocar a una extraordinaria porque, Pablo, hay 19 puntos en el orden del día, entre los que se destacan este proyecto que tiene que ver con la cesión de deudas que mantiene el Estado, tanto Ministerio de Salud con farmacéuticas, así como el Ministerio de Obras Públicas con las empresas viales a través de la figura del factoraje. Es uno de los puntos ayer debatidos ampliamente y con dictamen en mayoría por la aprobación por parte de la Comisión de Hacienda y Presupuesto del Senado. También el pedido de ascenso al grado inmediato superior de comisario general comandante al comisario Óscar Silguero, comandante de la Policía Nacional, también forma parte del orden del día y un proyecto que exonera el pago de impuestos a vehículos especializados que son o donados o comprados para los cuerpos de bomberos voluntarios de todo el país. También integra el orden del día entre los 19 puntos que se va a tratar hoy en la Cámara de Senadores, señor.
2: Martina, esto que dice Bachi, de alguna forma da a entender que la Corte le va a dar la razón a Katia, ¿verdad? Porque si él ya se está adelantando y diciendo que si la Corte dice que le repongan, él no le va a reponer porque va a hacer lo mismo que dice Lugo. Quiere, a mí, por lo menos como ciudadano, me da la impresión que un tipo como Bachi algo de información tiene.
3: Se lee entre líneas de sus declaraciones, Pablo, de que podría ser favorable a Katia González la resolución de la máxima instancia judicial del país. No obstante, Basilio Núñez decía, no quiero hacer futurología, cuando le insistimos acerca de la posibilidad de que ella pueda incorporarse incluso sin la necesidad de tener que someterse a un nuevo juramento, porque es lo que sostiene Katia González en caso de que la resolución judicial le beneficie finalmente a ella, pero en este caso lo que sostiene Basilio Núñez es que más allá que no quiera hacer futurología, la decisión ya está tomada, va a actuar de la misma forma en que lo hizo en su momento Fernando Lugo.
2: Por eso digo que gracias Martina, muchas gracias, estamos atentos. Por eso digo, ¿verdad?, que si él ya se está adelantando a decir, si la Corte le da la razón a Katia, yo no le voy a dejar asumir. De alguna forma, a mí me da que pensar que él tiene la información certera de que sí le van a dar la razón a Katia.
1: Y muchas letras chicas también, Pablo, porque decía más temprano Katia justamente sobre el tema, la parte resolutiva va a ser fundamental, porque dice la Corte, en su resolución señala, se ordena la reposición inmediata, puede ella habilitarle a ingresar, papel en mano, esto es lo que dice la Corte, déjenme entrar, ¿verdad? O si es lo que dice, fue injusto, nomás entre comillas, sin ordenar ninguna acción, ahí va a quedar prácticamente a disposición de la presidencia del Congreso otra vez.
0: Yo tengo que esperar lo que dicen realmente los expertos del Congreso, porque una orden judicial se acata, se cumple, ¿verdad?
2: ¿Verdad? Ok, bueno, Mario me está diciendo algo muy parecido a lo que dijiste, Juan. Sí. O sea, que la Corte no puede decir que la repongan, pero claro, Sí puede decir en todo caso que fue inconstitucional lo que hicieron. Entonces queda en manos del Congreso, en este caso de Bachi, en realidad.
1: Y Bachi ya vio paraguas sobre eso también, porque dice no puede existir la intromisión de poderes. O sea, si eventualmente la Corte ordena que ella ingrese a la sala a ocupar su banca, él puede dar esa interpretación otra vez.
2: Bueno, y ahí ahí tengo que compartir con lo que dijo Mario Ferreiro, ¿verdad?, que se va a convertir en un excelente jefe de campaña de Katia Bachi.
1: Así mismo.
2: Porque van a pasar dos cosas. Si la Corte dice que fue una expulsión ilegal, por decirlo en términos arriero porte. Entonces, Bachi le rechaza. Eso va a generar en la ciudadanía un golpe muy fuerte y en Katia un golpe a favor a su imagen. Pero no solamente eso, me imagino que con esa resolución Katia puede accionar también con respecto a el sueldo caído de ella en el Senado.
1: Mínimamente.
2: Mínimamente. Con lo cual también después va a tener un poco de platita para hacer su campaña.
1: Y a nivel internacional también, Palo.
2: Y a nivel internacional, o sea, la verdad que va a ser un problema, un nuevo problema para Bachi, un nuevo problema para el Partido Colorado.
1: Para HC.
2: Y para Honor Colorado, sí. Así mismo.
0: La parte del poder, que es otro poder del Estado, lo que yo no entiendo bien, pues yo sé que una orden judicial se acata. Lo que no sé si tiene realmente...
2: Lo que pasa es que no es por orden judicial, es una resolución de la Corte Suprema. Eso es lo que está diciendo nuestro querido Mario Orsinoli, que no es que la Corte le dice, repóngale. No. La Corte saca un dictamen que dice, esto no fue legal lo que se hizo.
0: Pero es la Corte.
2: Sí, pero no tiene pues una orden específica. Entonces vos, como ciudadano electo, en este caso como senador y hoy presidente del Senado, y encima presidente del Senado hasta que termine el periodo, porque sí. Es un mini dictador, es Bachi.
0: Así como van las cosas.
2: No, y claro, ya le nombraron pues hasta el final del seculorum de este periodo, ¿verdad?
0: El secula seculorum.
2: Claro, es un siglo... Es como decía Vinicio de Moraes, no sé si vos te acordás de eso, Juan, vos que sos romántico.
1: A ver.
2: Vinicio de Moraes decía que el amor es eterno.
1: Mientras que dure.
2: Mientras dura. Brillante. Gaby, no, espera, algo hay de la audiencia, estoy seguro.
1: Sí, señor. Vamos a ver qué dicen. Al mensajero 0986-780-780. Tenemos un audio.
8: No creo lo que está diciendo Pablo, no creo. No, está correcto lo que va a hacer Bachi, está muy correcto. Y no va a generar nada, no genera nada, Katia. Eso podía ser antes, pero a ella ya le conoce la gente como es. No genera nada, Pablo. Lee su libro y te vas a dar cuenta. Va, está muy bien lo que va a hacer Bachi. Así mismo es. No te preocupes.
2: Otro punto eso, gracias.
1: Bachi Pio se cree el dueño del Congreso, es nuestro empleado que le ponemos para su sueldo, que después va a volar de ahí, dice otro mensaje. Bueno, cortito, desde... ¿Dónde es más 54, Palo?
2: España. Ah, no, Argentina. Ah, no, sí. España de 34.
9: Sí. Buenos días.
2: Buen día.
9: Me quedó una duda.
2: Sí, ¿cuál es?
9: ¿Por qué no le adjudicaron a Copaco la línea 5G? Tal vez eso ayudaría o levantaría el estado calamitoso en que se encuentra. Muchas gracias, Víctor.
1: Bueno, ahí está.
2: Bueno, y...
1: Claudio.
2: A ver.
10: Buen día. Gaby, hacete cargo de los audios. ¿Cómo que vas a decir, vemos a los audios? Escuchemos los audios.
1: Bueno, perdón, cero antes.
0: ¿Qué dijiste?
1: No, porque yo dije, vamos a ver los audios.
0: Ah.
2: Bueno, y yo le voy a contar algo que es muy místico, ¿verdad? Uh-huh. Pero para que vos veas que nomás que tiene razón el señor Juan.
1: Sí. A ver.
2: El jueves pasado, en serio lo que te iba a decir. El jueves pasado fue la entrega de los 10 mandamientos. A las 19 y 10 de la noche... Fue el momento en que Moisés bajaba con las tablas, ¿verdad? Entonces, en la Torá, en el Antiguo Testamento, decía que los israelitas podían ver las palabras, decían. Y hasta hace, y bueno, y durante miles de años, esto parecía una locura o parecía algo fantástico de la religión, qué sé yo, ¿verdad? Bueno. Hace poco la ciencia hizo pruebas con los idiomas, con el chino, coreano, español, guaraní y por supuesto con el hebreo. El hebreo es el único idioma que genera una forma al pronunciar. O sea, la primera letra del alfabeto hebreo es Aleph. Y entonces, yo digo Aleph, y la forma de Aleph se genera como energía. Lo descubrió la ciencia. Entonces, se podía ver las voces.
1: Ahí están. Lo dice la ciencia.
2: Dice la ciencia.
0: Atendé cómo te salvó el jefecito.
2: Y como Juan es un hombre cuántico, está ahí. Bueno, y vos, Gaby, ¿qué tal?
0: Bueno, vamos a irnos a Pedro Juan Caballero. Lamentable noticia en desarrollo.
2: ¿Qué pasó?
0: Al colega Rubén Valdés. Encuentran un cuerpo calcinado.
2: ¿Rubén Valdés, homónimo del bombero?
0: Sí, homónimo. Bien. Es periodista de Radio Grundel, que siempre me hace el aguante.
2: Qué bueno, gracias.
0: Este que estaba en la
2: zona. Gracias, Rubén.
0: Y me pasaba justamente estas imágenes. Iba al lugar, encuentran en esa zona descampada el cuerpo sin vida de una persona cuya identidad hasta el momento se desconoce. Esto corresponde a la jurisdicción de la Comisaría 15 de Pedro Juan Caballero, zona conocida como Cerro Coraí, inmediaciones del cementerio alemán. Dice, al menos los primeros datos aguardan, al menos que llegue la fiscalía, como así también criminalística, médico forense. De seguro van a llevar el cuerpo a la morgue para chequearlo mejor. Veía las imágenes yo sin blur y se observa que la persona tenía vestimenta, tenía las manos adelante, ¿verdad? Y seguro vamos a ver si es que tiene, como las manos no tienen quemaditas, de seguro van a poder identificarlo si es paraguayo, de lo contrario van a enviar las huellas dactilares al Brasil para saber de quién se trata. Eso se está dando a estas horas en la zona de Pedro Juan Caballero. Y ya que estamos en Pedro Juan Caballero, tempranito también, ustedes recuerdan de que este fin de semana se daban dos hechos de sicariato, uno que se consuma y el otro que sigue todavía internado. El primero, el precandidato a concejal del municipio de Cerro Corá, que había sido asesinado a tiros, estamos hablando de Eulalio Aquino Fleitas, que era un funcionario de la gobernación. Ahí estamos viendo el allanamiento que se hacía hoy a las 2 de la mañana aproximadamente, en un horario extraordinario, bien temprano, para agarrarlo en la cama, a Ramón López Jiménez. ¿Quién es Ramón López Jiménez?
2: ¿Quién es?
0: Un asesino a sueldo.
2: Híjole.
0: Que incluso se los indica de haber matado, como ya dije, a este nativo que estaba como precandidato a concejal ahí lo vemos justamente en imágenes, a Eulalio Aquino Fleitas. En este caso, el Movimiento de Honor Colorado, y también es el protagonista, este señor capturado, de haber intentado matar también a un almacenero que se dedica también a la usura. Estamos hablando de Felipe Insaurralde. Ahí estamos viendo las imágenes de Felipe. Él como que le llama la atención, viene la moto, desciende. Esas imágenes fueron cruciales para la policía porque el que dispara es zurdo y nuestro detenido el día de hoy también es zurdo. Y también se le atribuye la muerte, en este caso intentaron matar a un policía ahí en Pedro Juan Caballero y le disparan en el ojo, lo cual realmente hace que este agente policial quede tuerto.
2: Estamos contigo, Luis Mesa.
11: Buen día, Palo, Gaby y Juan, ¿cómo están? Tenemos que hablar acerca del dólar. Continúa con esa tendencia a la baja, tendencia que también preocupa a varios sectores, sobre todo al de los exportadores, que incluso ya están mencionando que viven prácticamente cada día con la calculadora en mano para saber cómo van a seguir trabajando y así también de qué manera esto va a estar perjudicando al sector. Y para hablar un poco acerca de esto y las perspectivas que se tiene, estamos con el economista Manuel Ferreira, quien nos va a dar más detalles acerca de esto. Antes que nada, muchísimas gracias por acompañarnos y quisiéramos saber un poco cómo está el dólar hoy y así también si es que hay algún tipo de sector beneficiado y perjudicado en todo esto.
12: Bueno, buen día. Antes que nada, un saludo también a todos los que están en la mesa. Yo creo que el gran problema del dólar no es tanto que esté bajando, porque esa es una situación que se está dando a nivel mundial, sino es la volatilidad que hoy está teniendo el dólar. Nosotros tenemos variaciones de 100, 150, a veces 200 puntos en un solo día, y creo que esto es lo que le pone muy nervioso a la gente en general. Uno de los problemas es que esto genera una situación, una percepción de inestabilidad muy grande. el Banco Central no está interviniendo para cortar esa volatilidad, que creo que sería muy importante, y poder calmar un poco la situación. En general, lo que estamos viendo también es, y esta es una preocupación para exportadores, que si bien los ingresos generados por las ventas que se tienen a nivel del sector exportador son o tienen una tendencia bajista, eso no se nota en los costos, en los ingresos en general. Empezamos a ver, por ejemplo, que muchas cosas importadas para el sector de la construcción, por ejemplo, están subiendo de precio, y eso está deprimiendo de alguna manera también al sector constructivo. Lo mismo ocurre, por ejemplo, en el sector ganadero, donde a pesar de las exportaciones que se están dando, los precios que han crecido en dólares, sin embargo, tenemos una reducción bastante significativa en términos del ingreso en guaraníes, con una inflación de costos que en realidad no para. En el sector agrícola se nota una situación similar. Todo este efecto de la guerra está generando incrementos en el combustible, está generando incrementos en el precio de los fertilizantes para la campaña que se viene. Entonces, hay preocupaciones en este sentido. En general, los precios bajan muy rápidamente cuando se vende un producto, pero no se da esa circunstancia cuando se importa. Y por otro lado, empezamos a perder competitividad con relación a los países vecinos, sobre todo. Nosotros estábamos teniendo muchos paraguayos que antes compraban de contrabando en la Argentina, hoy están comprando en Paraguay. Teníamos también muchos argentinos que estaban viniendo. Sin embargo, Paraguay ya no es tan barato, y esto tiene mucho impacto el tema del dólar.
11: Pablo, compañero, si tiene alguna consulta, el señor Ferreira también tiene el sistema de retorno.
13: No, nada, mandarle un gran saludo a Banana, un gusto verte de nuevo, Manu, abrazo enorme, gracias por todo, muchas gracias.
12: Un abrazo para vos también, Pablo.
13: Gracias, muchas gracias, Manu. Gaby.
0: Qué mal escuché, Banana dijiste.
13: ¿Y ese es su apodo?
0: Ah, sí, porque sonrío, ¿viste? Sí.
1: Banana Ferreira.
13: Banana Ferreira, sí.
0: Ah, muy fuerte. Bueno, vamos a otra info. ¿Recuerdan ayer se daba en el Guaira que habían robado una empresa dedicada a la carbonilla, verdad? Mm. Bueno, ahora están buscando al policía, porque ese policía es el que va a llevar a los investigadores a dar con los integrantes de la banda, porque estamos hablando de 6 personas, tema 6. Vamos, ahí lo vemos, este es el agente policial que está siendo buscado por la policía.
13: Néstor Iván Ramírez.
0: Sí, pero tienes que ser puerco, ¿eh? Pues imagínate, en tus ratos libres y que vos te enfrentes otra vez, imagínate, se baja de la furgoneta en la cual llevaban, en este caso, la carbonilla, ¿no?, que habían robado de esa empresa. Y cuando le ve al director de policía, porque no es usual, no es habitual que el director de policía esté a esa hora de la madrugada, obviamente se habrá alarmado. Estamos viendo el vehículo en el cual se quedó abandonado. Es la furgoneta blanca. En esa estaban los delincuentes que llegaron enmascarados y bajan a la empresa, ¿no? Lo cierto y lo concreto es que cuando tanto el chofer del director de policía del Guaira, el comisario general José Martínez, ¿verdad?, desciende, le dice este: buenos días, mi comisario principal. En realidad estaba desfasado porque es comisario general. Y entonces él no entendía, él pensó ya que le aprendió de repente a los delincuentes, le pasa la mano y ya viene otro delincuente con arma de fuego y enmascarado, ya pidió apoyo y tuvieron que soltar las armas porque no sabía de qué se trataba. Terrible ha de ser que vos te encuentres con un policía que vos crees que es fuerza amiga, pero en realidad está del bando de los malos, Pablo.
13: Terrible, terrible.
0: Así que si alguien ve a este señor que estamos viendo en imágenes, sumamente joven, que lo reporte realmente a la policía, ¿sí?
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0: Eso tomaste vos, ¿verdad?
1: Sí, por supuesto. Gracias a eso ya estoy súper bien.

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3: Bueno, son las 9:59 minutos, casi las 10 de la mañana, don Juan. La audiencia, ¿cómo está, don Juan?
4: Está súper activa. Vamos a ver qué dicen en los mensajes. Un mensaje muy súper largo dice: gerencia de la antigua, el presidente del IPS no tiene que ir otra vez a mirar si ya arreglaron la lavadora. Y hace referencia al recorrido que hizo esta mañana el presidente del IPS en el Hospital Central. Lo que decías más temprano, Gaby. Algo tan simple como un lavarropas industrial no pueden arreglar.
3: Supuestamente.
4: Buen día, estamos organizando una manifestación del día de mañana frente al Ministerio del Interior. Dice: la juventud merece respeto y oportunidades justas. El cursillo Santa Rosa de Lima convoca a todos los postulantes, padres y exalumnos a una manifestación en defensa de los derechos y oportunidades de los jóvenes afectados por el cierre de las postulaciones. Mira un poco. Se van a manifestar este jueves a las 8 frente al Ministerio del Interior por el tema de la suspensión de...
5: Buen día, mi gente querida.
3: Buen día.
5: Buen día a la mejor programación radial y televisiva por lejos del Paraguay.
3: A la pucha.
1: Mentiros que nos gusta.
5: Felicitaciones una y mil veces más por ese excelente trabajo. Mi opinión, Katia no necesita que Cachivache Núñez le haga jurar. Ella ya juró como senadora. Si la corte le favorece en su resolución, ella tiene que ir a sentarse en su banca.
3: Bueno, eso es lo que dijo sencillo. Juan también, pero no es pues así, porque
1: es otro poder del Estado, pues. No tiene pues injerencia al poder judicial ahí, ¿verdad?
3: Y es relativo. Para mí sí. Porque por eso es la última instancia que hay,
1: ¿verdad? A mí me enseñaron que lo que resuelve la máxima instancia se acata.
3: Pero acá pues todo relativo. Es cierto, porque también es cierto lo que dice Bachi. Lugo hizo lo que quiso, le hizo jurar a alguien que no tenía que jurar, ¿verdad? Y recordemos otra vez, Juan Carlos Galaverna no quiso que jure, Johnny Velázquez no juró. O sea, 2 más 2 no es 4 en Paraguay con respecto a la Corte Suprema de Justicia. Es más, la Corte se puso por encima de la Constitución Nacional cuando dijo que González Macchi podía seguir siendo presidente de la República, y eso es mentira.
1: Esa fue una
3: aberración. Él tenía que ser interino hasta que se hagan las elecciones y se elija un presidente de la República. No le importó a la Corte. No.
1: En ese entonces la Corte violó.
3: Que se quede nomás González Macchi. La Corte pues no puede opinar.
4: Tiene que hacer cumplir la Constitución.
3: Sí.
4: ¿Tenemos otro audio?
6: Algo cíclico está pasando con el Partido Colorado. Y bueno, evidentemente que desde que dejó entrar a este narco alcohólico Horacio Cartes, evidentemente que este partido probablemente cae en este 2028. Y más aún con lo que probablemente estarían o van a querer hacer con Katia.
7: Yo dije, me voy a quedar en casa tranquilo a mirar ahora. Pues tuve que escucharle la radio porque justamente hoy me voy a ir a lavar ropa. Hace, mande, llegue, manda y por y descanso, donde lo veas, pepitans. Como dice, me estoy llevando a la lavarropa para mandar a arreglar y esta tarde ya me van a entregar ya otra vez. Como lo que
3: pasa un kilómetro. Por favor, el ministro de la Corte.
4: Bueno, en otro mensaje dicen: buenos días, ¿ustedes creen que los ciudadanos comunes se preocupan tanto por los políticos y lo que hacen, si son todos iguales? Se llama Codani Vallejos. Lejos va a llegar, estos son los que yo le ofrezco. No entiendo lo que dice este mensaje. Dice, buen día, con mucha emoción y humildad comparto este himno vallenato dedicado a nuestra querida Albirroja. Sueño Albirrojo fue hecho digitalmente y con el corazón. Lo que pasa es que ahora se puede crear música, publicidad, todo lo que tiene que ver con audio a través de la IA.
3: A través de la inteligencia artificial. Exactamente. Sí, sí, sí. Che, y no sé, a nadie parece que le importó, Mario, el tema del audio ese.
1: ¿Verdad? No, no escuchamos, yo quería escuchar.
3: Pero se pasó, pero hoy a nadie no le importó.
1: No, pero yo no escuché. Y la gente también de seguro quiere escuchar.
3: Yo quiero escuchar. Vos decís, Juan.
4: Vamos a escuchar.
3: ¿A vos te interesa?
4: Claro.
1: Chuma, como periodista, ¿viste?
3: Porque este es un audio que le envía Juan Carlos Galaverna, padre. Porque hay dos Juan Carlos Galaverna.
4: Padre e hijo.
3: Claro.
8: Estimado Gemavi, resulta que ahora ustedes son los descubridores, los Cristóbal Colón, de la razón de la caída del Partido Colorado en Ciudad del Este. Recuerdo perfectamente que en el 2003 te anticipé lo que se venía con esto, con este badulaque. Me centro en uno, en Mariposón. Y lo que pasó y lo que sigue pasando es crónica de algo muy anunciado políticamente. No, pero resulta que ahora Katia y vos descubrieron, este es el motivo por el que el Partido Colorado decayó o se cayó en Ciudad del Este. No se apropien tan deshonestamente de pensamientos que no son de ustedes originalmente. No reclamo para mí, reclamo por la verdad histórica. La EIPN, la pepillada, pues, al contrario, varios de tus colegas hoy pudiste bombar este Mariposón, ya por Angola, y operativo de destrucción del Partido Colorado en el Este. Abrazo republicano y franquidad.
3: O pues vos quieres decir que...
1: ¿Le ayudó?
3: Claro, que están cobrando de Zacarías algunos colegas. ¿Sí está diciendo, verdad?
1: No, pues vos que le ayudó. A ver, que ayuda.
3: Y bueno, ¿cómo? ¿Pero a qué se refiere? ¿Se refiere a que le...? Ah, vos te vas... Dios mío, padre... Padre nuestro que está en los cielos santificados, o sea, eso ya es más fuerte.
4: Claro. Pero lejos de ser un enojo.
3: Por suerte soy un abuelo inocente.
1: ¿Y a quién le dice Mariposón?
4: A Zacarías. Lejos de ser un enojo con el triple de la mega, es una afirmación de que mucho antes ellos ya habían vaticinado que iba a ser una gran pérdida para el Partido Colorado, que Zacarías sea líder en el este del país.
3: Ay, se dio Marangatú. Bueno, y Calé no está todavía, ¿verdad? Ah, Mariel, ¿se acuerda usted, señora, que le habíamos pedido a don Juan, Ciudad del Este, que nos haga encuestas sobre esto? Y él al aire prometió que lo iba a hacer, que iba a ir a captar el sentir de la gente.
1: ¿Por lo del tema del puente?
3: No, por el tema del audio de Zacarías.
1: Ah, cierto.
3: Ah, brillante. Contigo, Lucas.
9: Hola, Pablo, un saludo cordial para los compañeros y toda la teleaudiencia, para mencionar que el Congreso avanza con el estudio de las leyes que fueron presentadas, los proyectos de leyes para combatir lo que se conoce como la mafia de los pagarés. En ese sentido, ayer la Cámara de Diputados aprobó con modificaciones, hay que decirlo también, un proyecto de ley que prevé la devolución de pagarés a las personas que ya cumplen con su obligación. Se hicieron en realidad varias modificaciones a algunos artículos a este proyecto que tiene su origen en el Senado y ahora ya fue remitido nuevamente a la Cámara Alta. Lo que destaca entre estas modificaciones es que se eliminó el plazo de 5 días que se había establecido en el proyecto original para que los acreedores, una vez cumplida la prestación, devuelvan estos pagarés. Esto ya se va a hacer de forma simultánea al acuerdo que prevé este proyecto de ley ya modificado en la Cámara de Diputados. Es decir, si es que una persona que tenía una deuda con un pagaré cumple con esa deuda, no es que va a esperar 5 días para que le devuelvan el pagaré, sino que el pagaré debe devolverse de manera simultánea con el cumplimiento de esta deuda. Esas y otras modificaciones fueron introducidas a este proyecto de ley que, reitero, va a tener que ser estudiado nuevamente por el Senado.
3: Bueno, gracias. Muchas gracias. Muchas gracias. Muchas gracias, Lucas Aracho.
4: ¿Está Juan Careaga?
3: Está Juan Careaga de Ciudad del Este.
1: Radio Corpus.
3: Sí, Radio Corpus, sí. Hola, don Juan.
10: Hola, Pablo, ¿qué tal? mandarle un saludo a vos, a la audiencia de la Unidad de la Comunicación. Bien, así como dijiste recién, estuvimos por el centro haciendo esta encuesta sobre lo acontecido en los últimos días con Zacarías Irún, envuelto en una nueva situación que nos sorprende a algunos ciudadanos con quien pudimos consultar, ¿verdad? Están, digamos, hartos, están cansados de esa política que es conocido, ¿verdad? Es Javier Zacarías Irún, a quien se merece más que nunca, ¿verdad? Y a nivel país ya lo van conociendo hace un tiempo, Pablo.
3: ¿Y qué?
11: ¿Tu nombre? Noemí González. Noemí, ¿qué opinas de los audios filtrados de Javier Zacarías Irún? ¿Es normal o...? ¿Qué opinas?
12: Bueno, en mi parecer resulta que yo ya estamos acostumbrados a ese tipo de cosas, ¿verdad? Pero esto sorprende porque siempre pareciera que es suficiente, pero surge algo que supera todo. Esta vez me parece que sorprende. No es siempre, o sea, pasan siempre cosas, pero esto pasó toda la raya, es grave.
10: ¿Qué tal, señora? ¿Tu nombre?
13: Soy Daniel.
10: ¿Qué opinas de los audios filtrados, Zacarías? ¿Ya es normal esto de este clan que está ofreciendo cargos políticos en la Itaipú en esta época electoral?
13: No, yo soy por ahí. ¿Sí andas ahí? Yo te voy a sacar agua. No sé, usted ya te voy a sacar agua. Gracias. Gracias.
3: Reinaldo.
10: Reinaldo, me dice para dónde va a ir, pensar los audios filtrados en los Zacarías que se ha vuelto viral en los últimos años.
3: Sí, ya escucho, ya sé esto. Viste que todos los políticos todos son así. Acá hay una oposición que quiere hundir al partido de gobierno. Eso es lo que quiere, pero no va a ir, no contiene. Así va y esa gente así va y no. Así va y busca cosas que quiere y así no produce nada esa gente de la oposición. No presenta un proyecto que beneficie al pueblo, nada. Todos son busca problemas, busca eso, que no conviene a nadie. Así es, compañero. Hasta Reinaldo.
10: Gracias, sí. ¿Tu nombre?
13: Margarita.
10: Margarita, va a tener que opinar a los audios filtrados una vez más de los Zacarías y hermana ofrecer cargo político en esta época electoral.
13: Peango y cotón de voy porque se acuerda o ganarse Yehuda o ya agarraste Yehuda la ciudad del este y la Colorado con ya 20 pesos vema. Está legalmente en 20 pesos vema. Si es colorada, pero donde hay 10 pesos vema la Colorado fuera. Ahora la cuera y pama la gente, la promesa incumplida ya no hay más. No hay medicamento, ore vare a pama, ore a la de Dios que es grandero y me calle, ve a veces roñemu, a veces no roñemu, a la turista sacoleiro cuera ya no hay que ver más tampoco, porque iba a ir para la ña de Ciudad del Este. Ojalá que sea este intendente, si es que gane, que mejore la Ciudad del Este. Eso nosotros lo que pedimos. O modernizar a Homo Potín la Ciudad del Este.
3: Juan,
1: el audio.
10: Sí, ahí está la nota con algunos ciudadanos con quien pudimos charlar y ya ustedes escucharon claramente. La última señora es colorada y ya no quiere saber nada de esta situación, y el señor también anterior, que era un cambista. Sabemos que los cambistas son hombres trabajadores de la calle y que conocen el día a día de todo esto, ¿verdad? Y la conclusión es que están cansados de esta familia, de este clan, y en especial del ex intendente en su momento, Javier Zacarías Irún, envuelto en esta situación de los audios filtrados.
3: Bueno, gracias, muchas gracias, Juan. Muy amable por el trabajo hecho allá en Ciudad del Este.
4: Me sorprende, Pablo, la capacidad de opinión que tienen los esteños. Lo peor que te puede pasar como periodista en Asunción es hacer una encuesta. Sube el gas, sube el pasaje, salíamos a hacer encuesta y le preguntamos a la gente qué pensás. No, y así no lo ven. ¿Y qué vamos a hacer? Y
1: sí, somos muy sumisos.
4: Somos muy sumisos, especialmente en Asunción. Es increíble. Y nuestro compañero se fue a Ciudad del Este a preguntarle y la gente...
1: Ore cuara y pamas ahí.
4: Totalmente. No se guardaron opiniones.
1: Totalmente.
3: Sí. Por eso yo creo también, Mariel, que hay que decirle a Juan para la próxima, por las dudas nomás. Mm. Que le pregunten nomás los perros, que no le diga cómo te llamas, porque hay mucho miedo.
1: Sí.
3: Porque cualquiera de estos tipos que tiene poder le hace desalojar nomás ahí el trabajo donde está, ¿entendés?
1: Pobrecito, sí, tenés razón.
4: Buen día, PRG. ¿Qué novedades tienen del suboficial Lince desaparecido? Gaby, ¿sabes algo? Dice.
1: No, nada. Sé que lo estaban buscando en aguas del río Paraguay, que estaba deprimido, que la mamá refería de que él extrañaba mucho a su papá falleció, y que incluso ella le llevaba al psicólogo. Qué terrible es realmente cuando uno está mal, ¿verdad? De salud mental. La salud mental es realmente algo que uno debe cuidar.
3: Hay que cuidar y... por supuesto, si uno ya la perdió, tus familiares, amigos, etcétera. Bueno, cuando se puede nomás, ¿verdad? Ahí estaba pasando este material. La parte de cuando él habla como coreano nomás quiero escuchar, ¿verdad?
1: No, ¿De qué estamos hablando? Contá un poco.
3: Y ahí van a preparar en PRG, ya pasé ahí en el grupo.
4: ¿El diputado?
3: El diputado habla en una parte como coreano.
1: ¿Quién, diputado?
4: Se hace eso, Pablo.
3: Y no, claro que no se hace, por eso quiero escuchar.
4: Qué bárbaro.
1: ¿Quién es el diputado? Si hay foto, hay video.
3: No hay video, no es foto, es video.
4: Guillermo Rodríguez. Él es esteño también.
3: Sí, él es esteño. Él es médico.
1: Ah, sí.
3: Sí, y creo que es influencer justamente de un TIRSE.
1: Ah, sí.
4: ¿En serio? ¿Puede ser diputado influencer?
3: Sí, se puede. Sí,
1: creo
3: se...
1: que fue a tu programa, ¿eh? ¿Verdad?
3: Sí, se fue.
1: Es médico. Y hace que
3: no hay contradicción con el trabajo de comunicador ni de influencer. Por eso esa es una no discusión, pero un intercambio de opiniones que tuve varias veces con mi hijo.
1: Porque
3: él, cuando entró a la política, era el top 3 en recaudación como influencer en Paraguay. Uh-huh. y perdió todo porque no quiso seguir. Yo le dije, pero vos podés seguir, le dije.
1: Claro.
3: Y no quiero, papi, no quiero mezclar, man.
1: No altera el valor del producto.
4: Buen día, la doctrina del Partido Colorado es de origen agrarista y humanista, es decir, centro-izquierda. Los actuales gobernantes lo tomaron de alquiler para desgracia de los buenos colorados.
3: Mirá. Es cierto, la verdad que medio en esencia el Partido Colorado es más... centro-izquierda, digamos.
4: Eso decía el propio Nicanor Duarte Frutos.
3: Claro, te acordás que Nicanor fue amigo de Chávez, amigo de Fidel Castro. Vino acá Fidel Castro, a Paraguay. Él llegó a usar la boina que le regaló Chávez.
4: Ahora, impensable que eso ocurra.
3: Pues sí.
4: No le veo bastante con una boina de izquierda.
3: Ah, yo pensé que con Nicanor.
4: No, eso sí, probablemente pueda ocurrir otra vez.
3: Luis Acosta, contigo.
14: El diputado Alejandro Aguilera, después de la reunión de la mesa directiva, anunció que para el próximo martes, Pablo, se va a tratar el proyecto de ley que busca reconocer los intereses moratorios de los certificados de obra que tiene el Ministerio de Obras Públicas con las empresas vialeras. Pero también habló acerca de las quejas que hay por parte de intendentes y gobernadores hacia la gestión de la ministra de Obras Públicas y Comunicaciones. El diputado Aguilera decía que el presidente está haciendo bien las cosas, pero hay algunos que tienen que mejorar.
15: Bueno, vamos a tratar la media sanción que vino del Senado con relación al pago de intereses de certificado de obras que autoriza la emisión de títulos de la deuda pública. Ahora bien sabemos la gran deuda que existe con el sector de la construcción. El gobierno está haciendo un gran esfuerzo para poder solucionar, ya que afecta también a miles de trabajadores y obviamente no queremos que la obra pública corra peligro de paralización.
16: Se habla de 100 millones de dólares aproximadamente.
15: Hay un compromiso de parte del gobierno, ¿verdad? Que se está honrando. Acuérdense que con la farmacéutica también hubo un pago importante Se está procediendo también en este mes a otro pago muy importante de 80 millones de dólares. Y bueno, los compromisos son muchos, pero el gobierno lo está tratando de honrar.
16: Ahora, en esto se ha cuestionado mucho la gestión de la ministra de Obras Públicas. ¿Ustedes cómo ven la gestión de Claudia?
15: Y se puede mejorar. Categóricamente se puede mejorar.
17: ¿En qué sentido?
15: Se puede mejorar la gestión, ¿verdad? Hay mucha necesidad en el país, hay muchas quejas de los intendentes, de los gobernadores. Es una realidad y nosotros tenemos que hacer una autocrítica, ¿verdad? Pero eso no significa que vamos a dejar de apoyarlo. Es un ministerio complicado.
16: ¿Por qué la crítica? ¿No hay respuesta inmediata? ¿Hay un poco de silencio? ¿Se da la respuesta que se necesita?
15: Por la necesidad que hay. Ustedes saben,
16: pero hay pedido, pero no hay respuesta.
15: Ustedes saben que las necesidades son muchas y el presupuesto muchas veces no alcanza. Entonces, este también es un gobierno que es responsable con las finanzas públicas. Ahora tenemos la ley de responsabilidad fiscal, que el gobierno está cumpliendo a rajatabla. Eso hace que haya una estabilidad económica importante y también que haya un crecimiento económico. No podemos gastar más de lo que generamos.
16: Ahora, cuando hablas de que se puede mejorar, diputado, ¿la mejoría pasa por el cambio de personas dentro del ministerio?
15: Mira, acá hay un capitán del barco que es Santiago Peña y están las otras personas, ¿verdad? Están los marineros. Yo creo que el capitán está cumpliendo una excelente función, pero a los marineros hay que exigirles más.
14: Las palabras de Alejandro Aguilera, diputado del oficialismo.
3: Bueno, y el marino hoy en el gobierno es Isaías Frete.
1: Sí.
3: Él es el marino.
1: Impresionante.
3: Bueno, tenemos ya lo que decía Guillermo Rodríguez, el diputado de Ciudad del Este, por favor. A ver, Lina.
18: Me desconfiar. Los coreanos volvieron asustados a Asia. Muy corrupto tu gobierno, presidente. Muy corrupto, muy coimelo. Corriendo se fueron y esa es la única realidad. Vinieron con papeles, con transparencia, con números concretos, con un proyecto de inversión clarito como agua. Notativa, señores. Déjenme desconfiar. Los coreanos volvieron asustados a Asia. Muy corrupto tu gobierno, presidente. Muy corrupto, muy coimelo. Corriéndose.
3: Bueno, eso decía Guillermo Rodríguez, ¿con respecto a qué?
4: Al tren de cercanías.
3: Con respecto al tren de cercanías. Ahora, me gustaría que nos ayuden también ahí en sala de prensa, pero yo estoy bastante seguro que no, que es así lo que voy a decir. Esto comenzó con Mario Audo, ¿eh?
4: ¿Lo del tren de cercanías?
3: Lo del tren de cercanías. Es cierto, acá Lea Jiménez no le dio bola para ponerle nombre y apellido al gobierno de Corea, que a través de Hyundai iba a poner absolutamente todo, todo. Encima iba a manejar el tren de cercanías. Iba a cambiar los vagones cada 10 años. O sea, el sueño... imposible para un país, quería Corea y no le dieron bola. El golpe final fue con el gobierno de Santiago Peña, cierto, no le dieron bola.
1: ¿Por la cometa?
3: No sé, no le dieron bola. Pero bueno.
4: Ayer se aprobó este proyecto en la Cámara de Diputados, directamente ya pasa al Ejecutivo y la intención ya es apurar esto a como dé lugar.
3: Estamos en comunicación con Enrique Duarte. Enrique, ¿cómo estás? Buen día.
19: ¿Cómo te va, Pablo? Saludo cordial para vos. Y creo que Gabriela y Juan están contigo. Saludo cordial.
1: Así
19: a usted.
1: Es.
19: A la
4: hotel. Buen día, presidente.
1: Buenos días.
3: Bueno, súper bien, Enrique. Lo primero es saber el tema del salario mínimo. ¿Qué información tenés? Porque se hablaba de 60.000 guaraníes según la inflación. El gobierno ofrecía 100.000. Hoy esta mañana Germán Martínez decía va a subir 300.000. ¿Qué información vos manejás, Enrique?
19: Bueno, vamos un poquito por parte, Pablo. ¿Cuál es

0: ¿Cuál es el marco legal que existe hoy, desde el año 2016? Hasta el año 2016 el salario mínimo se ajustaba cada vez que la inflación pasaba al 10%. En el año 2016 se generó una nueva regla, que es la regla que se ajusta anualmente por variación interanual entre mayo y mayo de cada año, ¿verdad? O sea, para el 30 de junio, digamos, tiene que estar determinado la variación del IPC, del por inflación, ¿verdad? Y bueno, ese es el marco legal. Y en el Código Laboral existe una organización que se llama Comité Nacional de Salarios Mínimos, que inclusive tuvo, si no me equivoco, fue allá por el año 2003 o 2004, una modificación, e integran tres personas: el director del trabajo, un representante del sector trabajador y un representante del sector empleador. Y la función de ese comité o de ese grupo de trabajo es determinar, hacer los estudios, verificar la variación del IPC o de la por inflación y enviar ese informe al Ejecutivo para que se tome así. También hay una salvedad que dice la ley, que si hubieran situaciones muy cambiantes como hiperinflaciones, cuestiones, situaciones de fuerza mayor, se podrían estudiar de otra forma. Las situaciones de fuerza mayor no existen, Pablo. Entonces, la única función de esa comisión es determinar, hablar. Y yo me enteré hoy por un medio de comunicación que dice se retiraron de la mesa de diálogo. No es una mesa de diálogo, una mesa técnica para estudiar esto. Ahora, bien, quiero comentarte algo. Nosotros, dentro del tripartismo, fuera de lo que es CONASAN, nunca nos hemos negado y tenemos, por lo menos creo yo, una relación importante con las centrales obreras, de la cual hablamos y discutimos y vemos la problemática. Nosotros hemos presentado, ante un estudio que había presentado el representante obrero en la CONASAN, nuestro representante presentó una justificación, digamos, en función de lo que se había presentado y en relación a todos los puntos, que Pablo, no es un documento confidencial, con mucho gusto puedo compartir contigo, ¿verdad? Porque debería ser un documento público a través del sistema de información pública.
1: Por favor.
0: Para, en donde nosotros ponemos, aclaramos cada uno de los puntos y cómo hemos considerado el tratamiento, ¿verdad? O sea, y si se quiere llevar la discusión técnica, hablemos sobre esos puntos. Nada más que eso. No nos oponemos a ningún tipo de diálogo. Y me he enterado hasta mañana temprano por un periódico, ¿verdad?, de Plaza, de que, dicen, se levantaron de la mesa de negociación. Bueno, no es mesa de negociación, ¿verdad? Pero ningún problema, nosotros siempre estamos abiertos, como vos sabés, el espíritu que tenemos siempre es el de dialogar y buscar. Hay un problema, busquemos soluciones, pero busquemos soluciones compartidas, ¿verdad? Porque lo que no tenemos que perder es la competitividad, país.
1: Claro.
0: Tenemos que trabajar entre todos en mejorar productividad, Pablo.
1: Estoy de acuerdo. Y dentro de ese tren, digamos, ¿cuál es la propuesta del grupo de empleadores, digamos?
0: Por el momento no hay propuesta, Pablo. La propuesta
1: no
0: es si se cumpla la ley.
1: Ah, bueno, entonces,
0: si se cumple lo que dice la ley.
1: Si se cumple la ley, entonces serían los 60.000 guaraníes, ¿verdad?
0: Exactamente. La verdad que hoy hay una situación creada por una cuestión del la apreciación de la moneda y otras cosas. Bueno, está bien, no es culpa nuestra ni de los del sector trabajador, eso, ¿verdad? Bueno, pero la verdad, para lo que yo te vuelvo a decir, Si queremos hablar, nosotros tenemos que buscar situaciones que al final, de la última línea de la ecuación país, que es la competitividad, no solo país, la competitividad país no solo a nivel, digamos, de tratados internacionales como Mercosur, sino que a través regional pueda seguir manteniendo lo que son sus recursos humanos y si podamos seguir tendiendo hacia una mayor formalidad, Pablo.
2: Presidente.
0: Entonces ahí sí nosotros tenemos interés en decir, porque para el empleador hoy hay un costo que no le beneficia ni al empleador ni al trabajador, que es aquella famosa situación que el Código Laboral define como la estabilidad laboral. La estabilidad laboral no es que se pueda

0: no se pueda, por una razón injustificada, desvincular un contrato de trabajo, sino que lo que hace es meter una tercera parte en juego, que es el Poder Judicial, que distorsiona todo.
1: Sí, estoy de acuerdo.
0: Que lleva los beneficios.
1: Estoy de acuerdo, porque como la ley siempre está a favor del funcionario en este caso, entonces se genera una situación irregular, paralela y corrupta. No se puede llegar a algo, digamos, que tiene que ver con el bien de las partes, ¿verdad? Yo estoy totalmente de acuerdo con esto. Y por otro lado, hay algo que para mí es más grave todavía, porque en mi rubro, que es este, de comunicación, me tocó ver personas que aprecio mucho, que tienen estabilidad laboral, y eso les ata mentalmente, porque podrían ir a buscar en otros medios de comunicación un camino mucho más sólido, porque son profesionales espectaculares, pero le traiciona el miedo, dice, voy a perder mi estabilidad, cuando que ahí enfrente nomás hay una gran posibilidad de crecer. Pero bueno, eso es lo que hay, y por lo visto, por un buen tiempo va a seguir así.
0: ¿Y qué provoca esto, Pablo? ¿Qué provoca que un chico comienza a los 22, 23 años una carrera? A los 9 años, ¿qué pasa? El empleador dice, yo no quiero. Asumir, no son costos, situaciones que no se puede controlar, porque la producción necesita control, necesita previsibilidad. Entonces desvincula el contrato, está a los 31 años, vuelve a tomar un nuevo trabajo,
1: ¿sí?
0: Vuelve a pasar los 9 años, está a los 40, y a partir de ahí ya la gente ya no quiere irse, porque no, ya es gente mayor, cosa que no es real. Entonces tenemos gente que perdió su aporte de jubilación, perdió, no tiene condiciones de conseguir trabajo, y pasa a ser un desempleado en el mundo laboral. Y el caso de las mujeres es peor, Pablo, porque vos sabés que por el caso de maternidad, ¿verdad? El momento en que se da, digamos, la gestación, y ya tienen la estabilidad. Entonces, a los 8 años ya ocurre eso, o sea, perjudica más todavía a las mujeres. Cosa, no estoy diciendo que eso sea práctica común y de todo, pero es lo que pasa. ¿Por qué? Por esa situación mental que vos decís, llegan a los 9 años y medio, pasa a ser también otra persona, no sé, no.
1: Sí, es una lástima.
0: Entonces es una lástima. Y son situaciones que, en reuniones que nosotros tenemos con la central de obreras, reconocen ellos. El problema es cómo ellos hacen entender a su gente. El análisis es muy simple, es casi matemático. Pero te estoy dando un aspecto de la relación. O sea, de que hay situaciones para decir, bueno, podemos cambiar condiciones, pero tenemos que buscar que la ecuación allá al final, ¿verdad? Lo que sea la productividad país o el costo país de lo que hagamos, no incida, digamos, sobre el valor de los bienes que se producen.
1: Juan,
0: presidente, el diálogo nunca está cerrado.
2: En ahora, el tema del salario
0: todos
2: mínimo.
0: Todos los días decimos, ¿cuál es el problema en este país? Que tenemos las leyes y no queremos cumplir, ¿verdad?
1: Sí.
0: Cumplamos las leyes, ahora si queremos una cosa diferente, sentémonos, trabajemos, negociemos y busquemos un nuevo marco jurídico.
2: Presidente, el propio Santiago Peña hablaba de que la situación no se condice, que hay un aumento mucho más alto de los alimentos. Al final, el tema es una decisión política, porque si bien la CONASAM sugiere un monto, la decisión la toma el Ejecutivo. Si el presidente Peña establece un aumento mayor a 60.000 o mayor a 100.000 o 200 o 300.000, el sector privado está en condiciones de cumplir con eso, van a protestar. ¿Qué les parece si el presidente establece otro aumento?
1: Otro monto.
0: Mira, yo te voy a decir lo siguiente. Las decisiones de este país carece, y no estoy hablando absolutamente del presidente, de varios sectores, de querer tomar decisiones sin analizar los impactos. Nosotros sabemos, venimos de un país en donde hemos tenido altísima informalidad, venimos en un proceso de formalización, estamos sosteniendo nuestra economía con una ecuación tributaria realmente muy muy baja, ¿verdad? O sea, muy muy buena para el empresariado y para el trabajador, desde luego, que es la consecuencia. Pero tenemos que mirar cuáles son los impactos. Ahora, la ley no dice bien lo que estás diciendo. Si a ustedes les parece, Pablo, para mejorar el diálogo, es muy ilustrativa la carta y la respuesta que el sector empleador ha hecho sobre diversos puntos, sobre un estudio que inclusive se presentó sin que estén disgregados los datos, pero con mucho gusto, y yo creo que ordena y aclara el pensamiento y estas dudas que ustedes mismos y nosotros mismos teníamos.
1: Sí, me gusta. Cuando pueda enviarme eso, Henry, por favor.
0: Y lo más corto contigo te envío.
1: Algo final. Ayer yo leí acá, leía un comunicado que la Asociación Rural del Paraguay comunicaba al economista José Emilio Argaña que después de Mariscal López ya viene él. Es un prócer, te agradecemos mucho. Seguí así, hermano, bla, bla, bla. Le dieron su respaldo a full ahí en IPS, con copia al presidente de la República, copia al presidente de IPS y con copia a Bofe Princo. Y con respecto a eso, ¿qué van a actuar? ¿Qué van a hacer? ¿Qué tienen pensado, Enrique?
0: Pablo, a nosotros nos parece que un sector, ¿verdad?, le dé confianza, un sector de la economía, a una persona o a un representante que proviene de sus raíces, no nos parece, te voy a decir, nada fuera del lugar. Acá, cuando seguimos hablando de la ley establece de que FEPRINCO envía una terna y la terna está conformada por un miembro de cada sector, uno de la producción, uno de la industria, uno del comercio y servicios, y el ejecutivo elige a quién va a ocupar ese cargo. Eso es lo que dice la ley.
1: Sí, sí.
0: Y una vez que el ejecutivo haya eso, nosotros tenemos más que ser cumplidores y entender, y bueno, listo, y terminó. O sea, absolutamente no cambia absolutamente nada nuestra postura. Ahora, yo he hablado el otro día contigo, así nos representa nosotros, el sector de la industria, no nos sentimos representados. Y tenemos muchos motivos, que así como yo decía el otro día, hay mucha gente que dice que nosotros tenemos la política del silencio. No, nosotros no tenemos la política del silencio, tenemos la política en silencio, tratar de discutir las cosas que hacen a nuestro sector dentro de casa. Nada más que eso. Ahora, yo te voy a decir una cosa, me parece bien, yo no voy a criticar absolutamente esa posición, digamos, de la Asociación Rural, ¿verdad? Porque al final él es el representante que hoy tenemos, no es el representante del sector de la Asociación Rural, es el representante de la producción, o sea, del sector primario, también de los agricultores, de la gente que está en la producción primaria.
1: Uh-huh.
0: Pero nos parece, nosotros no vamos a entrar en ese tipo de juegos, querido Pablo.
1: Bueno,
0: vamos a mantenerlo. Ayer estuvimos con varios sectores gran cantidad de presidentes de gremio de la industria, de sectores de FECOPRO, de la Unión de Gremio de la Producción, del Club Ejecutivo, de la Cámara Paraguay y Brasil, de la Cámara de Anunciantes, llevándole al actual presidente del IPS la posición de decir que confiamos, vemos una luz ya ahí en el fondo del túnel, una luz que hace tiempo esperamos, y lo que le dijimos, bueno, nosotros venimos a poner el hombro para lo que vos necesites, para que juntos llevemos adelante esto y busquemos la formalización y la transparencia.
1: Enrique Duarte, gracias por este tiempo a PRG 780. Un gran abrazo, Enrique.
0: Abrazo, Palito.
1: Juan.
2: Bueno, acaba de terminar justamente esta reunión que se tuvo esta mañana entre los gremios empresariales, el sector trabajador y también el Ministerio de Trabajo, Empleo y de Seguridad Social. Todavía no hay un acuerdo, pero se hizo una conferencia de prensa. Enseguida vamos a compartir las entrevistas.
1: ¿Y qué dice la audiencia?
2: Bueno, rápidamente la audiencia está preguntando también acerca de los casos que estamos hablando. Hola, buen día. Yo quiero comentar que el sueldo apenas alcanza a mitad de mes y tengo que mantener a 3 hijos. Sueldo mínimo, los tratos deben ser individuales. El ingreso a IPS legaliza el contrato de las partes. A ver, rápidamente tenemos un audio.
3: Ah, senador, diputado Tauro, ya le cuaco para allá. Qué bárbaro. Coreano, ya me digo, cartuaje.
4: necesario. Porque...
5: Buen día, PRG.
1: Buen día.
5: Saludos a todos ahí, a los muchachos.
1: Gracias.
5: Yendo nomás a lo que dicen los colorados sinvergüenzas o antiguos. Ellos quieren ayudar a los correligionarios, dicen. Que les ayuden, pero que saquen el dinero de su bolsillo, no de la billetera del pueblo.
1: Cierto.
5: Porque ayudarle a conseguir puestos en las instituciones del Estado es meter mano en el bolsillo de cada paraguayo de este país. Si Yamil Esgay quiere ayudar tanto a sus correligionarios, que les lleve en su bingo ahí sobre Eusebio Ayala.
1: Estoy de acuerdo.
5: Que saque de su bolsillo el dinero. No.
6: Si no le permiten el regreso a Katia al Senado, el que más pierde es el presidente de la República, no Bachi. ¿Por qué? Porque el inversor que va a venir al Paraguay, promocionado por Santi, no va a venir porque no hay seguridad jurídica, no hay respeto de los poderes. Al no haber seguridad jurídica, ¿quién es el que va a traer su plata al Paraguay?
7: Buen día, Pablo.
1: Buen día.
7: Consulta nomás sobre el tema del sueldo mínimo. Eso, pero no, la reunión pero no basa en cambiar el procedimiento de medir el porcentaje de la inflación. Para eso es la reunión. Y obviamente con los empresarios, como el gobierno mismo, cuando van a estar los de acuerdo, si va a tocar ya su bolsillo también. Imagínate que los políticos ahora, una vez que se alcen los 100.000 guaraníes o 60.000 guaraníes, ¿qué van a hacer los políticos? Van a alzar millones su sueldo. Acordate nomás de eso, Pablo.
2: Bueno, exactamente. Esta reunión es para ponerse de acuerdo y definir cuál es el mecanismo por el cual se va a aumentar el salario mínimo a partir de ahora. Y en eso no hay acuerdo.
1: Te quiero contar algo, Juan.
2: A ver.
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2: Carlo Ancelotti será el primer técnico no brasileño en dirigir a la canariña en su historia. Sí lo ha hecho como futbolista en su momento, claro, defendiendo la camiseta de la selección italiana en el año 1990.
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0: Bueno, son las 10:49 minutos en comunicación con Eduardo Nakayama. Edu, ¿cómo estás?
1: ¿Qué tal, Pablo? ¿Cómo te va? Un gusto estar en contacto contigo y con toda la audiencia.
0: Muy bien, igualmente, Edu. Bueno, estaba viendo el tema, uno de los medios, específicamente el Nacional, en su Instagram, pone un titular que dice: Paraguay declara guerra a los vuelos narcos en cielo guaraní. Entonces, la pregunta que te quiero nomás hacer, Edu, ¿cómo le vamos a declarar la guerra a los narcos si no le podemos tirar ni ondita?
1: No, eso no le podemos ver tampoco.
0: No tenemos radar.
1: Porque no tenemos radar. O sea, ¿dónde lo que va a disparar? Aunque, vamos a suponer que tiene ondita, ¿dónde lo que va a disparar? ¿Entendés? O sea, no sabes ni dónde lo que va a disparar, ¿verdad? Y estamos hablando de que el Chaco, lógicamente, es el 60% del territorio nacional.
0: Exacto.
1: Entonces, estamos hablando de una extensión gigantesca del territorio patrio, que no tiene ningún tipo de control. Pero yo siempre digo, Pablo, que eso no es casualidad, eso es causalidad, eso es adrede. Eso claro. Ha sido siempre así porque la idea, y fíjate que en la década del 70, cuando el Chaco no estaba desarrollado como está hoy, el centro logístico de las avionetas y de las narcoavionetas se concentraba principalmente en tres departamentos, que eran los de Amambay, que era el principal, ¿verdad? Por eso allí estaban ubicados los principales, jeques del narcotráfico, ¿verdad? También en el departamento de Canindeyú, en menor medida, y en el de Alto Paraná, ¿verdad? Esos eran los departamentos que concentraban, por decirte, las pistas clandestinas, ¿verdad? Hoy día, cualquier establecimiento tiene una pista de aviación para avionetas o narcoavionetas. Algunos dueños de estancia o los capataces o los administradores están en conocimiento, a veces no. A veces es un negocio conjunto que le dejan bajar las narcoavionetas. Pero recordate que hoy sale en la prensa que justamente Marcet hizo más de 1,000 vuelos. 1,000. No estamos hablando de 10, de 20,
0: mil.
1: De 100, 1,000 hizo.
0: Qué locura. Mira.
1: Y nadie vio absolutamente nada, Pablo.
0: Claro,
1: y esa es la realidad nuestra hoy, porque esto es un negocio que incluye a gente en todos los estamentos y en todas las instituciones, incluyendo la Dirección Nacional de Aeronáutica Civil, ¿verdad? Porque hemos tenido casos. El mayor decomiso de cocaína en el aeropuerto Silvio Pettirossi se hizo con gente que estaba metida ahí mismo en la DINAC, ¿verdad?
0: Totalmente, Edu. Vos sabés que yo conté el otro día porque estaba viendo una publicación, no me acuerdo cuál diario, por eso nomás no lo nombro, que hablaba que Itaipú está ahora lanzando una licitación de guardias de seguridad por 5 millones de dólares. Y yo le traje a Paraguay al número uno de seguridad de Israel, un hombre que con su empresa se encargó de varios mundiales, varias olimpiadas, trabajos para Itaipú del lado brasilero, trabajos de Yacyretá del lado argentino, etc. Y por un presupuesto de $200,000, el presidente de la empresa, un condecorado en varias guerras en Israel, más otras dos personas, iban a hacer un relevamiento total de todo Paraguay a nivel de seguridad nacional y también seguridad interna. Y la respuesta de Enrique Riera, del presidente de la República, es que no hay plata, ¿verdad? Entonces, eso solidifica lo que vos estás diciendo. No es que no hay plata. Si se puede guardar.
1: No hay interés.
0: No hay interés, porque si vos podés gastar. Correcto. Si vos podés gastar 5 millones en guardia, ¿cómo no va a poner $200,000 en tener todo el panorama nacional en un manual?
1: Sobre todo, Pablo, reforzando nomás lo que estás diciendo, en que hay gente que todavía no se ha dado cuenta del giro tecnológico que ha tenido el mundo. El mundo hoy no es el mismo mundo que hace 5 años.
0: Así es.
1: ¿Verdad? Y fíjate que voy a poner como punto de examen o de análisis la invasión rusa a Ucrania, ¿verdad? Cuando empieza la invasión en febrero del 22, Rusia invade Ucrania con tanques, Es decir, guerra de segunda o tercera generación, tanques utilizan, guerra de tercera generación, ¿verdad? Sí. Y después, ¿qué pasó? Se dieron cuenta de que los tanques empezaban a volarlos de mil maneras, ¿verdad? Y después aparece el dron, que es el nuevo protagonista de la guerra moderna, ¿verdad? Que es la guerra de quinta generación, donde la tecnología es fundamental. O sea, ¿de qué te sirve que vos tengas un millón de tropas como Corea del Norte si vos no tenés tecnología? Con la tecnología te vienen un dron y te revientan. Y bueno, y voy de vuelta al escenario internacional, ya que mencionaste el caso del israelí, que son número uno a nivel mundial en seguridad y defensa, cuando ellos hacen explotar los Viper o radiomensajes de los líderes de Hezbollah. Yo estaba justamente en la Universidad Nacional de Defensa en Washington haciendo un curso de seguridad y defensa cuando ocurre ese, digamos, ese contraataque por parte del Mossad, ¿verdad? Y de la Fuerza de Defensa de Israel hacia lo que eran los líderes del Hezbollah, y que fue un ataque quirúrgico de precisión que solo se hace con tecnología y con inteligencia. Pero, o sea que hoy día se requiere mucha mayor inversión en tecnología que en guardia de seguridad, ¿verdad? Pero acá se ha priorizado y se sigue priorizando los negociados delante de los intereses nacionales. Esa es la verdad.
0: Bueno, y además te quiero contar otra cosa que me acordé ahora, Edu. Esta misma empresa había hablado también con Riera para guiarles y asesorarles de crear nosotros en Paraguay pequeñas empresas, pequeñas ensambladoras de vehículos blindados, de manera que el costo sea mucho más barato y que con el tiempo incluso Paraguay pueda proveer al Mercosur, ¿verdad? Pero otra vez, ahí pues le quitan el negocio a los perros.
1: Claro, yo pienso que el potencial que tiene Paraguay como hub de distribución, porque fíjate que es interesante la cuestión y contradictoria, Pablo, porque muchas veces los grupos criminales se dan cuenta del negocio antes que nosotros, ¿verdad? Ellos se dieron cuenta que Paraguay tiene una posición tremendamente buena para la distribución de la cocaína, sobre todo a Europa, ¿verdad? De forma directa a Europa y de forma indirecta vía África, porque la cocaína va a África y a Europa de forma directa, buscando evadir los controles, ¿verdad? Y eso se debe a la hidrovía, se debe a la conectividad aérea, a una serie de cuestiones, y conectividad aérea no te digo comercial, sino de avionetas, ¿verdad? Y eso mismo nosotros podemos utilizar la localización delante o al lado de Brasil y la Argentina para poder desarrollar este tipo de industrias militares, ¿verdad? Que sean privadas, no nacionales, que vengan los empresarios a utilizar lo que es el sistema de maquila u otras exenciones que puedan obtener para que se pueda desde aquí reexportar a otros países, ¿verdad? Lógico, es nomás un poco más delicado el tema de tanques y demás, creo yo, considerando que tanto Brasil, que tiene una industria propia, ¿verdad?, como Argentina, que es también celosa de alguna manera de que puedan comprar tanques paraguayos, ¿verdad? Algo que ellos no están fuera de su de las posibilidades hoy, pero Paraguay está dando pasos muy importantes en varios sentidos y en varios campos, y no se puede descartar de ninguna manera, y de última, si funciona o no funciona, va a ser el riesgo del empresario que venga, ¿verdad? Pero hay que generar las condiciones para que eso se pueda dar, ¿verdad?
0: A ver, Juan, antes que se vaya Edu.
2: Senador, rápidamente sobre el tema Katia González.
0: No tenés micrófono, ¿verdad? Sobre el tema Katia González, sí.
3: Sobre el tema Katia González, senador, ¿tenés una postura? ¿Ella debe regresar en caso de que la Corte así lo establezca?
1: Por supuesto, yo eso le dije a Katia el otro día, estuve mensajeándome con ella. Ella, si el fallo le es favorable, tiene que venir y sentarse en su banca.
0: Eduardo, gracias por este tiempo, 180. Gracias por este momento. Un gran abrazo, Edu.
1: Gracias, abrazo, Pablo. Chao, chao.
0: Gabriela.
4: Ya era hora. Fichada la pendeja. Bueno, Libérate Mujer, ¿se acuerdan que ayer cuando terminábamos prácticamente el programa se dio dos asaltos de manera consecutiva, uno detrás de otro en el Alto Paraná?
0: ¿Cierto?
4: Primero se alzaron con $200,000
0: una
4: y
0: vergüenza,
4: luego...
0: Una vergüenza transportar así, ya lo dijimos.
4: Sí, y bueno, y luego 180 millones de guaraníes, casi media hora después, el mismo grupo. Afortunadamente la policía se puso las pilas, los agentes de la comisaría cerraron la zona, se sumaron agentes de investigaciones y logran aprender ¿a quién?
0: ¿A quién?
4: A Juan Carlos Gaona García. ¿Saben quién es este señor?
0: No, no tengo la menor idea.
4: Es el que le mató a este guardia de seguridad.
0: ¿Del Tirce?
4: Sí.
0: No puede ser.
4: Infeliz de mierda.
0: Le agarraron a este infeliz.
4: Ese es. Ahí, este infeliz que estamos muy bien. Me encanta que Palo se sume realmente a mi manera de hablar. Juan Carlos Gaona García, de 28 años. Ahí sonríe ahí como si fuera ahí nada, ¿verdad? Ahí vemos.
0: Y seguramente porque le van a dar domiciliaria, pues. O buscábala, tipo.
4: Y yo creo que sí, porque solamente acá en este país le dan domiciliaria a una persona que asesina.
0: A un
4: ¿verdad?
0: Asesino, claro.
4: ¿Verdad?
0: Tendría que estar 40 años adentro.
4: Claro, 30, que es la máxima condena, y 10 años de medida de seguridad, ¿verdad? Y este tipo tiene no sé cuántos realmente asaltos en su haber. Imagínate, estuvo comandando este atraco, uno tras otro. También fueron aprehendidos César Adrián Brites Estigarribia, de 35 años, este señor no tiene antecedentes. El otro es César Leonardo Ramírez Acuña, de 32, tiene antecedentes por homicidio doloso, robo grabado, y otro también por robo grabado. Tenemos también a Diego Ocampos González, de 27 años, y se recuperó, obviamente, solamente parte, pues son un equipo bastante grande. Fusil M4 5.56, subfusil M4 5.56, es impresionante, todas las armas de fuego. Están más armados que la policía. Se recuperó 57.900.000 guaraníes del poder de esas personas, pero falta mucha plata todavía para aprender, para incautar. Lo que quería, tenemos la imagen, no sé si llegamos a editar, Lina. Uno de los delincuentes, ¿cómo ostentaba? Tipo influencer, ¿verdad?
0: ¿Las armas o qué?
4: No, paseándose plata. En yate con plata. Dice famoso el Buro Chuco. Era, ahora con la plata, como que se pantallaba con su plata, ¿verdad? Y recorría en embarcaciones. Y ahora sabemos por qué, ¿verdad? Porque el tipo...
0: ¿Es que está ahí plata el tipo?
4: ¿Y plata neta? No sé, ¿cómo te explico? Y ahora todo ahí... Ayer se hizo viral la imagen suya, porque se lo ve a él en sus embarcaciones por agua del río.
0: ¿Estaba Paraná solo o estaba bien acompañado?
4: Con señoritas también, ¿verdad? No sé cómo te explico, ¿verdad? Bueno, es lo que quería contar.
0: Gracias, gracias, Gabriela León. Yo te quiero contar que... bajo el asfalto existe...
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4: Muy bien, muy bien. 11 y 7 minutos. A vos te falta todavía un corte. Pues todavía no vamos a ir.
5: No. Yo sí quiero una noticia.
4: ¿Vos querés una noticia? Pues yo quiero más info de la audiencia. Mira la cara de...
6: Estamos con Mariel en un trabajo de investigación.
4: Le quiero contar que Juan Cáceres Troche está detrás de una bomba atómica con la señorita Mariel. Que cada día está más enamorada, dicho sea de paso.
5: ¡Epa!
4: ¿Qué es lo que hace tu novio que tanto le querés, Mariel? Es muy atento el tipo. Muy atento.
5: Cucharita.
4: ¿Se bañan juntos ustedes?
5: A veces.
4: A veces.
5: No, que no estoy escuchando.
4: No
5: yo.
4: Siempre, ¿verdad?
5: No, muy fuerte. Sí. Pero ella pues es pendex.
4: Ah, claro, se tiene que levantar a las 4 de la mañana, pues, sí. Sí, es cierto. Y tiene que hacer, pues, tiene que hacer.
5: Ella viene bien servida acá a la.
4: No, al revés, pues está diciendo que les cuesta levantarse a las 4 de la mañana, pero te invito, novio, que te levantes. Entra al baño, los dos arrancan felices y vos seguís durmiendo. No, ¿cuál es el problema? ¿Cuál es el problema?
5: Pero te da pila, pues. A usted le deja todo así medio lánguido, ¿verdad?
4: No, Dios mío. Ay, ¿qué va? Gaby, contá lo que quería, por favor.
7: Según el poeta popular argentino Facundo Cabral...
4: ¿Qué pasó con él?
7: Hay 60 clases de boludo en este planeta Tierra.
4: Mirá.
7: De los cuales uno solo es peligroso y es el boludo fascista.
4: Dios mío.
7: Porque él, el boludo fascista, cree que todo el mundo somos boludos menos él. Y acá se aplica correctamente lo de Cachivache Núñez, que es
4: otro ya porque tenemos poco tiempo.
5: Bueno,
4: por favor,
5: a ver qué dice. No, ese ya pasé, no insistas. A ver,
8: buen día Pablo.
4: Buen día,
8: ¿cómo están, Pablo? Estoy escuchándole el programa de usted. Yo soy soy de Villarrica.
5: Hola,
4: me encanta
8: Caballero Pereira.
4: Sí.
5: Un gusto.
8: Pablo, Orecueray lo de partido. Yo soy colorado, o sea, Orecueray lo de partido. O sea, imagina, yo soy operador en máquina. Yo soy operador en máquina. Me agarró en San Pedro cuando era, cuando teníamos que ir a votar por Santi Peña. Imagínate un poco a mí a votar esa escuela. O sea, este Martín Núñez, este sapo, ese Gais. Imagíname para los más bajados a votar. O sea, a con Ángel Oñimón que está entre familias, 41 colorados estamos. No le vamos a votar más jamás, ni a Uchi para no votar, más con a puerco ese.
4: Es la única forma que cambien las cosas, hermano. Es la única, porque si ustedes, los colorados, votan y hacen lo mismo siempre, no va a cambiar nada. ¿A ver?
9: Y si le quiere meter a su correligionario, que le meta, carajo, lo manda. Pero eso manda el Partido Colorado. Y hay colorado para el rato, que llore quien llore. No hay otro para entrevistarle, sea que...
5: A ver qué dice Carlos. Pero estoy bajando tu mensaje, Carlos. No sé por qué no me baja, pero 2 segundos. Ahí está.
10: Buen día, señores periodistas. Ayer un oyente también dijo que no hay que seleccionar a los corruptos. Los corruptos son corruptos, ya sea colorado, liberal, heredia. Lo que hay que insistir es que eso que tienen ya, demasiado ya, causaron, dicen los presos, cuando ya no... Tiene que estar adentro y no puede ni salir. Causarogo es cuando ya es fuerte ya. Causarogo tiene Prieto, Yucio, Enzo Filisola, esos se salvaron ya. Pero hay que mencionar todos los días para ver si nuestra justicia por lo menos no tiene vergüenza y hace algo demasiado del colmo ya.
4: Ya podemos confirmar, Juan.
6: A punto, Pablo. Todavía.
5: No sé cómo te explico.
6: Un poquito más de tiempo.
2: Detalle, o sea, disculpame la expresión, pero oídila y tal vez te idea la partida Colorado, ¿vía? Porque el Colorado, veis, pues hoy tal vez te idea su
5: Están atentos.
4: Juan está detrás de una información de alto vuelo.
5: O sea, que ¿sabes que vos vas a servir para poner los zócalos y para poner titulares en los diarios?
4: Muchas gracias, hermana. Envía, envía.
11: Para los andú, la neoprogramación se va a dejar ahí, porque le pasa la audio. A Muñacelo, a mitad sacaría de Ciudadales de Inán, y corrupto y treve, caravilla. Claro, debe apetecer vivo, no, para abajo, yo creo, acuera. Ay, qué sé yo, hija, no, o Muñato, se lo mitad.
5: ¿Pero por qué lo que le dice el mariposón?
4: ¿Qué más, Gabriel?
5: No, yo no quiero saber, ustedes me cortan. A ver, acá dice, buenos días, ¿podrían averiguar el tema de la legalización de pasaportes que realiza el Ministerio del Interior? Tengo entendido que sería irregular ya que está basado solo en una resolución ministerial. A ver qué respuesta da el Ministerio, bla, bla, bla. De ahí sacan para gastos reservados del mismo y pone carita de enojado. Otro mensaje.
12: Palo, Gadi, Juan.
5: Hola.
12: Aquí hablamos mucho de la reelección, ¿verdad? Y solamente el Poder Ejecutivo es lo que no es reelecto, pero estos batracios, dinosaurios del Poder Legislativo y del Poder Judicial, le manejan como quiere al que sube como presidente. Le chantajea por puesto, por lo que sea. O sea que el Poder Ejecutivo, realmente, aparte de corrupto también, es coaccionado por estos dos poderes podridos, carajo.
5: Posible oyente, ¿eh?
4: Me gusta.
5: Acá dice, perdón por la sinceridad.
13: Buen día, Pablo, Gabriela.
5: Buen día.
13: No me hago hoy meter en este mensaje, pero... ¿Quieres saber por qué se le dice mariposón? En serio, veo.
5: Ay, ¿cuaste?
13: Bueno, te digo, por lo putazo que le gusta doble filamento.
4: No, pará. Dios te salve María, llena eres de gracia. 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
8: Con nosotros en línea
9: el general
8: Julio, el general Julio Fullahondo. General, ¿cómo estás?
10: Sí, buen día. Un gusto saludarte a vos y a tu audiencia.
8: Igualmente. Igualmente, general. Mañana tenemos más preguntas para vos, muy importantes, sí, si nos da la posibilidad, pero hoy, como tenemos 1:42, tiene Juan una pregunta. Por favor.
9: Exactamente. General, tenemos la confirmación de que el avión presidencial estuvo en Buenos Aires este fin de semana. ¿Eso fue un pedido del presidente? ¿En qué consistió este viaje?
10: El viaje fue un viaje, una misión oficial que se realizó al servicio de la presidencia, la oficina de la primera dama, para cumplir una agenda oficial que tenía la primera dama en Buenos Aires.
9: ¿Quiénes integraron este vuelo? General.
10: Y el traslado fue para la primera dama, 3 personas de la presidencia más 4 familiares. La Fuerza Aérea Paraguaya tiene la misión de específicamente lo que es el escuadrón presidencial, el grupo aéreo de transporte presidencial, la de ejecutar operaciones de transporte aéreo con aeronaves para el traslado del presidente de la República, vicepresidente y sus familiares.
9: ¿Podemos hacer esa lista, general, de personas?
10: ¿Cómo, señor?
9: ¿Podemos hacer la lista de personas?
10: Sí, tenemos nosotros la lista de pasajeros. Pero...
11: ¿Quiénes son?
10: Es una misión.
11: ¿Lo podría decir, ya que es una misión...?
9: General, ¿cuándo partió este vuelo de Asunción?
10: El vuelo partió el día jueves y regresó el día domingo.
9: De jueves a domingo, entonces, fue la misión oficial.
10: Sí, señor. Ahora la agenda oficial le va a dar la oficina de la primera.
9: Oficina de primera.
10: Sí, sí, fue un vuelo oficial que se realizó al servicio de la oficina de la primera dama.
9: ¿Puede ser, general, 3 militares como tripulación y 8 pasajeros?
10: Así es, señor. Eso, así mismo.
8: General, muchas gracias por tu tiempo. Un gran abrazo, general.
10: Por favor.
8: Bueno, la gran pregunta acá, Juan Cáceres Troche, para nosotros y para la audiencia, no sé esto con quién después tenemos que hablar. Evidentemente, la primera dama se fue a Buenos Aires por el feriado.
9: Con sus familiares.
8: Con sus familiares, tipo onda Cristina Kirchner cuando usaba el avión presidencial para cosas particulares. Entonces, ¿qué dice la ley al respecto?
9: Pero fue este fin de semana, Palo. Del viernes 22 al domingo 25, lo que llama la atención es que en misiones oficiales siempre es un ida y vuelta. En este caso fue, de jueves 21.
8: De jueves 21, a domingo.
9: 4 días permaneció en Buenos Aires.
8: Y bueno, entonces eso es lo que hay que saber. O sea, ¿la primera dama puede usar como un taxi el avión presidencial?
9: Lo que dice el general Fullahondo es misión oficial, pero acá hablamos de...

0: tres personas de la presidencia.
1: Bueno, pues repito, ¿puede usar a su antojo la primera dama del avión?
0: Esa es la pregunta.
1: Vamos un rato a San Pablo, vamos un rato a Buenos Aires, vamos, no sé. Y porque es la primera dama, ¿se vuelve de carácter oficial? Puede ser, cuidado, puede ser. Recordemos, repito, Cristina Kirchner se iba a donde quería con el avión presidencial.
0: Claro, lo que decía el general...
1: Incluso siendo vicepresidenta, ¿eh?
0: Sí, es potestad, decía el general, de hacer vuelos primera dama, presidente, familiares.
1: Gracias por todo, Juan.
0: Gracias, Pablo. Gracias,
1: gracias por todo, Gaby. Hasta mañana. Shalom.
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0: Y porque Orlando Gil para mí ahora, hoy, pasa a ser el tercer arquero. De ser el arquero...
1: tercer arquero, pues...
2: No. Por un partido, por el partido de anoche.
3: Vamos a respetar, vamos a respetar.
1: No, no, pero Verana un poco...
0: Lo puso contra Marruecos.
2: Hace un poquito más y no lo llevas.
0: Pero no.
2: A punto de sacarlo de la lista.
3: ¿Y el penal?
0: Espera, primero no sale. En el gol no sale. Esa es pelota para que el arquero salga a achicar, como hizo Ferreira... En una igualita que tuvo...
2: Lastimosamente no te puedo discutir porque yo no vi el partido. Vi los cinco o seis minutos finales. No, dale, Benicio.
3: Dale, espera.
2: Si Olveira hoy no hace un buen partido, no tiene que atajar entonces en el Mundial.
4: Gatito titular.
0: A mí, yo hoy te digo...
3: No, ahí no estoy contigo.
0: Tengo preocupaciones en el arco por Olveira, por Gatito y por Gil. No. A mí me dejó preocupado. Mira cómo sale.
4: Pero es un mano a mano.
0: Pero sale mal.
2: Pero
0: sale,
2: se redimió, te atajó el penal después.
0: Sí, pero sale... Él tiene problemas en el manejo de su cuerpo, es muy grande. Y tiene problemas en la velocidad para cuando le ponen la pelota para adelante y queda mano a mano, él se desarticula, parece, sale destartalado. Después, no sale en las pelotas aéreas, no sale. Ayer estuve fijando en los cruzos que tuvo. No salía, me dejó preocupado. Y después en el gol de Alan Will, que sí, es un golazo, marca muy bien el gol, Alan pone la pelota en el primer palo, pero él le facilita porque él no sale. Mirá que Alan Will, fíjate en el gol, él levanta la cabeza una como para ver, ¿me sale el arquero o no me sale? Después, sigue con el traslado, le vuelve a levantar la cabeza, fíjate acá.
2: Me estás tentando a habilitar el WhatsApp porque estábamos hablando de Recoleta estamos yendo para otro lado, que sí amerita, pero...
0: No. Es que yo selección ya estoy...
2: No. Sí, pero...
3: Espera
2: acá estábamos hablando de triunfo histórico de Recoleta.
0: Es un gran triunfo, yo no digo...
2: ¿Y pero, vos lo estás sacando aquí de la lista del Mundial, prácticamente?
0: No, lo estoy sacando, sino que me deja hoy así como veo.
3: Bueno, pero Olveira también tuvo duda. En los últimos partidos
0: por eso te digo yo.
3: O sea, pero no podés jugar uno o dos partidos. Hacer el contexto, profe.
0: Estás jugando un partido de Copa Sudamericana. Así te van a definir en una Copa del Mundo.
3: Sí.
0: Uno va a tener el rival y uno te puede... Ayer, ¿cuántas pelotas atajó? Atajó tres. Ahora uno fue adentro.
4: Ahora, yo tengo una pregunta.
0: O sea, tuvo tres llegadas y uno fue adentro.
4: ¿Podemos un poco la jugada cuando va a rematar Wilk? Para parar ahí la jugada.
0: ¿A quién levanta la cabeza?
4: Pero claro que tiene que levantar la cabeza.
0: No, pero te digo, dos veces. Como esperando que el arquero le salga. Nunca le salió.
4: Espera.
0: Esa pelota del arquero tiene que achicar.
4: No.
0: Es pelota del arquero, Jotita.
4: Vamos a analizar.
0: Vamos a analizar.
4: Fíjate dónde está Gil. Al borde de su área chica. ¿Hasta dónde más querés que achique?
0: Ya tenía que salir.
4: No. Lo que pasa, ahí está Pancho. Vamos a analizar. Porque si Orlando Gil salía en esa jugada...
3: Le dejaba el arco en el libro.
4: Uno. Y segundo... Fíjate que el central o el defensor de San Lorenzo venía a un metro y medio de distancia, venía de Wilk.
0: Mira cómo lo esperó.
4: Claro que lo esperé. Y mira cómo va cerrando él su primer palo. Hay un paso, dos pasos, sí, tres pasos al borde. Claro, porque vos esperás remate cruzado ahí, Pancho.
3: Claro, él lo que no esperaba el remate, que meta en su palo.
4: En teoría es el remate debió haber sido cruzado. Le pegó muy bien Wilk, todo lo que vos quieras.
0: ¿Sabes cómo se evitaba? Ahora, si él salía a achicar.
4: No, pero ¿cómo vas a salir a achicar?
0: Mira la de Ferreira, que es igualita. Y Ferreira sale a achicar y tapa el espacio.
4: Escúchame, no, vos podés... un ratito, Ferreira. Por favor, quiero terminar nomás mi idea, porque si no, no puedo.
3: Bueno.
4: Vos si salís... Primero que es un ángulo esquinado, para empezar. No es una pelota centralizada. Segundo, ahí lo que te pedía la jugada era que Will cruza el remate, no lo cruza. Pero él está al borde de su área chica. Me parece que no sé... Y aparte, no va a salir a achicar si él sabe que no va a llegar. Porque él ya no iba a llegar a esa pelota. Iba a llegar para siempre Wick primero.
0: Para mí tardó.
4: Para mí el error es que le meten en su palo.
0: Y bueno.
3: Hay una cuestión.
4: No por no achicar.
3: Hay una cuestión. Es diferente al mano a mano. El mano a mano que tuvo con González. ¿Verdad? Gil. Diferente. ¿Por qué? Porque ya estaba sobre el arquero en el mano a mano. Que le ataja a Ferreira.
0: Ah, oh, Ferreira sale.
3: ¿A quién? A Guri.
0: Sí.
3: No, pero era muy, muy encimado. Este tuvo la distancia, el espacio, en velocidad, atributos que no se dio en el mano a mano, que Ferreira le ataja el remate final al número 6, Guri.
0: Ahí ya tenía que salir. Ahí ya tenía que salir un poquito más, chicas.
3: No.
0: Ponela
2: muy lejos de para.

0: Salir. Pone la de, la de Ferreira, la primera.
1: ¿Sabe qué pasa? Acá no vamos a tener vuelta.
2: No.
1: Porque si, porque Pancho dice, ahí tenías que salir. Y si Gil daba dos pasos para adelante y Will la picaba por encima, estábamos hablando de que salió demasiado, le regaló porque se achicó, sí, no iba a llegar.
0: Pero una cosa no es quedarte... ¿cómo Ferreira sale?
1: Él retrocede, Pancho.
0: Y sí, después sale
1: él retrocede primero. ¿Por qué él retrocede?
0: Y fíjate cómo... Porque acá no tenía opción de pase.
1: No, él retrocede porque se da cuenta que el jugador de San Lorenzo iba a controlar la pelota, iba a llegar primero siempre el de San Lorenzo. Por eso él no sale.
0: Pero Will llega con pelota controlada también.
1: No, Will llega primero con un control largo y ahí se da cuenta Gil de que iba a llegar primero Will. Por eso él no sale.
0: Para mí mal...
2: Para mí el pecado de Gil...
0: Yo lo vi lerdo en su movimiento. Le llegaron tres veces. Tres llegadas tuvo Recoleta en todo el partido y le hicieron un gol.
2: Y
0: en el Mundial... Así va a ser, bueno, van a llegar 70 veces.
2: Acá el problema es que vos lo estás comparando con Olveira.
0: No.
2: Vos estás yendo a ese lugar. Lo que pasa es que son dos arqueros muy distintos.
0: No, yo no metí a Olveira.
2: Olveira,
0: no.
2: Entonces, vos le estás sacando los repollos del canasto de Gil y lo estás colocando indirectamente a Olveira.
3: Sí, señor.
2: ¿Por qué? Porque Olveira, el mayor mérito de Olveira es justamente el achique.
0: No.
2: Ese es uno de los grandes atributos que tiene Olveira. No. Y Gil no tiene. Y si él no está acostumbrado, no lo va a hacer.
0: No.
2: Porque él no puede salir a 50 metros de su arco porque no tiene esa reacción. Hay otro elemento que tener en cuenta cuando un delantero va a definir. Primero, que el balón le quedaba a su zurda. Segundo, él en todo momento estaba buscando en dónde descargar. Porque él venía mirando quién lo acompañaba.
3: Nadie.
2: Después él toma la decisión de patear. No sé si tuvo la intención de patear allí, pero le salió muy bien y le terminó colocando en su palo.
3: Pero, ¿sabes qué? Un ratito. ¿Sabes por qué le meten el primer palo esa pelota? Porque perfil izquierdo del ataque de Recoleta, él pierna zurda. Si él cruzaba al segundo palo, lo más probable es que esa pelota saliera ancha. Eso era lo más probable porque estaba en una posición bastante sesgada, punto uno. Y punto dos, lo mejor que pudo hacer es meterle con fuerza al primer palo porque ahí tenía más seguro el remate que cruzando al segundo palo. ¿Por qué? Porque si él da un pasecito con la zurda y abre para la derecha, tiene todo el segundo palo. Pero eso a la carrera no lo podía hacer.
2: Es un mote de volador. Está con nosotros el técnico de Recoleta, Jorge González. Profe, querido, ¿cómo estás? Bienvenido a Deporte Total. Muchas felicidades.
4: Muy buen día. Un gusto, un placer saludarte, saludarlo a todos ahí en la mesa y por sobre todo a toda la audiencia. A las órdenes, por favor.
2: Bueno, profe, te dijimos ayer que no podíamos romper la cábala, que no íbamos a terminar el programa sin hablar contigo. Bueno, ¿y qué batacazo metieron? Es cuestión muchas veces de soñar, de creer, de confiar y animarse por sobre todas las cosas, profe.
4: Sí, realmente este logro es única y exclusivamente de los chicos. Ellos sintieron lo que conllevaba el partido y lo demostraron dentro del campo. En una cancha muy grande, en un ancho, cancha enorme, ante jugadores muy consagrados y por sobre todo ante una hinchada que presionó durante todo el partido. Ellos cumplieron todo lo que se les indicó y por sobre todo supimos quitar este resultado que al terminar el encuentro nos sorprendimos y nos dimos, pues sabíamos que ganando clasificábamos, pero el plusvaliente de ser primero en una serie increíble de cómo termina la tabla conllevó a decirle que logramos algo único, histórico, y quién sabe en cuánto tiempo se puede volver a suceder a un equipo paraguayo salir primero ante dos equipos grandes del continente que ya han sido campeones y ante una hinchada que es increíble como la de Santos y la de San Lorenzo. Y llegar en este momento es único. Creo que pasarán un buen tiempo para que podamos entender aún todo lo que hemos conseguido.
2: Sí, anoche nos hicieron sentir orgullosos y eso no es poca cosa, profe, como un paraguayo, teniendo en cuenta la gran victoria que metieron. Y yo estoy seguro de que desde anoche ganaron varios hinchas nuevos. Yo, por ejemplo, ya me declaro Recoletano a partir de este momento, porque realmente la forma que juega el equipo, yo aclaro, vi los 5 minutos finales porque estábamos en transmisión de fútbol de salón, pero Pancho decía que cambiaron un poquito anoche el estilo, pero la forma, la idea del juego de Recoleta siempre está instalado en diferentes campos, jugando acá, jugando afuera, y me parece que el triunfazo de anoche no hace otra cosa que ratificar todo ese proceso de trabajo futbolístico que han hecho en este primer semestre, profe.
4: Sí, realmente orgullo por ello, por lo que tuvieron la dicha de jugar. Cambiamos nuestra forma, que siempre nos ven todo el tema de ser el equipo con posesión y que tener la pelota en los pies. Pero también sabemos jugar un poco como equipo cerrado, con equipo que hay que sostener el resultado. Lo hicimos ya en Santos y lo volvimos a hacer ayer. Son partidos de Copa. A veces no solamente tenés que saber jugar, porque varios encuentros jugamos muy bien y al final terminamos perdiendo los últimos minutos. Caso el último contra Olimpia y... le dije a los chicos, tenemos que hacer el gol y tiene que terminar 1-0, y defendemos bien parado como lo hicimos contra Santos, y son estos los partidos de Copa que al final te conlleva la alegría, en la cual decís de que valió la pena todo el esfuerzo. No es fácil saber jugar copas, a veces con el juego bonito que nosotros tenemos, poder lucir ante la vista de los demás, pero no conseguir los puntos. Y este es un torneo corto que hay que conseguir puntos para poder pasar, y ayer lo hicimos, y feliz y contento por todos ellos.
3: Jorge González, un gusto saludarte, profe, felicitaciones, y me sumo a la línea de pensamiento del Tano, también fanático recoletano a partir de este momento. Le dieron jerarquía al fútbol paraguayo con la imagen que dejaron ayer ante San Lorenzo, uno de los 5 grandes del fútbol argentino. Felicitaciones.
4: Profe querido, muchísimas gracias. Y en esta locura que siempre me imagino y en la cual soy firme a llevarlo en cambiar 10, 11 jugadores, demostramos nosotros que tenemos un plantel amplio, y con todos ellos, con mucho respeto a lo que es el fútbol, logramos cosas importantes, muchos en todos los partidos, siendo bien sinceros. Dijeron que íbamos a perder, muchos de ellos por goleada. No me voy a olvidar en el traslado en un taxi en Ecuador, nos dijeron hoy van a perder 6-7-0. Estamos preparados para eso. Ayer acá en Argentina también nos dijeron lo mismo, y parece mentira cuando eso dicen por nosotros ahí surgimos mucho más fuerte, nos unimos más, y todos los que nos llevan nos cañean y nos dicen las cosas. Al final hacemos callar bocas, y muchas bocas hemos hecho callar. Sabíamos que desde el sorteo, que era algo difícil, a veces hasta imposible, y muy pocas personas creyeron, como todo el plantel y todo el club que creyó de que nosotros sí podíamos, porque sabemos de la manera que trabajamos, honrada y sinceramente, pero con mucho trabajo. Y ayer lo demostramos y culminamos una serie increíble, en la cual venir a ganar a Argentina, a San Lorenzo, no es fácil. No es fácil, le puedo asegurar. Y sobre todo a toda la hinchada encima tuya. Y estos chicos, la presión de la hinchada lo absorben demasiado bien. Y se comporta cada vez mejor. Y ese es un plusvalor que hay que admirar.
3: Jorge, dos aspectos quiero rescatar. Porque ayer, anoche, estábamos haciendo el partido aquí en Radio Primero de Marzo, a las 7:80, Deporte Total. Y enfatizo dos facetas, Jorge. Primero, la concepción, ya es supe, futbolística, para no decir filosófica, estratégica y táctica, del partido. Abroquelarse atrás, achicar los espacios y transición rápida. Porque el protagonismo, por supuesto, la obligación de San Lorenzo local, salir a buscar el partido, y sabemos lo que es el fútbol argentino. El toque de primera, la rotación, circulación, triangulación, ocupar espacio, eso sabemos todo, está en la tapa del libro, la tapa del manual, la primera página está en el fútbol argentino, el estilo del fútbol argentino. Y ustedes, hicieron eso. Tuvieron el protagonismo, la posesión de la pelota. Pero ustedes supieron esperar el momento. Y cuando todo San Lorenzo estaba en terreno, ustedes con la guardia baja, se taparon de la cabeza, se descubrieron por los pies. Y es lo que ustedes aprovecharon. Punto uno. Y punto dos. El rendimiento alto individual, empezando del arquero, empezando desde el arco. Las pelotas, yo no sé cómo habrá quedado la cabeza de Marotta, de Cardoso, del propio Núñez, que entró como alternativa en el segundo tiempo para fortalecer ese sistema defensivo porque San Lorenzo empezaba a tirar pelotas en el área, en los centros. Entonces, ese rendimiento óptimo, individual, en función de equipo, creo que en esas dos facetas, en esos dos aspectos, anoche descansaron este éxito de Recoleta, profe. Es la visión que yo tuve.
4: Muchísimas gracias por tus palabras, por tu concepto, y comparto lo que decís. Era un partido de mucha estrategia, sobre todo el ancho de cancha es muy amplio y observamos mucho nosotros que ellos hacían mucho cambio de frente, en donde el extremo o el lateral extremo estaba siempre firme sobre la raya y, sí, y como manejás y como decís el toque el toque del balón a una sola jugada, ellos lo manejan muy bien, los movimientos que hacen. Entonces nosotros cuidamos espacio, no jugador, muchas veces sabíamos romper y hacer la figura del 5-4-1 o el 5-3-2 en un momento del partido conllevó a que buscar el error del contrario para poder dañar. Claro. Tenemos la dicha de decir de que Alan está dulce con los goles, la manera que define, sabiendo que él es diestro, el gol que hace con la zurda y varios goles ya lo hizo con esa pierna, ser inteligente, estudiamos bien al arquero y le pasamos la información a los jugadores, y una de sus debilidades de repente de Orlando era esa de tratar de adivinar y dejar su palo firme, y Alan lo realizó. Will anteriormente ya tuvo una ocasión y casi también concreta, pero si tiraba al palo el arquero creo que iba a ser como lo diagramamos, lo informamos a los chicos. No es fácil venir a jugar acá, no es fácil que los jugadores que están acostumbrados a tener la pelota y ser siempre protagonista del juego interpreten en menos de 2-3 días la manera que nosotros quisimos proponer el partido, y al final salió muy bien y perfecto, y a la hora de cerrar fue más que nada eso. Pues en un momento dado teníamos 4 centrales en cancha y uno de ellos se volvió extremo lateral, y a los 112 minutos se va y llega al área contraria y le hacen un penal. Es increíble, eso significa que estaban muy concentrados todos y sobre todo entregados hacia lo que es algo histórico para ellos y lo que es algo histórico para el club, y se va a quedar grabado siempre en la memoria de cada uno de la manera que se comportaron y la manera que jugaron. Esa es la mayor alegría.
0: Profe, felicidades por el triunfo. Dieron alegría, me parece, a todo un país, porque ayer todo el país estaba pendiente. Era increíble la cantidad. Más que una consulta. Valoro que entendieron cómo se juega, que había que sufrirlo el partido en algún momento, que la cancha parecía una estancia y seguramente no estaban acostumbrados a semejantes dimensiones de la cancha, muy grande la cancha realmente, más grande que el defensor, te diría. Después los 12 minutos, y 12 minutos, cuando vimos todo, 12 minutos, dije, 12 minutos, ¿cómo 12 minutos? Se perdió tiempo, es cierto, pero 12 minutos, era tipo, parecía, faltaba el cartel que diga hasta que San Lorenzo lo empate. Pero a todo eso se pudieron reponer, mostró mucho temple el equipo, gran partido de todos en realidad. Salió temprano, incluso Dairo Moreno estaba haciendo un partidazo, Ferreira, los centrales, Ronald Domínguez se comió el medio campo ahí con Franco, después entró muy bien Josecito,
3: Núñez
0: entró muy bien, sacó todo de casa. La verdad que todo el equipo, Pedro, me encantó lo de Pedro, porque cuando rompe, rompe y va, y rompe muy bien, y él hace el traslado para la jugada. Un chico que viene trabajando calladamente, pero interesante, porque rompe y va y suelta bien, tiene tino a la hora de tocar la pelota. Del otro lado, Will Baez, completito Recoleta, profe, realmente es para felicitar el trabajo que venís haciendo. Y un plus, la facha. La facha, Correa, sí.
2: Qué boina metió anoche, ¿eh? Boina,
0: metió tapado, sí. me gustó, me gustó. Felicidades, profe.
4: Muchas gracias, Realmente, cuando comencé a estudiar esta profesión, siempre dije que en una competencia internacional hay que vestirse de gala por el respeto al balón. El respeto mucho, yo respeto mucho cómo se viste la gente, pero creo yo que en una competencia internacional jamás voy a entrar en buzo o en algo por el estilo, porque es la fiesta de 15 años que vos quisiste siempre estar y que quisiste siempre bailar. Entonces, respetar primero eso con la manera de vestirse, orgulloso, porque me vestí de gala para un partido de gala en el cual los chicos hicieron todo, honraron el partido. Tenemos un gran plantel con gente que hace poco estaba jugando el Nacional B o la tercera división del fútbol paraguayo y hoy están siendo consagrados sin que otros equipos grandes lo hayan visto o lo hayan soñado, y ellos humildemente llegaron al lugar donde llegaron y siguen invictos con un torneo interno que se nos tapa puntos increíbles, pero creo yo que con esta hazaña que realizamos, el torneo clausura también va a ser un torneo en el cual vamos a proponer mucho y bien para estar escalando mucho más alto en la tabla de posiciones y lograr una nueva clasificación para el club. Hoy en día estamos muy cerca de cosas muy increíbles y no vamos a dejar de soñar de que podemos jugar el partido en Barranquilla, porque demostramos que lo podemos y que estamos capacitados a desarrollar un juego de la manera que debe ser el encuentro, sea el rival que sea, con la estrategia que pongamos, ellos están en condiciones de decir, sí, profe, entiendo y vamos a desarrollarlo. Entonces, feliz por cada uno. Ojalá que se queden varios, porque hay muchas consultas ya por muchos. Más sobre todo con esta clasificación, creo que muchos clubes van a estar buscando y admirando a cada uno de nuestros jugadores, porque en este torneo en total fueron convocados 38 de los 40 que tenemos y participaron más de 30 jugadores. Eso significa que en 6 partidos hicimos una muy buena rotación y todos estuvieron a la altura, el valor que se ve en la tabla, y sobre todo saber de que no nos pudieron ganar significa que cada uno puede ser elegible y estar a la altura del encuentro.
3: Una curiosidad, Jorge, una curiosidad nomás. Terminó el partido, clasificado, Recoleta, perdió todo su rival, San Lorenzo. ¿Qué dijeron ellos? ¿Cómo? Porque obviamente la frustración, pero ¿qué comentaron? ¿No habrán podido creer lo que les ocurrió, no?
4: Y el primero que estalló fue la hinchada, increíble cómo ellos reaccionaron en el sentido de... Los jugadores fueron muy abucheados, realmente el técnico le esperaron afuera, estaban, como se dice, perdón por la palabra, estaban calientes, estaban muy calientes porque ellos se fueron con la ilusión, muchos seguramente con decir, ¿quién es Recoleta? Le vamos a bolear a este equipo de la segunda de Paraguay. Y al final iban pasando los minutos y esa hinchada se volcó en contra de sus jugadores y era el momento en el cual nosotros íbamos aprovechando. Nadie se lo creyó realmente dentro de ellos ahí en cancha al culminar. Disculpame, no creíamos que ustedes eran esto. Hicieron un muy buen partido. Felicidades, pero todos los rostros reflejados imaginaba una desazón increíble ante un equipo que realmente es grande del continente y quiera ser o no, tiene jugadores increíbles que conllevan a que su presupuesto sea enorme ante un equipo de Recoleta que ni siquiera seguramente saben dónde está ubicado la cancha, ni siquiera saben quiénes son los hombres que estaban enfrentando y eso es doble la satisfacción con lo que logramos.
2: Bueno, profe, de vuelta, muchísimas felicidades. Te envía un gran abrazo tu hermano, Carlos Velázquez, también, que está viendo el programa. Llegan en un par de horas, ¿verdad?, de vuelta a Asunción.
4: Sí, es que no vamos.
2: No, hay que volver, profe.
0: Ahora me parece también.
3: ¿Qué el apuro? El Buenos Aires, hermano. Una caminata
4: estoy,
3: por ahí.
4: Estoy de vacaciones, tano. Déjame disfrutar ya.
0: Eso, profe.
3: Qué bien, qué buena respuesta.
4: El presidente nos dijo a mí, a varios de los referentes, que casi seguro que nos quedamos un día más porque quiere hablar con nosotros, planificar bien y luego ya soltar definitivamente para una mini vacaciones para todos. Y el presi me dice, y yo le digo, me quedo hasta el sábado, presi, yo no tengo problema de quedarme. Lastimosamente el 29 tenés que ir a sentarte ahí en la banca al lado conmigo en el sorteo, así que tenemos que volver sí o sí en algún momento, pero creo que por hoy muchos ya se irán y nosotros vamos a quedarnos acá a diagramar algo importante, algo único y sobre todo empezar en grande como lo hicimos de inicio de año y buscar cosas más importantes para el club y quienes lo sostienen y quienes hacen que esto ocurra también son los grandes que en silencio, no siendo convocados, no teniendo minutos, hacen que este club sea grande porque ellos son los primeros en estar encabezando el entrenamiento y son los primeros que apoyan siempre, así que mi gratitud a ellos por el respeto que tuvieron hacia mi persona y hacia mi decisión, y son ellos los que realmente hacen que Recoleta esté donde esté.
2: Sí, bueno, el viernes vas a estar en el sorteo aguardando pasaje largo esos playoffs, vas a estar esperando rival, y la ventaja en el grupo es de definir la serie de octavos en casa, definir en Paraguay.
4: Sí, ese es un plus valor que tenemos y de la manera como nosotros estamos jugando de visitante, ojalá que todos los partidos sean visitante y no de local, porque con estadio de lleno damos gusto jugar, así que ojalá que en Paraguay también admiren a este club humilde y vayan a apoyar, porque lo que más queremos es que Recoleta sea el segundo club de varios, porque esa es la realidad, estamos juntando gente, estamos aglutinando a personas que le gustan el buen fuego y que admiran lo que nosotros estamos haciendo. Cada día más estamos juntando un recoletano más, como se diría, y esperemos estar muchos y que quienes le gustan el buen fuego para ver y apoyar a un club humilde que está marcando historia y que no va a parar hasta llegar a cosas más grandes.
2: No, llegado el momento, hay que armar una campaña, profe, para que ese partido jueguen por lo menos con 10.000, 15.000 personas. No sé si te gustaría cambiar el escenario como para intentar realmente tener una mayor cantidad de público, eso lo vas a decidir seguramente con tiempo, pero no, acá me parece rival ya no, ¿qué vas a elegir más como técnico de Recoleta?
3: Claro.
2: Pasaste por Santos, pasaste por San Lorenzo, jugaste en la altura, o sea, no hay más nada, absolutamente nada que te pueda sorprender en la Copa.
4: Todo la uva, ahí es la puta, hay que ganarlo todo para salir.
3: Y lo que me encanta, Jorge, lo que acaba de decir, como quien no quiere la cosa. Quiero jugar en Medellín.
4: Sí.
3: Eso significa
4: quiero jugar
3: estar
4: en
3: la final.
4: Quiero jugar en Colombia, quiero jugar en Barranquilla. Quiero disfrutar de ese país caribeño hermoso, divino. Sí. Siempre fue un sueño mío visitar ese país por todo lo que conlleva. Y estoy seguro que así va a ser.
2: Espectacular.
3: AMP.
2: Convencimiento puro.
3: Sí, señor.
0: Profe, por último, lo mío al menos, ahora queda administrar un poquito esta euforia. En el sentido.
4: La ventaja es que tenemos 15 días libres. Ahí. Esa es una gran ventaja.
5: Para bajar después, es
4: como recibir tu aguinaldo y justo saliste de vacaciones y disfrutar un poco del mundo. Te merecen los chicos porque en total hemos sumado más de 150 entrenamientos en este semestre con la cantidad de partidos que jugamos por el tema del Mundial. En mayo estamos y ya tenemos encima increíblemente casi 30 partidos y fue un largo trajín, cada tres días partido, y los chicos cumplieron y estoy feliz por ello porque se merecían toda esta alegría. Sí, estaba un poco pichado por los puntos que no logramos en el torneo local, pero creo yo que después de este partido va a ser otro Recoleta porque ellos van a entrar con mucha más responsabilidad y soñar en cosas más grandes también dentro del plano local.
2: ¿Alguno de los jugadores quedan o ellos vienen todos?
4: No. Seguro que se van a quedar los más referentes, Carlos Vera, Ronald Domínguez, Claudio Garay, Juan Núñez. El Lucho lo que parece que se tiene que ir porque le están estirando la oreja ya hacia Paraguay, no sé por qué, pero... Hoy va a oír humear a la grupa en Bahía, puta. Pero detrás de Lucho hay una gran señora y que seguramente es lo más lindo es que le están estrellando a esa hermosa pareja, que su señora realmente siempre da el apoyo a todos, siempre está presente, siempre nos tira buena onda y es por algo Lucho lo que es, tiene una gran mujer detrás de él.
2: Yo pensé que en Recoleta había solamente canarios, por lo visto Loro ahí también, bro.
4: No, ¿viste ya algún loro amarillo?
2: Tremendo. Profe, gran abrazo, a disfrutar, mucha felicidad de vuelta. Amén.
4: Muchísimas gracias de vuelta a la comunicación a usted, gracias por el apoyo de siempre. Yo sé que es sincero, sé que ustedes admiran nuestro trabajo, pero a cada quien hay que valorarlo siempre. El jugador es el que entra y toma las decisiones. Nosotros solamente le damos una herramienta, pero ellos lo interpretan muy bien. Y estamos felices, todos contentos. Y arriba Paraguay, que demostramos que un equipo paraguayo siempre va a estar encima. La música de Patria Querida ayer y el himno nacional que pusimos dentro del vestuario conllevó un plusvalor que ayuda a que tus sentimientos puedan surgir y saber que era una guerra y que teníamos que matar o morir, y por suerte matamos y estamos hoy más firmes que nunca. Saludos a todos en la distancia, fuerte abrazo, buen resto de jornada.
2: Admiro tanto tu equipo, profe, que alguna vez me gustaría ir a ver un entrenamiento de tu equipo.
4: Las puertas están abiertas, así como el técnico siempre fue abierto desde el primer momento, dando el equipo sin ningún problema dos, tres días antes. El que quiera venir, participar y admirar todo lo que trabajamos, bienvenido sea, porque sé que va a ser más admirable aún todo lo que desarrollamos.
2: Abrazo grande, profe.
4: Fuerte abrazo. Chao.
1: Jorge González. Tiene toda la razón también en lo que dijo al final. Eso de, no, secreto del equipo, puerta cerrada, no, misterio, acá, vamos. No, él tira al equipo antes, sin ningún problema, el rival ya lo sabe. No hay secreto.
3: No hay secreto.
1: No hay misterio. Hay que trabajar y hay que convencer a los jugadores de que el trabajo es el correcto y que los jugadores le crean a su entrenador, ¿verdad?
3: Claro, pero digo, es lo que yo siempre digo. Ayer todo descansó en una realidad nomás. Uh-huh. El altísimo rendimiento de los jugadores, de todos. Y ese espíritu solidario. Siempre había una pierna que entorpecía el remate. Siempre había, sí. Y si pasaba de todo, estaba el arquero. O sea, el nivel individual que mostraron, ¿verdad? Por encima, otra vez, de lo que es la concepción táctica, toda la distribución de los hombres en la cancha. Increíble fue. Eso uno. Y segundo, pero están todas luego, por lo visto, Jorge González, el técnico. ¿Por qué? Lo último que acaba de decir, ese pues parte de nuestra idiosincrasia. Como paraguayo, es parte de nuestra cultura. ¿Qué puso en el vestuario? ¿Qué música puso?
6: Patria Querida.
3: Que es como un himno nacional para nosotros.
2: Sí, prácticamente.
3: Nos llega más Patria Querida que el himno.
2: Totalmente, sensacional lo de Recoleta. Vamos a hacer la primera pausa aquí en Deporte Total y ya seguimos.
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2: Con 14, tenía uno de WhatsApp y vamos a compartir. El de Marquero.
7: Según el pensamiento de Pancho, ¿qué tal, Tano? Según el pensamiento de Pancho, a Paraguay no le tiene que hacer ningún gol, según su pensamiento.
8: Pei, profe, Jotita, Pes Pan se vio pillar y ve la jugo. Va, sí, coge está tercer puesto, Gil. Es mejor aquí en la final. En el espacio. Pero, por lo menos, oye, vos payaso o oye, vos tal.
9: Dios mío, Pancho. ¿Por qué bien no te vas a jugar vos en la selección? Será ñan de Yara. A veces hay que ser un poquitito ubicado cuando haces los comentarios, será. No puede ser.
10: Buenas tardes, 780, ¿cómo están? Un saludo para toda la mesa. No, solamente yo quería acotar nomás del tema de esto que hizo Recoleta ayer. Gatito, señores, va a ser arquero, gatito.
11: Buenas tardes, la mesa. Excelente la programación, soy fanático fiel del programa. O sea, que yo soy cerrita de corazón, pero pues hacha te recoleta partido, o sea. Se merece el puro pasa. Ay, ni cuera, o sea, se merecen los jugadores.
12: Gatito va a ser el arquero. ¿Por qué se molestan tanto? Gatito va a ser el arquero titular.
13: De esta vida, de Pancho. Deme ni pelota muerta, de leñir la ya.
14: Pancho, Es muy evidente tu preferencia hacia volver y hacia Olimpia. Tiene que ser.
15: De esta huir ahí donde Pancho se va a pico Gilvio por un partido, le va a condenar ya, vio. Falta nomás que diga ahora que esté Gatito de titular ahora en el Mundial.
16: Buen día, señores. Pancho, Tano, Jotita, profe. Y al ídolo Gianluca. Para mí, el mejor arquero para la selección. Por más que hizo mucho mérito Gatito y Gil está ahí nomás también, Olveira tiene que ser.
0: Uno último.
17: Así le voy a hablar atrás de una pantalla. Uno. Y segundo, la defensa de San Lorenzo, Dios mío. Si pueden ver el partido, es lo que vieron ayer, el resumen. Las situaciones claras, claras de gol, la tuvo Recoleta.
18: Olveira, lejos mejor arquero del fútbol paraguayo. Que no sé para qué estamos discutiendo tanto.
19: Bueno, realmente tiene algo de razón, Pancho, porque Gil no transmite seguridad, sinceramente.
20: Pancho, vos que sos abogado de Gatito, hipotético, ¿no gusta la arco de eso?
21: Pancho, ya no te tengo en la Olimpita, será.
22: ¿Cuánto le paga a Corto Nogués para que le promocionen a su arquero y a sus jugadores?
23: ¿Qué tal, señores? ¿Cómo están? No entiendo la afición de Cerro. Ellos no le quieren ver a Gatito en el arco de la Copa Libertadores, le prefieren a Arias, pero para la selección le quieren a Gatito. Vaya.
24: Pancho, déjate de joder, Pancho, déjate de joder, Pancho.
25: Lucy tiene que ser el arquero.
0: ¿Quién?
2: No entiendo. ¿Y en YouTube qué dice la gente? También está opinando.
0: Sí, antes de YouTube. Quiero dejar sentada mi postura porque hace rato Tano me decía a mí, vos estás como que tirando hacia Olveira. No. Yo digo esto.
2: Pero vos sentaste postura de que sí, a vos te gusta más Olveira que lo demás.
0: Déjame terminar.
2: ¿Verdad?
0: ¿Por qué? Yo me quedo preocupado después del partido. Mi punto es el siguiente. Yo me quedo preocupado después del partido de ayer. Y voy a arrancar entonces por Olveira, para ser claro. Porque lo veo a Olveira saliendo mal, como antes. Me transmitía mucha seguridad y yo soy el primero que dije Olveira tiene que ser. Hoy te digo, está en duda para mí esa categoría de titular que yo lo tenía. Bajó su rendimiento y por ese lado estoy preocupado, primero. Segundo, Gatito. Me preocupa Gatito. Un arquero que no juega. Un arquero que la vez pasada le patearon una vez al arco y terminó sacando una pelota. Ya conocemos el nivel de Gatito. Tampoco habla, no putea, no ordena. Vos le mirás y parece que siempre está asustado. Olveira sale y sale mal, reitero. No es una cuestión de Gatito. Y yo decía, lo voy a ver a Gil. Lo voy a ver seguramente a nivel de selección. Ya faltando 15 días para la Copa del Mundo. Y ayer lo vi dubitativo. Entonces, de los tres, tengo dudas. Ayer se me sumó Orlando Gil. Ya venía con la duda de Olveira. Ese es mi punto. No es que voy a ir para uno, para otro. Para... No, acá no es Olimpia Cerro. Acá es la selección. Y en la selección van a ser esos tres los arqueros. Y ninguno de los tres me da garantía. Ni Olveira en la salida que sale y falla. Ni Gatito que no transmite seguridad. Ni Gil que tiene problemas con el cuerpo.
1: Pero Pancho, a ver, vayamos por parte. Lo que pasa es que no existe un futbolista que tenga un partido perfecto ni que tenga 50 partidos perfectos.
0: Sí.
1: Olveira ha tenido vallas invictas atajando en Olimpia y en dos partidos le hicieron 6 goles.
0: Sí.
1: Ahora, hay que analizar cuántos de esos goles fueron responsabilidad del arquero. Partir un poco la responsabilidad. Porque si yo tengo un arquero, porque si yo miro una aplicación y veo que, tiro un ejemplo, Olimpia perdió 5-0 contra Tembetarú y el arquero fue Olveira, y yo solamente digo, qué desastre Olveira, mirá, le hicieron 5 goles. Pero después veo el compacto y veo que los 5 goles, 2 fueron de penal y 3 fueron manos a mano, en donde el arquero siempre tiene la de perder, es muy complicado. Salvo, ¿quién te puedo llegar a decir? Neuer en su momento, Ter Stegen en su momento, Courtois en su momento, hoy no sé quién podría ser. Dibu Martínez, arquero campeón del mundo, tuvo también partidos en donde le entraba cada gol. Entonces, no vamos a volver locos, porque le entran goles que son salvables a los arqueros. Claro que le van a entrar goles, pero hay que analizar un poco más extendidamente cómo viene la mano. Yo preocupado en el arco no estoy.
0: Yo sí.
1: Yo no estoy preocupado en el arco.
0: Le digo, Alfaro está preocupado en el arco, incluso yo la lectura que doy, esa es la lectura que yo le doy, trae ahora sumó a su cuerpo técnico un especialista de arqueros, no un preparador de arqueros, sino un especialista de arqueros, que también va a analizar seguramente a los arqueros de afuera.
3: Pero puede traer un ejército también. Pero
0: ¿y por qué trae?
3: Pero espera, pero en la, y
1: no para, tiene nada para que
3: su,
1: ver.
3: No, pero Pancho, trae para sustentar el trabajo puntual y específico.
0: ¿Y por qué no trae un especialista de volantes centrales? Un especialista de arquero, porque
3: es una posición, una función atípica al resto, sabemos
1: eso. Ahora yo te hago una pregunta, lo trajo a Burdizo era central, que lo trajo porque los centrales nuestros son un desastre.
0: No, pero tiene otra función. ¿Tiene?
1: Bueno, pero a lo mejor
0: no, como especialista de centrales.
1: Bueno, pero ahí está el tema de especialista de arquero.
3: Pero ¿puedo
0: un especialista de arquero?
1: Bueno, pero ¿y cuál va a ser su función? ¿Va a venir a enseñarle a atajar a Olveira? Pero ¿le va a enseñar a atajar?
2: Eso es lo que queremos saber, porque fue presentado con esa connotación de especialista en arqueros.
3: Sí, pero eso es como... Voy a ver mi punto de vista sobre el particular. ¿Puedo redondear? Es como que juega Jotita, buen jugador. Físicamente, buena respuesta, tiene velocidad, lateral que se proyecta, lateral moderno que le dice, va y viene, retorna bien, retorna rápido, o sea, tiene esas cualidades, pero a veces derrapa, se va de pista.
0: ¿Sí?
3: Entonces, ¿qué es lo primero que decimos? Voy a pintar el escenario, imaginario, y aclaraba que, porque la gente puede escuchar lo que quiere escuchar nomás, imaginario, pongo un escenario fantasioso, en una palabra, pero hay un problema con Jotita, tiene toda esa virtud, esa cualidad futbolística, pero derrapa. Y es peligroso, ¿por qué? Porque él es defensor. Y si derrapa en un momento en que el rival está atacando, bueno, cuando digo derrapa, lo que quiero decir es que no está bien de la azotea, algo falla. Entonces, ¿cómo solucionamos el tema? Pues es azotea, es la cabeza, psicólogo. Oh, lo ponemos en el diván, ¿verdad? Entonces, ¿para qué los trabajos de los psicólogos en un plantel profesional, que en Europa se estila muchísimo?
0: Sí.
3: Bueno, ¿para qué es? Para fortalecer la parte cognitiva del individuo en función de jugador de fútbol. ¿Estábamos de acuerdo con eso?
0: Sí.
3: Bueno, entonces yo interpreto de esta manera ese especialista que viene. Le va a dar elementos de juicio probablemente que el preparador de arquero no le va a dar. ¿Por qué? Porque esta es otra... otro concepto, otra conceptualización. ¿Por qué? Porque este tiene la logística de la tecnología moderna. Entonces le da algunos juicios de valor que van a ser útiles en la función específica de arquero. Eso es lo que yo interpreto. Pero, ¿vos también pensás así?
1: No, yo tengo demasiados argumentos para analizar su llegada. No
3: claro,
1: solamente
3: pero... Pero al final de toda la historia, pues, vos le munís de esos elementos de juicio, esa logística, lo arropás. En este caso específico, el arquero y todo el plantel también de la selección nacional. Pero de última va a tener preeminencia en la cancha el factor humano y lo que resuelven los jugadores según las circunstancias del juego. Peagina lo que quiero decir, ¿verdad? Entonces, sí. Si vos, que yo respeto tu punto de vista, Pancho, no coincido nomás, pero lo que quiero nomás decir es esto. Si Gustavo Alfaro va a tener duda ahora en el arco de Paraguay...
0: Que de hecho la tiene.
3: Entonces tiene que tener duda también arriba.
1: Yo creo que esa es su mayor preocupación, no en el arco.
3: Claro, no en el arco, sino arriba. ¿Quién hace goles? Porque el que va a jugar y va a arrancar es Tony Sanabria, un jugador inteligente, sabe caminar la cancha... todo, experiencia europea, pero no jugáis. Y esa es una, a ver, es una fina ironía lo que le pasa a nuestro técnico, porque esa es la realidad. Aún sin jugar, es el jugador más, el delantero más inteligente que tiene la selección nacional. Eso no se puede, no se puede dudar. Además, es el goleador de la selección.
1: No, ¿sí? Pero no salgamos del arco. Pero, no salgamos del arco.
3: Nosotros vamos a quedarnos en el arco. Voy nomás a esto. Y sigo en el arco. Y culmino con esto. Yo digo, y lo dije anoche, anoche para el fútbol paraguayo fue bingo. Una manera de decir. No es propaganda. Es cartón lleno, por decirlo así. ¿Por qué? Clasificó un equipo paraguayo a la siguiente fase de la Copa Sudamericana y en la última jugada, porque si no, Pancho puntualiza el gol que le hicieron a Gil, yo quiero quedarme con el penal que detuvo.
0: ¿Y en Mendoza Rojo?
3: ¿Verdad?
0: Para bueno, mí en Mendoza Rojo.
3: Y bueno, entonces, que es una virtud.
0: Sí,
3: es una cualidad. Entonces, ganó un equipo paraguayo y fortaleció la moral del que eventualmente puede arrancar el partido el 12 de junio ante Estados Unidos en el arco de Paraguay.
2: Ahora, siguiendo un poco tu análisis, y porque este es el momento donde parece como que se generan ciertas dudas, porque vos hablaste de Tony, ¿verdad?
3: Sí.
2: Siempre partiendo la premisa de que el puesto del arquero del arco es muy especial.
3: Sí.
2: Ahora,
3: ¿sí? Escapa todo.
2: Si vos me decís de que Tony sin jugar igual es más y sigue siendo titular, entonces yo no puedo descartar de que Gatito vuelva a ser el arquero de la selección paraguaya.
1: No
2: podemos descartar en este momento.
1: El que tiene más jerarquía.
2: ¿Quién dice
3: que no arranque?
2: No. ¿Quién dice que no puede atajar más de un arquero?
3: Claro.
2: ¿Dónde está escrito eso?
0: No. Por eso yo... Ahí nomás, sobre el punto...
2: No sabemos qué piensa el entrenador.
3: Me baso en esto nomás, Pancho, espera, antes que se me vaya. Me baso en esto nomás. Las declaraciones del propio técnico de la Selección Nacional, cuando se le cuestionó, y Gatito esto, y no juega, y qué vamos a hacer, le sacó a Ari el puesto en Cerro Porteño, no jugaba Gatito. ¿Qué dijo él cuando se concurrió a un estadio para ver un partido X? Dijo, en la selección... Siempre cumplió.
1: Sí. Cuando tenía problemas en el ojo y todo.
0: Eso sí. Yo digo, analizo, miro y digo, Alfaro tiene dudas en el arco. Vamos a lo hecho.
3: ¿Es una suposición o una información?
0: No, es una suposición, un análisis mío de decir, ¿por qué tiene dudas en el arco?
3: Ya.
0: Terminó atajando Gil la eliminatoria, sí. Partido contra Perú. El último, atajó Gil.
1: Sí. Ya clasificado,
0: atajó Gil. Él, si bien es cierto, valoró el trabajo de Gatito en eliminatoria, pero después dijo, Gatito tiene que jugar, tiene que llegar con regularidad a la Copa del Mundo. Es más, le pidió que busque club, que salga de Cerro para tener regularidad. No lo hizo, se quedó. A pelear el puesto, no ganó el puesto. Después, lo pone a Olveira en un partido amistoso, el más flojo de los partidos amistosos, o sea, contra Grecia, el rival más flojo. Y en el último lo pone a Marruecos, el rival más fuerte, lo pone a Gil.
2: Sí.
0: Ok, entonces, si vos entras a analizar y decís, a la pucha, ¿quién va a ser entonces el arquero titular? No hay un arquero definido que vos digas, este es el arquero, no hay un Justo Villar, no hay un...
2: Pero la lucha está pareja luego.
0: Está muy pareja.
3: Bueno,
0: pero está pareja, ¿por qué?
1: Bueno,
0: porque está desnivelado, no porque está para arriba
1: Pancho,
0: la competencia.
1: Pancho,
0: pero espera, déjame terminar. Así como vos ves.
1: La larguísima.
0: Entonces, ¿no más largo que Benicio o no? Entonces,
3: hermano.
0: Entonces, digo.
3: No vamos a agredir, ¿no?
0: Entonces, digo esto. El técnico está trayendo un analista de arquero. Y él, por algo trae. Para que ese pequeño detalle que le tiren a la lista de arquero probablemente sea el que desbalancee para un lado o para otro. Entonces, a mí, reitero, el nivel de los tres, lo incluyo a Olveira, para que no digan después, no, Olveira, y otra cosa. Si el propio Alfaro tiene duda, y nosotros tenemos duda, el propio Alfaro que ve el entrenamiento todos los días, ¿se va a seguir, o va a hacer caso a lo que dice una mesa de periodistas? No, va a decidir él. O sea, para que el hincha que dice, están haciendo cambios. No, a mí me deja duda Olveira hoy día, su nivel también. A mí me deja duda el nivel de Gatito. Y lo que vi ayer de Gil, ayer le llegó tres veces Recoleta y le hace un gol, y le hace un gol en su palo.
1: Pero no te quedes con un partido.
0: Y después
1: partido,
0: sale mal. No, no me quedo con favor, un partido, pero ese problema que tiene.
1: Yo vi el partido de contra Boca, entra, fue figura.
0: Entra a leer también los comentarios
1: de. ¿De quién?
0: De todos los periodistas que cubren San Lorenzo.
1: Pero San Lorenzo es un desastre, ayer lo viste. Si el Perrito Barrio no tiene la pelota, este equipo de San Lorenzo, hoy en día acá en el fútbol paraguayo a lo mejor está peleando el octavo lugar.
0: Es irregular. No,
1: pero todos son irregulares.
0: Sí, pero
1: Pancho,
0: para un mundial no podemos llegar a ese nivel.
1: Es lo que tenemos. Vos, Alfaro, tiene dudas en el arco. Alfaro se le preguntó, nosotros acá dijimos, ¿y a quién lo va a llevar? Alfaro se le preguntó la hora, yo ya tengo los 26. Si a vos te parece que tiene los 26, ¿te parece que no va a tener quién es el arquero titular?
0: Sobre el rendimiento, bueno, no sobre
1: perfecto.
0: La convocatoria, diferente.
1: Bueno, yo no sé qué piensa Alfaro. Si vos sabés, perfecto. Ahora, vos decís, por ejemplo, el tema de atajó Gil el último partido contra Perú, después Olveira contra Grecia, Gil contra Marruecos.
0: ¿Por qué haces eso?
1: Bueno, yo te voy a explicar el por qué.
0: No se presta.
1: Déjame terminar, porque yo me callé cuando vos hablaste. Cuando vos tenés una situación como la que tenés en el arco, con un arquero, porque si Gatito estaba atajando y lo hacía como lo tenía que haber hecho el arquero titular de Cerro Porteño, hoy no estábamos teniendo esta discusión. Porque por jerarquía, Gatito es el que tiene más jerarquía de los tres. Ahora, nace el debate por esta situación. Ahora, cuando vos tenés la posibilidad de, ojo, él tiene que cubrir, él tiene que tener alternativa. Por eso lo puso a Gil en el último partido contra Perú. Un partido que Paraguay no sé. Si Paraguay se jugaba la clasificación, atajaba a Gil contra Perú, te afirmo que no. Te afirmo que atajaba a Gatito Fernández. Entonces, él tiene que probar, él tiene que insertar a estos arqueros. Que no le pase, y lo felicito yo a Alfaro, que no haga la barrabasada y la grosería que hizo Garnero en la Copa América con Morínigo. Que fue y lo tiró a los leones, al pobre Morínigo, en la Copa América y fuimos un desastre. No digo que Morínigo haya sido el responsable de esa pésima campaña en Copa América, pero lo puso sin una previa antes, sin darle el ropaje, sin darle la confianza, entendimiento con sus compañeros. Entonces vos tenés que darle las herramientas y aparte vos sacás conclusiones con eso. Entonces, no es que cambia acá arquero, pone acá este, porque está con dudas. No, le está dando las oportunidades a todo para él ver. Ese es el tema de la rotación. Ahora voy con el tema del analista, el especialista en arquero.
3: ¿Qué trajo?
1: ¿Vos sabés para qué se suele utilizar ese tipo de cosas?
3: ¿Para qué?
1: Muchísimos argumentos tiene. Primero que el cuerpo, el entrenador no puede enfocarse únicamente en temas de arquero. Para eso está el preparador de arquero. El preparador de arquero hace trabajos de campo, hace trabajo, saca su análisis, por supuesto. Vos sabés que hay analistas de arqueros, hay analistas de laterales, hay analistas de mediocampistas. Todos tienen analistas, dependiendo de lo que vos necesites. El analista de arquero le dice, por ejemplo, se junta y dice, mira, profe, yo veo que está no. Tiene complicaciones para salir. Ah, la pucha tiene. Mira, Australia tiene 2-3 centrales que son altísimos. Ellos te tiran los centros cerrados con pierna cambiada, te atropellan y tu arquero no sale. Perfecto. ¿Yo como entrenador qué hago?
3: No lo pongo.
1: No. Si yo lo voy a poner como titular, yo en vez de marcar, yo trato de sacarlos a ellos de mi área, alejarlo de mi arquero que no tiene salida. Si marco en línea, voy a tratar de marcar hombre. ¿Me explico?
3: Sí.
1: Pongo uno, dos sobre la pelota y el resto todo contra el rival. Lo freno lo más que
2: claro,
1: puedo.
2: Ante el problema busca la solución.
1: Bueno, a eso voy. Pero, no tenés un delantero. No tenés un delantero que sea Matungo para chocar con los centrales. Bueno, que venga un especialista en delantero. Bueno, ponerle un rápido. A los Matungos le duelen los rápidos. Y ponerlo rápido, sacarle de la referencia.
2: Es para sumar.
1: Y pero, después tener los penaleros, ¿verdad? Los penales sí, que.
2: Tengo que dar una pausa, Benicio, por favor. ¿Sí? A la vuelta de la pausa, por favor. ¿Está bien?
3: Y ya se me va a ir la idea, además.
2: No.
3: El alemán está sentado al lado mío.
2: ¿Y qué se siente a tu lado? No hay problema. Se llevan bien.
3: Hermano.
2: Gustavito, ¿cómo estás?
4: Buenas tardes, Tano. ¿Cómo estás? El gran saludo a toda la audiencia de la 780 Radio Primero de Marzo, a los amigos de Mega TV. Hoy instalados en la Villa Olimpia, día de competencia, día de posible clasificación del equipo lecano. Le falta un solo punto a Olimpia para clasificar y tiene Vitamina Sánchez, equipo confirmado, que seguramente lo vamos a estar anunciando luego de la pausa,
2: Tano. Sí, ya vamos a hablar de Olimpia. A nivel de selección, dame un título que tengo que ir a la pausa y luego continuamos, Gustavito.
4: Exactamente, esta tarde se suman a las tareas Omar Alderete y Fabián Balbuena. Los dos ya están en el país, ya en este momento están rumbo a Ipané para integrarse a los trabajos. De esta manera van a ser 16 los integrantes de los trabajos de la selección paraguaya, Tano.
2: Hay que ver cómo se acopla Fabián Balbuena. Pausa con Robert y ya seguimos aquí en Deporte Total.
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0: Bueno, 12:39. Ya está una encuesta en X de Deporte Total para saber qué opina la gente. Y también hay una encuesta en YouTube.
1: Y yo quiero trasladar esa encuesta acá a la mesa también.
0: Puede trasladarla, ¿qué problema hay?
2: ¿Cuál es? Un segundo.
1: ¿Cuál es la encuesta?
0: Aunque ya hablamos mil veces de este tema.
2: Junior, me cortaste ni a mí, hermano.
0: ¿Y quién te dice nada?
2: No, no, y no me da pues la palabra. Vos, no,
0: son te tengo que pasar, te doy el pase.
2: Son un 10 que filtrar el pase para tu bancada que está allá.
0: Bueno, pero no hagan muchos toques. Controlar y definir ya. Dos toques nomás, por favor.
2: La pregunta no, es, diez. Según el extensivo análisis de Joltita, analítico de Joltita, el tema del arquero, y la larga exposición de, igual que la mía de Pancho, mi no compañero tanto. De bancada.
3: Parecido.
2: Digo, conclusión entonces. Uh-huh. El especialista arquero que trajo Gustavo Alfaro, nuestro técnico, es para munirle a Gustavo Alfaro de elementos de juicio, pero no para inclinarle una decisión, a que tome una decisión.
1: El técnico siempre va a definir siempre.
3: Exactamente.
2: El bueno, ahí está. Eso nos vamos a aclarar a los oyentes y televidentes. Porque si no, al final el que... tal arquero es ponele. No es así. Le va a dar elementos de juicio, pero la toma de decisión final va a ser siempre del técnico. Punto uno. Y punto dos, ¿cuál es la encuesta que quiere plantear?
1: En la encuesta dice, acá, en redes sociales, está en Twitter. ¿Quién debe ser el arquero titular del Mundial? ¿Gastón Olveira, Orlando Gil o Gatito Fernández? Y están votando los...
0: Y también que voten. Yo siempre sostuve, pero lo que pasa de acuerdo que a los movimientos de Alfaro, es que si Alfaro lo termina colocando a Gatito de titular, no te puede extrañar.
1: No.
0: Porque siempre lo ha hecho, ¿verdad?
1: No.
0: Yo, para mí, la pelea está entre Gil y Olveira. Para mí. Y yo dije, para mí le saca una ligera ventaja a Gil a Olveira. Eso no significa que a mí no me gusta Olveira.
1: Claro.
0: Porque a mí me encanta Olveira como a chica, por ejemplo. A chica, muy bien, es un arquero muy intuitivo, prácticamente te puede jugar de líbero. Si vos tenés un partido donde vos tenés que salir, tu defensa va a defender muy alto, vos tenés que tener un arquero rápido. Y para eso Olveira es espectacular. Y arquero, atajadores, son más Gatito y Gil, me parece. Con la defensa encima, me parece que ese es el hábitat para este tipo de arqueros grandotes, ¿la verdad? Arquero bajo los tres palos, como se dice vulgarmente, que no es precisamente bajo los tres palos, ¿verdad? Pero más o menos...

0: No, sí, yo tengo la lectura de nuestro
1: y de
0: arquero.
1: Los tres, tenés dos penaleros.
0: Y tenés dos penaleros.
2: Olveira y Gil.
0: Sí. Tenés dos penaleros. Por eso hay que ver también. Nosotros no sabemos cuál es el pensamiento. Por eso yo digo de que a esta altura del campeonato tampoco podemos descartar de que un arquero ataje en un partido y otro arquero ataje en otro partido, por ejemplo. No podemos descartar tampoco. Porque si él entiende de que los tres están en un mismo nivel o todo está parejo, a lo mejor quiere jugar con más de un arquero. Y está bien, está mal. Y probablemente los resultados no dirán eso.
1: Claro. O si quiere jugar con un arquero que tiene mejor salida con los pies.
0: Claro.
1: Te va a inclinar la balanza Olveira. Si va a jugar con un arquero que puede ser líbero, es Olveira. Si tus líneas van a estar adelantadas, porque vos no podés jugar con un arquero pesado si tu línea defensiva va a estar a 20 metros de tu área. Si vas a defender ahí de mitad de cancha a 5 metritos de la línea de mitad de cancha. Porque te tiran una pelota detrás los defensores y tu arquero es el que va a tener que jugar el líbero. Y ahí no podés jugar ni con Gatito ni con Gil. Por eso te digo, todos esos análisis lo hace un analista, el especialista de arquero.
2: Claro. Y por eso es lo que dije, y me apoyaste, menos mal va a llover café en ese aspecto. El especialista arquero le vamos a unir elementos de juicio, pero la toma de decisión final corre por cuenta del técnico.
0: Ah, pues eso es categórico, el técnico no, pero siempre va a tener la última palabra.
2: No sé si me interpretas lo que quiero decir, porque se puede pensar de que le da un tip especial en donde marca la diferencia entre Gatito, Gastón y Gil, ¿verdad? Y eso puede significar la toma de decisión del técnico inclinándose hacia un determinado arquero.
1: Fácil y rápido vamos a hacerlo. Vos te vas a comprar un vehículo. Yo soy el vendedor. Yo te digo a vos, Benicio, este tiene motor tal, este de motor tal, este de motor tal. ¿Querés economía? Es este. ¿Querés velocidad? Es este. ¿Querés potencia? Es este. Estos son los autos que vos tenés. Mirá, no. ¿Y yo te voy a elegir a vos el auto que vas a comprar o vas a comprar vos?
2: No, yo voy a comprar.
1: Ah, bueno, y Irma está terminando.
0: Y vas a elegir vos.
2: Es lógico.
0: Y bueno, y entonces, acá. Esos elementos de trabajo que va a sumar ahora con este nuevo integrante puede llegar a pesar solamente si Alfaro entiende de que los tres están en un mismo nivel. De lo contrario, no de lo que le dice una computadora le va a decir, ah, no, entonces tiene que atajar fulano porque tiene mayores números, cuando él ve otra cosa, ¿verdad? Solamente en un rendimiento parejo entre los tres, él va a terminar inclinándose por lo que le dice su especialista, que para algo lo convoca, pues debe confiar en él, ¿verdad?
2: Claro.
0: Entonces yo te convoco a vos y confío, y al final vos me decís, y me entra por un oído, me sale por el otro, ¿para qué me trajiste?
1: Y hay un factor también que hay que analizar, que todavía no lo mencionamos, el factor mental.
0: El factor mental.
1: El peso de jugar un mundial.
0: Sí.
3: ¿Y ahí con quién, a quién lo ves con más personalidad?
1: No, ahí ya es muy complicado de
0: ninguno ha tenido la experiencia.
1: Porque vos, claro, ahí está, uno. Segundo, si vamos a ir por jerarquía, creo que Gatito es el que tiene más jerarquía.
0: Gatito fue a un mundial de clubes, pero no jugó.
1: Claro. No, y también fue a uno, a los Juegos Olímpicos, por ejemplo, fue, ¿verdad? Yo digo, muchas veces vos ves a un arquero que en determinadas situaciones, o a, jugador voy a decir, no arquero, que bien, amistoso, bien, los entrenamientos, todo lo demás. Y después te llega la grande cita con el público, con las cámaras, lo que implica el entorno, un país detrás tuyo, una Copa del Mundo, donde no solamente vos jugás con la responsabilidad de la camiseta de mi país y la selección, sino que vos estás jugando también con tu futuro, porque esta Copa del Mundo lo va a ver todo el mundo. Entonces ahí ya te entra esa responsabilidad de, mira, si yo hago una buena Copa del Mundo, a lo mejor me puedo ir transferido acá, un buen contrato, esta puede ser mi oportunidad. Y todo eso, o te puede jugar a favor o te puede jugar en contra, dependiendo de la mentalidad que vos tengas.
0: Claro.
1: El entrenador puede decir, para mí, Pancho. Y llega Pancho a la sede del Mundial y se va acercando el día del debut del partido y con el perdón de la palabra, Pancho está cagado. No es el Pancho que yo vi hace un mes atrás. No es el Pancho que yo tuve hace 15 días. Este es un Pancho más económico, más dubitativo, ya no me arriesga. En vez de dar un pase 5 metros para atrás, para adelante me da 5 metros para atrás. Y todo eso también cuenta. Y eso también le puede dar a torcer un poco la decisión a un entrenador.
2: Hay una cuestión, Pancho. Hay una cuestión. Dos facetas que yo divido siempre. Separo. Las virtudes, las cualidades futbolísticas de un jugador. Y el otro, su personalidad. Su carácter, su temperamento. Porque lo que vos decís, vamos a trasladarnos imaginariamente. 12 de junio. Estadio lleno, local, jugamos contra el local. O sea, si hay una mayor adversidad en un mundial es jugar en el partido debut, uno, partido debut, ante el local, todo el público en contra, y lógicamente ese microclima que va a envolver al partido va a empezar a pesar emocionalmente. Entonces, el jugador...
0: Pero el 12 ya te va medio lejos. Cualquier titular tiene que estar el 5.
2: Sí, pero yo ya me imagino en el partido lo que dice él.
0: Sí, pero vos, pues, el 5 va a tener una radiografía.
2: Sí, pero...
0: El que arranca el 5 va a ser tu arquero.
2: En teoría.
0: Bueno, pero si no lo pones ahí, ¿pero dónde la vamos a poner?
2: Pero, espera, Ana, vamos a lo que puntualizó, muy importante, muy sensible. Quería la pausa y volvemos.
3: Sí, pero no, espera, Ana, va al punto, profe.
2: No, espera, Ana, sobre el tema nomás. Sí. Es muy sensible.
1: Sí, porque va a largar para atrás. Es tan terrible, no pueden.
2: Cállate un poco.
1: Él no soy yo.
2: Cállate un poco.
0: Decime, pues, iba.
3: Al punto, profe, quiero entrar también.
2: Y si te iba a apoyar a vos tu línea de pensamiento.
1: Te escucho, sí.
2: Lo emocional. Y no voy a decir más nada.
1: No, pero él fue el que te quiere pisar, no yo. Él fue el que te está diciendo.
0: Tiempo en playarte nomás.
3: Sí. Vos hablaste de jerarquía y que Gatito tiene más jerarquía que Olveira y que... A tu criterio. Yo voy a la personalidad. Tener jerarquía no es lo mismo que tener personalidad. Entre los tres, el que más personalidad tiene para mí es Olveira.
1: Yo no discutí eso.
3: El que grita, el que sale, el que ordena, el que habla... El que te transmite, vos le mirás.
0: En Olimpia. En la Olimpia. Selección todavía no puede tener eso.
3: Claro, en
0: y entonces,
3: Olimpia.
0: Pero nosotros necesitamos la selección.
3: Ver, sí, claro.
0: Ese pero... liderazgo necesita la selección. No, pero, sí, no, pero no, todavía no va a poder tener eso.
1: Por eso yo hablé de jerarquía, no hablé de personalidad.
3: Ahora.
1: En la adversidad, por ejemplo, ahí sí va lo que vos decís.
3: Que vos tengas jerarquía no te transforma en caudillo.
2: Claro.
1: No, jerarquía es otra cosa, Pancho.
3: Por eso.
1: Jerarquía es otra cosa.
3: Jerarquía tiene Denis Caniza.
1: Jerarquía,
3: por ejemplo, no, pero no mucho. Es líder.
1: No, bueno.
3: Ah, te tiro un ejemplo.
1: Y yo te tiro, Messi de 10 años atrás, ¿era líder?
3: No.
1: No, ¿quién era el capitán de la selección argentina sin tener brazalete?
3: Sí, Mascherano.
1: Mascherano.
3: Claro.
1: Entonces, una cosa es jerarquía y otra cosa es personalidad.
3: Claro.
1: Ahora, yo... No hablé, yo hablé de jerarquía, al que no le quema la pelota,
3: claro.
1: al que iba a ir al deporte y le dijo, dame a mí la pelota.
2: Pero eso es otro concepto.
1: Por eso le aclaré nomás que yo no hablé de personalidad.
3: Pero ahí, por ejemplo, poner un ejemplo que no es muy conveniente para Tito, que dame la pelota para atrás, no, te revienta el lateral, o sea, no.
1: De jugador, hablo
2: Vamos a hablar sobre ese tema de la personalidad, imaginando.
3: ¿Y en Olimpia quién es caudillo? ¿Richard? ¿Olveira? Entonces, vos ves que Ventaverri, ¿verdad? ¿Qué sé yo? Pero ahora vamos a entrar en el arquero. Entonces, yo veo que él en Olimpia es caudillo. Ahora, ¿yo veo que Gatito es caudillo en Cerro? No. No es caudillo. Al contrario.
1: No, y Gil tampoco.
3: Y Gil tampoco.
1: No.
3: Entonces, si yo voy a elegir al que me da esa sensación de seguridad, como acá cuando se hacen las encuestas y el Ministerio del Interior dice, hay sensación de seguridad en la calle. Bueno, el que me transmite sensación de seguridad a mí, ese es Olveira.
1: Pero espera.
3: En segundo plano.
1: Espera.
3: Gil.
1: ¿Podemos pimponear?
3: Está muy ahí, sí.
1: ¿Podemos pimponear?
3: Sí. Uno
0: nomás, porque tengo que dar la pausa.
1: Digo esto cortito y no, bueno. A mí no me sirve de nada que me pegue una corrida de 10 metros, me grita, va.
3: Después la primera pelota que va al arco de gol. Claro, entiendo. Pero también yo pongo en la bolsa, o meto en la bolsa ahí, por ejemplo. Que tiene menos cuestiones a corregir.
1: ¿Sabes dónde yo te doy la diestra, vos? Yo lo veo más fuerte mentalmente a Olveira. ¿En qué sentido? Él se puede comer un gol, pero ese gol no lo va a sacar del partido. No se va a ir del partido.
3: Sí.
1: Ahí yo lo veo con ventaja, Olveira.
2: Pero ¿hasta qué punto es válido?
1: Tenemos que no la pausa.
0: A la pausa.
2: No, voy a hablar yo.
0: No. Recién me dijiste que no iba a hablar más.
2: Hace media hora.
0: No, es que vas a hablar cuando querés nomás acá, Benicio.
2: No.
0: Vamos a respetar el hilo del programa.
2: ¿Por qué no le decís eso a Cotita?
0: Pero le dije, después de vos vamos a la pausa, le dije, y vos te metés otra vez.
2: Yo
0: recién no quisiste decir lo que iba a decir. No quiero decir más y ahora quería hablar.
2: No. Ahora
0: vamos
2: ya.
0: Vamos a ver, ya está Robert,
2: se va a otro lado. A aquel otro lado.
4: Es así, paciencia, no, profe.
2: Liderazgo,
4: paciencia.
2: Personalidad.
0: Hasta las dos programas distintas. Hasta las dos programas hay tiempo. O vos te vayas antes. Voy a decir más una cosa antes de ir a la pausa. Con personalidad, sin personalidad, Gatito siempre fue el arquero titular y ni Espínola, ni Coronel tuvieron la chance de sacarlo. Probablemente.
4: No, altura luego.
0: Me va a decir que Espínola no es un atajador también.
4: No, es arquero para selección. Por eso no está.
0: Bueno, dale, Robert.
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0: 11:56. Bueno, habla ya, Benicio.
1: No voy a hablar tampoco. Cuando vos digas, no voy a hablar tampoco.
0: Bueno, no, es más pidiendo.
1: Y te voy a decir una cosa.
0: ¿Qué? Pues yo venía acá de visita, ¿cómo es el tema?
1: No, te voy a decir tan una cosa. Cuidado con mis legiones que se levanten.
0: Por favor,
1: envíen un mensaje en WhatsApp ahí para el Tano. La conducción que yo desapruebo hoy del programa Deporte Total de Tano Virgili.
0: Pero vos no estás en condiciones de desaprobar o de aprobar.
1: Yo, claro que
0: pero
1: sí.
0: Pero lo único que falta.
2: Acá me piden que habilitar el WhatsApp. Dice
0: que vamos a habilitar el WhatsApp. Acá la doña Cristi y la señora Danino me dicen no le maltrate. ¿En qué momento yo te
1: claro
0: maltrate?
1: Claro que me maltrata.
0: ¿Por qué?
1: Además, hace rato.
0: Encima soy llorón
1: vamos
0: también.
1: Espera un poquito, Benicio. Vamos a ir a la pausa.
0: Pero eso es maltratar.
1: Habló Pancho, no, pero antes de la pausa.
0: Y tú acá, pidíanse el tiempo.
1: Después Jotita, otra media hora. No, pues
3: nada. No, yo 15 máximo. No tengo el despliegue de ustedes.
1: No. Y bueno, pedirle opinión a ellos que saben todo. Y cuapá, los tipos. No, es el tipo.
3: Yo lo que no entiendo es por qué cuando se te da la palabra no querés hablar y cuando entras de contramano ahí querés hablar.
1: No. Porque
3: no revolucionario nomás.
0: No, contra.
1: No es eso. No es eso.
0: Bueno, decir por lo que ibas a decir.
1: Se confunden todo de concepto. No es que me olvidé. Estábamos hablando de la sutil diferencia entre el liderazgo y la personalidad.
3: Claro.
1: En eso, que yo era una beta nueva que vos instalaste en la mesa y que yo te apoyé. Iba a seguir desarrollando eso. Pero entraron en discusiones bizantinas, hermano.
3: No. ¿Y quién desvió el tema?
2: Yo siempre apunté hacia el arco nomás. No, y el arco nomás. No. Y después hubo uno se fue hacia Tony, otra vez.
1: No. Pero no era el tema del arco, sino era el tema de la personalidad y puse el escenario. Ya pensando, 12 de junio, apertura para nosotros ante el local con ese microclima adverso que vamos a tener. Pero, y eso era para seguir. Porque era muy importante, porque va a jugar un papel importante. Esto va en serio, Tano.
0: Sí. No, y en serio, te quiero aportar algo.
1: Sí.
0: De lo que vos estás... Cuando vos empezás a hurgar... pero este tiene más personalidad. Esto en los momentos clave se agranda en vez de achicarse.
1: Sí.
0: Quiere decir de que o tenés cierta duda, o es lo que dije al principio, él lo ve a todos en una misma línea. Entonces, esos pequeños detalles el que a él lo termina decidiendo por tal o por cual.
1: Claro. ¿Verdad?
0: Porque si hay una gran diferencia entre el primero y el segundo, no va a estar hurgando en esos mínimos detalles.
1: Claro que no.
0: ¿Verdad?
1: Claro que no.
0: Entonces, probablemente él cree de que los tres están con chance.
1: Claro. No hay un Chilaver ahí.
0: No hay.
1: Por decir, alguien que siempre marcó la diferencia, no se discutía luego.
0: No hay.
1: Era, él lesionado y todo, se fue a Bolivia lesionado y todo. Yo iba a jugar y se fue y jugó. Era, sin practicar una sola vez con la selección.
0: A lo mejor, si Olveira llegaba 2 años antes, a lo mejor estábamos hablando de otro arquero.
1: Sí.
0: ¿Verdad? De un líder más también, a lo mejor, dentro de esta selección.
1: También.
0: Pero hoy el tiempo le juega en contra. Esa es la realidad. Hoy lo que podemos pretender es que nuestros arqueros atajen. No pretendamos de que salgan a descolgar centros, no pretendamos de que grite, de que sea un líder futbolístico, porque no son.
1: Y otro detalle, voy nomás esto para de manera puntual ejemplificar. Vamos a suponer esa costumbre que yo no estoy totalmente de acuerdo, yo no estoy en contra de eso, porque vemos en Europa hacen, queremos hacer nosotros, y no estamos preparados. Por ejemplo, el jugar como libre con el arquero y ahí cortita y a centímetros del rival que presiona arriba.
2: Para eso no es gatito.
1: Y vos le tenés gatito en el arco. No puede. ¿Verdad que va a ser un contrasentido?
2: El que tiene mejor juego de pie es Olveira.
1: Y bueno, ¿verdad? Entonces, todo ese tipo de cosas tenemos que analizar. Pero hay una ecuación que tenemos que tener en cuenta. Capacidad, personalidad, que son cosas distintas.
3: Y jerarquía.
1: Y jerarquía, claro.
0: Bueno, tenemos algo de la encuesta para compartir. ¿Qué dice ahí el YouTube, Pancho? Después vamos a cambiar el tema, hace una hora que estamos hablando del arquero.
1: Por supuesto.
0: Hace 50 minutos estábamos hablando del arquero.
1: Pero cuidado que mis legiones se van a levantar, Gustavo.
0: Hay otras preocupaciones también por encima del arco, ¿eh?
1: Sí, el delantero.
0: No. ¿Cuál? Que estamos llevando jugadores que no están sanos.
1: Sí.
0: Estamos trayendo en realidad jugadores que no están sanos. Eso sí a mí me preocupa. A mí el arquero juegue cualquiera de los tres, voy a estar apoyando. Me gustaría que juegue más Olveira que Gil, por ejemplo, si tengo que elegir. Si juega Gil, igual estoy tranquilo. Y si juega el Gatito, respetaré la posición del entrenador. No compartiré, pero respetaré. Igual también voy a estar tranquilo.
1: Claro, pero lo que hay que partir, como decís vos, es la siguiente premisa. Uh-huh. Una vez que tome la decisión.
2: Sí, ya a partir de ahí ya es apoyar al CNI.
1: Tenemos que respetar y apoyar, claro, y respaldar, porque de última, el técnico, el que corta el bacalao, el que corta la torta y toma la decisión del equipo inicial de nuestra selección que va a entrar a la cancha ante Estados Unidos, es la persona que nos ubicó en el Mundial.
0: Sí, no, entonces, eso es categoría.
1: Tenemos que respetar, pues, eso.
0: Hay que respetar. Lo que así a mí me preocupa lo de Valbuena.
1: Lo que
0: Matías no juega, Villasanti, me preocupa lo de Villasanti. Me preocupa lo de Alan Benítez. Son tres jugadores que, así como están las cosas, van a formar parte de la lista. Entonces, un Mundial no es cualquier cosa. Un Mundial vos tenés que estar fino, tenés que estar ágil, tenés que estar dinámico, ¿verdad?
1: 101%.
0: 101%. Entonces, Gustavo Gómez y Alderete, que son nuestros dos zagueros centrales titulares, habrán jugado...
2: Vienen como Fórmula 1, vienen.
0: Habrán jugado 50 partidos en este semestre.
2: Así es.
0: ¿Verdad?
2: Sí.
0: ¿Y qué pasa si lo perdemos a uno de los dos? El suplente inmediato es Valbuena. Yo digo hoy de que en esta lista, bajo estas condiciones, Canales no puede estar fuera.
1: No, estoy de acuerdo.
2: Por eso es que la duda es Alan Benítez o Canales.
0: Bueno, pero ahí vamos a lo mismo.
2: Sí. Creo que es el último puesto que se está
1: jugando. Pero entre Alan Benítez y Canales.
0: No tiene nada que ver la posición. No.
2: Sí, pero una cuestión de...
3: Hoy creo que por encima de Valbuena, como primera opción de centrales, me parece que es Gustavo Velasco.
2: Víctor Gustavo.
1: Pero Canales hizo campañón en el fútbol argentino.
3: No, está bien, Benicio, pero no podés... Ya tenés una superpoblación por ahí. ¿Entendés? Porque si vos me decías a mí, se lesionó Alderete, está con una molestia, bueno, y Junior es central, y es un central zurdo, lo podés poner como un central zurdo, y ahí ves para poner un lateral por izquierda, dependiendo también de quién va a ser el extremo o quién va a jugar por ese lado como extremo por derecha, porque si vos lo vas, si el rival va a tener un jugador tremendamente desequilibrante por derecha, y te tiro un ejemplo, Olise de Francia, y yo te pongo ahí un central como no sé quién y lo rodea, no sé. Pero, en todo caso, Junior de central o lo dejas a Junior de lateral y optas. Mira que Gómez jugó, creo que 4 años más o menos, o 3 años como zaguero central por izquierda en Palmeiras. No desconoce la posición. Lo pone a Velázquez por derecha, a Gómez por izquierda. Tenés ahí para arreglarte, ¿entendés? Salvo que él piense en Alan Benítez en algunas posiciones que lo quiere utilizar,
2: lo que,
3: ¿verdad?
2: Lo que le da a Alan es su
3: dinámica. Para mí su ritmo.
2: Su dinámica, su velocidad.
1: Sí, ya sabemos eso.
2: Eso es lo que hace que lo convoque, porque después está muy nivelado en materia de...
1: Pero desde el punto de vista de la perspectiva y la visión que planteó Tano nomás, no, deja de tener razón.
0: Sí, porque Benicio, nosotros no podemos pensar nuevamente en nuestros 11 jugadores. Claro, vos tenés que tener algo también atrás.
1: Se puede resfriar, se puede lesionar.
0: Se puede expulsar.
1: Se puede expulsar. ¿Y qué hace?
0: Está suspensión por tarjeta amarilla.
1: Claro.
0: Nosotros que somos muy físicos, tanto Gómez como también Alderete.
3: Y otro tema, yo no sé cómo está Fabián,
0: Es que no juega, Otita.
2: No está jugando.
0: Ayer está con el problema muscular.
3: ¿Cómo está,
1: Entonces, no está jugando. No está jugando, nuestro 9 no está jugando, Villasanti viene y
0: no, son demasiados jugadores sin ritmo.
3: Ahí está, pero yo no hablo solamente hablo de la falta de ritmo. A mí lo que me preocupa, indistintamente a que no juegue, es el por qué no está jugando. Porque vos me decís, Tony no juega, pero está sano. Él a lo mejor ya 3 meses antes o 4 meses antes, cuando empezó el año, él ya sabía que en el Cremonese no iba a tener muchas oportunidades, trabajaba aparte con un PF, se ponía, está a punto, a tope, porque está sano. A mí me preocupa lo de Fabián, porque ya es muy continuo el tema de las lesiones, ¿me entendés?
0: Él se lesionó, volvió y otra vez se lesionó.
3: Bueno, en una competencia donde vos necesitas de todos por la seguilla de partido y todo lo demás, yo no sé cómo está Fabián.
0: Con corto tiempo de recuperación. ¿verdad? Corto tiempo de recuperación.
1: Y otro detalle también, no menor, por el rasgo, por el perfil, por las características de nuestro juego. Nosotros corremos mucho, más que la pelota a veces.
2: Sí.
1: ¿Verdad? Y eso significa un desgaste. Vos ves cómo los grandes equipos de alta competencia que saben leer, le dan una lectura correcta al trámite del partido en la cancha. Hablo de los jugadores, ¿verdad? Quieren descansar y descansan con la pelota, regulan, tocando, rotando, circulando, triangulando, ¿verdad? Descansan con la pelota. Eso nosotros no sabemos. Nosotros, ya yo puedo que lo mira y vamos para adelante. Y hay un despliegue físico generoso que, por supuesto, que desgasta. Y ese también son factores que tenemos que tener en cuenta y que hay que analizar.
0: Aquí tenemos la encuesta en pantalla. Esta es la encuesta en X, ¿verdad? X. 75% Olveira, 25% para el Gatito Fernández.
2: Ahora,
0: todavía no ha tenido, claro, hasta ahora. Esto acaba de iniciarse. Todavía no ha tenido voto Orlando Gil. Bueno, cerramos esta parte de la selección.
2: Información.
0: Vamos a meternos en la copa esta noche.
2: Información. Sí. Llega Orlando Gil hoy, pero llega por tierra.
0: ¿Por tierra?
2: Va hasta Formosa en vuelo. Y llega desde Formosa al aeropuerto Formosa acá.
1: Y no habrán
2: va a cruzar
1: conseguido
2: por... vuelo. Exacto.
1: Son, ponele Formosa.
2: Una hora.
1: Dos horas.
0: Con el tráfico, dos horas.
2: Canale citado como 27.
0: Sí. Sí, claro, luego con el tema.
2: Él es tipo, vení, pero si cae uno, entras vos, es tipo el jugador de...
1: Ese 27 está bien.
2: ¿Okay? Sí, sí. Entonces entró como 27, está ahí, a la expectativa.
0: Bueno, y Alderete ya llegó.
2: Y los que están, ya están, los no hay más, o sea, cortamos con el tema de decir Pita, Blas Rivero, los que Ángel Romero, los que no fueron llamados hasta acá, ya no van a ser llamados.
0: No.
2: O sea, los que están, ya están.
0: Salvo son los 26, algo por
2: salvo
0: el camino.
2: Se lesiona alguien en la práctica.
0: Sí.
2: Pero, lo reitero, ya está el equipo de 26, estos van a ser los que van a estar, y hay un 27 que es, el único 27 es Canales.
0: Así mismo. Vamos a la pausa con Roger, a la vuelta nos metemos en el partido esta noche de Olimpia a nivel de Copa Sudamericana.
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0: Bien, 13:12. La propuesta de esta noche, partido Copa Sudamericana, le falta un puntito al equipo Olimpia para meterse en los octavos de final de la Copa Sudamericana. Y nos decía Gustavito, equipo confirmado. ¿Cuál es el onceno de Olimpia para esta noche, Gustavito?
1: Gracias, Tano. Efectivamente, ya estamos nosotros aquí en la Villa Olimpia. Así como están las cosas, podemos hablar que el equipo franqueado está confirmado. Es con Gastón Olveira en el arco, el sector defensivo con Raúl Cáceres. Juan Vera finalmente va a ser el jugador titular en esa puja mano a mano. Ayer decía, tenía toda esa duda, Vitamina Sánchez. Entonces Juan Vera está mejor que Tutu Vargas y va a arrancar de titular junto a Mateo Gamarra y dejando por el costado izquierdo a Alan Coyote Rodríguez. En el medio sector, la presencia de Juanfer Alfaro como volante central, el Alex Franco y Hugo Quintana en los tres, ahí en el medio sector, dejando en ofensiva la presencia de Fernando Cardoso por derecha, Adrián Alcaraz de centro delantero y dejando por el costado izquierdo a Eduardo Delmas. No ingresó dentro el equipo Romeo Benítez, mantiene prácticamente esa zona ofensiva Vitamina Sánchez para lo que va a ser el cotejo de hoy, Tano.
0: Perfecto, perfecto. Ese es el equipo de Olimpia para esta noche. Olimpia le falta solamente un puntito, tiene la ventaja con respecto al equipo de Vasco que va a recibir ya un equipo eliminado como el caso de Barracas. Olimpia ya le había derrotado al conjunto de Audax en Chile, pero cada partido es una historia diferente, no es una cuestión de relajarse, sino que más bien ratificar lo que había conseguido la fecha anterior frente al Vasco con esa victoria totalmente justificada, Gustavito.
1: Sí, señor, eso es lo que se está previendo, o por lo menos es la intención para ir culminando este semestre, que puede ser muy favorable para Olimpia en el sentido de poder lograr el torneo de apertura, como así también lograr la clasificación primero en la Copa Sudamericana, los objetivos que se propusieron en un momento dado. Entonces estamos hablando que es la intención del profe Vitamina Sánchez. Queda un solo punto, pero hay que rematarlo. El equipo chileno va a venir también a buscar, porque solamente le queda el triunfo al equipo chileno. Entonces por ahí se puede ya mencionar que le queda un solo punto al caso, en el caso de Olimpia.
0: Acá me piden si podría repetir el equipo para esta noche, Gustavito.
1: Sí, con Gastón Olveira en el arco, el sector defensivo con Raúl Cáceres, Juan Vera, Mateo Gamarra y Alan Coyote Rodríguez. En el medio sector, Juanfer Alfaro. Está para arrancar Alex Franco con Hugo Quintana en esa línea de tres de volantes, dejando en zona ofensiva la presencia de Fernando Cardoso, Adrián Alcaraz y Eduardo Delmas. Es el equipo que prepara Vitamina Sánchez. Uno pensaba que con la presencia de Romeo Benítez de ya el partido pasado, la ausencia anterior, pero quedó conforme con el trabajo realizado por el tridente ofensivo, es decir, con Fernando Cardoso, que hizo muy buen partido, creo que estaba siendo uno de los mejores en ese momento del juego hasta que fue cambiado Adrián Alcaraz, y lo mantiene a Eduardo Delmas por el extremo izquierdo, Tano.
0: Sí, me deja la sensación de que con Delmas, con Quintana, con Fernando Cardoso, va a buscar un poquito más de posesión que de vértigo, ¿verdad? Porque Romeo había sido un hombre clave jugando de visitante justamente contra este equipo, y lo que entiendo es que Olimpia va a ir un poquito de menor a mayor, ¿verdad? No va a entrar de manera alocada para quedarse con el partido. Entiendo de que la responsabilidad del conjunto chileno, más allá de la historia que dice de lo que necesita el equipo Olimpia cada vez que juega un partido de Copa, aquí el que tiene la urgencia es el equipo chileno, esa es la realidad, y Olimpia tratando de cuidar un poquito más el balón. Me deja esa sensación este onceno inicialista.
1: Totalmente. Es la sensación también que deja el entrenador de Olimpia, si bien. Decía ayer en pasaje de la conferencia de prensa que el estilo de Olimpia no es para especular ningún resultado. A Olimpia le gusta atacar, le gusta proponer siempre. Entonces, el hecho de salir a buscar un empate no pasa por la cabeza de Vitamina Sánchez en este momento, Tano.
0: ¿Y qué otros jugadores ante las bajas de los Richard? ¿Hay jugadores, por ejemplo, nuevos que formarán parte de esta lista de 23?
1: Y por lo menos lo que podemos llegar a mencionar La buena noticia, y sigue esto, creo que van a ser 10, 12 días importantes para Derlis González. Está dentro del listado de concentrados. Derlis González vuelve a estar en ese listado y luego prácticamente todos los que vienen siendo utilizados en este momento están.
0: Perfecto. Vamos a escucharlo al técnico de Olimpia, ¿sí?
2: Gustavito, ¿qué sabes de Ale Silva?
1: Estoy confirmando un dato.
2: El mismo que tengo yo.
1: Él no va a seguir en Olimpia.
2: Pero la forma del tema, no el fondo.
1: Y tenía contrato de un año. Esa pasada. Voy a averiguar la situación de Alejandro Silva. Pero a mí me dicen que Alejandro Silva no va a continuar para el segundo semestre de Olimpia.
0: ¿Pero está esta noche o no?
1: No.
0: A la pucha, entonces... ¿Y qué pasó por el camino?
2: Ayer parece que pasó algo.
0: ¿No le van a dejar retirarse en cancha?
1: Yo no sé si él se va a retirar.
0: No, no. No, yo no me refiero a su carrera, de Olimpia te digo.
1: Y no va a ser este partido. Y hoy es el último partido del semestre y no va a continuar en Olimpia.
2: Ah, no está. Pasó algo ahí.
0: Y algo pasó. Algo pasó. Hay que averiguar. Vamos a escuchar la vitamina y después, mientras tanto, seguimos recabando más datos. ¿No estás todavía? Bueno. ¿Qué dijeron? ¿Qué dijeron? No, es cualquier jugador.
2: ¿De qué? ¿Lo de Ale Silva?
0: Claro.
2: Que ya le rescindieron el contrato. Le avisaron que no va a seguir.
3: Ah, le rescindieron.
0: ¿Y qué pasó ayer?
3: Él tenía contrato hasta diciembre, ¿verdad?
2: Sí. No, yo también tengo información de muy buena fuente, pero quiero
3: corroborar,
2: reconfirmar y confirmar.
0: ¿Esto? Entonces quiere decir...
2: O
0: el motivo. El motivo. Sí, el motivo. Pero eso está,
2: no,
0: eso
2: es,
0: está chequeado.
2: No, el fondo, sí.
0: ¿Ya le rescindieron?
2: Así es.
0: A la pucha. Pero él estaba ayer como para formar la lista, ¿verdad, Gustavito?
1: No, ella no viene. El último partido fue justamente por Copa que estuvo. Ya no participó el fin de semana, ya en ese sentido por lo menos son dos fechas que no está ni siquiera concentrado.
0: Pero él estaba entrenando normal.
1: Estaba con el grupo.
0: A las puchas.
2: Voy a averiguar.
4: Como es sensible...
2: Sí.
4: Hay que averiguar.
2: Voy a averiguar.
4: Corroborar. Está muy bien.
0: Pero la noticia tengamos prudencia. La noticia igual es la rescisión. Ahora, el motivo, seguramente ellos se van a encargar de decirlo.
4: Y los motivos, pues, ya sabemos.
0: Y no debe ser nada bueno.
4: No es nada bueno.
0: Eso es categórico.
4: Claro.
0: ¿Verdad?
4: Ahora, ¿en qué consiste?
0: Una salida abrupta.
4: Una salida sorpresiva. ¿Eh? Porque, como decís vos... Tano, no se trata de un jugador cualquiera.
0: Una salida que se sabía. Se sabía esto.
3: Yo pensé que a fin de año.
0: No, se sabía de que él no iba a continuar para el segundo semestre. Pero de esta manera y en este momento no lo teníamos.
4: Claro.
0: Porque ya estaba en esa lista, Gustavito.
2: Para fin de año.
0: Sí. No, para este semestre. No, ya.
1: Yo tenía que él ya no iba a continuar en Olimpia. Era uno de los que estaba en la lista de los que no iba a continuar para el segundo semestre.
0: Pero yo, no de esta manera.
3: Yo lo que pensé, bueno, barra información primero y después pensé, era que él retornó a Olimpia para terminar su carrera. Y él, yo tenía como que él se iba a retirar en diciembre. Con la camiseta de Olimpia. Eso es lo que yo tenía.
4: Pero si salió de manera abrupta es porque pasó algo delicado.
0: Claro.
3: No, categórico, porque a ver, si no le permite ni siquiera hoy, porque es un jugador que quieras o no, entró en los últimos partidos de Copa Sudamericana, entró contra Vasco allá y venía jugando. Ahora no.
0: Ayer le apartaron del entrenamiento.
4: Ajá.
3: Por eso te digo.
2: Supuestamente, bueno.
4: Hay que poder...
2: El mensaje dice, supuestamente. Le rescindieron su contrato. Ayer le apartaron del entrenamiento. Le echaron del club.
3: A la gran.
2: Eso dice el mensaje. Siempre.
4: Supuestamente.
2: Entonces.
3: ¿Lo echó vitamina entonces?
2: Sí.
3: ¿O había dirigente ahí?
2: se peleó con el técnico.
3: Ah.
2: Supuestamente siempre en el, ¿verdad? A la espera de una reconfirmación de información.
0: Ya. Olimpia campeón de la apertura, prácticamente dentro octavo de la Copa Sudamericana.
2: ¿Y te pelea con
0: y
2: el técnico?
0: ¿Y qué jugador se pelea con el técnico?
2: No entiendo. Sí, es que ocurrió eso.
4: Sí, vamos a hacer siempre esa
2: cara. Sí, sí, claro. Sí, es que...
4: Porque...
2: Pero la dice, fuente es...
4: No fue así, es primera, que esto y que aquello.
0: Hay que ver también qué tipo de pelea, ¿verdad? Ah. Porque hay que estar...
4: Sí, bueno, por eso.
0: Vamos a dejarlo ahí porque si no, no tiene ningún sentido. Bueno, ¿no está lo de vitamina? ¿Todavía no? Bueno.
1: Estoy averiguando, Tano. Estoy averiguando, Tano. A mí me dicen que no. Por eso...
2: Que no.
0: Que no pasó nada. O que no le rescindieron.
1: No pasó nada. Que no le rescindieron, porque hice la pregunta, ¿le rescindieron a Alex Silva? No.
2: Ok.
1: Fue la respuesta.
2: Ok.
3: Sí, porque si esto fue ayer...
1: Voy a indagar un poco más.
2: Yo también quiero...
0: Pero él no está en el club ahora. Él no está para esta noche.
3: No.
1: No está. No está en la lista de concentrados.
2: Sí,
1: no,
2: pero ¿hay motivo físico para
3: hablar? Para hablar mejor, porque esto se puede malinterpretar. Sí, rescindir, pues, es cuando vos ya te vas y firmás tu contrato y ya no formás parte del club, ya firmaste tu contrato, ya arreglaste todo. Y si esto ocurrió ayer, no creo que el contrato se redacte entre ayer y hoy, claro, y que Alejandro Silva vaya, se siente en la oficina del presidente, firme el contrato, listo, y terminó. Lo que seguramente ocurrió fue que lo sacaron del entrenamiento, le avisaron de que no va a continuar, y posteriormente se va a hacer la rescisión de contrato si él tiene contrato hasta diciembre. Pero es llamativo.
0: Muy llamativo, muy llamativo. Bueno, vamos a hacer una breve pausa. Acá tenemos un temita con el tema de las notas, Gustavito. Y de paso vamos a seguir investigando un poco este tema. Porque no es así nomás este tema. No puede ser. Acá no hay absolutamente nada normal. Mm. Al contrario. Tuvo que suceder algo grave acá por el camino. Bueno, pausa con Robert y ya seguimos.
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0: Muy bien, 13:27, seguimos aquí en Deporte Total. Bueno, Gustavito, ¿qué más se puede comentar de momento? Vino a mover absolutamente todo este tema. Cuando teníamos la tranquilidad absoluta de un Olimpia en busca de... Igual van por cuentas separadas, ¿verdad? Pero no es la mejor previa para un partido decisivo, ¿eh?
1: Sí, y vos sabés que volví a preguntar. Uh-huh. Y hay una buena relación con el cuerpo técnico, con todo eso. Y me comentaban que... en ese sentido, simplemente no está para este encuentro. Es una disposición técnica que no se encuentra entre la lista de concentrados, nada más eso. Pero en ningún momento me hablaron de rescindir. Yo tenía entendido antes, por lo menos antes de este cotejo, que él estaba en la lista de jugadores que no iban a continuar ya para el segundo semestre. Pero de esta rescisión me tomó totalmente por sorpresa. Estoy haciendo todas las averiguaciones al respecto.
0: Es que nosotros lo veíamos en el banco siempre conversar con Vitamina, aparentemente era una herramienta de consulta también. Entró en un partido bravo, ¿verdad? El partido anterior le había entrado en el segundo tiempo, ¿verdad? Marcó un gol, hizo un gol de penal.
3: Los últimos tiempos tuvo más minutos.
0: Y sí, y de repente así que de la nada desaparezca, pues es medio,
2: sí,
0: medio
2: claro, llamativo. A mí también, ¿verdad? Me llama la atención, por eso yo...
0: Tené dos bajas. Traté de jerarquía, de experiencia.
3: En su puesto.
0: Entonces... Sí.
4: Y otro detalle, en los últimos partidos, nosotros digamos en el banco de suplentes, él orientando,
2: y entró ayudando, y entró bien. Las veces que entró bien.
4: No, pero desde afuera.
2: Sí, entonces, también.
4: Era
2: también
4: participativo. Era un suplente y miraba el partido en una actitud pasiva, es lo que quiero decir. Sí. No, tenía una conducta muy activa apoyando a los compañeros que estaban en cancha. Por eso, como dijiste vos, Tano, no es un jugador cualquiera.
0: No. Le ha dado mucho a la Olimpia. Sí. Merece respeto. Primero respeto, ¿verdad?
4: Claro.
0: Respetar para ser respetado primero.
4: Pero, claro, pero hay que ver también lo que pasó, pues.
0: Claro, hay que entender la situación.
2: Siempre por eso lo tratamos como supuesto. Si no pasó nada, pasa. Sí.
0: Bueno, pero si no pasó nada, entonces... hay que investigar quién tiró esto, ¿verdad? Porque si es que no pasó, esto lo tiraron con mala leche.
2: Claro, también.
0: Con mala leche, ¿verdad? Ese es el tema. De momento lo dejamos ahí, Gustavito.
1: Sí, porque a seguir investigando. La información oficial que tengo, lógicamente, también se guardarán de algunos datos.
2: Claro.
1: Que pueda llegar a ocurrir. Está muy cercano la finalización del campeonato. Eso es la verdad. Yo tenía el dato de que no iba a continuar para el segundo semestre. Pero esta ruptura, de esta manera, no en ningún momento. Por eso quiero seguir indagando, investigando al respecto. Oficialmente, por lo que pude averiguar por los pasillos aquí en la villa...
2: De otro lado.
1: Tengo, Pancho, porque sí tenés.
2: De otro lado.
0: ¿Qué pasó?
2: De otro lado me dicen que sí. Que sí ocurrió.
0: Que sí ocurrió.
2: De que hubo una diferencia con el técnico ahí.
0: Bueno.
3: Pero eso es lo que digo. Vos podés tener diferencias con el entrenador y el entrenador puede tener diferencias contigo, está todo bien y discrepás y todo lo demás, pero de ahí a que te saquen de un partido por una discrepancia, ¿qué tipo de discrepancia pudo haber sido?
0: Demasiado grave tiene que ser la discrepancia como para
3: y tiene que ser
0: tomar esta postura para mí, radical y extrema.
3: Yo ya pienso extrafutbolístico, lo primero que pienso.
0: Tiene que ser,
3: ¿verdad? Lo primero
0: categórico.
3: Que pienso.
0: Categoría, fíjense, extra futbolístico. Bueno, lo importante es que Olimpia esta noche clasifique. Hasta perdiendo puede clasificar Olimpia, pero Olimpia tiene todo para ganar el grupo y tiene que centrarse en ganar el partido. Y si no se puede ganar, se empata. Y bueno, y Olimpia mirará el sorteo el próximo día viernes como ganador de su grupo de Copa Sudamericana. Lo vamos a escuchar brevemente al técnico Gustavito. ¿Algo más?
1: Perfecto. Voy a estar investigando un poco más.
0: Sí.
1: Voy a estar atento seguramente mientras escuchamos la palabra de Vitamina Sánchez. Vamos a ver si puedo lograr tener más datos al respecto.
0: Perfecto. Vamos a escucharlo, vamos a verlo a Vitamina Sánchez, el técnico Olimpia, lo que piensa de lo que puede ser el partido esta noche.
6: El rival con la obligación de ganar, porque no tiene alternativas. Entonces esperamos un partido en el cual el rival salga a jugar de igual a igual, con todo lo que eso implica, tener mucho cuidado, porque es un rival que juega bien, que ya nos lo demostró a nosotros en Santiago, y lo demostró incluso cuando visitó a Vasco en Río. Entonces tenemos que tener mucha precaución, porque tiene buenos jugadores y jugadores rápidos, jóvenes y rápidos. Por otro lado, también entendemos que esta situación y esta circunstancia pueden hacer que el partido sea un partido abierto y un partido en el cual puedan aparecer más espacios para nosotros también. Sí, uno quiere llegar con, en este caso me hubiera gustado llegar con los dos Richard óptimos, con Leguizamón, pero sacando esos futbolistas, la verdad que estamos muy bien. Y están bien físicamente los jugadores como para afrontar este partido. No es que vienen acumulando un cansancio, que digamos, uy, pucha, este jugador lleva cantidad de minutos y es un jugador de riesgo. Así que en ese aspecto, muy bien. Llegan muy bien los que van a entrar a defender el partido mañana. Sí, nos trajo dudas, obviamente, primero nos trajo dudas, buenas dudas, lo bien que jugaron todos el partido con Vasco. Y bueno, está a la vuelta de Romeo, un jugador que ha sido determinante. Entonces, claro, nos generó algún tipo de dudas para ver cómo iba a ser la conformación final del equipo y a qué jugador vamos a sacrificar o a qué jugadores vamos a sacrificar del equipo que jugó con Vasco. Se va a hacer una pequeña cirugía en la rodilla, producto de aquel... ¿Se acuerdan la patada contra Barracas? Le movió un poquito la rodilla. Intentó entrenar y cada vez que intentaba había algo ahí que no estaba del todo bien. Así que es una cirugía menor que se va a realizar, si no me equivoco, entrando la semana que viene, creo que el lunes. Así que esperemos que en 20 días esté recuperado como para empezar a trabajar a la par de sus compañeros. Esas serían las tres bajas, los dos Richard y Leguizamón. Y como bien saben, Bentaverri por acumulación de tres amarillas.
0: Muy bien, ahí está lo que decía el técnico de Olimpia. Vamos a ver una breve pausa. A la vuelta hablamos con Ernesto sobre Cerro Porteño, partido el día de mañana, partido de Copa Libertadores de América, y también compartimos con los oyentes.
5: 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Dale.

0: 13:38, seguimos aquí en Deporte Total. ¿Está Ernesto? Ernie, ¿cómo te va? Bienvenido.
1: Hola, Tano, ¿cómo estás? A ver si me levanta un poquito el retorno, le voy a agradecer, muchacho. Saludo para vos, Tano, allí para la gran audiencia Radio Primero de Marzo, Deporte Total, de la audiencia de Mega TV. Bueno, Cerro Porteño, que mañana juega su compromiso por Conmebol Libertadores, y sin duda tenemos muchas noticias que contar para el hincha de Cerro Porteño, porque tenemos muchas informaciones, Tano.
0: Bueno, te escuchamos atentamente.
1: Sí, Cerro, así como están las cosas, no va a contar con Marcelo Chaparro. Reitero que está lesionado, así que no va a formar parte de la delegación que mañana va a estar jugando su compromiso por el ante el Sporting Cristal. Así que la gran duda que tiene Ariel Holland es saber quién va a ser el lateral izquierdo titular. Si va Blas Riveros o lo hace Guillermo Benítez. Esta mañana trabajó en gran parte en el entrenamiento Blas Riveros, así que es el que está sacando un poquito de ventaja respecto al lateral izquierdo titular para el partido de mañana. Reitero, entonces esto, Tano, con la baja de Marcelo Chaparro, que ni siquiera va a ser convocado para el partido de mañana, Blas Riveros es el que está sacando un poquito de ventaja para ser el lateral izquierdo titular mañana para jugar ante el Sporting Cristal.
0: ¿Y el resto del equipo cómo sería?
1: Y esperando la práctica de mañana, Tano, que ya va a ser obviamente movimientos leves seguramente por la mañana, pero no creo que salga mucho de este equipo, que va a ser con Alexis Martín en la portería, la zona defensiva Fabricio Domínguez, Gustavo Velázquez el capitán del equipo, Matías Damián Pérez y Blas Rivero, que reitero, a estas horas es el que está sacando ventaja sobre Guillermo para jugar como lateral izquierdo. En el medio sector, los dos volantes centrales, Robert Pili Gamota, Jorge Morel, Cecilio Domínguez, Mateo Klimovic, y arriba tengo la duda si va Jonathan Torres o lo hace Juan Manuel Iturbe para acompañar a Pablo Vegetti, el más probable onceno de Cerro Porteño para recibir mañana aquí al equipo peruano.
0: Bueno, y vos lo viste a los tres en el partido del fin de semana. Hablamos mucho de Rivero, pero ¿cómo terminaron el partido Iturbe y Aliceda?
1: Bien, Tano, bien. Mira que Iturbe de a poquito va sumando muchos minutos. Es por eso que yo tampoco quiero ponerlo ya en este probable equipo como titular, porque Holland, y vuelvo a mencionar esto, Tano, yo sé que ya es el último partido del torneo Apertura, obviamente, pero la idea que tiene Holland es tratar de contar con el plantel completo para el arranque de pretemporada. Es por eso que tampoco quiere arriesgar con estos jugadores. Y terminó bien Iturbe, terminó bien Aliceda, terminó bien Blas Riveros, terminó bien también el partido Brasil Cecilio Domínguez, que más bien por precaución unos minutos por el torneo Apertura, así que los lesionados que de a poquito se van recuperando y ya en gran parte de este plantel, Tano, va a poder arrancar la pretemporada de cero con Ariel Holland, obviamente, como el entrenador de Cerro.
0: Sí, y para el partido de mañana ha recuperado unos soldados importantes. Cerro, similar también al caso de Olimpia, está solamente un puntito le falta para ganar el grupo. Si puede obtener los tres, mucho mejor, porque entonces ingresa un poquito en esa tabla alta de puntaje obtenido para los ganadores de grupos.
1: Totalmente, Tano. Es demasiado importante el partido de mañana, mirando todos esos detalles que estás brindando también, Tano. Y perdón que vaya pasando a otro punto, sí, pero es muy importante, porque estamos tocando de jugadores tocados, jugadores recuperados, y la gran novedad también en la lista de convocados va a ser la presencia de Gastón Jiménez, quien ya estuvo trabajando bien durante este fin de semana. De vuelta ayer lo exigieron bastante, esta mañana volvió a trabajar de manera normal, y así como están las cosas, Gastón Jiménez también va a formar parte de la lista de convocados, la lista de concentrados para el partido de mañana, así que es un hombre importante, de vuelta un hombre de experiencia que está también a disposición para el compromiso de mañana.
0: Mira vos, es también una sorpresa en la lista, un retorno en la lista de Cerro, y ahora que lo veo a Benicio también, bueno, la posibilidad de ganar y tener otro ingreso extra también de lo económico.
1: Sí, sin duda, sin duda, Tano, porque esto va a ayudar mucho a Cerro Porteño para ir pagando también las inhibiciones que lo va a realizar, digo bien, la próxima semana después de este partido ante el Sporting Cristal. Esto abre obviamente la posibilidad de que Cerro refuerce, Tano, así que a mí me cuentan de que 2 a 3 refuerzos estaría llegando a Cerro Porteño.

0: el segundo semestre para los octavos de la Copa Libertadores, también para el torneo clausura, que va a ser también algo muy importante que va a tener como objetivo Ariel Holland, después lo que fue este torneo de apertura que no fue muy bueno para el Ciclón. Pero reitero, son noticias positivas a la espera de lo que va a ser el partido de mañana, que así como están las cosas, no va a ser con mucha presencia del público de Cerro Porteño. Estamos llegando ya a las 25.000 entradas vendidas, así que hay mucha expectativa para el compromiso de mañana.
1: Perfecto, 25.000, entonces hay que ver si se llega a 30.000 entonces mañana.
0: Y yo estoy seguro que sí, Tano. Últimamente también el hincha de Cerro como que acostumbra un poquito a comprar sobre la hora, así que estoy seguro de que vamos a superar mañana las 30.000 personas aquí en la nueva olla.
1: Perfecto, quedamos para acá, Ernesto.
0: Correcto, Tano, para mencionar también, es porque estamos tocando de jugadores que vuelven.
1: Sí.
0: Y mira que con esto yo de a poco voy viendo muy difícil la continuidad de Wilder Viera. De vuelta no está citado para mañana y ya se está viendo la posibilidad de que Wilder Viera no continúe en el Ciclón. Va a depender de la decisión de Holland, que tiene que presentar la lista, obviamente, entre el día viernes, Tano, de los jugadores que él quiere seguir contando. Y de los jugadores que ya no van a ir. Así que así como están las cosas, la continuidad de Wilder Viera cada vez más lejana de Cerro Porteño.
1: Perfecto. Bueno, gracias, Ernesto. Un abrazo.
0: Correcto, Tano. Abrazo para todos.
1: Hasta la próxima. Habilitamos el WhatsApp. Vamos a compartir con los oyentes 0986-780-780. Vamos a conectar ahí. ¿Qué pasa, Benicio?
2: Nada, en absoluto. ¿Eh? Tranquilo.
1: No, y raro que no saltaste, hablé de plata y no, ni te moviste, no. Ni te inmutaste. ¿En qué andas, Benicio?
2: No, ¿qué no hago haciendo? Nada, hago cuentas nomás.
3: Cuentas. ¿Ah, tenés que cobrar cosas?
2: Hago cuentas de todo lo que están diciendo, hermano.
1: Perfecto, a ver.
2: Voy a decir que mis legiones se levantan.
4: Buenas tardes, la mesa, Tano. Déjame hablar, no era coaccionada, profe, era una eminencia. Ya por años, yo ya por el programa. Profe, tú le quiero tener tan atenta. Ahí fuerza, era. profe.
2: Uma, padre.
5: ¿Qué tal, señores? Para mí uno de los jugadores importantes de la selección fue también Valbuena, pero si no está, no deberíamos arriesgar jugando jugadores lesionados y sin ritmo. Yo le pondría a Canales, que está en un buen momento y demostró que no le tiemblan esta clase de partidos importantes.
6: ¿Qué tal, la mesa mundialista? ¿Todo bien? Profe, mi querido... Ya la décima vez que te digo de putas, ya tú unas noches ya. Ahí vos te tratas muy bien, tú unas noches ya. Es como ahora, bebé, tranquilo. Acá te tratas muy mal ya, los muchachos ya.
2: ¿Cierto?
6: Amor propio, no, profe.
1: Apoyo esa moción.
2: ¿Qué dijo?
1: Tiene que hablar, dice.
7: Hola, buenas tardes. Blas Rivero, ña elección a Yu, ñando Yu, mala elección de Averiguamina, oye, Picoama, oye.
8: Por eso quería ir con Ernesto de vuelta.
1: ¿Está Ernesto todavía?
8: Bueno, ahora me dice, salió de la concentración Blas Riveros.
1: Ah, bueno.
8: Salió de la concentración Blas Riveros, resintió el dolor.
1: Ok. Entonces ya, ahí está la explicación.
8: ¿De qué?
1: ¿Y el por qué no...?
8: ¿Por qué no está en la lista?
1: No iba a estar considerado. ¿Verdad? Quiere decir que no se recuperó. Del todo.
2: Y bueno, le obligaron a jugar un partido que necesitaban, ahí está la consecuencia.
8: Qué locura, sí.
2: Ahí está la consecuencia.
1: Bueno, ahí va a entrar Ernesto enseguida. Mientras seguimos con el WhatsApp.
2: Le sirvió a
1: Ernesto
2: y nos le sirve a la selección.
1: Ernesto.
9: No, ya que estábamos justamente por esta vía de emergencia, porque cortamos la...
8: Está bien, Ernesto, la información amerita.
9: Con TV, y acabo de recibir ahora el llamado correspondiente, tal cual. Blas Riveros abandonó la concentración, sintió algunos dolores, así que no va a formar parte del grupo que va a salir en cuestión de minutos aquí en la nueva olla rumbo al YAP, donde Cerro Porteño va a estar concentrando. Así que de vuelta, reitero, está con mucho dolor Blas Riveros y no va a formar parte del compromiso de mañana ante el Sporting Cristal.
1: Bueno, perfecto. Gracias, Ernesto.
9: Correcto, Tano. Y está muy dolido el jugador. Perdón, sí. Perdón que cuente esto, pero me están llegando mensajes. Porque él trabajó en el equipo titular y esto lo aleja lastimosamente de la selección paraguaya. Imagínate, así que muy tocado también con esta situación.
8: Imagínate si esto le pasaba estando concentrado ya trabajando para la selección.
3: Lo saca.
8: Ya está.
1: Gracias, Ernesto. Bueno, tremendo lo de Blas. Todo lo que le ha pasado en los últimos tiempos no debe ser fácil de administrar.
2: No, ¿quién le paga el daño nomás?
8: Sí, porque a él le dijeron, vos podés jugar, sí, no te va a pasar nada, nah, dale, metele,
2: siete
8: va.
2: 7 minutos jugó. No,
8: ¿cuántas macanas se mandó Babach? Porque Baba fue el que lo habló y le dijo.
1: Pero Baba no es el médico.
8: No, sí, pero
1: Baba no puede saber si él está o no para jugar.
8: Baba le dijo.
1: Baba le habrá preguntado, ¿está o no está?
2: Bueno, yo, no sabemos ni cómo fue estando,
1: pero, y no sabemos, pero él tengo... le está culpando al técnico. Claro que tiene responsabilidad, pero vos tenés Boca también. ¿Vos estás o no estás?
3: El mejor médico.
2: Yo te digo. Tano. Te necesito, hermano. No, ¿sabes qué? Hoy tenés el partido de Olimpia.
1: Sí.
2: Y pero primero tenés fútbol de salón y después te vas a ir a Olimpia. Sí. Los dos partidos haces.
1: Sí.
2: Te necesito. Y no puede ser, pues.
1: Pero si yo no puedo hablar, no te sirvo.
2: Y bueno.
1: Me puedo doblar toda la píldora y no te voy a poder ayudar.
2: Y bueno, y te necesito.
1: Tengo toda la predisposición, pero.
2: Te necesito. Pero... Cerro te necesita.
1: No. Algún día vamos a ver la verdad, ¿verdad? Pero para mí la responsabilidad como mínimo es compartida. Nadie te puede apuntar con una pistola a decirte tenés que jugar.
2: Pero tenés ni experiencia. Vos preguntás a la Cortita cuántas veces colega suyo, no sé si él, pero colega suyo.
1: Pero eso por decisión propia.
2: Se infiltraron, pero eso por decisión propia.
1: Gatito se lesionó en la selección. Mira, así.
3: Yo te voy a dar un ejemplo y yo voy a hablar de una causa mía.
2: Infiltrado, bueno, porque yo... le pidieron, le presionaron.
3: No.
2: El equipo te necesita.
3: No, bueno, no... Para mí el mejor médico es el jugador de fútbol.
2: Ya sé eso.
3: El mejor médico. Vos te infiltrás porque tenés ganas de jugar. Ahora, si vos no estás en condiciones de jugar, podés decir que no. Hay jugadores que tienen mucha chapa para decir, mira, no.
2: ¿Y los que no tienen?
3: Yo no voy a... Pero Blas tiene.
2: Igual.
3: Blas tiene jugador de selección. ¿Cómo no va a tener?
8: Para mí hay mucha responsabilidad del técnico.
2: Yo sigo sosteniendo esa postura. Porque hay situaciones y situaciones, es Cerro Porteño le necesita. ¿Vos sabés lo que es esa frase? El peso que tiene para el jugador de fútbol, se llame como se llame. Sí. Cerro te necesita, Olimpia te necesita, la selección te necesita. Te estoy hablando de argumentos de peso. ¿Verdad que el jugador, hija mío?
3: Pero eso lo soluciona.
2: ¿Cómo?
3: Si yo no estoy en condiciones, yo no me quiero romper,
2: bueno,
3: porque...
2: Bueno, sos vos, Jotita, no, todos pero... piensan como vos.
3: No, pero, Benicio, pero, era una locura.
2: ¿Qué?
3: No. Te metí en el calentamiento y, me duele, no voy a poder. Tuve la voluntad, pero no pude. Hay miles de formas, Benicio, de hacer eso. No, yo entiendo, hay una gran responsabilidad del entrenador en asumir un riesgo, en poner a un jugador que... ya venía con alguna molestia, sí, tiene responsabilidad el entrenador. Pero también el jugador, en su parte, tiene, porque él es el que está sintiendo
8: ¿Qué pasa si vos preguntas y decís, me duele, profe, o me duele el doctor? ¿Verdad? Me duele el doctor. ¿Se puede romper esto? Porque parece que se va a romper. Pero me duele. Y te dicen, no se va a romper.
3: Pero
8: seguir
3: me duele.
8: Seguir nomás jugando así.
3: No, me duele. Me duele.
8: No te va a pasar. Tienes que aguantar el dolor.
3: No.
1: Sí, pero ahí no tiene nada que ver el entrenador. Claro. El entrenador no puede saber eso.
8: Yo voy a un escenario que
1: sí, pero pudo haber pasado. Pero ahí te dice que sacarle responsabilidad al entrenador. Una cosa que yo como entrenador te obliga a jugar. El entrenador está pensando en su puchero. El entrenador siempre va a buscar colocar los mejores jugadores en cancha.
2: Claro.
1: Pero si vos no estás en condiciones... Tienes que decir, no, yo no estoy en condiciones o no quiero arriesgar.
2: Y eso fue lo que te estoy diciendo.
8: Baba dijo después del partido, dijo, lo de Blas, sí, es un riesgo que sabía cómo lo corríamos. La magnitud del partido hace que de repente corramos.
1: Corríamos, dijo, habló en plural.
2: Y bueno, y él es parte.
1: Y después el jugador sabía también.
8: Espera, y después dice, y yo soy el primero en asumirlo.
2: Claro.
8: Baba, eso dijo.
2: Sí, pero ¿qué le sirve hablar Rivero que él, sí, yo me hago responsable, yo soy el culpable? ¿Y qué hacemos con eso? Él está fuera del Mundial.
8: Claro. lo otro, cortito, antes, no quiero cerrar el capítulo, Ale Silva. A mí me dicen que no pasó nada con Ale, de vuelta, y que hoy él va a acompañar al plantel.
1: A las gran pistolas. Nos vamos de un lado a otro.
8: No quería dejar también, ¿no? Porque quedó como que ya estaba y a mí me dicen de no pasa nada, esto ocurre. Entonces quiero...
1: Vamos a dejar que corra el agua bajo el puente. Sí, ¿verdad? Sí, y si tiene algo más, usted ha visto última hora, vamos a compartirlo. Vamos a la última pausa. Dale, Robert.
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0: bien, estamos de vuelta. Última parte de Deporte Total. Tengo tiempo para dos últimos WhatsApp. Ya, Luca.
1: 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Hospital de Cerrores.
0: ¿Y qué querés, amigo? Si surgió ahora, no hay otra.
2: Qué fácil le tira Fero, chisme tipo novela turca y después al final. No, ahora me dicen en.
3: Y siempre dijimos que era su puesto. No dije nada, siempre no. Dijimos que era su puesto. Siempre dijimos que era su puesto. O no escuchaste. Lávate el oído si no escuchás.
0: Tranquilo, ven, para una bancada.
4: Te faltó.
0: Muy agresivo.
4: Te faltó imbécil.
0: No, así no.
5: ¿Qué tal, muchacho? El verdadero médico, el jugador propio. Conmigo no se va a dar cuenta que no se curó todavía. El solito se quitó de todo.
6: Oh, buenas tardes a la mesa. La Rivero no recupera y envíe con causa.
0: Mejor.
7: Profe, inicio. Saluda a uno de tus lados más fieles. Que no te falten al respeto de esos pendejos.
8: Yo creo que Gil demasiado regala su primer palo. A ustedes, pues, ¿no le parece raro que todos los delanteros allí se buscaban en el primer palo? O sea,
9: bueno, tal vez voto total. ¿Qué día y hora juega Daniel Vallejo?
0: Mañana a las 6 de la mañana. 6 de la mañana contra el francés. Bueno, nos estamos yendo. Nos reencontramos más tarde con la transmisión del partido de Copa Sudamericana. ¿A qué hora? A las 5 de la tarde arranca la previa.
10: Ahí estaremos.
0: El partido arranca a las 19. El partido de Olimpia.
10: Ahí estaremos.
0: ¿Está bien? Hasta las 5 de la tarde, Vinicio.
4: No. Tranquilo nomás. No te haya quejado, tira. Yo no sé qué hacía a las 11, a las 12, a la medianoche ayer. Este cuerpito estaba haciendo tu sueldo.
10: Te estaba acá, escuchando.
4: Acá.
10: ¿No te contaron lo de hoy? De 5 a 6 va el extra.
0: Nos vamos, hasta esta tarde.
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0: Muy bien, 6 minutos pasaron de las 2 de la tarde en Paraguay. ¿Qué tal, amigos, amigas? ¿Cómo están? Bienvenidos a este capítulo del miércoles de Algo que Decir. Miércoles, mitad de semana, 27 de mayo de 2026. Con muy buena música estamos arrancando el programa como es habitual en este punto horario. Estamos hasta poquito antes de las 16. Como siempre, para rememorar pues, algunos hechos, para recontar más que nada, ¿verdad?, algunos sucesos que han adquirido relieve en el ámbito de la información en las últimas horas y que amerita también, ¿verdad?, no solamente detenernos en el relato, el frío relato de los hechos, sino también a partir de allí tratar de construir un poco opinión pública en interacción con la audiencia, ¿verdad? Porque eso es muy importante, ¿verdad? Opinar, comentar, enjuiciar, valorar un poco los sucesos que van acaeciendo y que tienen directa incidencia en nuestra circunstancia de vida y consecuentemente en nuestro nivel, en nuestra calidad de vida, ¿verdad? Porque todo lo que pase o deje de pasar tiene un alto influjo en nuestra suerte como sociedad, ¿verdad?, en nuestro destino como nación. Así que les invitamos siempre a que nos acompañen. 0974-895-895 es el vínculo habitual de comunicación aquí con el programa. Ya está Juancito Careada en Control de Controles. Hola, Juan, ¿qué tal? ¿Cómo está? Muy buenas tardes, señor.
1: Muy buenas tardes, Carlos María. Buenas tardes a toda la audiencia de Radio Corpus. Bien, hoy me tocó hacer unas cuantas encuestas en el centro. Empiezo con este tema ahora para compartirte. No sé si estuviste atento a la programación de la mañana.
0: No, nada.
1: Estaba haciendo una encuesta con la gente, ¿verdad? Sobre el tema de Zacarías Irún, ¿verdad?, de los audiofiltrados. Y me topé con algunos ciudadanos que decían: yo soy colorado, pero ya no me gusta más este sistema. Estoy cansado de este sistema. Y encima colorado, una señora, vendedora, ambulante, vendedora ahí de una de las casillas, ¿verdad?, que tiene su propia casilla. Después un cambista. Esto para la misma historia de siempre. Nunca va a cambiar, siempre es para su propio interés. Y así, ¿verdad? O sea, y otro me decía: no sorprende, pero ya se fue al todo, se pasó la raya, una vez más del tema de Zacarías. Quería empezar nomás con este tema para comentarte, ¿verdad?, que hoy hablé así con algunos ciudadanos, con, o sea, la gente.
0: Al azar elegiste.
1: Al azar, claro, totalmente al azar.
0: Sondeo de qué opina la gente.
1: Sí, ahí con Pablo Rubín, con Gabriela León y Juan Trocha. Escuchaba un poco la perspectiva de la gente, ¿verdad?
0: Muy interesante. Nosotros también tenemos que hacer un poco eso, ¿verdad? Bueno, saludamos también al señor Emilio Álvarez Cubilla, a la compañera de Lina Martínez Peña, también a todo el equipo de la radio y obviamente a la gran audiencia, repito, que nos acompaña cada tarde con su sintonía y su preferencia. Día, ahora podemos decir, casi soleado en la capital del 10º departamento.
1: Lindo día.
0: Porque de mañana había todavía una cobertura nubosa importante, pero cuando nos acercábamos al meridiano del día, la nubosidad fue diluyéndose, dando paso a la presencia tímidamente inicialmente del sol, pero ahora está como que un poco más fuerte, ¿verdad?, el astro rey, ¿eh?
1: Como dicen los pericos, lindo día.
0: Lindo día.
2: Lindo día para estar echado bajo el sol. Lindo día para estar.
0: Pero es ese sol que nos quema, porque uno si se siente en el sol, no siente mucho al sol, pero ese quema muchísimo, ¿eh? Yo prefiero igual sentarme en la sombra, por más que me gusta mucho, ¿verdad?, exponerme directamente al sol, ¿verdad?, porque daña muchísimo la piel, ¿verdad?, la primera capa de la piel.
1: Historia.
0: Pero es muy importante, ¿verdad?, también exponerse cuanto menos, al menos 5 a 10 minutos, ¿verdad?, al sol diariamente, sobre todo a la primera hora del día. Bueno, cuando dijiste histórico, presumo que te vas a referir a Recoleta, ¿eh?
1: Me leíste la mente, señor.
0: Sí, últimamente, ya pude deducir, como una persona que se informa medianamente, ya puede deducir a qué te ibas a referir, ¿eh?
1: Últimamente lees mucha la mente, ¿verdad, Carlos Mario?
0: ¿Ah?
1: Últimamente lees mucho la mente, ¿verdad?
0: Últimamente leo mucho
1: la mente. O sos psicólogo o estás en un proceso de psicologueando.
0: Y yo creo que más me están psicologueando que psicologando que yo. Pero la experiencia de vida, informarse de muchas cosas ya nos previene y, bueno, a veces por inercia nomás uno lleva enterándose de algunas cosas que van pasando, ¿no?
1: Sí.
0: La verdadera universidad, siempre dice mi papá, es la vida, la calle, la experiencia. Por eso ni Harvard ni Oxford va a superar siempre a los conocimientos que nos da la vida. Bueno, histórico lo del equipo canario, el equipo funebrero que supera casi por 2-0 a San Lorenzo en suelo argentino. Ya cuando iba el partido se produjo un penal y el mismo jugador que había marcado la diferencia hasta ese momento, ¿verdad?
1: Alan Wilk,
0: con K al último.
1: Sí,
0: bueno, y le atajó Gil. Penal, le ataja el arquero, ¿verdad?
1: Y le ataja Gil.
0: ¿Ah?
1: Y le ataja Gil.
0: Y le ataja Gil, ¿verdad?
1: Will a Gil.
0: Sí.
1: O Gil a Will.
0: Conste que en el primer gol creo que...
1: un contragolpe letal también.
0: Letal. Pero creo que pudo haber hecho un poco más ahí Gil, ¿verdad? En el único gol que terminó siendo, ¿verdad?, del partido. Bueno, sí. Bien por Recoleta, clasificado.
1: Quedó eliminado San Lorenzo. Quedó eliminado San Lorenzo.
0: Quedó eliminado San
1: porque
0: Lorenzo.
1: Porque Santos le ganó por goleada al Cuenca.
0: ¿Eh?
1: Porque Santos le ganó por goleada a Cuenca.
0: ¿Cuándo le ganó? No tenés la mente, amigo.
1: No, porque no llegué a ver. Solamente supe que le ganó, ya te digo acá. Santos le ganó a Cuenca por 3-0. Y por diferencia de goles, le supera a San Lorenzo. Ayer estaba escuchando también la estadística de Mitchell y el último equipo paraguayo que consiguió una hazaña fue Ameliano cuando le había ganado al Atlético Paranaense. Y hoy amanecemos con la clasificación de Recoleta, que le ganó a San Lorenzo de Almagro en el nuevo gasómetro, nada más y nada menos, ¿verdad? De visitante con esa gente. Y un logro más que importante, se mete entre los 16 mejores de la Conmebol Sudamericana. Y una buena inyección económica también implica eso, Carlos María.
0: Sí, totalmente. ¿Cuánto? ¿Tenés idea del monto al que va a ser?
1: Te voy a decir en el siguiente bloque un poco más tarde, pero sí es una buena inyección económica para el equipo del Canario. Y bien por los equipos del fútbol paraguayo que en los últimos tiempos avanzaron, hicieron hazaña. Hoy Recoleta,
0: en su momento había hecho lo mismo.
1: Sí, Capetara hizo en la Bombonera, ¿verdad? Capetara hizo en la Bombonera.
0: Sí, imagínate.
1: 2014, ¿verdad?
0: Nacional.
1: Y
0: el equipo que sigue siendo el gran deudor realmente de su público.
1: Sí, y me pongo nomás a pensar.
0: Yo digo, Cerro Pico no puede jugar como juega anoche Recoleta. Yo he visto gran parte de la segunda etapa. Así se juega el fútbol, señores, ¿eh? Y sobre todo así se juega una Copa Internacional. Impresionante la garra, la entrega, el temperamento de los chicos de Recoleta, ¿eh? Admirable. Cerro Pico no puede jugar así. Si no tiene calidad, si no tiene técnica, si no tiene buen fútbol, no puede poner vivo esto, ¿verdad? Esto que estoy diciendo, entrega, garra, temperamento, amor propio, no sé qué más. Parecía un partido de la Champions, ¿verdad? Como corría, sí, eso, mitad y de Recoleta, ¿eh? Y le jugaba de igual a igual, no es que se atrincheraba en su última zona, ¿eh? No es que Recoleta se colgaba del palo a pesar de que tenía la diferencia a su favor, ¿verdad? No. Impresionante. Bien también por el arquero de Recoleta, que tuvo también unas,
1: sí,
0: tapadas realmente interesantes,
1: ¿eh? Y bien por los equipos, así como vine, dije el lunes con la consagración de Belgrano de Córdoba, por ejemplo, del fútbol argentino, mezclando un poquitito. Y la hazaña de Recoleta y de los equipos paraguayos anteriormente que también hicieron historia, hicieron hazaña en copas internacionales. También cabe mencionar al general Caballero de Mallorquín, que en su momento también jugó Sudamericana. Y a Ciudad del Este le falta un equipo que también que entre ya en competencia internacional. Y el intendente Mujica, por ejemplo, ahora está proyectando, está invirtiendo en equipo de fútbol. Ya hablaste la pasada con Antonio del Puerto, ¿verdad? Y en un corto tiempo tenemos que verla a un equipo de Ciudad del Este. No sé si verle a 3 de febrero, verle a otro equipo, pero tuvieron que pasar muchísimo equipo. Y Ciudad del Este, el que va a ser después, obviamente que nunca es tarde, pero cuando Ciudad del Este tiene mayor, ¿verdad? Totalmente.
0: Sí. Vamos a seguir con ese tema porque es muy interesante. 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Muy bien, ya estamos en contacto con el concejal municipal, el economista Sebastián Martínez. Sebastián, ¿qué tal? ¿Cómo estás? Muy buenas tardes, un gusto saludarte. ¿Cómo te va?
3: El gusto es mío, mi querido Carlos María. Saludo también a toda tu amable y fiel audiencia que siempre te acompaña.
0: Agradecido por tu tiempo, concejal. Después de mucho volvemos a hablar nuevamente, ¿verdad? Pasa que vos tenés muchas actividades y muchas veces no coincidimos, ¿verdad? Entonces... se entiende perfectamente, ¿verdad? Pero siempre es importante hablar contigo porque sos uno de los concejales que siempre habla y también lo hace muy bien, ciertamente, ¿verdad? Bueno,
3: Me aprecio y iguales consideraciones para vos también, mi querido amigo.
0: No, por favor, gracias, concejal. Vos pasaste por
3: supuesto, felicidades por tu trabajo de siempre, ¿verdad?
0: Agradecidísimo. Vos pasaste por mucho proceso de formación. Y eso yo siempre le digo a los estudiantes, incluso verán la universidad y a cualquier... formen parte de estas organizaciones que nos... Si yo tuviera otra vez, no sé, hoy tuviera otra vez 15 años, 20 años...
3: Claro.
0: Me metería en la cámara junior, sería Boy Scout, sí. No sé, formaría parte de muchísimas organizaciones, Techo Paraguay, porque eso te forja como persona, te forja como ciudadano, te prepara cívicamente, uno aprende por allí sus derechos y sus obligaciones... Entonces, en vez a veces de estar holgazaneando, ¿verdad? Viendo ahí TikTok o cualquier otra macanada, la gente tiene que ocupar, los jóvenes sobre todo tienen que ocupar, ¿verdad? Su tiempo, porque uno aprende muchísimo. Que fue tu caso, evidentemente, ¿verdad? Porque hace mucho que te conozco y siempre estuviste en varias organizaciones, Sebastián.
3: Sí, gracias, en serio. Sí, es parte de nuestro camino de vida, ¿verdad? Y nos hace quienes somos y nos forma tanto en opinión como en conducta, ¿verdad?
0: Así es. Eso es lo importante. Bueno, Sebastián, te escuchaba en las últimas horas pronunciarte un poco sobre este nuevo escándalo que salpica al clan Zacarías Girón, principalmente a uno de sus miembros, ¿verdad? Javier, el senador. Y por eso le dije a la productora, ¿verdad? Para que se ponga en contacto contigo, porque es importante que ustedes también se pronuncien, ¿verdad? Como político, como representante de la sociedad sobre este tipo de inconducta y de impostura, ¿verdad? Que es característica de este clan. A mí no me sorprende para nada, ni mucho menos. Y el hecho de que hayan perdido acá las elecciones, evidentemente no fue un correctivo nunca para esta gente, porque ni bien tienen la oportunidad de ocupar nuevamente cargo y por tanto siguen haciendo lo mismo, despreciando obviamente a la ciudadanía. Javier Zacarías Girón tiene que perder la investidura, te escuchaba así tajantemente decir. ¿Esto no, configura tráfico de influencia, Sebastián?
3: 100%. A ver, en primer lugar, quiero decir que me estoy sorprendido de estar más o menos llegando a un punto de pasar nomás, ya desapercibido esto. Estuve atento al máximo, ¿verdad? Dentro de lo que es la prensa, sobre todo capitalina. Y vos sabes que realmente esperaba mucho más reacción al respecto. No tengo idea de cómo esto realmente sucede, pero es la primera vez que tenemos vamos a decir, un material donde fehacientemente podemos corroborar la forma en la cual opera este nefasto personaje, una persona que le hizo muchísimo daño tanto a la ciudad como a su gente. Ciudadete fue desvalijada, así como dije en el video, faltó nada más que pongan rueditas para llevar a su casa a la municipalidad, pero sobre todo también la forma en la cual le despreciaban, le extorsionaban, le quitaban todo lo que tenían a la gente de calle, a los trabajadores, a la gente que en el día a día pelea por salir adelante. Y hoy tenemos en el material donde se le escucha clarísimo hacer todo este tipo de ofrecimientos, porque para mí es un detalle el tema de la deuda. Es un detalle que diga que es su secretario. Esas cosas pasan totalmente desapercibidas frente al hecho de un ofrecimiento para mediar, para lograr un cargo, para lograr un contrato, y finalmente que eso se haya corroborado mediante la firma de un documento al día siguiente. No importa que después eso se haya retrotraído, no importa. El hecho es duro, está ahí muy bien puesto en un documento. Y para mí es una vergüenza para nosotros seguir teniendo este tipo de personajes que destruyen la confianza de una generación nueva que hoy está empezando a respetar y a considerar la política como una actividad dentro del todo un poco benigna, y aparece este tipo con esta clase de comportamiento. Para mí este tipo se tiene que ir a la cárcel, tiene que pasar el resto de su vida encerrado tras las rejas y tiene que quitársele todo lo que se le desvalijó a la ciudad y devolverle al erario público. Pero como no somos nosotros los que decidimos, ¿verdad? Es tanto un sistema judicial en el cual él tiene una influencia gigantesca, y como los que están ahí en el, los que tienen que juzgarle son sus pares, que no están para nada fuera de, lejos de lo que él hace. Entonces tenemos que finalmente ser ellos verles como sean cómplices de este tipo de fatos y de encubrirle a este personaje.
0: Definitivamente, y realmente como que desde la capital no hay una reacción muy vigorosa, ¿verdad? Ni de los activistas anticorrupción, no sé si porque están en tantos temas, ¿verdad? Porque hay mucho frente también para las organizaciones anticorrupción, también para los mismos medios capitalinos, pero sí. Ya se salió y dijo de que esto no amerita, de que cualquier político hace nomás esto. Vos como político esto hace, Sebastián, te pregunto a vos, ¿verdad? Porque Chávez dice, no, esto es lo que todos hacemos los políticos. Dijo, nosotros le prometemos a la gente porque queremos ayudarle, pero eso no significa que vayamos a conseguirle, dijo Chávez, minimizando obviamente el asunto.
3: Espera un poco, es totalmente otra cosa. Lo que yo salgo todos los viernes, salgo a la calle, le recibo a la gente se puede ir a sentar a mi lado, te digo, cualquier miembro de prensa o cualquier persona quiere irse, sentarse a mi lado y escuchar lo que habla la gente conmigo. Me llaman y me dicen, Seba, necesito que este documento, ya presenté hace tanto tiempo, está en tal división, está en tal oficina, ayúdame por favor para poder que se me solucione. Yo agarro el teléfono y le llamo al director o al jefe y le pregunto, ¿me podrías por favor dar noticias sobre este expediente? Y te dice, sí, esta es su situación, bla, bla, bla, más o menos en cuánto tiempo podría salir. Yo calculo que en 3 días más o menos sacamos, y vos le das la respuesta a la gente. Eso no es tráfico de influencia. Si él me dijera, o sea, que conseguí un contrato para venderle a la municipalidad papel de oficina, eso es un tráfico de influencia. Entonces no quieran mezclar algo que cualquiera haría por su vecino, conseguir una ambulancia o gestionar medicamentos o ayudarle a la capilla para que se le entreguen panificado para su olla popular. Eso se hace siempre y todos hacemos porque queremos el bien de nuestra gente. Pero lo que no hacemos es lo que hace esta gente y quiere mimetizar su utilización de influencia para hacer negocios con lo que hacemos todos los buenos políticos, haciendo gestión para la gente, solucionando problemas que son sus derechos, y sencillamente estamos con ellos para pelear de que no pierdan tiempo, que no se pierdan documentos, que se acompañen los procesos. Eso es lo que hacemos. Entonces, que no quieran engañarle tanto a la prensa como a la ciudadanía, tratando de mimetizar sus negociados con la acción que hacemos los buenos políticos.
0: Y sale otra vez y que sacaría a decir, no, a mí me convino lo que hizo Ovaldo Sánchez, porque él le culpa directamente al abogado, ¿verdad? Que fue el que filtró a la prensa. Sale otra vez de manera descarada, ¿verdad? De manera absolutamente descarada. Dice, no, a mí esto me deja bien porque él se evidencia, imagínate. Él se autodelata, ¿verdad? Pidiendo, presionando por cargo. O sea que hasta ese nivel llega la insolencia de este siniestro personaje, mira, Sebastián.
3: A mí no me sorprende lo de cualquier persona que trabaja con el clan Zacarías de que este sea el nivel de pedidos. Sí, este es el nivel de política que hace el clan. Esto hicieron toda su vida. Sí. Entonces, a mí no me sorprende que hoy le toque a este muchacho. Ayer le tocó a Juan Pérez, mañana le toca a María González. A cualquiera, si trabajan con ellos, ese es su modus operandi. Cualquiera que trabaje con este clan perverso, lo único que hace es buscar negocios y a través de la política sacarle plata al gobierno, enriquecerse. coimearle a cualquiera, extorsionarle a la gente. Ese es el modo operandi de este clan. Entonces, ¿qué no me vengan a decir que el tipo, este, el muchacho se autodelató? No tengo ni idea ni de quién es el personaje, pero acá el personaje que creó ese sistema, el fundador de este clan, es el que hoy sale en el audio y puede hacerle lo que quiera al otro. Hoy la cabeza de Javier Zacarías tiene que ponerse en plaza pública con la destitución, que sí, pérdida de investidura para este impresentable ladrón. No podemos permitir que este tipo de gente siga haciéndose del santo frente a un país que hoy, eso dije también, puta que me sorprende que después de todo lo que, el daño que le hicieron a Ciudad del Este, este personaje sale haciendo videitos de vida familiar, sí, y el que no le conoce es un le calla y casi hay, es un viejito simpático. ¿Cómo puede ser que pasemos de ser el más ladrón de toda la historia de Ciudad del Este? Hoy es un le calla y cachiñay. Y que a los jóvenes, miran así, este viejo se quiere hacer el simpático y reaccionan a su video. Por favor, el tipo se llevó la ciudad en su bolsillo. Llegó a comprar cuántos departamentos en la playa con la plata que era de la gente pobre. Reventó la ciudad. Y esa es la parte que a mí más me da lástima, es la memoria corta de nuestra gente, y tenemos que ayudarle a que esto nunca se borre de la historia, el daño que hizo esta persona, y que hoy no se le perdone. Tiene que salir, pero de una patada en el trasero, este tipo del Senado.
0: Totalmente. Y ustedes, como que yo creo, hicieron un pronunciamiento contra esta manera institucional, porque todo vale en circunstancias como esta, Sebastián.
3: Yo creo que no leí ningún pronunciamiento institucional. Por supuesto, todos nos manifestamos en la misma línea, ¿verdad? De que una causal, pero obvia, de pérdida de investidura, no podemos esconder. Esto es una locura si esto se lleva a otro lado, pero creo que no hubo un pronunciamiento oficial. Voy a consultar y, en todo caso, si no se hizo hasta ahora, hablar para que se realice lo antes posible.
0: Bueno, interesante. Celebro tu pronunciamiento, porque eso es lo que tenemos que hacer toda la gente de bien, ¿verdad? Aprovechar este tipo de circunstancias y sentar una postura, una posición públicamente y saber, ¿verdad? Saber que de esa manera también la gente puede discernir, ¿verdad? Quiénes quieren la... en la historia. Sebastián, al margen de este tema puntual, quiero también hacer consulta aprovechando, ¿verdad? Aprovechando esto que me pasaba también estos días y que preguntase. Dice, Pereira Mujica prevé comprar agua minera por 1.000 millones de guaraníes. Dice, ¿esto es cierto o no?
3: Ah, sí, me acuerdo que se tocó el tema. Nosotros hace cuestión de ponerle en enero o febrero tuvimos una reunión administrativa, vamos a decir, entre todo el equipo. Y es lo que sucedió durante estos años. Genera un problema administrativo las licitaciones que se llaman entre enero y marzo o abril, y finalmente los contratos salen en junio, agosto, septiembre, pero son compras que se tienen que realizar para el año. Entonces, tenemos ya una deuda que no se puede, vamos a decir, agua. No tenemos agua entre enero y junio, y te genera un problema porque tu compra está desfasada de acuerdo a lo que realmente vos necesitas en el tiempo. Entonces, que administrativamente dijimos, vamos a hacer las compras en este año 2025, ya para el 2025 y 2026. Entonces, lo que se llamó ahora licitación es lo del 2025 y en el 2026. Cuando el año que viene se llame, no se va a llamar para el 2026, se va a llamar para el 2027. Entonces, en un proceso plurianual, voy a poder comprar en el 2026 lo que vas a usar en el 2027, y empezás con el stock y lo vamos a decir, el crédito en el, por ejemplo, alquiler de maquinaria, pasa lo mismo. Vos necesitas la maquinaria y vos recién empezaste tu crédito con ellos en abril o mayo, y vos tenés 3 o 4 meses que no podés utilizar máquina y tenés obra, empedrado, o sea, calle de tierra que no podés regularizar y todo eso. Entonces es una medida administrativa que no va a ser solo el agua. Ustedes van a ver después, está el tema de alquiler de maquinarias, está el tema de papeles, materiales de oficina también, va a entrar, o sea, las compras de uso se hicieron pensando en ese periodo de 2 años. Y lo otro, son más o menos 500 millones por año.
0: Por año, eso me quería ir, haciendo una pequeña, claro, una pequeña operación aritmética. Entonces, si mil millones son plurianuales,
3: 42 o 43 millones por mes. ¿Qué sucede? Nosotros tenemos, aparte de la administración municipal, ¿verdad?, la actividad propia de la administración, tenemos los funcionarios municipales, que hay bebederos en las oficinas, en todo el gobierno y en las oficinas públicas hay agua a disposición de los funcionarios, no es una cuestión únicamente de la Municipalidad de Ciudad del Este. Aparte de, o sea, entonces están los funcionarios y los contribuyentes. Aparte tenemos una institución educativa que se llama Escuela Municipal, con alrededor de 3.000 y algo alumnos, y que dura todo desde enero hasta desde febrero hasta noviembre. Tenemos la Escuela de Oficio con casi 6.000 alumnos, de verdad, también en un periodo de año lectivo, más o menos entre febrero y noviembre. Tenemos la Casa de la Cultura con alrededor de 1.200, 1.300 alumnos. Tenemos las escuelas de fútbol, en creo que son 9 o 10 escuelas de fútbol en los barrios, y otros deportes también.
0: O sea, que se justifica sobradamente entonces esa inversión,
3: claro,
0: de 500 millones anualmente.
3: No es un gasto que está sobredimensionado. Si ustedes miran la cantidad y el precio, no tengo ahora el precio en mente, ¿verdad? Pero el precio no está fuera del precio del mercado, pero la cantidad es porque de verdad tenemos todo ese abanico de actividades.
0: ¿Qué empresa es la que rodea la municipalidad ahora? ¿Se puede saber?
3: La que está hoy todavía se llama Hillegue.
0: ¿Cómo se llama?
3: Con H al inicio, Hillegue.
0: Ah, ya. Y esto obviamente va a ser también sometido a un proceso licitatorio y van a presentarse más empresas.
3: Sí,
0: la que mejor ofrece, la que mejor oferta presenta, naturalmente
3: totalmente,
0: puede ganar.
3: Pero ya en un proceso plurianual.
0: Eso sí, no se aclaraba porque, bueno, casualmente mi fuente es un medio antagónico al prietismo, digamos. Entonces ellos también a veces exageran con los títulos para impactar, ¿verdad? Pero te agradezco, sí, por eso la gracias. Por eso te pregunto, ¿verdad? Para que aclares, no, y ahora queda mucho más claro. Yo no sabía que era plurianual esto, y después de lo que dijiste, Municipalidad de Ciudad del Este, Casa de la Cultura, Escuela Municipal, Oficio, estas escuelas de fútbol, obviamente que se va a consumir agua, ¿verdad? Así que, y también los contribuyentes que se van, ¿verdad? Porque también ponen, ¿cierto?, en la municipalidad ponen también bebedero para la gente que se va a hacer algunos trámites, y bueno, por supuesto, si siente sed, tiene todo el derecho de tomar. Bueno, Sebastián, ya no te robo más tu tiempo. Un placer siempre hablar contigo, agradecerte por el tiempo. Y bueno, hoy es un día muy importante también para Ciudad del Este y particularmente para lo de Don Bosco, porque hoy creo que va a haber el acto de lanzamiento de la modernización de esta plaza que está al costado del Soldado Paraguay, en la ¿cómo se dice ahí? En la proyección esa que hacen en los arquitectos. Vemos que vamos a tener una plaza de primer mundo también allí,
3: Tenemos el lanzamiento de 6 megaplazas.
0: Ah, 6 megaplazas.
3: Más o menos para también interiorizarle a la gente. Ahora están ya finalizándose las obras de las 5 primeras megaplazas, ¿verdad? Son las de, empezó en Pablo Rojas, tenemos Barrio Fátima, tenemos Chela Reina, tenemos Kilómetro 9 a Caral y tenemos Huacaul en Ciudad Nueva. Luego de esto se hizo ya la presentación del proyecto de la remodelación
0: maqueta
3: total.
0: Eso es lo que me olvidaba, maqueta, ¿verdad? Maqueta es lo que dice cuando van a construir algo y ponen así una avanzada de eso, ¿verdad?
3: La remodelación total de lo que van a hacer el ex aeropuerto, la Plaza Eugenio Manhattan, que está frente al Obispado, y el Parque Chino. Se van a remodelar, refaccionar los tres lugares públicos, ¿verdad? Y finalmente, eso va a ser para este año, se hace el llamado. Y finalmente, ahora se hace la presentación del proyecto, porque el año que viene se hace el llamado de la licitación para nuevas 6 plazas. Y esas 6 plazas son Santa Ana.
0: Por fin Santa Ana.
3: Claro,
0: por sí, fin.
3: Plaza Central de Santa Ana, la de San Isidro, Juan Pablo II. Tenemos la de
0: Adrián Jara,
3: la Plaza Central, la Plaza Adrián Jara se llama la de Los Halcones, ¿verdad?
0: Sí, así se llama. Así se llama. La que está al lado de Soldado Paraguayo.
3: De Soldado Paraguayo, sí. Es la de Soldado Paraguayo, la Plaza Juan Pablo II, San Isidro. Tenemos la Plaza Shiroí, se llama en San, no, no es Shiroí, la de Los Menteros, la que está al lado de Los Menteros.
0: Ahí en San Rafael, San Rafael.
3: Sí. Ya. Y creo que esas son las 6, ¿verdad? No sé si me estoy olvidando de alguna. El barrio Auxiliadora, en La Blanca.
0: Mira, no está incluida la avenida San José, en la plaza de San José, porque me dijeron ahí los vecinos ahí que San José, ahí cerca de la asociación japonesa, cerca del sanatorio San José, también hay una plaza que está muy abandonada ahí, ¿verdad? Está limpia,
3: sí,
0: siempre, pero no hay nada de inversión ahí.
3: En los proyectos que van a venir. Ahora mismo están estas 6 plazas confirmadas, ya se hizo la organización con los vecinos, inclusive hay otras plazas también muy importante con la que yo siempre tuve contacto y que estoy trabajando con ellos para la siguiente tanda. Pero esta vez van a ser 6 plazas, el llamado se va a hacer a inicio del año 2027 para ya el inicio de obras, seguramente para entre mediados y finales de 2027.
0: Ya, excelente. Bueno, celebramos eso porque Ciudad del Este también merece fortalecer sus espacios verdes, era un poco el déficit que había, ¿verdad? Y con esto, evidentemente, después de lo que vimos ahí en...
3: Sí.
0: En Pablo Rojas, cómo quedó la plaza, realmente maravillosa. Sebastián, vamos a seguir hablando, te agradezco infinitamente por el tiempo, no sé si quieres agregar algo más para cerrar el contacto.
3: Solamente agradecer a la gente, ¿verdad? La confianza, la apertura que tienen siempre con nosotros, ¿verdad? Si tomamos algún proyecto en

0: en el equipo, sigan confiando en este proyecto grande, porque de esto van a salir muchas mejoras para toda la ciudad. Se vienen cosas grandes para la Ciudad del Este.
1: Perfecto. Sebastián, gracias por tu tiempo. Éxito y estamos siempre a su disposición. Muy amable.
0: Un enorme abrazo, Carlos María. Gracias por el contacto y siempre las órdenes.
1: Igualmente, muchísimas gracias al concejal Sebastián Martínez en diálogo con nosotros a esta hora de la tarde, señores. Bueno, haciendo referencia obviamente a varios temas que teníamos previsto preguntarlo, ¿verdad? Bueno, ya aclaró las aguas de oro, ¿verdad? Supuestas aguas de oro ahí que distribuye la municipalidad, ¿verdad? El sistema es plurianual, o sea que ese 1.000 millones ya es para 2 años. O sea que en promedio 500 millones, ¿verdad?, invierten en adquisición de vital líquido para la comuna, ¿verdad? Y si todavía hay una serie de instituciones que realmente tienen muchísima población, ¿verdad? Entonces creo que a priori se justifica, ¿verdad?, la inversión. A priori se justifica la inversión. 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Y vamos a la pausa, Juancito, a la vuelta. Voy a llamar en voz a la ingeniera María Lorena Iglesias de Marlo, porque sí, se viene un evento de primer nivel aquí en Ciudad del Este este fin de semana, ¿verdad? Se viene este evento que va a reunir, es un evento internacional que reunirá mujeres empresarias, lideresas gremiales, ejecutivas, profesionales y representantes de organizaciones de distintos países de América Latina. Es un evento de carácter internacional. Iniciativa de consultora Marlo, más de 20 años en el mercado de los emprendimientos. Y la lidera, obviamente, una mujer, ¿verdad? Como evidentemente lo es la ingeniera María Lorena Iglesias. A la vuelta, conversamos sobre esta actividad con ella. Ya venimos.

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0: A ver, nos separan 12 minutos de las 15 en Paraguay.
1: No, es chantajear como Shakira. Chantaje. Se llama el tema. Chantaje.
0: Chantaje se llama.
1: Sí.
0: O chantaje.
1: Chantaje.
0: Chantaje, chantaje. Hay un nombre.
1: Vos sabés chantajear.
0: Bueno, algunas canciones de Shakira entonces que estamos escuchando en la tarde. Te recuerdo porque esta señora también va a estar en el Mundial, ¿verdad?
1: Sí.
0: En la jornada inaugural, sí, tengo entendido.
1: Y en el partido de Estados Unidos.
0: Y en el partido de uno de los anfitriones, ¿verdad? Uno de los seleccionados anfitriones que es Estados Unidos.
1: A 15 días, a 15 días.
0: A 15 días estamos exactamente del inicio de este certamen ecuménico a nivel peloteril. 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Muy bien, dice, rechazaron por segunda vez el pedido de libertad de Elvio Benítez, dice un mensaje por acá, ¿verdad? Después voy a leer también con mayor detenimiento esto, ¿eh? Le mantienen en el calabozo de emboscada a Elvio Benítez, ¿eh? Y los grandes delincuentes están libres en este país, ¿verdad? Lamentablemente. Estamos en contacto con la ingeniera María Lorena Iglesias, directora ejecutiva de Consultora Marlo. Hola, ingeniera, ¿cómo te va? Tanto tiempo, buenas tardes, gracias por atendernos.
2: Buenas tardes, Carlos, ¿cómo estás? Buenas tardes a toda tu audiencia también.
0: Bueno, un gusto tenerte en el programa, mi querida, gracias por tu valioso tiempo. Y bueno, queríamos extender un poco la invitación a las mujeres empresarias, en realidad a la comunidad toda de Ciudad del Este, Alto Paraná, para lo que va a ser este evento que está preparando Marlo. Esto obviamente ya es un ritual muy saludable desde Marlo. Cada año estamos asistiendo y promocionando realmente muchísimos eventos de primer nivel, eventos nacionales, internacionales, y este evento no va a ser la excepción. Llega este evento que va a convocar mayormente a mujeres líderes, mi querida ingeniera. Contanos un poquito más de esta iniciativa.
2: Así mismo, Carlos, así mismo. Nos estamos preparando. Este evento es de 2 días. Avanzamos en, ¿cómo se dice?, en días y en horas de eventos este año, y este de networking ejecutivo viene justamente este viernes 29 y sábado 30 de mayo aquí en Ciudad del Este. Y estamos ya preparadísimos para lo que va a ser, para recibirle a estas delegaciones que vienen del Mercosur, ¿verdad? De empresarias del Brasil y también de la Argentina, y muchas paraguayas que vienen de distintos puntos del país.
0: Qué bueno, che. Un evento de empinado relieve internacional, como se suele decir, así que celebro esto. Decía, inicia el viernes. ¿A qué hora inicia todo esto?
2: Sí, el viernes empezamos con las visitas técnicas. El viernes netamente es visitas técnicas. Vamos a estar recorriendo la ciudad, vamos a conocer lugares emblemáticos que se están proyectando para el desarrollo económico de nuestra zona, ¿verdad? Vamos a estar en la construcción del futuro shopping, Cell Shop. También vamos a estar en un hangar Aeropark en el kilómetro 26. Vamos a conocer justamente cómo se proyectaron estos lugares y cómo se están proyectando también para el futuro, ¿verdad? Y luego seguimos visitando lugares emblemáticos de la ciudad, los shopping grandes que están habilitados, y conocer un poco sobre la dinámica de Ciudad del Este, el comercio, en los inicios, las etnias que participan, el movimiento de turistas que llega a la ciudad propiciando el turismo de compras y todo ese conjunto de cosas. Y luego a la noche nos vamos a la iluminación de Itaipubi Nacional para que conozcan un poco también, ¿verdad? Entonces son todos puntos estratégicos que hacen a la presentación de nuestra zona, ¿verdad? A nivel nacional y a nivel internacional también le vamos a hacer conocer de cerca, in situ, a las empresarias estos lugares. Eso sería el viernes. Y luego el sábado tenemos nuestro evento, nuestro encuentro, que va a ser en el Hotel Río by Bourbon, en el centro de la ciudad, a partir de las 13 horas. con panelistas nacionales e internacionales también que van a estar participando durante toda la tarde y noche ahí en el hotel.
0: Bueno, ¿qué agenda? Verá, sumamente llena, sobrecargada la agenda, pero con temas realmente de primerísimo nivel. Va a haber muchas charlas, me imagino, habrá conferencias, disertaciones.
2: Sí, vamos a tener tres paneles, y especialmente hablando de la economía, hablando de las inversiones, de las oportunidades de negocio. Pero el corazón de este encuentro, así como le dicen su nombre, es Alianzas Estratégicas de Mujeres de Latinoamérica. Nosotros hace 22 años venimos trabajando en esto, y con este encuentro se consolida las redes, la red de redes, y lo llamamos así porque estamos convocando a 16 gremios de mujeres empresarias a nivel Latinoamérica. Es decir, vienen representantes de gremios de São Paulo, de la Argentina, también representantes aquí de Paraguay, y la idea es en consolidar esa red de redes para que las mujeres vayamos ocupando mayores espacios, vayamos generando más oportunidades también, y vayamos potenciando nuestros negocios, porque ese es el sector en el que nosotros trabajamos, ¿verdad? Impulsando los negocios y aportando de esa manera al desarrollo de la zona, al desarrollo de la región, de nuestro país y de los países vecinos también.
0: Totalmente, de acuerdo a lo que ya pudiste palpar, ¿verdad? Porque hace mucho que vos estás en este menester. Hoy día las mujeres de verdad alcanzan cargos de relevancia, por ejemplo, de gerencia o mayormente todavía hoy la mujer desarrolla actividades en posiciones subalternas, por llamar de alguna manera, una organización ingeniera.
2: De hecho, que las desigualdades siempre existen. Yo, desde el lugar en que nosotros estamos, no solamente hablamos de la posición de desigualdad que tienen las mujeres, sino en todos los sectores, ¿verdad? Y el trabajo continuo que hacemos es que esas brechas que existen tanto en los distintos sectores sean más pequeños. Estamos hablando entre jóvenes y adultos, estamos hablando entre hombres y mujeres, estamos hablando entre profesionales y estudiantes, es decir, que las brechas y las diferencias ya no sean tantas, que esas desigualdades no existan más, ¿verdad? La idea es que nos potenciemos entre todos los sectores, aportando juntos al desarrollo de un lugar más próspero, un lugar en el que todos podamos estar mejor, como diría ahora nuestro eslogan de siempre.
0: Estar mejor, definitivamente, a eso aspiramos obviamente como sociedad. Y me imagino que el cupo es limitado, porque el grupo realmente es bastante selecto, hay que inscribirse todavía, ¿tiene algún costo? Si podía comentar un poco esos detalles.
2: Sí, hay cupos todavía para el día 2, que sería el día del congreso en el Borbón. Tenemos todavía cupos, las mujeres empresarias que se quieran sumar a este congreso pueden inscribirse aún en nuestras páginas de Marlo, habilitar en las redes sociales, en nuestra página web, en la plataforma, es decir, en todas las plataformas tenemos habilitado para inscribirse el día 2. En el día 1 ya no tenemos disponible, porque como es un recorrido, las plazas son súper limitadas y las inscripciones ya se cerraron semana pasada, ¿verdad? Pero sí, para las chicas que quieran participar el sábado, aún están habilitadas y se pueden inscribir todavía.
0: Excelente. ¿Hay algún número donde la gente pueda consultar? Porque somos todavía de eso que yo, por ejemplo, era cuando quiero algo, busco el número directamente y no me voy necesariamente a las redes sociales o a la web, ¿verdad? ¿Tenés algún número ahí de Marlo para compartir con la gente?
2: 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Ahí se pueden comunicar con las chicas de Marlo que están constantemente trabajando, atendiendo a todas las empresarias que se quieran sumar a estas experiencias.
0: Excelente. Felicitaciones, Lorena, porque esto tiene su demanda en términos de esfuerzo, ¿verdad? Esfuerzo organizativo, económico. Sé que hay un selecto grupo de gente que te acompaña, ¿verdad? No es fácil hacer esto. Pero cada vez, ¿verdad? Hace 22 años que están de mercado, ¿verdad? Me ganás a ver por 7 años. El foro tiene 16 y vos tenés 22 años, ¿eh? Así que
2: no nos delates tanto así, Carlos María, no nos delates tanto. La idea es seguir trabajando siempre y aportando algo desde el lugar en que nos toca, ¿verdad?
0: Me encanta.
2: De hecho, que cada uno tiene su forma de trabajar y, como siempre digo, todo lo que podamos hacer suma, todo lo que podamos generar dentro de nuestra ciudad tan linda, que es la tierra de las oportunidades, siempre está sumando y aportando algo más para que podamos hacer. Yo siempre soy propulsora de los eventos, de los encuentros en nuestra ciudad, porque los eventos mueven la economía.
0: Cierto.
2: Y cuando se mueve la economía en una ciudad, todos estamos felices, porque todos tenemos plata en el bolsillo y podemos mejorar nuestra calidad de vida, podemos vivir realmente así como nosotros nos proyectamos. Así que apoyarnos y aportar nuestro grano de arena del sector que nos toque genera desarrollo y genera economía para todos.
0: Totalmente de acuerdo. Y creo que eso es lo más... Aparte de consolidar una cultura, ¿verdad? De encuentro, de un crisol de razas, de culturas, ¿verdad? También está ese que no es una cuestión menor, ¿verdad? El efecto derrame que tiene, ¿verdad? Porque acá esta gente que viene tiene que ocupar hoteles, ¿verdad? En fin, hay gente de diferentes sectores que de alguna manera se van a involucrar y eso repercute, así como dijiste muy bien, ¿verdad? Positivamente en la economía. Así que felicitaciones por esto y seguramente vamos a tener más eventos un poco más adelante en el año, ¿verdad?
2: Sí, sí. En el año tenemos todavía nuestro proyecto de Mujeres que Impulsan, que tiene la declaración de interés de 6 instituciones. Entonces, con eso vamos proyectándonos más para agosto, septiembre. Así que el año está empezando nomás para nosotros.
0: Excelente.
2: Y estamos muy contentos de que la gente siempre nos acompañe.
0: Sí.
2: Especialmente las mujeres, las instituciones, ustedes, los medios de prensa también que nos acompañan constantemente.
0: Bueno, amerita el esfuerzo que está haciendo, de verdad. Muy poco hacen este esfuerzo. Repito, tiene sus dificultades, tiene sus bemoles, como se dice. Por eso es admirable lo tuyo y todo lo que está haciendo, Marlo, mi querida. Así que gracias por este tiempo. Exitazo para este evento, que estoy seguro que va a ser el corolario de este gran evento internacional. Y vamos a seguir en contacto, mi querida Lorena.
2: Gracias, Carlos María. Gracias. Un abrazo.
0: La ingeniera María Lorena Iglesias, directora ejecutiva de Consultora Marlo, 22 años de vigencia en el mercado de los emprendimientos, ¿verdad? De carácter organizacional, empresarial, aquí en Ciudad de Verde. Imagínate, hace 22 años que ella está, ¿eh? Yo apenas 22 estoy con el foro, ¿verdad? Aunque mucho, mucho antes estaba ya en el periodismo, ciertamente, ¿verdad? Yo cuento que estoy desde... O sea, que en Colpo estoy 16 años, ¿verdad? Porque empecé a contar desde allí, ¿verdad? Pero mucho antes, de hecho, estuve también en otros medios de comunicación, ¿eh? Bueno, Juancito, ¿vos hace cuánto que estás? ¿Eh? Vos tampoco ya sos muy verde, que digamos, ¿eh? Está madurando ya también, ¿eh? Ya pasaste.
1: Gracias
0: ya,
1: a Dios.
0: Ya está alcanzando el umbral de los 35, ¿eh?
1: Dentro de poco 31.
0: ¿Eh?
1: No, está ahí nomás.
0: Ya no quiere cumplir años, definitivamente.
1: No, nadie quiere cumplir años.
0: Parece a vos, te dicen a mi cupé bello, igual, tener fobia a la edad, al tiempo, ¿eh? Eso va a ser le deprime cuando... Ya
1: estamos,
0: tiene tantos años, ya tengo...
1: Viejos. ¿Quién diría?
0: Ya tengo 23 y no tengo nada todavía, te dije. No estoy todavía en nada, no me recibí todavía en nada. ¿Qué hizo de esos años previos, verdad?
1: No aprovecho, perdí la oportunidad.
0: Y estuvo ahí, la vagancia de la vida, ¿eh? Bueno, tenemos que irnos a la pausa. Venimos
1: antes.
0: A ver.
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0: 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Bueno, a ver, algo de... ¿Cómo era que se llama este muchacho?
1: Sebastián Yatra.
0: Que haya enamorado a la hija del expresidente de Argentina, recuerdo en su momento. A la hija de... ¿Cómo se llama el que estaba antes de los Kirchner? O después de los Kirchner, el empresario este. Y André, ya era mi reserva con mi tía, cada vez más escasa, ¿eh? Cheresada. Mauricio Macri, era. Por fin. No, he confesado en un medio argentino la hija de Mauricio Macri, una belleza de mujer que estaba enamorada de este tipo.
1: De Sebastián Yatra. Sebastián
0: Yatra. Él es colombiano, ¿verdad? Sí, colombiano. Bueno, hay muchos temas buenos. Él no solamente este. Este es.
1: Este es Tacones Rojos, pero hay muchos temas.
0: Hay, por ejemplo, Mentirosa, creo que se llama. Ahora también, ¿verdad?
1: Vamos a cambiar repertorio.
0: ¿Por qué digo 22? Le mira a la compañera. No sé, así, así, ¿eh? Bueno, tenemos que establecer la pausa. Cumplimos. En breve ya seguimos.

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1: Señores, pasaron 12 minutos de las 15 en Paraguay. Estamos en el segundo turno del programa de esta.
2: Muy romántico ya, Carlos,
1: ¿verdad? Esta canción también pertenece a Yatra, ¿verdad?
2: Sí. No hay nadie más. Muy romántico ya. ¿Ha pedido de quién será?
1: No hay nadie más. ¿O la terapia eso?
2: ¿Será? ¿Hay algo más?
1: Ese es uno de los grandes temas también de Yatra. 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
2: 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Magno está reportándose acá con unos mensajes, Carlos María. Creo que era con la entrevista que le estaba.
1: La inversión que hizo Itaipú en la plaza
2: Ciudad de Ciudad Nueva.
1: A ver, ¿qué dice Magno?
3: Recordábamos que Itaipú hizo en Ciudad Nueva una millones de gastos y no se ve nada.
1: Para
3: plaza Ciudad Nueva, después a la diputada a hacer la presentación, hicieron la plaza, pero millones de gastos y nada, y ustedes ni el uno.
1: Realmente no veo nada en esa avenida. Siempre que los domingos me voy a la iglesia Sagrado Corazón de Jesús, la parroquia, veo que en esa plaza no hay nada. Y recuerdo que se había ido Rocío Aved ahí, ¿verdad? Todo ahí. Creo que también Héctor Guerín hijo, ¿verdad? El porotito. También Richard Alfonso. Y habían hecho un lanzamiento así con toda la parafernalia.
2: Ahora recuerdo ese lanzamiento.
1: Nada, no, en esa plaza.
2: Ahora recuerdo ese lanzamiento que estaba Rocío Aved, la diputada, en la plaza Ciudad Nueva, ¿sí?
1: Para preguntar un poco, ¿cuánto gastó, cuánto invirtió la Itaipú en la plaza Ciudad Nueva? Pero no quedó así muy moderna ni nada la plaza, sigue siendo modesta. Dice, gracias Carlos María por hacerle recordar por nuestra plaza San José, me dice otro oyente. Muy lindo va a quedar equipada esta plaza, dice, porque así como está luego es hermosa. Hermosura total es nuestra La Pachal, porque para tener así como está ahora mínimo se necesita 30, 40 años y no es más. El apacho crece muy poco y para tener así como está nuestra plaza se necesita un montón de años, mi querido amigo, dice el amigo Mateo Méndez, ¿eh? Gracias, don Mateo, ¿cierto? La plaza San José es una plaza que está cubierta casi únicamente de ejemplares del apacho. Hermosa está la plaza. Pero está así, solamente tiene el apacho, nada de inversión, no tiene nada de pues nada. Por eso es muy importante que la municipalidad incluya a San José en esta lista de plazas que van a ser modernizadas. Bueno, vamos a hablar también de otro tema que también tiene rostro social. Esto que estamos hablando también tiene rostro social, ¿verdad? Porque finalmente la gente más humilde, por ejemplo, no se puede ir al parque del Área 1, por ejemplo, porque ahí está exclusivamente reservado para los que trabajan en Itaipú y para los hijos de Itaipú, ¿verdad? No podemos irnos al STI porque esa es una plaza que está para los hijos de Itaipú, ¿verdad? ¿Dónde podemos irnos los comunes? Los ciudadanos de a pie, los ciudadanos promedio, podemos irnos a estas plazas, ¿verdad? Estas plazas que están libres y que ahora la municipalidad va a modernizar. Bueno, este es un problema social. Y este problema que vamos a tocar a continuación tiene un cariz, ¿verdad? Tiene una connotación aún más social todavía. Salario mínimo. Salario mínimo. ¿Qué va a pasar con el salario mínimo? ¿Van a seguir realmente los gobiernos haciendo esta pantomima de que mejoran el poder adquisitivo de la gente elevando cada año a lo sumo un 100.000 guaraníes? ¿O alguna vez se van a sincerar gobernantes y empresarios y pagar realmente un salario que más digno a la gente, ¿verdad? Para ese menester le convocamos a don Bernardo Rojas. Él es un reconocido sindicalista de una de las organizaciones que más combativa. Bueno, ayer se retiraron del encuentro que estaban manteniendo con los empresarios, porque la finalidad es encontrar un nuevo método de cálculo del salario mínimo, ¿verdad? Un método de cálculo que refleje con la mayor fidelidad posible la pérdida de poder adquisitivo del dinero, ¿verdad? O el aumento del costo de vida, como quieran llamarle, ¿verdad? Entonces le vamos a preguntar a don Bernardo por qué se retiraron abruptamente de la reunión. Don Bernardo, ¿qué tal? ¿Cómo está? Muy buenas tardes. Gracias por atendernos. ¿Cómo te va?
4: Buenas tardes, igualmente. Gracias a ustedes por llamar.
1: Bueno, contanos un poquitito de esto que ya presentaba. Ayer finalmente se retiraron de esta mesa donde participaban con empresarios y con representantes del gobierno, don Bernardo.
4: Sí, nos retiramos, suspendimos nuestras conversaciones con el sector empresarial hasta tanto reconozcan nuestro petitorio. No hay ningún avance, conversamos sobre cuestiones que no tienen absolutamente ninguna trascendencia, entonces hemos resuelto dejar de conversar con ellos y buscar la forma de conversar con el gobierno a través del presidente de la República para analizar estos temas. Entonces, eso es lo que ocurrió, y a partir de hoy que se reunió otra vez con ASAN, ya no tratamos más el tema del reajuste del salario, porque no tiene sentido. Tratamos otra cosa, creación de reglamentos, y que hoy yo reclamé también eso de que no era momento para tratar ningún reglamento, porque la cuestión es otra, el tema es otro, el tema recurrente en este momento es reajuste del salario. La gente quiere saber cuánto van a dar, cómo van a dar, se va a suspender, se va a crear el control de precios, la canasta básica, se van a suspender o de indexar el salario, los impuestos municipales, los impuestos judiciales, multas, todos esos temas lo que tenemos que tratar ahora, y eso es lo que quiere saber la gente no le interesa el reglamento en este momento.
1: ¿Qué reglamento? ¿De qué reglamento me está hablando, Bernardo? ¿Cuál? Perdón que no
4: te planteo. Y el ministerio me planteó hoy estudiar un reglamento de funcionamiento de CONASAN.
1: Pero eso como no...
4: Nunca tuvo, pero ahora quieren hacer. A mí me parece que es una
1: actitud
4: dilatoria para...
1: Totalmente. Sí, para, y el para, petitorio, el petitorio de los trabajadores, ¿qué incluye básicamente, don Bernardo?
4: ¿Cuál?
1: El petitorio del que me hablaba, ¿verdad? De los trabajadores, ¿qué incluye básicamente? ¿Qué contempla?
4: Nosotros planteamos de que tenemos un estudio que nos lleva desde el año 89 hasta el 2026, en donde encontramos, utilizando nuestros técnicos los mismos números que utiliza el Banco Central, la misma metodología que utiliza el Banco Central, y encontramos que hay una pérdida del poder adquisitivo del trabajador del 22.3%. Eso en guaraníes significa un poco más de 647.000 guaraníes. Eso es lo que nosotros solicitamos concretamente y en número y documentado. Esto solicitamos. Y esto no quiere discutir el sector empresarial. Sin embargo, llegó nuestro documento, hizo una respuesta llena de perorata, sin ninguna cuestiones puntuales y fundamentales, sino que atacando, desacreditando nuestro trabajo, y entonces a raíz de esto nosotros nos retiramos de hablar con ellos. Pero concretamente solicitamos 20% del reajuste del salario, que significa 647.000 guaraníes, y no la ridiculez de 60.000 guaraníes, que no, nadie le va a aceptar, a nadie le va a caer bien eso, y eso puede ser un boomerang para el gobierno, ya que estamos en plena campaña proselitista, decir que le vamos a 60.000 guaraníes de ajuste. Eso no corre. Eso es lo que ocurrió, Entiendo. Y eso es lo que está ocurriendo.
1: ¿Y un plan alternativo a esto, por ejemplo, ustedes tienen, por ejemplo, el control de los precios, decía, de eso también sí. Eso va a ser difícil controlar, porque la inflación está alta, los alimentos no bajan en el supermercado a pesar del descenso del dólar, una cosa realmente inexplicable.
4: Correcto. En primer lugar, nosotros planteamos el control de precios de la canasta básica. Nosotros decimos que entre 80 y 120 productos de primera necesidad se puede tener en el tablero indicador para controlar los precios. Eso es posible, no es imposible, es posible. El sector empresarial y el gobierno manifiestan de que es difícil porque nosotros nos basamos en la política del libre mercado, y tampoco no existe el libre mercado en nuestro país. Existe una competencia desleal y más sangrienta que cualquier otra cosa entre los propios empresarios. Es difícil. Entonces, nosotros decimos que se tiene que controlar esto. ¿Por qué? Porque el 78% del salario mínimo ocupa el tema de alimentación. Se gasta 78% del salario mínimo solamente en alimentación. Imagínate. Esto que no decimos de puro recitador, no, o poeta, o decimos de puro casi hay. Decimos porque esto nos da nuestros estudios. Entonces, lo que vos comprabas hace un año o hace meses por 100.000 guaraníes, hoy compras por 400.000 guaraníes. No compramos por 100.000, por 400.000. Y tampoco no es mentira, porque vos te vas al súper y comenzás a llevar pan, galleta, azúcar, hierba, fideo, loco por otro, y al instante había sido que tu 100.000 hace rato ya se acabó. O pan, antes de mi bebé. Entonces, eso también es juega, corre eso. Entonces, nosotros decimos, por ejemplo, que en el Paraguay existen 267, si bien no me equivoco, municipios, sí, municipalidades. Todas las municipalidades, cuando reajustan el salario, reajustan las multas, los impuestos municipales, los impuestos judiciales, los impuestos inmobiliarios, o ya ajusta Paité sin ninguna vuelta de hoja. Entonces, ¿qué es lo que es el salario? El reajuste del salario. El reajuste del salario se convierte entonces en un negocio del gobierno y no sirve para el trabajador porque te quitan todo lo que hay por ahí. Entonces, todo esto nosotros decimos que tiene que ser un paquete de negociación cuando termine este tema del salario mínimo. Además, nosotros decimos, sostenemos y ya tenemos en este momento documento que nos da la razón de que el estudio que hace el Banco Central del Paraguay, el índice de precio al consumidor, no refleja la realidad, no es real, no es cierto, hace mal. Además, el Banco Central no tiene por qué hacer, no le compete hacer esto. Entonces sostenemos que el Banco Central tiene que retirarse de este tema y no hacer. Y un parrafito nomás te voy a leer que dice ahora el director del departamento de índice de precios del BSP. Atendemos un poco, compañero, para que después nos digan.
1: No, está bien, para ilustrar bien, a ver.
4: Estamos mintiendo, dice Guillermo Ortiz, director del departamento de índice de precios del Banco Central del Paraguay, declaró lo siguiente: el BSP tiene instrumentos que son idóneos para poder orientar la política monetaria, trabajar en las variables monetarias del país, pero no idóneos para cuestiones de tipo social. El BCP no tiene ni instrumentos, ni elementos, ni mandatos constitucionales para atender este tipo de cuestiones relacionadas al reajuste del salario mínimo.
1: Mirá, yo nunca escuché eso realmente, ¿eh? Nunca escuché primero a confesión de parte.
4: Remata con la siguiente frase: el IPC es un índice general que no debe ser tenida en cuenta como un indicador de la canasta básica de consumo. El expediente ejecutivo de nada, o que íntima con empresarios a reconocer que la... Ya. No, es que lo que nosotros nomás decimos, lo que dice la ciudadanía, lo que dice el pueblo, lo que dice el pueblo sufriente de este país, lo que manifiesta esa gente, eso es lo que vale. Y eso, no hay ley que se imponga eso, tenemos que respetar, y el gobierno tiene la obligación de respetar eso. Incluso yo digo que si el gobierno da ese 60.000, también le da resultado un boomerang. Totalmente. Un boomerang en estas elecciones, y ojalá así sea.
1: Estoy nomás pensando en lo que dijiste, ¿verdad? 78% del salario mínimo va a alimento, ¿verdad? Y hay otros derechos tan importantes como alimentarse, ¿verdad? No sé, la recreación para mí a esta altura de mi vida es demasiado importante. El ocio, ¿verdad? Y ahí no está eso, ¿verdad? ¿Qué vas a hacer con el resto de lo que te queda con un 22%?
4: No. El tema es crucial de alimentación. Ya, ahora me metes de ahí, 78%. Acá no entra salud.
1: Educación.
4: No entra educación.
1: Recreación. No entra son derechos vivienda, fundamentales.
4: No entra vivienda. Comunicación. No entra lo que vos decís,
1: la recreación.
4: No entra nada de eso, mi querido hermano, acá. Entonces son 5 o 6 elementos que para lo que le sobra 22%. 78% sí, para alimentos y 22% para estos elementos que te estaba citando. O sea que está mal distribuido, hay que hacer una nueva ingeniería. Tenemos que crear una política salarial de Estado que contemple todo esto y que podamos disfrutar de una mejor vida en este país. O si no, vamos a seguir así, con salario escuálido, con salario mínimo que no sirve para nada, no comprar nada. Entonces el empresario no vende. ¿Cómo te voy a decir? Y el empresario cuando no vende no crea trabajo, no hay empleo. Entonces todo va relacionado, todo está concatenado. Entonces tenemos que hacer una ingeniería de esto.
1: Y los empresarios, nada más para enfatizar, los empresarios se empecinan que hay que seguir usando los instrumentos del BCP, ¿verdad? Y ahora el BCP sí, dice, no, nosotros no podemos medir una cuestión de carácter social. O sea, se quedan sin argumento ahora.
4: Pero sí, compañeros, siguen insistiendo con esto y hace años que le venimos diciendo que no tiene que ser así y no acuerda, y antes lo valía, entonces, fundamentalmente los patrones, porque hay dos tipos de... hay patrón y hay empresario. Dos tipos de personajes. El patrón es el que manda, sea empresa, vaya, pues sea ya por, sea a la balea, sea cobrar, te amo. Y el empresario es el que da la vuelta, habla, pero siempre con mucha con mucha democracia, con mucho.
1: Sí, totalmente.
4: Entonces, ese. Y el patrón dice que bum, bum, bum, no va a zapar de allá. Bueno, y ese no quiere entender, no quiere entender. Por suerte, hoy salió este señor a hablar y dijo, director del Departamento de Índice de Precios del Banco Central.
1: Banco Central, para ahí, imagínate. Así que... evidentemente, antes de cerrar, don Bernardo, y agradecerte por este tiempo, ustedes ahora por de pronto se suspendieron esa mesa, en caso de que no se reanude en un lapso razonable, ¿ustedes pretenden alguna medida más severa para presionar esto? Porque si ustedes no hacen nada, tampoco la cosa va a seguir así.
4: Nosotros vamos a seguir evaluando la situación y de acuerdo al proceso, al desarrollo del proceso, vamos a ir aplicando medidas legales que hacen para enfrentar esta situación, porque así no podemos callarnos, no podemos dejar que siga ocurriendo esto que ocurre en nuestro país, porque esto es igual que la guerra que está haciendo los Estados Unidos contra los países de Latinoamérica o de los países del
1: Medio Oriente. Totalmente.
4: Es una guerra, porque está matando gente, y acá muere gente de hambre.
1: Sí, y mucha gente deja de estudiar. Mucha gente deja de estudiar porque no tiene.
4: Porque ñandeo solidario,
1: Y después el gobierno se jacta del índice de crecimiento del PIB, ¿verdad? Del PIB, que doble grado de inversión, que esto, que lo otro, ¿verdad? Todo ese cuento que nos vende Santiago Peña. Para cerrar, don Bernardo, ¿verdad? Tiene nuevo representante del sector de los trabajadores en el Consejo de IPS, ¿verdad? Se fue este Víctor Infran, que era sumamente cuestionado, y aparece esta señora, ¿verdad? ¿O no?
4: El otro era Ramón Ábalos,
1: Ramón Ábalos, sí.
4: Víctor
1: Infran
4: estaba en IPS.
1: IPS, sí. ¿Y cuál es la expectativa que tiene en referencia a lo que llega?
4: Y acá hubo un cambio raro, para mí Víctor Infran no estaba haciendo mal su papel, tenía algunos antecedentes que le estigmatizaba, pero Mirta Aria va a ser igual que Víctor Icán. Cambiamos media docena por seis, pero para bien, no para mal. Pero Víctor Filifano tocaron para amortiguar el peso de la corrupción que hay en IPS nomás, y para eso nomás le cambiaron a Víctor Filifano. Entonces le cambiaron al bandido y entró, no dice, y entró otro bandido.
1: He visto que Mirta va a recorrer el país, o Mirta va a venir a constatar in situ la situación de IPS, la situación de los trabajadores. Creo, ojalá que haga eso.
4: Yo creo que Mirta va a hacer un buen papel, está en condiciones de sacar bien, y tiene la responsabilidad de sacar bien, porque nos representa a seis centrales sindicales, representa ella. Nosotros le respaldamos y le vamos a seguir respaldando en su función, le vamos a acompañar en todo lo que sea para bien del asegurado y para fortalecer el IPS. La idea nuestra es acompañarle a Mirta para la elaboración de la nueva carta orgánica del IPS. Tenemos que cambiar eso. Así únicamente vamos a salvar el IPS. De otra manera no vamos a salvar. Bola que este señor entre a hablar, como habla este tipo de
1: ya. Bueno, por decreto también le nominan a Mirta, ¿verdad? Ustedes proponen, ¿cómo es el sistema de elección de cada sector? En este caso de los trabajadores, ¿cómo es?
4: Y la central le presenta terna.
1: Ah, terna, ya.
4: El candidato, y de ahí elige el Poder Ejecutivo, otra vez violando la ley, porque la ley dice que nosotros tenemos que elegir nuestros representantes.
1: Eso es lo que no entiendo, pues. Esa, todas esas cosas hay que cambiar realmente, ¿verdad? Ustedes que tienen que elegir, yo quiero que sea Mirta Aria, porque nosotros los de la central obrera queremos que sea Mirta Aria, porque creemos que él es la persona, y eso debe bastar para que ella sea miembro del consejo. Otra vez pico el Poder Ejecutivo tiene que meter mano y decir, ah, vos vas a ser, ¿verdad? Esas cosas que yo no entiendo de este país, don Bernardo, pero perdón, discúlpame, porque realmente no nos indigna a veces. Yo te agradezco por el tiempo, don Bernardo, no sé si quiere agregar algo más,
4: ¿eh? Y esas son las herencias que nos dejó la dictadura.
1: Sí. Maldita dictadura.
4: Este es el resultado de una dictadura criminal que teníamos, y bueno, así nos va. Pero es hora que cambiemos. El otro problema con la Ñandego, y la culpa es la de Ñandego, cualquier la tapa, ya y para más, ya vota para allí, desde fuera.
1: Sacaría Irún, senador, o prometer la cargo la otro político, ¿ves? Acá y te pudo minar igual, a ver, esa manda esa.
4: A fea la prende el líder.
1: No sé, disculpa, estaba Bernardo, o sea, ¿eh? A mí me ha sido ofendido ayer, te digo, Bernardo, ¿eh?
4: Pero si dale este guango,
1: ¿eh? Te hago ver un muñeco, ahí don Bernardo, ¿eh? Este programa, algo que decir, hace 16 años que estamos acá y fustigamos a ese tipo, ¿verdad? Y yo pensé que algo, el karma a veces llega, ¿verdad? Y la vida a veces con los... Porque ellos perdieron acá, son satanizados acá, demonizados, ¿verdad? Salvo algunos urreros de ellos, ¿verdad? Yo pensé que algún correctivo le hizo la vida, pero había sido que siguen en lo mismo, o sea, tienen un poquitito de poder y siguen haciendo lo mismo, ¿eh? Impresionante. Oye, burla, hay lo gente irredenta definitivamente, incorregible, ¿verdad? Y este es evidentemente el caso de este señor. Así que gracias, don Bernardo, por tu tiempo, y vamos a seguir hablando, ¿eh?
4: Igualmente, gracias a vos, compañero, cuando guste.
1: Un gusto. Don Bernardo Rojas, bueno, presidente de la Central Unitaria de Trabajadores Auténtica, ¿verdad? CUTA, porque hay otras también centrales, entre ellos también se divide mucho. Y bueno, ven con esperanza, ¿verdad? La gestión que pueda llevar adelante Mirta Arias, nueva representante de los gremios de trabajadores ante el Consejo del IPS. Y ella escucharon, ¿verdad? El BCP ahora dice, no, nosotros no podemos medir una cuestión que tiene carácter social. Nosotros estamos para las cuestiones técnicas nada más. Cuestiones que tienen que ver con la situación monetaria del país. Y cierto, yo leo la carta orgánica del BCP porque hay una materia en la facultad que desarrollo que se llama Economía Política, ¿verdad? Y ahí tengo que leer únicamente la carta orgánica, y ahí en ningún momento habla entre la función del BCP, que está en la cuestión social. Entonces, ahora los... pasa que siempre montamos para que sigan manteniendo, ¿verdad? Este salario mínimo de hambre. Bueno, espero que no me echen de acá porque estoy jugando a favor de los trabajadores. Tenemos que establecer la pausa. Venimos en minutos.

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0: Bueno, seguimos, señores, en el programa. Ya estamos en el segmento final nuevamente del encuentro de esta jornada, ¿verdad?
1: Hoy juega Olimpia. Hoy juega Olimpia.
0: ¿Hoy juega Olimpia o le juegan a Olimpia? ¿Cómo es,
1: Tomás? Eso ya depende de la interpretación que vos.
0: ¿Contra quién juega Olimpia hoy?
1: Con el Audax italiano.
0: Ah, Olimpia va a terminar triunfando ahí. Audax es un equipo Penerí de Chile.
1: Pero no digas eso.
0: Súper Penerí.
1: Mira que mañana te pueden.
0: No, en serio. No es Universidad Católica, no es Colo-Colo.
1: Pero tiene 7 puntos. Tiene 7 puntos y puede. Si llega a ganar hoy. Digo más, si llega a ganar hoy a Olimpia. Pero y viendo la diferencia de goles,
0: ¿cómo está Olimpia al terminar la clasificación?
1: Y está en el primer lugar, bueno. Incluso perdiendo podría clasificar, pero todo va a depender de cómo le va a Vasco. Van a estar en punto igual de los tres, Audax, Vasco y Olimpia. Si Audax gana va a tener 10 puntos, pero hay que ver cómo le va a Vasco, si suma también de a 3. Si suma a 3 van a igualar los 3 equipos con 10 puntos. Y ahí por diferencia de goles van a clasificar el 1 y el 2 al playoff, ¿verdad? Y mañana juegan Cerro Porteño. A partir de las 17 horas la previa ya de Deporte
0: ante.
1: Total.
0: ¿Cerro ante?
1: Cerro ante Sporting Cristal.
0: Partido de revancha, ¿verdad?
1: Partido de revancha.
0: Había caído ya 1-0, ¿eh?
1: El primer partido.
0: Recuerdo.
1: Sí.
0: Buen equipo del Cristal, ¿eh?
1: Que le llegó a eliminar al 2 de mayo, ¿te recuerdas?
0: Sí, recuerdo.
1: Y ahora se topa con Cerro Porteño, de vuelta vuelve al país, pero ahora en Asunción. Sus dos primeros partidos inicialmente fueron en Pedro Juan, o mejor dicho, un partido nomás. Su primer partido de Copa fue en Pedro Juan Caballero.
0: Sí, señor, así es, ¿eh? Bueno, estamos, repito, ya en los minutos finales del programa, por supuesto, de esta jornada, ¿verdad? 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
0: 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Antonio Manuel Riveros, A Escribanía Jadid Cuevas, el autor Elizabeth Jadid Florentín de Cuevas de la ciudad de Hernandarias. Me chusmearon que el licenciado Arsenio Cuevas y su queridísima esposa, la escribana Elizabeth Jadid Florentín de Cuevas, ya tienen las entradas para la zona, para la parte preferencial del partido Paraguay-Estados Unidos, jornada inaugural de la Copa Mundial. Qué privilegiado que son, ¿eh? Recién yo estaba hablando con un sindicalista tan pobre como yo, ¿verdad? Tan humilde como yo. Y mirá con quiénes yo me relaciono después, ¿verdad? Al final yo soy de la ultraderecha, como lo es el licenciado Arsenio Cuevas. O tengo que estar repitiendo la vulgata socialista de... y darle espacio a la vulgata socialista de don Bernardo Rojas. Estoy en una crisis de identidad profesional en este momento. Pero yo ya había decidido estar del lado de los más pobres, de los más humildes, de los más vulnerables. Entonces a partir de hoy tengo que declararlo como enemigo al licenciado Aponte, al licenciado Cuevas, ¿eh? Es el chisme, pues, está sujeta a confirmación la información, ¿eh? Pero por algo me llegó esa info y de muy buena fuente, ¿eh? Arsenio Cuevas y su señora esposa la escribana van a estar en la jornada inaugural en la parte preferencial. ¿Dónde se va a jugar Paraguay, Estados Unidos? ¿En qué estadio? ¿Vos manejás eso, Juancito? Yo ya no leo esas informaciones porque mi mente ya no me da, ¿verdad? No me gustaría tener todo en la mente como tiene Gianluca, por ejemplo, ¿verdad? Es decir, todo de mi cabeza nomás, ¿verdad? Sin acá deja eso, ¿verdad? Sin mirar el celular ni nada, ¿verdad? ¿Qué está mirando, ¿no? Señor, ¿qué está mirando? Muchos estudiantes de comunicación nos escuchan. Vos no podés ser el mal ejemplo para ellos.
1: En el Sofi Stadium. En el Sofi Stadium debuta.
0: ¿Ciudades?
1: Es en California, estadio Los Ángeles.
0: Ahí Paraguay está.
1: En Los Ángeles, en la ciudad de los actores más reconocidos, ¿verdad? Hollywood también es otra ciudad.
0: No me metas en Honduras porque no quiero hablar de cosas que no estoy seguro.
1: Los Ángeles, una ciudad muy...
0: Sí, claro, Los Ángeles.
1: Sí, no, por eso digo... Poderosa.
0: Estados Unidos, Paraguay, Estados
1: Unidos.
0: Del Sofi Estadio.
1: Bueno, Los Ángeles.
0: Ahí está. Así que buen viaje para el licenciado Arsenio Cuevas, entonces, ¿verdad? Espero que después no me cancele por lo que estoy diciendo, ¿verdad? Pero yo soy un cuentero con título, él sabe lo, ¿verdad? Entonces, cuando se me cuenta algo, yo demasiado quiero contar, ¿verdad? Bueno, gracias también a la doctora Idalia Medina, Carlos, que próximamente va a estar rumbeando también a Taiwán. Prácticamente un mes va a estar por Taiwán, ¿verdad? Prácticamente todo junio. Ya nos decía ayer la doctora Idalia, ¿verdad? Ella va a cruzar el Atlántico, más privilegiado todavía, ¿verdad? Y Anteco, hablan de Tijina, ¿eh? Bueno, gracias también a Sara Visionáutica y a la licenciada Nancy, que también acostumbra a viajar mucho. Se va, por ejemplo, a San Andrés de Colombia, se va a Disney, se va... ¿Dónde se llama ese lugar de hielo ahí de Argentina, Juancito? A ver, ayúdame vos, o sea, los chicos que terminan el colegio.
1: Bariloche.
0: Ushuaia
1: también.
0: Villalba. Y también la querida Sarita, ¿verdad?
1: Sí, Ushuaia. Ahí te dije sin leer el teléfono.
0: Ahí por está. Fin. Algo tenía que recordar también, ¿verdad? Algo tenía que tener.
1: No,
0: ahí,
1: pero es que Buenos Aires, Argentina, voy a tener bien.
0: Bueno,
1: te digo, no más, olviden... te digo más, Carlos María, más de Los Ángeles, ya que estamos. Los Ángeles es conocida mundialmente como la capital mundial del entretenimiento.
0: Ah, entonces está ahí Hollywood.
1: Sí, por eso te decía. Quería rectificar nomás la información. La ciudad de Los Ángeles.
0: Y la más linda de todo el tiempo para mí es Hollywood. Va a ser diciendo Angelina Jolie.
1: Angelina Jolie.
0: Me embelleza ella.
1: Sí.
0: Pueden venir Hollywood. Todas las demás, pero Angelina Jolie, que se dice doble extirpación de las mamas, lastimosamente por cáncer. Vas a ir siendo para mí la mujer icónica en materia de belleza, ¿eh?
1: Hablando de Estados Unidos, acá Hollywood es el corazón de la industria cinematográfica y televisiva mundial. Y hablando de todo esto, el fin de semana, Estados Unidos, en un partido de la MLS, el canal que tiene los derechos, fue el primer canal que utilizó iPhone para tener las tomas.
0: ¿En serio?
1: Innovación con iPhone. iPhone 17 Pro Max. iPhone 17 Pro Max.
0: Bueno, tampoco
1: en los partidos.
0: Es la vanguardia, ¿verdad?
1: Sí, ese
0: la
1: es última, algo nuevito nomás que sí. He visto que también
0: la
1: fue
0: última versión, como la más reciente,
1: la más reciente, ahí está. La más reciente que implementa, ahí está mejor haber dicho, que implementa la MLS, la Major League Soccer, con la tecnología de iPhone 17 Pro Max.
0: Brillante, excelente. Bueno, qué interesante, Juancito. Tenemos que darle más espacio para ese deporte acá en el programa, ¿eh? Bueno, y este fin también tenemos el Networking Ejecutivo, Alianza Estratégica de Mujeres Empresarias, que van a venir de Brasil, Argentina y, por supuesto, empresarias también de muchísimas zonas del país, ¿verdad? De nuestro país, ¿eh? Sé parte de la mayor red de conexiones de las mujeres que mueven el mundo. A iniciativa de Marlo, de la ingeniera María Lorena Iglesias, ¿verdad? Marlo moviendo, obviamente, el mundo empresarial, y va a ser en el Hotel Río Borbón de CDE el sábado el evento. Y están todavía abiertas algunas posibilidades para aquella gente que desee inscribirse, ¿verdad? Bueno, estamos cerrando de a poquito el programa. Quiero saludo también a mi querida amiga Isadome. Así nomás yo le conozco a ella, ¿verdad? Pero es un, prácticamente es un, ¿cómo se dice? Un acróstico de su nombre, ¿verdad? Ella siempre está escuchándonos también, ahí desde Capiatá, ¿verdad? Hace rato que no me voy a centrar, ¿eh? Saludo a la querida Isadome, ¿verdad? Esta gran colega de esa zona del país. Quiero también cumplir con otros oyentes que nos compartieron también. Quiero también saludarle a la colega Maribel Vallejos. Ella es licenciada en Ciencia de la Comunicación y es jefa de marketing de Newson, ¿puede ser esta empresa tan conocida ahora?
1: Newson.
0: ¿Cómo es?
1: Newson.
0: Newson, así es.
1: Sí, Newson.
0: Sí. Saludos a Maribel, está en la parte de comunicación. Y probablemente desde junio se suma con nosotros a la empresa, ¿eh? Probablemente desde junio.
1: Qué bueno, qué bueno.
0: Así que gracias a la querida Maribel Vallejos, una gran comunicadora. Y mira, me entero que está ella trabajando en esta empresa, ¿eh? Me encanta ver a que los egresados de la FAFI estén realmente ocupando lugares de mucha importancia. Al igual que la querida María Fátima González, por ejemplo, la hija de la profesora Eladia. Ella está también casi como jefa ahí en la zona de comunicación también de CellShot. Otra estudiante que también está allí es la querida Nayeli, también trabaja allí, una excelente alumna. Ella todavía está en proceso de formación. Y así, ¿verdad? Eso es lo que queremos ver, ¿verdad? Que los estudiantes que hacen el esfuerzo de todo, ir todos los días a la facultad, que una vez que terminen la carrera realmente puedan encontrar un empleo que les permita vivir dignamente, ¿verdad? Eso es lo más importante, ¿verdad? Bueno, tenemos que irnos, señores. No miren nada de los diarios a nivel nacional, Juancito. No nos estamos perdiendo nada, ¿verdad?
1: Lo de Cali,
0: atención querías... con esto. Perdón por la interrupción. Un nuevo caso de fallecimiento por atragantamiento, ¿será? Esto fue acá en Presidente Franco, ¿eh? Un hombre murió anoche luego de atragantarse con un pedazo de carne asada. Fue cuando se encontraba compartiendo una cena con familiares y amigos, dice. La ansiedad, pues, es una enfermedad ahora endémica. Yo mismo a veces cuando me pongo a comer los domingos ahí con la familia, digo a la pucha, ¿verdad? Así me dice mi papá, a 1000 por hora yo la está comiendo, ¿verdad? Vos no te vas allá hoy en la radio, me dice. Hoy es domingo, me dice mi papá. Así que respira hondo, bajar los decibeles, escaruñen de tranquilo, e su uponá. Y este ritmo de vida que llevamos, eso es lo que nos conduce a esto, ¿verdad? Pero no, por eso no está de más, ¿verdad? Advertir a la gente que mastique lo suficiente como para tragar sobre todo carne, ¿verdad? Que siempre es complicado, ¿verdad?
1: Sí, ¿me escucháis, verdad?
0: Ahí te escucho después de un golpazo que le diste a tu equipo, ¿eh?
1: Sí, acá nomás.
0: Es un equipo inteligente eso, ¿no?
1: Lo de Katia González nomás para terminar. Yo sé que ahí los compañeros
0: puede haber novedad en el caso Katia González. Atención, sí, señores, ¿eh? Hoy Bachi ya abrió lo del paraguas. ¿Qué dijo Bachi? Que ellos van a admitir una eventual decisión en la máxima instancia judicial que reponga a Katia González en su curul en la Cámara de Senadores. Ahí yo ya tengo la respuesta.
1: Sí.
0: Porque no saldría Bachi a decir eso si ya no tenía la información, que probablemente el fallo de la máxima instancia judicial va a ser favorable al pedido de la ex senadora.
1: Sí, desde la Secretaría de la Sala Constitucional refirieron que la causa ya cuenta con más de 4 votos, incluso podrá tener entre 7 y 8. No obstante, explicaron que el manejo interno de los ministros en cuanto al voto no se puede precisar. Los integrantes de la sala, cuyos votos están confirmados, son los ministros Gustavo Santander y Víctor Ríos, además de los camaristas Miguel Ángel Rodas, Chris Kovich. Los demás miembros del caso son los ministros Alberto Martínez Simón, Carolina Llanes, Manuel Ramírez Candia, Luis María Benítez Herrera y César Diesel.
0: Bueno, ella necesita 5 votos nada más, ¿eh? De los 9, mayoría. 5 nomás. Y dice que el más reacio, el más renuente a firmar por el retorno es César Diesel, por obvias razones, ¿verdad? Cartista. Si no fuera por el cartismo, César Diesel nunca iba a ser ministro de la Corte y menos todavía presidente de la máxima instancia judicial. Bueno, pero van a tener seguramente ya en instante más detalles de todo esto en el programa En Buenas Manos. Hasta mañana, Juancito.
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0: Muy buenas tardes, ¿cómo están todos? Bienvenidos. Una edición más de esto que es En Buenas Manos aquí en la 780 AM. Aquí estamos en Mega TV. Aquí estamos para acompañarlos con dos horas de información. ¿Cómo estás, Denis? Buenas tardes.
1: Hola, Jorge. Un saludo cordial para vos. Un saludo también para los compañeros, para la audiencia. Bien, bastante bien en un día soleado. Tenemos 23 graditos, realmente muy agradable. Esos días lindos que tenemos en pleno otoño.
0: Michel.
2: ¿Cómo te va, Jorge? Denis, abrazo grande para todos los oyentes, a los televidentes de Mega TV también. Tremendo lo de Recoleta el día de ayer, ¿verdad? Nos quedamos hasta las 12 y piquito para escuchar la conferencia de prensa de Jorge González. Tremendo lo de Jorge González, ¿verdad? Gerente deportivo, vendedor de auto, dijiste una vez acá al aire.
1: El de Recoleta, que logró una clasificación histórica, le ganó 1-0 a San Lorenzo ayer.
2: ¿Sabes que Denis le vendió su primer auto?
0: Su primer auto le vendió
2: Jorge González.
0: Y después me cambió ese mi primer auto por una camioneta que fue pérdida, desastre, y me cambió otra vez por, ¿cómo es que se llama? Por garantía.
2: Ah, por garantía. Yo sé que él viene no del fútbol de campo, sino del fútbol de salón. Él viene del mundo del fútbol de salón y fue gerente también del equipo de Recoleta. Cambio de técnico que habitualmente ocurre esto en la división intermedia. Agarró el mando, le fue bien y se quedó hasta hoy en día. Y ayer dio el golpazo. Yo me estaba acordando aquel Sportivo Ameliano que le dejó como segundo lugar de visitante frente a Atlético Paranaense en aquella oportunidad. El modesto Ameliano había clasificado primero. Y ayer también el equipo de Recoleta que empató los 5 primeros partidos, pero el único resultado que le da la clasificación al equipo de Recoleta era solamente la victoria. Y pudo conseguir la victoria en un momento maravilloso de Alan Wilk. Anoté 18 en Liga, tiene 13 goles. 5 partidos en Copa Sudamericana, tiene 2 goles. En total, 15 goles. Y Gil le tapó muy bien el penal. Pudo haber sido 16 goles y cerrar este semestre de Alan Wilk. Realmente está pasando por un momento dulce. Y ayer le dio el gol de la victoria.
0: La verdad que toda del arquero, muy buena
2: tirada. Sí, tapó muy bien, la verdad que tapó muy bien
0: Orlando Gil. Y de la esquina sacó.
2: Y vos sabés que ayer yo me estaba acordando en coordinación el postpartido, qué mala pata de Orlando Gil, ¿verdad? Mucha felicidad a la gente de Recoleta, pero si es que nos fijamos, no en este partido porque todos queríamos que pierda el equipo de San Lorenzo, pero contra River tapó 2 penales y se eliminó su equipo. Ayer tapó un penal, igual su equipo se quedó afuera. Y se quedó sin nada porque arrancó este grupo con San Lorenzo en la punta del campeonato. Estaba Santos último, pero tenía la posibilidad de jugar contra el Deportivo Cuenca. De hecho, Santos le había ganado la semana pasada 2-0 en el primer tiempo a San Lorenzo. Le iguala, le empata a San Lorenzo y eso fue ya olor a clasificación de San Lorenzo. Porque iban a cerrar el nuevo gasómetro. Pierde el equipo de Cuenca. Goleada del conjunto de Santos. En el 1-0 no estaba clasificando todavía, pero en el 2, a partir del 2-0 en adelante, ya sí lo desplazó a San Lorenzo en el tercer lugar y se quedó sin nada el equipo de San Lorenzo. Así que el funebrero lo enterró al Cuervo.
0: Vos sabés que ayer en todos los lugares hubo festejos por Recoleta. Es como que todos.
2: Uy, Álvaro, así.
1: Y así pues somos, nada que verientes pues somos, porque no queremos pues apoyar en el principio. Y después, cuando se da la sorpresa recién. Había sido, somos todos fanáticos. Yo particularmente siempre le aliento a todos los equipos paraguayos, excepto ustedes ya saben.
2: Sí, eso sabe.
1: Ya saben quién, no voy a decir su nombre.
2: No hace falta, ¿verdad?
1: No hace falta que diga el equipo al que no le voy a apoyar.
2: Pero vos sabés que es verdad eso. Siempre se le alienta. Mucha gente dice hasta la final. Pero yo quería, honestamente, cuando Nacional llegó a la final, quería que Nacional sea campeón. Pero algunos no querían. Algunos hinchas de Libertad no querían y algunos hinchas de Cerro, está bien hasta la final, está bien. Pero claro, que no gane la final, decían muchos. Y algunos olimpistas también, amigos que tengo, decían, no, van a ser 2 ya los equipos que salen campeón de la Libertadores que pierden la final, decían. Pero la mayoría, yo creo que en un 70-80% querían que Nacional sea campeón en ese 2014 justamente frente al equipo de San Lorenzo. De hecho, se llenó el estadio Defensor del Chaco, no con hinchas de Nacional, estuvo con hinchas de Guaraní, de repente estaban en la cancha con camiseta ese día del 2014. Pero bien por el fútbol paraguayo, porque después de mucho tiempo metemos muchos clasificados. Olimpia hoy tiene que perder 3-0 para que se elimine, tiene que dar otro resultado, pero Olimpia con un empate o inclusive perdiendo por la mínima, ya entra también. Cerro ya clasificado, solamente va a discutir si es primero. Recoleta primero. Y ahí Olimpia con un empate ya es primero.
0: No, con 2-0 estuve controlando.
2: 2-0, no es 3-0. Con 2-0 Olimpia puede estar fuera.
0: ¿Sabes por qué? 2-0 igual a la ventaja deportiva.
2: Ah, claro. Y entonces...
0: Entonces pasa a diferencia de goles.
2: Sí, diferencia de goles.
0: Y Olimpia con 2-0 está 2 goles abajo y el equipo chileno está con 2 arriba.
2: 2 arriba.
0: O sea, Olimpia hoy tiene 0. Cero, promedio 0. O sea,
2: saldo 0.
0: Promedio 1 tiene. Tiene promedio 1. Un gol a favor tiene.
2: Un gol a favor porque le ganó 3-1. Casi recuperó ese 0-3. Porque ahí un saldo negativo porque había perdido contra Santos 3-0 y le ganó 3-1. Tiene ventaja de haber ganado al equipo de Barraca Central, que fue 2-1. Y el partido frente al conjunto de Audax Italiano, que fue 2-0.
0: Acá tengo los datos exactos que te voy a decir. Olimpia está con 10 puntos, diferencia de gol 2. Audax Italiano está con diferencia de gol 0. Si perdemos nosotros 2-0, iguala la diferencia deportiva, que es el primer ítem para desempatar. El segundo ítem es diferencia de gol. Al ser diferencia de gol, nosotros quedaríamos con 0 y ellos terminarían con 2.
2: Con 2,
0: exacto. Si es que perdemos 2-0. Perdiendo 1-0...
2: Ahí está la diferencia, sí.
0: Si perdemos 1-0,
2: claro, porque ahora ellos tienen
0: deportiva.
2: Saldo 0 y al ganar 2-0 ya van a tener 2 positivos.
0: Y nosotros ahí quedaríamos con 0 y nos pasaría, o sea, nos igualaría en la ventaja deportiva.
2: Sí.
0: Porque ventaja deportiva
2: sería
0: igual.
2: Empatado.
0: Entonces, hasta 1-0 es lo que todavía no perdemos ventaja deportiva porque le ganamos 2-0 allá. Entonces, ventaja deportiva del partido directo uno con otro.
2: Después de lo de Recoleta, la gente tiene un poquito de miedo. Porque antes de este partido de Nil, la gente, no, que un equipo chileno van a ganar, decía la gente. Pero después lo que fue Recoleta...
1: Dos cosas así muy grandes que pasaron este año que sí. Yo todavía no me puedo recuperar. Cerro Porteño le ganó a Palmeiras,
2: sí,
1: y clasificó.
2: No, y ahí tenía un ejemplo, ahí tenía un ejemplo de la Gran 7.
1: Ahí luego ya teníamos para sacar todos los pasacalles y hacer feriado.
2: Cerro
1: y después Recoleta.
2: Imagínate que Cerro le ganó a Palmeiras y Palmeiras después le pasó por encima a Flamengo.
1: Una locura.
2: A nivel local. Y con el mismo equipo.
0: Bueno, ahora el que lo tenemos con un día candente en Palacio es nuestro compañero Luis Acosta. ¿Cómo va, Luis?
3: Jorge, ¿cómo estás? Un saludo a Michela, a Denise. Sí, hace algunos minutos finalizó la sesión de la Cámara de Senadores. Se puede destacar uno de los puntos que logró el consenso con los votos en la plenaria de la Cámara de Senadores. Por unanimidad se dio el acuerdo constitucional para el ascenso del comisario general, actualmente director César Siguero, como comandante de la Policía Nacional. Esto por unanimidad, se ha destacado mucho el trabajo que venía haciendo Silguero en su calidad ya de policía dentro de los diferentes o las diferentes responsabilidades que le tocó, y ahora como comandante se le da el voto de confianza en la Cámara de Senadores. Hablamos con el senador Carlos Núñez, comisario retirado, habló sobre las bondades del actual comandante, pero también criticó la intención de mudar la comandancia al nuevo edificio, a la oficina del gobierno, porque se considera el lugar donde funciona la comandancia como un lugar histórico y se le desmira a la policía, decía el comisario Carlos Núñez, actual senador.
4: Como comandante, a una persona como el comisario general, director, que ahora ya se dio el acuerdo totalmente para que sea comisario general comandante de 4 estrellas, César Siguero, porque es una persona capaz, una persona idónea, una persona que profesional, persona que conoce la calle, la seguridad. La ciudadanía necesita un comandante que tenga que respaldar a sus personales a nivel país, que tenga el respaldo a los directores de policía, a los jefes, a todos los jefes oficiales superiores subalternos, y de esa forma para que pueda hacer su trabajo con respaldo de la comandancia de la Policía Nacional.
5: Senador, cambiando de tema, esta cuestión de estos policías que están en contra de que se mude la comandancia, su postura al respecto, porque hay una crispación importante.
4: Realmente es una barbarie lo que el ministro del Interior está queriendo cometer, en este caso, mudar la comandancia de la Policía Nacional. 138 años que está la policía de la capital. Policía de la capital, aquel entonces, a hoy, Policía Nacional, donde dieron su vida, por ejemplo, el primer jefe de policía, Roberto L. Petit, fue muerto ahí en la comandancia. Ahora es comandante de la Policía Nacional. En aquel entonces, él ocupaba, Roberto L. Petit, era el jefe de policía en aquel entonces. También, el jefe de policía perdió el brazo. Hay una revolución. Entonces, es un lugar histórico, es un lugar estratégico, donde la policía está, una cantidad impresionante de personas allá adentro, operativo, en caso de que haya algún atentado acá en el Parlamento, o Poder Judicial, otro estamento, el lugar muy estratégico. Y ahora el ministro del Interior quiere llevarle en una oficinita en donde no tiene ni siquiera la escalera, tiene una sola escalera.
5: Una ratonera, decían algunos.
4: Y la verdad que todo el mundo está diciendo que es una ratonera, porque es un edificio que es nuevo edificio, pero ya se está cayendo prácticamente todo, mal construido. Y ahí la gente no puede cruzarse en la calera. Es decir que la policía cuando necesita la ciudadanía acá en la capital, acá en el centro mismo, ¿verdad? Mientras que se desplaza la tropa hace rato, ya mandan bata más, ya se va a quemar todo completo. Y ellos, campante, con su capricho del ministro interior, está en vez de jerarquizar.
6: Denigra a la policía.
4: Denigra a la Policía Nacional. Lastimosamente, por eso yo hoy pedí al presidente de la República que le dé la postura de su ministro, que no caiga en ese error gravísimo, porque sabemos perfectamente que la Policía Nacional tiene varias familias a nivel país, padre, hijo, hermano, pariente, quienes le dio los votos al presidente de la República siempre. Y ahora, si comete eso, el Partido Colorado va a caer.
6: Va a haber un voto castigo, ¿usted cree?
4: Voto castigo se le va a dar al Partido Colorado, lastimosamente, y por eso yo digo, el presidente de la República tiene que ser inteligente, no firmarse.
0: Luis.
3: Bueno, las palabras del senador Carlos Núñez Agüero relaciona primeramente el ascenso a comandante, el actual interino en este momento, pero ya una vez que se da este acuerdo, se estaría confirmando el grado de comandante ya. Y por otro lado, bueno, esta iniciativa del ministro del Interior de mudar las oficinas de la comandancia a las oficinas del gobierno, al nuevo edificio que se encuentra en la zona del puerto.
1: Bueno, muchos temas, Luis, en el Congreso Nacional. Me parece que uno de los puntos que ya, no sé si está enterrado, pero sí los oficialistas se encargaron de mostrar su postura y evitar hablar incluso de pérdida de investidura, es en relación a los audios filtrados o el audio filtrado del senador Zacarías.
7: Sí, la verdad que se agruparon los oficialistas, se cortó todas las chances de una posible iniciativa de pérdida de investidura, considerando que no existían los votos. Entonces, tampoco se ha generado un proyecto de resolución para la pérdida de investidura desde sectores de la oposición, porque ya habían estipulado que esto no iba a correr si se presentaba, considerando ya la posición de referentes del oficialismo, que consideran que no hay motivos o causales suficientes como para que se pueda generar una pérdida de investidura del senador Javier Zacarías.
1: Bueno, desde ese punto de vista, tranquilo entonces, porque si hacemos un recuento, Luis, de la cantidad de legisladores que salieron en este periodo por distintas razones, es llamativo, porque algunos salieron con escándalos encima.
7: Sí, y bueno, lo que se proyectó un poco dentro del análisis, en el caso de Javier Zacarías, en el fondo me imagino que muchos de los senadores decían, nosotros hacemos nomás luego eso.
1: Claro.
7: Entonces, si se va uno, te van a tener que ir muchos. Y es por eso, ¿verdad?
1: como una gestión, pues dicen los oficialistas que es eso, o sea que ellos en el marco de la política o de la campaña se mencionan ciertas cuestiones de apoyo, pero me parece que es muy importante en ese sentido aclarar ciertas cuestiones, porque el propio Osvaldo Sánchez habló abiertamente de esto, Luis, como si fuera que es algo completamente normal.
7: Sí, se normaliza que el político actúe, como decía bien el senador Telaria, de secretario en ese sentido, ¿verdad? De gestionar, de conseguir cargos, cupos, que esto te corresponda a vos, te voy a gestionar, ya estás por salir. Bueno, son cuestiones que se dan todos los días, dicen, ¿verdad? Que si bien no se graban, no se expone como se expuso el caso de Javier Zegaría, bueno, no es una forma de justificar, pero sí como para explicar por qué, por lo menos en mi punto de vista, no se impulsa una pérdida de investidura, porque ya normalizaron esta práctica.
0: Bueno, recordemos que en algún momento Horacio Cartes en un discurso dijo, pero que se haga entonces tráfico de influencia si es para ayudarle a la gente.
7: Así mismo.
0: ¿Se acuerdan de ese discurso?
7: Totalmente.
0: Entonces, el
1: si
0: tema...
1: Si es tráfico de influencia, conseguirle un turno en el hospital o una cama...
0: Si es para ayudar a la gente, pues que se haga tráfico de influencia. Algo así había dicho, no recuerdo exactamente las palabras. Ahora, el tema nomás es que cuando no te cae bien y tenés mayoría, cuando no te cae bien el que hace ese favor, le hace verde.
7: No, totalmente. Hay, digamos, muchas cuestiones que se han considerado en este caso de Javier Zegaría. Estamos también a las puertas de unas internas, bueno, también considerando el rol que cumple o por dónde se encuentra militando actualmente el senador Zegaría, ¿verdad? Que está dentro del oficialismo. Hay muchos factores que influyen en esto, ¿verdad?
0: Claro, hay que ver, pero realmente me da la sensación de que el peso específico de un Javier Zegaría Girón y todo lo que respecta a él se demuestra en... Surge un audio filtrado, se habla de 7.000, se habla de voy a ser tu secretario, de voy a verte, voy a conseguir... El peso específico se nota cuando le comparás con otro audio filtrado, que también se hablaba de plata, no me acuerdo si exactamente también era 7.000.
1: En el caso de...
0: Chaqueñito y Yaminal.
1: Que ya no están.
0: Claro, pero ahí te das cuenta la diferencia del peso específico de uno con otro. Este no, este es así. Cuando saltó el otro, no. Esta gente no puede hacer esto porque nos perjudica.
7: Sí.
1: Ahora, Luis.
7: Sí.
1: ¿Se habló algo en la Cámara de Diputados o ya sea de senadores de que la Fiscalía ya pidió, por ejemplo, hoy prisión preventiva para el hijo de la exdiputada Perla de Vázquez y para su marido, que era diputado también?
7: La verdad que no se tuvo dentro de la agenda política de temas a las que se refirieron los legisladores, tampoco hay que ser sinceros, no se le preguntó, si bien como que parece que se toma como una cuestión más local del departamento de San Pedro y más específicamente del distrito de Santaní, entonces creería que no se hizo referencia en relación a este punto por una cuestión mucho más cercana a los habitantes o a los políticos de la zona de Santaní, ¿verdad?
1: Porque tanto el papá, Juan José Vázquez, y bueno, Perla de Vázquez, fueron legisladores en su momento, Luis.
7: Sí. Es más, tengo entendido que el otro hijo de la pareja es candidato a concejal.
1: Claro.
7: Actualmente para Santaní, sí.
1: Claro, y hay muchos candidatos a concejal, creo que algunos a intendente incluso, sobre todo en el interior del país, que van siendo involucrados en casos que hacen principalmente al narcotráfico. Recordemos que había un candidato a concejal que cayó en Brasil. Hay otro candidato a concejal en Luque que hoy está detenido también. De acuerdo a cómo va acercándose la fecha tanto de las internas como de las elecciones para la intendencia, vamos descubriendo algunos perfiles políticos, Luis.
7: Claro, y ahí se pone también en mucho en discusión el tema del financiamiento político, ¿verdad? Porque siempre se hablaba acerca de plata dudosa, de origen dudoso dentro de la política, y bueno, se abre otro debate sobre en plena campaña cómo caen sospechosos de estar involucrados en cosas raras en materia de narcotráfico y el financiamiento de su propia campaña, ¿verdad? O de campaña de otros.
1: Aunque haciendo una comparación de la última elección de intendencia que tuvimos en el país, yo recuerdo en aquella oportunidad, Luis, no sé si también ustedes se acuerdan, que hubo casos de atentado en contra de candidatos. Eso todavía no lo estamos viendo, por suerte, gracias a Dios, en esta elección.
7: Claro. Sí. En cuestiones, y sobre todo en zonas muy ligadas y vinculadas directamente al narcotráfico.
1: Zonas y zona de frontera.
7: Que tienen protección política o que están directamente involucrados en esa forma de generar recursos que son directamente destinados, muchas veces, o sea, directamente luego a campaña, ¿verdad?
1: Sí, totalmente. Mientras, no es todavía, creo, obligatorio el tema de la presentación de... O sea, es obligatorio, pero no hay ninguna sanción, Luis, para que los candidatos presenten toda esa documentación en relación al financiamiento político.
7: Sí, es lo que se estaba observando desde algunos actores cuando te dicen, bueno, es muy complaciente o la ley hay que endurecerla más o hay que modificarla, la de financiamiento político, porque algunos declaran que van a gastar 30 millones o 15 millones en su campaña y eso es irreal, decían mucho, ¿verdad?
1: Claro, porque si uno no presenta esa documentación, es cierto que es obligatorio, pero no hay una sanción, no te inhabilita tampoco, entonces es prácticamente letra muerta. El que quiere hace y el que no está en condiciones de presentar esa documentación por A o B motivo, simplemente no lo hace.
7: Así mismo es. Entonces es como para tener una referencia, pero que resulta que la referencia no siempre es sincera.
1: Entonces, ¿y cómo hacen también las campañas con algunas diferencias? Porque vemos algunos políticos que presentan una documentación y dicen, bueno, yo voy a gastar esto. Y vemos a veces diferencias hasta 1.000 millones de guaraníes entre un candidato y otro, dependiendo un poco de dónde es el municipio. Pero veo nomás algunos candidatos 5 millones, 7 millones, otros 10, y otros ya van superando los 100 millones.
7: Sí, no, es la verdad que son comparaciones que a veces resulta muy llamativa en cuanto al gasto de campaña y lo que implica para un candidato declarar una cantidad de suma, pero con todo lo que se genera dentro de la campaña, toda la estructura que se mueve, uno termina por darse cuenta de que no es esa cifra la que se declara, la que finalmente termina por gastarse, ¿verdad?
0: Bueno, Luis, te agradecemos el contacto. Cualquier información que tengas desde allá o algo que haya quedado en el tintero.
7: Sí, vamos a estar seguramente ampliando un poco más porque también hubo reacciones sobre lo que había dicho el expresidente Mario Arroyo Benítez contra el presidente Peña. El sector del oficialismo también reaccionó sobre la aparición repentina, repentina en ocasiones, así de Mario Arroyo Benítez en presencia con candidatos de su movimiento, hablando del presidente Peña y los oficialistas que salen al paso a la defensa del presidente.
0: Bueno, perfecto, Luis, gracias. Pausa, ya venimos.

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0: lindo tema este de Rita Lee. Esa perfume. 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
1: Bueno, hasta el momento ni Bernardo Rojas, que es representante de los trabajadores, y tampoco el ingeniero Enrique Vidal, que es representante de los empresarios, llegaron a un acuerdo, esto ya en el marco de esta suerte de negociación sobre la suba del salario mínimo. En el marco de la cuarta reunión de la CONASAM, que justamente es el consejo que se encarga de estudiar cuánto va a ser finalmente este aumento, qué es lo que dicen los trabajadores, porque ya históricamente se ha utilizado un sistema que dicen los trabajadores no es el acorde, porque no refleja la realidad del gasto de los trabajadores, o en realidad lo que gastamos diariamente por los precios de la canasta básica familiar. Y hay ciertas cuestiones que dicen los trabajadores que no se tienen en cuenta con ese número justamente que saca el Banco Central del Paraguay en ese sentido, porque hay que tener en cuenta que lo que dicen los trabajadores y están buscando un aumento salarial del 20%. Ese aumento representa cerca de 647.000 guaraníes. Pero ¿qué es lo que dice el sector empresarial? Ellos tienen en cuenta el índice de precios al consumidor, lo que se conoce como el IPC, que es el número que saca justamente el Banco Central del Paraguay, y que si se tiene en cuenta ese número, Jorge Michel, el aumento va a ser de menos de 80.000 guaraníes. Hay una diferencia enorme entre lo que refiere un sector y el otro, y hay que ver finalmente por qué ninguno de los dos sectores está cediendo. Los trabajadores dicen, nosotros estamos firmes, necesitamos un aumento que pueda por lo menos asegurar esos gastos mínimos que tiene el trabajador al mes. El empresariado dice, acá la ley ya dice que tenemos que utilizar el IPC y este es el número, o este es el cálculo.
0: Es que vos calculás lo que es para un empleado que cobra sueldo mínimo, que se tiene que ir a su trabajo en situaciones cada vez más peligrosas, porque la seguridad no es que mejoró.
2: No, un tiempo empeoró, empeoró.
0: ¿Verdad? Se tiene que ir en una unidad de transporte público que en qué situaciones está.
1: Nefasto es el sistema.
0: ¿Verdad? Tiene que ir

0: público, pero se va o en lo que puede, en una moto, en una bicicleta, en lo que sea. ¿Las calles cómo están? Un desastre.
1: El combustible está por los cielos.
0: Entonces, ¿qué situación mejoró alrededor de un trabajador? Ninguna. Las atenciones de salud, si es que llega a tener un problema de salud y tiene que ir a atención pública, un desastre. No tenés cubierto nada.
2: La cantidad de remedio que tiene que comprar después.
0: Todo te cuesta sí. Plata.
2: Y vos estás en rojo ahí, ¿dónde va a conseguir la plata a veces?
0: ¿Dónde va a conseguir?
2: Por eso se hace tanta pollada de que a veces la gente se burla, ¿verdad? ¿Pero qué va a hacer?
0: ¿Dónde vas a conseguir?
1: Hay que ver cuál va a ser un poco la negociación y finalmente quién cede.
0: Bueno, y estamos en comunicación con Bernardo Rojas, que es secretario de la CUT, sobre el salario mínimo. Trabajadores y empleadores todavía no llegan a un acuerdo. ¿Cómo te va, Bernardo? Un gusto saludarte.
3: Igualmente, buenas tardes. Muchas gracias por llamar. Estoy a tu entera disposición.
0: Bueno, y queremos saber desde la CUT cuál es la postura de ustedes y la justificación de la misma.
3: Y bueno, seguimos nosotros en el mismo, con el mismo cuento de que los empresarios no quieren aceptar el reajuste del salario. Ellos manifiestan que tenemos que adaptarnos a la ley, y la ley para ellos es el Banco Central, y no reconocen el estudio que nosotros hacemos con los mismos argumentos del Banco Central y no aceptan nada. Entonces, estamos en stand-by en este momento. Nosotros, a raíz de esto, habíamos resuelto 3 reuniones consecutivas, hicimos, y en las 3 reuniones no avanzamos ni un milímetro. Entonces hemos resuelto suspender la negociación con la gente de la UIP y de la FEPRINCO, y seguir manteniendo nuestra presencia en CONASAN y solicitar una audiencia al presidente de la República para exponerle la situación.
1: Actualmente suspendieron esas reuniones, o por lo menos la participación del sector trabajador, Bernardo.
3: No, suspendimos la conversación con el sector empresarial.
1: Con el sector empresarial.
3: No hablamos más con ellos de este tema del salario. Hemos resuelto dar un paso atrás, o un paso al costado, Mayesu. Pero vos sabés que nosotros hace tiempo que venimos cuestionando la presencia del Banco Central en el estudio del costo de vida. Y continuábamos con eso. Sin embargo, lo del Banco Central decía que esa es la ley, que ese es el lo que se tiene que respetar. Y justo ahora cayó en mi poder una declaración de cortito, pues, 10 segundos por lo menos, te puedo leer un poco para que, es muy lindo este. Guillermo Ortiz, director del Departamento de Índice de Precios del Banco Central del Paraguay, declaró lo siguiente: el BCP tiene instrumentos que son idóneos para orientar la política monetaria, trabajar en las variables monetarias del país, pero no idóneo para cuestiones de tipo social. El BCP no tiene ni instrumentos, ni elementos, ni mandatos constitucionales para atender este tipo de cuestiones relacionadas al reajuste del salario mínimo. Remata con la frase: el IPC es un índice general que no debe ser tenido en cuenta como indicador de la canasta básica de consumo. Este sincericidio por parte del Chicago Boy y del BCP da la razón a los dirigentes sindicales, que siempre hemos dicho y reclamado que los números del BCP en cuanto a inflación de ninguna manera reflejan la pérdida salarial de los trabajadores de la República. Un poquito más largo el artículo, pero esa parte nomás, que es muy sustancioso, quería leer para que se entere un poco la gente cómo el sector empresarial también miente cuando habla de que esta es la ley y esta es la verdad y no hay otra verdad. Y acá un director del Banco Central está desmintiendo categóricamente eso. Entonces, no sé en qué va a quedar ahora. Tenemos que cambiar toda la...

0: tienen que cambiar toda su estrategia de negociación.
1: Si se tiene en cuenta ese cálculo, don Bernardo, el aumento sería de ¿cuánto? 80 mil por ahí, ¿verdad?
0: Nosotros con este mismo elemento del Banco Central hicimos, nuestro técnico hicieron el cálculo y llegamos a la conclusión de que hay una pérdida del poder adquisitivo del 22.3%, lo que significa en guaraníes 647 mil y algo. Eso es lo que nosotros solicitamos y le solicitamos a los empresarios para que antes de discutir o no discutir o no decir nada, bueno, que bajen los números, así como nosotros bajamos números, que bajen números, cuánto van a dar, cómo van a dar, y que digan, que hablen. Pero no, ellos seguían nomás con la ley, la ley, la ley, la ley. Y entonces no sé, pues nosotros pedimos 20%, que no es tampoco que nos cerramos y nos vamos a morir ahí. Hoy hablamos otra vez con la ministra del Trabajo, con Asán, y le dijimos, es posible conceder este reajuste, es cuestión de conversar. Conversemos, negociemos, nosotros estamos abiertos a la negociación. Vamos a suponer que el gobierno diga, no hay problema, le vamos a dar el 20%, pero le vamos a dar en cuotas, macanudo, vamos a ver cuánto, en cuántas cuotas y cómo van a dar. Entonces, ya escana mucho el aislado y todo, ya llegamos de acuerdo, pero como el sector empresarial no tiene ninguna voluntad de hacer eso, entonces es difícil, está difícil.
1: ¿Quién tiene la última palabra, don Bernardo?
0: Y el presidente de la República. Nosotros le pedimos ahora una audiencia al presidente de la República para exponerle la situación y manifestarle nuestra posición definitiva. Y él tiene la última palabra, porque hay antecedentes. Tres presidentes centrales han reajustado el salario durante su mandato para salvar la situación. Y han salvado, han salido airosos en eso, sin tener en cuenta lo que decía el Banco Central y el Corazán. Solamente utilizaban como base, bueno, tanto por ciento dice con el Banco Central, entonces sobre esto pongamos más 7%, 8% y hagamos, pasemos aunque sea el 10% y tranquilicemos el ambiente. Pero ese es un antecedente que hay, puede ser que el presidente de la República, si no recibe y si tiene la voluntad política de hacer, puede solucionar.
2: Bernardo, te agradecemos por esta comunicación. Vamos entendiendo un poquito más también todo lo que ustedes comunican desde ahí y vamos a seguir muy atentos a cómo se van desarrollando estas reuniones.
0: Listo, compañero. Muchas gracias.
2: Un fuerte abrazo, Bernardo Rojas, secretario de la CEUTE, hablando con nosotros. Pausa. A las 5 cambiamos de rumbo. Nos quedamos nosotros solo en Mega TV. Ustedes siguen en la 780 ya con la previa del fútbol. Pero venimos en el siguiente bloque.

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0: Bueno, estamos ya a punto de separarnos para lo que va a ser la previa del fútbol. Antes de ir a eso, Michel, contanos qué tenemos hoy.
1: Sí, ya tengo un probable equipo de Olimpia. Estaba bajando, mira que ya estoy bajando hasta el año 1983. En Sudamericana, pocos partidos de Olimpia de local frente a un equipo chileno. Huachipato fue victoria de Olimpia 2-0 en el 2015 y en el 2008 fue empate 2-2 ante la U Católica. En aquella oportunidad Olimpia se eliminó porque había perdido el partido de ida 4-0. Pero no perdió su partido. Y después, obviamente, voy a buscar más. Hasta el 82 en Copa Libertadores, ni una sola derrota de Olimpia ante un equipo chileno. Olimpia con Gastón Olveira en el arco. Se mantiene Raúl Cáceres. Ayer se lo probó a Tutu Vargas y Juan Vera. Aparentemente la pulseada lo ganó Juan Vera. Está mejor que Tutu Vargas. No es que los dos están 100% y por capacidad futbolística el otro le ganó al otro futbolista, sino es que está más entero Juan Vera, los dos tocados, pero está mejor Juan Vera, que va a jugar de titular, junto a Mateo Gamarra. Por el lado izquierdo, Alan Coyote Rodríguez, se va a hacer lateral izquierdo. Se mantiene el medio con Alex Franco, Juan Fernando Alfaro de número 6 y Hugo Quintana. Los dos extremos, Fernando Cardoso, el extremo derecho, Eduardo del Mas, extremo izquierdo, y Adrián Alcaraz como centro delantero. Gustavo Tejera, uruguayo, para el partido del día de hoy. Así es que está el equipo de Olimpia. Ayer la duda era si jugaba Tutu Vargas. Finalmente lo va a hacer Juan Vera. Y sin tres futbolistas del equipo de Olimpia, dos jugadores muy importantes, uno no tanto, pero lo de Richard Ortiz es muy importante, al igual que Richard Sánchez en el medio sector de la cancha. Y lo de Iván Leguizamón, que lastimosamente él tampoco está disponible. Ayer lo escuché a Vitamina, Jorge, Denis, audiencia televidentes, que se va a someter a una cirugía y que aparentemente en 20 días ya va a estar disponible para poder entrenar.
0: Iván Leguizamón.
1: Llegaría para el torneo de clausura. Creo que para el torneo de clausura es el momento adecuado ahora de someterse a una cirugía, porque cuando arranque el torneo de clausura ya el jugador va a estar disponible nuevamente. Así es que fue la lesión contra Barraca Central, el partido de visitante. Contra Barraca Central se lesionó Iván Leguizamón y por eso tiene que ir a cirugía. Y por el lado de Cerro Porteño, mañana vamos a tener tiempo para hablar de Cerro Porteño, pero el título más importante es que lastimosamente se retiró de la práctica Blas Riveros y resintió nuevamente la lesión y con esto ya definitivamente se queda fuera del Mundial. Habló con él el día de ayer Gustavo Alfaro, que lo iba a ver el día de mañana, pero lastimosamente si no está sano va a ser difícil que vaya al Mundial. Y se vaya Alexandro Maidana, finalmente, el chico de Guaraní, que estuvo en la Sub-20 el año pasado y que fue también jugador de Guaraní por algunos partidos en el torneo de apertura.
2: Qué bárbaro. Bueno,
0: con esto vamos cerrando lo que es radio. Vamos a una pausa. A la vuelta seguimos solamente en Mega TV.

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0: la pelota y al fondo de la red. Vamos a ver qué dice el chequeo VAR, pero Olimpia se pone en ventaja. Sandoval, autor de la conquista para el tricampeón de América, el campeón del mundo, el viejo y peludo Olimpia nomás. Es gol legítimo. Para mí, la pelota ahí metida al medio. Vamos a ver el segundo del partido y vale el gol. Es gol paraguayo, es gol de Olimpia. Sandoval lo hizo y el gran Olimpia. La historia pura, la historia de esta camiseta, la historia de Olimpia en Copa. Aquí está, dando vuelta al partido, más allá del chequeo. En este momento vamos a ver la decisión del árbitro. Para nosotros, gol lícito, arco norte en los defensores. Olimpia, viejo y peludo nomás. Olimpia 2, Vasco da Gama 1.
1: Vamos Olimpia todavía.
0: Así lo vio, caramba, digo Jotita Bernabé.
2: Qué tiro libre acaba de meter Rubén Lescano. Un envío envenenado que cae en el corazón del área grande del Vasco da Gama. Freitas, incomodado por Alcaraz, trata de despejar la pelota, pero la termina peinando. Por eso da la sensación que Sandoval estaba en posición adelantada. Pero la termina tocando un futbolista del Vasco. No permite que esté en posición adelantada esa peinada de Freitas. Sandoval estira la pierna zurda, deposita la pelota al fondo del arco norte y por Sandoval el tanque. Olimpia da vuelta al partido en Sajonia. Le está ganando el Vasco por 2-1.
0: El viejo y peludo Olimpia nomás. La historia pura de la Copa en esta camiseta. El gol de Olimpia. El gol paraguayo se produjo, Robert.
3: A los 40 minutos, esta segunda etapa.
0: Gustavito. Salvó todo lo que se puede decir Sandoval. El partido lo pedía, lo decía nuestro comentarista. Era el momento, lectura perfecta de Vitamina Sánchez. Y él responde con este gol, haciéndolo justo. Alegría paraguaya, explotó el júbilo del público de Olimpia. A Chinelli.
4: Sí, señor, un gol Sandoval.

momento del escano. Sandoval bajó, está el tercero, tiró, gol. ¡Gol! El campeón del mundo, el viejo y peludo Olimpia nomás, con su estirpe copera, con toda su historia, terrible Olimpia en la Copa, su historia así lo dice, y el Defensores ha sido un bastión siempre para Olimpia en noche copera, y hoy lo vuelve a hacer frente a Vasco, el cuarto del partido, tercero para Olimpia, el equipo de Pablo Vitamina Sánchez, Sebastián Ferreira lo hizo, arco norte del Defensores, el marcador ahora, en otra gran noche, de este Olimpia copero por excelencia, de este Olimpia con historia, de esta camiseta que tiene nombre internacional, el marcador ahora, Olimpia, en el epílogo

0: la opinión de Jotita Bernabé.
1: Todo empieza nuevamente con una jugada de pelota aérea, porque Lescano engancha volcado por la zona derecha, levanta un centro milimétrico. Sandoval, el autor del segundo gol, se la baja a Sebastián Ferreira, se la deja servida dentro del área. Sebastián acomoda la pelota con el pecho, aguanta correctamente la marca de Freitas, con un puntín deposita la pelota al fondo del arco, venciendo a Jardín, y por Seba Ferreira Olimpia liquida el partido en el Defensores. Le acaba de ganar al Vasco por 3-1.
0: Sobre el final el gol se produjo, Robert.
2: A los 48 minutos de esta segunda etapa.
0: Viejo y peludo Olimpia nomás. El tricampeón de América, el campeón del mundo. Final del partido, Gustavito.
3: Para que todo sea fiesta, para que estalle el estadio y todo sea felicidad para la gente de Olimpia.
0: El gol de Seba Ferreira, Gianluca.
4: Y es el primero del torneo para Carlos Sebastián Ferreira en su segundo partido en el torneo, tercero que convierte en Copa Sudamericana en 12 presentaciones.

5 de la tarde con 15 minutos a toda la audiencia de Radio Primero de Marzo. Muy, pero muy buenas tardes. Sean bienvenidos a esta propuesta internacional, a esta semana de cierre de Copa Sudamericana, de Copa Libertadores, con la presencia de los equipos paraguayos. En el día de hoy tendremos dos equipos, claro, con realidades totalmente distintas, porque hoy, dada la casualidad, tendremos la presencia tanto de Olimpia como así también del equipo de Libertad en noche de Copa Sudamericana y Copa Libertadores, pero por supuesto, con la gran diferencia de que Olimpia hoy necesita asegurar su clasificación. Para ello tendrá que sumar por lo menos como mínimo un puntito para poder de esa manera ya asegurar no solo la clasificación o la competencia a nivel internacional, sino que ser primero y ya, por supuesto, ir directamente a la ronda de los octavos de final. Y por el otro lado juega otro equipo paraguayo esta noche por Copa Libertadores, pero ya solamente para cumplir el calendario, para cerrar el calendario de la Copa Libertadores. Estamos hablando del conjunto de Libertad, ya eliminado de la Libertadores, sin posibilidades tampoco de ir a la Copa Sudamericana, porque hay que remarcar, hasta ahora, en lo que va de la competencia, el equipo Bumarelo no ha sumado punto alguno y hoy va a estar jugando en su estadio, va a estar jugando en la puerta frente a Universidad Central para completar, decíamos esto, la fase de grupos de la Libertadores. El Defensor es el Chaco hoy será el escenario del cierre de este semestre para Olimpia, gran semestre para el equipo de Vitamina Sánchez, que viene ya de ser campeón del torneo Apertura, de estar liderando su grupo en la Copa Sudamericana, donde depende de sí mismo, empatando, bien decíamos, ya Olimpia no depende de nadie para poder ir directamente a la ronda de los octavos de final. Hasta ahora ha sumado 10 puntos en lo que va del desarrollo de esta Copa Sudamericana. Una semana muy importante, muy emotiva, porque ayer tuvimos la gran clasificación con victoria de Recoleta a la siguiente ronda de la Sudamericana. Cerro ya había clasificado semanas atrás también, juega mañana de local para poder asegurar el primer lugar de la llave, así que sacando de lado lo que ha pasado con Libertad, podríamos decir que ha sido una muy buena competencia internacional para los equipos paraguayos. En Sudamericana, ya con Recoleta adentro, Olimpia prácticamente también, y con la clasificación de Cerro a los octavos de la Copa Libertadores de América. Así que hoy arrancamos ya como siempre bien temprano esta previa de fútbol. Linda temperatura, lindo ambiente que tenemos en este mismo momento, porque no hace frío, no hace calor, temperatura ideal para la práctica de fútbol. 24 grados tenemos en este mismo momento, una sensación térmica que también llega a los 24 grados. Tampoco va a bajar mucho para la noche, por lo que estoy observando, podríamos tener entre 19 a 20 graditos, hasta ahí va a estar bajando la temperatura hoy en esa tardecita noche de Defensores del Chaco, porque un horario no muy habitual para las noches de Copa, arranca a las 19. Bueno, se modificó el horario, se iba a jugar más tarde, iba a ser a las 21:30, pero con ese tino también positivo para que se juegue más temprano, se decidió que esto arranque a las 19. A la par, vamos a estar informando qué pasa con el otro compromiso de esta llave de Olimpia, porque hoy también, por ese mismo grupo, va a estar jugando el equipo del Vasco da Gama de local ante el ya eliminado Barraca Central. Y ojo que Vasco da Gama tiene chance también todavía de pelear, al menos ir a la zona de repechajes, junto con el equipo del Audax Italiano, están ahí en esa especie de mano a mano. Así que nos espera hoy una muy buena noche de Copa Sudamericana, y como siempre le decimos, sean bienvenidos a esta nueva propuesta, como siempre, por su radio, por Primero de Marzo, las 7:80 AM, con este gran equipo de Deporte Total.

Arbitraje uruguayo para el día de hoy estará a cargo de Gustavo Tejera, que va a ser el principal. Nicolás Tarán, su asistente número uno. Será Carlos Barreiro, quien oficie de número dos. Alberto Férez, él también uruguayo, como cuarto árbitro del VAR. Andrés Cuña y Santiago Fernández estará como asistente VAR en este compromiso de Olimpia y Audax Italiano por la Copa Sudamericana. Hay que remarcar que Olimpia lidera la tabla con 10, por eso decíamos que empatando asegura ser primero en su grupo, clasifica directo a los octavos, porque Vasco da Gama y Audax son los que están en el segundo lugar, pero tienen 7 puntos. A lo máximo que puede llegar Vasco es a 10. Así que si Olimpia hoy empata ante el equipo chileno, va a ir a 11 y Audax se queda ya eliminado con 8 y el equipo del Vasco va a ir a 10 y estaría metiéndose como uno de los segundos de cada grupo que va a ir a la zona de repechajes, enfrentando a un tercero que venga de la Copa Libertadores de América. Así que Olimpia 10, 7 puntos para Vasco, 7 también para Audax y 3 puntos para el ya eliminado Barraca Central. De esta manera está este grupo donde está el conjunto franjeado. Ya en breve compartiremos también con los oyentes. Está habilitado el WhatsApp de la radio 0986-780-780. Hay novedades también de la selección paraguaya que está activando una semana donde ya han llegado, podríamos decir, aproximadamente el 50-60% de los futbolistas que van a ir a la Copa del Mundo. Un lote de 16 jugadores que están activando en Ipané, ya pensando en el amistoso de la próxima semana. Porque, ojo, termina mañana el partido de Cerro Porteño. Y a partir del viernes de adelante ya no queda, no va a

0: hace tiempo, desde que se dio la clasificación de la selección paraguaya. Estamos pensando ya con lo que serán los compromisos de la El Roja, que estará debutando el día 12 de junio frente a los Estados Unidos. Así que en breve ya nos metemos también con todo eso y vamos a repasar la cartelera internacional. Hay muchos partidos de Copa Libertadores, varios encuentros también de Copa Sudamericana. Se está jugando la Conference League, se está definiendo otro torneo internacional en Europa, porque está ganando el Crystal Palace, el equipo inglés, la final al Rayo Vallecano. Van 15 minutos del segundo tiempo, está ganando el equipo inglés con el tanto de Mateta, el futbolista nacido en Francia, que va a ir a la Copa del Mundo. Una semana de mucho fútbol, porque el sábado es, por ejemplo, la final de la Champions. Con la final de la Champions se termina absolutamente todo. Ahí ya no hay más nada. A partir del domingo ya todo el mundo a nivel de selecciones, porque en Europa, ya saben ustedes, finalizaron los torneos a nivel local. Solamente quedan la Conference League, que se juega ahora, la Europa League, que se va a estar jugando, ella que ya se jugó la semana pasada, y ahora la final de Champions próximamente el día sábado. 5 de la tarde con 22 minutos, junto con Gustavo Alvarenga, con Víctor Ramón, que está por ahí también. Estamos ya, por supuesto, como siempre, con esta jornada de fútbol por la 180M en la Radio Paraguaya de los Mundiales. Luis Enrique.
1: Buenas tardes, Gianluca, un saludo cariñoso a la audiencia de Primero de Marzo y Deporte Total. Ya llegando Olimpia, tendríamos novedades en la delegación franjeada, que ya está ingresando al vestuario del Defensores. Gustavito Gavilán, buenas tardes.
2: Buenas tardes, Luis Enrique, ¿cómo estás? El gran saludo a toda la audiencia, la 780 Radio Primero de Marzo. Efectivamente, ya está llegando la delegación franjeada en el móvil que transportó a la delegación. Ya se encuentra en el Defensores del Chaco. Todo el plantel franjeado ha descendido del bus, incluido Alejandro Silva, que forma parte de la delegación, no así concentrado, pero sí forma parte de la delegación.
1: Como para desmentir toda la información que se recibe en torno a su situación, más allá de que se confirma de que no va a continuar en el Olimpia.
2: Sí, es el dato que venimos manejando, Luis Enrique, la no continuidad de Alejandro Silva. Ya esto, el técnico le había comunicado ayer o en los días anteriores, esto habíamos dicho el sábado, de los jugadores, los probables jugadores que no iban a continuar, pero no obstante, ya Alejandro Silva forma parte de la delegación, queriendo todo, lógicamente, desmentir esa situación de una rescisión de contrato, entre otras cosas más, Luis Enrique.
1: Bueno, sí, estamos justamente mirando acá al monitor y lo vimos a Alejandro Silva, no con el uniforme de concentración, pero sí con la acreditación correspondiente de Conmebol, ahí en la boca de acceso al vestuario de Olimpia, Gustavito.
2: Sí, señor, él estuvo, por lo menos, no quedó concentrado, pero él, antes de partir, él llegó horas después del almuerzo, ha llegado a la Villa Olimpia, ha compartido con la delegación la merienda y ya se hizo presente aquí en el Defensores del Chaco. Se habla mucho de la situación de Alejandro Silva, pero lo cierto y lo concreto, la información que manejamos es que no va a continuar el semestre. Es una decisión totalmente deportiva y esto se hará el anuncio, uno se imagina, una vez finalizado el partido, seguramente en el correr de los días, pero de que no continuaría en Olimpia, no va a continuar Alejandro Silva, Luis Enrique.
1: Bueno, y a propósito de Alejandro Silva, el último de ingresar aquí en el vestuario, vemos a Vitamina Sánchez, uno de los últimos en descender del bus, Gustavito.
2: Y el que fue el último en abandonar el bus y ya va directo hacia la zona de vestuarios. Seguramente van a empezar los trabajos de equipación, entonces podemos hablar de los trabajos precompetitivos que va a estar realizando el equipo franjeado. Repito, por la importancia y por la situación, Alejandro Silva forma parte de la delegación que ha llegado, no concentrado, pero sí con una vestimenta particular, Luis Enrique.
1: Bueno, está bien transmitir esta imagen de unidad. La información a veces puede ser precisa y no precisa, acertada o no correcta. La información no se aleja mucho de la realidad de que Alejandro Silva no va a continuar y que ya fue comunicado esta situación por el propio entrenador. Eso es lo que sí se maneja con claridad, y vino a hacer grupo con sus compañeros y muchos de ellos históricos dentro del Olimpia, Gustavito.
2: Y para terminar el semestre, estamos hablando de un histórico, es un jugador que ha dado muchas satisfacciones, es más, fue el autor del gol del campeonato, si así lo podemos denominar, porque fue autor del gol de penal, y de esa manera Olimpia se pudo coronar campeón. Tal vez no tuvo los minutos que pretendía el jugador y eso hace que el segundo semestre no esté continuando en la entidad para uno, Luis Enrique.
1: Bueno, correcto, ya decías hoy la formación del equipo, no hay novedad, así que va a ser el mismo, lo repetimos ahora.
2: Y señor, y va a ser con Gastón Olveira en el arco, el sector defensivo con Raúl Cáceres, Juan Vera, Mateo Gamarra, Alan Rodríguez, Ale Franco, Juan Feralfaro, Hugo Quintana, Fernando Car-

0: Adrián Alcaraz, Eduardo y Eduardo Delmas. Ese sería el equipo, repito: Gastón Olveira, Raúl Cáceres, Juan Vera, Mateo Gamarra, Alan Rodríguez, Ale Franco, Juan Fer Alfaro, Hugo Quintana, Fernando Cardoso, Adrián Alcaraz y Eduardo Delmas. Esto aguardando la planilla oficial, Luis Enrique.
1: Bueno, correcto, llegó con la delegación de Olimpia Ale Silva, Alejandro Silva, que no fue citado, que no está para este partido, pero vino haciendo grupo. Ya se dio la información que él habló con el entrenador. Lo decía también Gustavito, su continuidad está clara, no se va a dar en el Olimpia. Él termina este semestre y tendrá otro rumbo. Lo cierto, lo concreto, el que vino hoy con sus compañeros hasta ahora, con el plantel de Olimpia, Alejandro Silva, un histórico de Olimpia, y que dicho sea de paso, hay que reconocer, hizo el penal que le significó el gol de penal y el título para Olimpia en este mismo escenario hacia el arco norte. En el compromiso de Olimpia aseguró su estrella número 48 en el firmamento en la historia del fútbol de la APF. Señoras y señores, ya está Olimpia para este juego de Copa Sudamericana. Al otro sector, el lado que corresponde al cuadro chileno, César Achinelli, buenas tardes.
0: Buenas tardes, Luis Enrique, saludo a la mayoritaria audiencia pura de Radio Primero de Marzo, Deporte Total, y así como decía, también ya está en el estadio el equipo de Audax Italiano, el equipo que también está buscando la clasificación en esta Copa Sudamericana. Luis Enrique, ya el plantel totalmente bajado del bus y ya ingresaron en vestuarios, y en instantes saldrán al campo de juego para los trabajos precompetitivos, Luis Enrique.
1: Bueno, correcto, señoras y señores, hoy estamos con la opinión de Jotita Bernabé, aquí en el Defensor del Chaco. Buen movimiento ya de público tempranamente, asistencia técnica de Lira Mosqueda. Nosotros vamos de nuevo con Gianluca, con Gustavito, a los estudios de la Radio Paraguaya de los Mundiales. Ya canal abierto para Gustavito Gavilán, igualmente para César Achinelli. Nosotros retomamos de aquí a poco la conducción para el partido que va a arrancar a las 19. Gianluca.
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Bueno, 17:29, ya están listos los compañeros en el estadio Defensores del Chaco para este compromiso de Olimpia por la Copa Sudamericana para asegurar, decíamos esto, la clasificación a la siguiente etapa de la competencia con la novedad de la presencia. Claro, ya no va a jugar, es cierto, pero está acompañando la delegación Alejandro Silva, jugador que ya no participará del plantel, ya no formará parte del plantel franjeado que se alista ya para competir en la segunda temporada. Esperemos que sea con la clasificación directa a los octavos de final, ya habiendo sido campeón del torneo Apertura. Habrá una pausa durante la Copa del Mundo. El campeonato va a arrancar en la misma semana en que finaliza la Copa del Mundo, porque el torneo clausura. Bueno, hoy primero vamos por parte, como diría alguien. El 24 de julio, sí. Entonces, el domingo 19 de julio finaliza la Copa del Mundo. Es un domingo, domingo 19 de julio. Y en esa misma semana, el 24 de julio, que cae un viernes, ya arranca el campeonato clausura. Así que solamente los fines de semana de pausa serán esta, la que se viene a continuación, la siguiente, la semana en que juega Paraguay su último amistoso antes de viajar a los Estados Unidos. Y a partir de ahí en adelante, ya todo seguido, ya arranca la Copa del Mundo, finaliza, repito, ese torneo, la Copa del Mundo, 19 de julio, y corriendo en esa misma semana, viernes 24, ya se pone en marcha el campeonato clausura. Así que tendremos fútbol pegadito, todo lo que dure de esa Copa del Mundo, la pausa, pero ya uno sabe que los equipos se van a poner a punto ya durante la competencia, así que tendrá a lo mejor un par de días de descanso para ya después prepararse para lo que serán los torneos que les toque, sea apertura, campeonato internacional, para los que siguen todavía en Libertadores o en Copa Sudamericana. Sigue la victoria del Crystal Palace en la definición de la Conference League. Se está jugando ya ahora 25 minutos del desarrollo de la segunda etapa. Esto se juega en la cancha de Leipzig, en la final del tercer torneo más importante a nivel de clubes en Europa, con la victoria parcial todavía hasta ahora del cuadro inglés del Crystal Palace sobre el Rayo Vallecano. Un Rayo Vallecano, recuerdan ustedes, es el mismo equipo que lo había eliminado al Estrasburgo, al equipo de Julio Enciso. Producto de eso no pudo llegar a la final de esta competencia. Además de los partidos del grupo de Olimpia por la Copa Sudamericana, que serán a las 19, Olimpia Audax y Vasco Barracas, tendremos en ese mismo horario. No sé por qué la mayoría de los partidos hoy de Libertadores y de Copa Sudamericana, mañana la cartelera es cortita, no hay muchos partidos. Sí, hoy a las 19, por ejemplo, Atlético Mineiro va a estar jugando frente a Academia Puerto Cabello, y por esa misma llave a las 19, Cienciano, el equipo de Cusco, recibe la visita de Juventud de Las Piedras, hablando siempre de Copa Sudamericana. Racing, ya eliminado, el equipo, ex equipo de Gustavo Costas, que ya no está, fue cesado del cargo, va a estar jugando hoy ante el otro peor equipo de los dos torneos internacionales. Este compite fuerte con Libertad, Independiente Petrolero, el equipo boliviano. Hasta ahora no ha sumado un solo punto, perdió todos sus partidos, solamente recibió dos goles más que Libertad. Esa es la única diferencia. Claro, todavía queda una fecha, hay que ver cómo termina. Juega ante Racing, los dos eliminados, estadio a puertas cerradas, en el cilindro, sin público, ambos equipos eliminados. No sé, va a ser el peor partido en la historia de la Copa Sudamericana. Después tendremos en esa misma llave Caracas, estará jugando en Venezuela ante Botafogo, duelo de venezolanos y brasileños. Caracas ante los cariocas, ante el Fogao. Después tendremos a la noche 21:30, ojo, porque aquí habrá presencia paraguaya, Bragantino estará jugando ahí en el estado de São Paulo frente a Carabobo, en la ciudad de Braganza Paulista, donde Bragantino tendrá la presencia de Isidro Pita, que tiene que ganar para poder ir a la zona de repechajes. Y por ese mismo grupo, River, después de perder la final en la Liga Argentina jugando en el Mario Alberto Kempes ante Belgrano, estará jugando hoy ante Blooming. Este partido arranca a las 21:30. Ojo que Blooming también viste de celeste. Esto para los hinchas de River. Bueno, y el fantasma al fin de semana. Bueno, correcto. Lo cierto es que hoy el millonario del equipo del Chacho Cobo va a estar jugando por la Copa Sudamericana de local ante Blooming de Bolivia.

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1: Ya voy, estépico de Mombujo, como se dice la mitad, o sea, no, es las 5 de la tarde, empezamos mañana, como siempre, como todos los partidos, los equipos paraguayos, pero hoy la, escava, o sea, de este tema, imagínate nada, y justo pues tuve que pasar primero ese audio. Buenas tardes, Gianluca, hoy se gana con goles de Alcaraz, de Harlan, dice, ¿a quién le dice Harlan? A Romeo, digo. Romeo si juega y Lescano, dice Javi de Villaliza. Bueno, Alcaraz, Romeo Benítez, Rubén Lescano, dice 3-0. Entonces, bueno, una buena diferencia ya para este compromiso. Hablando de diferencia, el tema de los goles en el grupo de Olimpia, vamos a fijarnos un poco, actualizando un poco cómo viene la cuestión en ese sentido. Olimpia hasta ahora 10 puntos y tiene la diferencia de más 2. Vasco da Gama tiene 7 puntos, positivo 1, y Audax saldo 0. O sea que tiene la misma cantidad de goles a favor, como así también de goles en contra. 6 goles a favor, 6 goles en contra, saldo 0. ¿Por qué estoy comentando esto? Y porque en algún momento puede por ahí representar algo, a pesar de que Olimpia tiene ventaja deportiva sobre Audax. Eso también es muy importante remarcarlo, porque Olimpia le ganó en suelo chileno a este equipo por 2-0. Así que Olimpia tiene esa ventaja sobre Audax. Si el equipo chileno es por ahí, tocamos madera que no ocurra esto, mete un batacazo y gana hoy por un solo gol o qué, bueno, no pasa nada, porque igual Olimpia le va a tener esa ventaja porque le ganó 2. Tiene que ser a partir de 2 goles esa cuestión. Pero Olimpia empata y ya asegura la clasificación. Y Vasco da Gama, la pelea está entre Vasco y Audax, entre los dos. Así que hoy Vasco le va a prender velas a Olimpia para que Olimpia pueda ganar hoy su partido o empatar al menos. Entonces Vasco, ganándole al ya eliminado Barraca Central, estaría clasificándose también a la ronda de playoff. Ahora sí, vamos de lleno con los audios. 0986-780-780 con la audiencia del primero de marzo. A ver.
2: Hola, Gianluca, querido, ¿cómo andamos, Chirado?
1: Bien, bien.
2: Excelente previa, como siempre, Chirado.
1: ¿Te copio, no?
2: Voy a saberlo a mi club. Pero quiero ver un lindo partido. Un gran abrazo, mi querido.
1: No sé cómo llega a ser el club, no, me tienen que recordar, díganme.
3: Peña, Luca, Matecobio, fuerza para Olimpia, fuerza.
1: ¿Cómo estamos?
3: Gianluca, ven a Becerrita, ve a bebé, coñemba, ya ve, todo esto ya poto, tiria, madre.
1: No, pero él nomás es así, pide bahía, o ya raba ahí, yo es la fin de mes, presente hoy, o lo mitad hoy, un bajo, oigo, a esta época no es fácil, a ver, vamos.
4: Gianluca, ya todo la Olimpia, vamos, Olimpia, ya estoy aquí, gol de Luis Enrique Pérez, el narrador número uno del Paraguay. Ya Luca,
1: Gianluca,
4: gol de Olimpia con una música olímpica. Tuyo, rumbo al estadio.
1: Ah, justo arrancó su vehículo cuando ya estábamos nosotros empezando la playa, porque empezamos con 2 goles de Olimpia, con esos últimos 2 goles en lo que fue la victoria en Defensores del Chaco ante Vasco da Gama. Empezamos con eso, con la polca de pueblo vehículo, ya, porque vino un oyente a decirme, me preguntan para las 5, las 5 va a empezar también mañana, y también vamos a pasar goles de Cerro, como hacemos siempre, la polca de Cerro Porteño. Así que, ¿para qué? Yo también le respondo, ¿verdad? Mejor darle espacio a los oyentes, vamos con eso.
5: A la puta madre, Cerrita, cuidado.
1: Espete,
5: Inter. Se hace la ganata y Libertadores en Sudamericana, ¿verdad?
1: Pero no le ponga
5: a toda la misma. Puta, estos vírgenes de copa. ¿Tú qué sabes para qué carajo existió este club de mierda?
1: No, tampoco así.
5: Olimpia, la buena de las malas, el único grande, carajo. El resto son rellenos.
1: No, tranquilo, así no.
6: Consulta, si Olimpia pierde 3-2 y gana el Vasco, Olimpia todavía se elimina, ¿no?
1: No se elimina, porque si es 3-2 va a perder por un solo gol de diferencia. Y ahí le tiene ventaja todavía a Audax. Tiene que perder por 2 goles de diferencia para que eso pueda ocurrir. Y después ver cuánto gana Vasco y todas esas cosas también. Pero 3-2 no lo deja fuera de Olimpia. A ver.
7: Luca, te pese a...
1: Bien, bien.
7: ¿Has dado música, madre?
1: Música.
7: Yo estaba partido ahí.
1: Bueno.
7: Sí, yo falté, tío, yo pude jugar el partido. Así que yo cañando ese cachaca, madre.
1: A ver, ¿qué dice este audio? Vamos.
8: Ah, pues ya Luca, va a la fuerte, madre, coño. Oye, te digo, ahí supete cañón, va a ir por baja. Fíjense. Ah. Mira Cerrita,
1: cuídate. No, pero pete. No le pongas a todos la misma. A ver.
9: Gianluca llegó el
1: señor.
9: Día.
1: Llegó el día.
9: 3-0. Pero de... sin perder la costumbre. Y a Luca.
1: La costumbre, no.
9: Primer Cerrita, o sea, entra. Y llorando ya otra vez. Mañana es su turno, los muchachos. Viene calma. De 12.
10: Hola. Y Gianluca.
1: ¿Cómo va?
10: Mateco.
1: Bien, bien.
10: Mira, Sorensen. La... ¿Se acuerda de la playa o a la Induyevila en el programa de Cerrita Playa?
1: Sí, sí, ya.
10: No falta. ¿Qué digo? Yo escucho
1: no sé.
10: Programación el día del partido de Olimpia.
1: Pero ¿tú cómo andú, pero...?
10: Hora de hacer tortilla.
1: No, tampoco así, no hay que ser así. Oye, Mindego, no sé qué le habrá pasado, algo turbio le pasó seguramente en esta semana.
11: No, pues ya, lo que sea.
1: ¿Cómo va?
11: Te la era ya, lo que sea.
1: ¿Qué pasó?
11: ¿Cuál va? No, antes era, curso ya, dice, homo, bulle, madre, chasa. ¿Qué pucha, carajo? En otro caso, de clase, pendiente de la Olimpia partido, no dije que sea. Acuérdalo, ni nos andamos en la radio, ¿no? Acá Olimpia de los interesados acá. Qué mombuto con acá ruaje.
1: No, sea. Pero uno nomás fue, no, le vamos a meter a todos en la misma bolsa, ¿no? Pero ay, que era bailento, no sé qué le habrá pasado, o sea. A ver.
12: Vamos a escuchar el gol de Luis Enrique Pérez y Luis Enrique Pérez vio a Olimpia Begoana.
1: A ver, vamos con más audios.
13: Gianluca, querido.
1: Señor.
13: Qué puta, los cerristas nos chupamos esa previa, esperamos que mañana. ¿Cierto lo que dice este... este amigo cerrista?
1: Qué
13: puta, torneo Curela, Sudamericana.
1: Tigo
13: Sport no transmite el nuestro ni ESPN, tenés que vernos. Sigan mirándonos por TV, Olimpero. Torneo Curé.
14: Bueno, pilla Luca, fula, una sintonía con la 180. Vamos Olimpia todavía, vamos carajo, que hoy debemos ganar. Ganar sí o sí o sí. Empate no. Ganar sí o sí.
1: Pues, claro que siempre ganar es importante.

0: sí o sí.
1: No, claro, claro que siempre ganar es importante, pero con Olimpia con un empate ya está. Olimpia un empate y ni, no hay con qué, nadie le va a igualar, va a ir directo a la ronda de los octavos de final, va a clasificar primero en su grupo, pero claro, por supuesto, siempre es importante cerrar con victoria y esperemos que eso ocurra, pero insisto, para la tranquilidad de los hinchas Olimpia, un empate hoy lo clasifica directo a la ronda de los octavos.
2: Vamos Olimpia, vamos Olimpia.
1: ¿Qué pasó? Penectaño es el amigo.
3: Cierto, cierto lo que dice alguno.
1: Cierto.
3: Ellos que se prendan mañana. Hoy nos toca a nosotros, somos los olimpistas. Los servistas mañana. Y vamos a estar con ellos, pero escuchando nomás. Nos vamos a romper las pelotas.
1: No, ¿sabes por qué es lo que me picho y ya sube? Porque no escucha por oído la radio, porque no puede decir que nunca empezamos temprano previa de cerro. Es que decir que no cada tanto no, pues si vos escuchás todos los días y sabes que no es, que es así como vos decís, entonces metele, tenés todo el derecho. Pero si cada tanto nomás escuchás, porque se nota que cada tanto nomás escuchás, por eso decís de que previa a Cerro Porteño no empiezan nunca temprano, te estás equivocando. Por lo de, es como si fuera que decir que, no sé, Rafa Duarte tiene 17 años, que me está mirando acá fijamente, y Rafa no tiene 17 años, tiene 20. O sea, eso nomás, no es porque haya reclamado que estamos entrando temprano. Partido Olimpia lo hacemos siempre cuando juega Cerro, lo hacemos cuando juega Olimpia. Eso nomás, que digas cosas que no suceden aquí en la 180. ¿Está bien, Bautavito? Correcto. Bueno, entonces vamos ahí con los oyentes. Pero antes, Copa Libertadores tendremos esta noche también. Hay muchos grupos que se están cerrando. Independiente del Valle, Rosario Central juegan hoy por la llave de Libertad, que juega también a las 19 de su partido local ante la U Central de Venezuela. Y el equipo ecuatoriano Independiente del Valle, campeón en su momento de Copa Sudamericana, finalista de Copa Libertadores, recibe al canalla Rosario Central. Fluminense, el equipo carioca del estadio Jornalista Mario Filho, ahí en el Maracaná de Rio de Janeiro, donde ayer ganó Flamengo, de ayer goleó el Mengao. Va a estar jugando de local hoy ante el Deportivo La Guaira. Y Bolívar no jugará en la altura de La Paz, en el estadio Hernando Siles, por toda esa cuestión política que está ocurriendo ahí. Entonces baja el llano, va a estar jugando en el estadio Ramón Tahuicha Aguilera, en Santa Cruz de la Sierra, frente a Independiente Rivadavia. Señor Gustavito Gavilán, ese llamado con tanta ansiedad, me da mucha curiosidad. Voy contigo, Gustavo.
4: Sí, señor, porque en este momento estamos recibiendo la planilla oficial del encuentro y estamos hablando que Olimpia tiene equipo plenamente confirmado cuando creas conveniente.
1: Muy bien, y algo de eso había en ese llamado eufórico por parte de Gustavito Gavilán. Olimpia tiene 11 confirmado. Vamos con los titulares de Vitamina para este partido, Gustavito.
4: Sí, señor, como lo habíamos anunciado, el equipo Olimpia que va a saltar a la cancha de la siguiente manera. Casaca número 1 para Gastón Olveira. En el sector defensivo, casaca 27 para Raúl Cáceres. 22 para Juan Vera. 15, Mateo Gamarra. 30, lateral por la zona izquierda, Alan Rodríguez. En el medio sector, casaca 8, Alex Franco. Fernando Cardoso. 17, Adrián Alcaraz. Y con la casaca número 20, Eduardo Delmas. Confirmado Olimpia, el onceno de Vitamina Sánchez, Gianluca.
1: Correcto, gracias Gustavito, está confirmado Olimpia, tiene su 11 definido. Está llegando el hincha franjeado, Gustavito, ¿de a poco o todavía muy temprano?
4: Sí, está llegando lentamente. Acá veo dos hinchas fanáticas de Olimpia que estaban expectantes, estaban escuchando el equipo, creo. ¿Qué tal, señora? ¿Cómo le va?
5: Todo bien, acá expectante de lo que pueda pasar, ¿verdad? Sabemos que tenemos una pequeña ventaja, pero no nos tenemos que descuidar. Tenemos que ganar sí o sí, o un empate creo que también nos favorece.
4: Viene con los colores, la... ¿Cómo se denomina la gorra? ¿Cómo se llama eso?
5: Esta es la galera de la O, que me había hecho una amiga hace 8 años que ya falleció, pero que siempre me acompaña y bueno... tiene una historia que primero me hizo con fondo negro y luego blanco.

0: blanco, pero como no dio tanto a buena suerte, cambió.
1: Para explicarle a la audiencia, es lo que utilizan los magos, ¿verdad?
0: Totalmente, es una galera que usan los magos, en especial hice cuando Willy estaba en Olimpia. Willy Mendieta.
1: Mira que ya tiene varios años.
0: Sí.
1: Tiene
0: sí,
1: varios campeonatos también.
0: Varios campeonatos y ahí está, y con la amiga siempre acompañando desde arriba.
1: Perfecto, ¿su nombre?
0: Laura Olmedo de Ita.
1: De Ita, voy a saludar, me imagino que es la hija, ¿verdad?
2: No, es mi tía.
1: Es la tía, mira un poco la, cómo se va pasando de generación a generación. ¿Tu nombre?
2: Sí. Amy.
1: ¿Y cómo le está viendo Olimpia? ¿Le solea acompañar a tu tía,
2: claro,
1: o quién es más fanática entre las dos?
2: Y toda la familia.
1: ¿Toda la familia?
2: Toda la familia es muy olimpista.
1: Exactamente.
2: Y con mis tías siempre venimos a la cancha.
3: Somos de Barrio Obrero.
1: ¿En serio?
0: Sí, somos de Barrio Obrero y luego nos mudamos a Itá. Pero desde que estábamos en Barrio Obrero éramos casi la única familia olimpera.
1: Sí, pero ahora
0: está ahí, Estados Unidos estábamos.
1: A la pinta. Yo escucho siempre y ya rápidamente me traslado porque es más o menos cerca de mi casa, ¿verdad?
0: Totalmente, sí, pero hace ya años que estamos en
1: Itá. ¿Cuántos años ya hiciste? Mira, voy a ser curioso. ¿Cuántos años ya en Itá?
0: Y en Itá estamos ya 44 años.
1: Mira que Itá fue una de grandes jugadores.
0: Sí, como Jorge
1: Wash, que es uno de los campeones. Tal vez debe ser después de ver Hugo Almeida el que más títulos ha logrado con Olimpia.
0: Totalmente, ahora tiene su escuela de fútbol, que es más o menos la cantera de Olimpia también. Varios jugadores como César Olmedo, su hermano Hugo,
4: Adrián Benítez
0: también, fueron formados por Jorge Wash.
1: Exactamente, un gusto haber conversado con ustedes.
0: Igualmente, muchísimas gracias.
1: Gracias, ahí está entonces la señora que viene de la ciudad.
4: Mira qué conversación de fútbol.
1: Así, mira, sí. Así, con mucho conocimiento.
4: Mira qué conversación de fútbol te metió la señora Gustavito, por sobre todas las cosas, la última.
1: Sí, porque mira que esa cantera, muchos pasa desapercibido lo que hizo Jorge Wash, tal vez no sea tan mediático, pero estamos hablando, si no me equivoco, después del profe Ever Hugo Almeida, está casi en la misma cantidad de títulos el profe también, Jorge Wash.
4: Que trabaja muy de cerca con su hijo también, Gustavito, en esa escuela de formación de jugadores. Hugo Adrián Benítez también creo que vino de ahí.
1: Hugo Adrián, ahora mencionaba lo de Olmedo también, hay una cantera importante. Esa parte se ha socializado mucho con el tema de que Olimpia ha ido hacia la zona justamente de Ipané, ahí esa parte de Itá, donde ha tenido mucho tiempo su centro de formativas. Hoy ya ha vuelto nuevamente a nuestra ciudad capital, pero en ese tiempo hay muchos jugadores que son de esa parte, de la zona, a ver, un poco de Nueva Italia, de varios lugares que han tenido su posibilidad, teniendo en cuenta que le quedaba cerca donde estaba antes el complejo ODD.
4: Vos me vas a corregir, Gustavito, y después comentame más sobre eso, porque vi en las imágenes de la televisión, también en las redes sociales, hay puestos de venta de camisetas, que es normal en los estadios, que se venden las camisetas por ahí, los alrededores. Pero habitualmente, por ejemplo, juega Olimpia, todas camisetas Olimpia. Juega Cerro Porteño, todas camisetas de Cerro Porteño. Salvo un clásico donde ves una Olimpia, una de Cerro. Pero ahora hay una particularidad que hace de que Gustavito esto ya tenga cierto aire de selección. Porque vi banderas, camisetas Olimpia, pero muchísimas camisetas de la selección paraguaya también hay.
1: Así mismo, el detalle, ya aparecieron, y no solamente aquí cerca del estadio, ya en diferentes puntos del país se ha vuelto a observar las banderas tricolores, la bandera patria y por sobre todo las camisetas de la querida selección paraguaya, un dato no menor en ese aspecto, ya demostrando el entusiasmo que se está teniendo a días del debut de la selección paraguaya en los Estados Unidos.
4: Qué lindo, esto es Gustavito Gavilán, ya con el 11 de Olimpia confirmado, también escuchando voces de hinchas que están llegando ya al estadio de los Defensores del Chaco. Estamos a 1:10 para que arranque el compromiso, en breve continuamos con los oyentes. Actualizamos marcador de la Conference League, está a punto de consagrarse campeón el Palacio de Cristal, viejo. El equipo que hoy está vistiendo va azulgrana, está jugando con su camiseta alternativa al Crystal Palace, presencia sudamericana, está jugando el colombiano Daniel Muñoz, lateral por el costado derecho del equipo inglés. Ahora se está jugando ya 43 del segundo tiempo, 1 para Crystal Palace, 0 para Rayo Vallecano, definición de la Europa League, Conference League, más bien la tercera competencia a nivel de clubes en Europa. Se habla de que aquí también la Conmebol podría crear un torneo similar después de la Libertadores, la Sudamericana, otro torneo más. No sé quiénes estarán participando, porque en ese torneo acá solamente somos 12, imagínate, todos prácticamente van a tener competencia internacional. Bueno, continuamos con los oyentes, 0986-780-780, vamos.
5: Gianluca, yo no sé por qué los olimpistas son tan soberbios. Ellos se preocupan porque Cerro no salió cebollita. Y el torneo pasado con ellos octavos salieron. ¿Quién se preocupa de ellos? Torneo cureo, guay, vega. Aparato.
3: empate, coño, Lucas se va a la porte. Va, ese tipo que dice, él hace usted la Luis Enrique de gol y rápido, va, Olimpia, va, y... No, güey, Olimpia, el mejor narrador del país, ¿dónde se la dando usted la gol? Ya tuvo, ya Lucas la gol de Olimpia.
4: Cuando yo estaba en Facebook, ¿vete?
3: Y dejaba mi cerrita y todo, ya fue tortilla, va, esa, ahora es tortilla.
4: Ni eres, vea, porque se mueve, vale, hasta en la enseñanza de con el Tina Merendaje, nada, en breve vamos a escuchar un gol de vuelta a Olimpia, sí, señor, claro que sí.
6: Me preguntó, ¿no? Y Gianluca, ¿cierto que Alessio acá sin más se agarra la trompada con el técnico y por eso lo. Solo pusieron hoy para jugar.
4: Y no sé si llega, piñas van, piñas vienen, los muchachos se entretienen con ustedes, pero no vamos.
7: Y ese tipo que dijo, torneo cureno tienen. ¿Cómo se inflaron los cerritas? Un partido con Palmeira. No quieren, pero se llevan a una final, estos bastardos sin gloria. Torneo cureje, y torneo cureno tienen ellos.
5: ¿Qué tal, Gianluca?
4: ¿Cómo va?
5: Excelente programación. La lista de Alfaro.
4: El 1.
5: Creo que tiene que llevar a los jugadores que están en ritmo de competencia y están en un buen nivel. Eso tiene que hacer para hacer un buen campeonato, digo, y tratar de ser objetivo, ¿verdad? Lastimosamente hay jugadores que no están llegando en ritmo y perjudica su rendimiento, ¿verdad? Creo que Isidro Pita y Canales se merecen lugar en la selección. Y para mí que ya demasiado mediocampista está llevando, debería llevar más delantero de área.
4: Hablando de la Copa del Mundo, hace instantes otra selección presentó su nómina de convocados, que es la selección de Sudáfrica. Mira, colocó Sudáfrica volviendo a una Copa del Mundo después de haber sido sede del 2010. Para nosotros es muy especial ese Mundial, esa Copa del Mundo, y coincidentemente también Sudáfrica está retornando luego de 16 años de espera en una Copa del Mundo, los famosos Bafana Bafana, ahí donde se hizo tan popular, se hicieron popular las vuvuzelas en los partidos, donde apareció la Waka Waka, donde Paraguay fue cuarto finalista de ese torneo. Bueno, Sudáfrica hoy presentó su lista de convocados. Quieras o no, de alguna u otra manera uno escucha Sudáfrica y evidentemente que nos genera alguito a nosotros. En este caso estamos hablando de la selección de Sudáfrica, que ya presentó su lista de convocados. También lo hizo la selección de Países Bajos, la selección neerlandesa, Ronald Koeman, que presentó su lista de 26 jugadores que estarán participando en esta edición de la Copa del Mundo. Está el hijo de Patrick Kluivert también entre los convocados. Justin Kluivert forma parte de la nómina de 26 convocados de Países Bajos para esta Copa del Mundo. Voy de vuelta hasta el estadio Defensores de Chaco Achinelli.
0: Sí, señor, confirmado el equipo de Audax Italiano cuando crea conveniente.
4: Vamos con el 11 titular del equipo chileno que estará enfrentando hoy Olimpia en este cierre de fase grupo de la Copa Sudamericana.
0: Con mucho gusto, casaca número 1, Tomás Ahumada. La línea defensiva 35, Raimundo Rebolledo. 16, Oliver Rojas. 13, Enzo Ferrario. 4, Daniel Piña. Medio sector con la 8, el capitán de equipo, Marco Collao. 21, Giovanni Chiaverano. 23, Esteban Matus. 2, Vicente Centeno. En ofensiva, 27, Michael Baldoni. Badoli. Michal Badoli. Y la 9, Diego Coelho, el onceno de Gustavo Lema, repito, Ahumada, Rebolledo, Rojas, Ferrario, Piña, Collao, Chiaverano, Matos, Centeno, Bayoli, Badoli y Coelho, Gianluca.
4: Correcto, el 11 titular de Audax Italiano para jugar este encuentro, arbitraje, decíamos, del charrúa Gustavo Tejera, que va a ser el principal. En el VAR estará su compatriota Andrés Cuña.
8: Ese 4 dice que va a haber dos semanas esa. Voy a ganar cada pez, voy a ganar Olimpia, San Lorenzo, yo pico ganado, yo voy a ver. ¿Se conecta? Cazó mi.
4: Récord.
8: Mi camiseta.
4: El equipo de Recolé, Sí, clasificado Recolé.
9: Buenas tardes, Gianluca, buenas tardes a todos y a todas.
4: Y a todos.
9: Y haciendo la previa.
4: Esto
9: es una cábala. Esperando el partido de esta tarde-noche entre Audax y Olimpia. Olimpia se clasifica. esta noche. Así nomás. Saludos cordiales. Edgar Jiménez, como siempre. Saludos a los oyentes de Radio Primero de Marzo, la radio paraguaya de los mundiales.
10: Yankee, Gianluca, no le haga caso a nadie, ese amigo. Cero, chef, ¿qué te va a pinchar? Tranquilo nomás. Vale, sí. Síganlo, mi nervioso.
4: Diga tú, ve ahí. Vamos a darle algunos tips para ese tipo de...
11: Oli, bate, Jopio. Aguanta Olimpia, como buen paraguayo. Ojalá que pierdas 3-0.
4: Verás. Empecé a jugar paraguayo, es espectacular. A ver, audio.
12: Gianluca, mal aporte.
4: Bien.
12: Sí, yo me deseo y no, yo Olimpia se va a jugar la torneo curia, porque la copa ya un buen tipo de teína. Cuando mi nami se pita, acuérdate, mopo muy invadido y le copa un noche cuayete, o sea, le goté y cuéa ver la ni de teína y va a hacer la copa yo guajase.
4: Capi sea por Andújar y ya vamos a hacer, ¿no? Ahí nos vamos.
13: Por Copa Libertadores, pero hasta ahí peor esa de tiempo, ¿verdad? Coanga anda pegando ahí la Libertadores, el equipo, y cuidado, pues ustedes si Coanga o la Copa Libertadores fabricada y nada, porque equipo ahí no tiene la Libertadores, deja la Sudamericana, pues Miami, equipo Poan, Mestre, o sea, Coanga anda pegando ahí a todo, un peía, ni nada, socorro, que llore a ti. Y ya anda pegando ahí, te iremos la, no pegando ahí, jamás con nada.
4: Vamos a repasar un poco a propósito hasta ahora la Copa Sudamericana, cómo está la cuestión. Hay algunos grupos que todavía no se han cerrado porque hay compromisos que se tienen que jugar hoy, todavía hay partidos para mañana. De momento, a ver, grupos que se han cerrado de Copa Sudamericana, el de São Paulo, por ejemplo, cuando finalizó ahora mismo el compromiso de la Conference League, victoria del Crystal Palace, consagrándose de esta manera campeón de la Conference League, ganó por la mínima diferencia, 1-0 ante Rayo Vallecano, el gol del francés Mateta, convocado por Didier Deschamps para ir a la Copa del Mundo, jugando en la cancha de Leipzig, así que campeón Crystal Palace de la Conference League. Decíamos, Copa Sudamericana, clasificado directo São Paulo en el grupo C. São Paulo que ya jugó su compromiso el día de ayer. El equipo tricolor, ya sin Bobadilla, quien lo liberaron. Bobadilla está trabajando con Albirroja, le ganó ayer 2-0 a Boston River. Y se metió en la zona de repechajes en este grupo el equipo del O'Higgins de Rancagua, que metió la gran sorpresa porque ayer Millonarios, el embajador, el Ballet Azul, conjunto de Bogotá, jugaba en el Nemesio Camacho, necesitaba una victoria, dependía de sí mismo para clasificarse o por lo menos ir a repechaje, y terminó perdiendo, jugando como local con su gente este partido por 2-1, y con eso O'Higgins se metió a la zona de repechajes. Son los dos que ya están en ese lugar. Después, Recoleta clasificado directo a los octavos, y Santos se quedó con el cupo de repechaje porque, al igual que San Lorenzo, Santos también, los equipos Santos, San Lorenzo y el Peixe, el equipo de Neymar, quedaron con 7 puntos, pero la diferencia de goles estuvo a favor del equipo brasileño. Y entonces Santos va a repechaje. Después el resto de los... Bueno, Montevideo City Torque es otro equipo que se metió directo a los octavos, increíblemente, porque está bien, es cierto. Llegó hasta la última fecha como puntero, tenía 12 puntos. Gremio estaba segundo con 10. Y ayer se enfrentaron en Porto Alegre. El resto ya estaba eliminado. Deportivo Riestra, eliminado. Palestino, eliminado. Pero el partido por la clasificación para el equipo de Balbuena y de Matías Villasanti. ¿Qué pasó? Se enfrentaron ayer en Porto Alegre. Gremio con 10 puntos. City Torque con 2. Empataron 2-2. Con ese resultado, 13 para City Torque, directo a los octavos de final. Y Gremio va a la zona de repechajes. Así que hasta ahora, los clasificados directamente a los octavos son Montevideo, City Torque, São Paulo es otro equipo, y Recoleta, lo que ya están clasificados. Hoy vamos a tener a más equipos que van a estar avanzando. Macará, el equipo ecuatoriano, lidera el grupo A con 9 puntos. Segundo está de momento América de Cali. En el grupo B, Academia Puerto Cabello con 7, Cienciano con 7 puntos, Atlético Mineiro con 7 y Juventud de las Piedras está con 6. Este grupo se va a estar definiendo el día de hoy y todo está parejo. Así como los 4 pueden clasificarse, también los 4 pueden quedarse fuera de esta competencia. Parejísimo esta llave. Después tendremos por el grupo E, hay que remarcar que Botafogo ya clasificó con 13 puntos, se quedó segundo Caracas, el equipo venezolano, que va a ir a la zona de repechaje. Y por supuesto este grupo de Olimpia, que hay que ver quién acompaña al franjeado en el caso de que empate hoy. Olimpia va directo, después hay que ver si es Vasco o Audax. Y después el grupo de River, 11 puntos para el Millonario, Carabobo de Venezuela está con 9 puntos, de momento segundo, pero ojo porque Bragantino, que será hoy rival precisamente de Carabobo, tiene 7, de ganar se metería también a la zona de repechaje. Así está la cosa con respecto a la Copa Sudamericana. Continuamos con los oyentes, 0986-780-780, WhatsApp la radio.
14: Vamos, Bella Lucas, vamos, Olimpia, tiene que ganar sí o sí, mente positiva, o como el presidente de Recoleta ayer, se va, Olimpia es campeón, o sea, equipo, y usted ve lo que viene con el candidato, sí o sí o ganar, y pues,
15: ¿qué tal, Gianluca Barney? Yo soy de Rita también, Gianluca, pero no sé, no entiendo, a lo mejor digo por la manera como empezaron, o que, pero está bien si juega Olimpia. Se van a poner goles de Guaraní o de cero, ¿verdad? Yo entiendo que eso se ríe también, pero yo digo que de esa manera, ¿o qué es lo que él habrá entendido? Pues la previa siempre así.
4: Claro, siempre, siempre, siempre empezamos. Juega un equipo, gol de ese equipo. Juega de equipo, polca de ese equipo. Siempre. Por eso es que. Bueno, por aquí demasiado, mucho estamos dándole importancia, ¿verdad? Chau, chau, chau, que se vaya a...
16: Gianluca, ¿cómo andamos?
4: Hola, hola, bien, bien, bien.
16: Ahí recién escuché un audio de un Cerrita hablando de soberbia y hace un ratito estaban hablando de torneo curé. Ni ellos no saben lo que quieren, sea.
17: Aparato, me caso de ni la curé, oye. No.
18: Gianluca.
4: Sí. ¿Qué pasó?
18: A la gata curé la... Humille plaga, a ver.
4: ¿Qué tal, Gianluca? Javier le saluda a una consulta. ¿Qué le conviene a Cerro, Olimpia y Recoleta? ¿Ser primeros o segundos en su grupo? Dice, siempre ser primero, claro que sí, loco. Siempre ser primero, tener la ventaja de poder definir de local, que te toque un equipo que quedó segundo, quieras o no, es un detalle también importante. Siempre, siempre, siempre terminar primero. Después de manera larga, terminar enfrentándote a cualquiera si vas avanzando de ronda. Buenas tardes, Gianluca, tranquilo, pero de alguna manera esto y conforme forman parte del folclore del fútbol, dice. Ella ya pota, ñan de socio, amigo y cuá, dice Arnaldo Fernández Brite de la ciudad de Luque. Ese es el famoso ñan de socio Yepema. ¿Escucharon alguna vez? ¿Ñan de socio Yepema? Veas ahí, sí. Ella ya pota, ñan de socio, mo. A ver, saludos para Alfonso Espino, que está escuchando en Uruguay. Un abrazo grande para este oyente. Saludos para él, 0986-780-780. Estoy leyendo algunos mensajes para no ser injusto con los que escriben también mensajes de texto. Ahora sí, de vuelta con los audios.
19: Gianluca.
4: Señor, diga.
19: Decir a los cerristas que se acuerden que primero está Olimpia y Cerro Cebollón.
4: Ah, la Cebollón, época de Navidad.
20: Ya, aunque la chipa, Gianluca.
4: Qué rico será. Mirá, un poco una palangana llena de chipas. Espectacular, chipa argolla tenés. Pero a mí, yo quiero la chipa argolla siempre, ¿sabes? Especialmente para esta hora, con un cocidete, para meterle como merienda. Audios.
21: Jean, Lucas, mi amigo, Jean, ¿cómo le va?
4: Bien, bien,
21: por todo ahí. Bien.
4: ¿Tú bom, tú
21: joya? Calla, modo mundial, ya, yo porque mi mundial? Equipo es nacional, veo guata, pues entonces...
4: ¿Qué es tu equipo?
21: Pero el equipo paraguayo también a veces...
4: ¿Cuál para tu equipo?
21: Excusa, también me pongo para tomar el equipo Asunceno, cuando puedan, en Copa Internacional. Junto y todo, y apoyo también al equipo, pero torneo local, torneo Asunceno, seca. Y tende, y usted y acá. Saludos,
4: Cedecio del Este. ¿Cuál es tu equipo, Picó, de Nacional? Decime, hay muchos que están participando este año. Patriotas de Hernandarias, 3 de Febrero de Ciudad del Este, el Esteño que quiere volver en un momento a Primera División, 15 de Mayo de Itapé, que el año pasado fue campeón. Este año ya no le va a pasar a lo que le ocurrió a 15 de Mayo de Itapé, por ejemplo. Porque este año el campeón del Nacional B tiene cupo directo. El año pasado, pues no, porque el campeón del Interligas, en este caso Paraguarí, tenía ya el cupo UFI. Sin embargo, este año recién empieza el Interligas, que es allá por septiembre, octubre más o menos. Y el campeón del Interligas de este año, recién en el 2028, estará participando en la Intermedia. Así que este año el campeón de Nacional B directamente el próximo año juega en la Intermedia, no va a tener que jugar un repechaje con el de la primera vez, como pasó con 15 de Mayo y Itapé, que vuelve a participar en esta temporada. Está el 13 de junio de Ciudad del Este, muchísimos equipos de Alto Paraná, RI Tres Corrales también desde esa zona. Hay un equipo de Benjamín Acebal también, el 1 de septiembre, Guaraní de Frank, que participa este año Nacional B, descendió el año pasado en la categoría intermedia. Tendremos Ciudad Nueva, otro equipo de Ciudad del Este, Pastoreo, San Alfonso, Pastoreo descendió el año pasado de la intermedia, San Alfonso de Mingaguazú, Deportivo Británico, otro equipo alto paranaense porque este es de Presidente Franco, Universitario, este es de Coronel Oviedo, Deportivo Unión de Pilar, 12 de junio de Cacupé y Guaraní de Mingaguazú son los que van a participar este año en el Campeonato Nacional B de la OFI. Vamos con los audios.
22: Gianluca, para el aporte.
4: Por nada.
1: de otro lado de allá pita. Sí, he votado a Ana Olimpia, aunque sea empate. Pero pregunta, porque hasta ayer no hay caso la izquierda.
4: Vale, va.
1: Con año de coña, tú te la mundial y nada para el exterior.
4: Quiero
1: porque
4: por
1: del mundial pasado me transmitía para el exterior nada que ver. Bate coña para el otro lado.
4: Sí, señor, claro que sí.
2: Lucas, ¿cómo andan todos por ahí?
4: Bien.
2: Cerro tiene dos partidos más y chao. Como siempre, hasta ahí llegan. No tienen huevo para llegar a una final. A una semifinal llegaron. Y chao. La Libertadores no está preparado para Cerro. Nunca, hace, no sé, más de 100 años está participando. Y no gana nunca.
4: Vamos a ver.
22: Ya, Lucas. Pero esto no ocurre en Sudamericano, así como ahí de mejor eliminado. De ellos nunca oye a su vez. Para oye, porque ahí no mi pingüino cuera.
4: El torneo Curé es lo que se jugaba antes, o lo que jugábamos en el barrio nosotros. Pero el torneo Curé literal, ¿saben por qué era? Y porque se jugaba, era torneo relámpago y torneo Curé, porque el premio era un chanchito. O sea, peor la torneo Curé. Pero vos sabés lo competitivo que eran también esos torneos Curé, ¿eh? Si alguien en algún momento jugó un torneo Curé, sabe cómo es. Ahí no hay bar, ahí no hay faltita acá, el torneo Curé no es joda, loco. Así que no desmeritar el torneo Curé, pero el torneo Curé de verdad, el que se juega en el barrio, el que se juega los domingos por la mañana, el que se juega sábado por la siesta o entre semana por la noche, mira, pero principalmente domingo por la mañana o habitualmente los famosos torneos Curé se juegan domingo por la mañana, así que a no desmeritar el torneo Curé, por favor, de barrio.
22: Sí. Para por ti.
4: ¿Por nada?
22: ¿Cuál es tu comentario? Hay nada.
4: Ahí
22: en provincia de Buenos Aires, Pilar.
4: Buenos Aires, Pilar.
22: Comentarios.
4: Mirá un poco, será Pilar.
22: Olimpista fanático. Olimpista fanático.
4: Olimpista.
22: Andú comentarios a Moco. Y ahí hay nada. Vamos a cuerpo y nada.
4: Vale, un trago. Salud.
22: Seguida Andú, ya Lucas. Fuerte Olimpia hoy 2-0.
4: Si me mienten porque Catú no es la partida. A ver, vamos a otro.
23: ¿Qué tal, Gianluca?
4: Bien, bien, ¿cómo estamos?
23: ¿Me puedo decir cuánto Copa Libertadores ya ganaron Olimpia y Cerro?
4: Bueno,
24: Gianluca, más la proteína.
4: Bien.
24: Y la previa, ¿no?
4: Muy bien.
24: Ya, pues, acá está Olimpia partido, güey. Sobre Coiti, ahora es la tele. Muy bien, pero pilla para hoy.
4: Pilla,
24: ¿entendés? El Cruzú de Hierro, el pío, mena, te saluda.
4: Cruzú de Hierro.
24: Me aguanta, pan de la bronca, güey, ¿no?
4: Sí.
24: Está la bronca hoy.
4: Hay que bancar los trapos, como decía la gente de Cruzú de Hierro, nos están escuchando, departamento de Concepción. Así que para este oyente un abrazo grande y por sobre todas las cosas nos sentimos gratificados de que seamos una compañía para la gente que está en un punto tan lejano aquí de la capital. Así que un abrazo grande para este oyente de Cruzú de Hierro, zona de Concepción, haciendo deporte de sintonía.
25: Y el único equipo del interior que tiene hinchas fieles que no son de otros clubes. El único que tiene hinchas...
4: genuinos.
25: Que no son cerritas ni olimpitas.
4: Muy bien.
25: Todo, mi familia me hablamos todo, mi vecino todo.
4: De Florero de Virá. Este es
25: el son, le apoya a un equipo, pero al final son de Cerro de Olimpia. O no soy este, soy de Cerro, o de Olimpia, van de tres, pero toda la vida ya en Luca. Subimos este año a Intermedio.
4: Esto fue una simple coincidencia, amigo hincha de 3 de Florero, porque justamente Gustavito te pone los piratas. Y vos sabés que ellos se autodenominan así. O que me desmienta el oyente en un audio, que me diga. Creo que la parcialidad de la barra, incluso que tenía en su momento, se eran denominados los piratas, así que para ellos.

0: Viendo acá, cuento la piedra, nadie.
1: Torque.
0: Puesto cabello, carabó. Aquí pasó este, hoy será, brincando.
1: No, pues será. Es casi, cabrón, ya de eso.
2: Ya, Luca, ¿qué tal?
1: Bien, bien.
2: ¿Cómo quedó la protesta de Cerro para salir Segundón y Cebollón? ¿Tenemos ya resolución de eso?
1: Pobre Cerro. No, pues.
3: Hola, Juan Lucas, buenas tardes.
1: Hola.
3: Disculpame la que entré recién en tu programa, estoy escuchando, no sé si.
1: Sin problema.
3: ¿Qué tal, Alexi? ¿Lo acierto, Juan Lucas? ¿O se solucionó o ya se fue de vuelta?
1: Ya no va a continuar en Olimpia. Soy el jefe de los piratas, mi hermano es el fundador y primer jefe hace más de 20 años, ¿viste? Ahí está. Está, exactamente, sí. Eso, Pepe, hay que. La cancha, Gustavito. Vamos con más audio.
4: Dani,
1: estoy escuchando ya sonido de fondo.
4: Francisco Arguello.
1: Hola, Francisco.
4: Acá en Luque, guardia de seguridad.
1: Hola, mi cuate Francisco.
4: Saludos a Luis Enrique Pérez.
1: Saludos, ¿estás escuchando?
4: Para vos, doña Luca Barney.
1: Gracias, Francisco.
4: Agostita. Tano del Chile.
1: Altano del Chile, mundialista.
4: Saludos a todos los que trabajan en Radio 1 de Marzo, doña Luca.
1: Una gracias, gracias, don Francisco.
0: Hola, bella Luca, para el aporte, estoy escuchada acá de España, y una por ir a Mosa, me estoy yendo a casa para ver el partido de Olimpia. Che, él ha lo mitad menos presente, y la torneo curece, el gran Ronaldinho ganó uno en la cárcel. No, tu chata, ahí una vea. Un saludo muy grande desde Asturias, y que gane Olimpia hoy, carajo, y Cerro también que gane. Saludos para todo Paraguay.
1: Cierto, ahí en Viñascue, hasta Ronaldinho ganó un torneo.
5: Gianluca Barney, placer escuchar de siempre, my friend.
1: Hola, my friend.
5: A ver, España-Madrid, es Hakuma, a ver, no sé.
1: El verano está así.
5: El partido va a ser a las 12 de la noche y de Cerro mañana a las 12 de la noche.
1: A las 12 también.
5: Ya me cogen, bata ese caballo. Pedro Alma, España-Madrid.
1: Hola, Pedro, mira.
5: Saludos,
1: Pedro.
5: A mi padre, Atilio.
1: Siempre envía mensaje, bro.
5: Chau.
1: Saludos, Pedro. Peter.
6: Gianluca, querido, ¿cómo andamos? Va el aporte de Ñembu.
1: Excelente.
6: Que ganó Valdés en sintonía. Ya, Lucas, ¿vos sabés por qué? Uno de los motivos, aparte de tu gran conocimiento de la previa de escucharte, era que no habían estas payasadas de Olimpia y Cerro. O sea, ya eran siete los perros. ¿Qué pelotudez ese de que vos ganaste esto, vos no ganaste otro? A la puta los perros. O sea. Yo soy olimpista y yo me discuto con mi socio olimpista mismo. Este tipo de cagada no te llevan a ningún lado. O sea. Bueno, Luca, igual te sigo escuchando, hermano.
1: Muy bien.
6: Fuerte abrazo.
1: Ella 8, claro. Yo por eso no me gusta el tema, que es interminable, chavo.
7: Ya Luca, bate preguntarle que a ese que se hace en Purepí, qué clase de hierba le está metiendo, porque no.
1: ¿Qué onda, güey?
7: Pues si no, que se ría todo primero y después para que envíe su audio.
8: Gianluca,
1: señor,
8: el soberbio ese que dice que es torneo curé.
1: Viste.
8: Ese sabe seguramente qué tal está la apelación guau, esa que presentaron para salir segundo.
1: Ahí estamos.
9: Hola, buenas tardes, Gianluca, Marco Laporte, Sarna, Anguino, Marcelo, Enanos, Endudes. Buenas,
1: Rodríguez,
9: Buenos Aires. Tú las previas, Jorillo, Marcelo Mitena. Aguante Olimpia, doña Nata. O ganar este día. Así que se salió CM Guanaja, fuerza. De 10. La previa, mi amigo.
1: Saludos, amigo de la Argentina.
0: ¿Qué sé, Gianluca, Mateco?
1: Bien.
0: Está bien, los amañeros ya salieron, ya campeones. Sí, este año. O sea, se cambió con la denominación. Este año es torneo apertura escritorio.
10: Buenas tardes, Gianluca. Nada más, nomás para los cerristas que están tipo que tal ya seis por los equipos, no sé, que Puerto Cabello, Carabobo, que no sé, por todos esos equipitos supuestamente allá. Y ellos son de ese nivel nomás también, Gianluca. Los cerritas.
11: ¿Qué tal, Gianluca? ¿Cómo estás? Excelente la programación. Acá escuchando después del trabajo, relajándome. Y de Olimpia gana mínimo un 2-0, Gianluca. De seguro terminamos puntero.
1: Sí, señor.
11: Como siempre, enseñándole a otros clubes cómo pelear y cómo jugar una copa internacional. Así como ayer jugó Recoleta, Gianluca. Un abrazo y saludos. Saludos para mi hijo Emanuel, que está escuchando conmigo el programa.
1: Saludos, así, sí. Este tipo de mensajes, sí, ya me alivia el alma, sí, me da cierta tranquilidad.
8: Y a Lucas, para el amigo que dice que es torneo de apertura.
1: Ese, por ejemplo,
12: Y a Lucas, ¿qué tal? Te saluda Néstor Galeano.
1: Hola, Néstor.
12: Alto Paranambuña con David Alto Paraná.
1: No me defraudes,
12: Héctor. Yo soy cerrista de corazón.
1: No me defraudes,
12: Héctor. Deseo lo mejor. A Olimpia, como también ayer Recoleta. Y mañana mi ciclón querido. Un abrazo, Gianluca.
1: Muy bien, muy bien. Vamos mejorando ahí, sí.
13: Mate, cuida, Lucas. Va con la puerta de Pero Gentú, Paso del Rey, Argentina, paso de Buenos Aires, amigo. De programación y Twitter.
1: Paso del Rey.
13: Depende, ¿no? Y tal, será. Dale fuerza, Olimpia.
1: Y vamos mejorando.
13: Saludos a todos los isleños.
1: Vamos mejorando. Ahí está, otro mensaje.
13: Abrazo.
1: Muy bien, ahí vamos tranquilito todavía.
14: Gianluca.
1: Sí, tranquilo, que no me defraudes.
14: Mi querido padre me decía.
1: No me defraudes.
14: Te vas a jubilar y no va a pasar nada con Cerro Porteño. Perfectamente me acuerdo de será. Me falta meses nomás y así mismo, pues.
15: Gianluca, ¿cómo va? ¿Todo bien? Te estoy escuchando de La Plata, Argentina. Acabo de llegar a mi casa y pongo. ¿Quién tramite el partido hoy? Que no, no creo que Luis Enrique Pérez lo tramite, ¿no?
1: Sí, está Luis Enrique Pérez.
15: Creo que ya está ahí por Estados Unidos, ya no.
1: Todavía.
15: Así que
1: todavía.
15: Fuerza Olimpia y fuerza la Albirroja también. Olimpia gana. Que tenga una excelente transmisión, Gianluca.
1: Muchas gracias.
15: Sebastián Ortega te habla.
1: Hola, Sebastián Ortega, un gusto saludarte. No, todavía los muchachos tanto ya por acá. Después a partir de, bueno, ya después ya no me corresponde a mí. Pero sí, después de la presentación del amistoso, tenemos un amistoso, loco. No se olviden de eso, el día viernes 5 de junio la gente despide a la Albirroja, que va a estar viajando al día siguiente, a partir de las 22 más o menos sería el viaje con destino a los Estados Unidos, sí, para vivir la Copa del Mundo. Paraguay se despide ante Nicaragua en el estadio de los Defensores del Chaco, estadio lleno para jugar ese último compromiso con la presencia de los aficionados albirrojos, y después ya por supuesto despedir a la Albirroja un día después, que va a estar viajando ya a las 22, a las 10 de la noche va a ser ese viaje.
16: Gianluca,
1: sí.
16: ¿Qué tipo es ya de mapa o ser campeón Libertadores, mapa, no sé, me da? Entonces la equipo ya la historia.
17: Buenas tardes, Gianluca, ¿cómo estás?
1: A nivel de
17: Yucatán. La cerrita, acuérdate, Ángel Carama de la Olimpia. Ya nosotros le vamos a desear que ellos también ganen. Y que ellos también nos apoyen. Pues ya un gastadito y esperando el partido.
1: Esperando el partido.
17: Fuerza, fuerza.
1: Excelente.
18: Ya, Luca, ustedes se la han entendido ese socio.
1: ¿Qué pasó? Van a entender.
18: Tengo ahí me abre La Plata, Argentina. Hacemos jugada hasta cuadro y tembetare.
1: Cerro.
18: Herea. Siente mal hace un pedazo de club, así no puedo presionar mi sangre, cabrón.
1: Claro.
18: Hoy dale Olimpia, mañana vamos, Cerro. Y anoche vamos, Recoleta.
1: Sí, señor, Reco. El funebrero, el canario.
19: Bien, Luca, querido, ¿cómo estás?
1: Bien, bien.
19: Taravé, tu amigo te saluda.
1: Hola, Taravé.
19: Tú sabes que yo...
1: ¿Qué pasó, verá qué?
19: Sabes que yo soy del indio ese que vive en Dos Bocas. Pero... me encanta cuando Luis Enrique grita el Olimpia viejo y peludo, Olimpia nomás. Algunas veces no dice, algunas veces dice. Ah, en dulce que ya veas una ya no, ojalá.
1: Claro que
19: dos o tres veces más.
1: No vale,
19: más. Abrazo.
1: Abrazo, Tana.
20: Luca, mala por de excelente programa. Feliz transmisión, que todo salga bien. Va a ganar Olimpia.
1: ¡Terrista puto!
21: Terrista tercer puesto, la ITIDA, ¿cuál tercer puesto? No, nada, ella ya la.
22: Gianluca, buenas tardes. Éxito para el día de hoy, para todos. Y saludos de San Miguel San Lorenzo.
1: San Miguel.
22: Territorio
1: San Olimpero.
22: Saluda a Juan Pablo Lleido.
1: Hola, Juan Pablo.
22: Y de paso un saludo a mi tía
1: Juanpa,
22: la hermana, las mellizas Yegros,
1: las
22: Nacional Lofi, las que estuvieron de cumpleaños el sábado.
1: Claro, las famosas.
22: Gracias.
1: Un abrazo grande, saludos a las hermanas Yegros.
23: Buenas tardes, Lucas. ¿Cómo estás? Saludos, nada, semana, ojalá que es Olimpia.
1: ¿Qué pasó, Peraque? A mí que no hay por qué ni castigar la posición de audio.
23: Suerte.
1: Saludos, un abrazo grande, la gente no llamen porque no puedo reproducir los audios, por favor, a ver, ahora sí.
24: Bella Luca, en la puerta.
1: Bien, bien, ojo, no hice a la mitad, qué loco, a ver, audio nomás. Audios.
2: A ver si alguien de Buenos Aires, Moreno.
1: Qué locura. Llama como loco.
2: Paraguayo será. Ojalá que venga un, que vaya una copa en Paraguay. Que sea cero, Recoleta, Olimpia. La sangre guaraní son todos iguales, amigo. Así que vamos a Paraguay. Vamos a Paraguay todavía.
1: Un abrazo, gracias, sí señor. Vamos a hablar.
3: Excelente transmisión, ya Luca. Muchas felicidades por la transmisión, el éxito que tienen ustedes. Excelente programa. Olimpia va a perder hoy, se va a eliminar.
4: Gianluca, no sé cómo se pronuncia. Te hablo de acá de Buenos Aires.
1: Ya escuché de toda la manera.
4: Tal apoyo a mi querido Olimpia. Ojalá que gane y por goleada. Empate, ña pensaste, por goleada.
1: Por goleada.
4: Y feliz transmisión, que le salga todo bien. Y mi, mucha suerte a mi querido Olimpia. Por favor, que este señor... Esa Benicio Martínez, que no, antiolimpista a muerte.
1: No, mentira, porque el profe Benicio ya rompió su maleficio, ya dejó de ser Mufa porque él a inicios de la temporada le puso a Olimpia en la cima de su podio como campeón. ¿Y cómo terminó la historia? Olimpia fue campeón de la apertura. Así que el profe Benicio ya está libre de pecado. Sí, señor.
5: ¿Qué tal, Gianluca? ¿Cómo estamos?
1: Bien, bien.
5: Yo soy cerrista fanático, pero vos sabes que cómo se está posicionando nuevamente nuestro fútbol paraguayo con estos resultados positivos. Hay que apoyar. Vamos, equipos paraguayos.
1: Sí, eso es un detalle muy importante porque los equipos paraguayos, salvo Libertad, estamos clasificándonos casi todos, puntero de su grupo, Recoleta por encima de Santos, de San Lorenzo, Cerro se clasificó antes que Palmeiras. Olimpia está liberando su grupo, así que sí, tenés razón, amigo, muy bien, muy buen punto.
24: A ver, hola. Te regalo, saluda, necesito Argentina ayer, es para venir a mí, soy cerrista de corazón, pero hay postado ganado Olimpia. Hay Terejico, hay Recoleta, ganas a ver ahí. Por representantes de países, hermano. Abrazos.
1: Un abrazo grande. Gracias por la sintonía. Vamos con más audios.
25: ¿Qué tal, Gianluca? Será la mala de Santos de Guirá. Fuerza, mi club querido Olimpia, hoy que gané.
26: Muy buenas tardes, Gianluca. Vos sabés que no soy una persona que envía mensajes ni nada. Pero me llegó al corazón lo que dijo ese olimpista, será que vamos a dejarnos de vireza. Yo soy cerrista de corazón, pero todo eso mensaje negativo, eso no doy. Felicito a este olimpista. Sí,
1: vamos a juntar esa clase de gente. Amigo, yo discutí mi Yargel Guasú, a mi Aña, Botavita, así que era, así, Ñemo Lomo, así que era, muy bien.
27: Buenas tardes, Gianlucas.
1: Hola.
27: Como siempre, tu programa número uno, sos el mejor y Luis Enrique Pérez el número uno de la radio campeona. Éxitos, fuerza y adelante. Estela Chenú. De Luque, grande hay uno solo. Olimpia gana hoy. Éxitos.
1: Saludos, señora Estela, gracias por la sintonía.
28: No veo cerro, guauñe, cerro de equipo y de Carabobo. Mira, guau, la bobo.
1: Vamos.
29: Buenas tardes, Gianluca. Muy lindo el programa. Ayer Recoleta representó muy bien el fútbol paraguayo. Hoy le toca al más glorioso del fútbol paraguayo. Gana Olimpia 2-0. Saludos, ya.
1: Saludos, amigos.
30: Buenas tardes, Mateco y Gianluca Chacatera. Tranquilo, pa. De aquí es plaga, palantas. Como siempre, te hago. Lo normal, Gianluca, sea fuerza para hoy. Olimpia gana 2-0. Francisco de Roque. Fuerza.
1: Saludos, Francisco, gracias por la sintonía. Un par de mensajes más y ya nos vamos hasta la Defensores del Chaco, Gustavito.
31: Sí, vamos a escuchar la palabra del doctor Julio Jiménez, uno de los vicepresidentes del Olimpia.
32: Yo no, asegurar el primer lugar. No. Hoy es un partido como no hay nada definido, es un partido como el anterior contra Vasco. Hay que ganar los 3 puntos, tenemos la obligación de ganar o cuanto menos empatar.
31: Ratificar el brillante semestre de Olimpia.
32: Sí, hay que cerrar el semestre y bueno, y a partir de mañana empezar a pensar en el semestre siguiente.
31: Probablemente cada torneo es un desafío nuevo que tiene para Olimpia y por sobre todo encarar, elegir, ver de qué manera se encara la segunda parte del año.
32: Olimpia de día a día, no es semestre a semestre.
31: Doctor, el caso ligándose, ¿lo sabes algo?
32: No, con Ale no fue convocado a este partido. Pero así, a partir de partido de hoy, del resultado que se dé hoy, se va a empezar a trabajar para el semestre que viene a partir de mañana y bueno, veremos cómo siguen estas cosas. No hay ni una, no hay ni una recesión y no hay ni un malestar hasta lo que yo
31: digo. ¿Le sorprendió lo que salió hoy, doctor?
32: No, no me sorprendió porque venimos siendo de repente, no sé, se distorsiona de repente muchas veces la información y se busca instalar cierto, no sé cómo decirlo, un sentimiento o una versión que pretenda cautivar la atención de la gente, que nosotros entendemos muchas veces que es así y entendemos la labor de la prensa, ¿no?
31: ¿Le preocupa que sea en día de partido justamente?
32: No, en absoluto. Creo que los muchachos están concentrados, trabajaron bien durante la semana y bueno, ahora hay que llevar esto a ejecutar y esperar resultados, ¿no?
31: ¿Está acompañado? ¿Están todos blindados, doctor, con respecto a
32: eso? No, están concentrados. Están concentrados, eso se reflejó a lo largo de todo el semestre. Y hubo mucho que un tuit o una noticia de esa naturaleza pueda sacarle en el jefe.
0: Doctor, contractualmente, ¿quién es Fenerbahce en su contrato ahora?
32: Una lista larga que no sé cuándo fue. Uno en el, a mitad de año, otro en diciembre. No sabría si lista hasta ahora porque, como te dije, estamos concentrados en el partido de hoy. Y a partir de mañana vamos a sacar el cuaderno, sacar el polvo y empezar a trabajar para el semestre que viene.
31: Gracias. Mi madre, el doctor Julio Jiménez, es vicepresidente de la parte jurídica de la Olimpia, Gianluca.
1: Correcto, gracias Gustavito, lo escuchábamos a dirigente de Olimpia, también hablaba sobre el caso Alejandro Silva. Bueno, 18:25, Gustavo, tenemos que ir hasta Defensores de Chaco, pero permitime antes saludar como siempre a todas las radios que están ya con la señal de la 180M para esta noche internacional. Sí, porque es noche de Copa Sudamericana con Olimpia, a la par Juega Libertad por Copa Libertadores, ya eliminado. Arrancamos como siempre por el Chaco Paraguayo para saludar a los que están sintonizando Mariscal Estigarribia a través de la 96.9 FM, la 89.5 FM Radio Corpus en Ciudad del Este. Así también estamos con la 98.9 FM Radio Itaporá de Vallemí, la 95.9 FM Radio Megastación de Concepción y en esa misma localidad a través de la 660 M Radio Regional, la 94.3 FM Radio Oasis en Pedro Juan Caballero, la 92.9 FM Radio Ciudad de San Estanislao, la 90.9 FM Radio Espíritu Santo de Juan León Mallorquín, la 106.1 FM Radio Metro en Santa Rosa Misiones, la 103.9 FM Radio Santa Elena de Encarnación, 93.7 FM Radio Pirapó, así también estamos a través de las ondas de la 95.3 FM Radio Continental de Orqueta, la 105.7 FM Radio San Luis de General Delgado, la 96.7 FM Radio Piribebuy, 840 M Radio Guairá de Villarrica, la 103.5 FM Radio La Mejor de San Juan Bautista Ñemucú, 94.5 FM Radio Valor en Ayolas, la 101.3 Radio Estación de Mayor Otaño, Departamento de Itapúa, y a través de la 103.7 FM Radio Coeponá de Villa Gatemí, Departamento de Canindeyú, por supuesto, a través de la aplicación megacadena.com.py, a nivel internacional para cada uno de los compatriotas que sintonizan primero de marzo, que están escuchando la 780 M, que cuya transmisión a partir de ahora se traslada hasta el Defensores de Chaco, donde vuelve a saludar para todo el país y el mundo y comandando la transmisión el número uno. Una vez más, un saludo cariñoso a la audiencia de Primero de Marzo y Deporte Total. Gracias, Gianluca, a la enorme audiencia de la Radio Paraguaya de los Mundiales. Impresionante la respuesta de todos, realmente, olimpistas, cerristas, no olimpistas ni cerristas, paraguayos que están fuera del territorio paraguayo. Me encantó las palabras de una luqueña, una dama que con mucha atención, con mucha educación, con mucho gesto de cariño para con el equipo de Deporte Total se refirió al partido de hoy. Evidentemente es hincha del Olimpia, habló del grande y uno solo. Aquí estamos con Jotita Bernabé en la cabina de Deporte Total, de la Radio Paraguayo de los Mundiales, para el partido que va a arrancar a las 19 entre Olimpia y el Audax Italiano, cuadro chileno por Copa Sudamericana. Ya está trabajando el equipo paraguayo, lo hace igualmente el conjunto trasandino, como también la terna arbitral. Todavía con muchos claros el Defensores, y no creo que tengamos ese marco imponente que sí se tuvo en el partido frente al conjunto de Vasco da Gama, por ejemplo, en relación al compromiso en esta fase de la Copa Sudamericana. Pero es un partido tremendamente importante, como también el que anoche logró Recoleta su histórica victoria frente a San Lorenzo de Almagro. A propósito de la victoria del equipo paraguayo de Recoleta, que lo ubica clasificado directamente a octavo de final de la Copa Sudamericana. Olimpia también con ese objetivo, que tiene la ventaja de doble resultado. Y mañana Cerro, que juega Copa Libertadores América, ya clasificado a la fase de octavos de final, el equipo azulgrana en su cancha en Barrio Obrero, frente al Sporting Cristal, para retomar una jornada realmente importante del fútbol paraguayo. Recién hablaba un oyente que llamaba y explicaba también. Recoleta terminó primero, Gianluca. Recoleta primero en su grupo clasificando. Olimpia lo puede hacer hoy primero en el grupo, y también Cerro mañana en Copa.
6: Claro, hoy Olimpia empatando asegura el primer lugar, y mañana Cerro Porteño los mismos, jugando también de local frente a Cristal.
1: Por eso decía Gianluca, realmente un momento fantástico, y esto pegadito al viaje de la selección,
6: que es el próximo 6 de junio.
1: Y la despedida aquí en este estadio el próximo viernes 5.
6: Sí, un día antes, 19:15, el último compromiso, la presentación y despedida de la selección paraguaya antes de ir a la Copa del Mundo.
1: Y luego de ese partido también ya estamos viajando el equipo de Deporte Total rumbo a los Estados Unidos para acompañar a la selección paraguaya en la gran cobertura que estamos preparando para hacer en los tres países, Estados Unidos, México y Canadá, y acompañando a la selección paraguaya justamente allí. En San José, donde va a estar el PC del equipo albirrojo, en Santa Clara, donde va a jugar el segundo y tercer partido, y en Los Ángeles, donde va a debutar ante la selección anfitriona, que es el conjunto de Estados Unidos, el día 12 de junio, justamente en esa ciudad tan famosa, tan especial de los Estados Unidos. A propósito, Jotita Bernabé, bienvenido a la cobertura, buenas tardes.
7: Buenas tardes, Luis Enrique, ¿cómo estás? Un cordial saludo a los compañeros y a la gran audiencia de Radio Primero de Marzo, Deporte Total.
1: Bueno, para ir encaminando lo que decíamos recién con Gianluca, que terminen todos los equipos paraguayos que clasifican en primer lugar.
7: Sí, bueno, Olimpia, que tiene que sellar esa posibilidad, un punto le basta y le sobra para quedarse con el grupo G de esta Copa Sudamericana y ya esperar rival del sorteo, que saldrá el día 29 de mayo, si no estoy equivocado. Y bueno, Olimpia tiene altas posibilidades de conseguir el resultado que lo ubique en octavos de final, como ya está el invicto Recoleta.
1: En un momento especial para nuestro fútbol, en las puertas del viaje a la Copa del Mundo, tres equipos paraguayos para poder terminar primero en sus competencias, sea Sudamericana o Copa Libertadores, como está Cerro.
7: Dos ya clasificados. Hoy tienen que sellar esa posibilidad Olimpia.
1: Bueno, esperamos más gente, Juan Eduardo.
7: Sí, pero ya tuvimos esta situación la fecha pasada, cuando el horario, tal vez por el tema laboral entre semana, le cuesta un poco al hincha acercarse al Defensores del Chaco. El tráfico es tremendo hasta ahora. Así que hoy creo que tenemos menos cantidad de público que el otro día. No vamos a tener un Defensores lleno, pero sí, de a poquito ya tenemos un marco relativamente interesante.
1: Muy bien, las primeras consideraciones de Juan Eduardo Jotita Bernabé en la Radio Paraguaya de los Mundiales, sector de Olimpia, Gustavito.
31: Gracias, Luis Enrique. Ya el plantel franqueado, que en este momento está en los trabajos precompetitivos, y efectivamente no es la misma cantidad de la semana pasada, cuando Olimpia derrotaba al Vasco da Gama. Hay una menor cantidad, eso es innegable. Ya la gente en este momento viene, pero en menor cantidad, que vamos a observar en la previa. Por lo menos uno dice unas 18-20 mil personas aproximadamente en el Defensor del Chaco, pero estamos hablando de una cantidad menor de lo que fue el partido anterior, partido frente al Vasco da Gama, Luis Enrique.
1: Sector del cuadro trasandino del conjunto chileno, Achinelli.
31: Sí, señor, cuando se produce la llegada del primer mandatario Santiago Peña aquí en el Defensor del Chaco, y el equipo también trasandino, que está ya en la última parte de su trabajo precompetitivo, Luis Enrique.
1: Bueno, está llegando el presidente de la República, hincha fanático de Olimpia, Santi Peña, presidente de la República, al Defensor del Chaco para este partido. Completamos la terna arbitral de este compromiso, Gianluca.
6: Como no, encabezado por el uruguayo Gustavo Tejera, que va a ser el principal. Nicolás Tarán va a ser el asistente 1. Carlos Barreiro estará como número 2, y en el VAR Andrés Cunha.
1: Muy bien, señoras y señores, movimiento en los cuatro costados del Defensor del Chaco. Hay gente también de Olimpia en la bandeja norte, incluso hay un trapo ahí extendido que no puedo leer muy bien, pero creo que recuerda a Osvaldo Domínguez Dip, el tri en la Libertadores.
31: Sí, gracias Osvaldo Domínguez por el tri y la recopa. Es una bandera antigua en homenaje a Osvaldo Domínguez, y está desplegada ahí en ese sector norte, Luis Enrique.
1: Y el vi en la recopa.
31: Y el vi en la recopa, exactamente.
1: Bueno, correcto, señoras y señores. Estamos en Defensores, jornada internacional. Anoche Recoleta terminó invicto en su grupo. Es la revelación, la sensación, el equipo de Recoleta,
8: que le ganó 1-0 a un campeón de América, le superó incluso en la tabla a un campeón de América y campeón del mundo como Santos. Voy a dar la bienvenida a nuestra voz comercial, Robert Jiménez, palpitando ya, calentando motores para la cobertura día a día, minuto a minuto, segundo a segundo de la Copa del Mundo. Robert, feliz tarea.
9: ¿Cómo está Luis Enrique? Buenas tardes para ti igualmente, para todos los compañeros de audiencia, la 180 Radio, primero de marzo, deporte total. 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
8: Un saludo para Andrés Ferreira, se está escuchando en Buenos Aires, en la capital argentina. Un saludo para Andrés Ferreira, impresionante la colectividad paraguaya en los distintos países, en los continentes que tenemos. ¿Sí, escucho?
31: Sí, señor, porque está llegando un campeón en palabra mayúscula y es olimpista, me está acercando. Don Víctor, Víctor Manuel Pechi, aquí en este sector, vamos a seguir el camino. ¿Cómo le va, don Víctor? Viniendo, no se puede perder nunca el amor, don Víctor, ¿eh?
10: No, lógico, eso viene de la cuna. Mi viejo era Olimpia fanático y bueno, seguimos la tradición.
31: Y por sobre todo, gran momento de Olimpia, ganando el primer torneo, a punto de clasificar a la Copa Sudamericana.
10: Sí, bueno, ojalá que eso se dé hoy. Y bien, ganó el torneo local, se aseguró para la Libertadores, entonces está bien encaminado.
31: El deporte en sí, qué bien está en Paraguay.
10: Sí, ha mejorado muchísimo a nivel de infraestructura, a nivel de deportistas, a nivel de organización de eventos. En fin, estamos muy contentos porque también vino el Rally Mundial, o sea, se hicieron eventos panamericanos muy buenos a todo nivel.
31: En su rubro, lo de Dani Vallejo.
10: Vallejo es extraordinario lo que está haciendo en Roland Garros. Mañana juega un partido importantísimo contra una promesa francesa, que es el chico de 17 años. Bueno, tiene chance de ganar, está jugando espectacular y tiene un gran futuro.
31: Le hago la consulta, ¿por ahí hay algún mensaje por medio, algún contacto con Dani de vez en cuando?
10: Sí, a través de... Sí, cuando viene a jugar los torneos acá con Ramón Delgado. Tenemos contacto así, lógico.
31: Perfecto, muchas gracias.
10: Gracias a vos.
31: Ahí está Víctor Pechi, mucho tiempo también ministro de Deportes, hoy acompañando muy de cerca y viniendo a ver al Club de Sus Amores, Luis Enrique.
8: Sí, una palabra autorizada refiriéndose a lo de Dani Vallejo. Está jugando bien, dijo, tiene gran chance de ganar el día de mañana. ¿A qué hora es el partido de mañana?
11: 6 de la mañana.
8: 6 de la mañana, sí.
11: 6 de la mañana.
8: 6 de la mañana, qué partido. Realmente. Ya fue a los vestuarios Olveira, también el arquero Ahumada del conjunto del Audaz. Sigue llegando gente en la zona de preferencias, en plateas, como que se estancó el ingreso de público. ¿Qué debate metieron hoy en la mesa, Jotita, con el tema del arquero de la selección? Se prendió la gente también de paso.
11: Normal. Normal, y es un debate que ya se viene instalando hace rato.
8: Y se hace cada vez más fuerte. Olveira, Gatito, Gil. ¿Quién juega? Vos sabés que estuve escuchando opiniones de gente de fútbol que jugó en la selección y jugó Copa del Mundo. Y hay opiniones dispares. Hay algunos que le dan a Olveira, otros que le dan a Gatito. Gil me pareció el menos votado por la gente de fútbol.
2: de jugadores, haciendo una encuesta de mi parte, así escuchando, leyendo.
11: Todo depende del gusto de cada uno.
2: No, eso sabemos, pero opiniones de gente que tiene vestuario, que tiene mundial encima.
11: Y otros te dicen gatito.
2: Sí, por eso, no, te estoy diciendo, claro, volver a...
11: Palabras autorizadas que te dicen, no, tiene que atajar gatito. Y hay otros que te dicen, no, hoy me parece que de los tres, Olveira. Después hay otros que dicen, no, oye, Gil está en el fútbol argentino es más competitivo que el paraguayo. Hay mucho debate todavía. Lo cierto y lo único concreto acá es que el que va a decidir es Alfaro.
2: Sí, realmente, pero está plantado, está firme el debate, ¿quién va a ser el arquero titular de la selección paraguaya? Vos le preguntás acá al hincha de Olimpia, estoy seguro que te dice Gastón Olveira. Incluso hay otros que no son de Olimpia y también te dicen por Olveira. Y surgió también algo sobre Gatito, pero me llamó la atención el bajón que tuvo en la consideración de la gente el arquero de San Lorenzo. Que ayer incluso atajó un penal, es cierto, falló en el gol, le hicieron en el palo, en la salida, pero... Es un arquero que ya está. Son uno de los tres. Será el titular indudablemente.
11: Todos tienen fallas.
2: Además,
11: si le buscas fallas a Olveira, lo vas a encontrar,
2: claro,
11: también.
2: Claro, claro.
11: Todos tienen fallas.
2: Además, ¿quién te dice que en un partido juegue uno y en el otro puede jugar otro arquero?
11: Dudo.
2: ¿No es?
11: ¿Duda?
2: Sí, pero si te sale bien el primer partido, no vas a tocar el arco. ¿Verdad? No vas a tocar ese puesto. Es difícil tocarlo.
11: No, pero si le va mal, ponele, toco madera, no ocurra, le va mal a Paraguay, pero el arquero de figura, ¿cómo lo saca?
2: No, pero eso es sentido común, te dice que no.
11: Bueno, a eso voy. Por eso digo, dudo mucho. No, bueno, es un arco, no es un puesto para rotar permanentemente el arco.
2: Sí.
12: Y simplemente para apoyar lo que viene mencionando, en las clasificatorias, si bien ya ha pasado un tiempo, el puesto que menos ha tocado Gustavo Alfaro es en la zona defensiva. Porque si uno hace memoria, Juan Cáceres casi en la gran mayoría fue titular, la dupla de centrales, Gustavo Gómez con Alderete y Junior Alonso fue el lateral izquierdo y Gatito siempre fue el arquero titular. O sea, en el sector defensivo, en el transcurso de todas las clasificatorias, fue el que menos...

0: Alfaro, simplemente para aportar ese detalle y agregar a esto que hoy ya se presentaron y en este momento está finalizando el entrenamiento Omar Alderete, Fabián Malbuena y Orlando Gil, ya se han presentado al servicio de la selección paraguaya, Luis Enrique.
1: Para mí la defensa titular de Paraguay está clarita, es Cáceres, Gómez, Alderete y Junior Alonso, esa es la titular, Gustavo.
0: Sí, y dudo mucho que pueda llegar a cambiar, por lo menos ya en este sector. Quedará la duda por la rotación que ha hecho por lo menos los últimos partidos en el arco, pero todos podemos llegar a entender que fue un banco de prueba. Esos partidos amistosos donde atajó Gil, como así también donde atajó Gastón Olveira.
1: Bueno, con lo que citaste, ¿cuántos quedan porque se sumen a la selección?
0: Y ayer eran 14, con estos tres son 17 jugadores que están al servicio ya de la selección paraguaya y ya quedan nada más que 9 jugadores. Mañana se estarían sumando, o se va a sumar Gastón Olveira posterior a este encuentro, el viernes, los dos de Cerro Porteño y el fin de semana, ir completando ya ese grupo de 26 jugadores, Luis Enrique.
1: ¿Olor a una definición en tu momento o ya está claro lo de Pita que no está?
0: Me parece que no está, Luis Enrique. Ya creo que está...
1: El que lastimosamente quedó fuera con lo que le pasó es Blas Rivero, definitivamente.
0: Sí, y vos sabés que ayer tuvo una última comunicación, Gustavo Alfaro, me comentaban con Blas Rivero, y lo notaba muy entusiasmado, estaba a la expectativa. Lastimosamente hoy, esa información que salía de Barrio Obrero, de la concentración de Cerro Porteño, golpeaba no solamente anímicamente a Blas Rivero, sino también internamente el entrenador Gustavo Alfaro lamentó esa situación.
1: Salió llorando, me contaron, Blas Rivero. Y la gran oportunidad para un chico de 20 años, Jotita.
2: Para Maidana.
1: Sí.
2: Sí, un lateral de muy buena proyección, definitivamente. Y no hay que ir pensando solamente, y yo escuchándolo a Alfaro, me parece que la mejor elección es la de Alexandro Maidana. Pensando también en la Copa del Mundo del 2030, lógico, si Maidana mantiene este rendimiento, me parece que es un lateral izquierdo a futuro que va a tener la selección nacional, y a mí me parece que si no es Blas Riveros, está correcta la convocatoria de Maidana.
1: Lo de Sandes todavía está abierto porque él no quiso hablar del tema, no puede tocar, me da todavía una espina de posibilidad.
0: Hoy juega su partido.
1: Sí, por eso.
0: Y mucho dependerá. Si no viene, ya creo que está
1: decidida la jugada.
0: Exactamente. Sí. No quiso ahondar mucho en detalles, si bien pidió disculpas. Tengo entendido a la producción, como también en el contacto que tenía, no quería brindar muchos detalles por respeto al entrenador y como así también a los que encargados de realizar la lista final.
1: Lo que es jugar una Copa del Mundo a los 20 años, lo que puede ser. A los 20 ya jugar una Copa del Mundo. Bueno, ¿a los cuántos jugó Paredes? ¿Carlos Humberto?
2: No, Carlos Humberto fue más grande.
0: ¿Más grande? 21 o 22 años.
1: Sí. Pero para la época era muy joven para nuestro fútbol, para la característica de nuestros jugadores. Pero hoy, sí, igual, lo de Maidana. Vamos a ver qué pasa con Sande esta noche y qué decisión toma el técnico.
3: ¿Cómo? Carlos Humberto, 22.
1: 22 ya tenía. 22, bueno, sí. Perfecto. Señoras y señores, aquí estamos en el Defensores. En un ratito más, el comentario previo al partido. Olimpia por terminar primero en su grupo e ir a octavo de final de la Sudamericana.
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1: Señoras y señores, se están escuchando Primero de Marzo con Deporte Total. La radio paraguaya de los mundiales, juega limpio frente al Audax Italiano. Cuadro chileno por la Copa Sudamericana en Defensores, partido que arranca en algunos 15 minutos aproximadamente, sector del equipo campeón paraguayo, Gustavito.
2: Sí señor, y viene llegando la gente de Olimpia en este sector, vamos a dialogar. Caballero, ¿cómo le va? Estamos de vivo para nadie, Primero de Marzo, ¿cómo andamos?
3: A full, a full.
2: Viniendo a la entrada, como siempre.
3: A la victoria, sí, claro, sí.
2: Terminar un semestre fantástico.
3: Un 3-0 fácil.
2: ¿Qué tal señor, cómo le va?
3: Excelente.
2: ¿De dónde está viniendo?
3: San Lorenzo.
2: San Lorenzo, ¿qué tal el tráfico?
3: Un caos, a las 5 yo salí de San Lorenzo.
2: A las 5. La gente está llegando ahora.
3: Imposible.
2: ¿Qué sector van a entrar?
3: Preferencia.
2: Preferencia. Gracias, muy amable. Comentaba, la verdad que el tráfico, la gente empieza a correr. Cuando empieza a correr significa que faltan minutitos para que inicie el encuentro, Luis Enrique.
1: Sí, es normal, pero el tráfico, le dijiste San Lorenzo, ¿vos sabés lo que es el tráfico? Viniendo por Fernando La Mora o por Mariscal López, ahí por la otra zona del shopping, ahí, nada. Impresionante el tráfico.
4: Por todas partes. Inviable es el tráfico hasta ahora.
1: Es increíble. Horario pico totalmente. La gente sale de su trabajo.
2: Uno dice que es de salida, pero de regreso, por lo menos de San Lorenzo a Asunción, doy nomás ese ejemplo. Impresionante el tráfico, Luis Enrique.
1: No, realmente. Lo que pasa es que nuestro tráfico no es ordenado, no es fluido. Por eso es que te estresa demasiado. Porque
4: tampoco hay muchas alternativas.
1: No tenemos muchas alternativas, Jotita. Nuestros semáforos no están sincronizados como corresponde. No está preparada nuestra ciudad capital para acceso y salida como corresponde. Nuestra ciudad se fue haciendo por pedazos. No es algo programado. Nuestra ciudad capital, hermosa como es, se fue haciendo por parte y no. Es terrible realmente. Pero bueno, estamos con el fútbol y aquí estamos en el Defensores. Estamos con la información, Robert.
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1: Repetimos, equipo paraguayo de Olimpia, Gustavito.
2: Sí, señor, el equipo franjeado que salta a la cancha de la siguiente manera. Uno para Gastón Olveira. 27 Raúl Cáceres, 22 Juan Vera, 15 Mateo Gamarra y con la casaca número 30 Alan Rodríguez. En el medio sector 8 Alex Franco, 5 Juan Vera Alfaro, 28 Hugo Quintana, 7 Fernando Cardoso, 17 Adrián Alcaraz y con la casaca número 20 Eduardo del Más, Luis Enrique.
1: Eduardo del Más con la 20, el juvenil de 20 años, no, ¿qué digo? 18 años. El jugador de Olimpia, 18 años, para el partido de ante el Audax Italiano. ¿Cómo juega el cuadro chileno, César Achinelli?
2: Con mucho gusto, Luis Enrique, en el arco, casaca 1, Tomás Ahumada. Línea defensiva, 16, Oliver Rojas. 13, Enzo Ferrario. La 4, Daniel Piña. 35, Raimundo Rebolledo. 2, Vicente Centeno. 8, Marco Collao, capitán de equipo. 27, Michel Badoyi. 23, Esteban Matus. Ofensiva con la 9, Diego Coelho. La 21, Giovanni Chiaverano. El onceno de Gustavo Lema, Luis Enrique.
1: Correcto, Baduli es el 27, Baduli.
2: Sí, Baduli.
1: Baduli, el número 27. Señoras y señores, dame tres, Robert, ya está Jotita Bernabé.
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1: Señoras y señores, en Primero de Marzo, Deporte Total en la radio paraguaya de los mundiales, noche de Copa Sudamericana. Comentario previo al partido, comentario previo de Juan Eduardo Jotita Bernabé para Deporte Total.

0: Señoras y señores, aquí estamos en el Estadio Defensores del Chaco en Sajonia, noche de Copa Sudamericana. Olimpia para cerrar el grupo G como líder para avanzar a los octavos de final, instancia que ya está. El equipo canario de Recoleta con una magistral victoria el día de ayer a domicilio en el nuevo gasómetro ante San Lorenzo de Almagro. Olimpia intentará emular lo que hizo Recoleta, tatuar su nombre en los octavos de final de esta competencia y aguardar con mucha tranquilidad el sorteo de los octavos de final con un parate importante, con un tiempo de sobra y prudente para que Vitamina Sánchez pueda estructurar una buena pretemporada y planificar el segundo semestre ya con un título encima que es del torneo Apertura y con el desafío de los octavos de final que será un gran objetivo que tiene el cuadro decano. Enfrente lo tiene al Audax Italiano, este equipo chileno que todavía tiene posibilidades de clasificar, pero son mínimas. Un Vasco da Gama que también tiene que enfrentar a Barracas Central, un Barracas que ya no tiene absolutamente nada que hacer en esta competencia. El equipo Peixe intentará, que corre desde atrás, es lógico por la derrota que ha sufrido la semana pasada en este escenario ante Olimpia, pero las posibilidades están abiertas, pero ninguno de los dos, ni Audax Italiano ni Olimpia, dependen de sí mismo para clasificar. El único independiente en este caso es definitivamente el cuadro decano. Vitamina con bajas, hoy la presencia de Juan Vera como primer marcador central en reemplazo del Tutu Vargas. Se mantiene un regular Raúl Cáceres como lateral por derecha y una línea defensiva que prácticamente no la toca Vitamina. Solamente por necesidad sale el Tutu Vargas del equipo, se mantiene por supuesto Gastón Olveira como el arquero titular, sinónimo de garantía en el pórtico decano. Un tridente de mediocampistas que ya ha tenido oportunidad de jugar, que ya ha tenido el entendimiento necesario en partidos anteriores, por eso repite la fórmula al día de hoy Vitamina, con el tridente de Franco Alfaro y Hugo Quintana, en una posición un poco más ofensiva, la de Eduardo Del Mas, y esperemos que Olimpia hoy lo pueda activar mucho más al joven futbolista decano, a diferencia de lo que ha ocurrido en el partido ante el Vasco da Gama aquí en Sajonia. Titularidad nuevamente para Fernando Cardoso, un Cardoso que se ha ganado el puesto a base de sacrificio, a base de buenos rendimientos. Este Fernando Cardoso bastante regular desde que le dio la oportunidad Vitamina Sánchez, y recordemos que arrancó no teniendo muchas chances, pero finalmente le dio el brazo a torcer al entrenador del Olimpia. Un Audax Italiano que va a repetir esa línea de tres con dos carrileros, algo habitual ya en el equipo de Gustavo Lema, pero veremos si hoy es capaz de buscar ser un poco más ofensivo por la necesidad que tiene el equipo chileno de sacar una victoria aquí en Sajonia. Ya ha repetido esa línea de tres jugando en Chile de local, con victoria de Olimpia en aquel partido 2-0, y veremos si hoy tiene ese atrevimiento el equipo de Lema como para buscar complicarle el partido a Olimpia. Definitivamente el decano, con este público que empuja desde muy temprano, tiene la ventaja deportiva, tiene la ventaja de la localía, tiene la ventaja de su público y hasta me atrevería a decir la ventaja futbolística. Lo cierto es que Olimpia, local, saltó al campo de juego con Gastón Olveira en portería, una línea de cuatro defensores, con Raúl Cáceres como lateral por el sector derecho, los dos zagueros centrales, Juan Vera y Mateo Gamarra, dejándolo al Coyote Rodríguez como lateral por izquierda. Tridente de volantes, el extraordinario rendimiento de Juanfer Alfaro, que va a jugar como el volante posicional, cabeza de área. Lo van a rodear Hugo Quintana y Alex Franco, dos volantes ofensivos mucho más adelantados, que serán prácticamente extremos. El caso de Fernando Cardoso y de Edu Del Mas, para dejarlo a Adrián Alcaraz como referente de ataque. El equipo del Audax Italiano, con Ahumada en portería, una línea de tres zagueros centrales. El stopper por derecha será Rojas, el líbero Enzo Ferrario, y como stopper por el sector izquierdo aparece Piña. Dos carrileros, Rebolledo por el sector derecho, Centeno por izquierda. También tres volantes interiores, Collao, capitán de equipo, con Baduli y Matús, para dejar en zona ofensiva dos puntas, a Canelo con el 9 y a Verano con el número 21. Señoras y señores, se están distribuyendo los futbolistas dentro del campo de juego. En minutos, el uruguayo Tejera pitará el inicio del juego aquí en Sajonia, en el Estadio Defensores del Chaco, por la fecha 6 del Grupo G de la Copa Sudamericana. Se ven las caras el tricampeón de América Olimpia y el Audax Italiano.
1: Fue el comentario previo al partido, comentario previo de Juan Eduardo Jotita Bernabé en Primero de Marzo y Deporte Total.
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1: Señoras y señores, aquí este momento de reflexión habitual que ofrece y exige y obliga y pregona las autoridades de la Conmebol, entidad que maneja y rige el fútbol sudamericano. En el Defensores, en un ratito más, arranca la fiesta del deporte más hermoso del planeta.
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1: Señoras y señores, las banderas que agitan en la tribuna sur, se cumple el momento de rigor. Qué bien se diferencia. ¿Es verde la casaca del equipo rival, Jotita? Absolutamente verde.
0: Todo verde. Remera, pantaloncito y media.
1: Se distingue muy bien la numeración. Arco norte para el capitán y arquero de Olimpia.
0: El color lo que nos distingue a usted.
1: Arco sur para Humada. Vamos a ver la pelota. El campeón paraguayo. ¿El del árbitro de qué color es?
0: Ah, bueno.
1: ¿De qué color es?
0: Lila.
1: Vamos a ver la pelota Olimpia. Todo está listo. Autoriza el juez. Aquí en el Defensores. En la casa de la selección. Que se decidirá el próximo viernes 5 de junio. Aquí ante Nicaragua. Juega Olimpia por ser primero en su grupo en octavo de final de la Copa Sudamericana. Arco norte para Gastón Olveira. Arco sur para Humada. El árbitro, pantaloncitos negros, medias y blusa lila. Vamos a ver la pelota Quintana. Está por derecha Cardoso, por izquierda Delmas. A su lado, enfrente, Adrián Alcaraz. Por detrás está Alfaro. Se espera la autorización correspondiente de la gente de la televisión. Vamos a ver la pelota Olimpia. Ahora sí, silbato a la boca, autoriza. Empieza el partido en el Defensores.
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1: La pelota sobre la zona izquierda frente a las plateas, entregando el Coyote, Coyote tocándola para Gamarra. Mateo Gamarra se la deja para Juan Vera. Vera, hasta mucha gente pregunta la razón de que no está Ventaverri. Explicable, Gustavito.
3: Señor, por acumulación de tarjetas, Ventaverri está ausente y el Tutu Vargas no está al 100.
1: La pelota la vista de la cancha, la está bajando en esa zona, Collado el capitán. Quiere tocar para Badulli. La pelota recupera Olimpia, la tiene Cardoso, Cardoso por la derecha. Está Cardoso para el campeón paraguayo. Frente a la preferencia Cardoso, retrocede Cardoso, entregando para Raúl. La está dominando Raúl Cáceres, maneja la pelota frente a las preferencias, quiere tocar más adelante, pero ya venía saliendo de la maniobra Alex Franco.
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1: Estaba presionando Badulli, la pelota la recupera ahora sí Badulli, el 27, el centro, cabecea metiéndose, creo que fue Coelho Jotita.
0: Bueno, un intento de rechazo de Juan Vera, tratando de impactar esa pelota en Chiaverano, la deja cortita, hubo un muy buen centro metido al área donde apareció Coelho. para elevarse más que Mateo Gamarra, pero por suerte para Olimpia su cabezazo se va muy desviado del arco de Olveira.
1: Habrá saque de meta para el equipo paraguayo.
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1: La pelota por derecha desviando el balón, se pierde por un costado Cardoso, lateral o nos prepara el conjunto trasandino. Arco norte en esta primera etapa, repito, para Gastón Olveira. Arco sur para Ahumada, primer asistente del partido. Con este parcial, Olimpia ya está clasificando primero en su grupo, pero falta demasiado en el defensores.
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1: La pelota que favorece al conjunto paraguayo. Lateral Nofre que corresponde al conjunto de Olimpia. Por derecha Cáceres. Arriba levanta para Alcaraz. Desvía esa pelota. Metiéndose Franco, pero marca bien. Sacando Matus. La juega más adelante para Coelho. Resta quitando Vera con golpe de cabeza. Movilizándose en la mitad de la cancha. Está esperando Kia Verano. La recupera Olimpia con Alfaro. Alfaro toca sobre mitad de la cancha. La marca en el fondo. Acomodándose Ferrario. Tocando la pelota Ferrario. Juega con Rojas.
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1: La pelota en la mitad de la cancha, la va jugando Piña, Piña dejándola para Ferrario. Esto con Rojas, se abre Rebolledo por la derecha, quitando la juega larga. Rojas al fondo, corre Coelho, entra igualmente metiéndose también por ahí Batuli. La pelota que se queda mansamente para Gastón Olveira.
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1: La pelota que la va tocando Vera, Vera entregándola para Gastón Olveira, Olveira con la pelota, jugándola con Mateo Gamarra. Sale Olimpia desde el fondo.
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1: La pelota la viste a la cancha, la tiene Cáceres, Cáceres para el equipo paraguayo, se lleva Raúl por derecha, corre Cáceres, la marca de Piña, se va metiendo Cáceres, el centro dentro del área, desvía Piña, complementa para quitar Ferrario, la pelota frente a las preferencias, llegó Olimpia Jotita.
0: Con una larga corrida de Raúl Cáceres por la zona derecha y desde un ángulo complicado logró cruzar un centro, que Piña la logra rozar a medias, pero tuvo que complementar el bloqueo el otro zaguero central Ferrario.
1: Sobre la punta derecha lateral o no prepara Olimpia. Raúl Cáceres arriba buscando Alcaraz sobre la pelota, pica el balón, va sacando en esa zona el capitán Collao. Insisto, Olimpia, centro que se desvía, la va a buscar con todo, metiéndose hasta el fondo. Intenta Quintana, Quintana para el equipo paraguayo, tocando con Coyote, centro de Coyote, saca de cabeza Piña, complementándola el jugador Chiaverano, tocándola por el costado para Piña, el pelotazo largo por el medio, la está bajando por allí Batuli. Batuli la tiene en la mitad de la cancha, tocando por izquierda otra vez, la pelota frente a la preferencia, se filtra, escapa, superando la marca de Cáceres y de Alfaro, metiéndose dentro del área, marca Gamarra, se equivocó Gamarra, la pelota para Gastón Olveira, Jotita.
0: Y fue bastante riesgoso esa pelota que fue cayendo dentro del área de Gastón Olveira. Parecía que tenía controlada la situación Mateo, pero termina pifiando el balón. Por suerte, la pelota termina lejos de la posibilidad de Chiaverano.
1: El control del tiempo en este partido.
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1: Insisto, Olimpia, Quintana, pelota de Alcaraz otra vez para Quintana. Le va a pegar, Cáceres, le pegó. Muy cerca del travesaño, Jotita.
0: Bien movida la pelota por parte de Olimpia. Un Quintana apareciendo por el sector izquierdo, una pelota bien rebotada por Alcaraz en el vértice del área grande. Clarifica la jugada Quintana con una habilitación centralizada para Raúl. Raúl en posición de volante interior, abierto Cardoso por derecha, se animó Raúl para pegarle desde fuera del área, no se fue lejos del arco de Ahumada al derechazo de Raúl.
1: Va a corresponder saque de meta para el equipo trasandino. Entusiasmado el público de Olimpia, Gustavito.
3: Con las palmas arriba, alentando en todo momento Luis Enrique.
1: Collado tocando la pelota más atrás para Ferrario. La tiene Ferrario, sale el número 13. El pelotazo para Coelho. Entra Coelho, cuidado. Dejó picar Vera, se cruza Mateo Gamarra. Oportunamente dejó picar una pelota muy riesgosa. Vera va a quitar Gamarra.
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1: Hazaña, batacazo anoche de Recoleta en la Argentina ante San Lorenzo. Ya está en octavo de final de la Copa Sudamericana. Clasificó primero e invicto el equipo de Jorge González. Pelota en la mitad de la cancha. Collado estaba esperando Matus. Recupera Olimpia. La tiene en esa zona. Linda maniobra. Quiere escapar Cardoso. Pelea Cardoso. Perdió la pelota Cardoso. Y comete falta, dice el árbitro Charrúa. Tiro libre para el cuadro chileno.
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1: Sí.
3: El equipo de Recoleta, los jugadores que quedaron con Vidal y con el DT, Claudio Garay, Carlos Vera, Ronald Domínguez y Richard Ortiz Páez, que van a planificar lo que se viene en este segundo semestre.
1: Arriba la pelota larga sobre la punta, la marca del Coyote aparecía por allí metiéndose, intentando llegar el conjunto trasandino, despejando a Alan Rodríguez, disputa por el costado esa pelota Eduardo del Mas, le cometen falta, infracción sobre Alcaraz, Alcaraz que tuvo un pasado en el fútbol del interior. Él en el 2020 estuvo por el Sportivo Limpeño, Gianluca.
4: Sí, después también tuvo incluso paso por la división intermedia, jugó en el club Fernando de la Mora del barrio Palomar.
1: Va quitando la pelota Mateo Gamarra, buscando para Franco. Franco la controla sobre campo rival, entregando para Alfaro. Alfaro para Raúl Cáceres. Sale el campeón paraguayo, llevándose la pelota Raúl. Descarga para Cardoso, ahora tiene sobre la banda. Se mete Cardoso, lindo pase otra vez para Raúl. Quiere pisar la pelota, le pellizcan por un costado. Lateral Onofre para Olimpia.
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1: Sigue ingresando el público de Olimpia en preferencia, Gustavito.
3: Sí, señor, y de manera muy rápida, Luis Enrique.
1: Buscando bajar la pelota de Franco, recuperando la mitad de la cancha, sale el conjunto transandino, esperando Chia Verano, el número 21 sobre la izquierda. Recibe por allí Baduli. Baduli quiere irse, Baduli. Baduli toca cortita en la mitad de la cancha, dejando para Collado el capitán. Intenta conectarse con Coelho, anticipa Gamarra. Gamarra para Eduardito del Mas, la tiene del Mas para Olimpia. Del Mas buscando Franco, Franco está con la pelota, la tiene Franco para Olimpia, ataca el campeón paraguayo, se mete por derecha, intentando por esa zona Cardoso.
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1: La pelota que la está manejando en la mitad de la cancha el equipo paraguayo, intentando, mostrándose Quintana con Delmas, restaquita Rebolledo con golpe de cabeza, la pelota por derecha, ahí está por esa zona Matus, apareciendo el número 23, levanta la pelota, anticipa Gamarra con golpe de cabeza, movilizándose Cáceres, Cáceres juega más adelante, la marca de Collado el capitán, la baja el equipo paraguayo con Ale Franco, quiere Franco por esa zona, la va perdiendo, lucha Raúl Cáceres, quita como puede frente a las preferencias, la pelota dividida, la va a buscar por allí Piña, quitando con golpe de cabeza, desvía de cabeza a Baduli, buscando conectarse otra vez en esa zona con Chia Verano, el número 21, alcanza, la tiene Gamarra, va a salir Olimpia.
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1: El control del tiempo en este partido.
2: 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Y el marcador de Mangro para Invisible indica Luis Enrique.
1: Señoras y señores, que el partido en el defensor se está seguro 0-0.
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1: ¿Quién es el rey?
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1: Está saliendo el cuadro chileno.
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1: Estás escuchando la radio paraguaya de los mundiales, primero de marzo con Deporte Total, la pelota de Piña. Piña con el pelotazo largo, buscando a Matus, el número 23, disputa por arriba, peleando estaba Coelho, quitando Mateo Gamarra, a buscar la pelota de Dino Alcaraz, cruzándose Alcaraz, despejando Rojas, el 16, la pelota a la mitad de la cancha, la está bajando sobre campo de Olimpia y falta clarita de Alfaro, infracción, creo que lo pisó al jugador Batulli, el número 27. Tiro libre para el Audax italiano.
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1: Está colocando la pelota. ¿Cómo se define el playoff en este grupo, Gianluca?
4: Bueno, hay que... El playoff es el segundo de este grupo, claro, que va a la zona de playoff.
1: ¿Cómo? ¿Quién queda?
4: Claro, de momento, por cómo está el grupo, Olimpia clasifica primero y al playoff Vasco da Gama.
1: Obligado a ganar el cuadro chileno.
4: Claro, para poder de esa manera llegar a los 10 puntos y superar al Vasco, que hasta ahora sigue empatando 0-0.
1: Arriba la pelota, quita con golpe de cabeza, cruzándose por el costado Mateo Gamarra, intentando, presionando Rebolledo. El que cometía falta era Centeno. Centeno, el de la falta. Falta de Centeno, iba a corresponder pelota para el campeón paraguayo.
2: Había acá contra Puerto Rico, Paraguay hundiendo a Yula, sin conocimiento mayor extraño. Además, hijo de mantenía por 8-4-8-4-5-901 3 Puerto Rico, Paraguay, nacimos para llegar lejos. 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
1: Manejando la pelota en la mitad de la cancha, Quintana tocándola para Rodríguez. Ahora sí, Quintana recibió de Rodríguez, la tiene Mateo Gamarra. Gamarra con la pelota para Olimpia, 0-0 está el partido en el Defensores. Dejándola para Juan Vera, está Raúl Cáceres, la recibe frente a las preferencias, lo va a presionar Batulli, arriba la pelota buscándole Franco, la baja Franco, Franco para el equipo paraguayo, linda maniobra, se lleva la pelota Franco, descarga sobre la punta para Cardoso, entra Fernando Cardoso, Cardoso con el balón, cambiando para Quintana, está cerca el Coyote, se abre del más, pelota para Alan Rodríguez, va a probar el Coyote, centro del Coyote, bajó la pelota dentro del área, le pega de zurda, arriba y afuera, llegó limpia la jugada Cotita.
0: Sí, ya había posición adelantada de Fernando Cardoso, el centro que cae cerca del punto penal, controló muy bien con el pecho, un balón elevado, mete una volea Fernando Cardoso con la pierna zurda, muy desviado del arco de Ahumada, ya nada valía por posición adelantada.
1: Habrá indirecto para el equipo chileno.
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1: Hoy está de cumpleaños Gustavito Jorge Escobar, grande, socio del Olimpia.
3: Socio vitalicio, también está en permanente contacto con el grupo de vitalicios que ha hecho mucho por el Olimpia, Luis Enrique.
1: Y escuchando Primero de Marzo y Deporte Total, un saludo a Jorge Escobar, muchas felicidades. Saque de costado, lateral no que favorece al equipo paraguayo, frente a la platea por la izquierda. ¿Quién está caído? A Chinelli.
3: Está caído el jugador, ahí ya se confirma en el instante, Luis Enrique.
1: Es Matu, ¿verdad?
3: Sí, el jugador 23, Esteban Matu.
1: Matus el que está caído, por detrás estaba jugando Centeno, el que está caído es el 23. Está sentido el jugador del conjunto chileno.
3: Sentido, Luis Enrique, muy sentido.
0: Ya verano.
1: Sí, ya verano. Chía Verano, el número 21, el que está sentido allí, caído, sobre medio campo de Olimpia.
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1: La pelota entregada más atrás para Mateo Gamarra. Están escuchando Primero de Marzo con Deporte Total, la radio paraguayo de los mundiales, que prepara una gran cobertura con todo su equipo de los Estados Unidos, México y Canadá para estar con la Albirroja en la Copa del Mundo 2026. Se queda con la pelota Ahumada. Está el arquero del conjunto chileno.
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1: Quitando Mateo Gamarra con golpe de cabeza, buscando el balón en la mitad de la cancha. Otra vez Collado, el capitán, abre por derecha, mostrándose otra vez Chía Verano. Sale Centeno, cuidado, está metiéndose, carga el equipo de Auda, pelota para Coelho, toca de primera, quita Gamarra, alcanza el balón Quintana, tocándola para Delmas. Delmas otra vez para Quintana, más atrás con el Coyote juega más atrás todavía con Olveira.
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1: ¡Qué lindo! Olimpia. Audax están empatando, seguro 0-0.
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1: Carga Olimpia al centro, Cardoso. La pelota va por línea final, saque de meta, Cotita, no pasó nada.
0: Un centro muy adelantado del Coyote Rodríguez, inclinado por izquierda. Me parece que el primer objetivo era Adrián Alcaraz, pero el envío quedó muy adelantado para Adrián. Atropelló en el segundo palo Fernando Cardoso, pero el envío llevaba mucha potencia, velocidad. No cerró a tiempo Cardoso.
1: Habrá saque de meta para el equipo chileno. ¿Quién es el rey?
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1: Levanta la pelota ahumada, la juega larga sobre la punta. Chiavera no estaba pelando por allí. Ay, ay, ay. Lo tocó Gamarra, la pelota que la tiene otra vez, metiéndose por el medio, esperando Baduli. Insiste el cuadro de Audaz, marca Alfaro peleando con todo. Bien Alfaro, ante la presencia de Chea Verano, sale con la pelota al volante central del equipo paraguayo. Ahí está Alfaro con el balón, buscando al Alcaraz, era Juan Vera el que salió a cortar y colaborar. Luchando otra vez en la mitad de la cancha, reconquista el capitán del conjunto trasandino, dejando la pelota sobre la izquierda, acoplándose al ataque. Se mete por esa zona, Matus, el número 23, alcanza el balón, la va sacando otra vez Cáceres, buscando más adelante Alcaraz. Alcaraz en la mitad de la cancha, la tiene Alcaraz presionado por el jugador Rojas. Insiste Alcaraz, toca más atrás con Alan.
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1: Del más entregando sobre la izquierda, intenta el equipo franjeado, pierde en la salida, alcanzando Chea Verano, falta. Va a ser amonestado. Amarilla para Quintana, Gustavito.
3: El primer amonestado del juego, el 28 del Olimpia.
1: El trámite del partido hasta altura, la palabra de Justita Bernabé.
0: Muy equilibrado, bien plantado el equipo chileno. Empieza a cerrar los caminos a Olimpia. Un Olimpia que tiene la paciencia, por lo menos en estos primeros 18 minutos, para buscar manejar la pelota en campo del Audax italiano. El que ha llegado con mayor insistencia ha sido Olimpia, pero hasta ahora sin demasiadas complicaciones para Ahumada.
1: Primer amonestado del partido, Hugo Quintana en el equipo paraguayo. La pelota más atrás, movilizándose Ferrario, está con la pelota cerca Piña, pelota para Piña, bien abierto sobre la izquierda, está Matus, el número 23 ahora. Chea Verano se corrió a la otra zona, la tiene Matus frente a las preferencias, levanta para Coelho, anticipa bien quitando Cáceres con golpe de cabeza, la está bajando Cardoso, Cardoso por Olimpia, intenta Cardoso, buena maniobra, sigue Cardoso para el cuadro franqueado, no puede avanzar, toca más atrás para Gastón Olveira.
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1: Va quitando la pelota Mateo Gamarra. Mañana juega Cerro Porteño por Copa Libertadores de América ante Sporting Cristal en su cancha. Sale el conjunto paraguayo, está con la pelota el Coyote, jugando con Eduardo Delmas, esperando al cara, la tiene Delmas, otra vez para Mateo Gamarra.
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1: Comienza a ganar confianza el equipo chileno, Olimpia se lo deja, carga por allí, Baduli, chocando Baduli con Cardoso, pelea con Franco también, insiste allí Quintana, recupera para Olimpia, había falta, dice el árbitro, infracción finalmente del jugador del conjunto chileno sobre Alfaro, la pelota ya está controlando Vera, Vera entrega para Gamarra, trabaja la salida Olimpia.
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1: Un saludo para nuestro querido amigo, por mucho tiempo compañero en la 780M, Vinilo Báez. Nos está escuchando en la República de Limpio. Quieren que le digan también así a los limpeños ahora. A Sergio Báez, hermano del querido amigo y colega Alcides Báez. Arriba la pelota Coelho, buscando a Chea Verano, escapa, tiene el gol. Tiene el gol, tiene el gol. Olveira, el gran arquero de Olimpia y la selección. Olveira saca esa pelota limpiamente, Cotita.
0: Qué peligroso y profundo avance del Audax italiano. Chea Verano logra puntear la pelota ante la chique de fuera. Deja retrasada la defensa de Olimpia, quedaba bien perfilado para meterse dentro del área. Por suerte hay un último control de Chea Verano que le queda largo. Y eso permite que Gastón Olveira, rápido de pierna, se adelante para lanzarse al suelo, trabarle lícitamente la pelota a Chea Verano, que estuvo muy cerca de marcar el primero del partido. Cómo lo anticipó con ese pie zurdo a Mateo Gamarra, muy cerca el Audax de marcar el primero en el Defensores.
1: Limpiamente ganó la pelota Gastón Olveira, que en esto es de lo mejor que tenemos indudablemente.
0: Por suerte, ese último toque de Chiaverano fue largo.
1: Sí, pero cómo le comió la pelota a Gamarra. Reaccionó tarde, de puntín le sacó la pelota a Gamarra. Lo están asistiendo Olveira, el partido está paralizado.
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1: Gustavito.
3: Momento que va a dar indicaciones el profe Pablo Vitamina Sánchez, ha convocado el momento comercial que habitualmente tiene la Confederación, Luis Enrique.
1: A Chinelli.
3: También lo mismo el DT Gustavo, el argentino Gustavo Lema, dando indicaciones a sus dirigidos.
1: Bueno, aprovechamos, Robert.
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1: ¿Qué dice Vitamina Sánchez?
5: Quedamos 5 allá y 5 calles. Bueno, cuesta, te queda largo. Quedamos mano a mano, no sé. Cuando sucede esto, dale más atrás. Ahora, no tenemos que ir a presionarnos siempre. Porque ellos, cuando intentaron jugar la mente en los costados, tienen un quilombo bárbaro.
6: ¡Eso! ¡Eso! ¡Eso!
5: ¡Pase de luz, qué bueno! ¡Vale! ¡Pase largo! Sin destino, que no está el arquero. No es obligación que vaya. ¡Pero acá! Tranquilo. Por derecha, llegamos mucho más por derecha que por izquierda, pero por izquierda centramos bien y por acá no centramos nunca. O sea, lo que generamos por acá hasta ahora no nos sirvió de nada. Entonces hay que terminarla la de acá también. Lo de allá seguir buscándola. ¿Cómo te vamos a encontrar? Centralizate un poco, no puedes estar afuera. Dejale la banda a él. Vamos, vos me vas a quitar jugador y me lo vas a liberar a Ala.
7: Vamos,
5: dale, dale, dale.
7: Vamos. Indicaciones muy puntuales de Pablo.
1: Sí, lo que te decía, Jotita, que le decía a Quintana que no juegue tanto por la banda, que le deje a Alan, y que se está llegando demasiado por derecha, pero no se centra bien, y por izquierda, que se centra bien, se llega poco.
0: Y hay una realidad del equipo partido, dijo, quedamos 5 arriba, 5 atrás, y eso nos está complicando, y bueno, es lo que observó Vitamina Sánchez en estos primeros 23 minutos de partido.
1: Va a continuar el fútbol.
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1: Carga Olimpia, Cardoso buscando el gol. Cardoso, Cardoso. Cobró falta el árbitro. Lo jaló, Jotita.
0: Sí, lo termina sujetando del hombro Fernando Cardoso para ganarle la posición a Piña dentro del área. Fue clara la infracción de Fernando y estuvo muy atento Tejera, el árbitro del partido.
1: Estaba el árbitro, estaba el asistente en la línea. Castigó falta, tiro libre para el equipo chileno.
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1: La pelota por derecha va a corresponder a de costado, lateral que favorece al conjunto trasandino, lateral o no por frente a las plateas, sobre la punta derecha, medio campo del equipo paraguayo, mostrándose Rebolledo, está Centeno, la pelota arriba para Coelho, estaba por allí metiéndose, sacando Mateo Gamarra, pifiando Alcaraz, recupera el equipo chileno, marca, cometiendo falta Alfaro, infracción de Alfaro. Habrá tiro libre, le está costando la contención Olimpia. Tiro libre para el equipo chileno.
2: 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Y el marcador de Maglosio para Invisible indica Luis Enrique.
1: Que el partido por ahora está seguro 0-0.
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1: Está buscando el gol ahora el equipo chileno. Replegado el viejo y peludo limpio nomás para proteger posiciones. El equipo campeón paraguayo. Atento Gastón Olveira. El Charrúa, el árbitro del partido, da la orden. El centro, pelota pasada, quitan de cabeza y colaborando por allí hay falta clarísima. Y va a haber tarjeta para Rojas. Qué amarilla más torpe del central. Bien para Olimpia, pero el central del equipo chileno en la cabecera del área de Olimpia comete una falta para tarjeta amarilla. Porque para la contra incluso estaba muy lejos para decir que era una falta táctica. Va a corresponder tiro libre para Olimpia en su terreno.
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1: Va tocando la pelota Juan Vera, entregando para Gastón Olveira. Era el que hoy capitán de Olimpia de la selección paraguaya, Gastón Olveira, que mañana se suma al plantel de Gustavo Alfaro, camino a la Copa del Mundo. Va a quitar Gastón Olveira, que salvó una jugada de gol en el partido. Arriba la pelota, desvía de cabeza, va sacando por el costado, cubriendo estaba Piña, se fue la pelota lateral. Onofre para Olimpia.
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1: La pelota por derecha, corre para buscar Franco, se mete Franco, se cruza en el camino, la marca de Collao, sacando el capitán cerca del banderín del córner. Lateral o no prepara el equipo campeón paraguayo. 0-0 está el partido. Esperando Alcaraz, del MAS, pisando el área Quintana también. Se mete Cardoso. Va a jugar la pelota Raúl Cáceres, buscando el gol el conjunto de Olimpia. 0-0 está el partido aquí en los defensores. Raúl arriba la pelota hacia el primer palo. Desvían de cabeza. Intentando Quintana. Ya había falta en ataque otra vez. Infracción y ahora tiro libre para el equipo chileno.
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1: La banca de Olimpia, Gustavito.
3: La integra Sebastián Lendinelli, César Olmedo, Gustavo Vargas, Lucas Ramírez, Rodrigo Pérez, Rubén Lescano, Franco Alfonso, Luis Abreu, Romeo Benítez, Hugo Sandoval y Dali González.
1: Insisto, Olimpia, pelota arriba, la bajaron allí, remata Alcaraz, traba oportunamente el jugador Ferrario. Insisto, Olimpia, pero va sacando rápidamente la pelota Collao, ahí infracción en la salida de Eduardito del MAS, si no me equivoco, Gustavo.
3: Eduardo del MAS, el infractor.
1: La falta sobre el jugador del conjunto trasandino, Collao, el capitán. Tiro libre para el equipo chileno.
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1: Va sacando la pelota a su órbita de la cancha Collao, la recibe, ahí está Collao con el balón, entregando cortita por esa zona para Rojas, abriéndose Rebolledo, espera Centeno, la pelota larga arriba para Coelho, sacando Gamarra, movilizándose otra vez, despejando el jugador Collao, intentando Coelho, bajando Mateo Gamarra, dejando para Alan Rodríguez, el Coyote quita, la juega por arriba metiendo para Adrián Alcaraz, desvía Alcaraz, alcanza Cardoso, dejó para Quintana, Quintana toca bien para Franco, se quiere meter Franco, sale Ahumada, se arroja y domina el arquero.
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1: Está quitando la pelota al cuadro chileno. ¿No cambió mucho el partido o cambió algo, Jotita?
0: No, está muy equilibrado el partido, verdaderamente. Está bien plantado el equipo del Audax italiano. Tiene complicaciones Olimpia por momentos para llegar con claridad sobre el arco de Ahumada.
1: Matus entregando la pelota a su órbita de la cancha para Collao, cambiando para Centeno. Vamos a ver, recibe de cabeza, bajándola para Chiaverano. Despeja la pelota Mateo Gamarra frente a las plateas. Lateral Onofre para Audax.
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1: ¿Cuánto marca el tiempo de juego en el defensor?
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1: Audax italiano de Chile están empatando seguro 0-0.
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1: ¿Quién es el rey?
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1: Falta de Alcaraz. Castigo el árbitro asistente, oposición fuera de juego, Gotita.
0: Por el gesto de línea, posición adelantada.
1: Es indirecto para el cuadro visitante. Olimpia Krasin no creo jugada de gol en lo que va del partido, Jotita.
0: Hasta ahora no.
1: La única, la tapada de Olveira en la carga de Chiaverano.
0: Esa fue la más clara que hemos tenido en 31 minutos de partido.
1: Va quitando la pelota lentamente, la juega larga sobre la izquierda para Matu, pero sin precisión. Se pierde frente a las preferencias, es para Olimpia.
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1: Está peleando la pelota por el medio, quita como puede otra vez Collao, el capitán, pelea Franco igualmente, pellizca para Olimpia, complementa Juan Vera, tocó la pelota Alcaraz, Alcaraz para Quintana, bajándola para el Coyote, se va a mostrar del más, la tiene el Coyote, 0 a 0 está el partido, la recibe del más, corre del más, marca por esa zona, centro de del más, pelota por arriba, entra Alcaraz, bajó de cabeza. Bajó bien la pelota, pero ancha, Jotita.
0: No, buscó directamente el arco de Ahumada con ese cabezazo. Adrián Alcaraz quedó muy sentido. El futbolista Ferrario, que intentó ganar dentro de su área, el futbolista del lado de italiano, pero saltó mucho más Adrián Alcaraz para aplicar un testazo de boca al suelo que se va abriendo del caño derecho de Ahumada.
1: Sentido Matus, el 23, a Chinelli.
3: Enzo Ferrario.
1: No, es Matus, el 23.
3: Ah, Matus, sí, Esteban.
1: Sí, Matus el que está caído, el 23, que bajó a colaborar, acompañó en esa zona.
3: Y ahora peor parte de Luis Enrique.
1: Se cayó encima suyo Alcaraz, que ya se va recuperando, Robert.
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1: Salto muy bien Alcaraz, Jotita.
0: Muy buen salto tiene Adrián Alcaraz. Partía con desventaja, pero como tiene un muy buen impulso, le terminó ganando al futbolista del Audax.
1: Sí, sí.
3: La duda ya está preparándose el 6, Mario Sandoval, en el equipo de Audax.
1: Se prepara por la duda Sandoval, está sentido Matus.
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1: Un saludo para Hugo Osorio, está haciendo reporte de sintonía camino a la ciudad de Ñemby. Hugo Osorio, Rubén Darío Amarilla nos escribe desde la capital del mundo, desde Nueva York, nuestro compañero, amigo y colega, que estará también colaborando con Primero de Marzo y Deporte Total en la Copa del Mundo. Un gran saludo para Rubén Darío Amarilla, que está escuchando el partido. Va a continuar el encuentro del Defensores. ¿Salió algo más? ¿Se mantiene la fecha del 1 de junio para la lista para la Copa del Mundo, Gustavito?
3: El 1 de junio va a ser oficializada la lista, Luis Enrique.
1: Bueno, va a continuar el partido. El 1 de junio, la lista oficial de los 26. ¿Y cuánto lleva Alfaro también para Sparring?
3: Son 10 jugadores que estaría llevando de Sparring, Luis Enrique.
1: Chiaverano bajando la pelota en la mitad de la cancha, juega mal en esta maniobra Centeno, ancha esa pelota de Centeno, favorece Olimpia sobre la punta derecha frente a las preferencias.
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1: La pelota por arriba, movilizándose Alcaraz, quitando el balón está Franco, presionando Franco, Franco cubre Piña, cubre Piña, Piña, engancha la pelota Piña, quita el número 4 Piña, levanta para Coelho, está peleando la pelota Chiaverano, pierde Coelho, anticipando Mateo Gamarra, movilizándose Baduli el 27, bajó la pelota Baduli, la anticipa Alcaraz, que está haciendo buen partido, lo tocaron allí, hay falta, infracción de Baduli, va a corresponder tiro libre para Olimpia.
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1: Presionó la gente de Olimpia pidiendo una tarjeta, Gustavito.
3: Y todos lo rodearon al técnico, al árbitro Tejera, Luis Enrique.
1: Va a corresponder tiro libre. Tiro libre para Olimpia, 0 a 0 está el partido en el Defensores. El campeón paraguayo buscando el gol. Pelota tocada allí, el centro. se arroja en palomita, valía todo. Y se pierde el gol para Olimpia, creo que fue Juan Vera Jotita.
0: Increíble, una jugada de dos toques rápido que ejecuta Olimpia. El balón para el Coyote Rodríguez que cruza un centro. Hay un balón peinado que me parece que fue en el zaguero central Ferriario. Balón caía en el segundo palo donde Vera se lanza en palomita para aplicar el testazo, pero no le da buena dirección.
1: Fue Vera, Gustavito.
3: Juan Vera, el 22.
1: Qué cerca estuvo y estaba habilitado el primer central de Olimpia. Sí, fue un defensa chileno el que debía la pelota. Claramente aquí vemos en el monitor de nuevo la repetición. ¿Pegan el caño derecho?
0: No.
1: La pelota que le alcanza a Matus, se acomoda, saque de costado, lateral Onofre, que favorece al conjunto trasandino, frente mismo al área técnica donde está Vitamina Sánchez. Matus, arriba, levanta la pelota buscando a Coelho, quita de cabeza por el costado esa pelota Vera, la va jugando Cardoso, bajó del más, la Quintana la acomoda, tocando para el Coyote la juega de primera, largo otra vez para Eduardo del más, que desvía de cabeza, cubre Rebolledo, se abre Centeno, va a quitar el fondo trasandino.
8: En Río de Janeiro hay gol de Vasco da Gama con el tanto de Abson. Está ganando el equipo brasileño por un tanto contra cero ante Barraca con este marcador. Olimpia primero con 11, Vasco da Gama segundo con 10.
1: Carga Olimpia, viene el gol, la pelota que saca la defensa. Complementa Coelho, recupera Olimpia, se mete Alfaro, Alfaro tocándola para Coyote. Coyote levanta, centro cruzado, la pelota que pica, no salió el balón. Puede alcanzar Cardoso, corre Fer, alcanza Cardoso. Cardoso por Olimpia, lo tiene Cardoso, Fer Cardoso, sigue Cardoso, vuelve a meter al área. Entra Alcaraz, está del más, le quito el Rebolledo de cabeza al córner, Jotita.
0: Ahora sí, Olimpia con balones cruzados empieza a inclinar la cancha sobre el arco de Ahumada. Buen envío ejecutado por Cardoso desde la zona derecha. Un balón que cae en el segundo palo. Trata de ganar, de anticipar Edu del Mas, pero estuvo muy atento Rebolledo para cabecear la pelota y ceder el tiro libre de esquina.
1: Sobre la punta izquierda corresponderá tiro de esquina. Es córner para el campeón paraguayo. Viene el centro, pelota arriba. Quita de cabeza. Luchando estaba por allí Matus, insisto, Olimpia. Despeja la pelota roja. Va a pelear por allí Chía Verano. La pelota levantada dentro del área. Está intentando Gamarra. Quita de cabeza Ferrario. La pelota quedó ahí en el suelo. Sacó Collado el capitán. Va al piso, cruzándose Raúl Cáceres. Alcanza el Coyote. La tiene el Coyote mete de izquierda a derecha, pelota larga para Cardoso, saca de cabeza Matus, va complementando por el costado Ferrario, alcanza allí, epa, falta sobre Chía Verano, el 21. Cuando hay un jugador de Olimpia que está caído, Gavilán.
3: Mateo Gamarra, me da la sensación que pisó mal Mateo Gamarra.
1: Vamos a ver en el monitor. ¡Hay tiempo, Robert!
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1: Está colocando la pelota ahumada, va a quitar el arquero trasandino.
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1: Está bajando la pelota por la otra zona. Intento otra vez, Chía Verano, el centro de Centeno, picó, ¡epa! ¡Ay, ay, ay! ¡Qué susto, Jotita! Frente mismo a nuestra cabina en dirección.
0: Sí, pero la pelota para mí le pega claramente en las costillas a Juan Vera.
1: Bajando Alfaro, Alfaro tiene, tocando para Coyote, Coyote está con la pelota, sale Alan Rodríguez, ubicándose del más, pelota por esa zona, Alfaro la recibe, 0-0 está el partido, se entra a jugar la última parte del primer tiempo, está presionando Baduli, sacó Alfaro buscando del más, se desordenó Olimpia, ya había falta, dice el árbitro, y va a corresponder tiro libre para el campeón paraguayo.
2: Para ser el 10, el hacedor de Hitchard TV, para mejor carrera paraguaya, 100%, ya que llegó el tiempo de juego, 40 minutos de esta primera etapa, y el marcador de Maclos Spray Invisible indica Luis Enrique.
1: Ha 5 del final del primer tiempo en el Defensores. El partido continúa seguro 0-0.
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1: El viernes 5 de junio en este estadio se despide la Albirroja frente a Nicaragua.
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1: Insiste Olimpia, arriba, cabezazo. La pelota va al córner, Jotita.
4: Offside. Cardoso estaba adelantado.
0: Sí, señor.
1: Indirecto para Audas.
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1: Que de pisa y que de hierba en la Copa del Mundo, la gran cobertura. Estaremos estrenando estudio nuevo para la Copa del Mundo, ya.

0: Qué lindo, gracias a los muchachos allá, al equipo de Miguel Aguayo también.
1: Ahora mismo hay gente laburando ahí.
0: Qué bueno el equipo de Miguel Aguayo. ¿Y el equipo de Martín González?
1: Bien.
0: Sí. La pelota en la mitad de la cancha la tiene Matus. Matus tocando más adelante. Un estudio chiche bombón, como dirían, ¿verdad, Robert?
2: Así mismo, hermoso.
3: Tiene que ser inaugurado con bocaditos.
2: No, sí. Una costilla ancha para el partido paraguayo, está confirmado.
0: Ah, bueno, no vamos a estar con gotita.
2: No, lastimosamente, pues le guardamos para cuando venga.
4: Ah, ya está la designación, no sabía.
5: Los mejores representantes van a estar ahí.
0: La pelota sobre la izquierda, intenta el equipo chileno. Se juega la última parte de la primera etapa. Baduli tocó para Coelho, corta, quitó la pelota Quintana. Recuperando sobre la izquierda, acomodándose, pisa con lujo. La pelota Piña, dejó para Baduli, Baduli para Collao. El centro para Centeno, entre Rebolledo, en la esquina del área. Pelota al medio, marcó oportunamente, quita el faro frente a la platea.
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0: Garantía pura, está Cristian Velázquez, nuestro gerente comercial, así que con él y con Julio no va a faltar nada, con Sol ahí. ¿Verdad? Bocaditos, gaseosa, hierba, lo que hubiera lugar.
2: No recién debería. Pasó por aquí don Carmelo.
0: No, yo dije Cristian Velázquez, pero Julio y Sol.
2: Recién pasó don Carmelo, yo te digo, pero recién pasó por aquí don Carmelo.
0: Bueno. Él va al Mundial también, así que aférrense a Cristian Velázquez. Está colocando la pelota Gastón Olveira. Se juega la última parte en el defensor. ¿Sí, Gustavito?
5: Atendiendo el horario también hay que saber si el Somier estaba para ubicarse.
4: Yo le dejo el que me dan todos los fines de semana, Gustavito, si quiere. De cuatro plazas.
0: La pelota por el costado, bajando el balón. Hermoso está el nuevo estudio de Deporte Total. Exclusivamente deporte. Pocas veces se da eso. Maravilloso realmente el trabajo. Todo nuevo, muebles nuevos. Pintura nueva, equipo nuevo, ¿cómo es que se llama? La acústica nueva, ploteado nuevo, micrófono nuevo, más viático, ¿sí?
5: En este sí podemos decir sala internacional.
0: Sí, de verdad, amerita, no, realmente. Para la Copa del Mundo y ya se queda permanentemente para deportes. Ahumada. Ahumada tiene el arquero chileno, se juega la última parte de la primera etapa, Robert.
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0: Y con el monitor que tenemos no se puede decir no veo bien.
3: Con semejante no.
0: Sí, y aparte la distancia, todo perfecto, bien trabajado, bien estudiado por el equipo, por nuestros ingenieros. Maravilloso todo realmente. Solamente falta lo último detalle, son dos, tres mueblecitos nuevos que faltan allí en el área deportiva. Ya estamos con el partido, amigos de Primero de Marzo y Deporte Total. Es que en el fútbol hasta ahora no tenemos prácticamente emoción frente a los arcos. ¿Cuánto marca el tiempo de juego en la Sudamericana?
2: Para hacer el 10, el asedio de Hitchard TV, fue mejor carrera paraguaya, 100% chequeño con el tiempo de juego. Tiempo cumplido 45 minutos de esta primera etapa y el marcador de Maclosio para Invisible indica Luis Enrique.
0: El partido está por terminar en su primera etapa, todavía seguro 0-0.
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0: ¿Cuánto más se juega, Chinelli?
5: 3 minutos más, Luis Enrique.
0: La pelota para el Coyote, la tiene el Coyote. Coyote juega más atrás para Gamarra. El Concepcionero entregando la pelota para Vera. Instante final de la primera etapa hasta Vera. Dejándola para acá, se muestra el faro. Va a picar también Cardoso. Sale Raúl metiéndose por el medio. Levanta la pelota, pero sin precisión. Banderín arriba porque venía saliendo Cardoso. Es indirecto para el equipo chileno.
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0: Hace rato que trabaja la banca chilena, Chinelli.
5: Sí, señor, con Garrido, Ballesteros, Sandoval, Guajardo, Cabral, Troyansky, Monreal, Loyola, Jiménez, Mateos, Ortiz, Soto, Luis Enrique.
0: La pelota en la mitad de la cancha, cuidado, metiéndose Coelho, marca bien, quita, Vera salió hasta allí para romper esa jugada, tocándola para el Coyote, la tiene el Coyote, levanta, la pelota larga para Cardoso, puede bajarle para Quintana, la bajó Cardoso en la esquina del área, Cardoso, el centro, pelota arriba, Alcaraz estaba acomodándose, cometiendo falta, Cotita.
4: Termina cargando Alcaraz cuando ya se había elevado Rojas en el intento de despejar esa pelota con un golpe de cabeza. Era el capitán Collao el que se elevó dentro del área y finalmente Alcaraz desde atrás lo termina atropellando.
0: Fue muy clara la falta.

0: Gustavito.
1: Sí, fue clara, hubo el empujo.
0: Instante final del primer tiempo, ¿sí?
1: Acá el mensaje de Ricardo Fariña, que él se anota para la inauguración del estudio con el show de mínima que ya son paraguayo con Robert Jiménez.
0: Arriba la pelota, levanta larga Piña buscando a Coelho, movilizándose. Baduli, cuidado, Collado, el capitán, cambia por la otra zona para Rebolledo, se mete, está llegando Centeno también, vamos a ver, la pelota enganchada, salva bien, punteando Eduardo Delmas, reconquista el capitán Collado, toca otra vez, abre sobre la punta, viene el centro por abajo, despeja la pelota, va quitando Mateo Gamarra, corre Alcaraz solo contra el mundo, muy difícil que prospere, la pelota frente a las plateas.
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0: Va a corresponder pelota para el equipo paraguayo sobre la zona izquierda, frente a las plateas, 2-3 metros sobre campo rival, pero el árbitro ya no deja que se cumpla. Marca el final. Final de un pálido primer tiempo en el Defensores. Olimpia, Audax Italiano empatan 0-0.
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0: Gustavito Gavilán.
1: Gracias, Luis Enrique. Doctor Carlos Robinelli, ¿qué le pareció este primer tiempo?
3: Y la verdad que muy lento el partido. Esperábamos más, ya que se está jugando un punto de oro. Bueno, en fin, esperemos que mejore en el segundo tiempo.
1: Por sobre todo, muy pocas chances de fútbol.
3: No, prácticamente no podemos decir que ni siquiera una oportunidad tuvo para marcar gol. Pero en fin, esperemos que mejore sustancialmente en el segundo tiempo.
1: Por sobre todo, para terminar un buen semestre de Olimpia, campeón en la apertura, lograr esa clasificación en esta instancia.
3: No, en eso me parece muy bien, ¿verdad? Pero tenemos que agotar todas las instancias y ganar este partido, empatar para lograr el objetivo.
1: Gracias, muy amable, doctor.
3: Igualmente, a vos.
1: Ahí está el doctor Carlos Rubinelli en este sector, hincha fanático Olimpia.
0: César Achinelli.
4: Aquí estamos con el socio activo Carlos Rosen. Bueno, Alberto, en este caso Alfredo. Alfredo, ¿cómo le está el Olimpia?
5: ¿Qué tal? ¿Cómo están? Bien, bien. Está bastante friccionado el partido. Esperemos que se abra un poco más.
4: ¿Qué te parece? O sea, ¿qué es lo que Olimpia tiene que cambiar para el segundo tiempo?
5: Yo creo que un poquito más de presencia arriba y un reclamo especial. Este árbitro no es para nada igual a Roldán. Prácticamente los jugadores tienen que jugar sin brazo, ¿verdad? Porque apenas un bracito, una manito y cobra.
4: Claro, en el partido pasado ni una sola amarilla recién en el segundo tiempo.
5: No, él se portó espectacular, Roldán, se fue aplaudido. Pero ahora para nada, no hay que entrar en el juego del árbitro.
4: Gracias, Alfredo.
5: Listo, buena cosa.
4: Ahí está entonces Alfredo Rosen, el empresario Luis Enrique.
0: Bueno, correcto, voy con Robert, con Gianluca, ya retornamos para el intermedio de Jotita de Bernabé. Vasco gana 1-0 y aquí Olimpia empata amplió, 0-0, ¿sí?
6: Amplió, sí, ahora mismo amplió y de hecho ya se le complica a Barracas, que está jugando con un hombre menos.
0: Bueno, entonces se acomoda con estos parciales que Olimpia llega primero por ahora, ¿verdad?
6: Claro, con este empate Olimpia se está clasificando primero con 11 puntos y Vasco se está metiendo en la zona de repechaje con 10.
0: ¿Y si Audax gana por la mínima?
6: Por la mínima todavía lo favorece Olimpia. Olimpia, si pierde ante Audax con la diferencia de un solo gol, no pasa nada. Ahora, la cuestión se llegaría a complicar si es que esa victoria es por dos goles de diferencia.
0: Bueno, ya volvemos, Gianluca.
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6: Llegado con 50 minutos, entretiempo en el estadio de los Defensores del Chaco. Hasta ahora Olimpia y Audax Italiano están empatando 0-0 en el cierre de la fase de grupo de la Copa Sudamericana, donde ya mencionamos recientemente que por esta misma llave está ganando Vasco da Gama 2-0 ante Barraca Central en Río de Janeiro. Está jugando con nombre menos el equipo argentino. Abson en dos oportunidades los goles para el equipo carioca, que con este resultado se está quedando en el segundo lugar y por ende va a la zona de repechajes de la Sudamericana. 11 para Olimpia, directo a los octavos, 10 para Vasco da Gama, va a repechajes y eliminado Audax Audax son 8 y ya había sido eliminado previamente Barraca Central con tan solo 3 puntos. Hablando de otros compromisos de Copa Sudamericana, hay que remarcar que hasta ahora Cienciano de Cusco está ganando por la mínima diferencia. Ante tiempo, victoria por 1-0 frente a Juventud de Las Piedras, y en ese mismo grupo Atlético Mineiro, el equipo de Alonso de Junior está empatando 0-0 ante Puerto Cabello. Racing ya eliminado, está ganando su partido por la mínima diferencia también, 1-0 ante Independiente Petrolero, y por esa misma llave Caracas está ganando parcialmente 1-0 ante Botafogo. Hay que remarcar que hay acción en Copa Libertadores de América. Hasta ahora no hay goles en el grupo de Libertad, que ya está eliminado porque está empatando el Guma 0-0 ante Universidad Central de Venezuela, y mientras que en Ecuador hasta ahora Independiente del Valle también está empatando 0-0 frente a Rosario Central. La agenda de la Copa Sudamericana marca el día de hoy otra llave más que se estará cerrando, donde River, el millonario que viene de perder la final en la Liga Argentina, va a estar jugando a las 21:30 de local frente a Blooming de Bolivia, y por esa misma llave el Bragantino de Isidro Pita en Sao Paulo recibe a Carabobo. Ganando estará asegurando meterse a la zona de repechajes. Hablando de copas internacionales, también hay más partidos el día de hoy de Copa Libertadores. A las 21:30 en Río de Janeiro, Fluminense va a ser local frente al Deportivo La Guaira de Venezuela, mientras que Bolívar, saliendo de La Paz, jugará en Santa Cruz de la Sierra hoy su compromiso ante Independiente Rivadavia de Mendoza. Otra llave que también se cerra hoy es Peñarol, que ya no tiene chance de clasificar los octavos de la Copa Libertadores, pero sí de ir a la Copa Sudamericana. Para ello tendrá que ganar su compromiso en el Campeón del Siglo hoy, 9:30 de la noche, frente a Independiente Santa Fe de Colombia, y por esa misma llave Corinthians se estará jugando en San Pablo de local ante el ya eliminado Platense. Rapidito remarcamos que el día de hoy también se definió la Conference League con la consagración del Crystal Palace, el equipo inglés que le ganó la final al Rayo Vallecano, solitario gol del francés Mateta, convocado por Deschamps para jugar la próxima edición de la Copa del Mundo. Son las 19:54, retornamos con ustedes hasta el Defensores del Chaco, Luis Enrique.
0: Gracias, Gianluca. 0-0 está el partido. Por ahora este punto le alcanza Olimpia para ser primero y estar en octavo de final de la Sudamericana, pero quedan más de 45 minutos todavía. Intermedio de Jotita Bernabé en la Radio Paraguaya de los Mundiales.

0: Señoras y señores, se fue la primera etapa aquí en el Estadio Defensores del Chaco con el empate parcial a cero entre Olimpia y el Audax Italiano. Primer tiempo con un resultado acorde a lo que hemos observado en este primer tiempo. Muy pocas emociones frente a los arcos, le ha costado mucho poder llegar con claridad al equipo de Vitamina Sánchez y también le ha costado mucho llegar al equipo que dirige Gustavo Lema. Un partido muy enredado en la mitad de cancha, se prestaron mucho la pelota, no hubo mucha inventiva. Un Edu Delmas que sí estuvo un poco más participativo en este primer tiempo si hacemos una comparativa de lo que fue el primer tiempo ante el Vasco da Gama. Pero las indicaciones de Vitamina Sánchez promediando la primera etapa graficaban un poco lo que observábamos en el trámite del partido con esta Olimpia, que de manera un poco ansiosa en los minutos iniciales salió, trató de presionarlo arriba al Audax Italiano, que tiene buena salida desde el fondo con su capitán Collao, con la presencia de Baduli, de Matus, con Centeno jugando como un interior por la zona derecha y se ha juntado muy bien con Rebolledo. Y de esa manera el Audax Italiano logró en algunas oportunidades partir, distanciar a una línea de ofensiva con la línea de volantes y a la línea defensiva. Había un hueco en la mitad de cancha que solamente tenía como resguardo a Juanfer Alfaro y por eso le costaba a Olimpia poder recuperar rápidamente la pelota y de manera correcta, por lo menos ya en campo del Audax Italiano o un poco más lejos del arco de Gastón Olveira. Pero Coelho, el centro delantero, estuvo muy distante de ser ese delantero preocupante para Mateo Gamarra y para Vera. Lo fue mucho más que Averano, el número 21, porque tiene velocidad, porque tiene más movilidad que Coelho. Coelho tiene más característica de un delantero de área. Y al cierre de esta primera etapa, en los primeros 48 minutos que se han jugado, la verdad, el que tuvo la situación o por lo menos la insinuación más clara de gol ha sido el equipo del Audax Italiano. En esa pelota que quedó picando en tres cuartos de cancha, donde van a la disputa del balón Mateo Gamarra y Chiaverano, mucho más rápido el punta del Audax Italiano, que levantando el botín zurdo logra puntear la pelota para dejarlo desacomodado a Mateo Gamarra. Y luego cuando ya se iba a meter dentro del área hay un control largo de Chiaverano que permite el achique rápido de Gastón Olveira, que termina prensando la pelota por los pies del delantero del Audax Italiano y de esa manera cortar un avance que podía haber sido peligrosísimo para Olimpia. Un Audax que ya había mostrado con un centro del futbolista Matus la posibilidad del juego elevado que tuvo Coelho dentro del área al arrancar nada más el partido, pero su cabezazo se va muy desviado del arco de Gastón Olveira y después ya no tuvo prácticamente el equipo chileno posibilidad como para lastimar a Gastón Olveira. Y Olimpia tuvo en algunos cruzamientos de balones, como en esa jugada donde termina cabeceando Juan Vera tras una pelota parada, una ejecución rápida, dos toquecitos cortos, que terminó con un centro del Coyote Rodríguez siendo peinado por Ferrario. Y en el segundo palo Vera lanzándose en palomita logra cabecear, pero desviado, cerca, pero desviado del palo derecho que defendía Ahumada. Un remate de Raúl Cáceres posicionado prácticamente como un volante interior, abriéndolo a Fernando Cardoso, pegado a la raya por derecha. Eso lo terminó liberando a Raúl, que después de una muy buena movilidad de balón por parte de Hugo Quintana y un pivoteo correcto de Adrián Alcaraz desde el vértice del área grande, zona derecha de la defensa del Audax Italiano, Olimpia termina con esa habilitación de Quintana para Raúl, que remata desde fuera del área y el balón que no se fue lejos del travesaño que defendía el golero del Audax. Algunos cruzamientos interesantes de el Coyote Rodríguez del sector izquierdo fueron cierta preocupación para la línea defensiva del cuadro visitante, pero no ha encontrado Olimpia el oportunismo para poder conectar esos buenos centros que ha ejecutado el Coyote Rodríguez. Lo decía Vitamina Sánchez también durante el primer tiempo, durante el parate, que Olimpia cruzó mejores balones por el sector izquierdo con el Coyote que por derecha con Fernando Cardoso y con Raúl. Pedía más finalización por este lado. Alex Franco no estuvo muy participativo, no estuvo profundo, no colaboró demasiado con Raúl y con Fernando Cardoso. Conste que podía haber armado un tridente interesante Olimpia por este lado, hablo del lado derecho de su ataque. Pero sí estuvieron participativos Cardoso y Raúl Cáceres y quedó un poquitito en deuda Alex Franco en este primer tiempo para colaborar con el juego ofensivo de sus pares. Un Adrián Alcaraz que logró conectar un muy buen envío en ese centro que termina cabeceando, anticipando a toda la línea defensiva del Audax italiano, pero su juego elevado lo encuentra un poco desacomodado Adrián Alcaraz y con desventaja porque termina arrancando tarde para ir a buscar esa pelota, pero de todas maneras se elevó mucho más que Matus para cabecear ese balón que se va cerca del palo derecho del golero Ahumada. Fueron meras insinuaciones las que han tenido los equipos en el terreno de juego. Un Rebolledo que se animó en algún momento a pasar al ataque por la zona derecha, pero sus cruzamientos no fueron correctos. Por el lado izquierdo, prácticamente Baduli ni Matus tuvieron posibilidad de sacarle ventaja a Raúl Cáceres. Es más, Raúl lo hizo retroceder mucho más a Baduli y a Matus que los jugadores del Audax italiano a Raúl Cáceres. Pero lógicamente que Olimpia no tiene que desprotegerse de este equipo chileno que tiene buen toque de balón en la mitad de cancha. Le estaría faltando más un acompañante a Chiaverano en zona de ataque porque me parece que Coelho es mucho más combativo que un delantero técnico que pueda desequilibrar o que pueda aglomerar hombres, porque no tuvo tampoco inconvenientes Mateo Gamarra como para ir a buscar el juego aéreo y sacar permanentemente ventaja sobre el delantero del Audax italiano. Me pareció muy poco productivo el 9 del equipo visitante porque fue absorbido en todos los aspectos de juego. Cuando iba el balón por arriba, por abajo, no sacó nunca ventaja. Chiaverano sí fue un delantero más preocupante por su velocidad, por su movilidad. No tiene una posición fija en zona de ataque, aparece por derecha, por el centro, a veces se tira por el sector izquierdo, no le da una referencia de marca a los defensores del Olimpia. Veremos este cuadro de Vitamina Sánchez, ¿qué tiene en mente para la complementaria? Definitivamente que la responsabilidad no la tiene Olimpia. Este empate lo está metiendo en octavos de final de la Copa Sudamericana, pero no es un partido que Olimpia debe descuidar porque un gol del Audax italiano puede complicar en absoluto una posible futura clasificación del Olimpia. Por eso entiendo la posición de Vitamina Sánchez de no salir a lo loco a buscar presionar en zona de ataque para que el equipo chileno en alguna u otra oportunidad pueda romper esa presión alta de Olimpia y a partir de ahí encontrar un terreno amplio en campo franjeado como para lastimar a una línea defensiva que tiene ciertas complicaciones a la hora de coordinar marcas, a la hora, sobre todo cuando le toca arrancar en carrera a Mateo Gamarra, tiene complicaciones Olimpia, y eso es lo que debe cuidar con un guardián como lo puede ser Juanfer Alfaro, que en este primer tiempo estuvo mucho más posicional a nivel defensivo que ofensivo. El rol ofensivo la tomó Quintana en los minutos iniciales, pero no acompañó mucho Franco, le faltó un poco al 8 de Olimpia tener ese mismo protagonismo que intentó tener Quintana por izquierda, pero Hugo, al pegarse mucho a la raya, le taponaba el callejón al Coyote Rodríguez. Edu Delmas, que tiene como característica natural meterse un poco más al medio, no tratar de ganar la línea de fondo, y ahí Olimpia como que empezó a centralizar mucho su juego y no sacó demasiada ventaja. Un equipo chileno que tiene una línea de tres sólida porque los balones cruzados al área fueron bien despejados, bien estructurados defensivamente por los jugadores del equipo visitante que no tuvieron ningún tipo de descoordinación. Un equipo bien escalonado con esa línea de tres, con Rojas, con Ferrario y con Piña, y los dos carrileros siempre bien ensamblados para evitar las proyecciones profundas de los laterales de Olimpia, Cáceres por derecha y el Coyote Rodríguez por el sector izquierdo. No sé si Vitamina ya pensará en un cambio para la complementaria, producto de este desarrollo que hemos tenido en el primer tiempo muy equilibrado. No debe desesperarse Olimpia, el punto lo clasifica, es cierto, hay que buscar ganar el partido para tener un trámite mucho más tranquilo, pero definitivamente el trámite de la primera etapa ha sido equilibrado en el Defensores del Chaco, donde se fueron a los vestuarios con el empate parcial a cero. Señoras, señores, ya soltó Olimpia, ya está el Audax italiano y en minutos Tejera, el uruguayo, pitará el complemento en Sajonia con el empate a cero entre Olimpia y Audax.
1: Fue el intermedio de Jotita Bernabé en Primero de Marzo y Deporte Total. Novedades en el conjunto franjeado, Gustavito.
2: Sin cambios Olimpia, Luis Enrique.
1: En el cuadro chileno, César.
2: Sin cambios también, Luis Enrique.
1: Arco norte para Audax italiano, arco sur para Olimpia. Va a mover la pelota el equipo vestido totalmente de verde. El cuadro visitante, 0 a 0 está el partido. Con este parcial, Olimpia avanza primero a la siguiente fase, pero no debe descuidarse en lo que resta del compromiso. Autoriza el Charrúa, empieza el segundo tiempo en el Defensores.
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1: Perdió la pelota increíblemente limpia en esta posición. Lateral que favorece al conjunto trasandino frente a la platea. Saca de costado lateral Onofre.
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1: Remata el arco. La pelota se va ancha cerca del banderín del córner. Y va a corresponder lateral Onofre para Olimpia. El saque de costado, Gustavo.
2: Lateral a favor de Olimpia.
1: Lateral para el equipo paraguayo.
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1: Va a jugar la pelota sobre la zona izquierda. Alan Rodríguez, el coyote de buen primer tiempo. Arriba la pelota, movilizándose del más. Pelea otra vez Coelho. Despeja a Mateo Gamarra. Gamarra juega larga por otro terreno. Movilizándose Piña. Piña está controlando con su zurda número 4. Se abre Matu por la otra zona. Se está acercando el jugador del conjunto chileno, Badulí, otra vez más atrás, moviendo la pelota, se la dejan para Ferrario.
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1: Stopper por izquierda es Piña, está jugando de libero Ferrario con la 13, que va tocando otra vez para Piña, el número 4. Se abre por la punta, Matu sube Rebolledo, esperando Centeno. Se esfuerza la mitad de la cancha, alcanza otra vez, la va tocando más atrás Piña, juega con su arquera ahumada.
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1: Dominando la pelota en la mitad de la cancha Ferrario, levanta larga buscando a Chiaverano, corre sobre la punta, pica la pelota, queda para Gastón Olveira, el arquero y capitán del conjunto paraguayo. Primeros instantes de la complementaria. 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Mañana estaremos con Cerro Porteño frente a Sporting Cristal en Copa Libertadores de América. En cancha de Cerro, en Barrio Obrero, en la Nueva Olla. El viernes 5 estaremos con la Albirroja aquí en el Defensores, despedida frente a Nicaragua. El viaje de la selección paraguaya es el día 6 de junio. Nuestra selección dará a conocer su nómina de convocados oficialmente el 1 de junio. Y nuestra selección, tu selección, mi selección, debutará en la Copa del Mundo el Día de la Paz del Chaco, el 12 de junio, ante Estados Unidos en Los Ángeles, California. Pelota de Collao. Collao juega larga, con peligro de gol. Se mete hasta el fondo, enganchó bien, cuidado. Está Chiaverano, tocó la pelota, le va a pegar al arco, remate por arriba. El balón que va por línea final. Jotita, ya se anulaba todo.
0: Sí, había posición adelantada de Chiaverano.
1: Y habrá indirecto para el equipo paraguayo.
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1: Va a corresponder tiro libre. Más atrás, le dice el árbitro. Más atrás, vuelve a adelantar Mateo Gamarra. Se hace desentendido el árbitro uruguayo. Gamarra va a jugar en la victoria de la cancha, retrasándola para Gastón Olveira.
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1: Va sacando la pelota Mateo Gamarra. Pelotazo largo, al bulto, al fuerte, al medio. Llega para el arquero ahumada, sin consecuencias. 0-0. El trámite del partido no me agrada porque es riesgoso. Un gol de Auda le puede complicar todo al equipo paraguayo, Jotita.
0: Sí, por supuesto que sí, lo decíamos. Olimpia no tiene que alocarse. El empate lo clasifica, cierto, pero tampoco debe descuidarse de este equipo chileno.
1: Coelho bajando, pivotea como puede, recuperando Delmas. La tiene Delmas, además levanta la pelota. Eduardo Delmas retrocede en la marca, cubre por allí Ferrario. Se queda el número 3, el líbero del conjunto trasandino. Está con la pelota, no se apura.
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1: La pelota en la vista de Bracancha, la va quitando, intenta por lo menos salir Matus por allí, el balón que rebota, lateral Onofre para el conjunto chileno, justamente Matus, camiseta número 23, esperando estaba Baduli, el número 27, arriba la pelota, quita de cabeza Raúl Cáceres, la está bajando Cardoso, Cardoso dejando para el faro, Juan Pérez. El paro cambia por izquierda para el coyote. Alan Rodríguez la juega larga, metiéndose la pelota buscando a Franco. Saca de cabeza Rebolledo. La pelota a la mitad de la cancha. Epa, ahí, ahí, ahí. Entró fuerte al faro. Entró fuerte otra vez el volante argentino de Olimpia.
3: 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Y el marcador de la Maglose para Invisible indica Luis Enrique.
1: Que el partido continúa seguro 0-0.
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1: ¿Quién es el rey?
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1: A los distintos conductores de las plataformas, a los de la parada de taxi, a los que están escuchando Primero de Marzo, los guardias en los distintos lugares, a toda esa gente que está acompañando la cobertura del fútbol, un saludo cariñoso del equipo de Deporte Total desde el Defensor del Chaco. La pelota que está peleando, intenta irse al Franco, que ahora cae un poquito sobre la izquierda, la juega rápidamente dejándola para Alan Rodríguez. Rodríguez toca más atrás para Gamarra, claramente con una figura de línea de 5 en el fondo, cabeza de 6, con Collao metiéndose, juega el equipo trasandino. La pelota del Coyote la juega larga para Alcaraz, corta, va quitando roja frente a las preferencias.
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1: Va a jugar la pelota Alan Rodríguez sobre la zona izquierda, frente misma manera técnica del cuadro chileno. La pelota para Franco, quita de cabeza Collao, recupera Alcaraz, rebotó la pelota, va despejando Rojas, levanta larga por el otro terreno, la va a pelear el jugador Coelho, anticipa cómodamente Vera tocando la pelota en la mitad de la cancha, la bajó Quintana, entrega por derecha para Cáceres, arranca y sale con la pelota Raúl, otra vez para Quintana, se acomoda Alfaro, la recibe Alfaro sobre campo rival, devolviendo para Quintana. Quintana juega más atrás para Vera.
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1: La pelota para Cáceres se mete, banderín arriba, estaba evidentemente en posición fuera de juego. Indirecto para el Audaz, va a corresponder otra vez pelota para el equipo visitante.
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1: Arriba la pelota sobre la izquierda, está peleando allí Coelho, marcaba Vera, reconquista Raúl, cruza la mitad de la cancha, se muestra Franco, levanta la pelota tocando para Cardoso, vamos a ver, intenta Cardoso, Cardoso para Olimpia, el centro traba poniendo el cuerpo, la pierna, piña el número 4, muy buen jugador el que juega como stopper por izquierda. Saque de costado, lateral para Olimpia, lateral Onofre, la juegan más atrás con Vera, Vera va entregando para Mateo Gamarra.
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1: La pelota que la está bajando Vera, Vera para Olimpia, juega sobre la punta derecha, vamos a ver Raúl Cáceres tocando otra vez dentro del área, marca Piña y va quitando oportunamente la pelota Collao, siempre metido entre los 4-5 del fondo, por momentos el 8 el capitán del equipo chileno Juan Eduardo.
0: Lee muy bien las jugadas porque cuando se abren los stoppers, inmediatamente él ya se mete al centro para jugar como un segundo líbero con Ferrario.
1: La pelota que insisto Olimpia, banderín arriba, está adelantado claramente. Yo no entiendo, estaba muy adelantado Raúl otra vez. La pelota es para el equipo chileno.
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1: ¿En quién pensaste una variante en Olimpia, Juan Eduardo, que le dé otra cosa? ¿Algo que pueda modificar vitamina?
0: Quiero escuchar la banca.
1: Gustavito.
2: Tiene encarador Romeo Benítez, Hugo Sandoval, Deli González, por ahí pensando un poco más, algo más creativo, Luis Abreu y Franco Alfonso, y también como también Rubén Lecano.
1: La pelota en la mitad de la cancha, bajando Alfaro, Alfaro la tiene, Alfaro toca por el medio con Delmas, Delmas juega otra vez, pelota abierta, ay, ay, ay, Franco. Franco salva a Vera, Vera con la pelota para Olimpia, abre sobre la punta para Cáceres, maniobra, jugando bien, entregó la pelota, carga con peligro de gol, llega Olimpia, tiene el gol, tiró, salvó Almado Alcaraz, pifió la pelota Alcaraz. Ay, ay, ay, en esta sí estuvo cerca Olimpia, Jotita.
0: Qué cerca Olimpia, la mejor jugada colectiva del partido para el franqueado, porque se metió hasta la cocina de Ahumada. Tocó muy bien la pelota por derecha hasta que apareció Franco cruzando ese remate potente en la jugada. La había iniciado Quintana. Una muy buena tapada de Ahumada, el rebote lo termina favoreciendo Adrián Alcaraz, que no puede definir bien, se resbala Adrián, apenas roza la pelota y se salva de milagro el Audax.
1: Arriba la pelota, la juegan por el área, quita la defensa del equipo chileno, el control del tiempo en este partido.
3: 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Y el marcador de Maclose para Invisible indica Luis Enrique.
1: Mucho gusto, Robert, que el partido está seguro, 0-0.
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1: Raúl con el centro, otra vez Alcaraz, le anticipó, creo que fue Roja. No, a ver. Rojas. Sí, fue Rojas el que quitó la pelota, Jotita.
0: Rojas, cuando se relamía de ganas Adrián Alcaraz.
1: Insiste Olimpia, que va apurando ahora, moviéndose. La pelota sobre la punta, frente a la platea. Insiste el centro, quita de cabeza Piña. Recupera Alan, le puede probar, proba algo Alan. Tocó por el medio, intentando el conjunto franjeado. Moviéndose, maneja la pelota Cardoso, Cardoso, Cardoso por Olimpia. Intenta Cardoso, puro voluntad también. El 7, arriba el centro. Cruza la pelota, marca el jugador Matu, insiste Raúl en la esquina del área, Raúl Cáceres, entra Raúl, Raúl tocó Quintana por abajo, se acolchona la pelota y se queda con el balón Ahumada, Jotita.
0: Buenos minutos de Olimpia, que lo arrinconó, lo encerró al Audax italiano dentro del área de Ahumada, merodeó el primero franjeado, que sí, en estos minutos nítida y claramente superior a su rival.
1: ¿Quiénes vienen en el equipo del Audax? Achinelli.
2: Sí, señor, con la 7, Paolo Guajardo, casaca número 7, y también con la casaca número 17, Fabián Loyola, Luis Enrique.
1: Repetime.
2: 7, Guajardo, y 17, Loyola.
1: ¿Guajardo o Fajardo?
2: Guajardo, con G, Guajardo.
1: Guajardo, a ver quiénes salen.
2: Sale el 16, el jugador Rojas, y el 27, Baduli.
1: Bueno, se van de la cancha Rojas el 16 y Baduli con la 27, Loyola con la 17 y con la 7, Guajardo en el Audax.
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1: Vamos a ver si modifica algo el técnico. Tiene que arriesgar más. Tiene que arriesgar más.
0: Sí, saca un stopper para jugar con una línea de 4 en el fondo ahora. Tanto Rebolledo como el futbolista Centeno, me parece que van a ser. No, Matus van a ser los laterales y va a sumar un hombre más en la mitad de cancha.
1: Se lleva la pelota Loyola. Loyola con el centro buscando a Coelho. Despejando la pelota, va quitando. Cerrándose bien el Coyote Rodríguez. Luchando en la mitad de la cancha. Marca Cardoso buscando a Alcaraz. Caen los dos, no hay falta, dice el árbitro. No pasa nada, dice el juez Charrúa. No te cobran esto los árbitros, Jotita.
0: Ya, oye, el gesto de Tejera fue claro. No hubo falta acá contra el jugador del Audax, tampoco sobre Adrián Alcaraz.
1: Totalmente de acuerdo. Pelota que la está controlando Collao. Cuidado que Loyola es rápido y también vamos a ver la posición de Guajardo. Guajardo, el número 7. Justamente Guajardo tocando la pelota con Centeno. Rebotó. Alcaraz la tiene para Olimpia. Aquí sí hay falta. Falta de Ferrario.
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1: Aquí va a corresponder tiro libre para el equipo paraguayo, tiro libre para Olimpia, sobre medio campo del representativo chileno. ¿Cuánta gente esta noche, Gustavito, en el Defensores?
2: 20.000 espectadores.
1: Va a corresponder tiro libre. Tiro libre para Olimpia. ¿Qué pasa con Vasco? Gianluca.
4: Hasta el momento sigue la victoria del equipo carioca, Luis Enrique. Ahora ya por una diferencia de 3 tantos contra 0. Está liquidada la cuestión porque el equipo argentino juega con un hombre menos.
1: Quintana remató, rebotó la pelota, pegó en Centeno. Va sacando rápidamente a Centeno. Centeno buscando conectarse por el costado con Chía Verano. En el fondo se queda con la pelota. El conjunto franjeador la tiene Raúl Cáceres. Cáceres para Olimpia. Segundo tiempo del partido. 0-0 está el compromiso en el Defensores.
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1: De más para Olimpia, recupera la pelota del mar. Retrocede otra vez Collao. Qué lectura de partido tiene el capitán. ¿Qué lectura tiene el volante? Camiseta número 8 tiene. De lo mejor que tiene este equipo chileno. El control del tiempo en este partido.
3: 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Y el marcador del McLaws Spray Invisible indica Luis Enrique.
1: Ay, ay, ay. Tarjeta para Mateo Gamarra. Llegó tarde. Sí. Le atendió a Chía Verano. O Chía Verano, el 21. Amonestado Mateo Gamarra. El partido está seguro 0-0.
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1: ¿Quién es el rey?
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1: Va a corresponder tiro libre para el Audaz Italiano.
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1: Nadie trabaja diferente en Olimpia, Gustavito.
2: Hasta el momento no, por momento le evito intensificar un poco a Romeo Benítez, pero todo casi a la par.
1: La pelota que recibe Gastón Olveira, el arquero y capitán de Olimpia, golero de la selección paraguaya. Mañana se suma a la tarea del albirroja Gastón Olveira. Tiene el balón, ahí está el arquero del conjunto paraguayo. Va a quitar a Olveira con la mano, jugando para Mateo Gamarra. Vamos a ver, sale Gamarra. Gamarra ya toca el pelotazo largo al bulto, muy al bulto está jugando Olimpia. La pelota a la mitad de la cancha, la recibe otra vez por allí el 17, Loyola, era Guajardo el 7, perdió la pelota. A buscar en la mitad de la cancha Cardoso, Fernando Cardoso. Cardoso toca para el Coyote, sobre la izquierda, frente a las preferencias, entregando para Alfaro. Alfaro con la pelota otra vez, abre de izquierda a derecha, buscando a Raúl Cáceres, bajando frente a las plateas. Se mete Raúl, se muestra Franco. La pelota para este, marca Piña. Otra vez para Raúl Cáceres. A buscar Quintana. Está con la pelota Alfaro. Intentando Alfaro. Alfaro para Olimpia. Marca bien. Saca la pelota con determinación el jugador Ferrario. La recupera el conjunto chileno. Se lleva la pelota rápidamente Loyola. Corre Loyola. No me gusta esta contra porque ya ganó Guajardo con velocidad. Está otra vez Loyola. Loyola toca en la mitad de la cancha. Centeno se muestra. La pelota por derecha para Rebolledo. Ya se ordenó el fondo de Olimpia. Y la tocan más atrás para Ferrario.
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1: Pelando la pelota Quintana, lucha Quintana, bien Quintana para esta contra, sale Quintana, puede estar el gol de Olimpia, se lleva la pelota Quintana, solo del más por izquierda, solo del más, entregó para del más, cruzó la pelota, pero Marque iba quitando Rebolledo, Jotita.
0: Trató de meter un centro rasante, Edu del Más, pero justo dejó estirada esa pierna retrasada el futbolista del Audax Italiano para bloquear un lindo contragolpe de Olimpia.
1: Dominando otra vez la pelota Guajardo, se lleva, tocó para Loyola, entra Loyola, Loyola cantó bien al partido, tocó la pelota por el costado para Chía Verano, en la esquina del área está el número 21, Chía Verano dejando la pelota para Matus, Matus, el balón que se desvía y va al córner. Tiro de esquina para el Audaz.
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1: Ya vamos a estar con Robertito Ayud porque está perdiendo libertad, Gianluca.
4: Sí, y para ir cerrando esta horrorosa campaña internacional, el equipo Gumarelo en Copa Libertadores cae parcialmente 1-0.
1: Desastrosa, diría.
4: Sí, cero puntos de momento. Minuto número ya casi 20 del primer del segundo tiempo.
0: ¿Está jugando Alan Benítez o no?
4: Vamos a ir con Roberto Breve.
1: Vamos a ir un ratito con Roberto Ayub. Gustavito.
2: Romeo Benítez, 37, se viene en Olimpia.
1: Romeo Benítez, yo creo que terminó el partido para Delmas. Vamos a ver a por quién se decide el entrenador. La pelota otra vez tocada para Loyola, que entró muy bien al partido. Entra Loyola, Loyola, Loyola. Se va Loyola. Lindo centro al primer palo. Atento Gastón Olveira.
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1: La pelota sobre la izquierda, intentando por allí. Cruzándose, pelea todas, por lo menos Cardoso. No sé si lo va a sacar a él el entrenador. Para mí no.
0: Para mí además.
1: Sí, por eso. El mejorcito el primer tiempo Olimpia fue Cardoso luego, Jotita.
0: Ya lo veo cansado también a Edu del Más. Y más todavía en esa última corrida que había hecho para acompañar el avance de Quintana.
1: La pelota más atrás para Mateo Gamarra. 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La pelota que la tiene Gastón Olveira, va a quitar el arquero y capitán de Olimpia.
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1: Cardoso tocando bien para Coyote, vamos Olimpia al centro, restaquita ahumada con golpe de puño, cuidado la segunda pelota, no me gusta, la tomó otra vez Loyola cambia por derecha, buscando largas frente a las preferencias, se está metiendo Chiaverano recibe la pelota, Chiaverano encara la marca de Gamarra, Chiaverano tocó gol en contra de Raúl Cáceres. Les decía, no me gusta la contra con Loyola. Gol del Audaz, arco sur en el defensores. Inatajable para Olveira, un gol en contra espectacular. Raúl Cáceres, el marcador ahora. Audaz Italiano de Chile 1, Olimpia 0. Así lo vio Jotita Bernabé.
0: Pero qué absoluta desgracia. Una pelota recuperada por el Audax Italiano en su campo de juego. Un balón donde Loyola rápidamente conduce y abre el balón por el sector derecho para la presencia de Chiaverano. Va a buscar el mano a mano. Cruza un centro que termina rozando en el Coyote Rodríguez. La pelota sobrepasa el primer palo. Increíblemente a Vera lo sorprende a Raúl Cáceres, que estira la pierna zurda. La pelota le pega en la tibia. Toma una elevación para desgracia de Raúl. La pelota fue en dirección al arco de Olveira, que retrocedió desesperadamente tratando de desviar la pelota. No lo consiguió. Balón al fondo del arco sur. Y por autogol de Raúl Cáceres, el Audax se pone en ventaja en el partido. Le está ganando Olimpia por 1-0.
1: El gol se produjo, Robert,
3: a los 20 minutos de esta segunda etapa.
1: Achinelli
2: festeja la parcialidad del equipo de Audax Italiano. Este gol en contra a favor del equipo trasandino.
0: Tiene que cambiar la tarjetita Vitamina Sánchez.
1: Marni.
4: Sí, y es el sexto gol que recibe Olimpia en esta competencia. El séptimo que convierte en Audax Italiano.
1: Botita.
0: No, tiene que cambiar la tarjetita. Ahora es momento de arriesgar. Está perdiendo el partido 1-0. Es momento tal vez de prescindir de un volante interior, meter a un punta más o dejarlo además un poco más en el terreno de juego, buscar sociedad con Romeo, jugar con Alfaro y con Quintana en la zona central del mediocampo. Algo va a tener que arriesgar definitivamente Vitamina.
5: Lo que pasa es que ya se fue del más.
0: ¿Y meter otro más?
5: Sí, sí, otro más.
0: Claro, otro más. Ahora lo mete a Romeo por del más. Dentro de todo bien. Pero seguís teniendo tres volantes. Alfaro, lo tenés a Franco y lo tenés a Quintana. Sacar a uno, para mí Franco, y meter a un hombre más en punta.
5: Al chileno le salieron bien los cambios, Jotita. De entrada se notó. El 17, Loyola entró demasiado bien al partido. El 17, muy rápido.
4: Bueno, con este resultado, Luis Enrique, Vasco da Gama se está apropiando del primer lugar en la tabla. Olimpia está en zona de repechaje con 10.
1: ¿En zona de repechaje?
4: Sí, señor.
1: ¿Cómo se complica Olimpia?
4: Lo que pasa es que ahora Vasco y Olimpia están con 10 puntos, pero Vasco tiene ventaja sobre Olimpia. Le había ganado 3-0 allá en Río. Olimpia le ganó 3-1 jugando aquí en Asunción. Por eso en el cruce directo entre los dos, al compartir 10 puntos, es ventaja para el equipo carioca.
1: ¿Y para que le complica Olimpia a Audax, que está ganando?
4: Un gol de Audax.
1: Ay, ay, ay.
4: Ahí.
1: ¿Qué pasa con un gol más de Audax?
4: Y va al segundo lugar el equipo chileno.
1: ¿Y Olimpia?
4: Sí, fuerte.
1: La pelota que está manejando Coyote tocando la mitad de la cancha. Tiene que arriesgar más el técnico de Olimpia. Falta de Coelho, dice el árbitro uruguayo de Centeno, perdón. Jugador táctico este Centeno en el equipo chileno.
0: A ver, ¿me puede explicar, Gianluca? A ver, nada más para matar mi ignorancia. El Audax va a 10 también.
4: Sí.
0: En caso de triple empate, no hay diferencia de goles.
4: El cruce directo entre todos.
0: Entre todos.
4: Claro.
0: Ah, ok.
1: Aquí sacó la defensa.
4: Y aparte que con un gol de más de Vasco, la diferencia de goles, de hecho, ya va a estar a favor del equipo chileno sobre Olimpia.
1: Viene el centro, quita ahumada con golpe de puño, rebotó la pelota, Alfaro le pega lejos afuera.
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6: Tiene que cambiar vitamina, Gustavito.
2: Sí, señor, y ya conversa con sus asistentes.
1: Va a quitar la pelota Piña. Piña levanta su órbita a la cancha.
5: Es que le tomó también con la pierna que no maneja Raúl Cáceres.
1: Entra Alcaraz, Alcaraz con la pelota despejando. Saca bien otra vez Piña. Recupera Coyote. Pégale, pégale, Coyote, le pegó. Golazo, golazo, golazo, golazo, golazo, golazo, golazo, golazo, golazo. Campeón de América, el campeón del mundo, el viejo y peludo Olimpia nomás. Gracias, Coyote, te lo pedíamos. Pegale, pegale, pero caramba, digo, cómo le pegaste como los dioses. Es un latigazo que va al ángulo, allí donde la araña teje su tela, donde las manos del arquero casi nunca llegan para reventar los piolines de la red. Y alegría paraguaya, alegría franjeada, el campeón del fútbol de nuestro país empata el partido en la casa de las selecciones de defensores por la sudamericana. Golazo, pintura de crack, Coyote empata el partido. El marcador ahora, Olimpia, Olimpia, Olimpia, el viejo y peludo Olimpia nomás. Olimpia, Olimpia, el gran Olimpia, buscando el segundo tiro en el travesaño. Insiste Alcaraz, quita el arquero, alcanza el faro, atención, Olimpia quiere más, tiro, gol.

0: campeón de América, de un campeón del mundo, del viejo Imperio de Interomá, con el peso de su camiseta, de su historia copera, lo da vuelta en segundos en el defensor, arco norte, tercero del partido, segundo para Olimpia, Quintana, Quintana autor de la conquista, atención, Olimpia, Olimpia, el gran Olimpia, Olimpia 2, Audax Italiano de Chile 1. Eduardo, Jotita Bernabé.
1: Avasallante, arrollador lo de Olimpia en estos últimos dos minutos de partido. Primero, para encontrar el tanto de la igualdad a través del Coyote Rodríguez con un despeje de Piña, que tomó el Coyote desde muy lejos para acomodar esa pelota libre de marca. Estaba muy replegada la zona defensiva del Audax. Le pegó un latigazo impresionante que dobló las manos del arquero Ahumada. La pelota se mete al ángulo superior derecho. Por el Coyote Olimpia empataba el partido. Inmediatamente lo siguió agobiando al Audax. Primero con un remate de Cardoso al travesaño. Un rebote que lo termina favoreciendo nuevamente al franjeado para abrir la pelota por derecha para Raúl. Perfectamente habilitado Raúl. Cruza al centro. La pelota encuentra en posición de centro delantero a Quintana, que barra, empuja la pelota al fondo del arco y en dos minutos Olimpia da vuelta al partido en el Defensores del Chaco. Olimpia le está ganando al Audax por 2-1.
0: Los goles sucesivos del campeón paraguayo se marcaron
2: a los 25 y a los 27 minutos de esta segunda etapa.
0: Gustavito, Gustavito Gavilán.
3: Para que flote de júbilo la visión de Cala, todo parecía negro. Rápidamente Coyote abre la esperanza y Quintana lo sella, Luis Enrique.
0: El golazo de Coyote empujó todo. Quintana para la diferencia. Goles paraguayos seguidos, Gianluca.
4: Y es el primer gol con la camiseta de Olimpia para Alan Rodríguez en su partido número 20 con la franja. En el caso de Hugo Quintana, convierte su primer gol del torneo en su quinto compromiso, lo que va a la competencia 40 de Olimpia en la historia de la Copa Sudamericana.
0: Desata la alegría del público franjeado en el Defensores Achinelli.
3: Sí, señor, como aquella noche inolvidable de Copa, Olimpia se puso orgulloso y lo dio vuelta.
0: Romeo para el tercero, Romeo Benítez, centro de Romeo, está el tercero, está, tiró. ¡Gol! Sensacional, con velocidad, con técnica de Romeo Benítez, la asistencia, dejó pasar a Ahumada y ahí cerrando, casi entra con pelota y todo, Fernando Cardoso y Olimpia hace del defensor, es un carnaval, el tricampeón de América, el campeón del mundo, el viejo y peludo Olimpia nada más, de pura historia coopera, esta camiseta señores, les digo, tiene historia, tiene peso en cualquier copa internacional, es Olimpia, es el decano, el más glorioso de este país, ratifica su historia con grandeza y está liquidando el pleito ante Audax Italiano por la Sudamericana. Arco norte en los Defensores, el marcador ahora en este partido, el gran Olimpia, caramba, el gran Olimpia, Olimpia 3, Audax Italiano 1.
5: Soy del Olimpia, campeón de campeones, de los 11 leones, cansados de ganar.
0: Jotita Bernabé.
1: Y si parecía que al Audax Italiano le pagaba bien los cambios a Lema, qué inicio de Romeo Benítez. Lo sacó de paseo a Rebolledo, lo sacó de paseo también al futbolista Ferrario para cruzar un centro por el sector izquierdo endemoniado. Romeo Benítez. Un centro rasante que no puede interceptar ni el capitán Collao, tampoco el arquero Ahumada del Audax. Solo Fernando Cardoso en el segundo palo con arco a disposición deposita la pelota al fondo del arco norte y por Fernando Cardoso. Olimpia liquida el partido en Sajonia, le está ganando al Audax por 3-1.
0: El gol se produjo, Robert,
2: a los 29 minutos de esta segunda etapa.
0: El defensor, esa es una fiesta franjeada, Gustavito.
3: Con gran alegría, pero qué actitud, qué ganas le puso Romeo Benítez, parecía su Duendes, para cruzar el centro y sellar Fernando Cardoso el tercero.
0: Gianluca.
4: Y es el segundo tanto en lo que va al torneo para Fernando Cardoso, su cuarto partido en la competencia, 41 que convierte Olimpia en la historia de la Copa Sudamericana.
0: Canta, baila, ríe, se emborracha el público de Olimpia, Chinelli, de alegría.
3: Señor, sí señor, y se encienden los celulares. Carnaval franjeado en San Julio, Luis Enrique.
0: Gana Olimpia 3-1, contundentemente va a octavo de final como primero, escucho.
3: Señor, dos cambios en Olimpia, ingresaron casaca 19, Rubén Lescano, y 9, Hugo Sandoval.
0: Escuchen. Canta el público de Olimpia. Escucho.
3: Ingresaron con la 20 Martín Jiménez y la 11 Franco Trojansky. Se retiraron Matus y Chaverano.
0: El 20 Jiménez y el 11. El 11,
3: Trojansky.
0: Bueno, 3-1 gana Olimpia. Ya está escrita la historia, Gianluca.
4: No, no, ahora sí, ya está totalmente liquidado. Olimpia va sólido arriba con 13 puntos y Vasco da Gama se va a zona de repechaje con 10. Pese a que está goleando, 4-0.
0: Bueno, ya clasificó Recoleta como primero. Sí. Está clasificando Olimpia como primero. Mañana esperemos que se complete eso también aquí cerca.
4: Claro, necesita hacerlo un empate para que eso ocurra.
0: Señoras y señores, está ganando Olimpia por 3 goles contra
4: 1. Y preguntaban por Alan Benítez, ingresó a los 25 minutos del segundo tiempo en este partido donde Libertad sigue perdiendo.
0: Bueno, gracias a Robertito Ayub que está ahí en la cobertura, a nuestro compañero que está en el día a día de Libertad. Está jugando Alan Benítez, está perdiendo Libertad.
4: Sí, está siendo de momento el punto negro entre los equipos paraguayos.
0: El cuarto, gran jugada de Romeo, qué jugada, se metió Romeo, quita la pelota Collado otra vez. Intenta por allí, despejando la pelota Guajardo. Está Loyola, chocando Loyola, intenta Loyola. Loyola pelea, desvía Romeo Benítez, se fue. Lateral Onofre para Audax.
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0: Señoras y señores, estás escuchando Primero de Marzo con Deporte Total. El tiempo va pasando. El tiempo pasa en esta noche azucena, Robert.
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0: Mucho gusto, Robert, que el campeón paraguayo gana seguro 3-1.
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0: Sí, Jotita.
1: Hay una realidad. La obligación lo terminó empujando al entrenador Lema a romper esa línea de 5. Cuando la rompió, terminó, es cierto, marcando el 1-0 del partido con ese autogol de Raúl, pero desarmó su zona defensiva y Olimpia en 4 minutos le hizo 3 goles.
0: Va a corresponder saque de meta para el conjunto chileno. Señoras y señores, gana Olimpia por 3-1. Ya se está clasificando como el mejor en su llave y va a octavo de final, escucho.
3: Sí, mirando bien, estoy en un lugar privilegiado. Debe estar entre la galería los mejores goles de la Sudamericana, el gol de Coyote.
0: Pero vos escuchaste que le pedí que pegue.
3: Sí. Un paso adelante.
4: Sí, el hombre de los golazos, imagínate que tiene varios de estos.
0: Sí. La pelota en la mitad de la cancha, movilizándose, la juega larga, Collao, muy buen jugador, tocando larga sobre la punta. Es un carnaval a Chinelli, las tribunas dan defensores.
3: Sí, señor, saltando todo el que nos salta, que nos salta. Impresionante los cuatro costados, Enrique.
0: Parece de goma. Vibran las gradas de cemento, Gustavito.
3: Sí, señor, porque todo el estadio está saltando, Luis Enrique.
0: los cuatro costados del estadio, vibra el público de Olimpia como hace mucho no veíamos en un partido internacional.
6: Es que la forma en que dio vuelta el partido, Jotita.
1: No, fue arrollante, tuvo minutos de furia, se enojó Olimpia después del autogol de Raúl Cáceres, se puso la ropa de obrero, lo terminó atropellando al Audax Italiano y repito, le hizo 3 goles en 4 minutos.
0: Va a sacar la pelota Gastón Olveira, cómo vibra, cómo disfruta el público de Olimpia en el Defensores.
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0: La pelota en la mitad de la cancha, la va quitando por el costado Rebolledo. Rebolledo levanta larga por el otro terreno, entra, quita con golpe de cabeza Mateo Gamarra, bajando por el costado, intenta jugar otra vez más arriba, la cubre Rebolledo tocando cortita en la mitad del terreno, sale Rebolledo para el equipo chileno, gana Olimpia por 3 goles contra 1, pelea la pelota, está con todo, metiendo físico, con fortaleza Franco, luchando también el Coyote, recupera Franco, Franco tocó en la mitad de la cancha para Alfaro, Alfaro se la deja para el Coyote, el del golazo, en un ratito el comentarista me da la figura partido, bajó la pelota Sandoval tocando esa pelota al balón Rebolledo más atrás para su arquero Ahumada.
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0: La pelota a la mitad de la cancha,

0: manejando el balón Guajardo, se va el número 7 Guajardo, entra Coyote, entró fuerte Coyote cometiendo falta. Escuchó.
1: Dos cambios, 35 Franco Alfonso y 39 Luis Abreu, van a ser las últimas modificaciones en Olimpia.
0: Franco Alfonso y Luis Abreu en Olimpia.
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3: Escucho. Hablando de Coyote Rodríguez, el auténtico, su padre, Darío Coyote Rodríguez, 26 años atrás, en esta misma cancha se consagraba campeón del Interliga por la Ascensión de Carapegua.
0: Mira vos, hoy, un día como hoy.
3: No, el año 2000. Solamente la coincidencia en esta misma cancha, Luis Enrique, en esa final ante Hernandarias.
0: Sí. Carapeguá campeón. Carapeguá. En ese equipo estaba. Hay otro, aparte de.
3: Ramos. Raúl Ramos y compañero. Sí, una de las figuras era Darío Coyote Rodríguez, el papá de Ala.
0: Bueno, mira vos, qué detalle, pero qué golazo se mantuvo Coyote Cotita, ¿eh? Le pegó con tremenda precisión y con potencia.
4: Sí, señor.
0: En el momento más oportuno del partido, Gustavito.
1: Sí, en un momento donde parecía todo color negro.
0: Qué impresionante fue el remate. Él corría frente casi a nuestra cabina, que vos estás en la misma dirección a Chinelli, ¿verdad?
1: Sí, una posición privilegiada. Tremendo golazo del Coyote.
0: No, le pegó de larga distancia. Ojo, no es que entró ahí dentro del área. Fue un zapatazo espectacular. Cuando más se necesitaba de su remate, tuvo precisión. Potencia, ¿qué pasa, Gustavito?
1: Está ascendido, vamos a ver, el 9 Sandoval recibió un pisotón del jugador de Auda.
3: Para mí si lo llama al VAR, Collado podría ver la roja.
1: Justamente, para completar lo que decía Gianluca, amonestado el capitán Collado.
0: Amonestado Collado, el control del tiempo en este partido.
2: 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Y el marcador en Maglosia para Invisible indica Luis Enrique.
0: Con mucho gusto, Olimpia gana seguro 3-1.
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0: El primero, un golazo de Coyote. Segundo, Quintana, y el tercero, Fernando Cardoso.
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0: Gavilán.
1: Se va Alex Franco y así como están las cosas, Fernando Cardoso. Van a ser lo que dejan el campo de juego. 39 para Luis Abreu, 35 para Franco Alfonso.
0: Franco Alfonso y Luis Carlos Abreu en el conjunto de Vitamira Sánchez. Olimpia clasificado, octavo de final en primer lugar.
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0: La figura del partido, comentarista.
4: Fernando Cardoso.
0: Fernando Cardoso, de buen primer tiempo, de gran partido Cardoso. Luis Carlos Abreu, se mete Luis Carlos Abreu. La pelota va al córner, entraba Abreu. Iba a corresponder tiro de esquina para Olimpia.
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0: Cambio en Audaz.
1: Sí, señor, entró con la 32, Brian Soto, se retiró Rebolledo.
0: Rebolledo, se fue el número 35, entró Soto, la pelota sur de izquierda, manejando por allí. Atención, el centro de Luis Carlos Abreu, ¡cabezazo! ¡Ay, ay, ay! Cerca del palo, era Sandoval, Jotita.
4: Mateo es el que termina cabeceando de bote al suelo. Un balón que se va muy cerca del palo izquierdo de Ahumada, tras un muy buen centro que metió Lescano.
0: La pelota sobre izquierda, Rubén Lescano, el que estaba colocando la pelota arriba larga por el otro terreno, movilizándose, peleando arriba, quita otra vez Mateo Gamarra, bajando por el costado Raúl Cáceres, la juega larga, intentando Franco Alfonso, tocó la pelota Sandoval, rebotó, la consigue otra vez por derecha, intenta Lescano, el balón que se pierde por un costado, favorece al representativo de Audax Italiano, cayó por allí, mostrando ser Luis Carlos Abreu, Rubén Lescano, hacia acá está Romeo Benítez, por el medio, más metido al medio está Luis Carlos Abreu, pelota que la está recuperando en la mitad de la cancha, sacando bien para Olimpia, bajando la pelota, pelea Abreu, ya había falta antes, ya había falta, dice el árbitro, del número 20 Jiménez. Iba a corresponder pelota para Olimpia.
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1: Romeo Benítez encara Romeo, la marca de su marcador, escapó, le pegó de zurda, mal afuera. Y va a corresponder salida para el equipo chileno. Olimpia se está clasificando primero. Olimpia de Vitamina Sánchez, el campeón paraguayo, cerrando un muy buen semestre, Gustavito.
2: Y la verdad, redondito el semestre para Olimpia. Campeón en la apertura, primero en Copa Sudamericana.
1: Hay un plus también ganando un partido de Copa, ¿verdad?
2: $125,000.
1: Todo suma, todo suma. Ferrario quiere quitar, lo está presionando Sandoval. La tocan cortita ahí para Collao, el capitán que levanta. Más adelante buscando a Soto. Tocó la pelota Alfaro, Alfaro sobre la izquierda, manejando el Abreu, Abreu dejó correr para Franco Alfonso para el cuarto le pegó al arco, se queda Ahumada con la pelota.
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1: Está recibiendo la pelota Juanfer Alfaro, Alfaro entregando para Coyote, la juega sobre la izquierda, Luis Carlos Abreu dejó para Romeo, Romeo está con el balón, intenta Romeo, sigue Romero, le cometen infracción, falta imparable entró Romeo, entró con todo Romeo Benítez, habrá tiro libre para Olimpia.
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1: ¿Cuánto más, Gavilán? ¿Cuánto más, Gustavito? ¿Cinco?
2: 5 minutos.
1: 5 más, sí, escucho.
3: Sí, son $2,000,000 hasta ahora la recaudación de Olimpia en Copa Sudamericana, los requerió 900,000 por participar en fase de grupos. Son $125,000 por cada victoria, Olimpia consiguió 4, son 500,000. Más $600,000 ahora por ir a los octavos de final, la suma da $2,000,000.
4: Y súmele el duelo ante Trinidense.
3: Claro que es de fase previa que son $225,000.
1: Con la pelota Coelho tanto intentando meter para Jiménez, ahí está peleando la pelota, otra vez Coelho le pasó entre las piernas, aprovecha para colaborar Alfaro en la marca, quitando Alfaro buscando a Romeo Benítez, está Romeo con la pelota, sigue Romeo, Romeo para el conjunto franjeado, despejando otra vez el Coyote, levanta frente a las preferencias, pica el balón movilizándose, alcanza Ferrario, Ferrero tocándola para Collao, el capitán, juega por el costado frente a las preferencias, presiona Luis Carlos Abreu, se cruzó ahí en la marca Alfaro, se fue la pelota, es para Olimpia.
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1: Señoras y señores, el partido gana Olimpia 3-1. Gana Olimpia 3-1, amigos de Primero de Marzo y Deporte Total, cadena de la amistad deportiva. Gran triunfo del equipo paraguayo, estaba cayendo por un tanto contra cero en 4 minutos, dio vuelta a todo esto. La pelota azul de izquierda, intenta el conjunto chileno, frente a la platea, se pierde el balón. Marcaba Franco Alfonso, lateral Onofre, pelota tocada sobre mitad de la cancha. Partido totalmente liquidado. Aparte de Cardoso, otro jugador destacado en Olimpia, Jotita. Otro jugador que haya sobresalido.
4: Raúl me parece que hizo una vez más un muy buen partido el día de hoy.
1: Lo que le pasó fue un accidente, no tiene nada que ver con su rendimiento futbolístico. Para que la gente nomás entienda e interprete.
4: En absoluto.
1: Peleando Sandoval, intentando bajar la pelota, movilizándose estaba Franco Alfonso. ¿Cuánto marca tu cronómetro, Robert?
0: 47:20.
1: Cada vez falta más poco, es cuestión de tiempo. Falta muy poco, amigos del Primero de Marzo y Deporte Total. ¿Qué pasó? El partido gana Olimpia 3-1, clasificado octavo de final de la Copa Sudamericana. Ya está clasificado Recoleta en primer lugar, invicto todavía. Olimpia con una facturación que supera los $2,000,000 hasta ahora. Gran producción, termina como primero. Igualmente mañana en Copa juega Cerro Porteño. Entra peleando la pelota Coelho, reconquista Romeo, sale tocando para Sandoval, Sandoval descarga para Cáceres, pide Rubén Lescano, pelota en la mitad de la cancha, se abre sobre la izquierda Luis Carlos Abreu, pelota para Franco Alfonso, más atrás para Raúl Cáceres, Cáceres con la pelota, más atrás tocándola para Vera.
3: Luis Enrique,
1: escucho.
3: Y el sorteo es el día viernes a las 12 puntualmente al mediodía.
1: Pasado mañana.
3: Claro, el viernes sorteo de los octavos de final.
1: Pasado mañana vamos a conocer los rivales de Olimpia, Recoleta.
3: En este caso Recoleta y Olimpia van a conocer de qué llave saldrá sus respectivos rivales para octavos.
5: Ah, ¿de qué llave?
3: Claro, porque su rival, tanto Olimpia como así también el Recoleta, vendrá de la zona de playoff, donde estarán jugando los segundos de Copa Sudamericana ante los terceros de Copa Libertadores.
1: Pide Romeo, la pelota la tiene acá, se le va a terminar el partido. Marca bien, saca la defensa cometiendo falta en la mitad de la cancha, dice el árbitro. Infracción de Jiménez, vamos a ver, corresponderá tiro libre. Tiro libre para Olimpia, se va el partido.
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1: Bueno, quise decir falta menos seguramente, Gotita. La pelota que favorece al representativo chileno. Se está yendo el partido, amigo, de Primero de Marzo y Deporte Total. Le queda muy poco al partido. 3-1 está el partido, gana Olimpia, el campeón paraguayo, con gran triunfo esta noche aquí en el Defensores. Mateo Gamarra revienta. Dame el control del tiempo, Robert.
0: 49:30.
1: 30 segundos. El árbitro uruguayo ya mira su cronómetro. Piña toca corta. Va a terminar el partido. Gran victoria de Olimpia. Grupo en Copa Sudamericana. Partido aquí en el Defensores, el viejo y peludo Olimpia nomás, el tricampeón de América, el campeón del mundo, haciendo valer el peso de toda su rica historia con esta camiseta en Copa. Final del partido, Olimpia 3, Audax Italiano 1, sí, Jotita.
4: Casi se agarraron a trompadas el jugador Ferrario y, si no estoy equivocado, el número 7 Guajardo. Pero incluso lo terminó empujando Ferrario. Se dijeron de todo. Tuvo que intervenir el cuerpo técnico del Audax Italiano para que no pasa más.
3: En vestuario continúa.
5: Sí, en vestuario, sí, claro. Pero victoria de Olimpia.
1: Señoras y señores, gran triunfo de Olimpia, Gustavito.
2: Sí, señor, y eso se festeja. La gente de Olimpia, con mucha alegría, ha recibido este triunfo. Le voy a saludar a los hinchas aquí, dejándose. Caballero, ¿qué le pareció este triunfo, Olimpia?
6: Bueno, se despertaron sobre la hora, reaccionaron después del gol. Pero diría general, es bastante bien, Olimpia.
2: Y mojaron la oreja, como se suele decir.
6: Sí, parece que se picharon y reaccionaron.
2: Y terminaron un semestre que deja muchas cosas.
6: Ahora sí se puede decir que el semestre fue cumplido. Se ganó el campeonato, se clasificó primero, semestre cumplido.
2: Perfecto, muchas gracias. De esa manera se va retirando la gente de Olimpia, Luis Enrique.
1: A Chinelli.
2: Sí, Luis Enrique, aquí también los hinchas se vienen retirándose. Mucha alegría por sobre todas las cosas. Señor, gran triunfo de Olimpia hoy.
6: Espectacular, papá.
2: Ahí se están retirando en este sector Luis Enrique, en las corridas de los hinchas saliendo Luis Enrique.
1: Gustavito.
2: Sí, señor, la gente de Olimpia que con el cántico de guerra. Amigo, ¿qué te parece este triunfo, Olimpia?
7: Impecable, una locura, increíble. Lastimosamente tuvimos que esperar el primer gol para poder empezar a meter los goles, pero clasificamos primero y es lo que importa.
2: Una ráfaga de buen fútbol y de mucho.
7: Así mismo, lastimosa. Olimpia tuvo muchas oportunidades, no se le dio al comienzo, pero al final se nos dio los tres seguidos y es increíble.
2: Se mete satisfacción para el
7: Olimpia. Así mismo, impecable.
2: Ahí está, se va retirando la gente de Olimpia, sigo acá en este recorrido, le voy a molestar a nuestro amigo Max Narváez. Max, bueno, lo que significa el triunfo para Olimpia, Max.
7: Importantísimo terminar puntero, campeones, puntero de nuestro grupo, ya era lo que estábamos buscando de enero.
2: Se mete redondo.
7: Redondo, cuerpo completo, ya no hay más nada que pedir.
2: Ráfaga intensa de Olimpia, logrando, le mojaron prácticamente la oreja, ¿eh?
7: Exactamente, usted iba a decir, nos tocaba la oreja, Olimpia metió 4 goles, ganó 3-1.
2: Gracias, muy amable. Así entonces, se va despidiendo los jugadores de Olimpia aquí en este sector con el cántico de su gente, Luis Enrique.
1: ¿Cómo quedó el grupo y la clasificación de Olimpia, Gianluca?
3: Sí, y con la finalización ya también del partido del Vasco da Gama, que ganó finalmente 3-0, 13 puntos para Olimpia, va primero directo a octavos y a zona de repechaje Vasco da Gama con 10.
1: Bueno, correcto, el público de Olimpia sigue disfrutando aquí en Defensores, cantando, saltando, sacándose fotos, selfies. Gustavito.
2: Señor, el festejo por parte de la gente de Olimpia. ¿Qué le pareció, señor, este triunfo? espectacular, espectacular. Estamos muy felices por esa victoria el día de hoy. Semestre redondo. Un año, va a ser un año redondo. No es nada más que el semestre.
8: Ráfaga de buen fútbol, le tocaron la oreja Olimpia.
2: Al tocarle la oreja parece que le dimos el chispazo para darle la victoria al equipo.
8: Ahí está, entonces, así de esa manera, cuando en este momento va a aparecer seguramente la foto que es habitual de los jugadores que van a recibir este triunfo hacia la gradería azul, Luis Enrique.
1: Bueno, señoras y señores, gran victoria de Olimpia. El viejo y peludo Olimpia nomás con tu Tipe Copera. Ahí están posando todos, incluso gente del staff, directivos, jugadores, cuerpo técnico.
8: Es la foto del semestre, Luis Enrique. Mirá que se obtuvo el campeonato. Se festejó a media teniendo en cuenta luego las competencias internacionales y ahora se culmina esta parte del año. El 16 de junio volverán a los trabajos la gente de Olimpia, Luis Enrique.
1: Bueno, hoy culmina y vuelven el 16 entonces.
8: Así mismo, ya en este momento los jugadores irán de vacaciones algunos. En el caso de Olveira, que corresponde, va a ir a jugar el Mundial, pero el 16 de junio está nuevamente convocado para iniciar la segunda parte del año, que albergará la Copa Paraguay, el torneo clausura y la parte de octavo de final de la Copa Sudamericana.
1: Realmente, señoras y señores, gran victoria de Olimpia, sacando toda su historia, su estirpe, y dio vuelta en un momento complicado cuando perdía por un tanto contra cero. Y tenía que jugarse Vitamina Sánchez. Hizo lo que tenía que hacer. Y aquí está. Olimpia de nuevo va a la zona de mata-mata.
9: Habla Coyote.
1: Habla Coyote.
10: La verdad que teníamos que terminar así. Hicimos un semestre perfecto, digamos. Necesitábamos coronar así. Por suerte se dio el gol también que estaba... ¿Qué tal nos estaba buscando?
11: La mejor manera para cerrar el semestre con esta clasificación.
10: Sí, así como te dije, hicimos un torneo local perfecto, una sudamericana también muy buena, muchas cosas por corregir, pero siempre es mejor corregir así, estando arriba.
11: ¿Qué se te pasó por la cabeza en el remate de afuera del área?
10: ¿Cómo?
11: En el zapatazo, digo, ¿qué pensaste?
10: Y la verdad que me dijeron los compañeros que yo tenía buena pegada, que puede siempre, me acordé de ellos, le pegué y por suerte se dio.
11: Felicidades.
10: Muchas gracias.
5: Ahí está, Coyote. Qué golazo se mandó. No creo que ya escuchaba que le pedíamos acá con Jotita pegarle Coyote, pero se dio y eso ya está. La grabación no miente, momento oportuno del partido, sensacional.
1: Bueno, Olimpia en el mata-mata es otra cosa, Jotita. Cualquier cosa puede pasar a partir de ahora.
4: Ahora empieza la verdadera copa.
1: El mata-mata, Gustavito.
8: Exactamente, y es lo que se refleja en los hinchas. Digo, acá en este recorrido. Acá, caballero, ¿qué le pareció este triunfo Olimpia?
12: Súper, súper importante para la clasificación. Clasifica un puntero primero y va a facilitar mucho el trabajo.
8: Prácticamente 6 meses redondo, un semestre del sueño.
12: Sí, así mismo. Y ahora una pausa, nos vamos a seguir a Paraguay y después continuamos siguiendo al decano.
8: Ahora se viene la ilusión mundialista.
12: Sí, así mismo.
8: Gracias, muy amable. Así se va retirando la gente de Olimpia con la felicidad total, Luis Enrique.
1: Señoras y señores, gran victoria de Olimpia. Ya está en octavo de final, en primer lugar.
9: Luis Enrique.
1: El viernes, sí.
9: Y para rematar esto, finalizó el partido en la Huerta. Derrota de Libertad. Se va de la competencia sin sumar un solo punto.
5: Qué vergüenza.
9: La
5: qué
9: otra
5: pena
9: cara
5: realmente.
9: De la moneda. La otra,
5: sí,
9: cara,
5: la
9: de la
5: otra cara de la moneda. Recoleta, primero invicto clasificado. Olimpia clasificado primero. Mañana Cerro puede lograr lo mismo en Copa y Libertad. No es luego. Te podés eliminar, Gianluca.
9: Pero no
5: sin sumar un solo punto ni de local.
9: Cero.
5: Cero puntos.
9: Cero puntos.
5: Qué tristeza realmente.
9: Solamente dos equipos sumando Copa Libertadores y Copa Sudamericana son los que han perdido todos los partidos. Uno de ellos es Libertad y el otro es Independiente Petrolero, un equipo boliviano.
1: Señoras y señores, alegría absoluta y total. Hoy el Defensores en el segundo tiempo fue un verdadero carnaval. Comentario final de Juan Eduardo Costita Bernabé en la Radio Paraguaya de los Mundiales para Deporte Total.